0: Cuando consigues una respuesta, y cinco preguntas nuevas. Con lo cual es un no parar, un no parar, un no parar, hasta que al final pues ya tuve entre mis manos un telescopio y ya lo llevé al siguiente nivel, ¿no? Como se suele decir.
1: Claro. ¿Y no lo acompañas con alguna playlist de canciones o de efectos o sintonías o músicas que no tienen por qué ser de un grupo en concreto? A lo mejor es de una orquesta. No tengo ni idea. O sea, yo creo que es muy compatible mirar el firmamento y escuchar un tipo de música.
0: Pues mira, Pulpo, yo acompaño mis observaciones con la mejor playlist que se puede tener, que es la playlist de la naturaleza. Wow. Escuchar el viento entre las ramas de los árboles, escuchar la madera de las encinas crujir, escuchar los búhos y las lechuzas, escuchar ahora en verano las cigarras a la puesta de sol. Ese sonido, el sonido de la naturaleza, el sonido del silencio que encontramos pues en esos lugares donde verdaderamente tenemos cielos oscuros, sí, hace que no te haga falta poner música, que no te haga falta poner radio, que no te haga falta tener nada. Solo ese silencio. Porque es una de las mejores playlists que puedes escuchar y sobre todo de las más relajantes.
1: Qué grande. Pues esperemos que este eclipse sea una experiencia inolvidable para todos los que lo podamos ver. Nos vamos a guardar todos estos consejos para los astrónomos o para ser astrónomos aficionados, Ángel. Ángel Molina, que es creador de contenido sobre astronomía y fotografía espacial, te doy las gracias por poner las calles con nosotros y que ojalá ese día de agosto pues tengamos una charla, pues a lo mejor 24 horas antes, para ver cómo está el firmamento y cómo nos vamos preparando para vivirlo con intensidad, me imagino, ¿no, Ángel?
0: Esperemos que sí, yo espero llegar, el eclipse es el día 12 de agosto, yo el día 11 espero estar ya en Ponferrada preparando pues todo el sarao que vamos a montar allí enorme, que vamos a montar una star party increíble con muchísimos telescopios, porque como digo, cuando termine el eclipse, pues tenemos noche de Perseidas y noche de luna nueva. Además, el ayuntamiento se ha comprometido a reducir la intensidad de las luminarias urbanas para reducir la contaminación lumínica en todo el centro de Ponferrada. Con lo cual, esa noche esperamos disfrutar de una noche astronómica a la que cualquiera, por supuesto, está invitado. Es un evento 100% gratuito. Y en el que vamos a disfrutar del sol, de las Perseidas y de todas esas nebulosas, cúmulos y galaxias que la contaminación lumínica y los telescopios nos dejen observar.
1: Qué bueno, Ángel Molina y su manual para el astrónomo aficionado está poniendo las calles con nosotros esta madrugada.
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4: El gobierno de España impone controles fronterizos con Italia tras la negativa del gobierno italiano a levantar la suspensión del acuerdo de Schengen. Es una medida que ya está en vigor y que el ejecutivo de Sánchez toma tras dar un ultimátum a Giorgia Meloni, un ultimátum ignorado por la primera ministra italiana. Las medidas, como te digo, ya son oficiales. Desde las 12 de la noche han entrado en vigor los controles en las fronteras interiores de puertos y aeropuertos para los desplazamientos procedentes de Italia. Se practicarán de manera aleatoria y funcionarán hasta el próximo 7 de septiembre. Sin embargo, el gobierno recalca que esto se puede modificar siempre y cuando Italia retire sus controles a los viajeros que lleguen desde España. Veremos cuál es el próximo capítulo. De momento, Pedro Sánchez no pretende dar explicaciones sobre esta crisis migratoria en el Congreso hasta que regrese de vacaciones. Y habrá que esperar también hasta finales de agosto para escuchar en la Cámara Baja a los ministros de Interior, Defensa, Migraciones e Infancia. La situación en Ceuta continúa lejos de la normalidad. Ya han finalizado las autopsias de las 82 personas fallecidas en el mar, aunque solo se han conseguido identificar únicamente a 6. En estos momentos los centros de migrantes siguen desbordados, sobre todo los de menores, aunque todo apunta a que los traslados a la península comenzarán en los próximos días. Sira Rego es la responsable de Juventud e Infancia.
5: Yo creo que podemos estar hablando de pocas semanas para empezar a ver derivaciones y acogida en península, de pocas semanas. Hay un volumen importante, el perfil migratorio ha cambiado, han llegado más niñas no acompañadas, han llegado más niños muy pequeños no acompañados.
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6: La evolución sigue.
4: Y no perdemos de vista los incendios forestales. 66 personas continúan desalojadas a consecuencia del incendio forestal declarado en el paraje de Rabo Conejo de Niebla, en Huelva. Afecta a 400 hectáreas y la situación operativa aumenta a nivel 2. Te quedas ahora poniendo las calles con Carlos Moreno, El Pulpo.
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1: Ya estamos aquí, los ponedores de calles. Yo soy Carlos Moreno, El Pulpo. Muchísimas gracias por escuchar la radio. Bienvenido a Poniendo las Calles. Yo soy Carlos Moreno, El Pulpo. Quiero que sepas que desde ahora mismo ya hay cientos de miles de personas que comienzan a poner las calles. Cada uno lo hace con su actividad. Unos están intentando, coger el sueño. Otros están velando por la seguridad de todos los españoles. Más de uno se está bañando en alguna piscina. Me imagino que privada o comunitaria, pero con permiso y con mucha precaución. Porque lo de hoy va precisamente de eso, de la precaución y de lo que está sucediendo. Aquí no hablamos de política, ¿eh? Aquí no se toca la política, a pesar de la que está cayendo. Ojo, que somos conscientes de lo que está pasando en España, pero lo dejamos para los mayores. Tenemos siempre los teléfonos abiertos y lo que queremos es que nos dejes acompañarte en el camino de la madrugada. Un abrazo a los camioneros, un abrazo a los que están con el sector de la seguridad y un abrazo a la gente que está, en los soportes vitales, cuidando a los enfermos. Y dirás, Pulpo, ¿y esta noche nuestro temazo de qué va? Pues mira, esta noche lo que quiero hacer es enfocarme en uno de los principales peligros del verano. No se trata de alarmar a nadie, no se trata de generar preocupación innecesaria, pero sí de trasladar información. Lo que pretendo es darte mucha información, rigurosa además, para que evites ese peligro. Me estoy refiriendo a los ahogamientos en las playas, en las piscinas, también en los ríos, en los lagos, en los embalses. Este verano, por ejemplo, las cifras ya son preocupantes y llevamos muy poquitos días del mes de junio. Es que estamos a 23 de junio y están las cosas ya así. Es que, ¿por qué está sucediendo eso tan rápido? Este verano las cifras son muy preocupantes. Lo ocurrido este pasado fin de semana con la muerte de tres chicos de 12 y 13 años en Tarragona ha sido terrible, la verdad. Se estaban bañando en una zona de rocas, estaban fuera de vigilancia y se quedaron atrapados. El año pasado 472 personas perdieron la vida ahogados en espacios acuáticos. Repito la cifra, 472 personas en el verano de 2025. Fue el segundo peor año desde que hay registros. Las playas, es verdad que son lugares en los que más gente se ahoga, por detrás se sitúan los ríos. En Andalucía fue por tercer año la comunidad autónoma con más ahogamientos en espacios acuáticos y por eso este año la Junta de Andalucía ha puesto en marcha una campaña de prevención de ahogamientos en zonas de baño bajo el título No esperes a verlo en las noticias. 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
1: Esto es tal y como nos advierten desde la Junta de Andalucía. Es verdad que toda precaución es poca. Hay que profundizar más en este tema y quiero saludar en esta madrugada a nuestro siguiente invitado. Se llama Pedro Perales, es el director de formación de la Escuela Nacional de Socorrismo y Salvamento Acuático y está aquí como un campeón. Hombre, también está haciendo mucho calor, lo entiendo, pero está aquí como un campeón poniendo las calles en esta madrugada. Don Pedro Perales, gracias por atendernos a estas horas de la madrugada.
11: Buenas noches, Pulpo.
1: Muy buenas noches. Lo decía al principio, ¿no? Que la verdad que esa campaña que acabamos de escuchar es bastante impactante, pero son datos reales. En el agua, los descuidos son emergencias. Es como una realidad, pero yo no sé si tú crees que la gente es consciente o minusvaloramos el peligro del agua, porque muchas personas se piensan que a ellos no le va a pasar nada.
11: Estadísticas nos dicen que una de las de las causas de ahogamiento es la falta de atención y la falta de vigilancia, tanto en entornos naturales como en piscinas, ¿no? Se lleva la palma, evidentemente, lo que son los entornos naturales, pero hay que tener en cuenta que la prevención y la vigilancia es la solución al problema.
1: Claro, si nos ponemos a hablar encima de los niños aquí, Pedro...

0: Esto se debe al factor que me has comentado antes, sí. Y sobre todo también pues porque nos confiamos en los baños donde no hay vigilancia. Uno de los mayores franja horaria de ahogamientos precisamente es cuando el servicio de socorrismo termina y seguimos en la playa y bueno, nos creemos que la playa está en calma y en cualquier momento, en cualquier situación, se puede producir un ahogamiento. Y tenemos en cuenta que un ahogamiento es muy silencioso. Es muy silencioso. Sí. ¿Por qué también esa franja horaria, esa franja de edad? Bueno, o porque prácticamente en esa franja de edad hay muy poca gente que nos vigile, ¿no? Si nos metemos en ahogamientos de niños menores de edad, pues siempre hay una vigilancia, ¿no? Y bueno, pues son factores que van sumando, pero las estadísticas entre los 40-45 años, 60, sí, son las cifras de ahogados más altos que hay ahora mismo, referente al año 2025, que fue el segundo año peor histórico en ahogamientos, sí, junto con el 2017.
1: Fíjate. Fíjate, el exceso de confianza, lo decíamos antes, Pedro. Porque claro, si nos ponemos a hablar de los niños, por ejemplo, yo no sé si son las piscinas los lugares más peligrosos. Yo no sé si es absolutamente seguro que lleven el flotador, porque luego hay muchos tipos de flotadores también, Pedro. No sé si son mejores los manguitos, las burbujas que se ponen en la espalda o nada de todo esto. Pedro, tú eres el experto, no tengo ni idea.
0: Todo eso, ese material de flotabilidad, está totalmente obsoleto. No es recomendable para nada poner a un niño con un flotador, porque se puede volcar, los manguitos se pueden desinflar y, bueno, todo lo que es el churro que no tiene ningún elemento de flotabilidad y menos las burbujas, ¿no? Lo que se recomienda para los menores de edad es que sea un chaleco salvavidas que hay homologado, ¿vale? Que no sea de aire, porque se puede pinchar, se puede desinflar, que son los típicos chalequitos que son de corcho, que son muy ergonómicos, ya prácticamente lo hay y que están homologados, y eso es la mayor seguridad. Ojo, no quiere decir que porque a un niño le hemos puesto un elemento de flotabilidad se le pierda la vigilancia, que eso es un factor muchas veces que los papis perdemos el interés. O sea, el decir, bueno, como mi niño ya tiene el flotador, tiene los manguitos o tiene el chaleco homologado que recomienda, yo pues no le hago la distancia al menor. Eso es, yeah, eso es una verdadera verdadero problema, porque donde realmente está la cifra ahogada en menores por la falta de vigilancia. Yeah. No solamente por el tema de la flotabilidad, las piscinas privadas. El año anterior a la estadística dicen que es donde más muertes por ahogamiento de menores ha habido. Bueno, pues la confianza, el no tener una valla, ¿vale?, protectora por cuatro lados, el tener la confianza de decir o no tener la seguridad donde está el menor constantemente. Hay una regla para menores que es muy sencilla, que si lo llevamos a cabo, pues van a evitar muchos problemas. Es la regla del 10-20, ¿vale? Esto quiere decir que mirar cada 10 segundos al menor y una distancia que en menos de 20 segundos puedas, o bien por medios terrestres hacer el salvamento, o bien por medios acuáticos poder estar localizado o en contacto con el menor. Si tenemos esa regla constante, va a mejorar mucho la cifra de ahogamientos menores.
1: Ya. Pues voy a recordar esa regla que nos has dado, la del 10-20, pero hay una cosa que estamos aquí mirándonos en el estudio principal de la cadena COPE, que a veces, pues, yo creo que hacemos mal los padres, ¿no? Sobre todo cuando tenemos hijos pequeños, y es que cogemos y delegamos toda la responsabilidad de los niños a los socorristas de las piscinas, ¿no? Yo, aunque haya socorristas, Pedro, yo creo que es importante no quitarles un ojo de encima, ¿no?
0: Sí. Nosotros llevamos muchas partes de incidencias diarios en lo que es la temporada, pues porque por eso mismo, en una piscina cuando entramos al baño, pues como ahí están los socorristas, muchas veces los papis, no todos, ¿vale? Pues bueno, sí, no tienen una atención como se debería de tener al menor. Tenemos que ser responsables, sobre todo cuando hay un menor que no está condicionado al medio acuático.

0: que no sabe nadar,
1: claro.
0: ¿Vale? En cualquier momento, cualquier golpe, cualquier empujón, cualquier circunstancia, porque los niños juegan, corren, andan, puede causar algún tipo de golpe o ahogamiento en el cual se puede dificultar que el niño no pueda socorrerse por sí solo. Claro. Y muchas veces tenemos el problema de la saturación de las piscinas.
1: Sí, sí, sí.
0: Que bueno, el aforo está para cumplirlo y bueno, y realmente por ley tú necesitas por lámina de agua un socorrista. Al final, si tienes una lámina de agua de 1.000 metros cuadrados y te hacen falta tres socorristas, bueno, pero el aforo hay que cumplirlo.
1: Claro.
0: Hemos visto saturaciones muchas veces de piscina de decir, oye, es que no dan para más los socorristas, ¿no? Siempre se intenta, desde la escuela, en la enseñanza, intentamos enseñar a los chicos, a los socorristas, que hay varios factores de edades en el cual tienen que poner más atención. Sobre todo son los niños y la tercera edad, ¿vale? Hablamos de la edad que hemos hablado antes, ¿no? De 45, mediana edad, sí, a 60 hacia arriba.
2: Sí, sí, sí, sí. Luego además, Pedro, si te das cuenta, hay otro peligro que es muy importante, que es evitar en el agua, que son los llamados cortes de digestión. Esto hay que insistir, ¿no? O los mal llamados cortes de digestión, digamos, ¿no? Esto quiero que lo expliques muy bien a los ponedores, porque más allá de las famosas dos horas que nos decían nuestros padres, ¿qué es lo que pasa en el mundo de las digestiones?
0: Es, bueno, el mal llamado corte de digestión, como has indicado, bueno, se llama hidrocución. La causa es que antiguamente, uh-huh, incluido yo, cuando nos íbamos a bañarnos, me decía, no, cuando pases de hora a la digestión, no te bañes. Esto no es así.
1: Sí.
0: La cosa es que si tú has hecho una comida copiosa en una playa, en una piscina, sobre todo también con el tema del alcohol, si has estado en un tiempo muy prolongado al sol y tú no haces una adaptación prolongada, o sea, adaptativa al medio acuático, lo que pasa es que para regular lo que es la temperatura en sangre, ese cambio brusco de temperatura, lo que hace es que dejas de emitir sangre al cerebro y ahí es donde entra lo que es la inconsciencia, ¿vale? Los mareos, entonces se produce el ahogamiento, ¿vale? Y eso es lo que es el mal llamado corte de digestión. ¿Cómo se puede evitar todo esto? Bueno, pues si hemos hecho comidas copiosas, el tema del alcohol, y unas horas prolongadas al sol, siempre están las duchas, ¿vale? Para intentar, oye, adecuar
1: al cuerpo
0: a esa temperatura en el cual, antes de iniciarnos al baño, bien playa o bien piscina.
2: Madre mía, estos datos son muy importantes que los ponedores tomemos nota, más que nada porque nos vamos a ver en esas situaciones este verano, seguro, y estas cosas las tenemos que tener en cuenta todos. Pedro, si te parece, hablemos ahora en concreto de las playas. La verdad es que mucha gente se confía, no mira el color de la bandera, nos metemos, por ejemplo, en el agua con bandera amarilla, con una colchoneta o incluso con tablas de paddle, surf. Y recuérdanos, por favor, qué significa la bandera amarilla, que yo creo que estamos todos confundidos, ¿no? Porque con bandera amarilla no hay que entrar jamás al mar con una colchoneta, ¿verdad?
0: Nunca.
2: Claro.
0: A ver, incluso con bandera verde hay que tener la precaución cuando se está bañando y cuando se lleva un elemento de flotabilidad. O sea, los límites de las playas están por algo. La boya amarilla que está de día de playa hacia el mar, eso marca 200 metros, que es la zona de baño. Uh-huh. Muchas veces nos limitamos en esas limitaciones, nos metemos con la tabla de paddle surf, hay un cambio brusco de aire que puede pasar, ¿vale? Y entonces ahí es donde viene el problema. En bandera amarilla, pues es precaución totalmente, es totalmente evitarlo. El problema muchas veces es la falta de concienciación que tiene el bañista. Porque hay incluso los servicios de socorrismo, porque me consta, los servicios de socorrismo en bandera roja, incluso con bandera amarilla,
1: claro.
0: Bueno, pues han intentado advertir, intentado a los bañistas que iban con una tabla de sur o con una tabla de paddle sur, y bueno, ahí siempre hemos tenido el dilema, ¿vale? No son conscientes del peligro que realmente puede causarse en un segundo. Entonces, hay que hacer siempre caso a las leyes y a la prevención que tiene el baño, sobre todo el servicio de socorrismo.
2: Wow, hay mucha gente que está escribiendo diciendo, Pulpo, estoy tomando nota. Pedro, esto que estás contando nos está viniendo muy bien. Algo que ha sucedido en esta misma temporada, en muchas ocasiones, oye, hay personas que desgraciadamente, es terrible, ¿no? Hay personas que mueren ahogadas al tratar de rescatar a otras. A primeros de junio, de este mes de junio, por ejemplo, una abuela y también una mamá perdieron la vida en Palencia, las dos juntas, en una presa, al tratar de salvar a un niño de 5 años. Las dos juntas, mamá y la madre. Es que es una abuela y la madre. Claro, ellos querían salvar a un niño de 5 años. ¿Algún consejo, a lo mejor, Pedro, que hagamos en estos casos? Porque tiene que ser durísimo ver así a tu hijo, ¿no?
0: Es difícil, ¿eh? Es difícil, porque cuando ves una persona en una situación de ahogamiento, sí. El que tiene ese instinto humano, el normal es de rescatar, ¿no? Yo siempre recomendamos que cuando alguien se tira al agua para hacer un rescate o para poder ayudar a otra víctima, es que siempre intente llevar algún elemento de flotabilidad o de seguridad. Lleva cuerdas, que alguien pueda remolcar desde la orilla, algo que al menos le sirva de ayuda, ¿no? Los embalses son un problema porque muchas veces, bueno, una playa conoce el entorno, hay un cambio de aire, hay un cambio de marea, pero bueno, el servicio de socorrismo suele estar. En una piscina siempre suele estar muy acotado y los servicios de socorrismo suelen tener controlado. Pero un embalse, la mayoría de los ahogamientos, están las estadísticas ahí que están casi superando ya al de piscina, pues porque un embalse es complicado el tema del baño. Pero el tema de corrientes, el tema de no sé prácticamente lo que hay debajo de un embalse, si eso pues... le sumamos que no ha habido una falta de prevención, no hay mal llamado corte de digestión que puede ocurrir, la prolongada al sol, y que me confío con la tala de Valle del Sur en un pantano, pues sin servicio de socorrismo es complicado evitar esos ahogamientos. El caso es que siempre que se quiera auxiliar a alguien, uh-huh, intentemos por favor llevar algo que nos ayuda y nos ayude a salir, lo que sea, algún elemento de fortuna para que intentemos salvar esa vida y sobre todo nuestra propia seguridad.
2: Claro. Es súper interesante, Pedro, lo que estás contando hoy aquí en Poniendo las Calles. Otro peligro, no te puedes ir sin hablar de esto porque es un peligro enorme, ¿no? Los saltos imprudentes al mar. Eso se ha vivido muchas veces, todos los años. Desgraciadamente siempre hay algún lesionado en la médula, ni más ni menos. Hay gente que salta en los espigones, en las piedras, por ejemplo. Hay que recordar que se causan, bueno, pues lesiones muy graves, además medulares. Y no es ninguna broma, ¿eh, Pedro? En este tema hay que ponernos serios, ¿verdad?
0: Mira, hay muertes por golpes en los espigones, por golpes de lo alto de los puentes, porque no se saben las profundidades. Hay estadísticas de personas bañistas en situación de tetraplegia por el tema de los saltos de los espigones. Esto nos lo encontramos todos los veranos en las playas. El servicio de socorrismo, donde realmente tiene un problema, es en los jóvenes, por la falta de concienciación que tienen, y sobre todo pues porque es que son todos los veranos los típicos saltos, las volteretas, el peligro que eso conlleva, ¿no? Por suerte ya se están acotando muchos espigones, se están poniendo lo que son vallas, aún así acceden a ellas, pero bueno, el acceso de peligro del tema de los saltos, por favor, incluso en una piscina, ¿eh? Hemos visto también que el usuario, el bañista que sale corriendo, llega a la piscina y pega el salto mortal, ¿vale? Al final lo que se trata de hacer un baño totalmente controlado, siempre lo decimos, y para los servicios de socorrismo esto es un escollo, ¿vale? Porque todos los años no hay temporada que no se tenga que rescatar a chicos de muy temprana edad, en tema de fase ahogados, incluso con lesiones medulares graves.
2: Sí, sí, estamos aquí todos en el estudio llevándonos las manos a la cabeza, Pedro. Esto nos alarma y nos preocupa muchísimo. Por eso lo hemos puesto hoy aquí en cabecera, en Poniendo las Calles, que va a ser el temazo durante toda la madrugada para que hablemos de esas irresponsabilidades. Así que, Pedro, no te quito más tiempo, que ya es tarde. Pedro Perales es el director de formación de la Escuela Nacional de Socorrismo y Salvamento Acuático. Te quiero dar las gracias por habernos atendido y sobre todo por todos esos buenos consejos que nos has dado a los ponedores. Muy buenas noches, Pedro, un abrazo enorme.
0: Buenas noches y gracias por ayudar a dar voz a tener una campaña de verano lo más tranquila posible y segura.
2: Desde luego que sí, Pedro. Un abrazo bien fuerte. Por eso hoy en facebook.com/poniendoalascalles y en nuestro WhatsApp, en el 662-942-605, te pregunto si sabes nadar. También te pregunto si te gusta bañarte. Te pregunto si prefieres la playa, la piscina o a lo mejor el río. O a lo mejor ninguna de las tres. Y eres de secano. No tengo ni idea. O a lo mejor has tenido algún percance en el agua en algún momento de tu vida y eso ha sido a lo mejor quizá lo que te ha alejado del agua. No lo sé. ¿Sueles hacer caso a las indicaciones de los socorristas? ¿Te fijas en el color de la bandera de la playa? Bueno, lo mejor es que debatamos, que te escuchemos, que te leamos y que compartamos toda la información con toda la audiencia a través de los canales que te acabo de mencionar, Facebook y el WhatsApp, 662-942-605. Seguimos en COPE, seguimos poniendo calles.
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12: Mira, hoy en Poniendo las calles, nuestro colaborador José Luis Corral nos viene a hablar, bueno, pues sobre los templarios en España. Estamos hablando que desde el siglo XII estos templarios pues han jugado un papel clave en la Reconquista, en la Corona de Aragón y también, por supuesto, en Castilla y León. Y por eso, para conocer todos los detalles en profundidad, pues contamos con la ayuda de José Luis Corral, que es escritor, que es catedrático en Historia Medieval y que siempre nos lo cuenta francamente bien. Profesor, ¿cómo estamos? Buenas noches.
13: ¿Qué tal? Muy buenas noches.
12: ¿Quiénes eran los caballeros templarios realmente?
13: Bueno, pues es una de las órdenes militares, si no, la orden militar más importante, más impactante en la Europa medieval, creada por la Iglesia allá por principios del siglo XII, en concreto en 1120, en Jerusalén. Fue una orden de caballería, mezcla de monjes y de soldados, dedicada, destinada y fundada para proteger a los peregrinos que acudían a Jerusalén a principios del siglo XII. Jerusalén era una ciudad que había sido reconquistada por los cristianos en el año 1099. Había sido tomada, había sido recuperada, y por tanto el lugar más sagrado de las tres grandes religiones, del Islam, del judaísmo y del cristianismo, estaba desde hacía 20 años en manos cristianas. Bueno, pues esta orden se creó por una serie de caballeros franceses para proteger a los peregrinos que, con motivo de la reconquista de Jerusalén, iban a Jerusalén en peregrinación. Jerusalén está apartada a unos 100 kilómetros de la costa, por tanto, los peregrinos tenían que desembarcar, desembarcaban en la costa del actual Israel y se dirigían por tierra, con caravanas, hacia Jerusalén. Bueno, pues ese recorrido, ese trayecto de 100 kilómetros, que tardaban 3, 4 días, estaba protegido por estos caballeros templarios, que luego se convirtieron en la orden más importante y, desde luego, más conocida, también más enigmática de la cristiandad.
12: Es impresionante todo esto. Profesor, ¿realmente cuándo llega la orden del Temple a España? Ese dato se conoce, me imagino, ¿no?
13: Sí, bueno, la orden del Temple, como digo, se funda en 1120... probablemente a principios de 1120, sí. En Jerusalén. El rey de Jerusalén, el rey Balduino, el rey cristiano, claro, les entrega lo que hoy conocemos como la explanada de las mezquitas, es decir, el solar donde estuvo el templo de Herodes el Grande, el templo de Jerusalén. Allí ahora hay construidas dos mezquitas. Está el Muro de las Lamentaciones, donde rezan los judíos, y encima de ese muro, es decir, la plataforma, lo que fue el Monte Moria, ahora es una plataforma, allí hay dos mezquitas. La mezquita de Omar, la mezquita de la cúpula, muy famosa porque está prácticamente en todos los folletos turísticos de Jerusalén, o sea que tiene la cúpula dorada, y la mezquita de Al-Aqsa. Bueno, pues ese espacio de la mezquita de Al-Aqsa, una de las dos, fue entregado a los templarios para que constituyeran allí su primer convento, su primer establecimiento fundacional. Por tanto, Jerusalén se convierte en un lugar muy importante para la cristiandad y para la orden del templo. Pero es que además en Jerusalén estaba también los santos lugares, sobre todo el Santo Sepulcro, hoy en día es una gran basílica, una gran iglesia, que ya existía entonces, existía desde el siglo IV, desde la época de Santa Elena, la madre del emperador Constantino, y allí los cristianos habían construido una gran basílica. Esa basílica fue destruida por los musulmanes, pero ahora con la conquista de Jerusalén, los cristianos la recuperaron y la reconstruyeron. Por tanto, eran los custodios de los lugares más importantes, más emblemáticos, claro, de los orígenes del cristianismo. Una orden militar absolutamente destinada, dedicada, fundada precisamente para eso, para proteger a los peregrinos y para defender el Santo Sepulcro.
12: ¡Qué barbaridad! ¿Se sabe también dónde se instalaron? Porque claro, los acontecimientos y las batallas en las que participaron fueron muchísimas. Aquí se pueden preguntar un montón de cosas.
13: Sí, como te he dicho antes, el lugar fundacional fue la mezquita de Al-Aqsa, en las primeras de las mezquitas allá en Jerusalén, en el templo. Pero después, conforme fueron consiguiendo rentas, dinero, donaciones, etcétera, fueron una orden muy, muy importante en ese sentido, fueron construyendo una serie de castillos a lo largo de la costa mediterránea del Líbano y de Israel. Es decir, su sede fue Jerusalén, fue la futura mezquita de Al-Aqsa, pero ellos construyeron muchas encomiendas, castillos, como digo, encomiendas, conventos, algunas fortalezas, aunque estén en ruinas, todavía se conservan. Claro. Recorrer Israel, recorrer la costa, todavía se pueden ver en ruinas, ¿eh? Esos castillos, esas fortalezas impresionantes que levantaron en Tierra Santa los templarios.
12: ¿Pero realmente eran tan ricos, profesor, como dice la leyenda? O a lo mejor, bueno, pues eran, no sé, pues de clase social media.
13: Bueno, no, para ser templario, había dos tipos de templarios, ¿eh?
12: Sí.
13: El caballero templario blanco con la cruz roja, llevaban un hábito blanco, los caballeros blancos. Y luego, esos tenían que ser nobles. Para ser caballero templario, para vestir el hábito blanco, tenías que ser de sangre noble. Un plebeyo no podía ser caballero templario. Pero había una segunda categoría de templarios que eran los llamados sargentos. Igual que nuestra palabra que se utiliza ahora para los oficiales del ejército, lo mismo, ¿no? Bueno, los sargentos, que vestían un hábito oscuro, pardo, negro, negruzco, o gris oscuro, pardo, bueno, muy oscuro, eran gentes que podían ser, tenían que ser cristianos, evidentemente, pero no hacía falta que fueran de condición noble. Por tanto, los templarios tenían que ser nobles para adquirir la máxima categoría, la de caballeros templarios. Pero cualquier cristiano podía convertirse en un templario sargento, pero tenía que vestir un hábito distinto. Ten en cuenta que los templarios eran muy clasistas, llevaríamos hoy en día en este sentido, ¿no? Solo los nobles, solo las personas de sangre azul, hijos segundones de condes, de duques, de barones, etcétera, podían vestir el hábito blanco de la orden del Temple.
12: Madre mía, esto es impresionante. Claro, la Orden del Temple aquí, profesor, es verdad que fue disuelta por el Papa a comienzos del siglo XIV, pero realmente, ¿qué fue de los templarios en nuestro país, en España? Porque aquí dejarían su huella también, ¿no?
13: Sí, bueno, después de 10 años, o casi 10 años, 9 años, que están allí en Jerusalén, de repente la orden, hacia 1128, 1129, empieza a recibir una gran cantidad de donaciones. Y sobre todo, varios templarios, ya constituidos como orden militar en Jerusalén, deciden venir a Europa. Viajan a Europa, se reparten por Francia, por Inglaterra, por España, lo que es España, y van presentando a los reyes cristianos de Occidente, les van presentando el programa y lo que quieren hacer los templarios. Y claro, esta idea, estamos en plenas cruzadas, estamos justo al final de la primera cruzada, bueno, pues los reyes cristianos de Occidente se enamoran de esta orden del Temple. Les fascina estos caballeros nobles que le van a dedicar su vida, porque los templarios tenían que hacer votos de castidad, de pobreza, de obediencia, y además someterse a la voluntad del Papa. Bueno, pues estos monjes guerreros fascinan a muchos reyes cristianos. Y los fascinan de tal manera que la mayor parte de los reyes cristianos de ese primer tercio del siglo XII empiezan a concederles donaciones, privilegios, rentas en Europa Occidental. Bueno, fíjate cómo será la cosa, que uno de los reyes más importantes de la península ibérica en esta época, que es Alfonso I el Batallador, el rey aragonés que conquista Zaragoza, les concede en su testamento de 1134 nada más y nada menos que el reino. Les da el reino a los templarios.
12: Claro.
13: No tenía herederos, no tenía hijos varones, se había quedado, bueno, nunca tuve hijos. Y les decide en su testamento, en sus dos testamentos, tiene dos, dejar a los templarios y además a los hospitalarios y a la orden de Santo Sepulcro el reino. para que fueran, entre comillas, los reyes de Aragón. Algo realmente, bueno, de Aragón, Castilla y Pamplona, que de los tres reinos era rey Alfonso I. Esto es asombroso, es extraordinario. Sí. Es un testamento que nunca se había... A nadie se le había ocurrido, claro, en la Edad Media que los herederos de un reino podían ser unos caballeros como los templarios. Pues hasta ese punto fueron ricos y tuvieron tanta riqueza los caballeros templarios. Fue una orden muy rica, la orden más rica de la cristiandad, desde luego.
12: Impresionante. Pues José Luis Corral, de verdad, escritor, catedrático en historia medieval, gracias por traernos esta madrugada pues esta gran clase de historia que nos sirve para demostrarnos, autodemostrarnos que siempre fuimos un gran país y una gran civilización, ¿no? Los ponedores y yo pues hemos aprendido una cosa más. Te lo debemos y te damos las gracias, ¿eh?
13: Bueno, creo que es mi obligación también, dentro de lo poco que sé de estas cosas, pues intentar explicarlo en la medida de mis posibilidades.
12: Profesor, muchísimas gracias. Buena madrugada.
13: Buenas madrugadas.
12: Hasta luego. Seguimos en COPE, seguimos poniendo calles, calles, calles.
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12: Pues mira, esta noche lo que quiero hacer es enfocarme en uno de los principales peligros del verano. No se trata de alarmar a nadie, no se trata de generar preocupación innecesaria, pero sí de trasladar información. Lo que pretendo es darte mucha información, rigurosa además, para que evites ese peligro. Me estoy refiriendo a los ahogamientos en las playas, en las piscinas, también en los ríos, en los lagos, en los embalses. Este verano, por ejemplo, las cifras ya son preocupantes y llevamos muy poquitos días del mes de junio. Es que estamos a 23 de junio y están las cosas ya así. Es que, ¿por qué está sucediendo eso tan rápido? Este verano las cifras son muy preocupantes. Lo ocurrido este pasado fin de semana con la muerte de tres chicos de 12 y 13 años en Tarragona ha sido terrible, la verdad. Se estaban bañando en una zona de rocas, estaban fuera de vigilancia y se quedaron atrapados. Bueno, pues el año pasado 472 personas perdieron la vida ahogados en espacios acuáticos. Repito la cifra, 472 personas en el verano de 2025. Fue el segundo peor año desde que hay registros. Hay que profundizar más en este tema y quiero saludar en esta madrugada a nuestro siguiente invitado. Se llama Pedro Perales, es el director de formación de la Escuela Nacional de Socorrismo y Salvamento Acuático y está aquí como un campeón. Hombre, también está haciendo mucho calor, lo entiendo, pero está aquí como un campeón poniendo las calles en esta madrugada. Don Pedro Perales, gracias por atendernos a estas horas de la madrugada.
3: Buenas noches, Pulpo.
12: Muy buenas noches. Lo decía al principio, ¿no? Que la verdad que esa campaña que acabamos de escuchar es bastante impactante, pero son datos reales. En el agua los descuidos son emergencias. Es como una realidad, pero yo no sé si tú crees que la gente es consciente o minusvaloramos el peligro del agua, porque muchas personas se piensan que a ellos no le va a pasar nada.
3: Bueno, las estadísticas están ahí. Pues bueno, al final lo que son los usuarios de playa o piscina que se intentan pues ir a hacer un día a lo más o menos posible entre familia, pues se puede convertir por falta de prevención y por descuido en una desgracia, ¿no? Las estadísticas nos dicen que una de las de las causas de ahogamiento es la falta de atención y la falta de vigilancia, tanto en entornos naturales como en piscinas, ¿no? Se lleva la palma, evidentemente, lo que son los entornos naturales, pero hay que tener en cuenta que la prevención y la vigilancia es la solución al problema.
12: Claro, claro. Si nos ponemos a hablar encima de los niños aquí, Pedro, es tremendo, porque me voy a apuntar esto que nos acabas de contar, la prevención y la vigilancia, porque las últimas estadísticas están diciendo que los mayores de 45 años, quienes más se exponen a ahogarse en las playas y piscinas, son estas edades, ¿no? ¿Esto por qué sucede? ¿Nos estamos a lo mejor creyendo que tenemos que demostrar que seguimos siendo unos chavales ya con 45 años?
3: Una de las causas es esa. Sí. Otra de las causas es, al final, a lo largo de la vida de una persona, creo que cuando más años va cumpliendo, nos creemos que tenemos mucho más confianza en sí, ¿no? Sí. Al final, lo que son las estadísticas, los mayores de 45 años, 60 años, son los que más ahogamientos tienen en entornos naturales. Esto se debe al factor que me has comentado antes, sí, y sobre todo también pues porque nos confiamos en los baños donde no hay vigilancia. Uno de los mayores franja horaria de ahogamientos precisamente es cuando el servicio de socorrismo termina y seguimos en la playa y bueno, nos creemos que la playa está en calma y en cualquier momento, en cualquier situación, se puede producir un ahogamiento. Y tenemos en cuenta que un ahogamiento es muy silencioso. Es muy silencioso. Sí. ¿Por qué también esa franja horaria, esa franja de edad? Bueno, pues porque prácticamente en esa franja de edad hay muy poca gente que nos vigile, ¿no? Si nos metemos en ahogamientos de niños menores de edad, pues siempre hay una vigilancia, ¿no? Y bueno, pues son factores que van sumando, pero las estadísticas entre los 40-45 años, 60, sí, son las cifras de ahogados más altos que hay ahora mismo, referente al año 2025, que fue el segundo año peor histórico en ahogamientos, sí, junto con el 2017.
12: Fíjate. Fíjate, el exceso de confianza, lo decíamos antes, Pedro. Porque claro, si nos ponemos a hablar de los niños, por ejemplo, yo no sé si son las piscinas los lugares más peligrosos. Yo no sé si es absolutamente seguro que lleven el flotador, porque luego hay muchos tipos de flotadores también, Pedro. No sé si son mejores los manguitos, las burbujas que se ponen en la espalda o nada de todo esto. Pedro, tú eres el experto, no tengo ni idea.
3: Todo eso, ese material de flotabilidad, está totalmente obsoleto. No es recomendable para nada poner a un niño con un flotador, porque se puede volcar, los manguitos se pueden desinflar y bueno, todo lo que es el churro, que no tiene ningún elemento de flotabilidad, y menos las burbujas, ¿no? Lo que se recomienda para los menores de edad es que sea un chaleco salvavidas que hay homologado, ¿vale? Que no sea de aire, porque se puede pinchar, se puede desinflar, que son los típicos chalequitos que son de corcho, que son muy ergonómicos, ya prácticamente lo hay y que están homologados, y eso es la mayor seguridad. Ojo, no quiere decir que porque a un niño le hemos puesto un elemento de flotabilidad se le pierda la vigilancia, que eso es un factor muchas veces que los papis perdemos el interés. O sea, el decir, bueno, como mi niño ya tiene el flotador, tiene los manguitos o tiene el chaleco homologado que recomienda, yo pues no le hago la distancia al menor. Eso es, yeah, eso es una verdadera verdadero problema, porque donde realmente está la cifra ahogada en menores por la falta de vigilancia.
12: Pues voy a recordar esa regla que nos has dado, la del 10-20, pero hay una cosa que estamos aquí mirando en el estudio principal de la cadena COPE, que a veces, pues, yo creo que hacemos mal los padres, ¿no? Sobre todo cuando tenemos hijos pequeños, y es que cogemos y delegamos toda la responsabilidad de los niños a los socorristas de las piscinas, ¿no? Yo, aunque haya socorristas, Pedro, yo creo que es importante no quitarles un ojo de encima, ¿no?
3: Sí. Nosotros llevamos en muchas partes de incidencias diarios en lo que es la temporada, pues porque por eso mismo, en una piscina cuando entramos al baño, pues como ahí están los socorristas, muchas veces los papis, no todos, ¿vale? Pues bueno, sí, no tienen una atención como se debería de tener al menor. Tenemos que ser responsables, sobre todo cuando hay un menor que no está condicionado al medio acuático, que no sabe nadar, claro, ¿vale? En cualquier momento, cualquier golpe, cualquier empujón, cualquier circunstancia, porque los niños juegan, corren, andan, puede causar algún tipo de golpe, ahogamiento, en el cual se puede dificultar que el niño no pueda socorrerse por sí solo. Claro. Y muchas veces tenemos el problema de la saturación de las piscinas.
12: Sí, sí, sí.
3: Que bueno, el aforo está para cumplirlo. Y bueno, y realmente por ley tú necesitas por lámina de agua un socorrista. Al final, si tienes una lámina de agua de 1.000 metros cuadrados y te hacen falta tres socorristas, pues bueno, pero el aforo hay que cumplirlo.
12: Claro.
3: Hemos visto saturaciones muchas veces de piscina de decir, oye, es que no dan para más los socorristas, ¿no? Siempre se intenta, desde la escuela, en la enseñanza, intentamos enseñar a los chicos, a los socorristas, que hay varios factores de edades en el cual tienen que poner más atención. Sobre todo son los niños y la tercera edad, ¿vale? Hablamos de la edad que hemos hablado antes, ¿no? De 45, mediana edad, a 60 hacia arriba.
12: Sí. Luego además, Pedro, si te das cuenta, hay otro peligro que es muy importante, que es evitar en el agua, que son los llamados cortes de digestión. Esto hay que insistir, ¿no? O los mal llamados cortes de digestión, digamos, ¿no? Esto quiero que lo expliques muy bien a los ponedores, porque más allá de las famosas 2 horas que nos decían nuestros padres, ¿qué es lo que pasa en el mundo de las digestiones?
3: Es, bueno, el mal llamado corte de digestión, como has indicado, se llama hidrocución. La causa es que antiguamente, uh-huh, incluido yo, cuando nos íbamos a bañarnos, me decía, no, cuando pases de ahora a la digestión, no te bañes. Esto no es así.
12: Sí.
3: La cosa es que si tú has hecho una comida copiosa en una playa, en una piscina, sobre todo también con el tema del alcohol, si has estado en un tiempo muy prolongado al sol y tú no haces una adaptación prolongada, o sea, adaptativa al medio acuático, lo que pasa es que para regular lo que es la temperatura en sangre, ese cambio brusco de temperatura, lo que hace es que dejas de emitir sangre al cerebro, y ahí es donde entra lo que es la inconsciencia, ¿vale? Los mareos, entonces se produce el ahogamiento, ¿vale? Y eso es lo que es el mal llamado corte de digestión. ¿Cómo se puede evitar todo esto? Bueno, pues si hemos hecho comidas copiosas, el tema del alcohol, y unas horas prolongadas al sol, siempre están las duchas, ¿vale? Para intentar, adecuar al cuerpo a esa temperatura en el cual, antes de iniciarnos al baño, bien playa o bien piscina.
12: Madre mía, estos datos son muy importantes que los ponedores tomemos nota, más que nada porque nos vamos a ver en esas situaciones este verano seguro, y estas cosas las tenemos que tener en cuenta todos. Pedro, si te parece, hablemos ahora en concreto de las playas. La verdad es que mucha gente se confía, no mira el color de la bandera, nos metemos, por ejemplo, en el agua con bandera amarilla, con una colchoneta o incluso con tablas de pádel, surf. Y recuérdanos, por favor, qué significa la bandera amarilla, que yo creo que estamos todos confundidos, ¿no? Porque con bandera amarilla no hay que entrar jamás al mar con una colchoneta, ¿verdad?
3: Nunca. A ver, incluso con bandera verde hay que tener la precaución cuando se está bañando y cuando se lleva un elemento de flotabilidad. O sea, los límites de las playas están por algo. La boya amarilla que está de día de playa hacia el mar, eso marca 200 metros, que es la zona de baño. Uh-huh. Muchas veces nos limitamos en esas limitaciones, nos metemos con la tabla de pádel sur, hay un cambio brusco de aire que puede pasar, ¿vale? Y entonces ahí es donde viene el problema. En bandera amarilla, pues es precaución totalmente, es totalmente evitarlo. El problema muchas veces es la falta de concienciación que tiene el bañista, porque hay incluso los servicios de socorrismo, porque me consta, los servicios de socorrismo en bandera roja, incluso con bandera amarilla,
12: claro.
3: Bueno, pues han intentado advertir, a los bañistas que iban con una tabla de sur o con una tabla de pádel sur, y bueno, ahí siempre hemos tenido el dilema, ¿vale? No son conscientes del peligro que realmente puede causarse en un segundo. Entonces, hay que hacer siempre caso a las leyes, ¿sale? Y a la prevención que tiene el baño, sobre todo el servicio de socorrismo.
12: Madre mía, estamos poniendo las calles en la cadena COPE. Quiero saludar a la gente que me está siguiendo en mi Instagram, el pulpo-oficial. Ya sabéis que entre toda la gente que me sigue ahora, pues estoy regalando una camiseta al día de la Selección Española de Fútbol. Lo único que tienes que hacer es darle a seguirme en @elpulpo-oficial, elpulpo-oficial en Instagram. Sígueme y a ver si mañana te nombro para que te lleves esa camiseta. Pedro, las precauciones que hay que tomar cuando nos vayamos en un río, ¿cuáles son? Lo digo porque también hay gente que se piensa que porque es un río, en un río no puede pasar nada. Y ojo, porque sí que pasan. Pedro, háblame de las precauciones.
3: Debemos de tener lo que es el tema de lo que son las corrientes. El tema de las corrientes en un río, y sobre todo, bueno, por si... normalmente los ríos tienen mucho fango, suelen tener también corrientes de agua bastante pronunciadas, y sobre todo la temperatura del agua. Si estamos bañando en un río que más arriba hay una presa, pues seguramente toda esta precaución o todos estos conceptos o tips tenemos que tener en cuenta. Intentar bañarnos siempre en una zona que sea lo más calmada posible. Y sobre todo que hagamos pie. No intentamos cruzar de orilla a orilla, donde no hagamos pie. Un baño controlado. Al final lo que se trata de tener es disfrutar del día y tener un baño controlado.
12: El Pedro Perales es el director de formación de la Escuela Nacional de Socorrismo y Salvamento Acuático. Te quiero dar las gracias por habernos atendido y sobre todo por todos esos buenos consejos que nos has dado a los ponedores. Muy buenas noches, Pedro. Un abrazo enorme.
3: Buenas noches y gracias por ayudar a dar voz a tener una campaña de verano lo más tranquila posible y segura.
12: Desde luego que sí, Pedro. Un abrazo bien fuerte.
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2: Gema Sáez, experta en deporte y religión en la Universidad Francisco de Vitoria.
3: Yo creo que más que mérito lo que tenemos que dar es gracias a que los deportistas hablan con esa naturalidad, ¿no? Igual que muchos deportistas cada vez hablan más de con naturalidad de que pues tienen ayuda de un psicólogo, de nutricionista, ¿no? Creo que también hay que poner en valor el hecho de que agradezcan, en este caso, a que su dimensión espiritual a través del agradecimiento a Dios lo pongan sobre la mesa, ¿no? Entonces, el hecho de que cada uno de ellos haya ido hablando de forma independiente, bueno, pues también nos da una señal de que hay alguien ahí arriba que es el que me sostiene.

0: Son las 3, las 2 en Canarias.
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0: Seguimos muy pendientes de Ceuta. Ya han finalizado las autopsias de las 82 personas fallecidas en el mar, aunque solo se han conseguido identificar a 6. De momento tendremos que esperar para escuchar a Pedro Sánchez pronunciarse sobre el tema. El presidente del gobierno no pretende dar explicaciones sobre esta crisis migratoria en el Congreso hasta que regrese de las vacaciones. A finales de agosto hablarán, en sus respectivas comisiones en la Cámara Baja, los ministros de Interior, Defensa, Migraciones e Infancia. En estos momentos la situación sigue lejos de ser normal. Los centros de migrantes continúan desbordados, sobre todo los de menores. Quedan más de 1.300 jóvenes que necesitan atención en Ceuta. Y todo apunta a que los traslados a la península comenzarán en los próximos días. Sira Rego es la responsable de Juventud e Infancia.
3: Yo creo que podemos estar hablando de pocas semanas para empezar a ver derivaciones y acogida en península. De pocas semanas. Hay un volumen importante, el perfil migratorio ha cambiado. Han llegado más niñas no acompañadas, han llegado más niños muy pequeños no acompañados.
0: Las comunidades gobernadas por el Partido Popular acogerán a menores migrantes, aunque la formación sostiene que esto no debe opacar el hecho de que el Ejecutivo aún no sepa con seguridad cuántos menores, aún en suelo ceutí, necesitan atención. La portavoz, Alma Ezcurra.
4: Para que las comunidades autónomas cumplan la ley, el gobierno primero tiene que cumplir la suya, que es identificar a los menores, que es hacerse cargo de ellos y también atender a los tratados suscritos por el Reino de España con el Reino de Marruecos, que tenemos un tratado del año 2007 suscrito por el Faro Moral, por el señor José Luis Rodríguez Zapatero, para el retorno de los menores no acompañados con sus familias.
0: Y el gobierno de España impone controles fronterizos a Italia. Las medidas son oficiales desde las 12 de esta noche, cuando han entrado en vigor los controles en las fronteras interiores de puertos y aeropuertos para los desplazamientos procedentes de Italia. Se practicarán de manera aleatoria y funcionarán hasta el próximo 7 de septiembre. Sin embargo, el Ejecutivo recalca que esto se puede modificar siempre y cuando Italia retire sus controles a los viajeros que lleguen desde España. Y nos vamos a ir hasta Colombia, donde Abelardo de la Espriella ya ha tomado posesión como nuevo presidente.
5: Juro a Dios y prometo al pueblo cumplir fielmente la Constitución y las leyes de Colombia.
6: Felicitaciones, señor presidente.
7: Firme por la patria.
0: El rey Felipe VI y el ministro Álvarez han formado parte de una larga lista de invitados. El ultraderechista de la Espriella sucede al izquierdista Gustavo Preto. En COPE, el periodista colombiano Andrés Marín enumeraba los retos que tiene por delante el nuevo mandatario.
8: Resolver la crisis de la salud, 35 billones de pesos, dice él que destinará a recuperar la seguridad territorial, ha dicho que volverá a fumigar los cultivos de coca y en materia de orden público restablecerá una especie de plan Colombia 2, lo que lo llevaría a estrechar alianzas con Estados Unidos e Israel para dotar a la fuerza pública con armamento de primera generación. Ha sostenido que reducirá el Estado. Uno de sus anuncios más recientes tiene que ver con el cierre de 14 embajadas de Colombia y además ordenará el cierre de unos 15 consulados.
0: De vuelta a España, no perdemos de vista los incendios forestales. 66 personas continúan desalojadas a consecuencia del incendio forestal declarado en el paraje de Rabo Conejo de Niebla, en Huelva. El fuego ha afectado ya unas 400 hectáreas y la situación es tremendamente compleja por los cambios de viento, motivo por el que la Junta de Andalucía ha elevado la emergencia a situación operativa 2. El consejero de emergencias es Antonio Sanz.
9: La evolución sigue siendo compleja, difícil, dada esa circunstancia. Hemos comunicado en este momento ya la elevación a situación operativa 2, especialmente por la extensión que pueda alcanzar el incendio, por las previsiones de cambio de viento constantes que se están produciendo, por lo que hemos solicitado la incorporación de la unidad militar de emergencia.
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0: Y en los deportes sigue abierto el futuro de Rodri y de Ferran, Juanjo Morote.
10: Sí, el caso del mediocentro, después de decir que no a la oferta del Madrid, parece que está más encarrilado hacia el Barcelona. Y por otro lado, el futuro de Ferran sí que está más abierto. Un Ferran, por cierto, que hoy ha estado de fiesta en su tierra, en Foyos.
11: Cuando el balón se me queda botando ahí...
10: Cuando el balón se me queda botando ahí, la verdad que ya escuché una vez que cuando Iniesta marca el gol, él dijo que el mundo se le paró. Pues ahora entiendo sus palabras, porque yo por un momento sentí como que estábamos el balón y yo solos. Y cuando se me queda ahí, ya lo dije en la rueda de prensa, después del partido. Sentí una fuerza que no había sentido antes. Para mí fue el gol de la ilusión de todo un país. Y la noche de hoy nos ha dejado la noticia de la cesión del central del Barça, Ronald Araujo, al Liverpool. En otro orden de cosas, han jugado 3 amistosos equipos españoles: Racing 4, Sporting 1, Colm 2, Real Sociedad 0 y Ceuta 2, Málaga 1. Y en polideportivo, en motos, ha liderado los libres Bezzecchi en el Gran Premio de Silverstone, y en tenis, Rafa Jodar y Dani Mérida han ganado sus partidos en Canadá y pasan a octavos de final.
0: Gracias, Juanjo. Sigues en COPE, te quedas poniendo las calles con Carlos Moreno, el Pulpo.
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2: Yo soy Carlos Moreno, El Pulpo. El momento este que llegan ahora mismo a la cadena COPE, yo creo que es uno de los que más nos relajan. Hay viajes que tienen muchos beneficios y entre ellos alejarnos de nuestros problemas diarios. Esto es fundamental. En cuanto saludo a Pedro Madera, ya que me siento bien. Así que, don Pedro Madera, creo que hoy estás con diferentes rutas relacionadas con las abejas, ¿no, compañero? Muy buenas noches.
3: Pues sí, muy buenas noches. Y me encanta ver que produzco un estado de ánimo positivo en tu persona, amigo y jefe a la vez. Me encanta esa sensación.
2: Pero ya no solamente en mí, sino en toda la audiencia, ¿no? Porque anda que, mira, el otro día estuve yo en Tomelloso y me dice, hombre, El Pulpo, amigo de Pedro Madera, porque es que me gusta mucho Pedro Madera también.
3: Bueno, pues me alegra que en Tomelloso... ¿Qué tal el cargamento de vino que me encargaron? No hubo ahí ni cohecho ni nada, entiendo.
2: Nada, maravilloso. Conocí a un ponedor, Javier, el Boluda, ¿sí? Que además me regaló una fruta maravillosa y unas sandías increíbles. Y hablando un buen rato y conociéndonos así a nivel personal, lo que significa este programa de radio para él. Y la verdad que fue una gozada conocer con tiempo, no un abrazo, una foto a la gente que te escucha, sino, oye, desayunar con él, haberle invitado al concierto de... Bueno, miento, él ya tenía su entrada, no le invité, él ya estaba allí. Y sobre todo que te cuenta lo que le gusta a este programa y lo que le agradece a este programa, pues las cosas que contamos, porque él va tomando nota y dice que ha aprendido un montón de cosas, entre ellas
3: las que cuenta Pedro Madera. Qué maravilla venir ahí por las planicies de Castilla-La Mancha y pueblos como Tomelloso, Manzanares, sí. Valdepeña y mi favorito, Herencia, donde tiene una casa mi amigo Pedro. Qué calor en verano al mediodía y luego esa sensación de frescor, cómo sube por la tarde a la noche y ese gusto de cenar fuera cuando se cae el sol. Es que es algo maravilloso. Yo no soy muy de calor, pero me encanta. Y algo parecido sucede con el tema del que voy a hablar hoy, que es el tema de la miel y las abejas. Que uno las ve ahí zumbando, y se ve, cuidado, a ver dónde nos metemos. Pero luego ves el producto y dices, ojo, es que donde hay miel hay alegría, siempre. Es un producto tan sano, tan rico, tan generoso de emociones. A mí me parece, de verdad, una maravilla. Por eso os quiero recomendar, hemos hablado de lactioturismo, de enoturismo, de infinidad de conceptos turísticos, y creo que la miel merece... Un programa. ¿Por qué? Porque es que además donde hay miel hay abejas y las abejas son fundamentales para nuestra vida. Si no hay abejas no hay polinización y si no hay polinización no hay vida. Con lo cual, ya sabéis, cuidadito y a cuidarlas.
2: Vamos a ver, la miel es muy importante. Dicen que pues con una cucharada de miel al día una persona podría sobrevivir bastantes meses, ¿eh?
3: Sobre todo si es buena, ¿eh? Yo con una de miel no sé, pero con una de polen, que yo tomo polen de vez en cuando, veo que mi sistema inmunológico empieza a flojear. Ahora en verano un poco menos. Ahora miel en muchas cosas, pues sobre ejemplo, consumo de limón, miel y agua. Te haces una buena agua de limón, de eso me voy tomando vasitos, y eso es un truco buenísimo. Y te da además una energía... que es que te quita casi las ganas de comer. Entonces esa sensación de calor y saturado es un poco lo que yo llamo también el efecto gazpacho. ¿No te das cuenta que tú te tomas dos vasos y te dan como un acelerón el gazpacho? Yo no sé qué le ponen en casa al que me dan a mí.
2: Un cebollazo de energía.
3: Es un cebollazo. Es como un aguantavienda en el cogote y espabila. Sí, vamos. Maravilloso. Y yo creo que también tiene algo... De optimismo, de buen humor, pero en general la gente critica ahora mucho el azúcar, que yo tampoco estoy tan de acuerdo, pues hay que tomar... pero tú, por ejemplo, en un dulce de miel, unas rosquillas de miel, un cocinar un poquito con miel, esa mezcla de ese, tiene un ese dulzor agradable de la miel, me encanta. Luego es que hay una diversidad, estas mieles gallegas de bosque, de roble, de castaño, en fin, una maravilla. Bueno, pues producto de eso, yo el fin de semana pasado, por cierto, ¿te acuerdas que estaba perdido en un sitio que no sabía ni dónde estaba?
2: Sí, verdad.
3: Por la noche. Sí. Pues precisamente estaba camino de ver al día siguiente unos mieleros, unos apicultores maravillosos. En un pueblo que se llama Torronteras, que es que no tiene casi ni nombre, no es ni pueblo, son unas casitas. y de verdad, qué gente tan encantadora. Y curiosamente, ella era adolescente austriaco y él era de cerca de mi pueblo, era de Piedrahíta, de al ¡anda! Lado, de al lado de o sea, que es que,
2: ¡qué
3: es
2: bueno!
3: ¿De dónde eres tú? Que tú no tienes acento. Tú no pareces muy austriaco. Y dice, no, yo soy de un pueblo que no...

0: Hoy sería casi imposible hacer este tipo de anuncios. Sí. Y era maravilloso. Bueno, pues la Alcarria, a través de una asociación que se llama AGAP y que tiene una de las tiendas más maravillosas que te puedes encontrar en Guadalajara, porque puedes comprar todos los productos de la provincia, pero además te puedes comprar una paellera, una cabezada para tu perro, una cabezada para el caballo. Pienso, es una tienda de esas de cooperativa, copiada un poco de Francia, que me parece maravillosa. Y gracias a Inma, ella me recomendó algunos apicultores que hay que conocer. Y con eso yo me monté una ruta en la cual me perdí, pero que fue maravillosa, porque una vez que ya me encontré y me dieron ellas indicaciones, fue un lugar estupendo. Y además con estilos muy distintos. Mira, por ejemplo, en un pueblecito que se llama Orche, que está a las afueras de Guadalajara, en una finca, en una nave que tiene aspecto de hangar de aviones, ahí se practica el apiturismo, ahí te explican todo el proceso, ahí tienen los depósitos con los distintos tipos de miel. Ahí está Eva, en un sitio que se llama La Ciudad de la Miel, que vende una miel y un polen fresco único, un producto bueno, con buen precio, que te explica, sobre todo pensando los niños, las distintas posibilidades, que hace cera, que hace velas, que hace bisutería, que hace artesanía, que vende, es un poco como el súper de la miel, de verdad. Un sitio único, maravilloso, de verdad. La Ciudad de la Miel, en Orche, al lado de Guadalajara, ¿eh? O sea que estamos a una hora, hora y cuarto de Madrid. Eso.
1: Muy bien. Y luego, oye, dice Mari Carmen, pueblo, dice Mari Carmen que no te... Dice, Pulpo, estás hablando con el gran Pedro Madera, que no se olvide de Málaga, que aquí también hay buena miel. Y yo lo asevero también, ¿eh?
0: Bueno, de Málaga es que en Málaga tenemos la Sarquía, que ahí no tiene, claro. Somos, no, ahí no hay, no hay, ahí no hay escapada posible. Málaga, toda la zona esta de Colmenal, de la Sarquía, de los montes de Málaga, a mí me parece una maravilla. Y también, yo creo que en parte por la influencia del turismo y de como son parcelas muchas veces pequeñas y una vegetación muy agreste, ahí el apiturismo siempre hay una tradición estupenda, y pueblos como Colmenar. Ahí hay además una tradición de explicar todos los objetos, los talleres, las visitas, de explicar cómo se ha ido elaborando miel de toda la vida en esa zona. A mí me parece maravillosa. Y además hay esa mezcla del mar, la brisa, la salinidad, con esas flores del tomillo, romero, la jara, a mí me parece único. Y ahí el turismo tiene un reclamo fantástico. Y luego el tipo de vegetación, porque es muy distinto. Ahí, por ejemplo, pues tú lo sabes bien, que hay muchos almendros, aguacates, tomillo, romero. Mucho. Y por eso yo creo que la miel malagueña tiene ese punto de cómo son los malagueños. O sea, son por un lado muy dulces, pero muy, como consistentes, como sí, sabrosos, ¿no? Es sí, una mezcla de azahar, de romero, de tomillo, hasta de aguacate. A mí me parece un producto estupendo, y me alegra ver que los oyentes que tenemos... En Málaga tenemos buen predicamento, yo creo, ¿eh?
1: Sí, no, también. También. Es que la miel es un superalimento, la miel es maravillosa, encima se hace turismo, se conoce mejor España, hay mieles muy buenas en cualquier parte de la meseta o de la geografía nacional. Es que esto es muy importante, Pedro.
0: Hombre, yo por ejemplo, mira, a mí de mis favoritas quizás son las menos refinadas, son como muy salvajes y también claro, muy intensas, pero es la miel gallega. A mí, la gente muy, muy a menudo ahora yo creo que se valora más porque ha habido un problema ahí con la famosa abeja asiática esta que mata a las otras. Sí, sí. Son muy activos en combatirla y además están desarrollando nuevos sistemas. ¿Pero a qué se debe? Porque hay una tradición de miel gallega muy importante también en el Bierzo. En toda la zona de Ocurel, de la Ribeira Sacra, ahí hay una miel de castaños, de brezo, de albarizas, que a mí me parece genial. Ahí, por ejemplo, todas estas mieles multiflorales gallegas me parecen... Es que me parecen estupendas, porque además son como muy sabrosas. O sea, media cucharada, una punta de una cucharadita de miel de esta, me parece que es que da, alegra cualquier vaso de leche caliente, sí, esa que nos tomamos cuando tenemos gripe, ¿no? Vamos,
1: fundamental.
0: Estando en un productor de cecera, que cuando tú tienes ese bajón de defensas que parece que no tienes energía, te tomas un vaso de leche caliente con miel,

0: Luego ya siguiendo las tradiciones familiares les puedes echar un chorrito de coñac o de brandy, también para alegrar un poquito el espíritu. Esto no lo debe, vamos, no lo debe recomendar ningún endocrino, pero eso te arregla cualquier cuerpo. Y es que además ahí el actiturismo es como muy, ¿cómo diría yo? Un poco telúrico. Tiene esa componente gallega de interior, que las abejas están pero no están, a ver las ailas, vas por este camino y ten cuidado que pican, no las ves pero están y tal. A mí me parece maravilloso y la prueba está en que hay mucho productor pequeño que tiene los panales a las afueras de la casa dando el sol para que se descompongan, que las mucha miel casera. En esas aldeas, por ejemplo, estoy pensando vinculadas a la arquitectura, que tienen esos techos de pizarra negra en la zona cercana de León, que o en la zona de Valdeorras, que ves como, claro, las abejas ahí con el calor que produce la pizarra se acercan, ese zumbido, es una melodía, tiene un poquito así de música dodecafónicas, a mí me parece maravilloso. Y luego en la zona del Miño, pues qué os voy a decir, o sea, hay buen vino, hay miel, hay buena verdura, pues ya me parece más que suficiente.
1: Oh, qué bueno, por favor, qué bueno. Fíjate, yo me traigo aquí a la radio un... Pues esto tiene, a ver cuánto pesa esto. Esto son... pesa aproximado 1000 gramos. Es el fanganillo, miel de flores. Y esta miel, no sé cómo aparece un día en mi casa, es de la Sierra de Grazalema, en concreto de Prado del Rey, Cádiz. Claro, a mí esta miel que es de flores... que es espesa, que tiene costras, me parece que es brutal, porque me deja la piel, me deja la garganta muy bien, Pedro. Y esto yo creo que hay que recomendar a los ponedores que tomen mucha miel.
0: Pues la verdad es que sí, que antes lo decíamos de broma, pero cuando tú tienes problemas respiratorios, vaso de leche caliente y cucharadón de miel o polen. Es que, sobre todo, mira, tú que pasas muchas horas hablando, el sistema inmunológico, la tensión de la voz, se deteriora y sufre, digan lo que digan, que es muy divertido, pero pasarte tantas horas delante del micro es muy duro. Y esa zona que te dices de Grazalema es un poco la prolongación natural de la serranía de Málaga, todos esos pueblos. Es que ahí, ¿sabes qué es de mis zonas favoritas? Por dos cosas, porque había mucho bandolero, y a mí es un tema que a mí me pone mucho. A mí lo del trabuco, Andalucía con un trabuco, a mí es que lo del Pernales, lo de ir a Ronda, al Museo del Bandolero, al saber que por aquí pasaba que era robaba, como dice, robaba a los ricos para dar a los pobres.
1: Los pobres,
0: que me encanta la literatura, falsa con hondura de madera, pero me da igual. Y esa zona de Grazalema y todo el interior del bosque, incluso la zona de Vejer, según se va bajando de los alcornocales, todos los espacios naturales del interior de Cádiz, eso es una maravilla, con lo cual es la excusa perfecta. Un día de esos que no te apetece ir a la playa porque sabes que va a venir el cuñado pesado ese que no para de hablar cuando estás en la siesta y estás encima de tu toalla favorita, dices, hey, tengo una cita, que hay una feria pícola gastronómica, turística y cultural en el tal pueblo. Me acuerdo de uno que llama Cortijo del Negro, que es un sitio estupendo que Gin Tonic preparaba este señor ahí. Es una maravilla.
1: En Casares también he comprado yo miel muy buena. Bueno, no la he comprado yo, la compró mi amigo Miguel Ortega, mi hermano Miguel Ortega, que me hizo unos regalos allí de quesos precisamente de la Sierra de Grazalema, con lo cual lo mismo esta miel que decía antes sale de ahí, de Casares, ¿no? Es maravilloso. Galicia, hablabas de Galicia. En Galicia, ahí está miel de castaños, ¿no?
0: Claro, bueno, es que hay de muchos sitios. Mira, yo creo que de los sitios también, antes de que acabemos hoy y que no podemos olvidarnos, es de pueblos como Ayora, que ha hecho realmente en Ayora, el pueblo casi vive en gran parte de la población de la miel. Hay un polígono industrial a las afueras del pueblo, donde están ahí, todos son productores de miel. Y ahí te explican calidades, tipos, formas. Hasta material por si tú te quieres hacer apicultor a tiempo parcial. O sea que mira, si te da una idea, ahí en tu casita, en el campo, pones unas colmenas y seguro que el vecino se te acerca menos. Con lo cual, mira, no, todo son ventajas. No sé qué diría la comunidad de vecinos, Pero tú pones unas buenas colmenitas y cuando vayas a la reunión de propietarios, a la junta de propietarios, seguro que te miran con otros ojos. O te echan o te respetan, pero indiferente no vas a quedar.
1: Desde luego que sí. Oye, háblame de Valencia. La comunidad valenciana también tiene miel muy interesante, ¿eh, Pedro?
0: Pues te estaba hablando precisamente de Ayora, que es un sitio que me parece estupenda. Y luego un pueblo menos conocido que se llama Montroi, que debe ser el valenciano, el Montroi debe ser el monte del rey, ¿no? Que ahí hay un museo muy curioso, el Museo Valenciano de la Miel. Yo no sé si se te irá abierto, me imagino que sí. Y cuando yo estuve me parecía muy interesante, porque me pareció de las primeras exposiciones como muy claras para explicar lo que es la miel y su mundo, hasta el pillaje que hay, porque ahora hay, de verdad, cuando compremos miel vamos a preocuparnos que sea miel de verdad, que no sean siropes importados carentes de calidad. Y este pueblo Montroi, yo estuve en la exposición de este Museo Valenciano de la Miel, me parecía muy muy didáctico, muy explicativo, con unos audiovisuales, con talleres, con una tienda maravillosa. Y se celebraba una feria que se llamaba Pivamel, que era la Feria Valenciana de la Miel, donde se dan talleres, charlas, degustaciones, actividades. Con lo cual, yo creo que la comunidad valenciana, la componente esta mercantilista de la miel, la llevan muy bien, la saben comercializar, la ponen en valor de un modo estupendo. Con lo cual, pues mira, pues de un modo u otro hemos pasado de Guadalajara a Málaga, de Málaga a Galicia y de Galicia a Valencia. Hemos tocado todos los palos.
1: Hemos hecho un tour de miel bastante interesante. Cuando somos pequeños, muchas veces la miel nos da un poquito de rabia, ¿verdad? No nos termina de gustar mucho, ¿eh? Al principio, cuando somos hasta los 14, 15 años.
0: Pero eso porque se te quedan pegados los dedos. Y luego, además, porque te regañan. Porque, a ver, ¿quién no ha tenido la tentación de cuando saca la cucharada la miel, con la lengua chupar la cucharada donde y entonces te mira mal la abuela? Yo me acuerdo, la abuela te miraba mal porque pues me decía, hombre, no chupes el bolinchín ese con el que se coge la miel, porque luego tienen que participar otras personas, ¿eh? Entonces, pero cuando lo descubres. Y luego, por ejemplo, la miel en la repostería.
1: Con el requesón, por favor.
0: ¡Buah! Ya no quiero...
1: Ya me está liando.
0: Una amiga, la esposa de mi amigo Antonio, que era marroquí y que nos hacía unos cuernos de gacela con miel. A ver, ¿quién se resiste? Ella siempre decía lo mismo. A ver, ¿quién es el que solo come uno?
1: Con los pestiños también, por ejemplo, ¿no?
0: Claro. Es que esa es la tentación. Esa es la tentación completa. Hay que reconocer que mi amigo Antonio, gracias a la cocina de su mujer, cogió un poquito peso. Y luego, como era un poquito atrevido, llevaba a su endocrino, que era femenina, le regalaba caja de bombones, con lo cual no era un hombre muy acertado. ¿Tú te imaginas llevar bombones de chocolate a tu endocrino? Hombre. Tienes la bronca ganada. Es como decir, vamos.
1: Totalmente, en fin, Pedro.
0: Ya pues sabes, nada, que oye, nuestros amigos son el reflejo de cómo somos nosotros, siempre.
1: Desde luego, hoy con miel, muy bien. Vamos a ver la semana que viene qué te inventas, qué nos vas a seducir con cosas de España, porque una vez más lo decimos, es que España mola mucho, ¿eh?
0: Mola y tenemos mucho y mucha variedad, muchas cosas, y por suerte, ¿sabes? Tenemos tanto que no me tengo que inventar, solo tengo que investigar. Que no me quites protagonismo, que luego me dicen en casa que solo pienso en comer y en beber. Digo, no soy yo, es que me debo al trabajo de los ponedores y del pulpo. Y dice, bueno, si la culpa es de Carlos, entonces ya sabes. Si me echan la culpa algún día, yo voy a decir que es responsabilidad tuya.
1: Perfecto. Pedro Madera, feliz ruta. Gracias por hacer lo que haces por nosotros, por los ponedores. Y la semana que viene, más.
0: Muchas gracias, Carlos, y todos los ponedores. Seguimos aquí en La Brecha.
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1: Seguimos en COPE, seguimos poniendo las calles. Gracias por estar con nosotros en la madrugada de la cadena COPE. Yo soy Carlos Moreno, El Pulpo, y ya sabes que si tú me estás ahí al otro lado de la radio es porque eres un ponedor. Y además afortunado, más que nada porque hoy vamos a hablar de algo que ocurre en el mundo de los más pequeños, que es en el mundo de los microorganismos. En concreto, fíjate, de un maravilloso universo del que no siempre somos conscientes. Vamos a hablar de los hongos. Atención, los hongos. Y es que nos llega una noticia que puede ser preocupante, pero realmente que tenemos que analizarla con calma para entenderla y no preocuparnos en demasía. Que si la ciencia, que si los microorganismos, que si la salud. Siempre que hablamos de estos temas, ya sabéis que acudimos al que más sabe, a Jorge Alcalde. Jorge Alcalde, ¿cómo estás? Buenas madrugadas.
4: Muy buenas madrugadas. Bueno, ya me gustaría ser el que más sabe, pero por lo menos que me junto con gente que sabe mucho. Entonces algo se pega, ¿no? Y me cuentan cosas que me encanta luego contaros a todos vosotros en este programa.
1: Pues aquí los ponedores, que no controlamos mucho, siempre abrimos bien las orejas, porque cuando nos cuentas tus historias, tus testimonios, la verdad que aprendemos muchísimo. Y el tema de los hongos parece que es algo, joder, algo que hay que prestarle cierta atención.
4: Sí, porque fíjate, acabamos de tener conocimiento de una investigación que se ha producido en Estados Unidos con un hongo en concreto, ¿eh? Un hongo que se llama C. neoformans, ese es su nombre, y es un hongo que produce enfermedades respiratorias en el ser humano. Y lo que han descubierto es que este hongo, que ya estaba presente en la vida de los médicos, porque es un hongo de los peligrosos, para entendernos, cuando se junta con una bacteria, en concreto con la bacteria que produce la tuberculosis, que también tiene un nombre así de estos palabras, Mycobacterium tuberculosis, cuando se juntan los dos, su mortalidad aumenta. Es decir, hacen un equipo pernicioso. Si una persona tiene tuberculosis, tiene la bacteria de la tuberculosis y se está tratando y de repente aparece este hongo, este C. neoformans, la posibilidad de que la enfermedad vaya a agravarse es todavía mayor. Y esto, que puede parecer así una cosa menor, ¿no? Bueno, al fin y al cabo, bueno, tiene que haber la casualidad de que las dos bacterias se junten. Esto es gordo porque la Organización Mundial de la Salud ha declarado precisamente a estos hongos una prioridad. Porque cada vez hay más, estamos más expuestos a ellos y los medicamentos pues son cada vez menos sensibles a este tipo de microorganismos. Así que la noticia es importante y por eso he querido traerlo este día.
1: Pues tío, fíjate, te iba a preguntar si debemos preocuparnos por esta noticia y no sé si mantener la pregunta e insistir, porque a mí me has dejado helado, ¿eh?
4: Bueno, fíjate, la propia Organización Mundial de la Salud ha declarado que hay 10 o 12 hongos que tienen que estar en la lista de prioridades sanitarias. ¿Por qué? Porque hay muchos y porque la farmacia está produciendo pocos medicamentos contra ellos. En los últimos 10 años apenas se han generado 3 o 4 antifúngicos, que es como se llaman los medicamentos que matan a los hongos, nuevos. Es decir, que parece que mientras que en otras áreas de la ciencia se avanza muy deprisa, en esta no se está avanzando tan deprisa. Así que entre esa alerta de la OMS y esta noticia, pues creo que puede ser un buen momento para que las autoridades sanitarias se planteen alguna acción especial contra estas enfermedades.
1: Pero realmente, Jorge, no sé, ¿se sabe por qué los hongos son tan difíciles de combatir? Es que hay veces que no hay manera de acabar con ellos, ¿eh?
4: Sí, es verdad. Son, primero, su forma de reproducirse, muchas veces por esporas, hacen que haya pues una dispersión muy grande de estos hongos. Luego suelen estar en lugares, algunos de ellos, sobre todo los más graves, en el que hay enfermos, por ejemplo, en entornos hospitalarios, suelen aflorar, ¿no? En los conductos de ventilación de algunos sitios. Sí. Y curiosamente aprovechan el estado débil del sistema inmunitario del ser humano, cuando estamos malitos tenemos el sistema inmunitario más bajo, para colonizarnos. Y al colonizarnos generan, se dividen muy rápidamente. Cuanto más se divide una célula, más papeletas compra para ser resistente a los antibióticos, a los antifúngicos, y por lo tanto es complicado. Hay miles de millones de hongos repartidos por toda la Tierra y la capacidad de que algunos de estos genere una resistencia, pues es mayor, claro.
1: Estamos poniendo las calles en la cadena COPE. Yo no sé si esto, Jorge, digamos, es una preocupación a nivel global o es una preocupación que tenemos aquí en España por nuestro modo de vida. No tengo ni idea.
4: Sí, es una preocupación global. Son diferentes las preocupaciones que puede haber en unos países o unas regiones del mundo y otras, ¿no? Por ejemplo, en las regiones más pobres es más preocupante esta noticia con la que hemos abierto esta sección de la unión de estos dos hongos, del hongo y esta bacteria, ¿no? Porque son endémicas las enfermedades de la tuberculosis, aparece más en lugares pues donde tienen un sistema sanitario peor y por lo tanto también la exposición a estos hongos es mayor, la amenaza es mayor. Sin embargo, en regiones más ricas, el problema son los hongos, entre otros, los hongos que se producen en entornos hospitalarios, en aquellos en los que tenemos un buen sistema sanitario, tenemos afortunadamente pues la posibilidad de ir a un hospital y de que nos curen, pero también ahí surge la amenaza de muchas resistencias que hay que tener cuidado.
1: Yo no sé si podríamos hacer algo para prevenirlos, Jorge, porque ahora cuando te escuchamos todo el mundo decimos, no, yo voy a ser bueno, yo ¿qué tengo que hacer para que esto no me pase o para prevenirlo? Seguro que más de uno lo está pensando también.
4: Sí. Bueno, nosotros mismos quizá poca cosa, ¿no? Le pueden hacer las autoridades sanitarias, la industria farmacéutica generando nuevos medicamentos, y luego también existen sistemas de prevención y de control de este tipo de microorganismos, por ejemplo, en las redes de ventilación, sistemas, por ejemplo, de refrigeración que se ponen en los espacios públicos, una huilla, ¿no?, que sueltan y que nos refrescan en verano. Entonces, estos tipos de conductos, los sistemas de sondaje en los hospitales, la alimentación, todo eso es susceptible de que aparezcan microorganismos perniciosos para el ser humano y por eso hay que tener mucho cuidado. Los protocolos de actuación, que son muy exhaustivos en un país como España, tienen que mantenerse, tienen que conservarse, las inspecciones sanitarias, las inspecciones de seguridad en el trabajo, entre otras cosas, están mirando nuestros conductos de la aire acondicionado, de las oficinas, etcétera, etcétera, para poder prevenir la presencia de estos microorganismos. Lo que más se puede hacer, evidentemente, es que la industria farmacéutica explote este tipo de partículas para conocer mejor cómo poder combatirlas. Y ahí, por ejemplo, la inteligencia artificial tiene mucho que hacer. La capacidad de generar miles de moléculas en cuestión de segundos, gracias a un programa de inteligencia artificial, nos va a dar más probabilidades de encontrar cuál de ellas puede curar un hongo.
1: Ya. Pero fíjate, yo tenía entendido que no siempre todos los hongos eran malos, Jorge.
4: Ah, no, desde luego que no. De hecho, la inmensa mayoría de los hongos hacen una labor maravillosa por el planeta. Desde la recuperación de los suelos, la nutrición de las plantas, nuestro sistema de defensa, nuestro organismo, depende en buena medida de que tengamos hongos y bacterias y otros microorganismos que nos acompañan y que son fundamentales. En la industria alimenticia se pueden utilizar hongos para la elaboración de productos que evidentemente son beneficiosos y están riquísimos y son muy nutritivos. Y la naturaleza no podría vivir si no estuviésemos cubiertos de una manera literaria, diría, pues metafórica, de hongos, que los suelos estuviesen impregnados de la maravillosa labor que esto hace para reciclar los nutrientes y que las plantas puedan crecer sanas y fuertes. Todo eso se lo debemos a los hongos. Pero también hay hongos patológicos, igual que hay bacterias patógenas y bacterias buenas, que hay que cuidar y con los que hay que estar muy atentos.
1: Pues qué placer de información para compartir aquí a los ponedores en la madrugada de la cadena COPE, poniendo las calles. Jorge Alcalde, que tengas un día genial. Muchísimas gracias.
4: Pues el placer siempre es mío. Pasad un gran día y nos escuchamos dentro de muy poquito.
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2: Y ahora, en Poniendo las Calles, nos vamos al cine para verlo con otros ojos.
3: Tú eres una de esas afortunadas que puede viajar a donde quiera.
4: Mi madre dice que no tienes dónde vivir.
3: Sí que tengo dónde vivir. Lo que no tengo es una casa. No es lo mismo, ¿verdad?
4: No.
2: Bueno, pues él ya está aquí, con un chándal vintage, unas viejas zapatillas John Smith, tarareando una canción country, el gran Jerónimo José Martín, crítico de cine de COPE y 13. Muy buenas noches, Jero. Y sobre todo, gracias por poner las calles con nosotros en esta jornada de mucho calor.
5: Buenas noches, Pulpo, y gracias a ti por ayudarnos todos los días a no convertirnos en nómadas solitarios.
2: Jero, ¿y por qué no estáis hoy esta película, Nomadland, de Chloe Sato?
5: Porque hoy cumple 69 años, le enviamos 69 millones de felicidades la actriz Frances McDormand, que nació el 23 de junio de 1957 en Chicago, Illinois. Fue adoptada siendo niña por un pastor protestante y su esposa. Estudió interpretación en la Universidad de Virginia Occidental y obtuvo un máster de la Escuela de Arte Dramático de Yale. Su carrera cinematográfica comenzó en 1984 con Sangre Fácil, primer largometraje de los hermanos Joel y Ethan Coen. En 1984 contrajo matrimonio con Joel Coen, formando una de las parejas más estables de Hollywood. McDormand es considerada una de las mejores actrices de su generación gracias a su estilo naturalista, alejado del artificio y centrado en la verdad emocional de los personajes. Es una de las pocas intérpretes que ha obtenido 3 Oscar como actriz protagonista por sus trabajos en Fargo de 1996, 3 anuncios en Las Afueras de 2017 y Nomadland de 2020. También destacan sus interpretaciones en Arizona Baby, Arde Mississippi, Muerte entre las Flores, Vidas Cruzadas, Casi Famosos, Quemar después de leer, Moonrise Kingdom, Ave César, La tragedia de Macbeth, Ellas hablan. Por otra parte, Nomadland sigue siendo una de las películas más relevantes del siglo XXI, porque aborda cuestiones que no han perdido actualidad: la precariedad laboral, la soledad, el envejecimiento, la fragilidad económica de las clases medias y la búsqueda de sentido tras una pérdida personal. La película muestra una América rara vez vista en el cine comercial: trabajadores temporales que recorren miles de kilómetros en furgonetas para sobrevivir enlazando empleos estacionales. Sin embargo, Zhao evita convertir a sus personajes en simples víctimas. Los presenta como personas complejas, con sufrimientos, pero también con dignidad, libertad y capacidad de elección. Todo ello con una mirada profundamente humanista que no ofrece soluciones ideológicas ni discursos políticos explícitos. Prefiere escuchar a sus personajes y contemplar sus vidas.
2: ¿Tú crees que es importante esta película en la filmografía de Chloe Zhao?
5: Fue su lanzamiento y consagración, porque Nomadland es la primera película suya que llegó al gran público. Chloe Zhao nació en Pekín el 31 de marzo de 1982. Pasó parte de su juventud en China y luego estudió en el Reino Unido y Estados Unidos. Se formó en ciencias políticas y cursó estudios de cine en la Universidad de Nueva York. En sus primeros 4 cortos y sus 2 primeros largometrajes, Songs My Brothers Taught Me y The Rider, ya mostró interés por personajes marginados, comunidades olvidadas y paisajes abiertos del oeste de Estados Unidos. Su cine se caracteriza por el empleo de actores no profesionales, rodajes en localizaciones reales y una fuerte influencia documental. Con Nomadland se convirtió en la segunda mujer en ganar el Oscar, el BAFTA y el Globo de Oro a la Mejor Dirección y la primera mujer de origen asiático en conseguirlo. Además, también fue nominada al Oscar, al BAFTA y al Globo de Oro como co-guionista y al Oscar y al BAFTA como montadora de la película. Después ha rodado el film de superhéroes Eternals y el drama de época Hamnet, por el que fue nominada este año a Mejor Directora y Guión Adaptado.
2: Jero, recuérdanos a los ponedores en esta calurosa noche, madrugada del mes de junio, recuérdanos el argumento de Nomadland.
5: El guión de Chloe Zhao y Jessica Bruder se basa en Nomadland, Surviving America in the 21st Century, tierra de nómadas sobreviviendo en Estados Unidos en el siglo XXI, libro de no ficción de Jessica Bruder, publicado en 2017. La acción arranca en Empire, un pueblo de Nevada que, tras la recesión de 2008, ha cerrado la fábrica de Pladur que permitía ganarse la vida a sus habitantes. Fern, Frances McDormand, es una de las últimas en dejar el lugar donde fue feliz, porque allí vivió con su marido hasta que este murió por una grave enfermedad. Ahora, tras vender gran parte de sus pertenencias y transformar una furgoneta en vivienda ambulante, ella se gana la vida como buenamente puede, recorriendo distintos estados de Estados Unidos en busca de trabajos temporales en almacenes, campings, explotaciones agrícolas, centros logísticos de Amazon. Por el camino conoce a otras personas desarraigadas, nómadas como ella, buena gente, cada uno con sus circunstancias personales, que tratan de salir adelante compartiendo experiencias, dificultades y una peculiar filosofía de vida basada en la libertad y la ayuda mutua. Entre esas personas destaca Dave, interpretado por David Strathairn, con quien desarrolla una relación afectiva, y Linda, interpretada por Linda May, que le recomienda acudir a un encuentro para nómadas como ella, convocado por Bob Wells, en su comuna de Arizona. Ahí encontrará un ambiente de camaradería que le da fuerzas para su vida itinerante. Pero Fer continúa sintiendo la necesidad de seguir viajando, aceptando el movimiento constante como parte de su identidad y de su manera de afrontar el duelo.
2: Yo no sé, pero ¿sabes lo que pasa, Jero? Que yo no sé si esta película es fiel a la obra original, sinceramente.
5: Es fiel al espíritu de la obra de Jessica Bruder, pero no es una adaptación literal ni mantiene su estructura narrativa. El libro es una obra de periodismo narrativo y no una novela convencional. Bruder investigó durante años la vida de miles de trabajadores itinerantes estadounidenses que viven en caravanas y autocaravanas. Chloe Zhao conservó el contexto social y muchos personajes reales, especialmente Linda May, Swanky y Bob Wells, pero creó el personaje ficticio de Fern para servir como eje dramático. Así, la directora transformó un ensayo periodístico en una historia íntima sobre el duelo, la pérdida y la búsqueda de pertenencia.
2: Bueno, la búsqueda de pertenencia es muy importante. Ahí estoy completamente de acuerdo contigo. La acogida de esta película cuando se estrenó, ¿cómo fue? ¿Qué tal fue?
5: En taquilla funcionó muy bien porque costó 4 millones de dólares y tuvo una recaudación mundial de 39,5 millones, casi 10 veces más. La película recibió críticas mayoritariamente elogiosas en todo el mundo. Hoy en Rotten Tomatoes son positivas el 93% de las 442 reseñas seleccionadas, que dan a la película una generosa nota de 8,8 sobre 10. El consenso de los críticos de esa web afirma: un poético estudio de personajes sobre los olvidados y oprimidos, Nomadland captura bellamente la inquietud que quedó tras la gran recesión. Por su parte, Metacritic le asigna una puntuación media ponderada de 89 sobre 100, basada en 55 críticos, lo que significa aclamación universal. Yo la bajaría hasta el 7,5. El National Board of Review y el American Film Institute nombraron a Nomadland como una de las 10 mejores películas de 2020 y está incluida entre las 1001 películas que debes ver antes de morir, editadas por Steven Snyder. En cuanto a premios, Nomadland ganó el León de Oro en el Festival de Venecia, el Premio del Público en el Festival de Toronto y numerosos galardones de la crítica. Ganó los Oscars 2021 a Mejor Película, Directora y Actriz y las nominaciones a Mejor Guión Adaptado, Montaje y Fotografía de Joshua James Richards. También ganó los premios BAFTA británicos a Mejor Película, Directora y Actriz y las nominaciones a Mejor Guión Adaptado, Montaje y Sonido. Obtuvo además los Globos de Oro a Mejor Película Dramática y Dirección y las nominaciones a Mejor Guión Adaptado y Actriz Dramática. En febrero de 2001, cuando Chloe Zhao gana el Globo de Oro a la Mejor Directora por primera vez para una mujer asiática, el hecho fue tan celebrado en China como en Estados Unidos, y los medios de comunicación y los usuarios de las redes sociales chinos se unieron en torno a su éxito como motivo de orgullo nacional. Sin embargo, al cabo de un solo día, el estado de ánimo se oscureció dramáticamente. Algunos descubrieron viejas entrevistas en las que Zhao parecía criticar a su país, y en poco tiempo el debate y las críticas por su actitud hacia China se extendieron con la misma rapidez que la adulación. Entonces los censores de Internet de Pekín bloquearon la mayor parte de la publicidad de Nomadland en las redes sociales y borraron muchas referencias a la fecha de estreno de la película en China. De hecho, la película está prohibida en China ahora mismo. El aullido que dio Frances McDormand durante su discurso de aceptación del Oscar fue un homenaje al mezclador de sonido de la película, Mike Wolf Snyder, que había fallecido un mes antes. con Nomadland, Frances McDormand, ahora tiene más premios Oscar como actriz principal que Meryl Streep. En aquel momento Streep ya tenía 3 premios Oscar a la interpretación, pero 2 eran en la categoría de actriz principal y 1 en la categoría de Oscar a la mejor actriz de reparto. Con sus 3 Oscars a la mejor actriz, Frances McDormand solo es superada por Katharine Hepburn, que ganó 4 Oscar a la mejor actriz, uno de los cuales fue empatado y 2 de ellos en años consecutivos.
2: Lo que no tengo ni idea es cómo surge el proyecto de hacer Nomadland. No tengo ni idea a quién se le ocurre.
5: Frances McDormand y Peter Spears adquirieron los derechos cinematográficos del libro de Jessica Bruder en 2017, en cuanto fue publicado. Tras ver la película de The Right, de Chloe Zhao, en el Festival de Toronto de ese año, McDormand decidió contactarla para hablar sobre el proyecto. Ella y Spears se reunieron con Zhao en la 33 edición de los Independent Spirit Awards en marzo de 2018, y Zhao aceptó inmediatamente escribir y dirigir la película porque encontró paralelismos entre la experiencia de los nómadas y su propia condición de inmigrante y observadora de comunidades situadas en los márgenes de la sociedad.
2: Desde luego, y la sociedad, menuda es la sociedad muchas veces. La selección de los actores, Jero, y el trabajo con ellos, ¿qué tal fue?
5: La película utilizó un método de trabajo poco habitual. Frances McDormand y David Strathairn eran prácticamente los únicos intérpretes profesionales del reparto principal. La mayoría de los demás participantes eran auténticos nómadas, que mantienen sus nombres reales. Zhao convivió con ellos durante largos periodos, escuchó sus historias y las incorporó parcialmente al guión. Los intérpretes no profesionales recibían pocas indicaciones y reaccionaban de manera espontánea ante las situaciones planteadas. El actor David Strathairn, que interpreta a Dave, trabajó a menudo sin conocer exactamente cómo responderían los nómadas reales que aparecían con él en escena. Frances McDormand iba a interpretar inicialmente a Linda May, el personaje principal del libro. Sin embargo, Frances y la directora Chloe Zhao decidieron finalmente mantener a la verdadera Linda May como actriz secundaria y crear un personaje principal imaginario a partir de la propia personalidad real de la actriz. Para preparar el personaje de Fern, Frances McDormand pasó largos periodos viviendo en la furgoneta de su personaje, durmiendo en áreas de descanso, campings y aparcamientos. Apodó la furgoneta Vanguard y la decoró con sus objetos personales. Su intención era comprender las incomodidades cotidianas de esa forma de vida: el frío nocturno, la falta de intimidad, la búsqueda constante de duchas o baños y la sensación de estar siempre de paso. La actriz ha contado que esa experiencia le permitió descubrir que los gestos más sencillos, lavarse los dientes, cocinar, limpiar la furgoneta o encontrar un lugar donde pasar la noche, se convierten en decisiones importantes cuando se vive como un nómada. También trabajó en algunos de los mismos empleos temporales que aparecen en la película, como cosechar remolachas o empacar los pedidos de Amazon con el programa Camper Force. Aunque dejó de hacerlo porque, como reconoció, es mucho mejor para mí fingir que estoy agotada que estar agotada de verdad. McDormand se integró también en la comunidad nómada que una tienda Target local le ofreció un trabajo. Muchos coprotagonistas como Charlene Swankey o Bob Wells no tenían ni idea de que McDormand era una estrella de Hollywood. Bob aún no lo sabía hasta que rodaron una emotiva escena en la que Fern recuerda a su difunto esposo. Bob después le dijo a McDormand en privado que significaba mucho para ella que le hubiera contado esa historia tan íntima y que todo iba a salir bien. La actriz le tuvo que revelar entonces su profesión y que en realidad su esposo era Joel Coen y que aún estaba vivo. Linda May, Bob Wells y otros participantes compartieron con Frances McDormand numerosos trucos prácticos, como organizar el espacio dentro de una furgoneta, cómo ahorrar agua, cómo aparcar legalmente o cómo afrontar averías durante los viajes. Charlene Swankey, que se interpreta a sí misma, llevaba más de 10 años viviendo en la carretera cuando Zhao la propuso participar en la película. Su primera reacción fue desconfiar completamente. Ella misma explicó que estaba tan alejada del mundo de Hollywood que le parecía absurdo que alguien quisiera hacer una película sobre su vida. Con el tiempo acabó convirtiéndose en uno de los personajes más memorables del film. Uno de los momentos más emocionantes es cuando Swankey cuenta que padece una enfermedad grave y recuerda alguno de los paisajes más hermosos que ha visto durante sus viajes.
2: Danos más información, queremos saber más cosas del rodaje, Jero.
5: El rodaje de Nomadland tuvo lugar durante 4 meses a finales de 2018 y la guionista y directora Chloe Zhao tuvo que compatibilizarlo con la preproducción de Eternals. El equipo técnico fue extraordinariamente reducido porque Zhao buscaba pasar desapercibida y capturar momentos auténticos. Frances McDormand, Chloe Zhao y el resto de la producción vivió en furgonetas durante el rodaje. Zhao, que siempre ha sido una fan del manga y del anime, le puso a la suya el nombre de Akira. Muchas secuencias se rodaron aprovechando únicamente la luz natural del amanecer o del atardecer, las llamadas horas doradas. Los encuentros entre Ferb y los nómadas reales estaban frecuentemente basados en experiencias personales auténticas. Algunas historias narradas ante la cámara procedían directamente de las vidas de quienes aparecen en pantalla. La ciudad empresarial de Empire, Nevada, es un lugar real que fue propiedad de USA Gypsum. En 2011 la empresa cerró la mina y posteriormente la ciudad con ella. Tras el cierre, a los trabajadores y a sus familias se les permitió continuar residiendo durante 5 meses en sus casas, propiedad de la empresa. Después se convirtió en un pueblo fantasma. El poema que Ferb le recita a Derek es el soneto 18 de William Shakespeare. Las líneas que su exalumna le cita en la tienda también son de Shakespeare, del quinto acto, escena quinta de Macbeth. Frances McDormand también citó a Macbeth durante su discurso de aceptación del Oscar a la mejor actriz. Acababa de filmar La tragedia de Macbeth. Cuando Fer le entrega su licencia de conducir a Patty en el parque de casas rodantes Desert Rose, el nombre de la licencia dice Frances McDormand. La fecha de nacimiento en la licencia es el 23 de julio de 1957, pero la de McDormand es el 23 de junio de 1957. Además, cuando Patty no encuentra a Ferb en el registro, Ferb responde: prueba con MCD, las 3 primeras letras de McDormand. Muchos han aclamado el estilo naturalista de Chloe Zhao como heredero del estilo de Terrence Malick. Zhao se emocionó cuando Malick le pidió ver la película y le dio notas muy entusiastas sobre ella. En una escena, Ferb pasa junto a un cine donde ponen Marvel Los Vengadores. Es un guiño a que la directora Chloe Zhao estaba preparando en esos momentos Eternals, que también forma parte del universo cinematográfico de Marvel.
2: Lo digo siempre, Jero, una buena película tiene que tener una buena banda sonora. Cuéntame cosas de Nomadland.
5: Chloe Zhao buscaba piezas de música clásica inspiradas en la naturaleza y más bien minimalistas y poco invasivas, que acompañaran discretamente los silencios, los paisajes y la introspección de la protagonista. Entonces vio en YouTube la composición Elegía para el Ártico, del italiano Ludovico Einaudi, y le gustó. Zhao escuchó después la caja recopilatoria de Einaudi, 7 Days Walking, y quedó asombrada. Sentí, afirmó, que Ludovico caminaba por los Alpes. Sentí que él y el personaje de Ferb caminaban en paralelo. Su amor compartido por la naturaleza los conecta, y supe entonces que su música encajaría perfectamente con nuestra película. Ella quería que la música reflejara el diálogo interno que Ferb, McDormand, mantiene consigo misma. En este momento de silencio, mientras recorre todos esos paisajes diferentes, es como si nos hablara, haciéndonos comprender cómo ha cambiado. Cuando Zhao le entregó el guión a Einaudi, a este le gustó de inmediato, comentando cómo sus composiciones encajaban con los temas y la visión de la película. Quería crear algo abierto, libre, y dar la sensación de que la música era improvisada o creada en el momento de la grabación. Einaudi intentó abordar la música desde un ángulo diferente durante la grabación, por lo que dividió el proyecto en 7 días, ya que cada día surgía una nueva versión de la pieza con una forma e interpretación distintas. Añadió: la sensación de libertad que se tiene en la interpretación de esta música es perfecta para la visión de Nomadland. Einaudi recordó que Zhao no estaba segura de cómo desarrollar la estructura de la película, pero que su música la ayudó a guiar el proceso de edición. Como la banda sonora versionaba piezas para piano ya existentes, como Nubol, Bianche, Fly o Experience, que no fueron grabadas específicamente para la película, se consideró que no cumplía los requisitos para optar al Oscar a la mejor banda sonora original. Ludovico Einaudi nació en Turín el 23 de noviembre de 1955 y es uno de los compositores contemporáneos más populares del mundo. Estudió en el Conservatorio Giuseppe Verdi de Milán y recibió la influencia de figuras como Luciano Berio. Durante sus primeros años escribió música clásica contemporánea, pero poco a poco desarrolló un lenguaje más accesible, basado en el minimalismo, la repetición y la melodía. Su música combina elementos de la tradición clásica, la música ambiental, el pop y las bandas sonoras cinematográficas. Gracias a ello ha alcanzado una difusión excepcional para un compositor de formación clásica. Entre sus álbumes destacan León de 1996, Elements de 2015 y Underwater de 2022. Su música ha sido utilizada en numerosas películas, documentales y producciones televisivas. Y el enorme éxito internacional de Nomadland contribuyó además a acercar sus composiciones a un público todavía más amplio.
2: Jero, genial. Muchísimas gracias. Gracias por poner las calles con nosotros.
5: Gracias a ti, Pulpo, y a todos los ponedores. Escuchando estos maravillosos temas de Ludovico Einaudi, escaparé de la calurosa noche madrileña y marcharé a algún lugar más fresco en mi furgoneta de nómada.
2: Adiós.

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2: Las 4, las 3 en Canarias.
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2: El gobierno de España impone controles fronterizos con Italia tras la negativa del gobierno transalpino de levantar la suspensión del acuerdo de Schengen. Es una medida que ya está en vigor y que el ejecutivo de Sánchez toma tras dar un ultimátum a Giorgia Meloni, ultimátum ignorado por la primera ministra italiana. Las medidas, como te digo, ya son oficiales. Desde las 12 de la noche han entrado en vigor los controles en las fronteras interiores de puertos y aeropuertos para los desplazamientos procedentes de Italia. Se practicarán de manera aleatoria y funcionarán hasta el próximo 7 de septiembre. Sin embargo, el gobierno recalca que esto se puede modificar siempre y cuando Italia retire sus controles a los viajeros que lleguen desde España. Veremos qué acaba pasando, pero de momento lo que es seguro es que Pedro Sánchez no dará ninguna explicación sobre esta crisis migratoria en el Congreso hasta que regrese de sus vacaciones. Y habrá que esperar hasta finales de agosto para escuchar en la Cámara Baja a los ministros de Interior, Defensa, Migraciones e Infancia. La situación en Ceuta continúa lejos de la normalidad. Ya han finalizado las autopsias de los 82 personas fallecidas en el mar, aunque solo se ha conseguido identificar a 6. En estos momentos, los centros de migrantes siguen desbordados, sobre todo los de menores, aunque todo apunta a que los traslados a la península comenzarán en los próximos días. Sira Regos, la responsable de Juventud e Infancia.
3: Yo creo que podemos estar hablando de pocas semanas para empezar a ver derivaciones y acogida en península. De pocas semanas. Hay un volumen importante, el perfil migratorio ha cambiado. Han llegado más niñas no acompañadas, han llegado más niños muy pequeños no acompañados.
2: Y no perdemos de vista los incendios forestales. 66 personas continúan desalojadas a consecuencias del incendio declarado en el paraje de Rabo Conejo de Niebla, en Huelva. El fuego ha afectado ya unas 400 hectáreas y la situación es extremadamente compleja por los cambios de viento, motivo por el que la Junta de Andalucía ha elevado la emergencia a situación operativa 2. El consejero de emergencias es Antonio Sanz.
4: La evolución sigue siendo compleja, difícil, dada esas circunstancias. Hemos comunicado en este momento ya la elevación a situación operativa 2, especialmente por la extensión que pueda alcanzar el incendio, por las previsiones de cambio de viento constantes que se están produciendo, por lo que hemos solicitado la incorporación de la unidad militar de emergencia.
2: Y dentro de unos días, el próximo miércoles, vamos a vivir un momento histórico. Por primera vez en más de 100 años vamos a ver desde España un eclipse total de sol. Este fenómeno va a provocar un impacto sin precedentes en el sector turístico. Marcos Caras.
5: Las mejores zonas para observar el eclipse registran ya niveles récord de ocupación. Las reservas se han disparado un 18% con respecto al año pasado. Muchos hoteles, casas rurales y apartamentos ya cuelgan el cartel de completo. Juan Andrés Martín regenta una casa rural en la Sierra Norte de Madrid.
6: La demanda ha sido superior a lo esperado y bueno, lo tenemos completo desde hace tiempo. Y el 80% de las reservas son gente pues, de Inglaterra, de Alemania. Ha sido impresionante la demanda que hemos tenido.
5: Los extranjeros se van a dejar 247 millones, un 70% del gasto total, en una experiencia que abre una ventana de oportunidad para la España vaciada. Patricia Díez es profesora de EAE Business School.
7: Y me parece especialmente interesante y bonito, desde mi perspectiva, que podamos dar a conocer esas zonas que tan poco conocidas son, que tan poco pobladas están y que ofrecen una capacidad para satisfacer y para gratificar a esas personas que quieran conocer esa zona interior.
5: El Ministerio de Ciencia recomienda planificar los desplazamientos y utilizar gafas homologadas para disfrutar del espectáculo con seguridad.
2: Este eclipse lo podremos ver desde toda la península siempre y cuando el tiempo nos lo permita. La previsión es que haga sol, mucho calor, pero ojo también a las nubes en el norte. Rubén del Campo es el portavoz de la EMET.
8: En cuanto a las nubes, hay que decir que la jornada será en general estable, con cielos poco nubosos o despejados, pero es cierto que puede haber nubes bajas en zonas del norte de Galicia y de las comunidades cantábricas, y que por la tarde podrán crecer nubes de evolución en zonas de montaña del norte y del este peninsular. Incluso podrían derivar en alguna tormenta aislada.
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2: Y en los deportes, sorpresa en el Barcelona, se marcha Ronald Araújo. Fermín Molano.
9: El central uruguayo se marcha cedido con opción de compra al Liverpool. Mañana irá a la ciudad deportiva a despedirse de sus compañeros antes de que se marchen a Italia para jugar el triangular contra Udinese y Nottingham. El Real Madrid está en Hungría para medirse a las 7 de la tarde contra el Ferencváros. Yann Diomandé no ha viajado con el equipo, pero Bernardo Silva jugará por primera vez con la camiseta del Real Madrid. Además, hoy jornada multitudinaria de partidos amistosos de pretemporada. 15 equipos de primera juegan. Los encuentros más destacados son el Valencia-Newcastle, Betis-Bournemouth, Tottenham-Getafe o Sevilla-Leverkusen. En el Gran Premio de Gran Bretaña de MotoGP, en los libres ha liderado Bezzecchi con Márquez sexto, la clasificación hoy a partir de la 1:10 y la carrera al sprint a partir de las 5. Y en ciclismo, hoy última etapa de la Vuelta a Burgos y la octava y penúltima etapa del Tour de Francia femenino.
2: Gracias, Fermín. Sigues en COPE, te quedas poniendo las calles con Carlos Moreno, el Pulpo.
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10: Muy buenas noches, bienvenidos a Poniendo las Calles. Yo soy Carlos Moreno, el Pulpo. Te acompaño hasta las 6 de la mañana y quiero que sepas lo que te digo todos los días a esta hora, que desde ahora mismo, hay cientos de miles de personas que comienzan a poner las calles. Antes de nada, quiero mandar un abrazo a Iciar, a Santiago y a Jesús, que son los que se llevan una camiseta súper chula de la selección española que tengo por aquí, que, bueno, me echo con ellas y que me quedan otras tres. Si te animas a seguirme en mi Instagram, el Pulpo bajo oficial, te mandaré una de ellas, pero tienes que seguirme ahora, en los próximos minutos, ya mañana no vale, así que te animo a que lo hagas, crucemos los dedos y mañana daré el nombre de las personas que se van a llevar estas camisetas en el día de hoy. Nosotros no hablamos de política, tenemos siempre los teléfonos abiertos y lo que queremos es que nos dejes acompañarte en el camino de la madrugada. Y esta noche quiero empezar con una pregunta bastante potente. Yo no sé si vives, por ejemplo, en una zona con muchos árboles. Y te voy a lanzar otras dos. ¿Notas que ahora hay como menos árboles que hace unos años? ¿Buscas, por ejemplo, su sombra ahora en verano? Hablemos de las sombras de los árboles. Esto es fundamental, porque empiezo con estas cuestiones porque, sobre todo, quiero destacar un estudio que hay, que hemos conocido recientemente y que asegura, atención, ponedores, que el 60% de los habitantes de 10 de las principales ciudades españolas no tienen acceso suficiente a zonas verdes. Claro, se trata de un informe que ha elaborado la organización de Amigas de la Tierra, que lo están haciendo además con la colaboración de la Universidad Politécnica de Madrid y que arroja unos datos absolutamente brutales. Escucha esto, por favor.
11: En Valencia, el 80%, 640.000 personas sin un parque decente cerca de casa. En Zaragoza, el 63%, en Badajoz, el 70%, en Sevilla, el 55%, en Madrid, 2 millones de personas. ¡2 millones! El verde existe, claro, pero es privado. El informe constata algo que no sorprende a nadie, pero que conviene recordar. En los barrios con menos renta hay menos naturaleza por persona. Trecarreres en Valencia, Puente de Vallecas en Madrid o 21 en Ourense, Los Colorines en Badajoz, Soncalense en Palma, Delicias Canterac en Valladolid. Las zonas con menos verde son exactamente las mismas que tienen menos de todo lo demás.
10: Sí, sí, tal cual. Esto es lo que acabas de escuchar en Poniendo las Calles. Bueno, pues para conocer más y además en profundidad este interesante informe, estoy saludando ya a Miguel Díaz Carro. Es el responsable, ni más ni menos, que del área de biodiversidad y territorio de Amigas de la Tierra. Miguel, ¿cómo estás? Bienvenido a Poniendo las Calles en COPE.
12: Buenas noches, Pulpo. ¿Cómo estás?
10: Muy buenas noches. Qué interesante trabajo habéis hecho. Te felicito aquí públicamente, ¿eh?
12: Muchísimas gracias. Y gracias por la invitación también.
10: No, hombre, fundamental. Sobre todo hay que aprovecharse que tenemos, gracias a Dios, muchísima audiencia a esta hora. Y yo creo que es interesante que los oyentes, los ponedores, sepan un poco, yo qué sé, pues la valoración. A ti, ¿qué te parece? Quiero preguntarte, ¿cómo valoráis que 6 de cada 10 habitantes de las principales ciudades españolas, joder, no tengan acceso suficiente a zonas verdes? Esto a mí me preocupa, ¿eh?
12: Esto es una barbaridad, ¿no? Además, como que claro, si pensamos en lo más macro, en esta cuestión, ¿no? De un momento de cambio climático, de subida de las temperaturas, etcétera, nuestro mayor aliado para reducir estas olas de calor es la naturaleza y vemos que no tenemos acceso a ella. Pero luego también, si nos vamos como también al plano más local, ¿no? La gente que tiene hijos, ¿dónde va a jugar con ellos cuando no tiene áreas verdes cerca de casa? Todo el beneficio que tiene la naturaleza para nuestra salud física, mental, para nuestra conexión, para nuestros espacios de encuentro. En muchos sitios no tenemos capacidad de esto por la falta de naturaleza. Claro. Entonces, claro, pues nos tenemos que poner las pilas con ello, ¿no?
10: Aquí en este informe que ha llegado a mis manos, ¿a qué os referís exactamente cuando estáis hablando de acceso suficiente? ¿Eso realmente qué significa?
12: Sí, pues nosotros tomamos como punto de partida para esta investigación la regla 330-300, que es una propuesta que tiene la Organización Mundial de la Salud, que básicamente lo que dice es que tú desde tu ventana puedas ver tres árboles, que el 30% de tu barrio tenga cobertura arbórea o vegetal y que tengas un parque de al menos una hectárea a menos de 300 metros de tu casa. Esto, claro, con todas las puntillas que le podemos dar y las capacidades, no sé qué, pero nos parece como un buen aporte de partida para ver qué es esto de tener acceso a la naturaleza. Y claro, como pues es matemáticamente imposible ver quién ve tres árboles tres en su casa, ¿no? Porque es una cuestión muy de percepción, claro. Pero sí que veíamos que esta cuestión de analizar dónde están las áreas verdes y quién tiene un acceso andando a menos de 300 metros es la forma en la que podíamos definir si tenemos acceso suficiente o no. Entonces, desde ahí es donde hemos hecho esta investigación.
10: O sea que es gente afortunada la que cumple esa regla de 330-300, ¿no?
12: Es gente afortunada, sobre todo porque, aunque no podemos tener datos sobre esto, pero no es el indicador que hemos usado, el del parque a 300 metros, sí. Probablemente no sea tampoco el más conservador, digamos, sino que nos puede dar incluso sobreestimar la gente que tiene naturaleza cerca.
10: Porque, Miguel, yo había leído en otro informe de hace tiempo, ¿no?, que la mismísima Organización Mundial de la Salud respalda esto que estáis defendiendo también vosotros, ¿eh?
12: Sí, esto no deja de ser una propuesta de un artículo científico validado, sí, y contrastado, que la Organización Mundial de la Salud acoge como algo propio y como una organización institucional, ¿no?, con este argumento de autoridad que significa, y por eso también nosotros lo utilizábamos, porque más allá de proponer nuevos indicadores, etcétera, vamos a tomar algo que ya existe, algo que está contrastado, y vamos a trabajar a partir de esto, ¿no?
10: A lo mejor es una fricada lo que te voy a decir, Miguel, pero primero, me estás cayendo muy bien, lo estás contando fantásticamente claro para que todos lo podamos entender, pero yo no sé si los árboles son como una especie de herramienta, ojo, de herramienta para oxigenar, para enfriar una ciudad, y además yo creo que podría ser una herramienta.

0: puedes mejorar el aislamiento de tu casa, tengas el dinero que tengas, vivas donde vivas, vivas como vivas, te va a venir bien, va a ser positivo para ti y va a generar un barrio mucho más habitable en el que vivir, ¿no?
1: No, desde luego que sí. Luego, además, he leído, Miguel, que bueno, pues que los árboles pueden bajar hasta 18 grados de la temperatura de una calle en verano. Yo no sé si esto es así realmente, Miguel. ¿Trabajáis con estos parámetros? Porque me parece muchísima bajada de temperatura, ¿no?
0: Efectivamente, es una brutalidad, pero la naturaleza es que nunca deja de impresionarnos. Claro, aquí tenemos que tener en cuenta que los 18 grados, esto es lo que te suele marcar, es la sombra que hay debajo de un árbol con respecto al pavimento sin sombra, ¿no? Entonces, claro, aquí se ve por una parte esta cuestión de la sombra, pero también tenemos que tener en cuenta que los árboles, en su proceso de evapotranspiración por las hojas, también generan una humedad que mejora la temperatura. Claro. Y que también otra cosa que interfiere mucho es que debajo de los árboles, claro, nunca hay asfalto. Hay pues tierra, hay otro tipo de pavimentos que permean, que no absorben tanto el calor y que además absorben la humedad, ¿no? Entonces, juntando todo este tipo de cuestiones que interfieren en esta cuestión, sí que podemos llegar como unas diferencias tan grandes de temperatura. Por eso consideramos que es hiper necesario generar más vegetación en las ciudades, pero también acompañarlo de este tipo de propuestas, ¿no?
1: Uh-huh. ¿Cuáles son esas ciudades que habéis analizado, Miguel? ¿Por qué habéis escogido esas? Porque a lo mejor están, no sé, muy acondicionadas a tener temperaturas extremas. ¿Cuáles habéis elegido?
0: Pues aquí hemos tomado 10 ciudades en este análisis, que son Madrid, Valencia, Ibiza, Palma de Mallorca, Santiago de Compostela, Orense, Zaragoza, Valladolid, Badajoz y Sevilla, creo que no me olvido de ninguna. Uh-huh. Y así también, pues que los ponedores estén allá donde estén, puedan saber si pueden revisar este informe para saber más sobre sus ciudades.
1: Claro.
0: Y claro, esto al final no deja de ser una cosa que, claro, es un estudio en el que tú no puedes analizar cada ciudad y cada pueblo de España, evidentemente. Y sí que buscábamos pues algo que no estuviese como muy sesgado, ¿no? Que se incluyese variabilidad climática, variabilidad geográfica, ciudades de distinto tamaño. Y a la vez también asegurarnos de que muchas de estas ciudades, pues en donde nosotros tenemos grupos de trabajo local, para también favorecer como ese trabajo con los ayuntamientos para conseguir esto, ¿no? Porque es verdad que, claro, mucha gente que no estará escuchando, igual que gente que ha leído el informe que nos lo ha dicho, de ¿y por qué no está Barcelona? ¿Y por qué no está Aranda de Duero? ¿Y por qué? Pues porque las capacidades humanas son las que son. Esto nos permite hacernos una idea de cómo está la situación. Y ojalá tener los recursos y el tiempo para poder analizarlo en cada ciudad y en cada pueblo, evidentemente.
1: Claro. Miguel, tienes voz de ser muy joven. ¿Qué años tienes?
0: Yo tengo 31 años recién cumplidos.
1: Qué bueno, macho. Y te defiendes muy bien. ¿Te preocupas por todo esto desde hace cuánto? Porque lo cuentas muy bien. O sea, me lo estoy creyendo todo, ¿eh?
0: Pues me alegro porque todo es verdad. Además, pues yo ves que empecé a... Yo hice biología y desde antes incluso pues ya participaba en colectivos vecinales, en movimientos sociales de Madrid, que es donde yo vivo. Entonces, pues se van juntando una cosa con las otras y pues en las miras de la tierra tengo la suerte de llevar ya 6 años pudiendo generar este tipo de investigaciones.
1: ¿Tú consideras que los ciudadanos, cuidado la pregunta, que la pregunta tiene su miga, pero seguro que tienes una respuesta muy lógica? Yo no sé si los ciudadanos tienen más o menos acceso a zonas verdes según el nivel de ingresos del barrio en el que vivan, porque a veces uno le da la sensación de que según ese tipo de barrio, el tipo de gente y demás, pues hay más o menos árboles. Yo me he dado cuenta en muchas ciudades de España que he tenido la suerte de visitar en innumerables ocasiones.
0: Pues sí, efectivamente. Esto además era una de nuestras premisas de partida en la investigación, el ver cómo se relacionaban el acceso a la naturaleza y la renta. También porque además como que hay mucha referencia bibliográfica, ¿no?, de otros países, de otras ciudades, donde hay un claro componente de quien tiene más renta, tiene más naturaleza. En España esto no se ve tan claro por distintas cosas, ¿no? Por una parte, porque aquí todo el mundo está jodido, entonces esto nos lleva, claro, a que es más difícil ver esa correlación, pero también porque hay como muchas variables de confusión, ¿no? Por ejemplo, en Madrid es muy importante la relación centro-periferia. En los centros urbanos y los cascos históricos son tan densos por la época en la que se construyeron que hay muy poco espacio disponible para tener zonas verdes, mientras que la periferia es más sencillo. O cuestiones como, pues en Ibiza, por ejemplo, veíamos que justo la zona más rica era la que tenía menos áreas verdes, pero porque toda esa zona era de chales con parcela, ¿no? Que tiene verde, pero que el verde es privado. Entonces es complejo establecer esta correlación. Lo que sí que vemos es que las áreas verdes que te tocan a ti por habitante, los metros cuadrados sí. que te corresponderían, sí que son menores en zonas de menor renta, claro. porque también los barrios son más densos, ¿no? Igual que las

0: calles de, pues que no es lo mismo pasear por Canillejas que pasear por Serrano.
1: Claro.
0: Igual que otros servicios públicos, ¿no? Desde ahí sí que vemos que esa correlación existe.
1: ¿Tan caro sale poner árboles a una ciudad?
0: Pues no saldría tan caro. De hecho, dentro de lo que es la obra civil, que generalmente es bastante cara, sería de las actuaciones más baratas. Y sobre todo que en este cálculo nunca ponemos sobre la mesa también el ahorro que hay por otro sitio, ¿no? Yeah. Que al final, si en tu casa hace 3 grados menos de lo que habría sin vegetación y tienes que poner durante todo el verano 3 grados menos el aire acondicionado, eso también es un desembolso económico que acabamos haciendo los hogares, ¿no? Entonces desde ahí sí que hay una cosa de vale, vamos a calcular esto, pero también vamos a poner sobre la mesa lo que nos ahorraríamos y el beneficio más allá de lo económico, ¿no?
1: Wow, súper interesante esta charla que estamos teniendo aquí en Poniendo las Calles en la cadena COPE, porque vosotros desde vuestra organización, Miguel, hay las propuestas concretas que hacéis a las administraciones para que haya zonas más verdes, que sean más accesibles a todos, ¿cuáles son? ¿Qué ponéis encima de la mesa?
0: Pues aquí, por señalarte lo que para mí es el resultado principal de este estudio, es que, claro, al cruzar las variables de renta con la de acceso a la naturaleza, lo que vemos es zonas donde ni hay, donde tenemos baja renta y donde además no hay naturaleza, ¿no? Que es lo que hemos llamado las zonas de acción prioritaria, porque son las zonas donde tendría que ir la institución a renaturalizar, pero vamos, con urgencia, porque es donde más se necesita, ¿no? Entonces, nuestra principal demanda con este informe es precisamente esa, el sin olvidarnos del resto de la ciudad, evidentemente, pero que si tenemos que empezar por un sitio, sea por estos, porque es donde más nos lo necesitan. Y eso justo en nuestra investigación tenemos ya señaladas cuáles son las zonas donde debería hacerse, señalando además alguna propuesta de cómo se podría hacer, ¿no? O sea que tenemos todo preparado para que simplemente sea que los ayuntamientos se pongan las pilas con esto y lo tendremos solucionado. También para mí es muy importante, ¿no?, esto que hablamos de los riesgos climáticos comunitarios, ¿no? Que más allá de dentro de toda la batería de propuestas que hay, y que evidentemente cada árbol cuenta, cada metro cuadrado de tierra cuenta, pero que me parece muy importante esta cuestión de la comunidad y de generar espacios de encuentro y espacios más allá de, pues de tener que ir a un bar, que al final muchas veces es el único lugar en el que podemos hablar en las ciudades. Entonces, pues también para mí la segunda gran recomendación sería esta, el dejar espacio para que la propia ciudadanía, para que las asociaciones vecinales, para quien quiera ponerse con ello, pueda construir esos espacios donde generar ciudades habitables.
1: Qué pena que no hay más tiempo porque llegamos a las 2 de la mañana, a la 1 en Canarias. Pero Miguel, quiero que sepas que ha sido un placer conocerte y que hayas dicho que ya hacer estos minutos de radio en la madrugada en la cadena COPE después del partidazo. Quiero que sepa todo el mundo que es Miguel Díaz Carro, que es el responsable del área de biodiversidad y territorio de Amigas de la Tierra. Te doy las gracias y espero que algún día te vengas aquí al estudio a estar con nosotros para que veas el ambientazo que hay y sobre todo lo comprometidos que estamos con el medio ambiente y con los árboles en concreto. Lo que estáis haciendo simplemente nos parece perfecto y os animamos a que sigáis en la misma línea porque os lo agradecemos luego todos.
0: Pues muchísimas gracias por darnos voz, Pulpo, y ya te digo, cuando quieras estoy ahí en el estudio con vosotros.
1: Genial, Miguel Díaz, un abrazo muy fuerte, feliz madrugada.
0: Un abrazo fuerte, buena noche.
1: Empezamos a lanzar las preguntas, las respuestas, como siempre, al WhatsApp 662-942-605 o a través de facebook.com/poniendolascalles. Primera pregunta que te lanzo, relacionado con lo que hablaba con Miguel ahora. ¿Ves al menos 3 árboles desde tu ventana? ¿Tienes a lo mejor una superficie verde grande a menos de 300 metros de tu casa? Cuéntamelo. ¿Qué parque o qué espacio verde grande tienes cerca de tu casa? ¿Vas a menudo? ¿Con quién vas? ¿Te gusta la naturaleza cercana a los sitios en donde, bueno, pues haces tu día a día? Me encantará leerte y escucharte en Poniendo las Calles.
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1: Aquí no hablamos de política, nos quedamos con historias para, no sé, para darnos cuenta que a pesar de todo en la madrugada las cosas molan, ¿no? Hay un informe que lo quiero poner hoy encima de la mesa, es el informe de las cifras del cáncer en España de 2025 de la Sociedad, ni más ni menos, Sociedad Española de Oncología Médica, que dicen que el cáncer renal encadena ya 5 años consecutivos de subidas en su incidencia. Atención, ponedores, porque se estima que solamente en este año se van a diagnosticar en nuestro país más de 9.000 casos. Bueno, pues a pesar de todos estos datos, resulta que el cáncer renal sigue siendo uno de los tumores más desconocidos. Aquí los expertos lo están definiendo a menudo como un tumor silencioso, porque no suele mostrar síntomas en sus estadios iniciales y, por tanto, pues se diagnostica en estadios ya bastante avanzados. De hecho, Ponedor suele ser diagnosticado de forma puramente accidental durante estudios de diagnóstico por imagen realizados por otros problemas de salud. La verdad que la noticia de un caso de cáncer en la familia es verdad que se recibe como un auténtico tsunami psicológico que pone patas arriba pues toda la vida del enfermo y de toda su familia. Es que diagnosticar cuanto antes es fundamental porque es verdad que mejora el pronóstico. Y esta madrugada nuestro médico de cabecera y psicólogo clínico, el doctor Darío Fernández, precisamente nos quiere hablar y explicar sobre todo lo que debemos conocer sobre este tumor. 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Y más con ese tema que nos preocupa a todos. Doctor Darío Fernández, buenas madrugadas.
4: Hola, Pulpo, buenas madrugadas.
1: Doctor, ¿por qué se producen ese tipo de cánceres? ¿Por qué salen? ¿Qué pintan aquí? ¿Para qué vienen?
4: Bueno, pues no pintan nada bueno, pero el caso es que la causa exacta se desconoce. Como la mayoría de los cánceres, pues este cáncer también está causado por unas mutaciones genéticas que se acumulan en el organismo. Pero fíjate, estas mutaciones genéticas hereditarias solo causan entre el 3 y el 5% de los cánceres renales. El resto, pues hay factores ahí, como la exposición ocasional a ciertos productos del entorno oral, como el cadmio, el asbesto, algún derivado del petróleo, el abuso prolongado de algunos antiinflamatorios como la aspirina o incluso el paracetamol, o también el haber recibido quimioterapia o haber sufrido alguna infección crónica por el virus de la hepatitis C. Pero bueno, pues este cáncer, lo importante es el diagnóstico temprano, porque esto supone unas altas tasas de supervivencia.
1: Impresionante, doctor. Yo no sé si a lo mejor yo esto no lo he estudiado, lo reconozco, pero yo no sé si hay algunas personas a lo mejor que tengan como más riesgo de padecer estos cánceres, doctor.
4: Pues sí, hay ciertas condiciones de salud y estilo de vida, fíjate, Pulpo, todas evitables, que son un factor de riesgo, como por ejemplo el tabaco, el tabaquismo. Es que el tabaquismo es que duplica el riesgo de padecerlo. La obesidad, que altera perfiles hormonales, la tensión arterial no controlada, y bueno, por supuesto, claro, el tener algún antecedente familiar de primer grado de haber sufrido, y cualquier enfermedad que haga que fracasen esos dos órganos que están trabajando todo el día, que son dos riñones, una insuficiencia renal y, insisto, el abuso de los antiinflamatorios.
1: Tremendo, tremendo. Yo no sé ante qué síntomas, doctor, deberíamos sospechar que se trata de un cáncer de riñón. Estamos hablando de cosas que dan mucho miedo, doctor.
4: Sí, esto es importante que lo entiendan bien nuestros ponedores. Como es un tumor, como tú muy bien has dicho, que es un exceso, pues en fase, a lo mejor, de repente, en fase avanzada, se empieza a dar problemas. Entonces, atento a estos tres síntomas. Es que se empiece a orinar sangre. Que haya un dolor en la zona lumbar persistente en la espalda que no baja a base de tratamiento y que no se debe a un golpe. O que incluso ahí, bueno, pues nos palpemos un bulto. Y si esto va añadido de un cansancio extremo, de una pérdida de peso o de una fiebre por las tardes, pues entonces ante estos síntomas hay que ir, vamos, inmediatamente al médico.
1: Madre mía, doctor. ¿Cuáles son, digamos, me refiero, los síntomas, esos signos que son los más frecuentes del cáncer de riñón, doctor?
4: Bueno, además de estos de alarma, pero luego después, pues es que este cáncer es muy, se camufla muy bien, y entonces puede tener lo que se llama unos síndromes paraneoplásicos que parece que es difícil relacionarlo, pero por ejemplo una anemia inexplicable o incluso un exceso de glóbulos rojos o en una alteración en la analítica con una subida del calcio, entonces fíjate, esto es un reto para todos los médicos porque a lo mejor puede debutar con esos síntomas añadido de eso, de ese cansancio. Es síntomas muchas veces silenciosos y lentos, pero cuando hay estos síntomas, pues hay que consultar, sobre todo si aparece sangre en la orina.
1: ¿Y cómo se trata todo esto, doctor?
4: Bueno, pues hay varias opciones. Fíjate, incluso hay que decir que este tumor diagnosticado, no queramos asustar a nuestros ponedores, pero diagnosticado a tiempo tiene muy buen pronóstico, de tal forma que a veces, a lo mejor, en un primer diagnóstico, la opción es una opción de vigilancia activa, ¿eh? Sobre todo si son tumores pequeños, de menos de 4 centímetros. Y, si no, y en el resto de los casos, pues tenemos 5 opciones de tratamiento. Tenemos la cirugía, que se puede extirpar parte del riñón o el riñón entero, depende de la extensión. También tenemos la radioterapia, la quimioterapia y la inmunoterapia. Y también hay una terapia dirigida con una terapia diana, que se llaman, con fármacos que son capaces de identificar y eliminar de forma específica, fíjate, esas células cancerosas sin que afecte al resto de las células normales. O sea, que hay opción, que no se nos asuste la gente, pero lo importante es el diagnóstico temprano.
1: Sí, sí, desde luego, pero ya solamente el diagnóstico, vamos, te acojona directamente. El seguimiento y luego las revisiones, doctor, que se deben hacer después del diagnóstico, ¿cuáles son?
4: Bueno, pues esto depende del tamaño y de las complicaciones posoperatorias que pueda haber. Hay que hacer un seguimiento de la función renal, cursura analítica, hay que hacer seguimiento para descartar una nueva tumoración, hay que evaluar si ese tumor progresa o si se disemina a distancia, el tamaño, pero lo importante es que esta persona, una vez diagnosticado y tratado, pues se puede hacer sus revisiones y seguir más o menos su vida normal,
1: Eso es lo importante, eso es lo importante. Yo no sé si hay algún tipo de consejo, algún tipo de cuidado que pueda dar usted, doctor, para, sobre todo para la vida diaria de todas estas personas que tienen cáncer de riñón.
4: Sí, pues en primer lugar, que consulten cuanto antes, que se hagan sus revisiones y que luego se cuiden, que intenten dormir bien, hacer un cierto nivel de ejercicio con regularidad, tener una buena alimentación equilibrada sin sal. Sin sal, lo menos posible, porque en España tomamos muchísima sal, entonces cuidado a la sal oculta, que no es la del salero, sino alimentos que tienen sal, que miren la etiqueta. Y luego también les aconsejo sobre todo que se controlen la tensión si la tienen, se controlen el peso y por favor que dejen de fumar, que me pidan mi guía para dejar de fumar, se la mando gratuita a todo el ponedor que me la pida, me la pida a mi página web www.doctordario.com y yo se la mando.
1: Y que hay mucha gente que me ha escrito y me ha dicho que ha dejado de fumar gracias a su guía, doctor.
4: Pues para mí es el mayor halago que pueden darme.
1: Qué bien, qué bien. Estaba diciendo que, doctor, cuénteme.
4: Hidratarse bien y atento a los medicamentos nefrotóxicos, que son tóxicos para ellos, sobre todo los antiinflamatorios. Por favor, antes de tomar un antiinflamatorio, un adulto, que consulte al médico, porque puede, si se toma con automedicación, puede dañar el riñón.
1: Estamos poniendo las calles en la cadena COPE. Los avances que se han logrado en la investigación en los últimos años, doctor, ¿está usted en posesión de compartirlos con todos los ponedores? Porque siempre decimos, la medicina va avanzando. ¿Hay datos buenos?
4: Sí, los hay. Fundamentalmente, ya fíjate, en el cáncer avanzado hay dos agentes inmunoterápicos, que tiene un nombre muy raro, ni volumai, pero bueno, que son unos agentes inmunoterápicos que son muy efectivos. Y hay un agente inmunoterápico y antiangiogénico también, que es muy importante. O sea, la medicación ha avanzado muchísimo, logrando una cifra de supervivencia que pueda llegar al 50% a los 5 años. Y también en el tratamiento posterior a la cirugía, también la inmunoterapia. Y quizás, fíjate, la célula, la molécula más prometedora actualmente, más avanzada en el desarrollo clínico, es una que se llama, tiene un nombre vulgar, belzutifán, pero que es un agente inhibidor del factor que induce la hipoxia que hace que estas células, pues células cancerosas no se multipliquen. O sea, hay gran avance desde el punto de vista de la inmunoterapia, sí.
1: Qué interesante, doctor, qué interesante. Me parece increíble. Yo tengo aquí un montón de preguntas de estas que las lanzo rápidas, que usted me tiene que responder también de manera rápida y breve.
4: Pues nada, vamos al lío, venga.
1: Venga, doctor, por el cáncer de riñón, por acabar con él, ¿por qué recomienda usted siempre a sus pacientes que se pongan en contacto con asociaciones?
4: Sí, siempre lo recomiendo, porque mira, hay personas en estas asociaciones que han pasado o están pasando por la misma situación y van a ayudar mucho a las personas a afrontarlo de una manera adecuada.
1: Muy bien, doctor. Otra cosa, el fumar. El fumar, ¿qué porcentaje de riesgo supone de desarrollar un día este cáncer?
4: pues duplica el riesgo de desarrollar este cáncer. Y se considera que causa alrededor de los 30% de los casos de cáncer de riñón en los varones y el 25% en las mujeres. Así que muy rentable dejar de fumar.
1: Desde luego que sí. Más preguntas, doctor. ¿De qué depende el pronóstico? ¿Que se cure o que avance? ¿Ahí de todo esto de qué depende?
4: De tres cosas. Mira, si está en el estadio localizado, si solamente está en el riñón, tiene una supervivencia del 93% a los 5 años. Si está ya un poco avanzado por los ganglios que están cercanos, la supervivencia ya baja al 76%. Y si está ya con metástasis, bueno, pues la supervivencia ya es un pronóstico reservado, pero diagnosticado tempranamente tiene muy buen pronóstico.
1: Genial, estamos poniendo las calles en la cadena COPE. Doctor, si el tumor es en un solo riñón y lo quitan, ¿se puede llevar una vida normal?
4: Pues sí, en la mayoría de los casos no es necesario cambiar el estilo de vida. Lo más importante es que en general se tenga un estilo de vida pues lo más saludable posible, como hemos dicho, descanso, alimentación y un poquito de ejercicio y no fumar.
1: Y luego una pregunta que me apetece muchísimo, además es con la que vamos a cerrar. ¿Por qué a este tumor se le llama detective de enfermedades, doctor?
4: Pues mira, porque altera la formación de los glóbulos rojos, altera la eritropoyetina, entonces puede haber un exceso de glóbulos rojos y te puedes confundir, porque también altera otro péptido que está relacionado con el calcio y puede manifestarse con una subida de calcio. O porque, claro, como tiene metástasis, roba el calcio de los huesos y tienes un calcio muy alto en la sangre. Entonces, por eso disfraces de síntomas iniciales se le llama detective de enfermedades, porque nos sirve para detectar otras enfermedades, sí.
1: Qué bueno. Doctor Darío Fernández, un placer. La próxima semana más y mejor. Siempre viva la salud.
4: Viva la salud y Pulpo, déjame que salude, que haga dos saludos. A ver, pues mira, el otro día me cogió un taxista y ¿sí? aquí en Madrid, José de Pedrezuela, y por la voz me dice, hombre, usted está con el Pulpo. Así que nada, un saludo para él. Y luego
1: bueno.
4: También, sí, sí. Luego también otro saludo, mira, para el plan Ruth que te he comentado, que es un plan de la pastoral del mayor, que sí. Estamos formando a voluntarios que visitan a residentes, que están personas mayores que están en residencias y no reciben ninguna visita al año. Y el sábado pasado pues tuve una reunión con ellos para evaluar los resultados, 150 voluntarios ahí, con su generosidad, luchando contra esta soledad no deseada de las personas, y los resultados ya los comunicaremos porque hemos hecho un test post, en pre y post, para ver los cambios claro. En los residentes, a claro. Ver si ya están más comunicativos, si siguen mejor el tratamiento, si están más animados, etcétera. Y verbalmente, pues lo que nos comentaron los voluntarios era emocionante los cambios, pero vamos a analizar los test y ya hablaremos un día de los resultados objetivos y científicos para generalizarlo a otras residencias. Es que esos dos abrazos y esas dos felicitaciones permiten que se los mandemos a estas dos personas.
1: ¿Eh? Me encanta. Qué alegría da cuando te identifica un ponedor y te dice, pero si usted sale poniendo las calles y yo lo oigo todas las noches, ¿no?
4: Sí. Pues fue por la voz, porque claro, yo me senté atrás y entonces, hombre, ya me miro por el espejo y me lo contó. Sí,
1: sí, se pasa mucho.
4: Todas las noches.
1: Es verdad.
4: Sí, sí.
1: Y en Pedrezuela es el mejor sitio para tomar un buen cabrito asado, en el Mesón Gerardo.
4: Efectivamente, sí, señor. Y fresquito ahora.
1: Es verdad. Doctor, buena madrugada. Hasta la semana que viene.
4: Buena madrugada, un abrazo.
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0: Seguimos poniendo las calles en la cadena COPE. Mucho ánimo a la gente que está con un volante entre las manos, a la gente que está estudiando, a la gente que nos está protegiendo. En definitiva, a toda la gente que está al otro lado de la radio. Yo soy Carlos Moreno, El Pulpo. Vamos a hablar del mundo de la tecnología en lo que viene con José Ángel Cuadrado. ¿Cómo estamos, hermano?
1: Buenas noches. Hola, Pulpo. Muy buenas. Hola a todos.
0: Qué maravilla tenerte aquí. Madre mía, estando como está el patio, sí, fíjate, sí. La administración Trump, me imagino que te has enterado, ¿no?
1: Sí, sí.
0: Que se ha puesto súper seria con una de las campañas de inteligencia artificial más potentes del planeta. Anthropic, por ejemplo, que además es estadounidense, que está detrás de Claude, uno de los grandes rivales de ChatGPT, y ahí hay mucha mandanga.
1: Hay mucha mandanga, Pulpo, y aunque haya gente a la que no le interese mucho esto de la inteligencia artificial, que diga, esto no va conmigo, le tengo cierto miedo, le tengo cierto respeto. Mira, el CEO de esta empresa, que se llama Dario Amodei y Anthropic, estuvieron presentes, por ejemplo, cuando el Papa León XIV presentó su encíclica. Es decir, era una encíclica en la que reflexionaba sobre la tecnología y sobre la inteligencia artificial. Y fue significativo que uno de los responsables de esta empresa estuviera allí en el Vaticano. ¿Por qué? Pues porque es una compañía que es de las más importantes del mundo en temas de inteligencia artificial, pero su CEO se está preocupando por reflexionar sobre el papel que debemos jugar nosotros en el futuro. Es decir, ¿cómo nos va a impactar esa tecnología? ¿Qué lugar debemos ocupar en la relación con esta tecnología? ¿Cuáles deben ser los límites de la inteligencia artificial? Y claro, lo que ha pasado aquí es que hace solo unos días Washington obligó a esta empresa, a Anthropic, que está liderada por Dario Amodei, a suspender el acceso de ciudadanos extranjeros, es decir, gente que no fuera americana, a sus modelos más avanzados. Y ojo, porque no hablamos de modelos que sirvan solo para responder preguntas, como un ChatGPT, sino que estamos hablando, Pulpo, de los modelos de inteligencia artificial más potentes del mundo para hacer hacking. Es decir, para que puedan atacar y puedan defender infraestructuras críticas. Es decir, que directamente, por ejemplo, al Banco Central Europeo le puedan encontrar, identificar una vulnerabilidad en sus bases de datos, puedan entrar en toda la infraestructura digital de ese banco, robar datos muy, muy sensibles y pedir rescates millonarios. Es decir, estamos hablando de algo muy gordo. Claro, Pulpo, seguramente estamos viendo en directo uno de los primeros grandes choques a nivel mundial entre una empresa líder en inteligencia artificial, uno de los gobiernos más poderosos del mundo, que es Estados Unidos, sí, y un concepto clave desde ahora en adelante, que es el de la seguridad nacional.
0: Uf, se ponen las cosas calentitas, ¿eh?
1: Se ponen.
0: Se pone calentito esto. Todo esto, me imagino que hay un contexto importante, todo esto, ¿no?
1: Sí. Mira, Pulpo, es que la relación entre el CEO de Anthropic, que es Dario Amodei, y Trump, viene tocada desde hace bastante tiempo. No sé si leíste en su día, o los ponedores están al tanto, pero cuando estaba empezando la guerra de Irán, Estados Unidos le pidió a Anthropic acceso a estos modelos avanzados de inteligencia artificial. No se hizo público para qué eran, pero te puedes hacer una idea. Claro, lo que quería la administración Trump era utilizar esta inteligencia artificial para tomar decisiones relacionadas con aspectos militares. Claro. ¿Qué dijo Dario Amodei y qué dijo Anthropic? No os damos acceso a nuestros modelos de inteligencia artificial para esto. Y desde entonces hay una relación muy mala, por así decirlo, entre esta compañía tecnológica y la administración Trump. Vamos, que cada vez que Trump puede buscarle las cosquillas a esta empresa de inteligencia artificial, se las busca. Y en este caso lo han hecho.
0: Sí, desde luego que sí. Pero no termino de entender, José Ángel, por qué justo ahora los Estados Unidos como que decide cortar el acceso a estos modelos a todo el que no sea ciudadano estadounidense. Sí. ¿Esto por qué lo está haciendo?
1: Mira, un dato de contexto para explicar la importancia de este asunto. Hay unas 300.000 empresas en todo el mundo, según datos oficiales de la compañía, que usan los servicios de Anthropic. Es decir, son compañías que ya están introduciendo la inteligencia artificial en sus flujos de trabajo diarios y a las que, de alguna manera, les han tocado su día a día con esta decisión. Hay tres lecturas o tres posibilidades. Uno, que sea por temas de seguridad nacional. Es decir, estamos hablando de modelos de inteligencia artificial muy avanzados en temas de hacking. Sí. Estados Unidos, la administración Trump, no quiere que estos modelos caigan en manos equivocadas, ¿vale? Uh-huh. Que no caigan en casos como ya sucedieron hace un tiempo, y quiero que escuches este audio y ahora os cuento.
2: Hace ya muchos años, no sé si recordáis el caso de WannaCry, ya pasó algo parecido. Eran unas herramientas que la NSA tenía acceso de manera exclusiva y se las robaron y las utilizaron para provocar un ataque a gran escala. Entonces, la probabilidad de que esto ocurra otra vez, pues, existe ahí, ¿no?
1: Esa es la risa pulpo de José.
3: Sarcástica,
1: Sí, total. De José de la Cruz. Mira, este testimonio es muy interesante. Lo tenemos en exclusiva aquí para los ponedores, para la gente de COPE. José de la Cruz es director técnico de Trend AI. ¿Y qué es Trend AI? Pues es una de las pocas compañías en el mundo, que forman parte del proyecto Glasswing. Este proyecto Glasswing lo crea Anthropic cuando lanza al mercado estos modelos de inteligencia artificial. ¿Qué pasa? Es tan potente esta inteligencia artificial que Anthropic dice, mira, vamos a crear como un grupo selecto de empresas, entre las que están Nvidia, está Apple, está Microsoft, está la Fundación Linux, y suma otras pequeñas empresas del resto del mundo, ¿no? Pues seguramente será una de las pocas empresas europeas y la única española que ha podido probar este modelo de inteligencia artificial. O sea, José de la Cruz, que nos ha atendido en exclusiva, como te decía, sí, sabe de lo que habla. Bueno, pues él nos recordaba el caso de WannaCry, que era una herramienta que utilizaban los servicios de inteligencia americanos hace unos años, que hubo una filtración, hubo una vulnerabilidad, eso cayó en manos de ciberdelincuentes de Corea del Norte, e imagínate lo que hicieron. Pues entre otras cosas, secuestraron datos de infraestructuras muy sensibles de todo el mundo, secuestraron datos de hospitales, claro, de gobiernos, etcétera, y claro, ahí se lió, ¿no? Entonces, primera hipótesis, tema de seguridad nacional. Segunda hipótesis que hay de este apagón. Pues Estados Unidos tiene miedo de que otros países competencia, como China, repliquen este modelo de inteligencia artificial. Y vamos a escuchar el segundo audio, que también es muy interesante, lo que nos ha contado José de la Cruz.
2: Este modelo no tiene guardarraíles, es decir, no tiene límites en lo que puede hacer y puede plantear. De hecho, el riesgo de esto reside en que no solamente identifica la vulnerabilidad, sino que también elabora el mecanismo de ataque a la misma.
1: Eso, yo me río madre de todo mía, esto, pulpo, ¿eh? Pero claro, entonces lo que dice este tío es, oye, vale, no cae en manos de ciberdelincuentes, pero claro, si cae en manos de gente de, yo qué sé, de afín al gobierno de China, pues tenemos un lío muy parecido. Cae en manos de alguien afín al gobierno de Rusia, de Irán, y tenemos el mismo lío. Y sobre todo, lo de China, pulpo, no es baladí, porque ahora mismo, en esta carrera de la inteligencia artificial, hay dos países que la están liderando claramente, el bloque de Estados Unidos y el bloque de China, ¿no? Entonces, totalmente, esa es la segunda hipótesis. Y la tercera, pulpo, directamente, que es la que nos dejó entrever José de la Cruz cuando hablamos con él, es directamente la mala relación que hay entre Darío Amodei y Donald Trump. Es decir, se llevan a matar desde hace un tiempo y lo que ha querido hacerle es fastidiarle, así de claro.
0: Tal cual, es que llama mucho la atención. De todas formas, China es que no da como mucha tranquilidad a nadie, ¿eh? Les preocupa. Lo que es el comunismo crea cierta intranquilidad, ¿verdad?
1: Bueno, y que también el modelo que tiene China con respecto a Estados Unidos con todo esto de la inteligencia artificial es muy diferente. Tú recuerda lo que te conté hace unos meses cuando volví del Mobile World Congress. Sí. Allí una de las compañías que más presencia tuvo fue Huawei, que es china y que tiene una relación muy profunda con el gobierno de aquel país. Y allí directamente lo que están haciendo es que están formando a chavales de primaria en temas de inteligencia artificial. Es decir, desde primaria ya les están dando rienda suelta para que usen esta inteligencia artificial. Es decir, es un modelo en el que, por así decirlo, no hay regulación. Es decir, que cada uno haga lo que buenamente pueda con la inteligencia artificial. Eso tiene sus ventajas, porque no pones un freno a la innovación, pero también tiene sus contraprestaciones, y es, no hay ningún tipo de regulación. O sea, claro, esto es el salvaje oeste, ¿no? Cada uno que haga un poco lo que considere. Y sin embargo, en Estados Unidos hay gente como este Darío Amodei, que lidera una de las empresas más importantes del mundo, de Estados Unidos y en temas de inteligencia artificial, pero que se está preocupando mucho en decir, oye, esta tecnología es la leche, con esta tecnología podemos crecer mucho, pero tiene riesgos muy peligrosos. Y te voy a decir una cosa, Pulpo, tú que eres una persona muy inquieta y muy curiosa, y hay ponedores también que lo son, os recomiendo que busquéis en Google Darío Amodei. Este hombre tiene su propia web, y hace unos días publicó una especie de ensayo en el que hacía una radiografía buenísima del mundo que viene con todo esto de la inteligencia artificial. Y hay una cosa que él señalaba y que a mí se me ha quedado grabada, y es: no estamos tan lejos del momento en el que la inteligencia artificial sea consciente de sus capacidades y pueda llegar a tomar el control. O sea, que la propia inteligencia artificial, bueno, y que una inteligencia artificial en un superordenador sea consciente de repente de que existe por sí misma y de que puede tomar decisiones de manera autónoma, sí. Y que, pues oye, a lo mejor se plantea quitarnos de en medio, no lo sé. Eso es lo que dice Darío Amodei. Por eso Darío Amodei dice,
0: mayores,
1: oye, hay que regular todo esto, sabes, o sea, ya está, hay que ocuparse
0: que la propia inteligencia artificial se crea a sí misma,
1: sí.
0: Que es algo muy potente.
1: Totalmente. Y es que la inteligencia artificial, por ejemplo, uno de los campos en los que va a correr mucho en los próximos años es en los temas de la biomedicina. Yeah. Entonces, igual que te puede ayudar a descubrir un gran fármaco, te sí. puede ayudar a descubrir un, no sé, ¿cómo decirlo? Una sustancia sí. que sea perjudicial para los seres humanos. No lo sé, si una inteligencia artificial al final es autónoma en un robot, o sea, es que a lo mejor no estamos tan lejos de Terminator, te lo digo en serio. O sea, sí, grandes gurús de todo esto es lo que están diciendo. Yo no lo cuento esto para preocupar, sino, como siempre te digo, Pulp, para ocupar, ¿no? Y la gente que está pensando en todo esto y que está liderando esta carrera, por suerte hay gente como Darío Amodei, que lo vuelvo a repetir, Anthropic, sí. es una de las empresas más importantes del mundo, que se está preocupando en todo esto, ¿sabes?
0: Ya. Oye, así, rápidamente, ¿qué te quedas, con Cloud o con ChatGPT para ti, para trabajar? Para
1: yo en mi día a día uso ChatGPT. Sí, vale. Pero sobre todo porque me di de alta en el modelo Plus hace ya bastante sí. tiempo. Sí. Tengo entrenado mi propio modelo, le he metido muchos datos, no personales, que eso siempre lo digo, pero bueno, en el día a día, del trabajo, etcétera, y ahora me da mucha pereza cambiarme a otro modelo. Directamente es por eso. Lo que pasa es que esto también pone de manifiesto otra cosa que se ha puesto de manifiesto con este apagón de Cloud, sí. y es la dependencia de un único modelo de inteligencia artificial. Pulpo, sí. a mí hoy me apagan ChatGPT y me han matado.
0: Ya,
1: para algunas cosas, ¿sabes?
0: Estás acostumbrado.
1: Sí.
0: Y si tenemos que pensar en horizontes, los horizontes que se abren ahora. Porque, claro, yo me imagino que todo esto, de lo que estamos hablando aquí, en poniendo las calles, en la cadena COPE, todo esto le puede afectar a muchísimas empresas.
1: Claro,
0: ¿no?
1: Claro. Yo creo que esto nos hace abrir los ojos, ¿no? Y plantearnos si, como te estaba diciendo, debemos depender de un único modelo de inteligencia artificial. Y la respuesta claramente es que no. Entonces, cuando haya empresarios que se estén planteando, estamos integrando la inteligencia artificial en nuestros flujos de trabajo, pues a lo mejor lo que tiene que hacer, aunque sé que es doble coste, es pensar en un par de modelos y que sean complementarios en el día a día, y que si de repente te apagan uno, como ha pasado con Cloud, tú puedas seguir trabajando con el otro. O que si se cae un gran servidor, como ha pasado a veces, de no quiero decir ninguna empresa, pero y te dejan muerto ChatGPT durante unas horas, pues que tengas otro modelo que está en otro servidor y que pueda seguir corriendo, ¿sabes? O sea, ese es un poco el, yo creo que la conclusión de todo lo que está pasando.
0: Madre mía, lo que está pasando. La inteligencia artificial, los tele, es que claro, esto está avanzando mucho. Hay gente que ya, oye, que ya no termina de controlar como controlaba hace 3 años. Es que sí. Esto va muy rápido.
1: Bueno, y te digo otra cosa, otra recomendación, Pulpo, si me lo permites. A la gente, sí, claro. Que se lea la encíclica del Papa sobre la tecnología y sobre la inteligencia artificial. Es un texto un poquito largo, es decir, pues a lo mejor necesitas varias horas para leértelo con calma, pero es un texto, a diferencia de, yo te soy sincero, ya me vas conociendo, yo en su día intenté leer alguna encíclica, por ejemplo, de Benedicto XVI, y era un papa mucho más intelectual, más profundo, utilizaba un vocabulario más complejo y era más difícil, ¿no?, de entender las cosas que planteaba. León XIV, esta encíclica la ha escrito de una manera muy cercana, el lenguaje es muy cercano y es otra radiografía perfecta de hacia dónde debería dirigirse todo para que esto de la IA no nos convierta en prisioneros, sino que utilicemos esta tecnología como un complemento para nuestro día a día y para hacer las cosas más rápido, para, en fin, pero no quitar la persona del centro de todo, ¿no? El human in the loop que dicen ahora mismo con el tema de la inteligencia artificial, que la persona esté en el medio y que sea un copiloto, la IA, pues me parece otro texto fundamental para leer cuando tengamos un ratito, o ahora que vamos hacia verano, pues oye, te lees esta encíclica que merece la pena.
0: Sí, pues un día lo vamos a compartir, lo vamos a escuchar pausadamente para que los ponedores lo disfruten. Y tenemos que, sobre todo la gente mayor, José Ángel, que estén tranquilos con la inteligencia artificial, trabajado a unos niveles normales, no súper comprometidos, es algo que nos viene bien a toda la población, ¿no?
1: Totalmente. Mira, voy a poner un último ejemplo. El otro día estuve en el evento que hace Amazon Web Services todos los años, en su Summit, y nos presentaban algunos ejemplos de modelos de inteligencia artificial que se están desarrollando gracias a su infraestructura. Pues venía un chaval de FP, que tiene 16 años y que acaba de crear una aplicación que se integra con unas gafas inteligentes, las que quieras, de la marca que sea, y eso ayuda a personas ciegas a moverse en su día a día. Entonces, eso es un ejemplo muy bueno de cómo la inteligencia artificial está ayudando a cientos de personas. Otro ejemplo claro, la asociación Down España, que reúne a, pues te diría, un porcentaje altísimo de personas con síndrome de Down. Han creado como una especie de chat GPT al que le han quitado todos los sesgos, ¿vale? Y es ahora mismo el gran compañero de muchas personas con síndrome de Down. ¿Tienen alguna duda? Desde el teléfono móvil le hablan a este asistente de IA y le saca de dudas o... No sé, o sea, son proyectos que me parece que están muy bien. Y que la inteligencia artificial en esos casos está muy bien enfocada, ¿sabes? O sea, efectos, o sea, ejemplos así hay muchos, ¿eh? O sea, que por eso digo que la gente, que miremos hacia el futuro y que esta tecnología bien tirada es una maravilla.
0: Y siempre tenemos cosas positivas que en estos avances que tú compartes y que cuentas muy bien en lo que viene, en las madrugadas de los sábados a los domingos en la cadena COPE, y de eso te lo tenemos que agradecer.
1: Un día vamos a hacer, oye, un día vamos a hacer el reverso, te vienes tú a lo que viene. Unas horitas.
0: No te atreves.
1: No, pero estaría. Vamos a hacerlo. O sea, la próxima semana buscamos hueco y hacemos una sección pulpo en la que me cuentes, por ejemplo, qué 3-4 aplicaciones, temas de tecnología y tal usas tú en tu día a día. ¿Te parece? Y hacemos ahí un poco de.
0: Vale, yo soy un poco choto, pero vale, yo te cuento cómo lo hago, porque a lo mejor te sorprende que me manejo muy bien todavía con el VHS. ¿Vale?
1: Venga, pues me parece bien. Tecnología retro, eso siempre funciona.
0: Muchas gracias. José Ángel Cuadrado.
1: Un abrazo. Cuídate, chao.
0: Gracias. Seguimos en COPE, seguimos poniendo calma.

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2: Las 5, las 4 en Canarias.
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2: En Ceuta ya han finalizado las autopsias de las 82 personas fallecidas en el mar, aunque solo se ha conseguido identificar a 6. De momento tendremos que esperar para escuchar a Pedro Sánchez pronunciarse sobre el tema. El presidente del gobierno no pretende dar explicaciones sobre esta crisis migratoria en el Congreso hasta que regrese de las vacaciones. A finales de agosto hablarán en sus respectivas comisiones en la Cámara Baja los ministros de Interior, Defensa, Migraciones e Infancia. En estos momentos la situación sigue lejos de ser normal. Los centros de migrantes continúan desbordados, sobre todo los de menores. Quedan más de 1.300 jóvenes que necesitan atención en Ceuta y todo apunta a que los traslados a la península comenzarán en los próximos días. Sira Rego es la responsable de Juventud e Infancia.
3: Yo creo que podemos estar hablando de pocas semanas para empezar a ver derivaciones y acogida en península. De pocas semanas. Hay un volumen importante, el perfil migratorio ha cambiado. Han llegado más niñas no acompañadas, han llegado más niños muy pequeños no acompañados.
2: El gobierno ha elevado la cifra varias veces en las últimas horas y en los últimos días. Las comunidades gobernadas por el PP, por el Partido Popular, acogerán a menores migrantes, aunque la formación sostiene que esto no debe opacar el hecho de que el Ejecutivo aún no sepa con seguridad cuántos menores aún en suelo ceutí necesitan atención. La portavoz Alma Ezcurra.
4: Para que las comunidades autónomas cumplan la ley, el gobierno primero tiene que cumplir la suya, que es identificar a los menores, que es hacerse cargo de ellos y también atender a los tratados suscritos por el Reino de España con el Reino de Marruecos, que tenemos un tratado del año 2007 suscrito por el Faro Moral, por el señor José Luis Rodríguez Zapatero, para el retorno de los menores no acompañados con sus familias.
2: Y mientras tanto, el gobierno de España impone controles fronterizos a Italia. Las medidas son oficiales desde las 12 de esta noche, cuando han entrado en vigor los controles en las fronteras interiores de puertos y aeropuertos para los desplazamientos procedentes de Italia. Se practicarán de manera aleatoria y funcionarán hasta el próximo 7 de septiembre. Sin embargo, el Ejecutivo recalca que esto se puede modificar siempre y cuando Italia retire sus controles a los viajeros que lleguen desde España. Y nos vamos hasta Colombia, donde Abelardo de la Espriella ya ha tomado posesión como nuevo presidente.
5: Juro a Dios y prometo al pueblo cumplir fielmente la Constitución y las leyes de Colombia.
6: Felicitaciones, señor presidente.
7: ¡Firme por la patria!
2: El rey Felipe VI y el ministro Álvarez han formado parte de la larga lista de invitados. El ultraderechista de la Espriella sucede al izquierdista Gustavo Preto. En COPE, el periodista colombiano Andrés Marín enumeraba los retos que tiene por delante el nuevo mandatario.
8: Resolver la crisis de la salud, 35 billones de pesos, dice él que destinará a recuperar la seguridad territorial. Ha dicho que volverá a fumigar los cultivos de coca y en materia de orden público restablecerá una especie de plan Colombia 2, lo que lo llevaría a estrechar alianzas con Estados Unidos e Israel para dotar a la fuerza pública con armamento de primera generación. Ha sostenido que reducirá el Estado. Uno de sus anuncios más recientes tiene que ver con el cierre de 14 embajadas de Colombia y además ordenará el cierre de unos 15 consulados.
2: Y en Huelva, 66 personas continúan desalojadas a consecuencia del incendio forestal declarado en el paraje de Rabo Conejo del Niebla. El fuego ha afectado ya unas 400 hectáreas y la situación es extremadamente compleja. La Junta de Andalucía ha elevado la emergencia a situación operativa 2. El consejero de emergencias es Antonio Sanz.
9: La evolución sigue siendo compleja, difícil, dada esa circunstancia. Hemos comunicado en este momento ya la elevación a situación operativa 2, especialmente por la extensión que pueda alcanzar el incendio, por las previsiones de cambio de viento constantes que se están produciendo, por lo que hemos solicitado la incorporación de la unidad militar de emergencia.
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2: Y en los deportes sigue abierto el futuro de Rodri y el de Ferran, Juanjo Morote.
10: Sí, el caso del mediocentro, después de decir que no a la oferta del Madrid, parece que está más encarrilado hacia el Barcelona. Y por otro lado, el futuro de Ferran sí que está más abierto. Un Ferran, por cierto, que hoy ha estado de fiesta en su tierra, en Foyos.
11: Cuando el balón se me queda botando ahí,
10: la verdad que ya escuché una vez que cuando Iniesta marca el gol, él dijo que el mundo se le paró. Pues ahora entiendo sus palabras, porque yo por un momento sentí como que estábamos el balón ni yo solos. Y cuando se me queda ahí, ya lo dije en la rueda de prensa después del partido, sentí una fuerza que no había sentido antes. Para mí fue el gol de la ilusión de todo un país.
11: De la ilusión de todo un país.
10: Y la noche de hoy nos ha dejado la noticia de la cesión del central del Barça, Ronald Araujo, al Liverpool. En otro orden de cosas, han jugado 3 amistosos equipos españoles: Racing 4, Sporting 1, Col 2, Real Sociedad 0 y Ceuta 2, Málaga 1. Y en polideportivo, en motos, ha liderado los libres Bezzecchi en el Gran Premio de Silverstone. Y en tenis, Rafa Jodar y Dani Mérida han ganado sus partidos en Canadá y pasan a octavos de final.
2: Gracias, Juanjo. Sigues en COPE, te quedas poniendo las calles con Carlos Moreno, el Pulpo.
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0: ¿Qué tal va tu madrugada, ponedor? Gracias por escuchar la radio, gracias por seguir levantando o acostando España. Si me estás escuchando es porque eres un ponedor. Yo soy Carlos Moreno, el Pulpo. Aquí no se habla de política, nos quedamos con historias humanas, historias positivas, historias que nos demuestran que a pesar de todo, de la que está cayendo en el mundo, la vida tiene sentido y la vida mola. Así que hay que celebrar la vida. Mira, hoy deja que te hable de lo que podríamos llamar un trámite temporal, una ayuda puntual, pero que puede significarlo todo. Estoy hablando de la acogida. La historia que te cuento esta madrugada empieza en Valencia y acaba acompañando a jóvenes que al cumplir 18 años, pues dan el salto a la vida adulta. Nuestra protagonista es Marta Gil, que se prestó voluntaria para acoger a una niña. A partir de ese encuentro, su historia personal cambiará, lógicamente, y también la de muchos jóvenes que, una vez cumplen ya la mayoría de edad, se encuentran solos ante la madurez. Todo esto empieza en una clínica. Marta era voluntaria de la asociación Mamás en Acción, una ONG, bueno, de la que hemos hablado muchas veces, ¿no?, aquí en Poniendo las Calles, y que tiene como objetivo acompañar a menores sin familia en los hospitales. Allí fue donde conoció a Lola, es un nombre ficticio, una bebé tutelada con síndrome de Down. La niña estaba sola, estaba esperando una operación de corazón, y lo que iba a ser un acompañamiento puntual, pues se fue transformando con el tiempo.
1: Pues la verdad es que no puedo describir con palabras la verdad lo que sentí en ese momento. Es verdad que yo pensé como que se me había abierto una puerta, ¿no?, y que no podía mirar hacia otro lado. También por su situación, que vi que no había nadie disponible o nadie que pudiera hacerse cargo de ella, y entonces pues supongo que ver esa vulnerabilidad en la niña, que además era pues para comérsela, pues me movió por dentro.
0: Esa convivencia temporal dio paso a una relación más estable con la niña. Ante la falta de familias disponibles y la situación de Lola, pues Marta decidió acompañarla de forma permanente. Tras meditarlo mucho con su familia, teniendo muy presente lo que le iban a aportar a la pequeña, pues se convirtieron en su familia de acogida.
1: Pues desde el primer momento yo sentí la necesidad de acompañarla. Además coincidía que, bueno, yo la conocí en diciembre, se acercaba las vacaciones de, bueno, las fiestas de Navidad, que para mí son, y para mi familia son como muy especiales, y a mí se me partía el alma de pensar que ya las iba a pasar en el hospital ingresada. Y es verdad que pregunté por su situación, me dijeron esto mismo, ¿no?, que en este momento no habían disponibilidad de familias que se pudieran hacer cargo de su situación. Era o conmigo o con nadie, ¿no?
0: La relación, entenderás, lógicamente, que entre ambas pues se iba consolidando poco a poco. Lola cumplió 2 años y no había ninguna familia dispuesta a adoptarla. Entonces fue cuando Marta inicia los trámites para que fuese un miembro más de su familia.
1: Hay tipos de niños que son como los más vulnerables, ¿no?, que son los niños con discapacidad, los grupos de hermanos y los adolescentes. Estos tres grupos son como especialmente vulnerables, pero a lo mejor te lo tienes que pensar más, ¿no?, para metértelos en tu casa. Muchas veces se habla de los niños o se parecen expedientes, ¿no? A ti te ofrecen en acogimiento, tú ves un expediente y los expedientes asustan, ¿no?, porque al final son muchos datos, muchos documentos, muchos informes, pero luego les ves la cara y pasas con ellos un rato y se te olvida.
0: En este punto, Marta es consciente del desamparo en el que se quedan niños tutelados cuando abandonan el sistema. El día que cumplen 18 años deben dejar sus centros de menores, y sin formación pues, y sin dinero pues, y sin estar preparados para la vida adulta, la cosa es importante.
1: Que es como una preocupación que tienen los educadores sociales siempre de un centro, que una vez cumplen la mayoría de edad se les considera adultos, entonces tienen que hacer su vida como si lo fueran, cuando en realidad no lo son. Y además no tienen una red de apoyo como podemos tener otras personas, tampoco tienen algunas herramientas desarrolladas simplemente porque no han crecido en una familia, ¿no? Y se ven obligados a volver a sus familias biológicas, que no eran capaces de cuidarlos cuando eran pequeños, o sea que ahora en principio tampoco, pues tienen que verse obligados entre estudiar o trabajar, que casi siempre es trabajar.
0: Y Marta, ante tanta impotencia, pues es cuando decide fundar una ONG, Brothers for Life, con un objetivo, y es ayudar a los extutelados. Proporcionar una ayuda básica a esos mayores de 18 años que no tienen un referente que les apoye en la transición a la madurez.
1: Pensamos que al final una ayuda económica, de becas, de estudio, de ayudas para un piso, no es suficiente, ¿no? No hay que darles la caña, hay que enseñarles a pescar o algo así. Pero también nos hemos dado cuenta de que tiene que haber alguien ahí para enseñarte, para corregirte, para animarte el día que no pescas nada. O sea, no sé si entiendo mucho la metáfora. Pero como que al final las ayudas económicas o las becas o estas cosas no es suficiente, ¿no? Tiene que haber un apoyo, además creemos que tiene que ser un apoyo incondicional como el que tenemos una familia.
0: Claro, es que la historia de Marta Gil no va solo de acogida o de adopción, sino de compromiso y también de acompañar cuando más falta hace. Es la vida de alguien que decidió transformar un encuentro fortuito en un camino de esperanza, ya no solamente para una niña, sino para muchos jóvenes que se enfrentan a la mañana sin referentes.
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4: Hola, hola, pulpo y ponedores, aquí Herrera Carlos, representante y vocero del grupo Risa. Fernando Echeverría, Óscar Blanco y David Miner cierran esta temporada su sección en Poniendo las Calles con una canción muy especial, una versión en la que Zapatero adapta el inolvidable Pedro, Pedro, Pedro de Rafaela Carrá, inspirándose en las joyas encontradas en la caja fuerte de su despacho de Ferraz. ¡Vamos con ella, expresidente!
5: Esta mañana he recibido una notificación de la Audiencia Nacional citándome como investigado. Deseo en primer lugar expresar mi disposición, por supuesto, a colaborar con la justicia.
6: Hoy soy el comentario por las calles, me

Al mismo tiempo quiero reafirmar que toda mi actividad pública y privada se ha desarrollado siempre con absoluto respeto a la legalidad. Mi actividad privada y los ingresos y remuneraciones que he tenido han sido declarados vía IRPF con absoluta transparencia y legalidad. Además de ello, quiero reafirmar con toda contundencia que jamás he realizado ninguna gestión ante ninguna administración pública ni el sector público en relación con el rescate de Plus Ultra, ni ante ninguna otra administración. Por tanto, lo reafirmo con toda contundencia. Quiero volver a reiterar que jamás he tenido una sociedad mercantil, ni directamente, ni a través de terceros, ni en España, ni fuera de España, ni he participado en ninguna operación de este tipo. Muchas gracias.

0: Grupo Risa. 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Recuerden que pueden encontrarlos en redes tecleando @ Grupo Risa Cope. ¡Feliz jueves y feliz verano, ponedores! Locutor de ustedes, Herrera Carlos. Adiós, adiós, adiós, adiós, adiós.
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3: Marisa, buenos días.
4: Buenos días. Marisa no despierta a las 5:20. Marisa despierta a las 4:30.
3: A las 4:30 ya estás dando vueltas, ¿no?
4: Estoy en marcha, ya he montado algunas calles ya.
3: Muy bien.
4: Yo profesora de autoescuela, pero por el rebote de que los chavales tienen que esperar muchos meses para dar las prácticas, pues lo he dejado. Ya Margarita, de sufrir este acoso que pasa con los chavales. Y entonces claro, me he reinventado y me he ido a trabajar a una fábrica de helados. Los helados aquí en Valencia que hace para Mercadona, para la empresa. Entonces, estoy muy feliz con el último helado a mi casa y tan tranquila.
3: Qué bueno, qué bueno. Marisa, ¿estás con manos libres? Te oigo regular un poco, ¿eh?
4: Sí, con manos libres.
3: Ya me lo temía yo, Marisa, si puedes, quítate el manos libres y habla al auricular para que te escuchemos mejor. Porque es para que, sobre todo, para que los oyentes te escuchen mejor y te entendamos. O sea, estás trabajando en la fábrica de helados de Valencia y de Mercadona, sí, con lo que vende además Mercadona, ¿eh?
4: Bueno, ahí salen cocos que no veas tú cómo salen. Lo que son los medios cocos, buenísimos. Y bueno, yeah, todo. Pero yeah, se vende muchísimo, muchísimo. A Turquía, a otros países, sí.
3: ¿Y dónde lo fabricáis? ¿En qué parte de Valencia lo fabricáis, Marisa?
4: Ahora mismo esta fábrica de helados está en Ribarroja y en Cheste. Hay dos.
3: Ah, vale, vale.
4: Pero es que Mercadona es una empresa que no solo es el supermercado físico, sino que da trabajo a todos.

0: no lo creen. Hay sí. fábricas de absolutamente todo. Como es claro. marca blanca, pues muchísimo trabajo. Y entonces yo, pues eso, me he reinventado y he dicho, pues a trabajar en una fábrica. Después de estar sesuda muchísimos años, y qué tengo bueno. 65.
1: Increíble. Marisa, no, ¿y te costó trabajo encontrar este puesto de trabajo? ¿Pasó mucho tiempo hasta que lo encontraste?
0: Que va, en absoluto. La solicitud en InfoJob, estas empresas ahora que proporcionan los empleos por internet, y como tengo experiencia, pues nada, enseguida. Y con 65 años. Quiero decir que la gente que dice que no hay trabajo...
1: Exacto. Te iba a decir trabajo. Lo mismo. Digo, el que lo busca, el que se lo toma en serio, lo suele encontrar, ¿no?
0: Buscar desde casa, sentadito viendo una serie, sentadito tomándote un café, sentadito desde casa lo buscas. O sea, es que no hay ningún problema. Y también tengo una enfermedad muscular, que habéis hablado de una enfermedad muscular, sí, de un chico, fibromialgia, también por estudiar.
1: Fíjate.
0: O sea, que el que quiere, se mueve.
1: Desde luego.
0: Así que,
1: oye, Marisa, ¿y en la fábrica de helados en donde trabajas, aparte de los cocos, se hacen más helados? Porque tiene un surtido Mercadona de helados bastante interesante.
0: Todos los que se hacen, los de pistacho, los crocantes, los miniconos, todos, absolutamente todos.
1: ¿El de stracciatella también?
0: Todos, sí.
1: Joder.
0: Están riquísimos.
1: ¿Qué envidia? ¿Cómo tiene que oler esa fábrica, no?
0: Pues no mucho. Fíjate que yo pensaba que unos polos se harían en frío. Pues totalmente equivocada.
1: ¿Cómo se hacen entonces?
0: Pues mira, salen de... Nosotros los hacemos en crema, ¿vale?
1: Sí.
0: Y luego en los formatos, depende del formato. Y luego lo pasan por una cámara de frío que tarda unos 40 minutos en congelarse. Ya salen por otro lado congelados y ya pues los manipulamos. Los encajamos, los preparamos y ya vuelven a otra cámara de frío. Pero yo creo que el primer día me fui con mis mallas, mi polar debajo del uniforme, pensando que iba a pasar más frío que Carracuca, y resulta que no, un calor, que me moría. Así que la vida te sorprende y sigue sorprendiendo a la edad que tengamos.
1: Qué maravilla. Me están diciendo que hay muchos trabajadores en esas fábricas de helado que salen y que parten desde Benaguasil a trabajar en esas fábricas de Mercadona.
0: Sí, todos los pueblos de alrededor, sí. Yo vengo de Torrent, por ejemplo, que estoy a 25, 28 kilómetros.
1: Qué bien.
0: Sí, pero ahora con las carreteras que tenemos llegas en 20 minutos.
1: Sí, es lo que te iba a decir, que vas al trabajo con alegría, ¿no?
0: Hombre, claro. Además es que lo he elegido, ¿sabes? O sea, mira, yo cuando he tenido alumnos en teórica, pues es muy triste que hayan estado contigo, ¿qué te diré yo? Pues meses, ¿no? Y luego no puedan acceder al coche a sacarse el carnet de conducir, porque hay colas, no hay examinadores, dicen que no hay profesores, dicen. Pero el caso es que me vienen y, ay, Marisa, que yo necesito, que yo... Y es verdad que el coche se necesita, por muchísimos motivos.
1: Claro.
0: Y nada, y entonces estoy sufriéndolo tanto que hace 2 meses dije, fuera, no quiero seguir. Ya la edad que tengo,
1: claro,
0: no quiero seguir. Y lo sufro, porque se hace, lo habrás vivido, la relación de profesor de autoescuela con el alumno, muy íntima, muy estrecha.
1: Sí. Sí.
0: Y resulta que es como... un corazoncito tuyo. Y cuando vienen quejándose de estas que no puedes solucionar, es horrible. Los profesores lo pasamos mal.
1: Sí, es verdad. Fíjate, estas relaciones tan íntimas, que yo tengo una amiga que se llegó a casar con su profesor de autoescuela. Se llegó a casar, imaginaos, el hermanamiento que hubo ahí durante un año. Yo creo que mi amiga suspendía para estar más tiempo con él. Tienen ya 3 niños y todo, ¿eh?
0: Una cuñada mía también se casó con su profesor. Es muy bonita, una relación muy bonita.
1: Es muy bonito, desde luego que sí, Marisa. Bueno, se empieza a escuchar mal. Te mando un abrazo muy fuerte, te vamos a mandar el diploma oficial de ponedor de calles y me encanta que haya alguien que está trabajando en los helados que hace Mercadona, que luego los ponedores nos los vamos a consumir pues a partir de las 12 de la mañana ya estamos con los helados.
0: Se va la comunicación.
1: Sí, sí, se va perdiendo la comunicación. Es porque estás en movimiento y con el manos libres, que no me has hecho caso y se oyen muy malas llamadas con manos libres. Pero Marisa, te mandamos el diploma y las gracias por ser una ponedora de calles. Un abrazo muy fuerte, gracias.
0: A vosotros por distraernos hasta ahora.
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3: Y ahora seguimos poniendo las calles en la cadena COPE. Vamos a cambiar de tema y vamos a darnos una vuelta por Madrid, una vuelta de las que sorprenden. Lo digo más que nada porque en verano es verdad que muchos aprovechamos para visitar algún museo, pero lo que no siempre sabemos es que detrás de los cuadros, de las esculturas o las vitrinas, pues se esconden historias que pasan desapercibidas para la mayoría. Atención, porque nuestro siguiente invitado lleva toda una vida investigando esos enigmas que están ahí, aunque no siempre los vemos. Ha escrito varios libros sobre misterio e historia y ahora, pues fíjate, acaba de publicar uno que nos invita a mirar los museos de Madrid con otros ojos. Se titula Enigmas ocultas en los museos de Madrid y su autor es Álvaro Martín. Álvaro, bienvenido a Poniendo las Calles.
4: Buenas noches y bien hallado.
3: Claro, tú llevas mucho tiempo inmerso en esta temática de misterios. Es algo que es muy atractivo para el público en general, es verdad, pero digamos que el hecho es que está creciendo últimamente de manera desmedida, ¿no? Que si la literatura, que si las series, que si las películas, esto le está interesando a todas las edades. Yo no sé qué está pasando aquí, Álvaro. No sé si encuentras algún tipo de explicación a este fenómeno, que no, espero que no sea un fenómeno extraño.
4: Pues sí, lo percibo así. La gente está más aficionada, por ejemplo, a lo que llaman el true crime, al mundo de la crónica negra, que tiene un repunte estos años maravilloso, en el sentido de que hay mucha divulgación, es bueno conocer a los malos, digámoslo así, y también hay un repunte de los temas de misterio, de enigmas, de esas preguntas sin respuesta. Yo creo que esto es la forma que tiene un colectivo, una serie de personas, de, digamos, responder a una sociedad cada vez más tecnificada, cada vez más racional, que está bien que sea racional, pero nunca dejemos de lado, bueno, pues nuestra parte de hacernos preguntas incómodas, nuestra parte espiritual, por supuesto, nuestra parte religiosa. En el libro también hablo mucho del tema y de grandes tesoros que tenemos en Madrid. Y me he dado cuenta porque, por ejemplo, haciendo visitas guiadas por Madrid, pues la gente así me lo transmite, que gustan estos temas, que lo extraño, lo insólito, lo fantasmagórico, pues tiene un nicho y yo pues encantado, claro.
3: Claro, es que es lo tuyo, porque además es lo que llevas ya unos cuantos años, ¿no? Sabes relatar y confeccionar este tipo de historias que ahora atraen tanto, funciona muy bien. Y esto es lo que has hecho en tu último libro. Has escogido una serie de museos de Madrid, nos estás contando esas otras percepciones y curiosidades que son absolutamente desconocidas. Yo no sé ahí realmente cómo has hecho la selección.
4: Pues yo me puse a recorrer mi ciudad y pensé, madre mía, qué suerte tenemos con todos los museos, que son una cantidad inabarcable, qué suerte tenemos, qué acceso a la cultura tan interesante. Pero claro, hay que acotarlo, porque si no sería la enciclopedia de los museos de Madrid, que no lo es, aunque la selección está, yo creo que bastante acertada, porque yo he escogido aquellos en los que al pasear por sus vitrinas, por sus salas, pues me han llamado la atención piezas, objetos, cuadros o incluso historias que me han contado los vigilantes, por ejemplo, sobre fantasmas y demás, y me han hecho pues incluirlos en mi lista. Son 26 museos, pero digamos que de soslayo menciono hasta 33 lugares que hay en Madrid. Y la selección ha sido pues eso, basándome en aquellos que acogen más enigmas.
3: Pues vayamos con el primero, que seguro que conocen muchos de nuestros ponedores, que es ni más ni menos que el Museo del Prado, la gran pinacoteca de nuestro país. Álvaro, cuéntanos.
4: Pues se me ponen los pelos de punta mientras hablamos, porque es un sitio que el que no lo conozca tiene que ir, pero si ya lo conoces tienes que volver, porque ahora te voy a contar en lo que te tienes que fijar si te gustan estos temas y lo insólito, lo desconocido. Lo primero es que el visitante intente encontrar la sala 13 del museo. No la va a hallar por temas de superstición. No existe la sala número 13. Después, ya perdiéndose entre sus salas, yo uno de los sitios que visito siempre que voy al Prado, que por cierto, que nadie intente ver este museo en una sola mañana o en una sola tarde, porque sufrirá el síndrome de Stendhal. Y es cansancio, agotamiento, mareos, y ya que lo bonito se convierta casi en feo, porque es un museo que tienes que tomártelo a sorbitos. Entonces, en mi caso, yo recomiendo que la gente busque las salas en las que se esconden las pinturas negras de Goya, unas pinturas que el aragonés se realizó en su casa junto al Manzanares, en la llamada Quinta del Sordo, ya derruida, ya demolida, y además justo antes de su demolición, bueno, pues hubo un francés que se llamaba Émile de Erlanger, que decidió salvar, o que ayudó a salvar estas pinturas en 1874, con esa técnica del estrapo, pasándolas a unos papeles, a unos lienzos. Bueno, ¿y qué encontramos ahí? Por ejemplo, vamos a encontrar cuadros como el Aquelarre de Goya de 1820, una escena tenebrista en la que vamos a ver un grupo de personas deformes, de gestos casi animalescos, que se reúnen alrededor de una sombra. Solamente se ve la sombra, pero es una sombra que tiene una barba de chivo, que tiene un hocico y que tiene cuernos de cabra. Es decir, la reunión delante del macho cabrío. ¿Qué le pasaba a Goya para pintar a Saturno devorando a su hijo, para pintar ese perro semihundido que nos da una angustia tremenda ver que el pobre perro parece que va a fallecer ahí ahogado, para pintar una bruja que está volando sobre un campo? Bueno, ¿qué le pasaba? Bueno, realmente es un misterio por qué Goya pintó esto. Pero nos han dicho que estaba muy enfermo, que padecía sordera, pero además tenía otras enfermedades. Se ha hablado de saturnismo, de una contaminación por el plomo de las pinturas. Y su casa, que estaba plagada de estas llamadas de atención, eran las paredes de su casa donde pintó todo esto, las pinturas negras que vemos en el Prado. Pues dicen vecinos de la época que en su casa, dice que se veían figuras extrañas de noche. Goya pintaba por la noche con un sombrero plagado de velas, que Goya escuchaba voces que no estaban ahí, quizá por su enfermedad o quizá por algún tipo de embrujo o de encantamiento. Así que una de las cosas que no se puede perder la gente cuando venga al Prado es las pinturas negras de Goya, si te gusta el misterio.
3: Claro, es que Goya es sin duda un auténtico referente. ¿Qué otra obra no podemos dejar de observar atentamente?
4: Otra, hombre, es el cuadro más visitado, tampoco voy a ser tan original, pero me refiero al Jardín de las Delicias del Bosco, pintado alrededor del año 1500, en el que podemos ver un estilo que parece surrealista. Es más, el propio Dalí visitaba la pintura cuando estaba estudiando en Madrid, en la Real Academia de San Fernando, y se veía a sí mismo en la tabla de la izquierda, que es la que representa el paraíso, en un juego, en una especie de trampantojo, se veía a sí mismo de perfil con su bigote alargado y veía una especie de nexo, una especie de viaje en el tiempo. Se preguntaba, ¿por qué el Bosco me pintó a mí aquí? Imaginaros qué conexión entre el Bosco, año 1500, y Dalí, siglo XX. Y hay un montón de secretos en el cuadro, algunos que los nombro. Tenemos también en el Prado una pintura de la Mona Lisa, que algunos dicen que hay versiones, que podría ser la auténtica Mona Lisa y no la que está en el Louvre, en París. Es una Mona Lisa que está expuesta en el Prado, que fue redescubierta en 2012 tras una restauración que se le hizo, que está calificada como posiblemente, si no fue de Leonardo da Vinci, pues fue de un discípulo que fue supervisado por este genio, o sea que en algún momento de la historia los dos cuadros estuvieron juntos, y es un cuadro que tiene más nitidez, más detalles, el paisaje está mucho más elaborado, y por eso algunos han pensado que el original sería esta Mona Lisa y la copia sería la del Louvre, aunque otros defienden, la corriente mayoritaria defiende que no, que la original es la que está en París, por pequeños detalles y técnicas muy propias de Leonardo, como ese esfumato, que esta no la tiene tan presente. Y así podríamos hablar de que las Meninas tienen un talismán astrológico, el cuadro de las Meninas de Velázquez. Podríamos hablar de que hay un cuadro que tiene pintado un fantasma en el Museo del Prado. Bueno, en realidad son varios, porque es una serie de tres que narran la historia de Nastagio de Dionisti. Es un cuadro de Botticelli, pintado en 1483, que habla de un tema, bueno, pues de un tema, digamos, alegórico, que aparece en el Decamerón de Boccaccio. Y ahí podemos ver, siguiendo su historia, que es muy larga de contar, pero podemos ver que en ese cuadro aparece un fantasma. Entonces, ¿qué te puedo contar del Prado? Pues que es que no te puedes perder casi ninguna de sus salas.
3: Desde luego. Álvaro, perdona, no nos dejes con la intriga del talismán de las Meninas, por favor.
4: Pues es una pasada, porque algunas personas que han analizado este cuadro han visto que si trazamos una línea entre los corazones de los personajes, sobre todo los personajes femeninos que aparecen en primera plana, la protagonista es la infanta Margarita, hija de Felipe IV y Mariana de Austria. Hasta ese punto, hasta ese momento en que se pinta el cuadro, era la única esperanza que tenía la corona para seguir con su descendencia. Después nacería, pero eso sería después de este cuadro, Carlos II, el hechizado. Entonces, siendo que ella era la mayor esperanza, digamos, si trazamos una línea en los corazones de la infanta y de las damas de compañía que tiene, vamos a encontrar que esos puntos sugieren una constelación. Se pintó para que, si te fijas bien, veas la constelación de Corona Borealis, que además la estrella principal de esa constelación se llama Margarita Coronae, como se llamaba la infanta. Entonces hay quien dice que quisieron poner una especie de sortilegio, una especie de hechizo favorable hacia la figura de esa infanta que, como digo, en ese momento no se sabía que vendría Carlos II, era la esperanza de la corona.
3: Fíjate, era la esperanza de la corona. ¿Con qué otro museo podemos seguir sorprendiéndonos?
4: Un museo que la gente no se puede perder, y además esto es igual de interesante para gente de todo el mundo y de toda España, por supuesto, es el Museo Arqueológico Nacional. Lo tenemos muy cerquita de Colón, en Serrano, y el Museo Arqueológico Nacional pues es un auténtico templo del conocimiento. Cuando vamos a él, vamos a encontrar diferentes plantas en un edificio que comparte con la Biblioteca Nacional. Vamos a encontrar diferentes plantas desde la prehistoria hasta épocas un poquito más recientes, digamos la Edad Moderna, y pasando por un gabinete egipcio. Y es que si alguien quiere ver momias, si alguien quiere ver sarcófagos, objetos rituales que estaban en esas ofrendas que tenían los faraones, pues no tiene que irse a Egipto, que está muy bien, pero puede quedarse en Madrid, puede quedarse fresquito en este museo y ver, por ejemplo, unas figuritas que se colocaban en las tumbas para que sirvieran al difunto en el más allá. Se pensaba que estas figuras estaban ritualizadas con pasajes del libro de los muertos para que renacieran en el otro lado, en el otro mundo, y sirvieran al faraón. Se llaman Shapti o Useptis, y eran unas figuritas muy chiquititas que vamos a ver cantidad porque hacían falta muchos sirvientes en el más allá, y se colocaban en las, como digo, acompañando a los enterramientos. Esto es un ejemplo, pero hay muchas figuras y muchas historias que tienen que ver con la parte egipcia del Museo Arqueológico, que es una pasada.
3: Es verdad que esa parte del museo en la que hay un montón de objetos de Egipto es muy llamativa, pero también es verdad que hay otras salas con objetos y figuras que son muy interesantes, Álvaro.
4: Pues tenemos una figura enigmática que además ha sido objeto de mucho debate, que incluso se ha reclamado por parte de su lugar de origen, que es la dama de Elche. Una dama íbera que algunos piensan que formó parte de una escultura más grande, ya sea de cuerpo entero o una dama sedente, una dama sentada, sentada o de pie, parece ser que tuvo más. Tiene detrás esta dama de Elche con sus arracones, con esas ensaimadas que tiene a los lados. Tiene por detrás un orificio, un hueco, que se utilizó para meter cenizas, posiblemente de la difunta a la que representa esta estatua, fue encontrada, como muchas veces ocurre, de manera casual, junto a un muro, junto a una muralla romana, y es una figura de una belleza incomparable que algunos han especulado, y yo por eso este libro que habla de misterios habla de cosas sobre las cuales los que tienen que estudiar esto, que son los antropólogos, los arqueólogos, pues no están del todo seguros. Y yo he hablado con grandes expertos para preparar el libro. La dama de Elche no se sabe si fue una sacerdotisa, si fue una reina, si fue las dos cosas, o incluso, que esta hipótesis tiene menos peso, pero si fue una deidad, una diosa del mundo íbero. Pues no se sabe, y nos mira con esa mirada que es alucinante y nos hace que nos preguntemos un montón de cosas. Y además, lo bueno de este museo es que todo está puesto en su contexto y pueden dialogar, porque están muy cerquita, la dama de Elche con la dama de Baza, que también es otra dama. Además, esta la encontramos policromada, como se supone que fue la dama de Elche. Hoy en día no tiene pintura, pero esta sí, la dama de Baza, tiene algo de pigmento. Además, es una escultura que la encontramos completa, que está sentada en un trono alado y que en una mano tiene un pichón, tiene un pajarito. Pues tampoco sabemos quién era, porque fue encontrada junto con restos de armaduras. Si fue algún tipo de, no sé, de mujer relacionada con la guerra, si fue algún tipo de princesa o reina, pero ahí la tenemos, ¿no? Y podemos estudiarla, y se pueden estudiar cómo eran las ropas, cómo eran los collares que se llevaban en aquella época. Un montón de temas que nos hacen comprender mejor una cultura que es muy enigmática, como es la de los íberos.
3: ¿Alguna cosa más que no nos podamos perder en el Museo Arqueológico?
4: ¿Otra cosa que tenemos en el Museo Arqueológico? Bueno, pues es una estatua que nos habla de una leyenda. Encontramos la estatua en posición orante, con las manos en posición de oración, del rey Pedro I de Castilla, apodado por algunos el Cruel y por otros el Justiciero. Dice una leyenda que este rey, que murió en 1369, víctima de una conspiración, pues caminando por Madrid, junto a un monasterio, el monasterio de Santo Domingo, pues se encontró con un religioso que le achacó que fuera un hombre tan mujeriego. Entonces el rey, que parece ser que tenía mala leche, o eso cuenta esta leyenda, pues atacó al religioso matándolo, pues digamos, por hablar mal del rey. Le dio muerte, pero pasaron unos días y se lo volvió a encontrar. Ya no era el religioso en sí, sino que era como su sombra, su fantasma, que le dijo, con el mismo puñal que me habéis matado, os darán muerte y seréis piedra en Madrid. Una especie de acertijo, una especie de profecía. Ya sabemos cómo muere Pedro a manos de su hermano Enrique II, apuñalado en una de las batallas, en Montiel, una de las batallas de esa guerra interna que tenía el reino de Castilla. Y lo de seréis piedra en Madrid fue porque en la estatua que podemos ver, una estatua preciosa, por cierto, en el Museo Arqueológico Nacional, pues es la que decoró su sepulcro, que durante un tiempo estuvo en el monasterio donde dio muerte a ese religioso, en el monasterio de Santo Domingo.
3: Buah, me encanta. Además, se incluye también en el listado el Museo Lázaro Galdiano, que es un espacio precioso, por cierto, muy acogedor, y además que alberga al coleccionista de misterios, y ahí te sentirás como pez en el agua.
4: Sí, hombre, es que además, estos museos que son palacetes, como el Lázaro Galdiano, el Museo Cerralbo o el Romanticismo, nos hablan no solo de la nobleza que hay y del poderío que tienen algunos en nuestra historia, vamos, algunos condes, duques, etcétera, sino que nos hablan de personajes fascinantes, como fue el marqués, bueno, pues digamos, que inaugura este museo, que es José Lázaro Galdiano. Él nació en Beire, en Navarra, y fue un hombre muy polifacético. Fue editor, fue mecenas, bueno, amante de los libros, tenía una editorial. Bueno, fue un hombre, como digo, polifacético a más no poder. Entonces Lázaro Galdiano, pues durante su vida se dedicó a coleccionar todo tipo de cosas. Tiene el museo, que es su casa, es el parque, el Palacio Parque Florido, en el Museo Lázaro Galdiano actual, pues tiene una colección de monedas, tiene una colección de armaduras y de armas antiguas, tiene una colección de reliquias y de relicarios que es apabullante, y luego tiene una colección de arte. Y entre esas salas, a mí me dio por fijarme, y volviendo a Goya, porque es que es una de mis debilidades, pues me dio por fijarme que el Museo Lázaro Galdiano tiene dos de los cuadros posiblemente más icónicos cuando hablamos de brujería. Son dos de una serie de seis que Goya le pintó a la duquesa de Osuna, a María Josefa Alonso Pimentel, la fundadora del Capricho. Estos cuadros se llaman El Aquelarre y El Conjuro. Y en ellos vamos a ver de nuevo eso que parece que obsesionaba a Goya. Una reunión, en este caso de mujeres, con una escena muy tétrica y muy macabra, con unos niños desnutridos en sus brazos que están como ofreciéndolos a ese demonio, ¿no? A ese macho cabrío. Y la escena ha ilustrado mil y un libros de brujería. Entonces encontramos esos dos cuadros de temática brujeril en el museo. Y encontramos también uno que a mí me fascina, que se llama, es uno de esos cuadros que si no te piden que te fijes en él, pues igual no te fijas. Se llama El Salvador Adolescente. Y es un cuadro atribuido a Giovanni Antonio Boltraffio, que fue un discípulo de nuevo de Leonardo da Vinci, pintado hacia 1490. ¿Y qué nos refleja? Pues una imagen de Jesús muy poco habitual. La mayoría de iconografía de Jesús, ¿cómo lo vemos? ¿Como el niño Jesús, en el momento en que es prácticamente un bebé? ¿O a sus 33 años, en el momento de su pasión, en el momento de su final? Pero, ¿qué pasa entre medias? Porque las escrituras también tienen un hueco, digamos. ¿Cómo fue Jesús con 15 años, con 16? Pues eso es lo que nos pinta y esta imagen. Y bueno, pues hace correr nuestra imaginación porque hay tradiciones, hay textos apócrifos que nos hablan de una vida de Jesús aprendiendo de los maestros en esa vida adolescente, que nos hace que nos hagamos preguntas, que al fin y al cabo es uno de los ejes de este libro, hacernos preguntas.
3: Guay, y ya no solamente eso, Álvaro, es que también podemos experimentar en algunos museos sensaciones especiales, ¿no? Como por ejemplo el Museo de Cera. En él encontramos réplicas de un montón de personajes famosos de todos los ámbitos. ¿Qué nos puede pasar si decidimos visitarlo, Álvaro?
4: Pues nos puede pasar que con toda seguridad nos demos un buen susto. Porque el Museo de Cera, que tiene su sede pues también muy cerquita del Museo Arqueológico Nacional, en Colón, tiene figuras que hay algunos visitantes que aseguran que se han movido solas desde digamos, claro, es que hay figuras un poco espeluznantes, porque hay figuras de asesinos o de monstruos de película que nos hacen un poco, pues, cuando giramos una esquina, digamos, pues darnos un sobresalto. Fue inaugurado en 1972 sobre lo que fue el Palacio de los Duques de Medinaceli. Ya no queda nada de ese palacio. Ahora tenemos lo que llaman el Centro Colón, que es un centro de oficinas y empresarial de corte moderno que no tiene nada que ver, pero hay que saber que ahí hubo un palacio nobiliario que sufrió un incendio, por cierto, y donde no sabemos si alguna persona falleció. Lo digo porque, aparte de pegarte un susto con las esculturas, con las figuras que tienen, es que puede ser que te encuentres un fantasma. Tiene el museo una zona que es la más adecuada para buscar lo insólito, que es la planta superior. Subiendo unas escaleritas vamos a encontrar una galería de, vamos a decir, personajes, algunos de ficción, pero inspirados en hechos reales, personajes de películas de terror. Nos vamos a encontrar con Anthony Hopkins en El silencio de los corderos. Imagínate la escena, atado y en una cárcel, entre rejas. nos vamos a encontrar con Freddy Krueger, el monstruo, el asesino que te ataca en las pesadillas. Y así vamos a ir avanzando, vamos a encontrarnos con la historia de Psicosis, de Norman Bates y su madre. Vamos a ver en una mecedora una momia que se está balanceando. Todo esto en penumbra, con efectos de sonido y con algún momento en el que hay algún tipo de golpe en el que el susto está casi garantizado. Ya aviso para el que vaya, ¿eh?
3: Wow. Los ponedores ahí quedan avisados. Eso de momento, ahí lo dejo, pero creo que hay más cosas, ¿no?
4: Antes de que eso se convirtiera en ese salón del terror o del cine de terror, era una galería de asesinos que tenía bandoleros, tenía un busto de Cecilia Aznar, la que mató con un golpe de plancha al casero que la tenía empleada en la calle Fuencarral. Teníamos un busto de Mark David Chapman, el asesino de John Lennon, y bueno, y así sucesivamente. Y un día yo pude hacer lo que hizo un periodista llamado Juan Madrid el 27 de septiembre de 1984. Lo mío fue más reciente. ¿Qué hizo Juan Madrid? Pues esto es historia del museo, y además es historia de los museos. Pasar una noche en el Museo de Cera, encerrado, con la luz de una linterna y firmando un contrato, que él decidió hacerlo así, eximiendo al museo de toda responsabilidad si él amanecía muerto después de esa experiencia. O sea, como diciendo, yo me he metido aquí porque yo he querido y si me pasa algo es cosa mía. No le pasó nada, pero fue muy evocador cómo narró para la radio, pues digamos, sus aventuras allí. Entonces yo pedí un permiso, pues hará 6-7 años, pedí un permiso para pasar una noche en el Museo de Cera. Y a mí sí me pasaron cosas. No estuve solo porque te acompaña un miembro del equipo, pero ya está, nada más. Yo en la planta de arriba, esa que digo que da mucho miedo, escuché unos pasos que venían hacia mí. Imagínate el museo en silencio total, nada más que estábamos el compañero y yo pensé que venía este trabajador del Museo de Cera, que se acercaba. Entonces, al escuchar plom, plom, plom, plom, que viene alguien, yo le llamé por su nombre. Vamos a imaginar, pues, fulanito, fulanito. Y fulanito no me contestaba. Y yo digo, a ver si no va a ser él. Yo voy, en vez de huir, yo voy a la fuente del ruido donde más fuerte se escuchaban los pasos. Esto fue cuestión de segundos. Y ahí pegó un berrido y digo, fulanito. Y fulanito estaba en la otra punta del museo, que además estaba en una caseta que hay ahí sentado. Estaba esperando que yo le dijera que he terminado. O sea, no estaba a mi lado. ¿De quién eran esos pasos? Bueno, pues otro día, en otra visita que yo hice, también a solas, me pareció ver, esto es muy difícil de contar porque no estoy al 100% seguro, porque no es tan claro como cuando ves a alguien de carne y hueso, me pareció ver como una señora de aquellas que pintaba Goya, una mujeruca de estas pequeñita y con la cabeza tapada, toda vestida de negro, que pasó de un lado a otro y como que me miraba con un gesto, la verdad, no muy positivo. Y otras personas que he llevado al museo que sí que tienen esa sensibilidad, podríamos llamarlos mediums o videntes, pues me han confirmado, sin yo decirles nada, que en esa planta de arriba parece ser que hay un fantasma y que podría encajar con la descripción como de una mujer anciana. Ahí lo dejo, ahora a ver quién va al museo.
3: Wow. ¿Tú firmaste algún tipo de contrato similar al de Juan Madrid?
4: No, yo era algo verbal, o sea, el contrato está en el museo, ¿eh? Se puede ver, el que firmó Juan Madrid, el mítico, el primero, el original, ese contrato se puede ver en el museo. Yo no dije nada de que eximía de cualquier cosa que me pasara, porque además yo iba a sabiendas, porque otros antes lo habían hecho esa visita nocturna, pues yo iba a sabiendas de que yo iba con la esperanza de que me pasara algo, pero no malo en el sentido de que mi salud corra peligro, pero sí que yo iba muy entusiasmado. No, esto fue un contrato verbal con Gonzalo Presa, que fue el jefe de prensa del museo, pero que ya falleció, y que en paz descanse, porque fue un auténtico promotor, era el mejor valedor de lo que había dentro de este museo, y siempre se daba cita con las estrellas a las cuales les hacían una figura y que querían venir a visitarla. Por ejemplo, Alaska. Alaska estuvo visitando ese museo con la misma persona que a mí me dio permiso para pasar una noche en el mismo.
3: El caso es que a veces, claro, estos lugares que ofrecen objetos, que ofrecen obras artísticas de toda índole o curiosidades, pues como que no son solo lo que aparecen, ¿no? Lo que parecen. Así que, ponedores, hay que estar atentos, que hay que afinar en nuestros sentidos y ponerlos a trabajar. Álvaro Martín es autor de varios libros relacionados con los misterios, entre ellos el que tengo entre mis manos, Enigmas ocultos en los museos de Madrid, y ha estado poniendo las calles con nosotros en la cadena COPE. Álvaro Martín, gracias por acompañarnos.
4: Muchísimas gracias, un placer, y el objetivo, que la gente visite los museos y cambie un poco la mirada para que sea más divertido.
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2: La economía productiva en España tiene el reto de reducir las bajas laborales por incapacidad temporal, un objetivo necesario pero complejo que demanda políticas consensuadas con la patronal y los sindicatos y no condicionadas por los sesgos partidistas. Según los datos del Ministerio de Seguridad Social y Migraciones, el año pasado se produjeron 53,7 procesos de baja por incapacidad temporal por cada 1.000 trabajadores, sin tener en cuenta las bajas por accidentes laborales, cifras hasta ahora inéditas. Se calcula que sumando todas las ausencias por contingencias comunes, el número de jornadas laborales perdidas ascendió a 377 millones, lo que equivale a que cada día faltaran a trabajar más de 1,2 millones de trabajadores. Respecto al perfil de quienes se acogen a la baja, hay un dato de especial preocupación. Los jóvenes representan casi un tercio de las personas que se cogen la baja, mayoritariamente por causas psicológicas, pese a que solo representan un cuarto de la masa laboral. Factores como el envejecimiento de la población trabajadora, el colapso en la atención médica y el exceso de burocracia en los sistemas de control son algunas de las causas de este preocupante fenómeno que tiene también relevantes repercusiones económicas para el Estado. No hay que obviar la falta de vigilancia ante los abusos que se producen. En ningún caso se trata de demonizar al trabajador, ni de restringir los derechos laborales, ni de centrar la atención en los médicos que dan la baja. Se trata de replantear este fenómeno desde la prevención, sobre todo en determinados colectivos y ante determinadas patologías.

0: Son las 6, las 5 en Canarias.
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0: Muy buenos días a quienes reciben el sábado desde primera hora. Muy buenas noches a quienes van camino de la cama tras aprovechar hasta la última gota del viernes. Te saluda Arturo Ayestarán de parte de todo el equipo de informativos fin de semana de la cadena COPE en este sábado 8 de agosto. Estamos en la plenitud del mes de verano por antonomasia y evidentemente hoy va a hacer mucho calor. Temperaturas que aumentan con respecto a los últimos días. 15 comunidades activan hoy las alertas por calor, especialmente intenso en el interior de Andalucía, con ciudades como Córdoba alcanzando los 41 grados. Ojito también en el norte con las tormentas de verano, en el norte sobre todo de Castilla y León, Cantabria, Navarra y País Vasco, porque van a ser especialmente fuertes durante la tarde. Llevamos este sábado más de una semana inmersos en la fuerte crisis migratoria de Ceuta y finalmente Pedro Sánchez ha encontrado un enemigo claro en esta disputa. No es otro que Italia. Toda la contundencia que al gobierno le ha faltado durante los últimos días para señalar la dejadez de funciones del régimen marroquí en la gestión de sus fronteras parecía estar reservada para las decisiones que se toman en Roma. A la retirada del acuerdo del espacio Schengen por parte del gobierno transalpino, desde Moncloa se ha respondido a última hora de este viernes con la misma moneda. Desde las 12 de esta madrugada, España ha restablecido de manera temporal en las fronteras interiores de puertos y aeropuertos procedentes de Italia ante, según escriben en un comunicado, la persistente presión migratoria irregular que sufre el país transalpino. Ante esta polémica, como en la mayoría de cosas de la vida, es importante detenerse en los grises. Es cierto que la decisión de Italia de cerrar el espacio Schengen la semana pasada, prácticamente en el minuto uno de esta crisis, es precipitada, alarmista y responde más a motivos electoralistas de una Giorgia Meloni que siempre ha tenido la inmigración como uno de los ases de su baraja para conseguir votos, que a que exista una preocupación real porque la ola de migrantes que entró a Ceuta la semana pasada acabe filtrándose y en Italia. No es menos cierto que al gobierno de España le viene especialmente bien que se tome esta decisión para seguir tratando de virar el discurso hacia el choque con Italia para evitar hablar de la negligencia marroquí. Tampoco es cierto que el riesgo de que la inmigración ilegal que entra por nuestras fronteras en África se desplace al resto de Europa, sea cero, como quiere hacer ver el ministro de Asuntos Exteriores, José Manuel Álvarez.
3: No hay ningún motivo para introducir estas medidas. Ninguna de esas personas ha alcanzado la península y tanto Ceuta como Melilla tienen un régimen Schengen extraordinariamente particular que hace que sea imposible a alguien que esté en Ceuta y en Melilla alcanzar el continente europeo sin cruzar un control policial.
0: Dice el ministro que ninguna de estas personas ha alcanzado la península. Puede que no haya sido así, pero lo cierto es que ni sabemos aún cifras exactas de cuántas personas entraron a Ceuta, no sabemos cifras de cuántos quedan por salir, y aún se están contando cuántos menores llegaron y se tendrán que repartir entre las comunidades autónomas. Y desde estas comunidades autónomas es precisamente desde donde se podría dar el salto al resto de Europa. Este reparto de menores entre comunidades es, por cierto, otro de los frentes que el gobierno está usando para abordar esta crisis, para acusar a las autonomías gobernadas por Partido Popular y Vox de insolidarias. Curioso, teniendo en cuenta que algunas de las gobernadas por Partido Popular, como Aragón, Valencia o Madrid, sobrepasan su capacidad de acogida de menores, mientras Cataluña, con gobierno del Partido Socialista, es la única comunidad con plazas disponibles. Aunque si algo bueno tiene que el gobierno haya querido centrar el debate en los menores, es que se ha empezado a admitir que existe un desborde que en Ceuta no se puede soportar. Todo pese a que la semana pasada Sánchez y Marlaska presumían de haber solucionado la crisis de una manera rápida y efectiva. Pues hablaba de desborde la ministra de Juventud e Infancia, Sira Rego, que, eso sí, aunque asume que hay un desborde, se muestra muy preocupada por la situación de estos menores, pero ha tardado una semana en acudir al terreno a monitorizar la situación y emplaza a dentro de unas semanas la solución.
2: Yo creo que podemos estar hablando de pocas semanas para empezar a ver derivaciones y acogida en península, de pocas semanas. Hay un volumen importante, el perfil migratorio ha cambiado, han llegado más niñas no acompañadas, han llegado más niños muy pequeños no acompañados.
0: Pues hombre, no creo que sea muy aventurado hablar de que existe cierto oxímoron en hablar en la misma frase de que hay una saturación, pero también de que se va a tardar unas pocas semanas. Sobre todo cuando vemos las imágenes de las puertas de la jefatura de policía de Ceuta completamente desbordada mientras esos niños y niñas tratan de pasar a identificarse. Y cuando digo tratan de identificarse es porque la propia policía está tan desbordada que durante este viernes solo han identificado a las niñas. El volumen de menores que se agolpa a las puertas es tan grande que han decidido dar prioridad a las mujeres porque se encuentran en una mayor situación de vulnerabilidad. De hecho, durante las últimas horas ya han trascendido informaciones de que al menos 4 menores migrantes han tenido que ser atendidas por agresión sexual en la ciudad autónoma. Esta saturación que sufre la policía va a provocar que todos los menores varones hayan tenido que pasar al menos una noche más deambulando por las calles de Ceuta sin nada que comer y sin un techo bajo el que dormir. Todo esto junto es especialmente sangrante, insisto, si tenemos en cuenta que la semana pasada, a estas horas, el gobierno trataba de vender como una victoria la gestión que se había hecho de esta crisis. Me viene a la mente ese mensaje de Óscar Puente en X, en Twitter, en el que se jactaba de que lo de Ceuta era otra crisis resuelta con éxito por Pedro Sánchez. Se lo pueden decir a Hugo, comerciante y vecino de Ceuta, que se expresaba así en los micrófonos de COPE esta semana.
4: Cuando ves tener que mandar a tus hijos a Málaga por la seguridad de tu familia, es grave. Grave y, bueno, pues te emociona porque lo estás sufriendo durante 5 días y ves cómo tu gobierno, tu país, tu rey, tu presidente te abandona.
0: Desde el Ejecutivo se sigue manteniendo esta línea de dar todo por zanjado. Se sigue metiendo polvo bajo una alfombra en la que ya se ven desde fuera montículos del mismo. Pero esa estrategia lleva funcionando gran parte de la legislatura y las explicaciones se dan tarde o directamente no llegan. Parece ser que eso es lo mismo que va a ocurrir próximamente. Y es que desde el Ejecutivo nos emplazan para dar explicaciones a finales de este mes de agosto. A partir del día 25 de este mes, dentro de casi 3 semanas, irán desfilando por el Congreso Margarita Robles, Félix Bolaños, José Manuel Álvarez, Fernando Grande Marlaska. No vayamos a desorganizarles las vacaciones ni a fastidiar el mes de agosto. Uno que no va a comparecer porque las explicaciones que había que dar considera que ya están dadas es el propio presidente del gobierno, Pedro Sánchez, que aún así quiere dar la imagen, para quien la quiera creer, de que está pendiente de lo que está ocurriendo en Ceuta y de cómo se desarrollan los acontecimientos. Ayer viernes, Moncloa difundía imágenes del presidente del gobierno manteniendo una reunión telemática con varios ministros para tratar el asunto de Ceuta. Unas imágenes que dejan varias anécdotas. Vemos a Sánchez tratar de mover el ratón de su ordenador sobre una mesa de vidrio, algo que les animo a probar, si no lo han intentado nunca, para comprobar por su propia mano la utilidad del gesto. Y otra imagen en la que vemos al presidente del gobierno trabajando en la mesa, aunque no hay rastro de sus piernas. Bien, puede ser un efecto visual, pero desde luego es curioso. Pero bueno, más allá de lo anecdótico, la intención del gobierno de querer acabar con esta crisis lo antes posible y hacer borrón y cuenta nueva es especialmente peligrosa teniendo en cuenta el horizonte. No es ningún secreto que en redes sociales desde Marruecos se está gestando una nueva entrada masiva para el próximo día 15 de agosto, el sábado que viene. Visto lo visto, no se puede confiar en que desde Marruecos se vaya a intentar frenar otro posible aluvión migratorio. Y aquí en España, los agentes de policía y guardia civil ya están advirtiendo de que, pese al anuncio del envío de 45 antidisturbios por parte del Ministerio de Interior, no cuentan con medios suficientes para hacer frente a una nueva oleada. con los cuerpos y fuerzas de seguridad del Estado completamente sobrepasados. La capacidad de ayuda saturada. El centro de estancia temporal de inmigrantes saturado antes incluso de que tuviese lugar la primera oleada. La población cada vez más asustada y con sensación de estar desprotegida. Y el gobierno dando una imagen tremenda de pasividad e indolencia ante lo que tiene enfrente. La sensación es de que se está creando un ecosistema perfecto para un caos de proporciones incluso mayores a las de la semana pasada. Y la guinda a todo esto son las informaciones que estamos conociendo durante las últimas horas de que el Centro de Inteligencia de las Fuerzas Armadas envió 3 días antes de que la entrada masiva sobre Ceuta tuviese lugar una nota informativa en la que avisaba de lo que se estaba gestando. Esta información la sacaba a la luz Pablo Muñoz del digital The Objective y lo contaba así en la linterna de COPE.
5: Esto se produce 3 días antes de que se produzca la crisis. Por lo tanto, es evidente que ha habido una desidia por parte del gobierno, es evidente que han mirado al otro lado, no sé en dónde estarían. Es evidente que el Centro Nacional de Inteligencia también había informado de las consecuencias de la sentencia famosa del Tribunal Supremo de primeros de julio y, por lo tanto, lo que hay, insisto, es una desidia por parte del Ejecutivo.
0: Muchas explicaciones se tendrán que dar de por qué este aviso no hizo que se actuase como correspondía, aunque poco servirán estas explicaciones, si llegan, para consolar el sufrimiento de los comerciantes ceutís ante el panorama que se les viene encima, la intranquilidad de los vecinos de la ciudad autónoma, los momentos de hambre y sufrimiento de los migrantes que aún a día de hoy no tienen a dónde ir, y el dolor de las familias de los más de 100 muertos que se ha cobrado ya esta crisis. 6 y 12, 5 y 12 en las Islas Canarias. Se están pasando más cosas que te cuento con la ayuda de Íñigo Jodra. Bruselas.
6: La Comisión Europea propone que España reduzca en más de 1.250 millones de euros el endeudamiento previsto en el plan de recuperación tras la pandemia. La modificación deja los préstamos en algo más de 21.400 millones, mientras se mantienen intactos los casi 80.000 millones en ayudas a fondo perdido.
0: Mónica García.
6: Los médicos de Ceuta piden la intervención urgente de la ministra de Sanidad ante lo que califican de catástrofe asistencial provocada por la crisis migratoria. Reclaman más medios humanos y materiales y advierten de que el sistema sanitario de la ciudad no puede afrontar una emergencia de estas dimensiones.
0: Valencia.
6: Prisión provisional y sin fianza para el dueño de un bar acusado de matar de un golpe en la cabeza a un joven de 20 años. El hombre de 62 confesó el crimen en una llamada a la policía.
0: Y Cambridge.
6: La universidad revisará sus procesos de contratación de altos cargos académicos tras la dimisión de un profesor acusado de plagiar su tesis doctoral. Jason Arday, que hizo historia al convertirse en 2023 en el catedrático negro más joven de la institución, ha negado directamente las acusaciones y atribuye su salida al elevado coste personal del escrutinio público.
0: Y sorpresa en el Barcelona, se marcha Ronald Araujo, Fermín Molano.
7: El central uruguayo se marcha cedido con opción de compra al Liverpool. Mañana irá a la ciudad deportiva a despedirse de sus compañeros antes de que se marchen a

0: desde que el ministro de Interior, Fernando Grande-Marlaska, asegurara que más de 70.000 han regresado a Marruecos. Quedan, no obstante, más de 1.300 menores de edad que necesitan atención en Ceuta. El gobierno ha elevado la cifra varias veces en las últimas horas. Pese a ello, la ministra de Infancia, Sira Rego, afirma que la situación está cerca de ser dominada.
1: Ha habido una situación de desborde que ya se está controlando. Es verdad que hay muchos niños y niñas y el procedimiento lleva su tracto. Han llegado más niñas no acompañadas, han llegado más niños muy pequeños, de corta edad, no acompañados, pero van a ser atendidos todos los menores en Ceuta, no tengan la menor duda.
0: Las comunidades gobernadas por el Partido Popular acogerán a menores migrantes. Responden así a la petición del Gobierno de España, pero la formación sostiene que esto no debe opacar el hecho de que el Ejecutivo aún no sepa con seguridad cuántos menores, aún en suelo ceutí, necesitan atención. La portavoz, Alma Ezcurra.
2: Para que las comunidades autónomas cumplan la ley, el gobierno primero tiene que cumplir la suya, que es identificar a los menores, que es hacerse cargo de ellos y también atender a los tratados suscritos por el Reino de España con el Reino de Marruecos, que tenemos un tratado del año 2007 suscrito por el Faro Moral, por el señor José Luis Rodríguez Zapatero, para el retorno de los menores no acompañados con sus familias.
0: Lo último que sabemos es que el Instituto de Medicina Legal de Ceuta ha finalizado las autopsias de las 82 personas fallecidas en el mar. Sin embargo, por el momento tan solo se han podido identificar a 6. Además, queda aún por resolver también la situación de los marroquíes que aún permanecen en Ceuta. Preocupa especialmente el caso de los menores de edad. Corresponsal en Rabat, Bea Mesa, buenos días.
3: Hola, ¿qué tal? Buenos días. Se cumple una semana de la entrada masiva de más de 50.000 personas en Ceuta. Lo hicieron a nado, lo hicieron también por la vía terrestre, en una coyuntura de brazos caídos en plena frontera que divide, que separa en este caso la ciudad autónoma española de Tarajal. Pero ahora el foco está puesto en los menores. Alrededor de 200 menores marroquíes no acompañados permanecen en la ciudad autónoma y su retorno a Marruecos no será fácil porque se tienen que cumplir con todas las garantías para que esos jóvenes puedan regresar a su país de origen. Pero también se han quedado algunos jóvenes, adultos, mayores de edad. He podido hablar con ellos, me refiero a un estudiante de bachillerato, tiene un hermano en Europa que trabaja como ingeniero y su historia refleja una realidad que se repite entre muchos jóvenes. Quieren marcharse, pero las vías legales son muy limitadas y conseguir un visado resulta cada vez más difícil. Las políticas migratorias restrictivas aparecen así también en el debate sobre las causas de estas salidas, más allá del desempleo juvenil y más allá de la no educación. Mientras tanto, al lado de la frontera marroquí, muchas familias marroquíes siguen buscando respuestas. Algunas viven ya el duelo por hijos que perdieron la vida en el mar durante aquellos días de salida masiva hacia Ceuta y exigen al gobierno marroquí una investigación para conocer lo sucedido.
0: Protección Civil y Emergencias descartan una erupción volcánica a corto plazo en Tenerife. Era una posibilidad preocupante tras detectarse durante las últimas semanas actividad sísmica bajo el suelo de la isla. Gustavo de Dios.
4: La reciente actividad sismovolcánica bajo el suelo de Tenerife podría derivar en terremotos sentidos por la población en el entorno del Teide. Los expertos insisten en que no hay indicios de una erupción a corto ni medio plazo, pero el aumento de la actividad sísmica registrado desde febrero y reactivado especialmente en junio y julio podría dar lugar a sismos de baja intensidad sin capacidad de causar daños. El director del Instituto Geográfico Nacional en Canarias, Itaiza Domínguez, ha señalado que esos posibles terremotos se van a localizar previsiblemente en las cañadas del Teide. El Comité de Vigilancia descarta por ahora elevar el semáforo volcánico a nivel naranja, ya que la emisión de gases ha remitido y la deformación del terreno apenas alcanza 2 centímetros en 3 años.
5: Para que haya una erupción volcánica necesitamos una intrusión magmática cortical, cosa que no tenemos. Por tanto, la probabilidad de una erupción sigue siendo baja a corto o medio plazo. Hacer un seguimiento cada 3 meses, teniendo en cuenta la actividad que hemos tenido pues, desde febrero.
4: Domínguez ha subrayado que la vulcanología no permite hacer predicciones predicciones exactas y ha pedido a la población que siga solo la información de fuentes oficiales.
0: Y preocupación por el turista que ha dado positivo en antivirus en una prueba realizada por los servicios de salud gallegos. Él y otras dos personas están aisladas en Galicia, mientras Sanidad rastrea más posibles contactos. Patricia Iglesias.
6: Son tres las personas que están siendo controladas, la que dio positivo en Francia y dos contactos estrechos. No están hospitalizadas porque las tres están asintomáticas. Se espera

0: que el lunes haya resultados concluyentes de las pruebas PCR que les han practicado para a partir de ahí seguir tomando decisiones. Por el momento, la que dio positivo está aislada, las otras dos en cuarentena. Carmen Durán es la directora general de Salud Pública en Galicia.
1: Mensaje de absoluta tranquilidad. El antivirus no es la COVID. Es un virus que no se transmite de una manera tan sencilla o como se transmitía la COVID. Que eso se nos quite de la cabeza. Y el segundo mensaje de tranquilidad, hablamos de personas asintomáticas, pero vamos a hacer pruebas, vamos a hacer seguimiento, vamos a hacer aislamiento y vamos a hacer cuarentena por una cuestión protocolaria.
0: Por el momento no está claro cuántas PCRs tendrán que dar negativo para que se levante la cuarentena, que es de 42 días a contar desde el último en el que se registraron síntomas. Se sospecha que la persona que dio positivo se contagió en Argentina. Las pruebas en Francia se las hicieron el 23 de julio y están en Galicia, única parada que han hecho en España desde el 3 de agosto.
2: Y faltan 4 días para el 12 de agosto, una fecha que muchos esperan porque es cuando tendrá lugar el eclipse solar total. Cientos de personas que iban a verlo desde Guadalajara decidieron cambiar sus planes cuando vieron cómo el fuego de la Mierla podría afectar a su experiencia. Ahora, esa zona alcarreña que ha sufrido cancelaciones quiere revertir la situación. José Luis Hornillos.
3: La Sierra Norte de Guadalajara es un lugar privilegiado para seguir el eclipse del día 12, pero también ha sufrido uno de los peores incendios del verano, el de la Mielga, con 32.000 hectáreas calcinadas y 50 núcleos de población afectados. Pero solo es el 5% del parque natural. Eso el turista no lo sabe y hay un verdadero aluvión de anulaciones en los alojamientos rurales. Isabel tiene un hotel.
4: Y en caso concreto, por ejemplo, de la arquitectura negra, toda la zona oeste del Ocijón, pues allí ni rastro de incendio porque no es la zona. Atienza tampoco, tampoco a Sigüenza.
3: Las pérdidas que calculan son de 3.000 euros por negocio y están decididos a revertir la situación. La alcaldesa de Sigüenza es María Jesús Merino.
5: Los alojamientos están reservados hace más de 2 años. La gente, si es verdad, quien tiene desconocimiento de la orografía o del terreno, de dónde ha sido exactamente el incendio, están llamando para ver si está afectado, si no, si pueden llegar, si no pueden llegar. Se puede llegar a todos los pueblos.
3: Te voy a poner un ejemplo. Tamajón fue uno de los municipios afectados. Allí, un pequeño pueblo de apenas 153 habitantes. Han quedado todos en un solar, le van a llenar de sillas y van a ver juntos el eclipse tratando de ignorar el negror de la sierra que les rodea.
2: Son ya 5 meses desde que Estados Unidos e Israel bombardearon Irán, descabezando prácticamente a toda la cúpula militar y ejecutiva del país. Eso, sin embargo, no ha supuesto un problema para la supervivencia del régimen y tampoco para su capacidad de sostenerse en pie ante un duro envite militar. Esa defensa ya de por sí ha roto en gran medida los esquemas de toda una potencia como la americana. El experto en relaciones internacionales, Antonio Alonso.
6: Es cierto que Irán no actúa en primer lugar, sino que solo reacciona. Lo que pasa es que reacciona de una manera que Estados Unidos no se esperaba, tanto por la fuerza como por la capacidad, como por la posibilidad de alargar esta guerra, es decir, está resistiendo más de lo que Estados Unidos pues habría deseado.
2: A estas alturas casi hemos perdido la cuenta del número de veces que Donald Trump ha afirmado que el final del conflicto está cerca. En ninguna ocasión, finalmente, esa posibilidad se ha plasmado sobre el terreno. Trump enfoca esas afirmaciones como parte de su estrategia de defensa. Sin embargo, los analistas ponen en duda el alcance de su eficacia.
6: Obviamente no, porque ya lo ha anunciado en muchas ocasiones anteriormente y al final es una técnica de negociación que él ha usado. Entonces, pues ya perdió todo el factor sorpresa porque ya se le conoce, ¿no? Entonces, él anuncia algo, parece que él tiene el mando, parece que él tiene la iniciativa, pero en realidad lo que nos dice el terreno es que no.
2: No va a coger a nadie por sorpresa. El estrecho de Hormuz es uno de los ases con los que cuenta Irán. Estados Unidos cuenta entre sus objetivos controlarlo, al menos parcialmente, pero Irán no cuenta con esa posibilidad.
6: Quiere negociar Irán directamente con Omán a ver cómo gestionar el estrecho de Hormuz sin intervención de Estados Unidos. Es decir, en el fondo, el fantasma que planea en todo este conflicto es expulsar a Estados Unidos de la región, con las consecuencias que eso tendría para su propia economía, para la economía de Estados Unidos.
2: Como te cuento, más de 5 meses después del conflicto, sigue sin atisbarse. ¿Cuál de los dos bandos puede acariciar más de cerca la consecución de sus objetivos?
6: Estados Unidos, por más que sea el primero que golpea, lo que se encuentra es con una respuesta contundente por parte de Irán. Es cierto que Irán no escala, no va más allá de responder pues uno a uno, si se quiere entender de esa manera, buscando un empate, pero lo que sorprende a Donald Trump o a los estadounidenses es precisamente eso, ¿no? Que puede responder, es capaz de responder contra objetivos estadounidenses en la zona.
2: Pero Oriente Medio no es el único objetivo de Trump. El presidente de Estados Unidos prepara su mayor despliegue militar en América Latina. Los cárteles de droga y las mafias de tráfico de personas en su punto de mira. Corresponsal en Washington, David Alandete.
7: Estados Unidos prepara un despliegue militar sin precedentes en Hispanoamérica. La administración Trump ha creado una fuerza conjunta del hemisferio occidental, así la llama. Es un mando permanente con sede en Miami para coordinar operaciones contra los cárteles de la droga, las mafias migratorias y otras redes criminales transnacionales. La nueva estructura integrará recursos militares, inteligencia, vigilancia aérea y apoyo logístico estadounidense en colaboración con los gobiernos aliados que autoricen operaciones dentro de sus territorios. Guatemala y Honduras serán los primeros ejes de esa estrategia, mientras México continúa siendo la pieza más importante y también la más delicada por su resistencia a permitir acciones estadounidenses en suelo nacional. Washington sostiene que los cárteles ya no son solo un problema de narcotráfico, sino una amenaza directa por su implicación en el tráfico de fentanilo, armas, personas y dinero.
2: Los españoles enviamos en 2025, por primera vez en la historia, más paquetes que cartas. El sector, aún así, registró ingresos por encima de los 7.000 millones de euros. Es más que un año antes. Marcos Caras.
8: Los envíos de mensajería generaron el año pasado 7.325 millones en ingresos, un 10% más que en 2024, son datos de la Comisión Nacional de Mercados y Competencia. 2 de cada 3 envíos fueron paquetes de poco peso, 2 kilos o menos, y las administraciones públicas realizaron el 30% del total de los envíos postales tradicionales. Las compañías inscritas en el registro de operadores ya son 4.565. Ha habido un aumento del 158% respecto a 10 años, impulsados por la paquetería del comercio electrónico. Solo el 14% de los españoles envió cartas, el 43% las recibió de empresas y la gran mayoría de los paquetes se entregaron en el domicilio del destinatario.
2: En los hogares españoles hay 15 millones de mascotas y más de la mitad son perros. Desde finales de julio, los trenes de Renfe permiten viajar con ellos si pesan menos de 40 kilos. En este momento, en el que una parte del país tiene la maleta en la puerta, lista para salir de vacaciones, es bueno saber qué requisitos nos pondrán las aerolíneas o compañías de tren, además de los alojamientos en nuestros lugares de veraneo, si llevamos animales. Sefi García.
9: Chip, cartilla de vacunación al día o pasaporte europeo y transportín homologado son los requisitos que te van a poner en aviones y trenes. Hasta 10 kilos pueden viajar en la cabina del avión, si pesan más, en bodega climatizada. Te costará entre 40 y más de 300 euros dependiendo de la compañía y del trayecto. Juan viaja con su perrita siempre y busca su bienestar.
10: El hablar con el veterinario para ver si hay algún tipo de medicamento suave para que lleven mejor el viaje. Al fin y al cabo, la experiencia, bueno, pues que puede ser un poco sofocante, ¿no? De nervios.
9: En tren, si son pequeños y van en transportín, pagan 10 euros por trayecto. Si quieres llevarlos fuera, el billete cuesta 40 euros, lo mismo que para los perros de hasta 40 kilos. No admiten cachorros de menos de un año, perras en celo y potencialmente peligrosos. Solo irán 2 por trayecto. No olvides el kit de limpieza, la correa y el bozal.
2: Y calor en el centro y sur y tormentas en el norte y este peninsular para hoy sábado. Eva Revenga.
11: Tormentas que podrán ser fuertes o muy fuertes y con granizo de gran tamaño en el Cantábrico Oriental, Navarra, La Rioja, este de Castilla y León, Aragón, Cataluña y norte de la Comunidad Valenciana. El domingo no tendremos grandes cambios. Rubén del Campo es portavoz de AEMET.
12: De nuevo se formarán tormentas en zonas del norte y este de la península, que localmente serán fuertes y con granizo en el nordeste. Las temperaturas bajarán en el Cantábrico y en la mitad occidental, pero se seguirán alcanzando 36 a 38 grados en el este, centro y sur de la península y 38 a 40 grados en el Valle del Ebro, sur de Castilla-La Mancha, Andalucía y puntos de Mallorca.
11: Comenzaremos la semana con más estabilidad, por lo que poco a poco irán desapareciendo las tormentas. En el centro y sur peninsular las temperaturas seguirán siendo altas, llegando a los 40 grados.
2: 6 y 28, 5 y 28 en Canarias, sigues en la mañana del fin de semana.
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0: 6:30, 5:30 en Canarias. Muy buenos días. Desde las 6 te venimos contando toda la actualidad de este sábado 8 de agosto. Te saluda Arturo Ayestarán de parte de todo el equipo de informativos fin de semana de la cadena COPE. Y seguimos con todos los focos puestos una semana más en la crisis migratoria de Ceuta, en la que finalmente Pedro Sánchez ha encontrado un enemigo para la disputa. No es otro que Italia. Toda la intensidad con la que el gobierno estaba evitando referirse a la actuación de Marruecos en esta crisis, a la negligencia en el control de sus fronteras, parecía estar reservada para las decisiones que se toman desde Roma. Desde las 12 de la madrugada, España ha suspendido el espacio Schengen con el país transalpino de manera temporal en las fronteras interiores de puertos y aeropuertos procedentes de este país ante, según escriben en un comunicado, la persistente presión migratoria irregular que sufre Italia. Ante esta polémica es importante fijarse en los grises. La decisión de Italia, en el minuto uno de esta crisis migratoria, de suspender el espacio Schengen con España, respondía más a una medida electoralista por parte de Giorgia Meloni, que huele ya elecciones anticipadas en su país, que a un riesgo real de que se filtrasen migrantes desde de los que habían entrado de Ceuta hacia Italia. Pero es cierto que tampoco el riesgo es cero a largo plazo, como quieren vender desde el gobierno. Desde luego, lo que parece cada vez más claro es que desde el gobierno de España evitan hablar de la responsabilidad de Marruecos en todo este asunto y que Pedro Sánchez cada vez está más solo en cuanto a aliados internacionales. Están pasando más cosas en este sábado que te cuento ya con la ayuda de Íñigo Jodra. Oviedo.
1: La policía ha localizado a salvo a la niña de 5 años que llevaba desaparecida desde abril. Hay dos detenidos, la madre y el hermano biológicos de la menor.
0: Virus del Nilo.
1: Extremadura confirma su segundo caso de este año. Se trata de una mujer de 67 años, vecina de Valdetorres, que permanece ingresada en el hospital de Mérida. El pasado año la región registró 39 casos y 5 fallecidos, por lo que las autoridades mantienen activada la vigilancia ante posibles nuevos contagios.
0: Madrid.
1: Detenida la nuera de un hombre de 84 años que ha muerto presuntamente estrangulado en una vivienda en el distrito de Ciudad Lineal. La mujer presenta heridas en los antebrazos y los investigadores no descartan que pudiera haber actuado en defensa propia.
0: Estados Unidos.
1: Nueva Jersey investigará posibles violaciones de los derechos civiles de los inmigrantes detenidos en un centro de ICE. La fiscalía abre la investigación después de 3 muertes en menos de un año y tras la denuncia de los internos por falta de atención médica, escasez de alimentos y condiciones inhumanas.

0: La inflación se está quedando con nosotros más tiempo del que nos gustaría. La escalada de los precios arrancó con el fin de la pandemia, con una demanda disparada frente a una oferta al ralentí por los continuos parones de producción por culpa del COVID. Luego estalló la guerra de Ucrania y la crisis energética, y ahora la guerra en Oriente Próximo ha vuelto a meter a los precios en el ascensor de su vida. El aumento del coste de la vida no afecta por igual a todas las familias. ¿Cómo te está afectando a ti en plenas vacaciones? Pues puede que estés en ese 30% de familias que no va a poder escaparse ni siquiera unos días, según el INE. O puede que sí hayas planificado esos días de descanso, pero eso sí, reajustando el presupuesto. Jefa de Economía de la cadena COPE, Marta Ruiz, buenos días.
1: ¿Qué tal? Buenos días, Arturo.
0: Bueno, el verano no es igual para todos, Marta. Se divide entre los que no pueden permitirse el veraneo y los que sí, pero además también hay diferencias entre aquellos que sí están escapándose por unos días.
1: Fíjate, Arturo, solo el 22% de los trabajadores está viajando estos días de la misma manera en la que lo hizo el verano pasado, en las mismas condiciones. El resto ha tenido que reajustar el plan que venía haciendo tradicionalmente. ¿De qué manera? Pues un 40% recortando los días de hotel o apartamento y un 37% han optado por destinos de alojamientos más económicos. Y esto viene de largo, viene desde la pandemia. Nos lo cuenta Daniel, que está al frente del Hotel Golden en Benidorm, en Alicante.
2: Turista español continúa reduciendo la duración de sus estancias y muestra una mayor demanda de servicios como la pensión completa, las bebidas incluidas, con el objeto de controlar mejor el presupuesto de sus vacaciones. Hemos intentado adaptar nuestra oferta, pues quedando paquetes más flexibles, ajustando a las necesidades del cliente.
1: Al final, cuando la inflación aprieta, pues es importante salir con un presupuesto claro y cerrado, ¿no? Para no llevarnos después sorpresas con esa cuesta de septiembre. Miramos más el bolsillo y también lo hacemos cuando nos sentamos a la mesa del restaurante. José María es hostelero en Murcia.
3: La restauración cada día se va actualizando más rápido y los precios tienen que actualizarse más rápido y la gente pues va observando más el tema de los precios porque son muy modificables, como pueden tener otros sectores como la alimentación.
1: Y lo que nos cuentan hoteleros y hosteleros al final se sostiene en las cifras, Arturo. Lo tenemos a un simple clic en el INE. Los precios, hoteles y restaurantes han subido un 30% desde la pandemia.
0: Entiendo, Marta, que en esto de reajustar las vacaciones habrá también diferencias en función de la edad del trabajador y del nivel formativo, que al final pues marca mucho lo que se gana al mes, el
1: claro,
0: salario.
1: E incluso hay diferencias por comunidades autónomas. Mira, según la encuesta de Randstad, son sobre todo los trabajadores entre 25 y 44 años los que más están ajustando los planes, 8 de cada 10, y tiene sentido porque al final son los que más dependen de alquileres, que están disparados, de las hipotecas, que están subiendo. También hay diferencias por nivel educativo, lógico. A mayor cualificación, pues más capacidad tiene uno, ¿no?, para poder soportar el aumento del coste de la vida y, por tanto, pues mantener esas rutinas, esos planes de verano que ha venido realizando pues habitualmente. Y también hay diferencias por regiones. Los trabajadores canarios son los que más están cambiando de hábitos, el 80% frente al 66% de los asturianos, que son los que menos están alterando las vacaciones porque soportan mejor esto del coste de la vida. Hay que tener en cuenta pues que para que los productos y servicios lleguen a Canarias, al final hay una distancia, hay una insularidad que hace que todo pues se encarezca más y el impacto sea mayor.
0: Bueno, que el turismo nacional sufre por la subida de precios no es algo nuevo, Marta. Ya el año pasado fueron los extranjeros los que más tiraron del consumo en este sector.
1: Mira, vamos a coger los últimos datos, los del 2025, destinamos como un 9% entonces del presupuesto anual a restaurantes y hoteles, unos 3.300 euros según el INE. Si cogemos todo lo que nos gastamos los turistas nacionales en 2025, fueron 40.300 millones de euros y fue casi lo mismo que el año anterior, teniendo en cuenta que los precios han subido. Si hemos gastado lo mismo, quiere decir pues que nos hemos prodigado menos por hoteles y restaurantes, ¿no? Y esto pues contrasta con las cifras de los extranjeros. El 135.000 millones de euros se dejaron los extranjeros en nuestro país el año pasado, un 7% más que el anterior. Se nota la inflación, pero también pues ese mayor poder adquisitivo. El 77% de la facturación total del sector turístico viene de los extranjeros.
0: Son sobre todo británicos y alemanes que, pues como dices, tienen mayor poder adquisitivo que nosotros, y también eso se nota en un mayor poder adquisitivo en el presupuesto.
1: Mira,
0: ¿sabes de sus salidas?
1: ¿Cuánto se gastan los extranjeros de media cuando vienen a visitarnos? Según el INE, 1.400 euros en esa escapada de media, ¿vale? Y nosotros unos 363 euros.
0: Madre mía.
1: Es verdad, esto hay que ponerlo un poco en contexto. Si viajamos por nuestro país, y estamos ya en nuestro país, lógicamente pues cogeremos un coche y no un avión, eso encarece y a lo mejor incluso nos vamos a nuestra segunda residencia. Claro. Pero si comparamos lo que se gasta un español cuando sale fuera, que esto sí que nos puede dar más una idea, ¿no? Con lo que se gasta un extranjero cuando viene aquí, claramente se ve, tenemos un presupuesto de 1.000 euros, nosotros de media cuando salimos fuera y ellos de 1.400 cuando vienen a visitarnos.
0: Un tercio menos, sí, nosotros que sí, ellos, bueno. Sí. La diferencia es sangrante. Bueno, sí, sí, Marta, sí. ¿A cuánto está de media la habitación en los hoteles?
1: Te puedo decir a cuánto estaba antes de que arrancara el verano, en junio, que es verdad que es un momento en el que ya mucha gente hace sus reservas y tal para no quedarse luego. Pero bueno, hay mucho rezagado y no todo el mundo cierra en junio, lo tiene todo tan prefijado, ¿no? Pues el INE una vez más nos da que la noche de media en un hotel nos está saliendo a 137 euros antes del verano, 110 la más barata, las de 3 estrellas, 317 si ya nos vamos ahí a Tutiplén a 5 estrellas, pero bueno, son medias y del mes de junio, por tanto, todo esto ya está un poquito más distorsionado.
0: Yo voy a tener que seguir haciendo números entonces para el 5 estrellas al bueno, que
1: pues
0: me voy a ir.
1: Pues te vas una noche a 5 estrellas y ya está, te
0: y ya no me voy más
1: ya
0: de vacaciones.
1: Te vas más, ya, pero haces uso bien y punto.
0: Eso es, bueno, gracias Marta.
1: A ti.
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0: pasa ya más de una semana desde que se produjo la invasión en Ceuta, en la que más de 70.000 migrantes inundaron las calles de la ciudad autónoma. Y aún quedan varios centenares de jóvenes en la ciudad autónoma. Muchos de ellos se encuentran a las puertas del CETI, el Centro de Estancia Temporal de Migrantes. Este tiene una capacidad para alrededor de 500 personas y la acogida superaba antes ya de la crisis la cifra de 700. La Policía Nacional trata de mantener a raya a los que esperan fuera para poder entrar, pero la desesperación durante estos días ha sido notable y la zona se ha convertido en el punto caliente de la crisis migratoria. Como decimos, el CETI ya tenía el aforo completo antes de la invasión y tras esta, pues están totalmente desbordados para poder recibir a más personas, mientras los efectivos de seguridad mantienen vigilados o tratan de hacerlo los alrededores ante la concentración de migrantes y los intentos de acceso al recinto. Manuel es delegado sindical de la empresa Eulen, encargada de la seguridad del CETI. Manuel, ¿qué tal? Buenos días.
1: Hola, muy buenas.
0: Bueno, ¿cómo está siendo la situación durante las últimas horas en los alrededores y dentro del CETI?
1: La situación está bastante complicada. Pues alrededor del centro puede haber casi 1.800 personas o más. A la mínima aprovechan para intentar colarse en el centro y estamos bastante desbordados, la verdad.
0: Esta situación, como estábamos diciendo, no se produce solo por la avalancha de la semana pasada. Antes ya de esta entrada masiva, estabais teniendo ya problemas de aforo, ¿verdad?
1: Sí, el número es bastante elevado para la capacidad que tiene el centro, que es de unas 512 personas, y ahora mismo está alrededor de 600 y pico, más los 1.800 o más que hay fuera para entrar.
0: Durante estos últimos días hemos visto varios intentos de entrar. ¿Cómo se puede contener? Porque son con bastante frecuencia.
1: Es bastante complicado, y más en la situación actual que estamos viviendo. Dese cuenta que eran 10 vigilantes por turno. Es cierto que se ha ampliado 2 más por turno, pero es insuficiente para la situación extrema en la que estamos viviendo. Aparte de eso, tenemos muchas deficiencias, muchos sistemas de seguridad están averiados, los tornos de control de acceso del centro están averiados también. Hay muchas zonas con iluminación insuficiente y nos dificulta la visualización en cámara, sobre todo por la noche. Los lectores de tarjeta no funcionan y tenemos que hacer el control de acceso de manera manual.
0: Entiendo, Manuel, además, que esto, a vosotros que trabajáis a diario allí, esto al final no son cosas que se estropeen o que tengan síntomas de dejadez de un día para otro. Entiendo que llevabais mucho tiempo con exigencias de que esta situación, sí, en cuanto a la seguridad se mejorase.
1: Desde el comité de empresa llevamos bastante tiempo pidiendo que esto se solucione, pero a día de hoy todo sigue igual.
0: No sé si desde las administraciones locales o estatales se da algún tipo de respuesta, porque muchas veces se nos llena la boca hablando, evidentemente, de cosas necesarias como el respeto por los derechos humanos, por tratar de ayudar, por ser solidarios, pero muchas veces se quedan fachadas si tenemos en cuenta que el CETI se encuentra en estas condiciones.
1: Nosotros desde el comité de empresa estamos hartos de solicitar más medios y ya le digo, si la situación actual, a ver, exige una respuesta rápida y coordinada de las administraciones y no que quede en el aire.
0: No sé si durante estos días, claro, estás en constante contacto con lo que está sucediendo. No sé si habéis podido mantener alguna conversación con alguno de los jóvenes que se agolpan allí a las puertas. ¿Entienden la situación de sobrecarga? ¿Cómo es el sentir de todos estos jóvenes que se agolpan a las puertas del CETI?
1: Están en unas condiciones pésimas. La mayoría, pues hay muchos que no entienden nada, simplemente están ahí a la espera. Las condiciones son pésimas. Tienen que hacer sus necesidades en el monte y, claro, están ahí a la espera. Si es cierto que algunas organizaciones vienen una vez al día y le dan comida y agua, pero están bastante mal, la verdad. Y ya, bueno, le estoy hablando de los alrededores del Cetis y ya le digo cómo está la ciudad. Los datos que salen son un poco ridículos. No se sabe el número que hay ahora mismo en Ceuta. Estamos desbordados en todos los sentidos, la verdad. Las fuerzas y cuerpos de seguridad, como ya le digo, los compañeros del Cetis, la ciudad en general, pues no se puede soportar mucho más.
0: Esperemos que esa situación poco a poco, bueno, ya el poco a poco se nos va quedando demasiado corto, vaya mejorándose radicalmente. Manuel, delegado sindical de la empresa Eulen, encargada de la seguridad en el CETI, muchas gracias por acompañarnos en la mañana del fin de semana.
1: Gracias a ustedes.
0: España nunca había contado con tanta capacidad para producir energía renovable, pero al mismo tiempo nunca había desperdiciado tanta. Este verano apunta a convertirse en el año con mayor volumen de electricidad renovable que, aunque podría utilizarse, finalmente no llega a consumirse porque el sistema eléctrico no puede absorberla. Superamos los 100 gigavatios de potencia renovable instalada, pero la demanda no crece al mismo tiempo, por lo que termina siendo descartada. El término técnico se llama curtailment, se produce cuando un parque solar o eólico genera electricidad, la ofrece al mercado, pero el operador del sistema, Red Eléctrica en este caso, decide no incorporarla a la red porque no existe suficiente demanda o porque la infraestructura no puede gestionarla. Esto suena muy complejo, lo es, y para poder explicarlo vamos a hablar a esta hora en la mañana del fin de semana con Marcos Rupérez, ingeniero industrial y experto en energía. ¿Qué tal, Marcos? Buenos días.
2: Hola, buenos días, ¿qué tal?
0: Bueno, es un poco jaleo de entender, entendemos, ¿no? Tenemos la energía, pero no somos capaces de incorporarla al sistema, a nuestra red eléctrica. ¿Por qué ocurre esto?
2: Bueno, primero hay que entender que la energía eléctrica en términos generales no se almacena. Existen las baterías, pero de momento no se almacena en ningún sitio. Por tanto, cuando se genera, se tiene que consumir al instante. O sea, al instante, a la décima, centésima de segundo en el otro lado de España. Claro, ahí tendríamos que diferenciar entre dos tipos de energías. Tradicionalmente, la red eléctrica se ha suministrado con energías, vamos a decir, gestionables. Energías que generan a demanda, cuando hace falta, cuando se demanda. Por ejemplo, el carbón o el gas o la nuclear. Pero las renovables no son así. Las renovables generan cuando hay sol, cuando hay viento. Entonces ahí empieza el desacople, ¿no? Y empiezan momentos en los que sí hay sol y sí hay viento, pero no hay suficiente demanda de energía y no se puede almacenar de momento. Ese es un poco el tema, ¿no? Es difícil de comprender.
0: Bueno, pero ¿hasta qué punto es preocupante perder ese 10-11% que estamos perdiendo de la renovable?
2: Pues mira, para ti y para mí, que no tenemos inversiones en fotovoltaica, un poco preocupante. Para la gente que tiene el dinero puesto en fotovoltaica, pues bastante preocupante. Porque claro, no solo es eso, es que a la vez que en el momento en que sobra fotovoltaica, no es que la tires, lo que haces es parar parques fotovoltaicos para que no inyecten a la red. Pero además es que oferta y demanda, el precio cae a cero. Nadie quiere comprarla. O sea, si hay mucha más energía de la que se compra, los precios caen hasta cero. Entonces es preocupante para los promotores de parques fotovoltaicos porque sus ingresos en ciertos momentos pueden caer a cero y eso hace que cada vez sea menos rentable el parque fotovoltaico. Y a nivel país puede ser preocupante en tanto y cuanto si es bueno que, claro, si ellos venden a cero, tú compras más barato, ¿no? Pero claro, si ellos venden a cero todo el rato, nadie quiere instalar parques fotovoltaicos. Entonces hay una dinámica que hay que controlar.
0: Y luego, sin embargo, se da esta dicotomía de que los momentos de picos más caros de luz que estamos viviendo este verano están siendo en algunos casos por la noche, porque son precisamente esos momentos en los que no podemos tirar de energías renovables y tenemos que tirar de algunas como la nuclear. ¿Por qué se da esta situación?
2: Claro, antiguamente se hablaba de las valles solares, no sé si recuerdas, hace muchos años, que decían, venían hasta aparatos que para las valles solares, que era por la noche. Y entonces, ¿por qué? Porque antiguamente el precio cambiaba en función de la demanda, es decir, cuando se demandaba más subía y cuando se demandaba menos bajaba. Entonces, ¿cuándo subía? Pues subía a la hora de comer, a la hora de cenar, a las horas que se demanda mucha energía. Claro, porque entonces todas las fuentes de energía que generaban eran variables, entonces se genera cuando hace falta. Claro, ahora, como lo que pasa es, hay otro factor que es las renovables, lo que pasa es que las horas baratas han pasado a ser las horas solares, da igual lo que se demande porque sobra. Y entonces las horas caras pasan a ser las de noche, que es cuando no hay solar. Eso es lo que está pasando hoy en día. Eso es lo que está pasando y ha cambiado muchísimo la dinámica. De hecho, nos confundieron muchísimo los consumidores porque hace unos años sacaron como unos horarios de tarifas en las horas valle, en las horas no sé qué, que solo eran usan para un término de la factura, que justamente ahora va al revés. O sea, que ahora mismo esas horas, olvidar todas esas horas valle en vuestra mente, que no se las vendieron hace 3 o 4 años, porque son al revés ahora mismo.
0: Y entendemos que hasta que se pueda implementar esto del todo, tendremos que seguir tirando de energías que parecía que se quedaban más caducas, como las nucleares, que precisamente una de las prioridades era empezar a cerrarlas. ¿Se puede prescindir tan pronto de la energía nuclear o habría que dar más tiempo a estas centrales?
2: Buena polémica, metes, ¿eh? Voy a mojarme. Yo no creo que se puedan cerrar las nucleares. Yo no creo que se deban cerrar las nucleares ahora. Creo que el sistema eléctrico es una cosa muy importante, porque al final todos nos hemos dado cuenta cuando se va la luz lo que pasa. Y creo que no se puede jugar a juegos arriesgados y que se deberían cerrar las nucleares si es que se cierran en el momento en el que tengamos clarísimo que no hacen falta, en el momento en que no vaya a alterar nada la red. Hoy en día no es ese momento, hoy en día no hay nada de almacenamiento. Si llegamos un día que decimos, es que las nucleares están paradas porque no las usamos, ese día se deberían cerrar. Para mi punto de vista, hasta ese día no se deberían cerrar porque la electricidad es algo muy importante y la energía lo es. Porque pensamos que una cosa que me gustaría decir, que suele pasar muy por encima del mainstream, vamos a decir, del común del conocimiento energético, es que la electricidad es solo el 20% de la energía. Hay toda una película detrás de la gasolina, todos los fósiles. Siguen siendo la mayor parte, porque están fuera de la red eléctrica directamente.
0: Pues con ese mensaje, hasta que no tengamos las centrales nucleares completamente paradas, no las podemos cerrar, nos vamos a quedar. Marco Rupérez, ingeniero industrial y experto en energía, muchísimas gracias por madrugar con nosotros. Venga, en la mañana del fin de semana.
2: A vosotros, muchísimas gracias. Poco madrugar.
0: Pues estamos llegando a las 7 de la mañana y a esta hora, en la mañana del fin de semana, viajamos en el tiempo. Esta vez nos vamos a acercar bastante y concretamente vamos a volver a 2009. Y como siempre, para iniciar este viaje, encendemos la radio. Hoy viajamos 17 años. ¿Y cómo éramos en esos años? Pues para responder a esta y otras preguntas, pues un día más tenemos que soportar a David Casado. Buenos días.
3: Muy buenos días, Arturo. Qué mejor hora para recordar cómo éramos en esos años, ¿eh? Hace 17 años, Arturo.
0: Solo. Madre mía.
3: Que no lo digan a nosotros, donde estábamos en 2009. Pues fíjate, en el caso de esta casa, de COPE, estamos empezando una nueva etapa tras la marcha de algunos, como Federico Jiménez Los Santos. En la mañana empezaba Ignacio Villa en el tramo informativo y Eli del Valle y Enrique Campo en el magazine.
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3: Esto lo podemos empezar a hacer.
0: Vaya cinto, ¿eh? Buena, ¿cómo suena esto, eh?
3: Sección Recuerdos, con Arturo y Estarán.
0: Con David Casado.
3: Eso está todo hecho.
0: Oh, madre mía, me ha gustado mucho, ¿eh? La semana que viene yo creo que vamos a hacerlo así.
3: Deberíamos empezar así todos los programas. Y fíjate, mira, fíjate cómo es la historia cíclica, que en el año 2009 estábamos preocupados por una alerta sanitaria que la provocó un virus llamado gripe A. Trinidad Jiménez era la ministra.
7: Desde el momento en que nos sentemos con el Consejo Interterritorial, que previsiblemente será el próximo día 22, definiremos la fecha.
0: Me acuerdo de hacer en el colegio, hacíamos chistes, ¿sabes? No comas eso que te va a dar la gripe A, madre mía.
3: Yo también me acuerdo, pero fíjate cómo hemos cambiado y ahora hace nada otra vez.
0: Pues sí, este año lo hemos tenido cerca.
3: Sí, en lo político, mira, se produjeron acontecimientos históricos como en el País Vasco Patxi López se convirtió en el primer lendakari no nacionalista.
8: Patxi López, 39 votos. Juan José Ibarretxe, 35. Abstenciones, 1.
3: Contó uno de los con el apoyo del PP.
0: Sí, señor.
3: Y eso sí, uno de los acontecimientos más trágicos que marcaron a la sociedad fue el asesinato de Marta del Castillo.
9: Lo prioritario para nosotros es encontrarla a ella. Tardemos lo que tardemos. Y
0: a día de hoy, ahí seguimos buscándola.
3: Bueno, en el mundo de la televisión comenzó a producirse el apagón analógico. De esto me acuerdo perfectamente.
0: Hombre.
3: Y que teníamos que comprar unos aparatitos que eran los adaptadores a la TDT. Bueno, para poder ver.
0: Parecía el futuro aquello, ¿eh?
3: Sí, y mira dónde estamos.
0: Madre mía.
3: Además, se produjeron grandes fusiones como la de Telecinco y 4.
10: Vamos, 7, ya está aquí.
3: Telecinco llama 7.
11: ¡Yo abro!
3: La casa.
10: Factoría, coge a tu hermano.
3: Factoría de decisión decía que abre y coge jamón. Y abre la puerta y está 4 al otro lado.
0: Es una manera muy bonita
3: de anunciarlo,
0: ¿no?
3: Los anuncios de Telecinco con tantos canales era precioso.
0: Sí, señor.
3: Y fíjate, en este año también en Telecinco hubo uno de los grandes estrenos. Un formato que estaba en las tardes pasa también a las noches de los sábados y los viernes. Sálvame Deluxe.
0: Por favor, sálvame. Esta era la banda sonora de entrar a cenar en casa de mi abuela en el pueblo, yo creo, básicamente, en esos años.
3: Es que fíjate, ¿y cuántos años entraría? Porque fíjate,
0: pues sí,
3: 747
0: pues sí.
3: Programas llegaron a hacer.
0: Madre del amor hermoso.
3: Y uno que llegó también tras separarse de Cruz y Raya fue La Hora de José Mota.
5: Ay, está coldo.
6: El resorte del Airbag lo han lanzado a 100 kilómetros y lo han encontrado en una cubeta en Valdeacederas.
0: ¡No! Yo soy un gran enamorado de José Mota. Yo esto, madre de Dios bendito. En vena la hora de José Mota.
3: Todos los viernes lo veíamos. Luego el sábado íbamos a jugar al fútbol y los viernes religiosamente
0: sí,
3: estábamos implantados. Y fíjate, otro de los grandes estrenos, esta vez en la gran pantalla, fue una de las películas más taquilleras de todos los tiempos. Avatar.
11: Ya no están en Kansas. Están en Pandora.
3: ¿Y mi sesión favorita, Arturo?
0: Bueno, vamos a ver qué me traes. La música.
3: Lo grande éxito de este año 2009.
0: Ay, sí, señor.
3: Fíjate con la que empezamos. Unos rumanos nos ponían a bailar a todo ritmo con Stereo Love.
0: Absoluta barbaridad, David. Todos estos temas de pop house, tal, que venían del este de Europa,
3: sí, sí.
0: Es que en esta época eran una auténtica maravilla.
3: Y esta, Eduard Maya y Vicky Gingula, toman la inspiración en una música árabe.
0: Pues,
3: para hacer este ritmo electrónico
0: suena, vamos, a día de hoy yo esta canción, cuando me la has enseñado antes de la sección que la ibas a poner, me daban ganas de salir corriendo a coger algo para tomármelo mientras me la ponías.
3: Pues mira, escucha la que te voy a poner ahora. Lady Gaga nos dio este Bad Romance.
0: Absoluta leyenda del pop y esta canción, pues, clasicazo histórico.
3: Es que además te dan ganas de bailar.
0: No, totalmente.
3: Y si hablamos de bailar, vamos a poner una canción en castellano. Aunque a lo que no le gusta el reggaetón, esta canción dio muy fuerte y todavía la seguimos escuchando. Don Omar con Diva Virtual.
0: Una suerte para las peñas de todos los pueblos de Castilla y León que estemos a esta hora haciendo el programa y no por allí, porque sonando esta canción yo no sé cuántos veranos me habré pasado por allí, ¿eh?
3: En la próxima sección la hacemos en un pueblo, hombre.
0: Pues sí, es lo que toca. Con Diva Virtual nos despedimos. Ponemos rumbo a las 7 de la mañana. Gracias, David.
3: Un abrazo.

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2: Las 7, las 6 en Canarias.
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2: Muy buenos días, te saluda Arturo Ayestarán de parte de todo el equipo de informativos fin de semana de la cadena COPE en este sábado 8 de agosto, plenitud del mes de verano por antonomasia y por supuesto hoy vamos a pasar mucho calor. Temperaturas que suben con respecto a los últimos días y que hacen que 15 comunidades activen las alertas por calor, especialmente intenso este calor en el interior de Andalucía. En ciudades como Córdoba se van a llegar a los 41 grados. Mucho ojo también en el norte con las tormentas de verano en Castilla, León, Cantabria, Navarra y País Vasco. Allí también activarán las alertas, esta vez por tormentas, que van a ser especialmente fuertes durante la tarde. A nadie que nos esté escuchando a esta hora le será ajeno que el foco de la actualidad este sábado siga estando en Ceuta, lo cual es bastante curioso si tenemos en cuenta el relato que desde el gobierno se lleva vendiendo ya una semana. La crisis está resuelta, la normalidad ha regresado a Ceuta. Otra crisis más resuelta por Pedro Sánchez, se aventuraba a decir el community manager del gobierno, Óscar Puente, el sábado pasado. A todos nos gustaría poder decir un día como hoy que Ceuta ha vuelto a la normalidad, que la situación está bajo control, como dice el gobierno. Pero cuando hablamos con los vecinos, nos aseguran que ese regreso a la normalidad no está cerca y peor aún, no se espera que se llegue pronto.
3: Hasta antes de ayer, la verdad es que había dos ciudades, una la del centro y otra la de la periferia. Pero ayer volvimos a ver cómo volvía otra vez al centro toda esta inmigración ilegal que va en pandillas, que va un poco, no te digo asustando a la gente, pero bueno, no estamos acostumbrados a vernos ese tipo de población y que ya empieza a tener unas necesidades imperiosas.
2: Unas necesidades imperiosas que se ven reflejadas en las colas de menores que tratan de identificarse ante jefatura de policía. Por el momento, la cifra de menores no tutelados que hay en Ceuta asciende a los 1.300, pero es una cifra provisional que seguramente vaya subiendo. Y cualquiera se fía de las cifras oficiales teniendo en cuenta el baile de números que llevamos viendo durante la última semana. En cualquier caso, esas colas de menores tratando de registrarse tienen completamente desbordada a la Policía Nacional, que ha tenido que priorizar a las niñas, que se encuentran en una posición mucho más vulnerable. Y es que durante las últimas horas se han registrado hasta 4 denuncias por agresión sexual a menores migrantes, una cifra que asciende a 6 si contamos también a las mayores de edad. Los policías no dan abasto para poder registrar a todos los menores. Lo contaba en COPE el portavoz de la Confederación Española de Policía, Eduardo García.
4: Sí, tenemos más de 1.500 o 1.600 menores. Es prácticamente imposible que 6 funcionarios, 8, puedan identificarlos a todos y se proceda a la realización de todo el expediente. Es prácticamente imposible, es que es inhumano.
2: Y como te digo, mientras desde la policía califican de inhumana la situación, el gobierno sigue en su tesis de que todo lo que sucede en Ceuta está bajo control. El primero en escenificar esto la semana pasada fue el ministro de Interior, Fernando Grande Marlaska, que presumía de haber solucionado todo en 48 horas. Esto fue en una comparecencia en la que también aseguraba que los servicios de inteligencia españoles no habían avisado de que la entrada masiva de migrantes que se vivió el día 30 de julio podía suceder.
5: No hay ningún informe al respecto de que una situación como la acontecida el día 30 hubiera podido surgir, evidentemente.
2: Pues estas declaraciones del ministro Marlaska han quedado desmentidas por una publicación de este viernes en el digital The Objective, que desvelaba que el Centro de Inteligencia de las Fuerzas Armadas, el CIFAS, avisó de un asalto masivo 3 días antes de que la entrada masiva de migrantes a Ceuta tuviese lugar. Según la publicación, la nota del CIFAS, redactada por el Grupo de Trabajo del Área de Marruecos, señalaba incluso que el día más probable en el que podía tener lugar esa entrada de migrantes por la frontera de Ceuta era el día de la fiesta del Trono de Marruecos, es decir, exactamente cuando sucedió. Al parecer, en este tipo de situaciones, el proceso habitual es que el subdirector de inteligencia del CIFAS entregue en papel la nota al director general. Cuando una crisis es calificada como altamente probable, como es el caso de la de Ceuta, este director, en este caso el teniente general Romero Losada, debe entregarlo al jefe de Estado Mayor de la Defensa y este a su vez informa a la ministra de Defensa, Margarita Robles, que es quien debe tomar las medidas que estime necesarias. Unas medidas que, en el caso de esta avalancha migratoria sobre Ceuta, fueron a todas luces inexistentes. Pablo Muñoz ha sido el periodista al frente de esta publicación en The Objective y ha explicado en COPE que el gobierno tenía la información necesaria para haber frenado la invasión.
6: Desmiente al menos al gobierno. Es verdad que los productos de inteligencia de CIFAS van directamente al Ministerio de Defensa, pero también es verdad que dentro del grupo donde se elaboró esa nota informativa también está el Centro Nacional de Inteligencia, que reporta al Ministerio del Interior. Y además, el propio Centro Nacional de Inteligencia ha dicho que, evidentemente, claro que ellos también habían informado.
2: Esa nota informativa que el CIFAS envió quedó registrada en una base de datos en la que se queda registrado tanto quién ha incorporado el escrito como quiénes lo han consultado, por lo que en una investigación judicial sobre las causas de lo ocurrido, como la que está llevando a cabo en la Audiencia Nacional la juez María Tardón, esto podría ser una información clave. Y mientras a cuentagotas va filtrándose nuevos datos sobre lo que ocurrió para que en Ceuta viésemos las imágenes del 30 de julio, el gobierno sigue inmerso en combatir firmemente al enemigo al que se señaló desde el primer día, que no es otro que Italia. Desde el gobierno de Giorgia Meloni tomaron la decisión, prácticamente desde el primer minuto en el que comenzó esta crisis, de suspender el espacio Schengen con España. Una medida que se tomaba, según Roma, para evitar que llegasen al suelo italiano más migrantes ilegales. Pero es que, sin duda, es una medida electoralista que se toma para reforzar a Meloni en un momento en el que el país transalpino se empieza a hablar de adelanto electoral. Pero lo cierto es que para los aliados internacionales de España, que cada vez son menos, sí que puede resultar preocupante esa sensación de que la falta de control de nuestro gobierno sobre nuestra frontera, y cuando digo nuestra no me refiero solo a española, sino de la Unión Europea, puede acabar afectándoles a ellos también. El caso es que, por el momento, la medida que ha tomado el Ejecutivo español ha sido la de pagar con la misma moneda y cerrar el espacio Schengen con Italia. Otra fractura más con un aliado internacional que se suma a muchas otras durante esta legislatura de Pedro Sánchez, que cada vez está más solo en un panorama internacional en el que cada vez son más importantes las alianzas. Esas alianzas fueron las que supusieron la diferencia en otros ataques de Marruecos a la soberanía nacional española, como la que se vivió en 2002 con la crisis de la isla de Perejil, en la que el gobierno pudo actuar militarmente respaldado por la buena relación que existía en aquel entonces con la administración de Estados Unidos. En apenas una hora hablaremos con Federico Trillo, exministro de Defensa, que estuvo al frente de aquella operación sobre la isla de Perejil, para hablar de las diferencias con lo que estamos viviendo en Ceuta durante los últimos días. Con quien sí tiene relación a día de hoy Estados Unidos y también con Marruecos es el presidente de la FIFA, Gianni Infantino, quien mientras se producía la avalancha de migrantes sobre Ceuta se encontraba en Marruecos celebrando el aniversario de la coronación de Mohamed VI. Es curioso que el principal agresor a la soberanía española durante esta crisis geopolítica, migratoria y diplomática esté siendo Marruecos, un país con el que en principio estamos organizando conjuntamente el próximo Mundial del año 2030. Aunque de un tiempo a esta parte, más que organizarlo juntos, parece que las pretensiones de Marruecos hacen que lo estemos organizando contra ellos. Desde Rabat tienen la intención de quedarse con la final, con el partido más importante de una candidatura en la que entraron tarde, y según contaba esta semana en una entrevista en el diario Marca el infame expresidente de la Federación Española de Fútbol, Luis Rubiales, los principales impulsores de darle alas a Marruecos en esta candidatura fueron el propio Infantino y Pedro Sánchez.
7: Hay una reunión, una cumbre, creo que fue en noviembre, el 18, donde Pedro Sánchez visita al rey de Marruecos. Yo hablo con Pedro Sánchez y le pido que no hable del Mundial, pues directamente no nos hacen caso. Pedro Sánchez sale públicamente hablando de Marruecos dentro del Mundial. Hay que decir de manera clara que Infantino y Pedro Sánchez han dañado mucho a España en esta candidatura y son los culpables de la situación actual.
2: Por supuesto, con la que hay montada en Ceuta puede resultar hasta frívolo darle importancia al fútbol y al Mundial. Y duele decir esto en un verano en el que nos hemos coronado campeones del mundo, pero sirve para ilustrar lo llamativo de cómo siempre, de alguna manera, Pedro Sánchez se las apaña para salir en las fotos al lado de compañías que acaban siendo bastante cuestionables. 7:10, 6:10 en las Islas Canarias. Te cuento más noticias de este sábado 8 de agosto con la ayuda de Íñigo Jodra. Bruselas.
8: La Comisión Europea propone que España reduzca en más de 1.250 millones de euros el endeudamiento previsto en el plan de recuperación tras la pandemia. La modificación deja los préstamos en algo más de 21.400 millones, mientras se mantienen intactos los casi 80.000 millones en ayudas a fondo perdido.
2: Mónica García.
8: Los médicos de Ceuta piden la intervención urgente de la ministra de Sanidad ante lo que califican de catástrofe asistencial provocada por la crisis migratoria. Reclaman más medios humanos y materiales y advierten de que el sistema sanitario de la ciudad no puede afrontar una emergencia de estas dimensiones.
2: Valencia.
8: Prisión provisional y sin fianza para el dueño de un bar acusado de matar de un golpe en la cabeza a un joven de 20 años. El hombre de 62 confesó el crimen en una llamada a la policía.
2: Cambridge.
8: La universidad revisará sus procesos de contratación de altos cargos académicos tras la dimisión de un profesor acusado de plagiar su tesis doctoral. Jason Arday, que hizo historia al convertirse en 2023 en el catedrático negro más joven de la institución, ha negado directamente las acusaciones y atribuye su salida al elevado coste personal del escrutinio público.
2: Y a vueltas con el fichaje de Rodri, más bien con su no fichaje por el Real Madrid. El foco vuelve a estar puesto en el club blanco. José Luis Corrochano, buenos días.
9: Hola, ¿qué tal? ¿Cómo estáis? Buenos días. Después de conocerse que Rodri le ha dicho que sí al Barça, el debate en las últimas horas en torno al club blanco está en si el Real Madrid lo ha dejado escapar, no ha hecho lo suficiente, no lo quería tanto, o ha sido el jugador, ha sido Rodri, el que teniendo la opción de jugar en el Real Madrid ha preferido elegir al Barcelona. Lo que sale del Bernabéu es eso, que Rodri, teniendo el interés del Real Madrid encima de la mesa, llamó un día esta semana y le dijo a Florentino o a José Ángel Sánchez: me voy al Barça, he elegido al Barcelona. Esa llamada ha dolido en el Madrid, en el Real Madrid ha dolido, molestó mucho a Florentino, que parece que se queda sin Rodri, a la espera de que haya un acuerdo entre el Barça y el Manchester City, pero a quien ha enfadado mucho más es a los aficionados del Real Madrid, que reparten las culpas entre la inacción del club y la decisión del futbolista. Al madridista le duele porque quería de verdad que Rodri jugara en el Real Madrid. Si finalmente ficha por el Barça, su rendimiento y los títulos que gane o los que no gane van a marcar el daño que le puede haber hecho al Real Madrid no haber fichado a Rodri. Un riesgo alto, viendo el rendimiento de Rodri en el Mundial.
2: Te lo acabamos de contar, el gobierno sostiene que hay más de 1.300 menores en Ceuta y, mientras continúa el recuento, pide una vez más solidaridad al resto de comunidades autónomas para que acojan a una parte de estos jóvenes. Pese a la entrada y salida de forma irregular de cerca de 70.000 personas, según las cifras oficiales de la ciudad autónoma en cuestión de 4 días, la ministra de Infancia, Sira Rego, asegura que el gobierno mantiene el foco sobre Ceuta desde el inicio del mandato de Sánchez.
10: Llevamos ya desde el principio de mandato trabajando porque la situación de Ceuta en relación a la migración de infancia, y en ese sentido los procesos que hemos ido abordando como gobierno de reforma del artículo 35 y de acogida vinculante y solidaria, que ha tenido fundamentalmente como foco la ciudad de Ceuta, además de Melilla y de Canarias.
2: Las comunidades en las que gobierna el Partido Popular aceptarán la llegada de migrantes. Y Vox afirma que no romperá sus acuerdos de gobierno con los de Feijóo porque esto suceda. Sin embargo, los populares denuncian que a este

0: Otro lado de la frontera, corresponsal en Marruecos, Bea Mesa, buenos días.
1: Hola, ¿qué tal? Buenos días. La crisis migratoria o la crisis política que se ha producido entre Ceuta y Marruecos comienza también a generar un debate político dentro del país magrebí. Por una parte está la Asociación Marroquí de Derechos Humanos, la AMDEAS, que considera que lo que ha ocurrido esta semana no puede entenderse sin tener en cuenta las dificultades sociales y económicas que afectan especialmente a todo el norte de Marruecos. La organización habla de falta de oportunidades entre los jóvenes y pide una investigación independiente que permita esclarecer las circunstancias que llevaron a decenas de miles de personas a dirigirse hacia Ceuta. Una petición de explicaciones a la que se están sumando ya también varios partidos políticos marroquíes. Por ejemplo, el ex primer ministro Abdelilah Benkirane, el líder del islamista Partido de Justicia y Desarrollo, ha reconocido en redes sociales su tristeza al ver a tantos jóvenes menores y mujeres caminando hacia la frontera y ha pedido una comisión independiente para conocer qué ocurrió. El partido de izquierda también, el Partido del Progreso y el socialismo, reclama una investigación y considera necesario abordar problemas como el desempleo juvenil e incluso el partido Autenticidad y Modernidad, que forma parte de la coalición gubernamental, también ha pedido información sobre las causas de esta crisis.
0: La crisis diplomática con Italia se agrava. Giorgia Meloni no dará la orden de suavizar los controles de entrada a su país de ciudadanos procedentes de España. El gobierno de Sánchez envió un comunicado en el que amenazaba con tomar medidas proporcionales ante la que considera una actitud injusta. Son ya una semana de controles en Italia. Corresponsal Ángel Esconde, buenos días.
2: Buenos días. Al gobierno de Giorgia Meloni le han dado igual las amenazas de reciprocidad procedentes de España y ha respondido que no acepta ni ultimátums ni imposiciones del extranjero en materia de seguridad nacional y de control de fronteras. De esta forma va a mantener su decisión de suspender el espacio Schengen con España al menos hasta el 15 de agosto. Lo ha comunicado Palazzo Chigi en una nota en la que además indica que va a mantener esta medida hasta mitad de mes o hasta que el gobierno italiano considere que ya no hay amenaza de seguridad para este país en materia de fronteras y en materia de terrorismo. El gobierno italiano da credibilidad además a la convocatoria en redes sociales de un nuevo asalto a Ceuta para precisamente el día 15. Tras enviar este comunicado y en un evento de partido, Giorgia Meloni ha insistido en que no hay espacio en Europa para quienes alimentan redes de inmigración ilegal.
0: Por su parte, Sánchez ha cumplido sus amenazas. El Ejecutivo ha decidido imponer controles fronterizos tras la negativa del gobierno italiano. Las medidas, de hecho, ya son oficiales. Íñigo Jodra.
3: Desde las 12 de la noche lleva en vigor los controles en las fronteras interiores de puertos y aeropuertos para los desplazamientos procedentes de Italia. Se practicarán de manera aleatoria y funcionarán hasta el próximo 7 de septiembre. Sin embargo, el gobierno español recalca que esto se puede modificar siempre y cuando Italia retire sus controles a los viajeros que lleguen desde España. Esos controles consistirán en un control de identidad y nacionalidad de los viajeros, es decir, tendrán que presentar el pasaporte y en casos de nacionales de terceros estados tendrán que enseñar visado o permiso de residencia. Además, Arturo, el gobierno español ha aprovechado para cargar de nuevo contra el italiano. Justifica estos controles ante, dicen, la persistente presión migratoria irregular que sufre el país transalpino.
0: Y como te venimos contando, Estados Unidos ya cuestionó en abril la soberanía española de Ceuta y Melilla. El estrechamiento de la relación, además, entre el gobierno de Trump y Marruecos, argumenta por qué la Casa Blanca sigue tan de cerca el episodio ceutí. Corresponsal en Washington, David Alandete.
4: Donald Trump y los republicanos están utilizando la crisis en Ceuta como un mensaje central en la campaña de cara a las elecciones parciales que se van a celebrar el 3 de noviembre. Para el presidente de Estados Unidos y su partido, la crisis migratoria es un ejemplo de lo que podría suceder en Estados Unidos si ganan los demócratas por el efecto llamada. Cada día estamos liberando a nuestras comunidades de la plaga de la delincuencia de los inmigrantes. Ya vieron lo que sucedió en España la semana pasada cuando 60.000 inmigrantes tomaron la frontera e invadieron esa ciudad Los inmigrantes tomaron las calles, atemorizaron a los ciudadanos y causaron el caos en las calles. Eso es lo que puede suceder aquí, es lo que los comunistas quieren para América. Eso es lo que puede suceder. Ya desde antes, el presidente Trump había optado por pintar al socialismo, como él lo llama, el comunismo, como la mayor amenaza política

0: por su auge dentro de las filas demócratas. Ahora utiliza ese caos migratorio en España como el ejemplo del resultado de políticas socialistas que se podrían copiar en Estados Unidos.
1: Y en Colombia, Abelardo de la Espriella ya ha tomado posesión como nuevo presidente.
2: Juro a Dios y prometo al pueblo cumplir fielmente la Constitución y las leyes de Colombia.
3: Felicitaciones, señor presidente.
4: ¡Firme por la patria!
1: El conservador de la Espriella sucede al izquierdista Gustavo Petro. En COPE, el periodista colombiano Andrés Marín enumera los retos que tiene por delante el nuevo mandatario.
5: Resolver la crisis de la salud, 35 billones de pesos, dice él que destinará a recuperar la seguridad territorial, ha dicho que volverá a fumigar los cultivos de coca y en materia de orden público restablecerá una especie de plan Colombia 2, lo que lo llevaría a estrechar alianzas con Estados Unidos e Israel para dotar a la fuerza pública con armamento de primera generación. Ha sostenido que reducirá el Estado. Uno de sus anuncios más recientes tiene que ver con el cierre de 14 embajadas de Colombia y además ordenará el cierre de unos 15 consulados.
1: El rey Felipe VI asiste en Cali a esta toma de posesión. Lo hace junto al ministro José Manuel Álvarez. Al evento también han acudido 10 jefes de Estado, 2 vicepresidentes y 15 ministros de Exteriores. El viaje de la delegación española apenas durará 12 horas. Fernando Díez, buenos días.
6: Buenos días. El rey Felipe VI ha estado presente en la primera toma presidencial colombiana que transcurre fuera de su capital, Bogotá. Ha sido un acto histórico en el que la Casa Real Española ha estado presente, por mucho que le haya costado al rey casi más horas de vuelo que de ceremonia. En apenas 2 días, Felipe VI ha recibido al presidente de Ceuta, Juan Jesús Vivas, para garantizarle que visitará la ciudad autónoma. Ha acudido a la toma de posesión de Abelardo de la Espriella y entregará esta tarde los premios de la 44ª edición de la Copa del Rey de Vela en Mallorca. Por su parte, las autoridades colombianas califican la presencia de Felipe VI como el reflejo de un encuentro histórico y como símbolo de la cercanía entre su país y España. El siguiente encuentro del monarca, si nada cambia antes, con Abelardo de la Espriella y más líderes latinoamericanos, tendrá lugar en tan solo 3 meses cuando se celebre la Cumbre de Madrid.
1: La compraventa de viviendas subió un 1,6% interanual en junio tras 5 meses a la baja. Eso ha conllevado que en los primeros 6 meses del año el número de operaciones haya caído un 2,6% en comparación con 2025. Eso en materia de economía. Seguimos con la actualidad de las comunidades autónomas. El Ministerio de Igualdad ha solicitado una reunión urgente al presidente de la Junta de Andalucía, Juanma Moreno, tras la cesión a Vox de competencias en violencia de género. Más detalles, Yolanda Aguilado.
7: Para entender toda esta polémica hay que remontarse al año 2019, cuando Vox daba su apoyo a Juanma Moreno para que fuera por primera vez presidente de la Junta de Andalucía. Entonces, el partido de Abascal pidió todos los nombres de esos funcionarios para depurar casos ideológicos. Y en ese momento el PP no se los facilitó. Los funcionarios que trabajan aquí emiten informes sobre los daños que ha sufrido la víctima y sus hijos y los remiten a los jueces. ¿Qué ocurre ahora? Bueno, pues ante esta cesión del gobierno andaluz, la ministra de Igualdad ha pedido incluso una reunión al presidente de la Junta, Juanma Moreno. ¿Qué dice la Junta de todo esto? Bueno, pues que su compromiso contra la violencia de género es firme, es claro. De hecho, la consejera de Servicios Sociales e Igualdad ha dicho que estas unidades de violencia de género siguen en justicia, como ha ocurrido siempre, que aquí no hay ningún cambio. La atención y la protección a estas mujeres sí sigue bajo las competencias de Igualdad y, por tanto, del Partido Popular. Según la Junta de Andalucía, las víctimas cuentan en la actualidad con más recursos que nunca para salir adelante en Andalucía.
1: Y el futuro de cientos de ganaderos queda en entredicho tras la grave oleada de incendios que ha golpeado al país durante el mes de julio. Tras el incendio de la Mierla en Guadalajara, miles de hectáreas calcinadas serán ahora pasto para los animales, pero sus dueños necesitan ayudas para que sus explotaciones puedan salir adelante. Laura Sánchez.
8: Muchas de las hectáreas quemadas serán pasto para el ganado. La Diputación de Guadalajara está repartiendo hasta 7 toneladas de pienso y forraje a los afectados. Los agricultores y ganaderos se han reunido con la Consejería de Agricultura para evaluar los daños y explicarles los pasos que se van a dar para definir las ayudas. Uno de los puntos que más les preocupa es si van a tener problemas para recibir las ayudas de la PAC en las próximas campañas. Ataulfo Gamo es el vicepresidente de APAG en Guadalajara.
9: Bueno, ahora mismo lo que se ha quemado, pues va a haber flexibilización en cuanto a, bueno, a teledetección y tal, esta campaña, pero de cara a futuras campañas, las ayudas PAC están ligadas a una superficie de pastos que, al haberse quemado, por la ley de pastos, puede que algunas zonas queden vedadas, no se puedan utilizar para pastos en futuras campañas y eso podría afectar muy negativamente.

0: a las ayudas PAC.
1: Un total de 17 explotaciones ganaderas se han visto afectadas de forma directa por los incendios de La Mierla y Selas y unas 520 parcelas de actividad agrícola.
2: Mientras tanto, la situación en el incendio de La Niebla en Huelva no va a mejor. El fuego ha afectado ya unas 400 hectáreas y la situación es extremadamente compleja por los cambios de viento. El socialista Salvador Illa cumple hoy 2 años de presidencia de Cataluña en pleno acercamiento entre su formación y Esquerra Republicana. Ha logrado sacar adelante los presupuestos de la comunidad, pero Illa llega a este punto, eso sí, con varias promesas electorales aún por cumplir. Silvia Fernández.
3: Salvador Illa alcanza el ecuador de la legislatura con los primeros presupuestos aprobados en más de 3 años en Cataluña gracias al apoyo de Esquerra Republicana y los Comuns, aunque todavía mantiene abiertas algunas de las principales promesas del inicio de su mandato. La reforma del modelo de financiación sigue sin estar garantizada, pero también quedan pendientes avances en la gestión tributaria y en educación, donde el inicio del curso escolar estará marcado por una huelga de sindicatos y la polémica por el error en las pruebas PISA. Por otro lado, la vivienda continúa siendo la principal preocupación de la ciudadanía catalana y, por lo que respecta a la movilidad, la crisis de Rodalías ha estado constantemente en el punto de mira, mientras Illa mantiene su apuesta por ampliar el aeropuerto de Barcelona al Prat, pese al rechazo de sus socios. El curso político también estará condicionado por la aplicación de la ley de amnistía a Puigdemont y Junqueras, entre otros, y por el impacto de los casos de corrupción que afectan al PSOE, en un año electoral que puede marcar el futuro de la legislatura.
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6: Hoy continúa en Aranda de Duero el Festival Sonorama Ribera, donde se esperan más de 200.000 personas durante los 5 días. Hoy con las actuaciones de Leiva, Marlena o el grupo burgalés La Moda.
7: Para cortar 15 rosas, 15 claves.
6: Es una de las citas musicales más importantes del verano, pero detrás de los conciertos hay mucho más. Hay un dispositivo de casi 200 agentes entre Policía Nacional y Guardia Civil para que todo transcurra con normalidad. Y es que Sonorama ya no solo es un referente por la música, también lo es por la seguridad. Antonio Linaje es el alcalde de Aranda de Duero.
8: Sonorama es una referencia a nivel nacional y no es porque lo diga yo, sino porque la propia Dirección General de Protección Civil del Gobierno de España pues está aquí estos días tomando ejemplo, viendo que el festival sea exportable al resto de festivales. Es un festival en el que otros años, y esperamos que este sea así, hemos tenido muy poquitas incidencias y esto se debe a 2 factores. Por una parte y sin duda a la concienciación de la gente y también pues el factor de la prevención y todos los protocolos.
6: Buenos días, soy Carmen García Mollón, está escuchando COPE Castilla y León. En cuanto al tiempo, aviso amarillo por tormentas y lluvias en Burgos y por calor en Ávila, que se activará a partir del mediodía. En cuanto a las temperaturas, mañana se espera una ligera bajada de 1 par de grados, como explicaba en COPE Jesús Gordaliza, jefe de predicciones de la EMET.
9: Las temperaturas se van a mantener más o menos las máximas entre 32 y 36 grados. Lo que sí que puede aparecer es el sábado cierta inestabilidad y sí que puede haber algunos chubascos. En las únicas zonas donde puede aparecer algo es en el extremo norte y este de la comuna.
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6: Y este fin de semana se celebra en La Bañeza el Gran Premio de Velocidad Ciudad de La Bañeza. El evento volverá a convertir a la ciudad en el epicentro del motociclismo, llenando sus calles de pasión, actividad y visitantes. La Plaza Mayor adquiere un protagonismo especial como símbolo del corazón de la ciudad y del ambiente único que rodea la competición. Y te recuerdo también en marcha ese Festival del Sonorama en Aranda de Duero. Te seguimos contando todo lo que te interesa en COPE.

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2: Muy buenos días. Te saluda Arturo y estarán de parte de todo el equipo de informativos fin de semana de la cadena COPE en este sábado 8 de agosto en el que seguimos teniendo todas las miradas puestas en Ceuta. Todo pese a que la semana pasada el gobierno nos aseguraba que la situación estaba controlada. También nos aseguraba Fernando Grande Marlaska que no tenía ninguna información de los servicios de inteligencia españoles de lo que podía suceder. Una información que fue desmentida ayer por una exclusiva del diario The Objective en la que aseguraban que el Centro de Inteligencia de las Fuerzas Armadas avisó de este asalto masivo 3 días antes. Aún quedan muchísimas explicaciones por dar sobre los asuntos de Ceuta, pero están pasando más cosas que te cuento hasta ahora con la ayuda de Íñigo Jodra. Virus del Nilo.
3: Extremadura confirma su segundo caso de este año. Se trata de una mujer de 67 años, vecina de Valdetorres, que permanece ingresada en el hospital de Mérida. El pasado año la región registró 39 casos y 5 fallecidos, por lo que las autoridades mantienen activada la vigilancia ante posibles nuevos contagios.
2: Estados Unidos.
3: Nueva Jersey investigará posibles violaciones de los derechos civiles de los inmigrantes detenidos en un centro del ICE. La fiscalía abre la investigación después de 3 muertes en menos de un año y tras las denuncias de los internos por falta de atención médica, escasez de alimentos y condiciones inhumanas.
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2: Y a esta hora, en la mañana del fin de semana, como cada semana, vamos a acercarnos a coger tickets para esta semana para entrar al cine. Vamos a hablar con Jerónimo José Martín de cuáles son las mejores ofertas de esta semana de cine para familia. Jero, ¿qué tal? Muy buenos días.
11: ¿Qué tal? ¿Cómo estás? De esta semana y de las siguientes de agosto. No llegaremos a las últimas, porque las dejo ya para la última semana de agosto, que haremos un resumen también. Muy bien. Vamos a empezar con dos de estas semanas, si te parece, un drama de catástrofe, que era lo típico que siempre se ha estrenado en verano. Siempre ha habido.
2: A mi abuelo este tipo de película le encanta, o sea, se puede tirar una tarde entera.
11: A mí, porque claro, yo vi El Coloso en Llamas en Javi, allí la recuerdo perfectamente. Pues tenemos una de drama, un drama de catástrofe que está muy bien, que se titula En Mar Abierto.
12: En el improbable caso de desembarque en el agua, los chalecos salvavidas están bajo sus asientos.
13: ¿Qué hacemos?
14: Encontrar supervivientes.
15: ¡Tiburón!
16: Todo va a salir bien.
11: Tiene todo, como veas. Cuando en una película se dice todo va a salir bien, ya se sabe que todo va a salir mal. O sea, hasta en eso es súper clásica. Lo divertido de esta película tiene dos cosas muy interesantes. Una, que la ha dirigido Reni Harlin, que es un veterano finlandés de 67 años, que ha hecho La Jungla 2, Alerta Roja, Máximo Riesgo, Deep Blue Sea, donde ya salían tiburones, además modificados genéticamente. Raven, 12 trampas. Y aquí, lo segundo interesante es que es una coproducción entre España y Estados Unidos. Ahí ha entrado el productor Adrián Guerra, que ha hecho un trabajo estupendo. La banda sonora que estamos escuchando es buenísima, es de Fernando Velázquez, y hay un montón de técnicos españoles en la película, han rodado en Canarias y también en Australia, y con un buen reparto encabezado por Aaron Eckhart, que es pues el piloto, el copiloto, siempre el protagonista es el copiloto, sí, habitualmente, que además está de copiloto porque ha tenido algún incidente que ha impedido que sea piloto. O sea, es todo muy clásico. Y entonces tienen que amerizar en un viaje que van hasta Shanghái desde Los Ángeles y caen en el Pacífico, en la zona de Guam, en una zona llena de tiburones. Todo pero roto, sí, el avión. Te puedes imaginar. O sea, antigua usanza total, ¿no?
10: Pero hasta la el hecho de mezclar tiburones, sí, y un problema en un avión es lo más todo clásico que puedes tener.
11: Además,
10: en este género.
11: Típica galería de personajes que te presentan al principio, todos empáticos, la ancianita, el niño, la niña que va con el niño pequeño y tal. Con lo cual hay entretenimiento, angustia, te hace llorar. Se elogian las virtudes básicas de unos y de otros, el espíritu de sacrificio. Tratan bien la religión, además. Con lo cual es una película estupenda, muy apropiada, de 110 minutos, no se va a las 4 horas del Coloso en Llamas, pero que está muy bien. La gente va a decir que es serie B o Z. ¿Qué narices? Es la típica película de toda la vida,
2: de
11: bien hecha y con buen...
2: Y de poder disfrutarla.
11: O sea, claro. Incluso aparece Ben Kingsley por ahí. O sea, que se tiene un cierto nivel el reparto. Con lo cual, bienvenidas sean iniciativas como estas de coproducciones de este estilo de cine de género.
2: No sé si el reparto de la siguiente película tiene tanto nivel para muchos,
11: eso
2: pero
11: lo dirás tú,
2: hay un sector
11: mejor,
2: de demográfico.
11: A lo mejor has visto alguna incluso.
2: Hay un sector demográfico que le va a encantar.
13: Me llamo Rex. ¿Damos una vueltecita?
14: Es el mayor depósito natural de diamantes del mundo.
13: ¡Pretenden destruir la isla! ¡Necesitamos toda la ayuda posible! ¡Tenemos que salvar la isla! ¿Quién se apunta?
11: Marcote desde la esta dice, esta sí que me interesa a mí. Bueno, él se ha debido ver algunas, ¿eh? Porque es la Patrulla Canina, la dinopelícula, la tercera que se hace después de la película y de la superpelícula de esta serie creada por el británico Kate Chapman en el 2013 para la empresa canadiense Spin Malter, que ha tenido un éxito enorme. Es un niño tecnológico con todo tipo de perritos, de mascotas, que además tienen cada una sus cualidades, su vestuario y sus gadgets, con lo cual está asegurado. ¿Qué pasa? Caen en una isla aquí donde es el mayor reducto de diamantes del mundo. ¿Y con quién se encuentran? ¡Con dinosaurios! Otro joder, clásico del verano.
10: Es una mezcla, es una mezcla para niños tremenda.
11: Es perfecta, está perfecta. O sea, y luego han mejorado bastante la animación. Yo he visto las anteriores, a mí me gusta mucho la animación, y creo que esta es bastante espectacular. O sea, me ha gustado en ese sentido. Y por supuesto, para los chavales más pequeñajos...
2: A ver...
11: Se deja ver, y para los que nos gusta la animación también, con lo cual...
10: Yo es lo que estaba pensando, que yo soy muy fan también de la animación y pues este tipo de cosas
11: se
10: luego...
11: Deja ver. Y podemos ir viendo todos los homenajes que hacen a Jurassic Park, a Jurassic World, a todos, porque va por esa línea.
10: No, pues una auténtica maravilla y también un auténtico planazo para todos los oyentes que tengan hijos, que seguro que echan una tarde fantástica. A la que a lo mejor no se pueden relajar tanto antes de verla porque no conocen tanto a los personajes.
11: Da algo más de
10: miedo. Es la siguiente, el final de Oak Street.
15: Mamá, ¿qué nos está pasando?
17: Creo que la casa, el vecindario, toda la calle se ha movido.
18: Eso es imposible.
19: ¡Dios mío, corred!
11: Vamos a ver, esta no la he visto porque se estrena la semana que viene, el 14 de agosto, y hacen el pase 2 días antes y ya yo no estaré aquí.
10: Bueno, nosotros, no seas tan dramático, Jero, por Dios.
11: Me iré de vacaciones. O sea,
10: vale.
11: O sea, quiero decir, pero tiene mucho interés porque puede ser la última gran película del verano. El director es David Robert Mitchell, que hizo El mito de la adolescencia, pero sobre todo tuvo un éxito muy grande con cine de terror en It Follows, un poco sordidilla, y que aquí ha reunido nada menos que a Anne Hathaway, a Ewan McGregor, que son padres de familia con 3 chavales, que de pronto toda su calle, durante una tormenta, explota y aparece en un mundo, en un multiverso, en no sé dónde, rodeado de ¿quién? De dinosaurios también. O sea, es más Jurassic Park, más Jurassic World. Los trailers son muy espectaculares y, por supuesto, el productor es J.J. Abrams, discípulo aventajado de Spielberg, que pues seguramente pues ha tenido en la cabeza Poltergeist, Señales, Un lugar tranquilo, va en esa línea la película, ¿no? Y, por supuesto, Jurassic Park y todos los... Es un director, se ven que hay escenas narración bastante potentes, pero es un director más de atmósfera. Probablemente se parezca más a Señales y a Un lugar tranquilo que a Poltergeist y a Jurassic Park. Pero bueno, por ahí van los tiros y ya la tenía que citar. Estamos escuchando una canción de Billy Joel que no le pega nada a la película, pero es la que han usado en el tráiler y es bastante buena, My Life. O
10: sea, esa disonancia suele estar muy graciosa cuando las cosas no pegan. Yo no sé si, tal y como me lo estás contando, no sé si vamos a ver este verano en el cine más dinosaurios o más Anne Hathaway, porque están ambos en todas.
11: Me pasa en alguna, como la de Mother Mary, Dios mío, qué tal de película. ¿Cómo eligió eso?
10: Bueno,
11: la siguiente nos lleva a Australia.
10: Querría comprarse algo.
11: Australia,
10: este
11: país al que me gustaría ir algún día de vacaciones. Pues, estaría bien.
10: Pues sí, es una dramedia ecológica. Kangaroo, una aventura en Australia.
20: ¡Fuera! ¡Mamá, por favor!
21: No más canguros, que lo saben otros.
20: Mi padre me enseñó a cuidar de los canguritos. Cuando llegue el momento, los devolveremos al campo, que es su sitio. Has salvado a una cangurita. Tienes que cuidar de ella.
22: No sé qué hacer.
11: Claro, tú oyes esto y dices, ni idea, bueno, no voy a ver esta película, que es la típica de esta y tal familiar. Oye, que viene con 7 nominaciones a los premios de la Academia Australiana.
10: Bueno.
11: Todas las cosas porque la ha dirigido Kate Woods, que es una veterana directora y realizadora de televisión, sobre todo, que hizo Buscando a Lee Brandy y un montón de series, y que aquí ha contado una historia real, muy libre, de un presentador de vanidoso de televisión que mete la pata un día. Hay que tener cuidado cuando uno es ecologista, porque de pronto tú ves a un delfinito en la playa y dices, venga, vamos a ayudarle a meterle otra vez. Y le puedes matar. ¿Por qué? Porque los delfines en la playa respiran, porque están agotados. Entonces mete la pata, lo cancelan y el tío se va a mitad, ahí a reencontrar la vida, a mitad de Australia, a una zona de canguros, y lo primero que hace es atropellar a una cangura embarazada. Entonces, o sea, el tío es realmente un crack.
10: No, es una maravilla.
11: Y entonces, ¿qué pasa? Tiene un cangurito, lo salva, y con una niña de 11 años, que es encantadora, por cierto, Lily Whitley, la niña, lo crían. Y entonces redescubre todo un universo que es muy divertido, porque Australia es un cóctel entre British y Yankee. Y entonces hay una galería de personajes en el pueblo, a cual más peculiar. O sea, la camarera tiene un curso de cordon bleu en París. Hay otro tío allí que está bebiéndose cócteles, que parece que ha salido, y es un tío listísimo que alienta y habla de la Odisea a todos los de, y de Homero, a los alumnos, y hace trabajos con ellos. Ya una cosa con buenas canciones indie. Recomiendo totalmente Kangaroo, una aventura en Australia, pero luego hay unas secuencias con canguros corriendo espectaculares. O sea que está muy bien para ver en familia esta película.
10: A mí de momento es la que más casi me está llamando la atención de las que me has dicho. A mí, bueno, todo este tipo de humor que le ocurren desgracias al protagonista y tal, a mí me encanta.
11: Hay otra animación que la podemos citar sin más, que es Manual para Superhéroes, La Máscara Roja, que es una niña, se basa en unos libros noruegos que están bastante bien. Eso para chavales está bien, la animación, es mejor los fondos que la animación de los personajes, pero es una historia original. Y hay un thriller de acción, que podemos acabar con él si te parece.
10: Pues sí.
11: Que está bastante bien, es más para jóvenes que para chavales, y que se titula Cuenta Atrás.
23: Hay un artefacto no detonado en Westminster.
24: ¡Mierda, se ha activado!
23: Avisad a todas las unidades.
25: La firma química es clara y rastreable.
24: ¿Hasta dónde?
25: Hasta nosotros, el ejército.
24: Esto me da mala espina.
11: Bueno, ya ves, o sea, trepidante total, además de un tipo peculiarísimo, se llama David Mackenzie, que nació en Cambridge, pero hizo comanchería, por ejemplo, que parece que le ha hecho un tío que ha nacido ahí en Texas mismo, ¿no? Y luego ha hecho también Obsesión, Convicto, y aquí es un miembro del ejército, empieza todo intentando desconectar una bomba de la Segunda Guerra Mundial que aparece en mitad de Londres. Y mientras roban un banco. Entonces se juntan todas las acciones, están Aaron Taylor Johnson, Sam Worthington, Gugu Guanabara. Está muy bien llevada. El final es discutible, romperá un poco los esquemas, pero la verdad es que es una buena película de acción, que no ha habido muchas este verano. Hombre, a la espera de Jason Statham, que nos llega el 26 con El Motín, que está muy bien, ya la he visto. Y a la espera también de Tadeo Jones y La Lámpara Maravillosa, hombre, que viene también el 26 del 8. Pero esas las dejamos para la última semana de agosto.
10: Bueno, pues ya me tienes con los dientes largos de cara a esa semana, Jero. Te vas de vacaciones entonces, ¿no?
11: Me voy, sí, pues a Londres. Nada. Espero que no aparezca ninguna bomba.
10: No, casi mejor que no. Claro, si no, nos avisas, ¿eh?
11: Esto es. Pero ya sé lo que hay que hacer, porque
10: perfecto,
11: lo he visto en la película.
10: Pues ya saben, todos los que se vayan a Londres este verano, estas vacaciones, a ver esta última película. Jero, muchísimas gracias.
11: A ti.
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10: Pues hoy se cumplen 2 años del regreso a España de Carles Puigdemont tras casi 7 años huido de la justicia española.
22: No nos dejem entabanar, no nos dejem confondre, ni es, ni era, ni
10: será. El que fuera expresidente de la Generalitat se infiltró para poder regresar a Barcelona, desde donde ofreció un discurso el 8 de agosto de 2024 frente a varios seguidores y volvió a escapar, todo a pesar de que sobre él caía una orden de detención. Esta mañana hablamos del caso con Albert Palacio, del sindicato USPAC de Mossos d'Esquadra. Albert, ¿qué tal? Buenos días.
24: Hola, buen día, buenos días.
10: Bueno, en primer lugar, ¿en qué punto de la investigación nos encontramos?
24: Bueno, pues en este momento pues se continúa hablando o diciendo políticamente, porque creo que esto es un problema político, de cuál es la situación y cómo tiene que quedar esta persona. Lo malo es que en todo este caso se ha involucrado al cuerpo de Mossos, cuando desde mi punto de vista es totalmente innecesario.
10: Estamos centrándonos principalmente en cómo sucedió esta posible huida, pero no se habla tanto de, ni se investiga tanto, cómo fue la posible entrada de Puigdemont a España.
24: Bueno, la posible entrada, pues tranquilamente, siendo Schengen sin fronteras, pues podía entrar libremente unos días antes, como parece que así sucedió, y estuvo alojado en algún piso ya de las cercanías donde se hizo el mitin.
10: Y sobre la huida, precisamente lo comentaba usted, se involucró al cuerpo de Mossos porque se sospecha que 3 individuos le ayudaron a salir.
24: Bueno, eso está bajo investigación. Creo que hace poco dijeron que serían llevados a juicio y la justicia dictaminará. También decir que en este caso, ya lo dijimos en el 24 y en el 25, que también hablé con vosotros, que esto es un problema político. Los que lo tienen que solucionar son ellos, y en este caso también la cúpula de Mossos no hizo lo correspondiente a lo que le pertocaría.
10: ¿Cree usted que toda esta entrada y esta salida, como dice, hubiese sido posible sin la actuación de agentes políticos?
24: Pues quiero entender que gracias a ellos se pudo efectuar, porque supongo que ellos están en contacto, ellos hablan, y habría bastantes cargos políticos que sabrían de esta entrada en ese momento y seguramente de la salida, por descontado.
10: Hablamos además de un día en el que se celebraban las elecciones catalanas. Uh-huh. ¿Hasta qué
24: punto? La investidura.
10: La investidura catalana, perdón. ¿Hasta qué punto cree que pudo influir que se diese esta coincidencia en la entrada?
24: Bueno, por lo poco que sabemos, también se ve que dijo que él se presentaría en el Parlament de Cataluña, y así había quedado acordado su detención en el par de la Ciutadella, cosa que después no fue así. Pero se dijo que los que dirigieron o organizaron el operativo pues no tuvieron quizás uno de sus mejores días.
10: ¿Cuál cree ustedes que son las claves a tratar durante lo que queda de investigación?
24: Pues mire, es que la investigación en este caso, sobre todo el señor Puigdemont, por los delitos que se le imputan, y estando cómo están las cosas políticas, tal como se había determinado ahora 15 días, ¿no? 3 semanas, la respuesta europea. Es que esto es un problema político que tienen que solucionar los políticos. Nosotros, los Mossos, si hay una orden de detención, se efectuará la detención, lógicamente, pero no se nos puede mezclar con la política. Siempre he dicho que los Mossos, por desgracia, estamos muy politizados desde sus inicios y nosotros somos servidores públicos que estamos para defender a la ciudadanía y perseguir los delitos que se efectúen en territorio catalán. Entonces, que se nos deje de lado, que se nos deje trabajar, que se nos deje hacer nuestras obligaciones y que los jueces y los políticos enmienden esta situación.
2: Pues Albert Palacio, del sindicato USPAC de Mossos d'Esquadra, muchísimas gracias por acompañarnos hoy en la mañana del fin de semana.
24: A ustedes, muchas gracias.
2: La Confederación Española de Empresarios calcula que el episodio que se ha vivido en Ceuta le ha costado al turismo de la ciudad perder el 100% de su actividad durante varios días. Además, los comercios locales han perdido al 75% de sus clientes y los hosteleros han visto como más de la mitad de sus reservas se cancelaban. A todo esto hay que sumarle la suspensión de las fiestas de la Virgen de África, que durante estos días hace que se tripliquen las cifras de los comercios de la ciudad, además del golpe emocional que supone para la población. Este golpe para el ánimo y la economía se suma además a que Ceuta precisamente no gozaba de una buena salud financiera. Arantxa Campos es la presidenta de la Confederación de Empresarios de Ceuta. Buenos días, Arantxa.
6: Hola, buenos días. ¿Qué tal? Un placer.
2: Bueno, ¿qué balance económico se puede hacer a estas alturas de todo lo que ha sucedido durante los últimos días en Ceuta?
6: Bueno, pues ahora mismo el panorama es un poco desalentador porque además de todo lo que has comentado con anterioridad, que ya ha pasado y que va a pasar, es que vemos que la situación tampoco mejora. En muchos casos vemos como zonas de la ciudad que están tomadas por la inmigración ilegal, bueno, pues se van cada vez más extendiendo hacia el centro, que parecía que ya iba a tener una normalidad completa.
2: Entiendo que al ser Ceuta una ciudad muy pequeña, entre los comerciantes os conocéis, ¿qué historias te han contado de estos últimos días con referencia a los comercios que te hayan chocado más?
6: Bueno, pues mira, el primer día que pudieran abrir los comercios, me comentaba una empresaria que tiene un gran comercio de textil que en esos días triplicaban, sobre todo era por finales, por el día 30, triplicaban la venta del día. Entonces, al ver esta situación, decía, es que ya no voy a cubrir las cifras que tenía para el mes de julio. Eso empezamos ya no cubriendo las cifras de julio para luego llegar al mes de agosto en el que los tres primeros días cerrados, el siguiente, la semana de feria, que como has comentado bien, se triplican las ventas y bueno, viene muchísima gente Ceuta compra y se lleva para todo el mes, y luego aparte la gente que venía a veranear y bueno, y la gente que no se ha quedado en feria, no solo ya los propios que venían como los que estaban allí. Y eso supone un perjuicio grave no solo al comercio, sino a muchas otras empresas, como por ejemplo las empresas de turismo que hacen visitas al litoral. Todas esas han sufrido un 100% de cancelaciones. Un turismo, unas empresas de turismo emergente que estábamos intentando que salgan un poquito a flote, esas han tenido que hacer parón total porque no tienen clientes y la gente no quiere salir al litoral, no quiere ir a navegar. Y bueno, eso es una situación extrema. Y luego, por otro lado, tenemos empresarios que tienen establecimientos de como supermercados, pues que están sitiados, están con docenas de inmigrantes en la puerta y les es muy difícil que lleguen sus clientes tradicionales, porque hay zonas de la periferia que están un poco tomadas por los inmigrantes ilegales.
2: Hablando también de esas pérdidas, evidentemente no se va a poder recuperar.
10: No sé si se ha puesto en contacto con vosotros, alguien del gobierno, alguien de las instituciones, para ver cómo se va a poder tratar de solventar esto, para ofreceros algo de ayuda.
6: Bueno, sí. Por un lado, de la ciudad y la delegación del gobierno sí que están muy pendientes de nosotros y que están trabajando con nosotros y sabemos que tenemos una ayuda total e incluso creemos que esto a futuro podrá darnos pie a solucionar problemas que tenemos en Ceuta estructurales que hasta ahora se nos había hecho poco caso. Pero aparte también de delegación del gobierno nos están solicitando un poco cuáles son las pérdidas para establecer un programa de ayudas. Estamos pensando también temas de seguridad, porque pensamos que las empresas se les debe ayudar ahora mismo en esta situación en poder dar solución a la seguridad y en costear esos gastos de seguridad. Y bueno, entre todo esto, pues estamos intentando desgranar una cifra. Esa cifra la tendremos que consensuar. Bueno, nosotros estamos haciendo una encuesta con todos los empresarios, la tenemos que consensuar con todas las asociaciones de nuestra asociación, bueno, de nuestra confederación, e intentaremos eso, sacar una cifra para que las administraciones públicas pues puedan determinar, cuantificar cuál es el importe que deben estimar para ayudas y para qué sectores. También se puso en contacto con nosotros la Secretaría de Estado de Comercio para ver cómo estaba la situación. Y bueno, sí pensamos que se están interesando en nuestra situación.
10: Pues con ese interés y con esa necesidad de remontar la situación nos vamos a quedar. Arantxa Campos, presidenta de la Confederación de Empresarios de Ceuta, muchísimas gracias por acompañarnos hoy en la mañana del fin de semana.
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12: Buenos días, soy Carolina Tabanera. Estamos resumiendo las noticias más destacadas de esta semana, en la que hemos contado que después de 15 días se estabilizaba el incendio de Burgondo en la provincia de Ávila y se rebajaba el nivel de peligrosidad de 2 a 1. Lo apuntaba el delegado territorial de la Junta en Ávila, José Francisco Hernández, tras la reunión del CECOPI. La evolución era buena, es buena, con algunas reproducciones dentro del perímetro, pero que se podían controlar con facilidad.
13: La disposición de medios de los próximos días, esta disminución del índice de gravedad al desaparecer las causas que lo propiciaron hace 2 semanas, no supone ninguna disminución en los medios que tiene a disposición el operativo, los medios propios de la Junta de Castilla y León, inclusive los que se pudieran incorporar de otras administraciones, inclusive de otros países.
12: El fuego de Fermosella en Zamora también está estabilizado y mejora también la situación en El Bierzo, en la provincia de León. Castilla y León ha ampliado la relación de poblaciones incluidas en el plan de recuperación por los incendios forestales este verano, con la incorporación de 90 localidades pertenecientes a 23 municipios de las provincias de Ávila, León, Segovia y Zamora, de las que 34 corresponden a evacuaciones en 15 términos municipales y 56 a zonas afectadas en 19 municipios. Verano también es tiempo para trabajar. En el caso de Castilla y León, durante esta campaña se espera la firma de unos 55.100 contratos. Serán un 10% más que en el año 2025. Entre los perfiles más demandados están los relacionados con la hostelería, la producción, repartidores o trabajadores en el campo. Según datos de ADECO, este aumento responde a la dinámica estival que impulsa el consumo y el turismo. Olaya Mera, directora de servicio de ADECO Noroeste.
14: Por todos es conocido que el verano incrementa muchísimo el consumo por los desplazamientos, la actividad turística, la demanda hostelera. Y bueno, al mismo tiempo, pues las empresas necesitan reforzar sus almacenes, las cadenas de suministro, líneas de producción, servicios de reparto, pues todo lo que tenga que ver con la parte productiva. Además, en Castilla, uno de los motores principales es la industria, la alimentación, etcétera.
12: Si vas a llenar el depósito este mes de agosto, te recuerdo que será más caro que en julio porque la rebaja aplicada por el gobierno de España es 10 céntimos el litro. Por ejemplo, llenar un depósito medio de 50 litros cuesta aproximadamente 86 euros y medio. Si es de gasolina, 95, unos 92 y medio si es de diésel. Y el paro aumentó en 2.053 personas en julio en Castilla y León en relación con el mes anterior. 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

0: Son las 8, las 7 en Canarias.
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0: Muy buenos días, te saluda Arturo Ayestarán de parte de todo el equipo de informativos fin de semana de la cadena COPE en este sábado 8 de agosto. Estamos en la plenitud del mes de verano por antonomasia y evidentemente hoy va a hacer mucho calor. Temperaturas que aumentan con respecto a los últimos días y 15 comunidades que activan hoy las alertas por calor, especialmente intenso en el interior de Andalucía, con ciudades como Córdoba alcanzando los 41 grados. Mucho ojo también en el norte con las tormentas de verano. En el norte de Castilla y León, Cantabria, Navarra y País Vasco se van a activar las alertas y van a ser especialmente fuertes estas tormentas durante la tarde. Llevamos este sábado más de una semana inmersos en la fuerte crisis migratoria de Ceuta y finalmente Pedro Sánchez ha encontrado un enemigo claro en esta disputa. No es otro que Italia. Toda la contundencia que al gobierno le ha faltado durante los últimos días para señalar la dejadez de funciones del régimen marroquí en la gestión de sus fronteras parecía estar reservada para las decisiones que se toman desde Roma. A la retirada del acuerdo del espacio Schengen por parte del gobierno transalpino, desde Moncloa se respondía a última hora de este viernes con la misma moneda. Desde las 12 de la madrugada, España ha restablecido de manera temporal en las fronteras interiores de puertos y aeropuertos procedentes de Italia las fronteras, antes, según escriben en un comunicado, la persistente presión migratoria irregular que sufre el país transalpino. Ante esta polémica, como en la mayoría de cosas de la vida, es importante detenerse en los grises. Es cierto que la decisión de Italia de cerrar el espacio Schengen la semana pasada, prácticamente en el minuto uno de esta crisis, es precipitada, alarmista y responde más a motivos electoralistas de una Giorgia Meloni que siempre ha tenido la inmigración como uno de los ases de su baraja para conseguir votos que a que exista una preocupación real porque la ola de migrantes que entró a Ceuta la semana pasada acabe filtrándose y llegando a Italia. No es menos cierto que al gobierno de España le viene especialmente bien que se tome esta decisión para seguir tratando de virar el discurso hacia el choque con Italia para evitar hablar de la negligencia marroquí. Tampoco es cierto que el riesgo de que la inmigración ilegal que entra por nuestras fronteras en África se desplace al resto de Europa sea cero, como quiere hacer ver el ministro de Asuntos Exteriores, José Manuel Álvarez.
3: No hay ningún motivo para introducir estas medidas, ninguna de esas personas ha alcanzado la península y tanto Ceuta como Melilla tienen un régimen Schengen extraordinariamente particular que hace que sea imposible a alguien que esté en Ceuta y en Melilla alcanzar el continente europeo sin cruzar un control policial.
0: Dice el ministro que ninguna de estas personas ha alcanzado la península y puede ser que no haya sido así, pero lo cierto es que ni sabemos cifras exactas de cuántas personas entraron en Ceuta, tampoco sabemos cuántos quedan por salir y aún se están contando cuántos menores llegaron y se tendrán que repartir entre las comunidades autónomas. Y desde estas comunidades autónomas es precisamente desde donde se podría dar el salto al resto de Europa. Este reparto de menores entre comunidades es, por cierto, otro de los frentes que el gobierno está usando para abordar esta crisis, para acusar a las autonomías gobernadas por Partido Popular y Vox de insolidarias. Curioso, teniendo en cuenta que algunas de las gobernadas por Partido Popular, como Aragón, Valencia o Madrid, sobrepasan su capacidad de acogida de menores, mientras Cataluña, con gobierno del Partido Socialista, es la única con plazas disponibles. Aunque si algo bueno tiene que el gobierno haya querido centrar el debate en los menores es que se ha empezado a admitir que existe un desborde que en Ceuta no se puede soportar. Todo ello pese a que la semana pasada Sánchez y Marlaska presumían de haber solucionado la crisis de una manera rápida y efectiva. Hablaba de desborde la ministra de Juventud e Infancia, Sira Rego. Hablaba de desborde, se muestra muy preocupada por la situación de estos menores, pero ha tardado una semana en acudir al terreno a monitorizar la situación y emplaza a dentro de unas semanas la solución.
4: Yo creo que podemos estar hablando de pocas semanas para empezar a ver derivaciones y acogida en península, de pocas semanas. Hay un volumen importante, el perfil migratorio ha cambiado, han llegado más niñas no acompañadas, han llegado más niños muy pequeños no acompañados.
0: Pues hombre, no creo que sea muy aventurado hablar de que existe cierto oxímoron en hablar en la misma frase de que hay saturación, pero también de que en unas pocas semanas lo solucionaremos. Sobre todo cuando vemos las imágenes de las puertas de la jefatura de policía de Ceuta completamente desbordada, mientras esos niños y niñas tratan de pasar a identificarse. Y cuando digo tratan de identificarse, es porque la propia policía está tan desbordada que durante este viernes solo han identificado a las niñas, porque el volumen de menores que se agolpan las puertas es tan grande que han decidido dar prioridad a las mujeres porque tienen una mayor situación de vulnerabilidad. De hecho, durante las últimas horas ya han trascendido informaciones de que al menos 4 menores migrantes han tenido que ser atendidas por agresión sexual en la ciudad autónoma. Esta saturación que sufre la policía va a provocar que todos los menores varones hayan tenido que pasar al menos una noche más deambulando por las calles de Ceuta sin nada que comer y sin un techo bajo el que dormir. Todo esto junto es especialmente sangrante si tenemos en cuenta que la semana pasada, a estas horas, el gobierno trataba de vender como una victoria la gestión que se había hecho de esta crisis. Me viene a la mente ese mensaje de Óscar Puente en Twitter en el que se jactaba de que lo de Ceuta era otra crisis resuelta con éxito por Pedro Sánchez. Se lo pueden decir a Hugo, comerciante y vecino de Ceuta, que se expresaba así en los micrófonos de COPE esta semana.
2: Cuando ves tener que mandar a tus hijos a Málaga por la seguridad de tu familia, es grave. Grave y, bueno, pues te emociona porque lo estás sufriendo durante 5 días y ves cómo tu gobierno, tu país, tu rey, tu presidente te abandona.
0: Está claro que la intención del gobierno de querer acabar con esta crisis lo antes posible y hacer borrón y cuenta nueva es especialmente peligrosa, teniendo en cuenta el horizonte. No es ningún secreto que en redes sociales, desde Marruecos, se está gestando una nueva entrada masiva para el próximo día 15, es decir, el sábado que viene. Visto lo visto, no se puede confiar en que desde Marruecos se vaya a intentar frenar otro posible aluvión migratorio, y aquí en España, los agentes de policía y guardia civil ya están advirtiendo que pese al anuncio del envío de 45 antidisturbios por parte del Ministerio de Interior, no cuentan con medios suficientes para hacer frente a una nueva oleada. Con los cuerpos y fuerzas de seguridad del Estado completamente sobrepasados, la capacidad de ayuda saturada, el centro de estancia temporal de inmigrantes también saturado antes incluso de que tuviese lugar la primera oleada, la población cada vez más asustada y con sensación de estar desprotegida, y el gobierno dando una sensación tremenda de pasividad e indolencia ante lo que tiene enfrente, la imagen es que se está creando un ecosistema perfecto para un caos de proporciones incluso mayores a las de la semana pasada. Y la guinda a todo esto son las informaciones que estamos conociendo durante las últimas horas de que el Centro de Inteligencia de las Fuerzas Armadas envió 3 días antes de que la entrada masiva sobre Ceuta tuviese lugar una nota informativa en la que avisaba de lo que se estaba gestando. Esa información la sacaba a la luz Pablo Muñoz del Digital The Objective y lo contaba aquí en la cadena COPE.
5: Esto se produce 3 días antes de que se produzca la crisis. Por lo tanto, es evidente que ha habido una desidia por parte del gobierno, es evidente que han mirado al otro lado, no sé en dónde estarían. Es evidente que el Centro Nacional de Inteligencia también había informado de las consecuencias de la sentencia famosa del Tribunal Supremo de primeros de julio y, por lo tanto, lo que hay, insisto, eso es una desidia por parte del Ejecutivo.
0: Muchas explicaciones se tendrán que dar de por qué este aviso no hizo que se actuase como correspondía. Unas explicaciones que no van a llegar, por lo menos, hasta el día 25 de este mes de agosto, dentro de casi 3 semanas. Ahí desfilarán por el Congreso Margarita Robles, Félix Bolaños, José Manuel Álvarez y Fernando Grande Marlaska. No vayamos a desorganizarnos las vacaciones ni a fastidiar el mes de agosto. El que no va a comparecer porque las explicaciones que había que dar considera que ya están dadas, eso sí, es el propio presidente del gobierno, Pedro Sánchez. Aunque eso sí, poco servirán estas explicaciones, si llegan, para consolar el sufrimiento de los comerciantes de Utís ante el panorama que se les viene encima, la intranquilidad de los vecinos de la ciudad autónoma, los momentos de hambre y sufrimiento de los migrantes que aún a día de hoy no tienen a dónde ir, y por supuesto también el dolor de las familias de los más de 100 muertos que ya se ha cobrado esta crisis. 8 y 9, 7 y 9 en las Islas Canarias. A esta hora te cuento más cosas que están pasando con la ayuda de Íñigo Jodra. Colombia.
6: Giro de 180 grados sobre el Sáhara Occidental. El nuevo gobierno de Abelardo de la Espriella ya reconoce la soberanía de Marruecos sobre el territorio y retira su apoyo a la República Saharaui.
0: Castellón.
6: Tres incendios mantienen desplegado un amplio dispositivo en la provincia. Las llamas afectan a Serra de Engalcerán, Tírig y Culla y han obligado a confinar un municipio y desalojar algunas masías.
0: A Huelva.
6: 66 personas continúan desalojadas por el incendio forestal declarado en el paraje de Raboconejo de Niebla. El fuego ha afectado ya unas 400 hectáreas. La Junta ha elevado la emergencia a situación operativa 2 y sobre el terreno ya trabaja la UME.
0: Rodri.
6: El Manchester City rechaza la primera oferta del Barcelona de unos 45 millones de euros. El club inglés pide alrededor de 70 millones por el centrocampista que quiere abandonar el Etihad y prefiere regresar a España de la mano de los culés.
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0: Las imágenes que estamos viendo en las últimas semanas en Ceuta nos hacen pensar en otros momentos de nuestra historia, en los que la crisis diplomática con Marruecos ha sido evidente. Muchos se retrotraían a 2021, pero uno de los grandes precedentes de esta crisis de Ceuta es el llamado incidente de Perejil. Allí Rabat mantenía las reivindicaciones sobre Ceuta y Melilla y el resto de plazas de soberanía españoles. Las relaciones eran tensas por desacuerdos sobre inmigración, pesca, aguas territoriales, la retirada del embajador marroquí en Madrid. Hablamos de 2002, y el 11 de julio de ese año, un grupo de gendarmes marroquíes desembarcó en el islote de Perejil, hizo su bandera e instaló un pequeño campamento alegando labores de vigilancia contra el terrorismo y la inmigración ilegal. España interpretó este movimiento como una alteración unilateral del statu quo y también como una vulneración de nuestra soberanía. 6 días después, el 17 de julio, las Fuerzas Armadas ejecutaron la llamada Operación Romeo Sierra. Un grupo de operaciones especiales recuperó el islote en apenas unos minutos, deteniendo a los militares marroquíes y devolviéndolos posteriormente a Marruecos sin producir víctimas. La mediación de Estados Unidos en esta crisis fue clave para cerrar la crisis. Las relaciones internacionales eran muy distintas a las que tenemos a día de hoy. El responsable político de aquella operación fue el entonces ministro de Defensa, Federico Trillo, con el que tenemos el placer de hablar a esta hora en la mañana del fin de semana. Señor Trillo, ¿qué tal? Muy buenos días.
1: Muy buenos días a todos los oyentes también.
0: Bueno, la duda es evidente. ¿Cuál es la principal diferencia entre aquella operación en Perejil y la manera de actuar del gobierno en esta crisis de Ceuta?
1: Pues la diferencia es esa, la actitud del gobierno, que ha dado por terminada una crisis que sigue abierta y ha sido la más grave, con diferencia, que se ha producido como ataque a la soberanía territorial de España, claramente organizada por Marruecos, y que todavía nos ha dejado, así como legado,

0: que todo el mundo sabe cuál es su carácter y sus excentricidades, anunció hace algo así como mes y medio que España, que no estaba en ese momento contribuyendo ni sigue estando a sus obligaciones y deberes en la Alianza Atlántica, se atuviera a las consecuencias a la hora de defender sus propios territorios. Yo lo interpreté inmediatamente en clave Ceuta y Melilla. Uh-huh. Y así ha sido, desgraciadamente, en efecto. España está desatendiendo las obligaciones con sus aliados, con los aliados europeos y con los aliados atlánticos. El rey de Marruecos, que es autócrata, que no tiene control más que de sí mismo, como hijo del profeta, que es considerado, ha visto la oportunidad y de nuevo nos ha metido pues esa crisis a 60.000 personas con un coste humano de más de 100 vidas.
1: ¿Podemos hablar únicamente de crisis migratoria diplomática o, como ha hecho ya mucha gente, lo tenemos que calificar de invasión?
0: No tenga ninguna duda, ha sido una invasión en toda regla, una invasión de nuestro territorio nacional, de una ciudad, con violación de las fronteras y con estancia se dedicaron a saquear Ceuta durante las horas que permanecieron y con un gobierno inmóvil durante 8 horas. Perdón. Es verdad que entonces Estados Unidos nos ayudó a solventar la crisis y hoy, lejos de hacerlo, ha dado expresamente su apoyo a Marruecos hace tan solo 24 horas el presidente Trump. Pero también es verdad que lo más importante es que haya decisión del gobierno de defender, que es el elemento esencial del Estado, que es la unidad e integridad territorial, para lo cual están las Fuerzas Armadas y las Fuerzas de Seguridad, ambas inmovilizadas durante las 8 o 9 horas que se dedicaron los marroquíes a cruzar impunemente la frontera y ocupar la ciudad de Ceuta.
1: Todo esto es un movimiento de Rabat para poner a prueba la capacidad de reacción que tenemos desde España.
0: Sí, es un movimiento de Rabat dentro de una estrategia de largo plazo. Ya el padre Mohamed VI, el padre Hassan II, señaló que el Gran Marruecos, esto ya se está apareciendo en su mapa en las redes sociales, el Gran Marruecos que sueña la monarquía alawita, que es la de estos monarcas reinantes en Marruecos, que vienen del sur este del territorio actual de Marruecos y quieren, nunca han tenido buena relación con el norte, que son las poblaciones rifeñas, y quieren conquistar Ceuta y Melilla, ya señalan que Ceuta, Melilla y los peñones de Vélez de la Gomera, Chafarinas y Alhucemas deben formar parte territorial de Marruecos. ¿Por qué? Primero, pues para quitarse esa espina, que es el norte de Marruecos, en el que nunca han sido populares, y segundo, para tener el control del flanco sur del estrecho, que es el flanco estratégico más importante que tiene que controlar España y Europa dentro de la Alianza Atlántica y en su posición global. Por tanto, no es una improvisación, ni es una ocasión, ni obedece a ninguna sentencia del Supremo, que no saben ni lo que es los que pasaron por la frontera. No ya la sentencia lo que dice, que es difícil de entender por los jueces, sino el Tribunal Supremo de España, ni idea. Ha sido una organización planificada, programada y ejecutada casi militarmente por los servicios de seguridad y de inteligencia de Marruecos a propósito para demostrar al mundo que ellos están ahí. Y como no se explican estos antecedentes históricos, ni que Marruecos no existía en el momento en que España fundó Ceuta, fundó Portugal en este caso, y transfirió a España cuando se hundieron las coronas, y Melilla en el siglo XV y XVI, pues nada, aquí la gente piensa que es verdad, que como la foto sale Ceuta y Melilla como colindantes con Marruecos, pues hombre, habrá que dárselos. Sí. No, señor, hay una población viviente y además que lleva 5 siglos asentada ahí y que no tiene por qué ceder a las pretensiones de un déspota monarca como es Mohamed VI.
1: Llama mucho la atención durante estos días de crisis la, por llamarlo de alguna manera, discreción de la actual ministra de Defensa, Margarita Robles. ¿Cómo cree que tendría que haber sido la actuación de la ministra o qué habría hecho usted si siguiese al frente de esta cartera?
0: Bueno, yo no sé qué habrá hecho ella. Yo supongo que internamente en el gobierno se habrá mostrado como debe mostrarse un ministro de Defensa, es decir, recordar cuáles son los deberes de las Fuerzas Armadas para defender los intereses de España y de los españoles. Prueba de ello es que ha hablado del CNI reclamando que se le considere y que, en alguna medida, desmintiendo las afirmaciones de Marlaska, en el que decía que no habían tenido información previa a la invasión, lo cual no lo creen ni los niños de escuela, porque es un movimiento de 60.000 personas en el norte de Marruecos, se capta, vamos, hasta por los tontos. Yo creo que la actitud de la ministra de Defensa es distinta a la que yo tuve, pero podría haber sido igual. Les digo cómo fue. a las 3 de la tarde me comunica

0: ministro del Interior, que la Guardia Civil había interceptado, bueno, había visto colocada una bandera marroquí en el islote de Perejil. A las 6 de la tarde, el presidente del gobierno convocó al gabinete de crisis, 6 o 7 de la tarde. Yo llevé un papel que había visto previamente con los jefes de Estado Mayor de los tres ejércitos, que repartí en la reunión, siguiendo el consejo de aquel don Manuel Fraga, que el que presenta un papel es el que al final algo saca de la reunión, en el que decía que había que intentar agotar la vía diplomática antes de proceder, pero en el que del presidente del gobierno había un párrafo que solo llevaba él, y en el que decía: preparo en secreto una intervención militar para retomar la isla y devolverla a su legítimo estatus en derecho internacional. Y al terminar la reunión, el presidente, que no se inmutó, como es sabido que andar es así de cáustico, dijo así como que no quiere cosa: ministro de Defensa, prepare la segunda, la hipótesis B. Y fuera, y ahí empezamos. Uh-huh. Eso es lo que tenía que hacer un ministro de Defensa: reunir a sus jefes, a sus directores, en este caso a los jefes de los ejércitos, y cómo podemos acabar con esto. Pero vamos, no hubiera hecho falta. En Ceuta hay 3.500 efectivos militares acuartelados. Habrían sido más que suficientes para parar la invasión. Y probablemente con mucho menor coste del de las 100, más de 100 vidas que ya van computadas que les ha costado a los marroquíes.
1: Por último, exministro, ¿qué cree que falló dentro del CNI? ¿Cree que se ignoraron estos avisos de los servicios de inteligencia?
0: Suponiendo que se hubieran ignorado, o que el CNI hubiera ignorado estas amenazas, está también el CIFAS, el Centro de Inteligencia de las Fuerzas Armadas, que es la inteligencia militar, que también es seguro, por lo que le he dicho, porque se trata de una posición súper estratégica para España, que habían percibido los movimientos de los marroquíes. Y además los servicios de información de la Guardia Civil y de la Policía Nacional, que son especialmente suspicaces en frontera. Es más, le digo y reitero, como he dicho esos días muchas veces, el CNI, desde entonces, desde mi etapa antes del CIT, ya entonces tenía una merecida fama de prestigio en tener una de las mejores informaciones del mundo en el norte de África. Tanto es así que siempre pongo el mismo ejemplo porque es real, que a mí me pidieron colaboración los rusos ya de Putin, que entonces ya estaba allí, me pidieron firmar un convenio para que ellos pudieran tener acceso a la información en el norte de África, porque, insisto, el interés estratégico, además del interés nacional de España y de la ciudadanía de Ceuta, es vital y enorme. Y así ha sido. Yo estoy seguro que ha habido informes de todos esos organismos que el gobierno ha ignorado por no se sabe qué razón. Tampoco se ha reunido al Congreso de los Diputados para explicarlo, ni a la Diputación Permanente. Tampoco hemos conocido en el Congreso cuando se entregó el Sáhara. Tampoco hemos sabido cuáles son los convenidos con Gran Bretaña sobre Gibraltar, porque no se han publicado los acuerdos. Este es el régimen de Sánchez, que se está conculcando a diario la Constitución, al coste que sea, en este caso, al coste de nuestra dignidad y de más de 100 vidas humanas.
1: Pues Federico Trillo, exministro de Defensa, muchísimas gracias por su análisis y por acompañarnos hoy en la mañana del fin de semana.
0: Muchísimas gracias a todos, a ustedes y a todos los oyentes que están pasando un verano que les deseo sea feliz. Un abrazo fuerte.

0: Pues mientras desde el gobierno se nos dice que la situación está controlada, mientras ya nos aseguraban la semana pasada que no se contaba con ningún tipo de información de que la crisis migratoria, diplomática y geopolítica que estamos viviendo en Ceuta se podía producir, una publicación de este viernes en The Objective desvelaba que el Centro de Inteligencia de las Fuerzas Armadas, el CIFA, avisó de un asalto masivo 3 días antes de que la entrada de migrantes en Ceuta tuviese lugar. Esta nota del CIFAS, redactada por el grupo de trabajo del área de Marruecos, señalaba incluso que el día más probable en el que podía tener lugar esta entrada masiva era el día de la fiesta del trono de Marruecos. Parece que este aviso de la inteligencia de las Fuerzas Armadas dio completamente en el clavo. Y mientras tanto, todos los españoles, especialmente los ceutís, esperan explicaciones. Unas explicaciones que no se darán hasta el 25 de agosto, si llegan a darse. Hasta aquí la mañana del fin de semana. Nos vemos mañana.
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0: 8:30, 7:30 en las Islas Canarias. Arranca Agropopular. Saludos de César Lumbreras Luengo.
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0: Es la edición correspondiente al 8 de agosto de 2026, en la que vamos a recorrer muchos de... Bueno, muchos no, unos cuantos de los pueblos de España. España.

0: vendimia también en La Solana, en Ciudad Real, en Orbita y Arévalo, en Ávila, en Ledesma, en Salamanca, en algún pueblo por determinar de Valencia, Nagaete, en las Islas Canarias, en la Alpujarra Granadina, en la Roda y en Rute, entre otros lugares.
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0: El pregón que lleva por título de la era La Parva y la Trilla al bullicio en nuestros pueblos. Y tenemos, por supuesto, los siete titulares correspondientes a las noticias más importantes de esta semana. Llega la vendimia, ya estamos en ella, más temprana de toda la historia. La cosecha de uvas será similar a la del año pasado. Como decía, vamos a ir al condado de Huelva y a La Mancha. El eclipse va a llenar de visitantes muchos pueblos, especialmente en aquellas zonas en las que será total. El café de Agaete en la isla de Gran Canaria sigue dando pasos para contar con la protección de la Unión Europea. La sequía y las altas temperaturas causan estragos en las cosechas del Reino Unido, Francia, Alemania y otros países centroeuropeos con grandes ríos bajo mínimos. Los precios de los cereales bajan en el mercado interior, también en los puertos, en los mercados de futuros, subidas en París y repeticiones en Chicago de maíz y trigo en comparativa semanal. Las cotizaciones del aceite de oliva no levantan cabeza. Y como decía, los pueblos de España andan estos días de fiestas de todo tipo y condición.
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0: Tendremos también el consultorio relacionado con la política agraria común. Nos iremos a Rute y la previsión del tiempo que adelantamos ahora en titulares, dividida en dos partes. José Miguel Viñas, muy buenos días.
2: ¿Qué tal, César? Muy buenos días.
0: Previsión general.
2: Bueno, pues este fin de semana va a seguir el intenso calor por muchas zonas de España, pero atentos a las tormentas en el norte peninsular porque van a ser fuertes esta tarde, tarde-noche y mañana domingo. Tormentas que pueden dejar granizadas en algunos sitios, rachas de viento muy fuertes. Así que ahí está la noticia el fin de semana. La próxima semana se estabiliza la atmósfera y vamos a ir notando cómo el calor vuelve a intensificarse. De nuevo un episodio de altas temperaturas que veremos si al final se convierte en la quinta ola de calor de este verano.
0: Y otra cuestión, previsión o predicción para el día del eclipse.
2: Bueno, luego voy a dar una predicción más detallada, pero lo que voy a comentar ahora es que
0: se va a poder ver.
2: Sí, buenas condiciones de visibilidad en la mayor parte de la franja de totalidad. Quedémonos con esa idea, luego digo los detalles, como digo.
0: Bueno, se va a poder más que experimentar.
2: Experimentar y, bueno, también ver directamente el sol, cómo va siendo tapado por la luna.
0: Gracias, José Miguel Viña. Se cumplen 13 años y 7 semanas desde que informamos sobre el aumento de los sueldos y dietas de los miembros del Consejo de Administración de Agroseguro. Ya saben, los responsables de Agroseguro, Sergio de Andrés y Ignacio Machetti, que tienen estos micrófonos a su disposición para contar dónde fue a parar ese 1,5 millones de euros.
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0: Cinta, que damos paso a la noticia de la semana.
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0: Nos vamos a ir de vendimia, pero antes ponme de fondo música de Pepe la Bichuela. ¿Qué nos dejaba esta semana? Bueno, pues, ¿qué es lo que hay que decir de la vendimia? Que la vendimia de 2026 pasará a la historia por su precocidad. Las continuas olas de calor que ha atravesado España han acelerado la maduración de la uva y han obligado a viticultores y bodegas a adelantar la vendimia, que será la más temprana de toda la historia. Por ejemplo, en Andalucía, pues en el marco de Jerez, comenzó el 27 de julio. El Consejo Regulador prevé alcanzar los 55 millones de kilos. El Montilla Moriles también hace días que comenzó recogiendo las variedades Blanca, Moscatel y Sauvignon Blanc, y se prevé un incremento de la producción del 35 al 45%. Y en el condado de Huelva, la vendimia comenzó el 22 de julio. Don Vicente Pérez, presidente de la DEO Condado de Huelva, muy buenos días.
4: Muy buenos días, don César.
0: ¿Situación en estos momentos de la vendimia allí?
4: Bueno, pues la verdad es que la vendimia, efectivamente, como has comentado, se ha adelantado por lo menos 10 días o 15 días a los años normales. Es cierto que hemos tenido una primavera muy seca, porque prácticamente a partir del mes de abril de aquí no ha llovido nada, y unas temperaturas altas. Lo que sí también es cierto es que no hemos tenido este año, gracias a Dios, prácticamente mildeo, hemos tenido muy poquito, y la uva pues se encuentra en un momento con una característica magnífica. Está totalmente sana, libre de enfermedades, libre de plagas, y se está desarrollando la vendimia de una forma rápida y normal. Empezamos, como bien ha dicho, sobre el día 22 de julio con las variedades de moscatel de grado menudo, y ahora en estos momentos estamos ya con las cintas, con la quintilla de rota, la garnacha y la cidad y el tempranillo, que empezarán seguramente la semana pasada. Perdón, la semana próxima.
0: ¿Cuándo acabará la vendimia?
4: Nosotros tenemos previsto terminar para mediados de septiembre, es cuando se determina más o menos. A finales de agosto, primero de septiembre, empezaremos ya con la variedad Zalema, que es nuestra variedad autóctona, y calculo que en 15-20 días se terminará esa variedad.
0: ¿Hay mucho vino almacenado en las bodegas?
4: No. El año pasado nosotros tuvimos una cosecha por la plaga de mildio tan tremenda que tuvimos, inferior al 50%, prácticamente se perdió un 50 o 55% de la cosecha, y este año se prevé una cosecha normal de entre 18 y 19 millones de kilos.
0: ¿En qué punto se encuentra usted hoy? ¿En qué pueblo?
4: Pues yo ahora mismo me encuentro en Gibraleón. Estoy en Gibraleón, en el campo. Yo vivo en el campo, en Gibraleón. Y tendría que recomendar.
0: A ver.
4: Hemos hecho una ruta del vino del condado, que coge a los 18 pueblos del condado, Bollullo, La Palma, Niebla, Trigueros, etcétera, etcétera, que está ya prácticamente certificada, ya ha cumplido con todas las auditorías que tenía que cumplir y con muchísimos requisitos que nos pone la certificadora Cenavín, y seguramente en septiembre ya quedará totalmente normalizada y homologada. Y creo que es una oportunidad dar una vuelta por la ruta del vino, conocer las tascas y bodegas típicas de estos pueblos, y sobre todo pues vivir el vino y probar la gastronomía de nuestra provincia.
0: Y disfrutar del vino de la denominación de origen Condado de Huelva. Gracias, don Vicente. Que vaya bien la vendimia.
4: Muchas gracias, don César.
0: Hasta luego. Desde allí saltamos a La Mancha. Saludo a don Pedro José Martín Zarco, presidente de la cooperativa Santa Catalina de La Solana en Ciudad Real. Pedro José, muy buenos días.
5: ¿Qué tal?
0: Pues muy bien. ¿Y allí cómo está la vendimia?
5: Pues bueno, pues la vendimia, es cierto, como estás diciendo, que se ha adelantado también igual que en otras partes de España, pero aquí esta semana ya abrimos el martes día 4, principios de agosto, que la verdad es temprano para abrir, para las variedades estas que tenemos adelantadas, tanto el Chardonnay como el Moscatel. Pero decirte que no abrimos a finales de julio porque estábamos de feria, y las ferias son en Santiago y Santa Ana, pero que si a finales de julio podíamos haber abierto, que la uva estaba para recogerla.
0: ¿Y las primeras partidas que se han recogido, cómo están saliendo?
5: Pues están saliendo más o menos, según los agricultores, más o menos como el año pasado de cosecha. Es cierto que las calores estas, la última, pues la uva pues había aparecido un poquito por tanta calor en el fin de la maduración, y con una graduación rondando los 14 grados, por lo tanto el agua estaba para recogerla.
0: Las vinas blancos, los vinos tintos, me refiero a lo siguiente, en los últimos años el consumo ha tirado más de los blancos y menos de los tintos. ¿Eso se refleja en las existencias allí en La Solana y en La Mancha?
5: Sí, nosotros podemos decir que aquí en la cooperativa, pues bueno, pues estamos viendo nosotros principalmente lo que tenemos son variedades blancas, Airén, que es la variedad que predomina aquí en la zona, y llevamos unos años que estamos notando cómo los vinos blancos, pues llegan a final de campaña sin apenas existencia de las bodegas, y este año pues más o menos estamos igual. Nosotros terminamos, bueno, que ya hemos terminado campaña de ventas y no tenemos apenas existencia ninguna. Le hemos vendido el vino, falta alguna retirada de vino, pero vamos a empezar con la bodega prácticamente vacía, como tenemos que hacerlo, porque la previsión es que la llenemos otra vez este año.
0: Las previsiones, según unos datos, un informe que ha elaborado Asaja, afirma que en términos globales en toda España la cosecha de uva puede ser similar a la del año pasado, y la producción de vino el año pasado se situó en 33,2 millones de hectolitros, el 10% menos que en la anterior, la de 2024, y el 15% menos por debajo de la media de las cinco últimas. Esto a nivel general, ¿más o menos se corresponde con las previsiones que manejáis allí?
5: Sí, más o menos tenemos esa previsión, porque venimos de cosechas que no son grandes, son unas cosechas medio bajas, y este año pues la previsión que hay más o menos que sea como el año pasado. A lo mejor la variedad Irene, dependiendo del tiempo, cómo se alargue con las calores y esto, posiblemente puede estar como el año pasado, o a lo mejor ha llegado mejor. Lo que sí es cierto que prevemos que va a haber algo más de grado que el año pasado, por la uva como está ahora mismo, y es cierto que la uva está sana del todo, porque no hemos tenido grandes problemas de enfermedades. Antes teníamos, el año pasado, problemas de mosquito verde, y este año apenas vio algo puntual, y la verdad que la uva ahora mismo está muy sana para recomendar.
0: Pues una recomendación, algo que visitar, un pueblo, un paraje, allí en aquella zona.
5: Pues aquí el pueblo de La Solana, tenemos una plaza que la verdad que quien la ve, es una plaza que está bastante bien para visitarla y tomarse unos vinos aquí en la plaza de nuestro pueblo, con la iglesia y la majestuosa torre que tenemos. Y ya para terminar la ruta, pasa por la cooperativa, ve las instalaciones que tenemos y compramos el vino de los galanes para rematar la faena.
0: Barriendo para la cooperativa, me parece muy
5: barriendo
0: bien.
5: Barriendo para casa.
0: Para casa. Pedro José Martínez Zarco, presidente de la cooperativa Santa Catalina de La Solana en Ciudad Real, un saludo, buena vendimia.
5: Muchas gracias, igualmente para ti, César.
0: Estamos hablando de la vendimia más temprana de toda la historia. Cielo.

0: Luego continuaremos dando más datos sobre vendimias en distintas zonas de España. Ha sido la noticia de la semana.
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0: En una parte importante de los pueblos de España se celebran las fiestas patronales en este mes de agosto. Vamos a escuchar música que seguramente suene en algún momento de esas fiestas, por ejemplo.

0: noticia de protesta, las organizaciones agrarias Asaja, UPACOAG y la Unión de Campesinos de Castilla y León han convocado una concentración para el próximo 27 de agosto frente a la sede de la Presidencia de la Junta de Castilla y León para reclamar ayudas económicas para el sector cerealista, Carmen Enamorado.
1: Pues según las previsiones recogidas en el comunicado, la cosecha del cereal finalizará con una caída media del 40% en la comunidad. Las organizaciones han alertado también de los bajos precios y del aumento de los costes de fertilizantes, carburantes, semillas y maquinaria. Las organizaciones han valorado positivamente las ayudas por hectárea anunciadas por el Gobierno central, aunque consideran que son insuficientes. Por ello, han pedido a la Junta que concrete y ponga en marcha de forma inmediata las ayudas anunciadas para los cerealistas.
0: 8.45, 7.45 en las Islas Canarias, luego iremos hasta allí, hasta Gaete en concreto. Ahora nos vamos a tierras abulenses, el consultorio de la PAC.
2: Si no te pilla la ventanilla, confesao.
0: Abrimos la ventanilla que atiende hoy don Juan Pedro Medina, que fue viceconsejero de Agricultura de la Junta de Castilla y León, que supongo se encontrará en la moraña abulense, en órbita. Don Juan Pedro, muy buenos días.
3: Muy buenos días, don César, y a todos los oyentes.
0: ¿Estás en órbita o no?
3: Pues en estos momentos no, estoy en el Cerrato, en mi pueblo, pero he estado ayer y mañana estaré en La Moraña, en Tierra de Arévalo.
0: Luego hablamos de eso. A ver, el Ministerio ha autorizado 85 millones adicionales de ayudas de la PAC de remanentes disponibles.
3: Sí, entonces se trata de, al final del periodo normal de pagos, el 30 de junio, el Ministerio ha hecho un balance de lo gastado por cada una de las medidas, la ayuda básica, la ayuda a jóvenes, la ayuda a los ecoregímenes, y ha detectado que hay un sobrante sobre el importe asignado a España, y ese sobrante le ha valorado en 85 millones de euros. Ese sobrante permite a la normativa pagarlo como un pago complementario, en un porcentaje que es del 3,63% de los derechos de ayuda básica, y hay que efectuarlo, las comunidades autónomas que tienen que efectuar, antes del 15 de octubre. Es un pequeño remanente que se viene realizando desde la actual PAC. El año pasado fue del 5,4 y este año el 3,63. Y como digo, hay que hacerlo pues en el mes de septiembre, antes de que acabe el ejercicio financiero 2026, y corresponde a la PAC 25. Es el último pago de la PAC 25.
0: Pues hay una buena noticia, siempre es bienvenido el dinero, aunque no sea en grandes cantidades. El paraje, la recomendación, el pueblo, bueno, a ver.
3: Pues voy a decir dos parajes, uno de mi zona, del Cerrato, teniendo en cuenta que esta semana es la semana del eclipse. En mi pueblo, en Cerico de la Torre, hay un paraje que es la Pradera del Monte, que está en un cerro, en un alto, donde se puede divisar perfectamente el eclipse, que tendrá el 100% de la totalidad del eclipse. Y además es frecuente en esa pradera también ver las Perseidas, las lágrimas de San Lorenzo, y ese día también, pues a partir de las 12 también se podrá disfrutar de ellas, siempre acompañado pues de unos embutidos, un queso y unos buenos vinos de Castilla y León, ¿no?
0: Pero antes del eclipse tienes una cita en otro lugar que también se va a ver el eclipse, si no me equivoco.
3: Sí, también se va a ver en su totalidad, y es en las tierras de Arévalo y La Moraña, y esto también obedece a la generosidad del medio rural en estas fechas, ¿no? En agosto, donde los pueblos se llenan, ¿no? Hay una cita que ya viene siendo tradicional, que es el séptimo ciclo de conciertos de órgano en varias iglesias que hay en la provincia de Ávila, ¿no? Iglesias que muchas de ellas son mudéjaras, por lo tanto es un buen sitio para visitar también. En concreto, el domingo hay una cita en la iglesia de Orbita, el pueblo de mi mujer. Hay un concierto a las 9 de la noche, un concierto de órgano en la iglesia, que como digo viene siendo tradicional y que es un buen momento para poder disfrutar en compañía de todos que nos visitan, y también poder disfrutar probablemente al final del concierto de una limonada, un vino o unos dulces de la zona.
0: Probablemente nos veamos por allí. Gracias, Juan Pedro Medina, a pasarlo bien. No dejamos las tierras de la Moraña abulense, recalamos en Arévalo.

0: Notas como esta que también se escucharán en las verbenas en distintos puntos de España y recalamos, como decía, en Arévalo. Saludo al cronista oficial de Arévalo, Ricardo Guerra. Muy buenos días.
1: Buenos días, muy buenos.
0: ¿Y cuántos años llevas haciendo las visitas nocturnas en Arévalo ahora en agosto, Ricardo?
1: Pues mira, este año serán las 41. Parece que fue ayer cuando empezamos, pero ya son 41.
0: 42 agropopular y cada una y 41 en la visita nocturna a Arévalo. ¿Qué novedades hay este año?
1: Pues mira, este año vamos a ver retablos barrocos de Arévalo, de las iglesias de San Domingo y de San Juan. Y también haremos un recuerdo especial a San Juan de la Cruz, porque estuvo aquí de niño unos años, pocos, pero aquí hay un... Digamos que es un lugar sanjuaniego también, ¿no? Aparte que Fontiveros es de la tierra, de la comarca de la Moraña. En fin.
0: Pues, y hay iluminación nueva, me contabas ayer, ¿no?
1: Esa es la cuestión. Fíjate, estas visitas nacieron precisamente por la iluminación monumental que se hizo en aquellos años y ese revulsivo fue un aliciente para empezar las visitas y luego ya continuamos porque gustaron mucho. Ahora las hay en muchos sitios. Pero entonces era una verdadera novedad y fue una cosa estupenda. Y lo sigue siendo, ¿eh?
0: ¿Cuándo será la cita?
1: Pues el sábado 12 y el 22. Los dos sábados de este mes.
0: El sábado no es 12.
1: En 8, perdón, 8. Me he equivocado. Con lo del eclipse estamos un poco...
0: O sea, hoy, esta noche, ¿no?
1: Esta noche empezamos la primera ruta. Y luego el día 22, la segunda.
0: Pues ahí queda otra pista para quien quiera acercarse. ¿El punto de encuentro en Arévalo cuál será?
1: Pues en la Plaza del Arrabal, en la puerta de San Domingo, la parroquia.
0: Pues muchas gracias y que salga bien, Ricardo Guerra, cronista.
1: Muchas gracias.
0: Arévalo, cronista oficial de Arévalo. Ya que estamos hablando de Arévalo, aprovecho para recomendar una exposición con temas de la Moraña de Apolinar Senovilla que está en el Torreón de los Guzmanes, en Ávila. Hay cuadros expuestos de la Moraña de los Campos de Castilla. Y ahora vamos a conocer a la superestrella del verano.

0: Otra canción que va a sonar seguro en las verbenas de todos estos días. Saludo a nuestra superestrella Rocío García, ganadera en la finca La Huérfana, en la zona de Ledesma, en Salamanca. Rocío, ¿qué tal?
1: Buenos días, César, a ti y a todos los agros.
0: Parece.
1: Oye, pero
0: muy
1: ¿y eso
0: bien.
1: De superestrella?
0: Nada,
1: lo me has dejado loca.
0: Lo ha decidido Cinta Molina, reunida con el caudillo Orihuela, por unanimidad han decidido que era la superestrella, una de las superestrellas de este mes de agosto. A ver, oye, ¿qué hace una ganadera
1: Cuéntame.
0: De extensivo en agosto?
1: ¿Qué hacemos todos los ganaderos de extensivo en agosto? No parar, intentarle dar la vuelta al sol o madrugar mucho o acostarnos muy tarde para intentar pasar poquito calor o el menos posible, repasar todos los lotes de ganado, que esté todo el mundo bien, agua para todos importantísimo, comida, bueno, pues este año ha sido más o menos benévolo. Repasar todos los lotes, que esté todo el mundo perfecto, sano, y que eso nunca pasa, porque ahora en esta época, que si tenemos una espiga en un ojo, las gusaneras, las cojeras, las diarreas, que al final, pues bueno, que son bobadas, pero bobadas que luego se complican, y que al final, para que nos demos todos cuenta, cualquier cosita de estas es mover todo un lote de ganado, separar los animales que están malos, curarlos, cuando están curados volverlos con su lote, bueno, pues sin parar, lo que pasa con el sector primario en este país.
0: ¿Tú dirías que una ganadera de extensivo tiene más trabajo en agosto que en otros meses o menos?
1: Siempre hay trabajo porque ahora empieza la época de los destetes.
0: Me estás hablando de vacuno.
1: De vacuno o a mí esta semana el potro, que lo he destetado y me ha tenido la cabeza loca, me ha dado esguince cerebral total porque me ha revolucionado todo el mundo. Un solo ser te revoluciona todo. Bueno, no digo más, Morante el carnero se daba cabezazos contra Millón el toro, pues diciendo, Dios mío, pero este que nos han traído aquí, ¿quién es? ¿Está loco? O sea, un animal te puede revolucionar toda la granja.
0: Danos una
1: Así
0: pista,
1: que, bueno,
0: un paraje, un pueblo, un lugar que visitar de la zona por la que tú te mueves más habitualmente.
1: Hombre, pues, a ver, lo primero, la gente que no conoce Salamanca, que venga a Salamanca. Todavía hay gente en el mundo que no conoce Salamanca.
0: He dicho pueblo, localidad.
1: Y luego, venir a mi zona, venir a la zona de Ledesma, que tampoco es que seamos los más bonitos del mundo, pero estamos curiosos. Y que, por favor, coman sector primario y coman carne de la zona y productos de la zona.
0: ¿Qué ver en Ledesma, además de la muralla?
1: Anda, pues que ver, pues el Puente Mocho, la parte de la zona de la villa, la parte de la zona vieja y luego todas las zonas de ganadería que nos rodean, todas las zonas de Bravo y bueno, pues los torbiscales si se acercan por mi casa.
0: El cerdo ibérico de Torbiscal.
1: Variedad Torbiscal.
0: Gracias por habernos acompañado, Rocío. Feliz verano,
1: gracias,
0: feliz agosto.
1: A ti, César, igual.
0: Hasta luego. España huele a...

0: algunos de esos pueblos los estamos visitando hoy. Seguimos en Agropopular, tiempo ahora para la publicidad local.
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17: Nueve en punto de la mañana, 8 en las Islas Canarias. Efectivamente, esto es Agropopular. Saludos de César Lumbreras Luengo, en nombre de todos los que hacemos este programa. Estamos recorriendo hoy muchos pueblos.

próximos minutos vamos a hablar del eclipse, de algunos de los pueblos que hay en la zona, donde será total. Nos vamos a ir también a Gaete, en la isla de Gran Canaria.

0: a hablar de café. Estaremos en la Alpujarra granadina y a saber por dónde andará Iván Álvarez hoy cuando nos proporcione la información sobre el mercado de los cereales. Luego lo sabremos. De momento llega el pregón que lleva el siguiente título: de la era, la parva y la trilla al bullicio en los pueblos.
1: Ya llegó como cada mañana el pregonero.
0: El campo bulle de actividad y nuestros pueblos también durante estos días. En algunos se celebran las fiestas patronales. En otros se organizan semanas culturales o de disfrutes varios, incluyendo el recuerdo para las actividades tradicionales del pasado, que se podrían resumir en tres palabras muy bonitas y sugerentes: la trilla, la parva y la era. Hay conciertos de órgano en iglesias de localidades que en invierno no llegan a los 100 habitantes o visitas nocturnas para disfrutar los monumentos iluminados. En las que están en los pueblos, en las localidades que están en lo que se podría denominar la zona cero del eclipse, se dan los últimos retoques para hacer frente al aluvión de visitantes que se espera el próximo miércoles. En resumidas cuentas, que hay vida y gente por doquier. Pero eso es un espejismo y no debe hacernos olvidar que dentro de 6 meses, por ejemplo, cuando se celebre el Día de los Enamorados, esos mismos pueblos y localidades estarán vacíos, como durante la mayor parte del año, y sin que ese problema, el de la despoblación o el del reto demográfico, tenga solución, por mucho que se haya creado hace más de 8 años un ministerio con ese nombre. En resumidas cuentas, que el problema no solo no se ha solucionado, sino que va a más. Mientras tanto, en el campo se multiplica la actividad en estos días. En el caso de la ganadería no se para, ya que los animales comen todos los días varias veces. También beben y en algunos casos hay que ordeñar y es necesario cuidar de la salud de todos ellos. En cuanto a lo estrictamente agrícola, se siegan las últimas parcelas de cereales en las zonas más tardías, mientras comienza la del girasol en las más tempranas. Ha arrancado ya la recolección de la almendra y sigue la de fruta de hueso y también el arranque de patata. Y la vendimia ya está aquí, lo venimos contando. La de este año es la más precoz de todos los tiempos. Según las primeras estimaciones, la producción de vino será muy similar a la del año pasado. Finalmente, y por no hacer la relación extensa, la aceituna sigue engordando. Por último, nos encontramos en plena época de riego, este año con suficiente dotación de agua en la mayor parte de los casos gracias a las lluvias del invierno. Me quedo con esta buena noticia, la de las reservas de agua, y una recomendación: mucha precaución cuando visiten nuestros pueblos y el campo, porque sigue el gran peligro de incendios. Ah, y un deseo: que pasen buenas fiestas. Hoy

0: la luna.
1: Seguro que esta canción tampoco falta en las verbenas. Un consejo, cita y vamos con la previsión del tiempo.
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0: José Miguel Viñas, buenos días de nuevo.
1: Muy buenas, César.
0: Venga, vamos con el pronóstico del tiempo, si te parece, para el fin de semana.
1: Muy bien, pues hoy sábado la principal incidencia van a ser las fuertes tormentas que van a ir descargando esta tarde en el norte peninsular. Las más intensas se producirán en zonas de montaña, podrán dejar pedrisco, es decir, granizo grande, y rachas de viento bastante fuertes. También serán más frecuentes en los Pirineos y el sistema ibérico, y habrá chubascos ahí, insisto, tormentosos y fuertes. Poco nuboso despejado en el resto de la península, en Baleares y en Canarias, con temperaturas que hoy van a subir por el área cantábrica, el Mediterráneo, y en el resto siguen parecidas, pero sigue ese intenso calor. Mañana domingo se mantiene la posibilidad de tormentas todavía muy fuertes en la cordillera cantábrica y los Pirineos. No se descarta alguna otra por zonas de montaña del resto del este de la península. Vamos a continuar con temperaturas muy altas en gran parte de nuestro país. Por ejemplo, en el Valle de Guadalquivir, ahí van a seguir los 40 grados de máxima, y bueno, pues sería ya muy largo de contar los días que llevan con temperaturas de 40 o más grados.
0: Seguimos.
1: Bien, el lunes seguirá el tiempo seco, soleado, muy caluroso en la mayoría de regiones, al igual que el domingo se prevén tormentas localmente fuertes en el nordeste y en el extremo oriental peninsular. El calor se intensificará en el noroeste de la península y se relajará algo en la fachada mediterránea. El martes aumentará la estabilidad atmosférica. La posibilidad de tormentas ya se reduce solo a alguna que pueda descargar en los Pirineos local. El sol y el intenso calor serán generalizados. El miércoles 12 de agosto...
0: El miércoles, sáltatelo, que lo abordamos a continuación.
1: Venga, luego de los detalles.
0: El jueves en adelante.
1: Vamos con el jueves. El jueves el tiempo va a continuar parecido con esa estabilidad. La jornada vendrá marcada de nuevo por el intenso calor. Aumentará, eso sí, la actividad tormentosa en los Pirineos y también en zonas de montaña del sureste de la península. Por el área cantábrica a ratos estará nublado, no se descartan lluvias débiles y ocasionales. El viernes las tormentas se extenderán por más zonas de la mitad este peninsular, se producirán por la tarde, no únicamente en zonas de montaña, y el calor más intenso lo tendremos por el interior del suroeste de la península y también en el Valle del Ebro, con máximas que superarán los 40 grados, 42-43 de máxima. El sábado 15 de agosto se inestabilizará más la atmósfera en la mitad norte de la península, donde la tarde será tormentosa, con tormentas fuertes que podrán dejar granizo. Y el domingo 16 será sobre todo en las montañas del nordeste, donde sigan esas tormentas, aunque no se descartan por otras zonas del centro y del este de la península. Serán días de intenso calor.
0: Ahora vamos con el pronóstico para el miércoles, el día del eclipse, pero antes...

0: haciendo una excepción porque la ocasión lo merece. Hoy ponemos música en esta lengua bárbara. Déjame que salude a un buen amigo tuyo que ya estuvo con nosotros la semana pasada, Fernando Ballesteros, astrónomo del Observatorio Astronómico de la Universidad de Valencia. Fernando, buenos días. Fernando, muy buenos días.
1: Buenos días.
0: Ahora sí.
2: Hola.
0: Ahora sí.
2: Sí, Fernando.
0: Ahora sí. Oye, Fernando, ¿dónde vas a pasar tú el eclipse? Y supongo que te interesará conocer la previsión para ese día, ¿no?
1: Sí, me interesa mucho porque yo no voy a poder moverme. La universidad va a hacer una retransmisión por internet del eclipse desde una cúpula astronómica que hay en el edificio del rectorado, que era la antigua Facultad de Ciencias, y a mí me tenés ahí dentro, haciendo el streaming, con lo cual si vienen nubes no podemos coger las cosas e irnos a otro sitio para buscar. Es un compromiso que tenemos y si hace buen tiempo estupendo, todos disfrutaremos, y si no, pues para el año que viene.
0: Eso en Valencia capital, ¿no?
1: En Valencia capital, sí.
0: Pues a ver, José Miguel, el pronóstico del tiempo para en general y luego a final de Valencia.
2: Sí, bueno, pues el miércoles próximo, el 12 de agosto, tendremos un tiempo que va a ser marcadamente anticiclónico en la península y en los dos archipiélagos. Predominio de cielos poco nubosos o despejados, tanto en la franja de totalidad del eclipse como en el resto del territorio. Y por la tarde, durante las dos horas que durará el fenómeno astronómico, aproximadamente entre las 7:30 y las 9:30, habrá zonas del norte de Galicia, de Asturias y de Cantabria, donde la nubosidad será de tipo baja, y eso podría complicar, no en todas esas comunidades, pero en parte, la observación del fenómeno. También tendremos presencia de algunas nubes en la zona del sistema ibérico, provincias de Soria, Teruel, Castellón. Alguna llegará a la provincia de Valencia. Difícil saber a día de hoy si Valencia capital tendrá justo a esas horas nubes, pero sí que hay previsión de que ahí en el este peninsular y en esa zona, como he dicho, del sur del sistema ibérico, pueda haber nubes. Fuera de la franja de totalidad, porque no lo olvidemos, es un eclipse que aunque no estemos en la franja, se va a ver con un porcentaje muy alto de ocultación. La nubosidad se va a concentrar sobre todo en el cuadrante sureste de la península, también con posibilidad de alguna tormenta muy local en zonas de montaña. El día, no lo he dicho, va a ser muy caluroso, con temperaturas máximas que superarán los 35 grados en la mayor parte del interior peninsular, también en Baleares y en algunas zonas de Canarias. Y a la hora de la totalidad, las temperaturas van a seguir siendo bastante altas en muchos lugares o zonas, con valores en el entorno de los 30 grados, es decir, que va a hacer calor en ese momento.
0: Fernando Ballesteros, háblanos un poquito más de esa retransmisión que vais a hacer. Por ejemplo, alguien que esté en una zona donde no haya ni eclipse total ni eclipse parcial, ¿cómo lo puede seguir a través vuestro?
1: Bueno, nosotros lo vamos a retransmitir por YouTube. Si entra en la página de la Universidad de Valencia o en la propia del observatorio, observatori.uv.es, ahí tenemos puesto el enlace. Y basta pinchar ahí y podrá ir viendo. Vamos a tener dos cámaras al mismo tiempo, una que va a ver el horizonte de Valencia, en el que se verá pues lo típico de Valencia, el Miguelete, que es el campanario de la catedral, las Torres de Serranos, quien conozca a Valencia, estos edificios le sonarán mucho, y esa será una imagen que estará fija. Y lo que veremos es cómo poco a poco se va oscureciendo el cielo, que es lo que nos interesa mostrar en esa. Y en paralelo tendremos un telescopio que estará apuntando todo el rato el sol con un filtro H-alfa para que se vea bien todos los fenómenos que hay en el sol, protuberancias, llamaradas, que le da mucho más contraste. Y ahí iremos viendo poco a poco cómo se va la luna comiendo el sol. Y esas dos imágenes al mismo tiempo estarán retransmitidas por el canal de YouTube del observatorio.
0: ¿Con comentarios vuestros, con explicaciones?
1: De vez en cuando, sí. Algún comentario haremos, pero bueno, lo que queremos es sobre todo que la gente disfrute de la experiencia. Es una imagen que dejamos abierta para que cualquier programa, por ejemplo, en la televisión autonómica Apunt, van a pinchar nuestra señal y la emitirán de tanto en tanto, con lo cual quien quiera usar la señal la puede usar libremente.
0: Valencia capital, por lo que yo he visto en los mapas, se queda justo en el límite de la zona de lo que yo llamo de la franja de totalidad, ¿no?
1: Bueno, en Valencia capital va a ser minuto y medio, va a ser bastante tiempo lo que va a durar la totalidad, sí. Ya es más al sur, justamente donde empieza la albufera, los pueblos de la albufera, que mucha gente conoce, Sueca, Cullera, ahí el eclipse en Cullera, si no recuerdo mal, va a durar 10 segundos, va a ser rapidísimo. Y un poco más al sur ya no se va a ver eclipse total. Pero de ahí hacia el norte, toda la mitad norte de la provincia de Valencia y toda la de Castellón, ahí el eclipse será total.
0: ¿Qué capitales de provincia quedan en la zona de eclipse total, José Miguel?
2: Pues mira, lo he estado viendo porque son 23 capitales de provincia donde se va a poder ver la totalidad. Está en el límite Huesca. Huesca está un poquito por encima de del límite de la franja de totalidad. En algunas zonas, incluso en el municipio, yo creo que se podrá ver. Pero bueno, 23 capitales, es decir, casi la mitad de las capitales españolas, podrán disfrutar toda la gente que esté ahí de ese momento único.
0: ¿Alguna recomendación a los oyentes, Fernando?
1: Perdona. Pues, a ver, de seguridad, ya lo comentamos la semana pasada, nunca hay que mirar al sol directamente. Cuando uno vaya a mirar hacia el sol, antes de mirar se ha de poner las gafas, llevarlas puestas y entonces ya levantar la vista hacia el fenómeno. Aunque llevamos las gafas, tampoco conviene estar mucho tiempo mirando. Tampoco cambia tanto el sol y uno se aburre, pero bueno, no conviene estar mirando fijamente con las gafas puestas pues más de un minuto. Hay que variar la vista, caminar, mirar hacia otra dirección y sí que podremos quitárnoslas en el momento en que se haga la totalidad. En el momento en que con las gafas ya no veamos que hay sol, de repente ha desaparecido, en ese momento nos las podemos quitar y tendremos, pues depende de la zona, un minuto a tres minutos para poder disfrutar del eclipse total y poder ver a simple vista el resplandor que hay alrededor suyo, que es lo que llamamos la corona solar, que por cierto es un término que se usa corona en castellano en todos los idiomas del mundo. Y cuando vuelve otra vez a destaparse el sol, porque eso dura unos pocos minutos, de nuevo ponerse otra vez las gafas.
0: Desde el punto de vista de los profesionales como tú, este es un hecho histórico, ¿no?
1: Pues sí, los eclipses dan mucha información. Ahora es cierto que ya no tanto, porque ya tenemos aparatos que nos permiten hacer eclipses artificiales. Hay un tipo de telescopio que se llaman coronógrafos, que tienen un pequeño disco que lo que hace es el mismo papel que hace la Luna. Tapa el Sol para poder estudiar todo lo que hay alrededor. El problema del Sol es que brilla tanto que los fenómenos poco brillantes que hay en la atmósfera, en la corona, no se pueden ver. Se pueden ver durante los eclipses. Y de hecho, durante un eclipse fue cuando se descubrió, por ejemplo, que el Sol tenía un elemento químico que se desconocía en la Tierra, que es el helio, que se llama así por Helios, por el dios del Sol. Y también

0: ¿Fuese Mercurio o no?
1: Mercurio es que pasa muy cerca del Sol. Es posible que sí, pero en un eclipse total, a pesar de que se hace casi de noche, nunca se llega a oscurecer tanto porque la corona tiene cierto brillo. Entonces sí que veremos las estrellas más brillantes. También va a depender de la contaminación lumínica de la zona donde vivamos, porque no es lo mismo verlo en el centro de la ciudad que en el campo. Pero Venus sí que se verá muy bien. Venus se verá hacia arriba un poquito a la derecha del Sol. Y es posible que Marte también se llegue a ver.
0: Genial. También quiero comentar una cosa ya a los oyentes muy rápida, y es el tema de las gafas. En el eclipse del 99 que cruzó Europa, hubo mucha gente que apuró al último día para conseguir gafas, se agotaron e improvisó filtros, y hubo al final mucha gente con lesiones oculares. Por lo tanto, que vayan rápido por gafas si no las tienen.
2: Gracias, Fernando Ballesteros. Que vaya todo bien.
0: Un abrazo, Fernando.
1: Cielos despejados.
2: Hasta luego. Súbeme un poco el eclipse.

0: casi 18 minutos, 8, casi 18 minutos en las Islas Canarias. Hasta allí nos vamos a ir ahora.
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0: España se produce café. Es posible que algunos de ustedes no lo sepan. ¿Y dónde se produce? Pues en el Valle de Agaete, en Gran Canaria. Don Víctor Lugo, muy buenos días.
1: Muy buenos días, señor. Muy buenos días a todos los oyentes.
0: ¿Qué tal? Gerente de la finca La Laja, y pusiste en marcha la Asociación de Productores de Café, ¿no? Allí.
1: Sí. Nos unimos un grupo bastante importante de agricultores para plantar café, para recuperar el cultivo del café, junto con el ayuntamiento y junto con el Cabildo de Gran Canaria.
0: Y ahora se dan pasos para que el café producido allí cuente con protección de la Unión Europea.
1: Sí, esa es la idea. Llevamos 200 años cultivando café, cada vez estamos yendo a más, cada vez son más los agricultores, cada vez estamos teniendo mayor producción, y yo creo que es importante tener una protección, que ese trabajo que se ha hecho durante muchísimos años pues se vea recompensado con una IPG, y que esté protegido la variedad, el terreno, el entorno, las características de nuestro café, y es lo que estamos intentando pues desde la mano del gobierno de Canarias.
0: Los datos, ¿cuántas hectáreas hay de cafetales y cuántos kilos de producción?
1: Sí, estamos hablando a lo mejor entre 10-15 hectáreas de café. Piensa que el café siempre tiene que estar plantado con otro tipo de árboles frutales, mangos, aguacate, papaya, plátanos, naranjos. Siempre está plantado al lado de otro tipo de árboles, por lo que las fincas suelen ser también plantadas de otros cultivos y está plantado al lado. Y en producción pues ya estamos cerca de los 10.000 kilos de café.
0: ¿Qué hacéis con ella?
1: Pues mira, yo siempre digo que lo estamos exportando a más de 40 países, pero no pagamos ni transporte ni IVA ni aduana, porque se lo llevan en las manos la mayor parte de los turistas que nos visitan las islas. Hemos conseguido, si hay algo importante en las Islas Canarias, es el turismo. Pues nosotros hemos conseguido eso de crecer junto el turismo y la agricultura, puertas de la finca, y conseguimos que la gente vaya a visitarnos y pueda ver todo el proceso del café desde la planta hasta la taza, y entonces se convierte en un ingreso muy muy importante para la finca, porque además de ser sector primario, también somos sector turismo. Todo esto que se está moviendo muchísimo en el enoturismo, el agroturismo, pues ya nosotros tenemos ya una experiencia de más de 25 años recibiendo gente a la finca, y hemos conseguido pues vender casi toda la cosecha pues ya directamente al consumidor final.
0: Oye, ¿en qué momento se recoge el café? ¿Cuál es el mejor momento para ir a visitaros?
1: Sí, en la cosecha se convierte un poco larga. Estamos desde febrero, marzo, hasta junio, julio recogiendo café. Un mes muy bueno para ir a visitar.

0: Siempre mayo, principios de junio, además por las buenas temperaturas que hacen, porque ya está casi todo el café verde y planta por la que pasa vas cogiendo. Piensa que a una misma planta se le dan 4 o 5 pasadas, porque solamente vamos recogiendo el que está color rojo, color cereza. Es muy importante que en el momento de la recolección seamos bastante exigentes y recogerlo en su momento óptimo de maduración, porque eso luego se va a ver en el resultado final de la taza, que es donde está el beneficio del café.
1: Y la recomendación del sitio, del paraje que visitas, yo creo que es obvia por tu parte, pero tú mismo.
0: Mira, estamos en un entorno al lado de las montañas de Gran Canaria, rodeado de montañas, de ahí que el calor se quede condensado y sea muy favorable para el cultivo del café. A Gran Canaria se le conoce como un continente en miniatura por todos los microclimas que tenemos, y el Valle de Agaete pues parecería Sudamérica. Mucha fruta tropical, un entorno único y maravilloso. Además, a menos de 8 minutos tenemos el mar al lado, un pueblo muy pintoresco y muy bonito. Además, ha sido elegido este año por la ONU como uno de los mejores pueblos sostenibles turísticos de todo el mundo, junto con Escaray. Fueron los dos únicos pueblos de toda España que fueron elegidos, y la verdad que ese reconocimiento, pues la verdad que a nosotros nos sentimos súper orgullosos, porque uno de los motivos importantes fueron las plantaciones de café y el poner en valor un entorno gracias a un producto.
1: Víctor Lugo, gerente de la finca La Laja y uno de los impulsores de la Asociación de Productores de Café en Agaete, en Gran Canaria. Enhorabuena, y ya iremos dando cuenta de esos avances en Bruselas. Gracias y a pasarlo bien.
0: Un abrazo, gracias, buen día.
1: Hasta luego, ha sido la sección de innovación e investigación.
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1: Adivinen dónde nos vamos a ir ahora.

0: Recalamos en la Alpujarra. Saludo a don José Javier Vázquez Martín, que es alcalde de Portugos en la Alpujarra de Granada. Don José Javier, buenos días.
1: Muy buenos días.
0: Han celebrado ustedes la fiesta de la parva. Explique, porque probablemente haya alguno de nuestros oyentes urbanistas que no sepa lo que es la parva.
1: Pues buenos días. Pues bueno, la parva era el proceso de separar el grano de la paja, es decir, la paja, el trigo, la avenate. Era el proceso en el cual se separaba el grano de la paja, de lo que es el tronco de...
0: Teníamos la era, en la era se depositaba la cebada, el trigo, el centeno ya segado, y antes de comenzar la trilla, pues se hacía la parva y luego se trillaba en la parva para eso, para separar la paja y el grano, ¿no?
1: Efectivamente. Pues bueno, pues esto ya lleva muchísimos años ya. Nosotros ahora pues estamos recreando esa tradición para que la gente joven y los que no son tan jóvenes, los que no sean de agricultores ni entiendan de campo, pues que sepan cómo se realizaba el proceso. Ya por desgracia, pues no se realiza ese proceso, y nosotros llevamos 36 años realizando esa tarea para que los niños que vienen de ahora pues que sepan en qué se realizaba eso.
0: ¿Cuándo lo hacen? ¿Siempre en la misma fecha?
1: Pues bueno, sí, siempre el primer fin de semana de agosto se realiza la parva.
0: ¿Qué tal fue este año?
1: Oh, como todo el año, una cosa, pues cada año hay más gente, cada año hay más gente. Y bueno, pues un buen día que hizo, y como hemos dicho anteriormente, llevamos 36 años realizando la fiesta de la parva.
0: ¿Y con qué se acompaña? ¿Hay comida?
1: Bueno, Sí, por la mañana tempranico, pues una buena copa de aguardiente, un trozo de magro, bacalao, con tomate, eso era el proceso de siempre. Nosotros pues por la mañana también hacemos ese proceso, hacemos un buen desayuno fuerte, y luego posteriormente, cuando ya se acaba todo el proceso, pues un buen cocido de garbanzo, que se realiza, se pone a las 7 de la mañana en el fuego ahí, lentamente hasta las 3 de la tarde. Y luego pues un buen trocico de un buen plato de gazpacho para reponer fuerza ahí.
0: ¿Y qué dicen los niños y los más jóvenes? ¿Se quedan sorprendidos?
1: No deja de ser un atractivo turístico ahora mismo ese proceso. Anteriormente, pues imagínate, era sustento de muchas familias, ¿no? Pero que ahora mismo, pues bueno, le damos que participe la gente, todo el mundo puede estar allí cuando el proceso de la parva, cuando el caballo está dando vuelta a la era con su tabla, todo el mundo se monta, luego pues cuando estamos allí pues barremos la ira entre todos, y ahí se hace el proceso de blentar es de separar ya el grano, cuando ya se ha picado, se ha molido de tantas huertas, pues el proceso de separar el grano de la paja del tallo.
0: ¿Un sitio que visitar allí?
1: Bueno, un sitio no, muchísimos sitios donde visitar aquí, muchísimos sitios. Pues tenemos el agua agria, es un sitio donde todos los... Bueno, están entre la zona de Treveles y el barranco del Poqueira. Es un sitio donde todos los días pues puede haber 400, 500 personas. Es un sitio donde hay un agua ferginosa. Es un agua de mucho contenido de hierro y con gas. Y ese es un sitio donde, pues, un sitio que todos los días puede haber 200, 300 personas visitando esto. Pues eso es uno de ellos, es la Fuente Agria, pero tenemos muchos atractivos turísticos.
0: En resumidas cuentas, las Alpujarras bien merecen una visita, ¿no, alcalde?
1: Claro, yo creo que una visita pues, muy larga, ¿sabes? No, hay que venir, verlo y sentirlo, no venir de momento. No, la Alpujarra tiene mucho contenido.
0: Por ver.
1: Da mucho juego venir y ver la Alpujarra, sí.
0: Don José Javier Vázquez, alcalde de Portugos, en la Alpujarra Granada. Gracias, muy buenos días.
1: Ustedes.
0: Hasta luego. Y hablando de parvas, de cereales, pues vamos con la primera parte del comentario de mercados. Empezamos por los cereales. Saludo a Iván Álvarez. Iván, muy buenos días de Asegrain.
2: Buenos días, César, y buenos días a tus oyentes de Asegrain.
0: A ver, en el mercado interior.
2: Pues una semana más, ni compradores ni vendedores parecen estar demasiado interesados en acudir al mercado. La oferta ha sido mayor que la demanda y esto, unido a la bajada del cereal de importación, ha dado continuidad a las bajadas en las cotizaciones ya iniciadas al final de la semana pasada. En comparativa semanal, trigo y cebada bajan entre 2 y 3 euros y maíz baja entre 3 y 4 euros.
0: En los puertos.
2: Pues las variaciones de las cotizaciones en los mercados de futuros, unidas a la llegada de los primeros barcos de cereal a los puertos, ha provocado bajadas de precio de grano internacional. En comparativa semanal, trigo y maíz bajan entre 3 y 5 euros.
0: ¿Y en los mercados de futuros qué ha pasado?
2: Pues hemos tenido subidas y bajadas, pero al final en comparativa semanal muy poca variación, salvo en el caso de la harina de soja. En el caso del trigo en Chicago, para vencimiento septiembre repite, y en París el trigo para vencimiento septiembre sube un euro. El maíz en Chicago para vencimiento septiembre repite también, y en París el vencimiento noviembre, ya la nueva cosecha, ha subido 5 euros. Y la harina de soja para vencimiento septiembre baja un 2% de viernes a viernes.
0: Gracias, Iván. Como ya te pregunté la semana pasada por uno de los lugares, una de las recomendaciones, me la ahorro esta semana. Un abrazo, buena semana.
2: Buen fin de semana a todos.
0: Hasta luego. El aceite de oliva, según fuentes de Oilestepa, mercado muy parado, casi sin operaciones debido fundamentalmente a las vacaciones. Hay pocas salidas, pocas ventas y un mercado a la baja. También hay buena previsión de cosecha en estos momentos. Los vírgenes extra entre 3.500 y 4.000 euros tonelada, los vírgenes a 3.200 y más, y los lampantes a 3.000 euros. El sistema PURRE de la Fundación del Olivar habla de bajadas. El virgen extra, 3.432, ha bajado casi un 3% en una semana. El virgen, 3.161, ha bajado casi un 1,5%. Y los lampantes, 2.992, con subida, ligera subida. Seguimos en Agropopular, tiempo ahora para la publicidad local.
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2: Enfilamos la recta final de Agropopular, 9.34, 8.34 en las Islas Canarias. Vamos a estar en la Roda, nos vamos a ir a Berlín y vamos a terminar en Rute. Eso es lo que nos espera junto a la segunda parte del comentario de mercados y la crónica de Bruselas. Aquí en Agropopular sigue oliendo a pueblo. España.

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0: Ponme a Pepe la Bichuela, Cinta, otra vez. Recordamos, su música nos dejaba esta semana y también nos dejaba esta semana una persona a la que yo tengo mucho cariño y él a este programa. Se trata de Alejandro Royo Villanova, al que yo calificaría como una de las últimas personas del Renacimiento, dada su vasta cultura, sus múltiples actividades. Estuvo en política, estuvo en la empresa, en Sociedad General Azucarera, fue un firme defensor del sector de la remolacha en España y del sector del azúcar también. Ahora, venido a menos, quizá esto no se ha resaltado lo suficiente en los obituarios que se han publicado a lo largo de estos últimos días. Falleció en Cartagena, cerca de su querido Cabo de Palos. También estaba muy vinculado a Valladolid, vinculado también a Madrid y a la provincia de Ávila, en su finca El Atizadero, en tierra de Pinares. Quiero poner de manifiesto su firme compromiso en la defensa del mundo remolachero y del mundo del sector del azúcar a través de los puestos que ocupó entonces en la empresa Sociedad General Azucarera. Pero, como decía, fue una persona que abarcó muchísimas actividades. Cazador, buceó y fue el presidente del Consejo de Administración del Norte de Castilla durante muchísimos años, y allí coincidí con él y coincidió también Miguel Ángel Rodríguez, al que quiero saludar ahora. Miguel Ángel, muy buenos días.
3: Buenos días, César. Añado, si me permites, y un caballero.
0: Efectivamente.
3: Y, un caballero, un hombre cabal, querido por todo el mundo en los sectores que has dicho, y también disfrutó de la vida, No solo se dedicaba a trabajar, se dedicaba hasta a bucear.
0: A cazar, a bucear, efectivamente, era una de sus pasiones, a pasear por el campo. ¿Qué recuerdos tienes tú de Alejandro Royo Villanova en tus inicios en el norte de Castilla?
3: Él siempre, yo tenía comentarios distintos, con distintos seudónimos. He sido siempre incisivo, por decirlo así, y tanto él como Fernando Altés siempre defendieron mis artículos. Él ha seguido mi trayectoria profesional siempre. Él nos presentó, César.
0: Sí, sí, efectivamente.
3: Porque cuando subiste a la redacción con él, ibas a iniciar las páginas de agricultura del norte de Castilla. Yo era el jefe de la sección regional y yo tenía que recoger tus textos y luego maquetarlos, buscar la foto, y así iniciamos nuestra relación, que culminó con que me contrataras como primer corresponsal de este programa.
0: En el lejano año 84 ya.
3: Me contrató un señor con melena y luego ya, oye, el tiempo... Y Alejandro siempre, en fin, estuvo, en mi caso, muy pendiente de mí. Recuerdo cuando me nombraron director de la Oficina de Información del Partido Popular Nacional, me llamó, entonces no había teléfono móvil, dejó recado en secretaría que me había llamado. Y yo, por supuesto, que descolgué el teléfono y le llamé. Y me dice, pero me estás llamando tú sin secretaria. Digo, pero ¿cómo no te voy a llamar yo, Alejandro? Y me dijo, si quieres conocer a Perico, dale un carguico. Así que con eso me quería decir, mira, no se te ha subido la cabeza. Y desde entonces, pues siempre hemos tenido buenas relaciones. Recuerdo algún almuerzo que hemos tenido los tres. Y se nos ha ido una buena persona y, como te decía, un caballero.
0: Un caballero, disfrutón, como decías, y estuvo en política, estuvo en el mundo del periodismo, estuvo en el mundo de la empresa, por eso le definía, tenía una vastísima cultura, por eso le definía como un personaje del Renacimiento, entendido como aquellos que sabían de casi todo.
3: Bueno, pero es que cuando me llamó su hija, Mariana, para decirme el otro día que había fallecido, le pregunté y cómo ha sido, en fin, y me dijo, pues nada, le trasladamos al hospital, pero es que en el hospital estuvimos hablando de lo que a él le gusta, la poesía. Quiere decir que hasta el último minuto ha sido un hombre renacentista con una cultura vastísima. Y eso es lo que hace grande a las personas. Por eso yo creo, tanta cultura lo que hace es que las personas sean cabales, en buen sentido moderadas y en buen sentido generosas.
0: Él combinó agricultura y cultura. Miguel Ángel Rodríguez, desde aquí transmitimos nuestro pésame a sus familiares.
3: Sin ninguna duda, y yo creo que muy bonito este homenaje que le estás haciendo, porque fue un buen amigo.
0: Que le estamos. Gracias, Miguel Ángel, muy buenos días.
3: Adiós.
0: Hasta luego. Y esta semana tampoco ha sido buena, falleció también Andrés Gómez Mora, figura clave en la economía.

0: agraria y financiera de la provincia de Toledo. Descanse también en paz. Seguimos en Agropopular, 9.41 minutos, 8.41 minutos en las Islas Canarias. ¡Nos vamos a la roda! Amigo Juan Ramón Amores, alcalde de la Roda, muy buenos días.
1: Hola, amigo.
0: A ver, esta mañana he recibido un mensaje tuyo, qué vergüenza, a las 9 de la mañana, a las 9 de la mañana, ya ha comenzado el programa y me dices, buenos días amigo, que ayer se me hizo muy tarde, llevas una semana de fiesta, un día tras otro.
1: A las 5 de la mañana,
0: vamos, has madrugado, había que decir eso, te he recogido a las 5 de la mañana y me pones lo siguiente, casi sin darme cuenta ya solo quedan 2 días para el final de las fiestas 2026 en La Roda. Menuda semana me he pegado, han sido unos días muy intensos con muchísima participación y gente que nos ha visitado. Este año hemos grabado desde el cielo las fiestas porque a veces otro punto de vista nos hace ver las cosas diferentes. Os paso un par de vídeos para que veáis mi pueblo a través de un dron y los vamos a subir a nuestras redes. ¡Pon la guinda!
1: Bueno, muchas veces quiero dar las gracias a esas personas invisibles que trabajan mientras dormimos. Porque el pueblo, después de una fiesta, se llena de basura. Al día siguiente está perfectamente limpio. Eso no es por arte de magia. Porque que trabaja en una institución a veces invisible. Y yo quiero hacer visible hoy. Así que esas personas, gracias.
0: Nos sumamos a ese agradecimiento. Juanra, pásalo bien y descansa.
1: A partir del lunes no me puedo mover.
0: Un abrazo, hasta luego. La semana que viene te doy vacaciones, que solo tendremos media hora porque al ser el Día de la Virgen hay misa a las 9 de la mañana. Ya sabes que en la COPE la misa es sagrada.
1: Muy bien.
0: Hasta luego. Nos vamos. Adiós. Desde la Roda a Bruselas.
2: Úrsula, ¿qué estás haciendo?
0: Pues Francia ha pedido a la Comisión Europea de Úrsula flexibilizar ciertas exigencias de la PAC por la sequía que afecta al país. De los 101 departamentos franceses, 98 están en situación de sequía y 57 de ellos en situación de crisis con restricciones importantes para el uso del agua. ¿Algún dato más, Carmen?
3: Pues desde el Ministerio de Agricultura exigen que Bruselas active los dispositivos previstos en circunstancias excepcionales para que ningún agricultor sea penalizado en este momento en el que es imposible respetar algunas de las exigencias de la PAC por la sequía.
0: En el Reino Unido, aunque está fuera de la Unión Europea, el calor extremo y la sequía provocarán que este año la cosecha británica cereal sea la peor registrada hasta el momento, según indica la Unidad de Inteligencia sobre Energía y Clima. El estudio señala que el calor podría haber reducido la cosecha de cereales y semillas oleaginosas del Reino Unido en 2,5 millones de toneladas. De confirmarse estas estimaciones, la cosecha británica se situaría en 19,5 millones de toneladas, convirtiéndose en la peor registrada desde 1984, año en el que empezaron los registros. Y situación muy complicada también en Alemania y en otros países del centro de Europa. Nos lo cuenta Rosalía Sánchez. Buenos días.
4: Nunca se había visto esto en regiones alpinas y prealpinas del sur de Alemania, lo más verde de Europa. Los ganaderos están viendo obligados a bajar al ganado al valle 8 y hasta 10 semanas antes de lo habitual por la falta de agua y forraje y a comprar heno en pleno verano. También se está viendo afectado el sector por los incendios. En el más dramático, en Baviera, han ardido esta semana más de 1.200 cerdos situados fatalmente cerca de un depósito de gasóleo y una planta de secado de grano. En Baviera, los productores de porcino se quejan de estar trabajando muy por debajo de los costes

0: de producción. En un comunicado, la Asociación Alemana de Agricultores ha advertido sobre drásticas pérdidas de cosechas. En conjunto, la proyección de cosecha alemana de cereales se ha reducido en 1,4 millones de toneladas, un 5,6% menos que el año anterior. Muy afectados, maíz, trigo, cebada, soja, colza y leguminosas. En el sur de Alemania es probable que se produzca un tercio menos de azúcar que el año anterior, según la Asociación de Productores de Remolacha Azucarera. Y además está la presión de la cadena de suministro, porque el nivel extremadamente bajo de agua en el Rin, el Danubio y el Elba impide el tráfico fluvial y crea cuellos de botella en el transporte. Por primera vez desde 1956 se está permitiendo a los camiones circular en domingo por las carreteras alemanas para aliviar la tensión, pero los costes operativos se resienten y se suman al problema de liquidez que ya sufren muchas explotaciones.
1: Gracias, Rosalía Sánchez, te despedimos como te mereces. Más noticias de Bruselas, aunque andan de vacaciones o relacionadas con Bruselas. La Unión Europea ha reconocido el jamón pernil Terrata de Cataluña como indicación geográfica protegida. Y el índice de los precios mundiales de los alimentos de la Organización de las Naciones Unidas para la Alimentación y Agricultura saca cada mes un índice, pues ha aumentado en julio por las olas de calor y el coste de la energía que impulsaron al alza las cotizaciones de cereales, aceites vegetales y azúcar. Por cierto, hablando de la FAO, recordar que el ministro de Agricultura, Pesca y Alimentación, que está disfrutando de sus merecidísimas vacaciones, que quiere ser el director general de la FAO y a ello se dedica en cuerpo y alma.
2: Ministro Planas.

0: Seguimos en Agropopular y hablamos de noticias ganaderas.
1: Hablemos del jamón.
0: El Ministerio de Agricultura ha aprobado un nuevo protocolo de certificación del ibérico que comenzará a aplicarse el 1 de abril de 2027. El objetivo es reforzar la seguridad jurídica, la trazabilidad y la transparencia en toda la cadena de valor. Carmen Enamorado.
2: El nuevo texto ha unificado los procedimientos de certificación y los controles y ha incorporado cambios para mejorar el balance de masas y la gestión de los precintos. Además, ha impulsado la digitalización del sistema mediante la incorporación de las salas de despiece al sistema Ítaca. Las empresas y entidades de certificación dispondrán de 9 meses para adaptarse a los nuevos requisitos.
0: Se han detectado nuevos casos de peste porcina africana en jabalíes en Cataluña, dentro de la zona de alto riesgo en la provincia de Barcelona, elevando a 375 el número de positivos. Y Castilla y León ha aprobado un plan de control y vigilancia de la enfermedad de Newcastle en una zona de restricción adicional con 13 áreas veterinarias en 5 provincias, Valladolid, Segovia, Ávila, Salamanca y Zamora. Pasamos a la segunda parte del comentario de mercados. En el caso del porcino blanco, subidas tanto en los animales cebados como en los lechones. En porcino ibérico, repeticiones en Salamanca. En vacuno para sacrificio, pues repeticiones y bajadas en la lonja de Salamanca, mientras que en binéfar se han registrado repeticiones, salvo los machos de más peso que bajaron. Y en ovino, pues en Albacete, subidas de precios en la lonja de Albacete, y en Ciudad Real, repeticiones. Finalizamos así esta segunda parte del comentario de mercados. 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
0: Pues nos vamos a ir para finalizar el programa a saludar a la persona que cuida de Califa. Nos vamos hasta Rute. Y saludo a Pascual Rovira. Cinta, tienes ahí a mano el Gloria de Laura Branigan. Ponla de fondo. Otra canción que también puede sonar en las verbenas. Pascual Rovira, muy buenos días.
4: Cada vez que hace sonar la chifla en antena, estos gamberros se ponen a rebuznar como locos, donde el sonido estridente de este mágico instrumento nos lleva al corazón de la sencillez. Hoy Califa nos trae a la memoria la historia de un burro que lloró a su dueño aquí en Rute. Dicen que hubo un burro llamado Macareno que cuando murió su arriero amigo se quedó guardando la cuadra como si custodiara el último resto de su vida. No dejaba entrar a nadie, pataleaba, mordía, se encrespaba con una tristeza muda que dolía mucho más que el llanto. Macareno había acompañado a su dueño por todas las calles de Rute y ante la ausencia de este hombre se le quebró el mundo.
0: ¿Cómo llevan los burritos el calor?
4: Bueno, lo llevan bien. Esta semana hemos tenido que correr detrás de ellos porque viven libres y felices allí en la reserva. Sí. Te puedo decir que la verdad es que te tengo que hablar. Cuando un burro muere en la manada, emiten rebuznos de lamento desesperado, distintos a los rebuznos habituales. Yo quedé sorprendido cuando murió el cerdito Dior, que era inseparable de tu lumbre,
0: sí.
4: y estuvo, lumbre estuvo varios días sin comer ante la pérdida de ese compañero, ¿no? Ahora se ha hecho muy amigo de Lluvia, el burro de la emérita, el burro, ellos lo que quieren es sierra y libertad, siempre están buscando un hueco para escaparse del recinto.
0: ¿Cómo es el luto de los burritos?
4: Pues es una cosa que conmueve, ¿no? Porque estos animales rodean al cuerpo, olfateando y empujando al cadáver para asimilar su pérdida. Luego, cuando un burrito muere en la manada, emiten rebuznos de lamento. desesperado distinto a los rebuznos habituales. Yo, cuando hay algún animal ya mayor que ha muerto, nada más que por el rebuzno, ya sé que el animal ya están allí todos rodeándolo. Alrededor, sí. Y bueno, los burros son almas libres y sus expresiones faciales reflejan sus emociones totalmente.
0: ¿Qué lugar nos recomiendas? Bueno, ya sabes que esta sección se llama... habla Califa, España escucha.
4: Pues yo hoy, aquí como estamos como una cabra, voy a recomendar la Huerta de Cabra, ¿no? Que es un referente histórico, paisajístico y agrícola, y está considerada como la despensa de aquí, de Andalucía, ¿no? Hay regadíos tradicionales que se nutren de la fuente del río, un verger geométrico que combina frutales, hortalizas y verduras, y entre las estrellas de esta huerta, que es maravillosa, está regada por la fuente del río, está el tomate de piel de doncella, que no cabe en una mano, ¿no? Es enorme, es muy frágil, pero bueno, te lo puedes llevar a la playa para aguantar una sombrilla. Son espectaculares estos tomates, o usarlo como combustible para llegar a Marte, ¿no?
0: Gracias, Pascual.
4: Un abrazo muy fuerte a todos. Otro. Y saludo desde aquí, felicito a Andrés Lorite, un amigo.
0: Efectivamente, también nos sumamos a esa felicitación. Gracias, Pascual. Un abrazo.
4: Un fuerte abrazo a todos.
0: Hasta luego, desde Rute, en la reserva del burrito ibérico de allí. ¿Alguna última consideración, José Miguel Viñas?
5: Pues a disfrutar el miércoles del eclipse. Es una cosa impresionante. Lo van a comprobar.
0: Pues mucha precaución cuando salgan al campo, cuando vayan a nuestros pueblos. Sigue el riesgo de incendio forestal muy alto. Van a continuar las temperaturas altas. De hecho, sigue habiendo incendios. Ahora se lo cuentan los compañeros de informativos. Nosotros nos vamos. Saludos de César Lumbreras Luengo. A disfrutar y pasarlo bien.
6: César Lumbreras.
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0: Son las 10 y las 9 en las Islas Canarias.
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0: La brecha diplomática entre España e Italia continúa agravándose. David Casado, buenos días.
3: Buenos días, Beatriz. Desde las 12 de la madrugada, el cierre del espacio Schengen es mutuo entre ambos países. El gobierno de España responde de esta manera al cierre de esta semana pasada cuando comenzaba la crisis en Ceuta. Desde hoy, los italianos que quieran visitar nuestro país tendrán que someterse a controles más exhaustivos. Esta fractura diplomática con un país que ha sido históricamente un fuerte aliado de España evidencia la solidaridad internacional por la que atraviesa el gobierno de Pedro Sánchez, que es más clara con Estados Unidos que con ningún otro país. Lo explicaba en la mañana del fin de semana aquí en COPE el que fuera ministro de Defensa, Federico Trillo.
4: El presidente Trump anunció hace algo así como mes y medio que España, que no estaba en ese momento contribuyendo ni sigue estando a sus obligaciones y deberes en la Alianza Atlántica, se atuviera a las consecuencias a la hora de defender sus propios territorios. Yo lo interpreté inmediatamente en clave de Ceuta y Melilla.
3: Y se acumulan los problemas y las explicaciones que debe dar el Ejecutivo. Hasta ahora había reinado el silencio sobre el papel que habían jugado los servicios de inteligencia españoles, aunque incluso desde el gobierno se había abogado por la tesis de que no había llegado esa información. Sin embargo, una noticia publicada por el digital The Objective desmiente esta tesis de Moncloa. Asegura que el Centro Nacional de Inteligencia de las Fuerzas Armadas, el CIFAS, avisó de un asalto masivo 3 días antes de la definitiva entrada de migrantes en Ceuta. En este aviso se precisaba incluso el día en el que al menos 70.000 personas iban a entrar en la ciudad autónoma. Pablo Muñoz es el periodista responsable de esta información.
5: Esto se produce 3 días antes de que se produzca la crisis. Por lo tanto, es evidente que ha habido una desidia por parte del gobierno, es evidente que han mirado al otro lado, no sé en dónde estarían. Es evidente que el Centro Nacional de Inteligencia también había informado de las consecuencias de la sentencia famosa del Tribunal Supremo de primeros de julio y, por lo tanto, lo que hay, insisto, eso es una decidida por parte del Ejecutivo.
3: Abelardo de la Esprilla ya ha tomado posesión como nuevo presidente de Colombia.
6: Juro a Dios y prometo al pueblo cumplir fielmente la Constitución y las leyes de Colombia.
7: Felicitaciones, señor presidente.
6: ¡Firme por la patria!
3: El ultraderechista sucede así al izquierdista Gustavo Petro. En COPE, el periodista colombiano Andrés Marín ha enumerado los retos que tiene por delante el nuevo mandatario.
8: Resolver la crisis de la salud, 35 billones de pesos, dice él que destinará a recuperar la seguridad territorial. Ha dicho que volverá a fumigar los cultivos de coca y en materia de orden público restablecerá una especie de plan Colombia 2, lo que lo llevaría a estrechar alianzas con Estados Unidos e Israel para dotar a la fuerza pública con armamento de primera generación. Ha sostenido que reducirá el Estado. Uno de sus anuncios más recientes tiene que ver con el cierre de 14 embajadas de Colombia y además ordenará el cierre de unos 15 consulados.
3: El rey Felipe VI ha asistido en Cali a esta toma de posesión. Lo ha hecho junto al ministro de Exteriores, José Manuel Álvarez. Al evento también han acudido otros 10 jefes de Estado, 2 vicepresidentes y 15 ministros de Exteriores. El viaje de la delegación española apenas ha durado 12 horas, Fernando Díez.
9: El rey Felipe VI ha estado presente en la primera toma presidencial colombiana que transcurre fuera de su capital, Bogotá. Ha sido un acto histórico en el que la Casa Real Española ha estado presente, por mucho que le haya costado al rey casi más horas de vuelo que de ceremonia. En apenas 2 días, Felipe VI ha recibido al presidente de Ceuta, Juan Jesús Vivas, para garantizarle que visitará la ciudad autónoma. Ha acudido a la toma de posesión de Abelardo de la Espriella y entregará esta tarde los premios de la 44ª edición de la Copa del Rey de Vela en Mallorca. Por su parte, las autoridades colombianas califican la presencia de Felipe VI como el reflejo de un encuentro histórico y como símbolo de la cercanía entre su país y España. El siguiente encuentro del monarca, si nada cambia antes, con Abelardo de la Espriella y más líderes latinoamericanos, tendrá lugar en tan solo 3 meses cuando se celebre la Cumbre de Madrid.
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3: Ahí hay nuevos movimientos en el mercado para el Barça, Miguel Martínez.
10: Sí, en marcha las negociaciones entre el Manchester City y el FC Barcelona por el fichaje de Rodri. De momento, los ingleses han rechazado la primera oferta de 45 millones del club blaugrana por el centrocampista madrileño. Por otro lado, Hansi Flick y su cuerpo técnico no contará para esta temporada con Roland Araujo, Víctor Navarro.
11: El FC Barcelona parte a las 11 de la mañana hacia Italia en un avión al que no subirá Roland Araujo, que ha acudido a la Ciudad Deportiva Azulgrana para despedirse de sus compañeros. El uruguayo, con contrato hasta 2031, acepta salir un año cedido al Liverpool. Viaja hoy mismo, será oficial este sábado también esa cesión, y los Reds se guardan una opción de compra. Lo más importante para el Barça, pagan también la ficha íntegra de Araujo, cosa que facilitará inscripciones de fichajes como el de Rodri, del que se esperan avances en las negociaciones este fin de semana entre City y Barça, tras el acuerdo del Balón de Oro con el conjunto de Hansi Flick.
10: El Real Madrid está concentrado en Budapest para su próximo compromiso de pretemporada contra el Ferencváros, y en el resto de partidos amistosos de equipos de primera ha empezado hace unos minutos desde Pinatar Arena en Murcia el Elche-Toulouse.
3: Gracias, Miguel. 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
0: Muchísimas gracias, David. Actualizaremos la información en 55 minutos y en fin de semana te contamos la última hora cuando suceda.
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0: buenos días. ¿Qué tal? ¿Cómo estás? Espero que fantásticamente bien. Deseo que estés disfrutando de las vacaciones. Y si no, bueno, pues que te dejes acompañar por el equipo de fin de semana COPE, que desde ahora ya hasta las 2 va a estar a tu lado, entreteniéndote, informándote y pasando esta fantástica mañana de sábado, 8 de agosto. ¿Qué tal? Bueno, recibe el saludo de Beatriz, pero eso tiene nombre de todo el equipo. Empezamos juntos la segunda semana del mes y el calor parece que sigue con nosotros, que sigue siendo protagonista en buena parte de España, con máximas muy altas y con tormentas de evolución, sobre todo en zonas de interior. A las 11 hablaremos con nuestro hombre del tiempo, con Jorge Alcalde, que nos va a dar más detalles de lo que podemos esperar. Pero más allá del tiempo, fíjate, quiero empezar con dos fechas marcadas en rojo en el calendario. La primera, el próximo 12 de agosto. Vamos a vivir uno de los acontecimientos astronómicos más importantes del siglo. Seguro que te has enterado. Porque si no es que estás, no sé, metido en un iglú o en otro planeta. Vamos a hablarte del eclipse total de sol, que no volverá a repetirse con estas características hasta dentro de varias décadas.
1: La luz se volverá rara, se apagarán los colores y bajará la temperatura. Los animales, especialmente los pájaros, se comportarán de manera rara. Al pasar la luz entre las hojas de los árboles, en el suelo, podremos ver pequeñas imágenes del sol ocultándose.
0: Es el exministro Pedro Duque, así lo describe el astronauta. La expectación es tal que la Dirección General de Tráfico ha preparado un dispositivo especial ante el aumento previsto en desplazamientos para esa fecha. Porque hay fenómenos capaces de llenar hoteles, de colapsar carreteras y de hacer que miles de personas recorramos cientos de kilómetros para detenernos apenas unos minutos, levantar la mirada y buscar en el cielo algo que por un instante parece casi mágico. Ni siquiera el encarecimiento del combustible, que esta semana roza los 2 euros el litro, parece suficiente para frenar nuestras ganas de presenciarlo. Al arranque te hablaba de dos fechas marcadas en el calendario de esta semana, el 12 de agosto por el eclipse y la segunda es el 15 de agosto. Mientras media España estaremos celebrando la Asunción de la Virgen o disfrutando del puente, las fuerzas y cuerpos de seguridad tienen la mirada puesta en Ceuta. Según diversas informaciones, el Centro Nacional de Inteligencia considera creíble la convocatoria que lleva circulando en redes sociales para una nueva entrada masiva en la ciudad autónoma ese sábado. Y esta vez esperemos que sí se les escuche, porque ayer conocíamos un dato especialmente inquietante. Gracias al diario The Objective, la inteligencia militar habría advertido al gobierno del riesgo de un asalto a Ceuta 3 días antes de la invasión. El grupo de trabajo del área de Marruecos llegó incluso a señalar la fiesta del trono como la fecha más probable. Lo cuenta el periodista Pablo Muñoz.
2: Desmiente al menos al gobierno. Es verdad que los productos de inteligencia de CIFAS van directamente al Ministerio de Defensa, pero también es verdad que dentro del grupo donde se elaboró esa nota informativa también está el Centro Nacional de Inteligencia, que reporta al Ministerio del Interior. Y además, el propio Centro Nacional de Inteligencia ha dicho que, evidentemente, claro que ellos también habían informado.
0: ¿Y si esas advertencias existieron? La pregunta es inevitable. ¿Qué se hizo con ellas? Porque cuando una alerta de este tipo llega a tiempo y no se hace nada, ya no es un problema de falta de información, es un problema de responsabilidad. Por eso nos cuesta entender que el ministro Marlaska asegurase la semana pasada que no disponía de esos informes. Y hay algo más. No hacía falta pertenecer a ningún servicio de inteligencia para ver las señales. Había una campaña difundida fundamentalmente a través de TikTok y al alcance de todo el mundo. Y había un aumento considerable de la venta de neoprenos, de gafas de bucear, de aletas al otro lado de la frontera. Así que las señales estaban ahí. Señales, lo que se dice señales, había. Ahora hay otra convocatoria y sería un error volver a mirar hacia otro lado. Fernando Cocho es analista de inteligencia.
3: Queramos o no queramos reconocerlo, esto va a repetirse. Y va a repetirse hasta que España, o la parte del gobierno español, policía, ejército, guardia civil, me da igual, los propios melillenses, tenga una reacción que nos ponga el foco de toda Europa encima de nosotros. ¿Qué es lo que Marruecos está buscando? Exactamente igual que ocurre con la Marcha Verde. ¿Quién va a decir a las tropas disparen ante una masa que venga a invadir? Nadie. De haber algún comportamiento de fuerza para reprimir la entrada, eso va a ser la única foto que la prensa va a sacar. Y esa es la foto que va a llegar a Europa y esa foto va a llegar al mundo.
0: Así que si conocemos el modus operandi, si sabemos cómo se organizan estas convocatorias y si además hay una fecha concreta en el calendario, nos preguntamos si estamos preparados para impedir que esto vuelva a ocurrir. Porque anticiparse es la esencia de la inteligencia y gobernar también es prever, no limitarse a reaccionar cuando la crisis ya ha estallado. Habrá que ver si la reunión celebrada ayer telemáticamente por Pedro Sánchez desde la Mareta, tranquilo, de vacaciones, con los ministros de Defensa e Interior, con los responsables de Migraciones y Juventud, se traducen en medidas eficaces. Lo único que sí supimos poco después de esta reunión es que España había decidido restablecer de manera temporal, abro comillas, los controles en las fronteras interiores de los puertos y aeropuertos para los desplazamientos procedentes de la República Italiana ante la persistente presión migratoria irregular que sufre el país trasalpino. Es una respuesta directa a la decisión que tomó Italia la semana pasada de dejarnos fuera del espacio Schengen tras la llegada masiva de inmigrantes a Ceuta. España devuelve el golpe, un golpe de efecto y una señal preocupante. La crisis de Ceuta empieza a tener también consecuencias dentro de la propia Europa. Cuesta así eso entender, de tanta contundencia con Italia, cuando seguimos sin conocer una respuesta igual de firme hacia Marruecos, país desde el que se produjo esta entrada masiva. Y mientras los gobiernos cruzan reproches, Ceuta sigue esperando respuestas.
4: La sensación que la ciudad tiene, la ciudadanía tiene, de inseguridad, de inquietud, de impotencia y en algunos casos de abandono.
0: Es el presidente de la ciudad autónoma, Juan Jesús Vivas, ha pedido ayuda a las instituciones europeas recordando que Ceuta no solo es frontera española, es también frontera exterior de la Unión Europea. En este contexto llama la atención otro gesto. Muchas esperaban una visita del rey a Ceuta, como ha ocurrido en otros momentos especialmente delicados de nuestra historia reciente, por ejemplo en La Habana o en el accidente ferroviario de Idamuz, pero esta visita no se produjo. Y no porque Felipe VI no quisiera estar junto a los ceutíes, sino porque el gobierno consideró que no era oportuno. En su lugar, el rey recibió a Juan Jesús Vivas en el Palacio de Marivent.
5: El rey está comprometido con la visita a Ceuta y la hará porque el rey cumple con sus compromisos. Lo que yo no le puedo decir es cuándo, pero estoy convencido de que cumplirá el compromiso que ha adquirido él personalmente e irá a Ceuta.
0: Un encuentro cargado de simbolismo en el que Felipe VI le trasladó al presidente Ceuti su respaldo institucional y su cercanía con la ciudad. Y por si fuera poco, hay un último elemento que añade todavía más ruido a este debate, a este problema. El diario El Mundo se hacía eco esta semana de una teoría, conspiratoria o no, que circula en algunos círculos académicos y de inteligencia chinos. Dice que la presión migratoria sobre Ceuta formaría parte de una supuesta operación de inteligencia de Marruecos e Israel para desestabilizar a España. Según esa hipótesis, el Mossad estaría detrás de estos movimientos con el objetivo de debilitar el gobierno de Pedro Sánchez. Podría parecer un sainete si no fuera porque hablamos de una tragedia con cerca de un centenar de muertos, más de la mitad todavía sin identificar. Con estas cifras, las teorías solo añaden ruido y desvían la atención de lo esencial: las víctimas, las mafias que trafican con seres humanos y la responsabilidad de quienes deben impedir que una tragedia así se vuelva a repetir.
6: En la tragedia del 2014, ya desde OGC se solicitó la ampliación de esos espigones de la muerte, como lo hemos denominado. Las costas se convertirán en un cementerio de nadadores, y como decimos y reiteramos, muchos de ellos niños. Desgraciadamente ya lo anunciamos nosotros cuando se hizo público el contenido de esta sentencia, de que las muertes desgraciadamente aumentarán.
0: Es Rashid Esviri, es portavoz de la Asociación Unificada de Guardias Civiles, analizando el aumento de las incursiones de los jóvenes marroquíes en territorio español ya desde 2014 y recordando que muchos ni siquiera han conseguido llegar a su destino. El gobierno cifra en algo de más de 1.300 los menores y jóvenes que siguen después de esa incursión actualmente en Ceuta, aunque algunos colectivos vecinales creen que son muchos más. En el barrio del Príncipe, por ejemplo, sus vecinos están elaborando un censo propio. Su presidente Ahmed Enfendal nos cuenta cuántos chavales están acogidos allí.
7: Y además, escuchaba antes sobre las cifras que daban de 1.000 menores. Nosotros estamos en la variedad principal, Alfonso, haciendo un censo a los niños, a los menores extranjeros no acompañados. Y solo el día de ayer apuntamos a 2.672 personas. Y hoy vamos por más de 1.000. No son todos de la barriada, pero son, yo creo que vamos a acabar hoy entre los 4.500, 5.000.

Estas eran las cifras que nos daban el pasado jueves. Hoy, desde luego, sábado, las cifras son otras. Más allá de los números, del número definitivo, hay algo que sí que sabemos, y es que Ceuta sigue bajo una presión extraordinaria y el problema no ha desaparecido. Toca saber qué pasará ahora con los jóvenes que sí se han quedado, cómo se van a repartir entre las distintas comunidades autónomas y, sobre todo, si las instituciones están preparadas para lo que pueda venir. Porque el 15 de agosto...

0: que reúna toda esta movilización que hemos mantenido observando desde, yo estuve casi un mes observando toda la evolución de los intercambios en redes sociales, grupos de WhatsApp, etcétera, ¿no? Por supuesto, las condiciones de posibilidad de que eso se den, pues siempre existen en el momento en que se conciertan voluntades para tal fin. Además, estamos asistiendo, según informaban ayer o conocíamos a través de informaciones procedentes de la Guardia Civil, de que en la parte fronteriza de Enzú, digamos que es otra de las zonas fronterizas de Ceuta con Marruecos, el del lado marroquí habrían quitado las concertinas. Si eso es así, se verifica que es una acción absolutamente determinada por parte del Estado marroquí, pues de materializarse una entrada que puede ser por mar o puede ser también por esa zona de Enzú y demás, pues nos encontraríamos ante una doble entrada, ante la posibilidad de que se produjera un doble esfuerzo masivo, ¿no? Por lo tanto, evidentemente, no se puede, y más con la experiencia, no se puede descartar que esas convocatorias, y así el CNI y las fuerzas de seguridad del Estado lo han considerado como una amenaza creíble, claro.
1: Se habla de guerra híbrida, decía yo, que llama la atención que Marlaska dijera que no tenía conocimiento cuando esas convocatorias son públicas a través de las redes sociales y están al alcance de cualquier persona, que menos que esté al alcance de un ministro de Interior. ¿Por qué ese interés en decir que no había que no se sabía nada, que no era previsible?
0: Bueno, es incomprensible, de verdad. A mí me resulta absolutamente bochornoso y frustrante que el presidente del gobierno no se fuera a Ceuta y estuviera todavía en Ceuta. O sea, ya lo del ministerio del ministro de Interior es de aurora boreal. Yo hace ya 2 años que llevo diciendo que este hombre debería estar. Pero es que además, para que la gente lo entienda muy rápidamente, el otro día tenía la oportunidad de explicarlo así en 13TV. Vamos a imaginar, y no es cierto, ¿eh?, pero vamos a imaginar que fuera verdad que el ministro de Interior no ha sido informado de nada y tal, y un ministro de Interior no puede ni siquiera reconocer eso, porque sería como reconocer una brecha de seguridad vinculada a la inteligencia que sería inadmisible. O sea, estamos en manos de un verdadero peligro con patas. Y siento hablar con esa claridad, pero es que es así, es que no. Vamos a ver, el concepto de zona gris y de las metodologías propias de la zona gris, que serían lo que llamamos guerra híbrida, es algo que es conocido. O sea, no hace falta ser ni ministro, ni siquiera un avezado analista de seguridad, defensa, terrorismo y tal, para saber que estamos en un escenario de zona gris, y dentro de esas zonas grises se despliegan pues técnicas de guerra híbrida. Y una frontera como esa no puede ser, una frontera como esa puede ser sometida a presión mediante personas instrumentalizadas, campañas de desinformación, operaciones de influencia, operaciones de inteligencia, provocaciones, presiones diplomáticas, sabotajes, ciberataques. Quiero decir, todos esos elementos son los propios que se emplean en la guerra híbrida. Uh-huh. Sobre todo cuando además se dan todos de una determinada manera. El objetivo, no es a lo mejor conquistar el territorio, no. Pero puede ser que el objetivo, y ese es el que parece más evidente o más coherente con la situación, puede ser demostrar que España no es capaz de protegerlo. Y ahí reside el verdadero peligro. Porque para que la gente lo entienda con facilidad, la principal vulnerabilidad de Ceuta y Melilla no reside exclusivamente en la capacidad material del adversario, es decir, del eventual adversario, sino en la posibilidad de que éste, y lo estamos viendo, de que éste consiga imponer al Estado español el marco de respuesta que le resulte más favorable. Es decir, que respondamos de una forma absolutamente inconsistente. Si España acepta que cada episodio sea tratado exclusivamente como un episodio de inmigración irregular, orden público o de crisis policial, lo que corre el riesgo es de combatir por separado lo que son fenómenos que pueden formar parte de una misma estrategia de presión. Por lo tanto, la compartimentación institucional se convierte en una vulnerabilidad que el adversario puede explotar, y de hecho explota. Por ello, yo creo que tenemos que reflexionar muy, muy seriamente ante determinados indicadores, que los tenemos, el gobierno.

0: El gobierno puede elevar inmediatamente el análisis desde lo que es el ámbito policial al de la seguridad nacional y de la defensa, sin esperar a que la amenaza alcance un nivel irreversible. Chema. Y esto exige inteligencia integrada, vigilancia permanente, intercambio de información entre CNI, CIFAS, fuerzas y cuerpos de seguridad, evaluación continua de indicadores de escalada, planes militares de contingencia previamente preparados. O sea, que no basta tener con soldados los 3.000 y pico que tenemos en Ceuta, por ejemplo, los que tengamos en Melilla, sino que de verdaderamente hay que disponer de una capacidad militar planificada, escalable, utilizable, visible, y que el adversario sepa que tenemos la determinación de usarla.
1: Y capacidad, ¿no?, para tomar las decisiones con celeridad. Esta misma mañana los compañeros de fin de semana entrevistaban al ministro de Defensa, a Trillo, cuando los soldados marroquíes pusieron su bandera marroquí en el islote de Perejil. Ha llovido mucho desde entonces, pero recordaba Trillo que la respuesta del gobierno español entonces fue contundente y fue inmediata. Los soldados sí. españoles llegaron al islote de Perejil, cogieron a los soldados militares marroquíes y los devolvieron a su territorio. Yo no sé qué interés hay ahora en España, entiendo que la situación es muy compleja, de no molestar a Marruecos, de dejarlo o titularlo como una crisis migratoria, simplemente, como no, estamos no, señalando.
0: No es una crisis migratoria. Una crisis migratoria se manifiesta en otro tipo de parámetros y con otros niveles. No es una crisis migratoria cuando de la noche a la mañana es verdad que precedido durante varias semanas de una llegada más intensa de nadadores a través del Tarajal, y que eso fue uno de los indicadores que a muchos analistas nos hace poner el ojo, los oídos y la observación permanente en ese proceso, porque se veía que iba creciendo. Por lo tanto, esa apariencia de bonomía, de no querer molestar, o sea, la apariencia de buena vecindad debemos darla los dos países. Y aquí nadie defiende que vayamos a una guerra en ningún caso y demás. Ahora bien, de buenismo, nada. Pero cero, no lo podemos permitir. Es decir, la disuasión precisamente comienza ahí, en que el potencial adversario tiene que conocer de antemano que si cruza determinados umbrales, bien sea de forma asimétrica, de forma híbrida, la respuesta de nuestro Estado cambia de naturaleza y de escala. Lo que ha comentado el exministro de Defensa, Federico Trillo, pues es verdad. O sea, se produce una modificación unilateral del statu quo del islote de Perejil y en cuestión de días se produce una acción absolutamente contundente, sin hacer una escalada especialmente sensible, sino con una acción quirúrgica, fuerzas especiales, se lanzan, toman el islote, lo recuperan, quitan la bandera marroquí, cogen a los 6 mijanis o los 7 que hubiera allí y los devuelven por la frontera de Melilla. Además, ni siquiera los devuelve, digamos, la Fuerza Especial, sino que lo devuelve la Guardia Civil en frontera. Y respuesta clara y evidente, y eso así debe ser. Por lo tanto, hay una conclusión que todo el mundo debería tener en cuenta. Ceuta y Melilla no pueden quedar estratégicamente atrapadas entre dos ministerios, el de Interior para responder a una crisis inmediata y el de Defensa para reaccionar únicamente cuando la crisis ya se ha convertido en una agresión cuasi convencional. Porque ese modelo es verdaderamente insuficiente, absolutamente insuficiente. Pensemos que si el Estado espera a que la amenaza sea inequívocamente militar para empezar a preparar una respuesta militar, habrá confundido lo que es la prevención con la reacción y la defensa con una emergencia. Y ese error de cálculo puede ser fatal.
1: Pues estábamos señalando el 15 de agosto, dentro de 7 días, como una fecha importante. Es el día para el que se ha difundido una nueva convocatoria de entrada masiva por Ceuta. Ojalá no ocurra nada, ojalá dentro de una semana estemos hablando de una falsa alarma, pero si hay algo que nos ha enseñado lo que ha ocurrido es que las señales no se pueden volver a ignorar. Muchísimas gracias, Chema Gilgarre, por acompañarnos en fin de semana, COPE, y por ponernos, bueno, pues un poco de luz en este complejo asunto. Gracias, buenos días.
0: Buenos días. Miremos siempre con complejidad lo que es complejo, sin simplismos. Porque si miramos con simplicidad lo que es complejo, los resultados suelen ser malos diagnósticos y peores terapias.
1: Cierto. Hasta pronto. Gracias.
0: Venga, un abrazo. Hasta pronto.
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0: solo 4 años del Mundial de 2030, la elección de la sede de la final vuelve a convertirse en un asunto político. Conocíamos esta semana una publicación del diario británico The Times que aseguraba que el presidente de la FIFA, Infantino, habría prometido a Marruecos la final del campeonato a cambio del apoyo de las federaciones africanas para mantenerse al frente del organismo. La información llega en un momento especialmente delicado para Infantino, cuestionado por las crisis internas que vive la FIFA tras el fracaso de un polémico proyecto para abrir la puerta a inversiones privadas en los negocios de este organismo. La FIFA ha desmentido rápidamente y de forma tajante estas informaciones y asegura que nunca se ha tomado ninguna decisión sobre el estadio, sobre qué estadio va a albergar precisamente la final del Mundial, que organizarán conjuntamente España, Portugal y Marruecos. Desde la Real Federación Española de Fútbol también afirman no tener constancia de ningún compromiso adquirido, mientras que el gobierno español insiste en que Madrid reúne las mejores condiciones para acoger el partido más importante del torneo. La noticia nos llega esta semana, como digo, y reabre un debate que va mucho más allá del deporte. ¿Quién decide realmente dónde se juega una final en el Mundial? ¿Qué peso tienen los equilibrios políticos dentro de la FIFA? ¿Corre España el riesgo de perder un evento como este, que hasta hace poco parecía tener prácticamente asegurado? Queremos hablar sobre este nuevo debate con nuestra amiga y compañera de deportes, Arancha Rodríguez. ¿Qué tal? Muy buenos días.
1: Hola, Bea. No veas qué ilusión me hace estar contigo en el fin de semana. Es que te echo mucho de menos de nuestras mañanitas que teníamos. Así que me hace mucha ilusión poder compartir estos minutos de radio contigo.
0: Es como volver a casa.
1: Sí, ¿eh? Siempre. Sí, sí. Volver al inicio, ¿eh? Nuestras charlas matinales, bueno, o de mediodía, ya hace unos cuantos años, ¿eh? O sea que, imagínate, bueno, pero bueno.
0: Media vida.
1: Sí, pero aquí estoy muy feliz de reencontrarme contigo siempre que lo hago, que me pone muy contenta. Bien.
0: Y a mí también. Arancha, fíjate que pensábamos que íbamos a tener un veranito tranquilo, sí, que nos fuimos felices todos de vacaciones siendo victoriosos en ese Mundial de Fútbol. Y de repente nos encontramos con una polémica detrás de otra, y quizá esta la que más nos ha llamado la atención porque venía respaldada por un periódico tan serio como es The Times, aunque la FIFA ya ha salido a desmentir la noticia.
1: Efectivamente, ¿no? Lo primero que hizo la FIFA es transmitirnos a las personas que preguntamos sobre esta información de The Times, que era lo que pasaba, ¿no? Y la respuesta de la FIFA no podía ser más contundente, porque el mensaje textual que nos enviaron es falso y engañoso afirmar que el presidente de la FIFA ha hecho alguna promesa en relación con la organización de la Copa Mundial de 2030 de la FIFA. La FIFA tomará una decisión al respecto a su debido tiempo. Así que es corto, escueto, o sea, cortito y al pie, como se suele decir. Sí. Y la FIFA, que no le ha gustado nada esa publicación de The Times y que insiste en desmentir absolutamente la información.
0: Bueno, a saber cuáles son las fuentes que tiene The Times. Lo que es innegable es que Infantino tiene una relación excelente con Marruecos. Uh-huh. Ha visitado en numerosas ocasiones el país africano, la última vez en la fiesta del trono de Mohamed VI. ¿Hasta qué punto esta cercanía institucional con Marruecos puede alimentar las sospechas?
1: Bueno, a ver, hay que decir que de hecho esta semana Infantino se encuentra en Rabat. Allí ha tenido una reunión con su gente de máxima confianza, con el Consejo de la FIFA, con la Junta Directiva. Y las relaciones con Rabat evidentemente son buenas. De hecho, también el próximo 18 de marzo de 2027 se va a celebrar, ¿sí?, allí el Congreso Mundial de la FIFA, donde Infantino pretende ser reelegido como presidente del máximo organismo del fútbol mundial, así que las relaciones evidentemente son buenas. La FIFA se comporta habitualmente como si fuera un estado, y fíjate que muchas veces hemos hablado del poder que tienen estos organismos, tanto la FIFA como la UEFA, que, por ejemplo, cuando los países o cuando las federaciones, especialmente los países, ¿no?, ha habido injerencias políticas, siempre han amenazado con, si se producían esas injerencias, dejar a los países fuera de las competiciones, pero es verdad que luego los que más injerencias políticas tienen son precisamente los que están en el poder de la FIFA, ¿no? Porque le hemos visto, como tú decías, en la fiesta del trono de Mohamed VI, le hemos visto en mano a mano con Infantino con Trump durante todo el Mundial, le hemos visto con los príncipes árabes. Quiero decirte que al final la FIFA, el fútbol mueve tanto que sus lazos con la política están ahí, ¿no? Y son más, sí, que evidentes, y al final los países organizan eventos, Copa del Mundo, Copa del Mundo de Clubes, y los políticos siempre aparecen ahí, ¿no? Y los países tienen una importancia tremenda, con lo cual el poder que tiene Infantino pues es extraordinario, y sus lazos con los mandatarios de estos países pues evidentemente son estrechos, pero también tiene buena relación con, en este caso, con el presidente del gobierno, con Pedro Sánchez, con el que ha mantenido bastantes reuniones, con el rey Felipe VI, con el que se ha visto hace bien poco, ¿no? Coincidieron en la final del Mundial. Bueno, pues al final la política y el fútbol en este sentido van bastante de la mano.
0: Y al final, ¿quién decide cuál será esa sede de la final? Es verdad que faltan 4 años, pero depende de la FIFA, del presidente. Hay un procedimiento formal. ¿Tiene peso que hayamos ganado España el Mundial, por ejemplo?
1: No tiene ningún peso. A mí lo que me transmiten de la FIFA, y es así, que no hay ningún proceso estándar. Por ejemplo, en los últimos mundiales, en el Mundial de Qatar, se construyó un estadio para la final, con lo cual en el dossier que tienen que presentar todas las candidaturas cuando son elegidas para organizar un evento de esta categoría, pues en ese ya de antemano se sabía que la final se iba a jugar en el estadio en el que se jugó, porque Qatar, que era además país único anfitrión, así postulaba ese estadio para albergar esa final. En el Mundial de Estados Unidos, Canadá y México, el que llevaba el peso era Estados Unidos, y desde el principio pues se estableció entre los miembros que México jugaría o tendría la posibilidad de albergar el partido inaugural, que en Estados Unidos se jugaría la final, y la decisión de jugar la final pues al final se toma de una manera consensuada. O sea, aquí interviene la administración de la FIFA, aquí interviene el comité organizador, aquí intervienen también los comités organizadores locales. Es decir, en este caso intervendría la FIFA, intervendría pues el comité de evaluación, el que ha estado siguiendo pues todo el proceso para la asignación de este Mundial a España, a Portugal y a Marruecos, y también tendrían su palabra, evidentemente, los países anfitriones, los organizadores. Es una decisión conjunta, y que si me vas a preguntar si hay una fecha para tomar esta decisión, no la hay. O sea, no hay un proceso tampoco estándar en este sentido. Para que nuestros oyentes tengan un poquito de idea, la decisión o el anuncio de la final del Mundial que acaba de terminar de 2026, el anuncio de la sede de la final se hizo el 4 de febrero del 24, así que 2 años antes. Ahora mismo estamos 4 años antes de que se dispute ese Mundial en España, en Portugal y en Marruecos, así que yo creo que vamos a tener que esperar por lo menos 2 años, y desde la FIFA también, vea, lo que transmiten es que están muy sorprendidos porque hay mucho revuelo y que se habla mucho de la final del Mundial y de dónde va a ser, ¿no? Están sorprendidos porque además cada vez que se habla todo apunta a Marruecos, cuando en el dossier de la candidatura hay 3 sedes posibles, que una es el estadio del Camp Nou, otra es el estadio Bernabéu y la tercera evidentemente es el estadio Hassan II de Marruecos, y eso está todavía por decidir. Y también en la Federación Española tienen absoluta confianza y creen que la final se va a jugar en España y que esperan que sea así, y entienden que el hecho de que España haya ganado el último Mundial puede ser de alguna manera un punto a favor de España.
0: Pues yo creo que seguiremos hablando de este tema, que va para largo, que quedan 4 años para el siguiente Mundial, que no sabemos al final dónde se jugará la final, que no sabemos cuál es el estadio favorito, pero sí sabemos que estaréis ahí, nuestro equipo de deportes, para contarlo. Esperamos, es la única certeza.
1: Y sobre todo lo que deseamos es que el final sea como el del último Mundial, ¿no? Que sería algo extraordinario poder ganar un Mundial delante de la gente, sobre todo después del precio excesivo que han tenido las entradas en la final y las dificultades que han encontrado pues muchas personas de a pie para poder vivir ese momento extraordinario. Así que, lo que te digo, todavía queda mucho por decidir. Primero se anunciarán las sedes, luego la final, y esperemos que todo sea en España, bueno, la final sea en España, y sobre todo que España haga un buen papel.
0: Eso es. Bueno, pues Arantxa, muchísimas gracias.
1: Un beso,
0: Bea. Escuchando.
1: Cualquier otra cosa, volvemos por aquí.

0: Agosto en España. Este es el mes en el que el asfalto arde, el aire acondicionado se convierte en bien de primera necesidad y en el que la pregunta que hacemos hoy resuena como una amenaza, una y otra vez. Porque no todo el mundo está en la playa idílica, con la sombrilla perfecta y la foto de postal. Hay quien nos escucha ahora desde su casa, reorganizando la vida entre ventiladores, siestas estratégicas y negociaciones familiares. Hoy en el programa, en nuestro espacio de psicología, vamos a hablar precisamente de cómo organizarnos este mes de agosto. Vamos a hablar de aquellos que se quedan en casa, que no han podido irse, de quienes compaginan deseos, necesidades y ventiladores apuntando en direcciones opuestas y además tienen la difícil tarea de convivir en paz. Está con nosotros Diana Jiménez, psicoterapeuta y neuroeducadora, autora de varios libros y divulgadora en arroba Diana Jiménez, psicóloga. ¿Qué tal? Muy buenos días.
1: Buenos días, Beatriz.
0: ¿Qué pasa con los que nos quedamos en agosto trabajando?
1: Pues no pasa nada, no pasa nada, o sea, tranquilidad. ¿Qué pasa? Que no me puedo ir, pues ¿qué puedo hacer si me quedo?
0: ¿Qué puedo hacer, no? Por lo que decía yo, ¿qué hacemos hoy?
1: Eso es.
0: Porque algunos estamos trabajando y bueno, pues quieras que no, pasa un poquito más rápido el día, pero quien no se ha ido porque no puede, pues se le puede hacer eterno. Sí. Y encima se encuentra con que tiene que seguir al cuidado de sus hijos, obviamente, con rutinas totalmente alteradas, sin una desconexión real. ¿Cómo nos impacta esa sensación de que estamos en verano, pero no estamos descansando?
1: Pues fíjate, genera una disonancia enorme porque además el cerebro recibe ese mensaje social de debería estar de vacaciones, debería estar disfrutando, descansando. Claro. Además nos lleva a compararnos y mira, veo que el otro está haciendo lo que yo no puedo hacer. Entonces eso genera malestar. A ver, somos humanos y es normal que genere ese malestar. Lo que pasa es que tenemos que quedarnos con... Eso es una trampa, quiero decir, no me tengo que comparar y pensar que tu verano no tiene por qué parecerse al verano de otro, que es un poco el
0: pero sentir. Qué difícil.
1: Claro, pero es que la vida es difícil. Uh-huh. Hay dos tipos de vida, la mala y la difícil.
0: ¿Cuál quieres?
1: La vida es difícil, claro, exactamente, efectivamente, esa es la pregunta, ¿cuál quieres?
0: Y siempre que hablamos de rutinas decimos que son muy óptimas porque nos ordenan un poco la vida, pero claro, en agosto es muy complicado seguir adelante con esas rutinas que nos funcionan durante el año, que nos dan seguridad y estructura mental, quedan totalmente diluidas, con horarios que tienen a la fuerza que ser flexibles, con comidas irregulares, con sueños alterados porque no dormimos o porque hemos trasnochado, porque hemos salido. Y eso el cerebro al final lo va notando, Diana. ¿Qué consecuencias puede tener para nuestro bienestar esa pérdida de rutinas?
1: Pues mira, fíjate, está haciendo yo un curso precisamente sobre el sueño y el doctor Roberto Rosler, que es médico neurocirujano, y hablaba sobre el sueño y decía que tendríamos que irnos a la cama siempre a la misma hora, todos los días, de lunes a domingo. Y yo digo, ¿qué pasa
0: en
1: cuando
0: agosto,
1: llega el verano?
0: Y en enero.
1: Si ya nos cuesta con los niños, que todos sabemos cuando hacemos ese cambio de horario, que tú les dices a los niños, venga a dormir, y dicen, si es de día, ¿cómo voy a dormir?
0: Yo bajo las persianas.
1: Claro, bajas las persianas y dices, no, que ya es de noche, ya el sol, cuando son pequeñitos, el sol se ha ido a dormir, cariño, hay que irse a dormir. Pero ya con adolescentes ya te dicen, sí, estás tú, que me voy a ir yo a dormir, acuéstate tú si quieres, ¿no? Como me dicen a mí los míos, pues acuéstate tú si quieres. Pues te decía que dice que es importantísimo mantener esa rutina, irnos a dormir todos los días a la misma hora. Yo digo, qué difícil. Y él decía una cosa muy divertida que me encanta, que dice que deberíamos tener un despertador y un acostador. Y ponernos la alarma para ir a dormir.
0: Ay, yo me la he puesto en el teléfono móvil, lo que pasa que no siempre le hago caso. Sí, a las 10:45 suena...
1: Lo de salud o algo así, ¿no?
0: Sí, como que me veo como una especie de nana, ¿no? De que me tengo que ya empezar a preparar para ir a la cama.
1: Sí. Lo que pasa es que muchas veces hacemos... Venga.
0: Me dan las 11 cuando consigo meterme en la cama, pero bueno.
1: Sí, tenemos que intentar mantener esas rutinas sabiendo que no las vamos a poder seguir al 100%, porque además aquí tenemos mucho sol, por suerte. Y claro, nuestro ritmo circadiano va condicionado con cuándo sale el sol y cuándo se va el sol, ¿no? Cuándo se acuesta ese sol, ¿no? Las persianas. Pero lo ideal es tener esas rutinas que fueran como un ancla, ¿no? Que por lo menos sepamos, oye... No me voy a acostar a lo mejor a las 10, como me acuesto normalmente. Puedo subir a las 11, pero saber que ir... fíjate, es que veníamos de esa creencia, yo por lo menos lo creía así antes, de lunes a viernes te acuestas súper pronto y los viernes era como, wow, me puedo acostar más tarde porque el sábado me levanto más tarde. Claro, te acuestas más tarde, te levantas más tarde, al día siguiente te entra sueño más tarde, con lo cual te vas a dormir más tarde, empiezas a acumular sueño y fíjate que la gente es muy consciente de lo del jet lag y cuando se va de viaje dicen no, no te duermas porque te va a dar jet lag. Pues hacer esto continuamente, el estar cambiando ese horario, es como si estuviéramos haciendo ese un viaje y fuéramos con ese jet lag todo el tiempo. Entonces las funciones cognitivas se ven afectadas.
0: O sea que en primer lugar hay que ser respetuosos con el sueño para que el resto de rutinas también vayan por buen lugar, porque también si te acuestas a una hora prudente, te levantas con la fresca, vas a tener hambre en las horas lógicas, con lo cual vas a planificarte mejor las comidas. O sea, que el truco ya está, Diana, ya lo hemos resuelto. El truco está en irnos a dormir todos a las 10
1: claro,
0: de la noche.
1: Eso es.
0: Bueno, no todo el mundo desconecta en agosto, decía antes. Hay una parte de la población que tiene que trabajar y otra que no deja de publicar fotos en las redes sociales.
1: Alguien debería regular eso.
0: Sí, deberían estar prohibidas. Y tú estás en medio del asfalto, sudando la gota gorda por las noches sin pegar ojo, aunque te hayas ido a las 10 de la noche a dormir. ¿Hasta qué punto, por ejemplo, las redes sociales amplifican esa sensación de verano ideal y nos generan frustración?
1: Estaba viendo yo la foto de una psicóloga, claro, compañera psicóloga, mar azul, edificios blancos. Es Turquía, ¿no? ¿Dónde es ese?
0: Y Grecia también
1: Grecia,
0: puede ser.
1: Eso, era Grecia. Y digo, ¿pero cómo se puede hacer eso, Maripili? ¿Cómo es hacer eso? Que, como dices tú, que tienes aquí un edificio, un muro, y al otro lado tienes el asfalto, que subiese el calorcito así hacia arriba. Bueno, lo primero que tenemos que pensar es que las redes sociales son un escaparate, que no son la realidad, y que ni siquiera muchas veces es su realidad, es su escaparate. Es decir, que luego, como decimos muchas veces, igual, yo vi un vídeo hace tiempo que me impactó, pero salió una pareja que la estaban enfocando desde una azotea y ellos estaba como haciendo una petición de mano o algo así, pero estaban grabándola, era todo falso. Y salía como ponían la cara, no sé qué, él le miraba así y luego se iban a ver si la toma estaba bien, iban y la repetían.
0: ¡Ay, qué poco espontáneo!
1: Bueno, pero por eso te quiero decir que luego tú lo que ves es el resultado final y te lo crees, ¿no? Y
0: claro,
1: tú dices, qué enamorados están Juan y María, que han subido esa foto y está estupendo. Y a lo mejor acaban de discutir, o discutieron después, o...
0: Bueno, si nos pasa a nosotros, seguro que Diana te dicen, qué guapa te he visto, qué bien estás, cómo te va todo, y tú dices tú, ay, si tú supieras.
1: Sí, o como cuando me escriben por redes y me dicen, te vi en no sé dónde con tu marido y con tus hijos, pero no te quise decir nada porque me dio vergüenza. Yo dije, uy, más vergüenza me da a mí. ¿Y qué estaba haciendo yo? ¿Qué estaba haciendo? ¿Estaba peleando? ¿Estaba regañándoles? Porque somos humanos, tenemos vida, tenemos emociones.
0: Bueno, pues hablando de emociones y hablando de tener familia, niños y adolescentes en verano, en casa, muchas horas por delante, poco que hacer y hay que gestionar el tiempo de trabajo y colaboración en el hogar, con el de ocio, con este enemigo que se nos ha plantado en casa hace unos años y sobre todo si no sabemos manejar lo que es lo digital, las pantallas, el móvil, los videojuegos. Este tema tú lo manejas muy bien. Primero, para que tienes adolescentes en casa. Segundo,
1: lo sufro
0: porque
1: bien,
0: ayudas
1: decir
0: a otras familias. ¿Cómo lo hacemos?
1: Bueno, lo hacemos primero como aceptando, ¿no? Igual que decíamos antes, aceptando que no me puedo ir de vacaciones, eso no lo puedo cambiar. Bueno, pues con lo que tengo, ¿qué puedo hacer? Entonces, tengo adolescentes en casa que tienen ese sistema de recompensa a pleno rendimiento y lo que hemos dicho en otras ocasiones, la dopamina es lo que hace que antes de tenerlos lo que a ellos les genera el voy a conectar porque voy a jugar, eso les genera más placer que luego cuando están jugando, que por eso luego muchas veces decimos, joder, tantas ganas que tenías de que pidiéramos pizza, ya la hemos pedido y estás enfadado, ¿no? Pues esto, porque sabemos que es la anticipación lo que genera realmente ese placer, no el momento. Entonces, poner una rutina, poner un horario, acordar con ellos cómo se va a hacer. Y luego también, bueno, pues entender que muchas veces cada familia tiene una circunstancia distinta, ¿no? Entonces, es muy fácil a lo mejor que yo diga, no, nada de pantallas. Pero luego hay que ver cada familia en qué situación está. Vale, lo ideal es eso, es lo recomendable. Igual que lo recomendable es comer sano y comer fruta y tener la comida. Y luego a lo mejor en mi casa vienes y estamos comiendo sobras. Bueno, pues la circunstancia es la que hay, ¿no?
0: Cada uno sabe lo que tiene en casa. Bueno, lo importante es también ser consciente, ¿no? Y aceptarlo y en la medida de lo posible, pues ponerle remedio si se puede y si no, pues sobrevivir, que es lo que hacemos muchos al final, sobre todo si toca trabajar en agosto. ¿Y qué me dices de las tareas invisibles? ¿Normalmente siempre recaen en una persona? ¿Eh? Sí. ¿En la familia?
1: Que son invisibles para una persona, no para todas. Lo que querías decir, ¿no?
0: Son visibles para una persona y para el resto son invisibles. Pero gracias a esa persona la casa sigue funcionando.
1: Sí, uno no sabe cómo.
0: La ropa está en los armarios limpia, planchada, en la nevera no falta la comida. ¿Cómo influye esa logística del verano en la carga mental, ¿no? Sobre todo especialmente para las personas que soportan la mayor carga. Porque es verdad que durante el año, pues no todos estamos en casa a la vez y bueno, pues a lo mejor esa persona lo asume. Y dice, bueno, pues yo me encargo de esto. Pero ¿qué pasa? Que estamos luego todos en casa.
1: Nosotros somos 5 en casa y a mi marido todavía le llama la atención, a mí ya creo que ya me da igual, que hay a lo mejor, no sé, se ha caído un mantel al suelo, una servilleta, no sé qué, y pueden pasar por encima a mis hijos y no se les ocurre recogerlo.
0: No. Entonces, lo ven.
1: Claro, y tú les dices, ¿no estáis viendo que hay una servilleta en el suelo? Ah, sí. ¿Y la puedes recoger? Ah, no me lo has pedido. Pero te lo tengo que pedir.
0: Eso me encanta, esa frase.
1: Claro.
0: Es que no me lo has dicho.
1: Claro.
0: Es que no me lo has pedido.
1: Y te lo tengo que pedir. Y luego ya la siguiente, que es muy de madre. A mí nadie me lo pide y yo lo hago.
0: Lo siguiente.
1: Pues tú lo haces porque quieres. Bueno, y si no lo hiciera, pues eso, ¿no? Que hay un vídeo también muy gracioso de un adolescente ya, bueno, ya ese sería joven de 20 y tantos años, que llama al técnico de lavavajillas y le dice que no le funciona el fregaplatos porque él deja las cosas y cuando vuelve siguen estando ahí. Y le dice, no entiendo, señor, que está usted diciendo, sí, sí, que el grifo no funciona, porque yo dejo aquí los platos y cuando vuelvo siguen ahí. Y dice, ¿pero usted qué me está diciendo? Y dice, pues que en casa de mi madre yo dejaba ahí los platos y cuando volvía estaban lavados. Pues esto es así, esa carga, como dices tú, es invisible para unos y hay otros que siempre lo están viendo. Es como que tenemos el radar para verlo todo. Entonces yo creo que hay también que balancear y que compensar, porque si no nos convertimos en yo lo veo todo, yo lo controlo todo, todo tiene que ser como yo quiero que sea o como creo que debe ser, y se generan muchísimas discusiones. Entonces, hacer un reparto.
0: Qué interesante. Bueno, pues hoy hemos hablado del mes de agosto para los que no están de vacaciones, que también son unos cuantos, y de cómo afrontar este tiempo cuando estamos solos o en familia, acompañados, en fin. Y lo hemos hecho con nuestra amiga y psicóloga Diana Jiménez. Si quieres, puedas seguirla en sus redes en @DianaJiménezPsicóloga. Y mientras, nos encontramos en 7 días. Hasta la semana que viene.
1: Hasta la semana que viene.
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0: Son las 11, son las 10 en las Islas Canarias.
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0: Más de 1.300 migrantes siguen haciendo cola en Ceuta mientras el gobierno sostiene el lema de la vuelta a la normalidad. David Casado.
3: Son ya 9 días desde que al menos 70.000 migrantes entraron de forma irregular en Ceuta y son 4 desde que el ministro del Interior, Fernando Grande Marlaska, asegurara que más de 70.000 habían regresado a Marruecos. Quedan, no obstante, más de 1.300 menores de edad que necesitan atención en Ceuta. El gobierno ha elevado la cifra varias veces en las últimas horas y mientras continúa el recuento, piden una vez más solidaridad al resto de comunidades autónomas para que acojan a una parte de estos jóvenes. Más de una semana después, la situación en el Centro de Estancia Temporal de Migrantes en Ceuta no ha variado mucho. El CETI, que ya se encontraba desbordado desde el primer día, continúa sobreocupado. Manuel, delegado sindical de ULEN, la empresa encargada de la seguridad del centro, nos ha contado aquí en COPE que aún quedan muchos más en el exterior.
4: Alrededor del centro puede haber casi 1.800 personas o más. Están a la mínima, aprovechan para intentar colarse en el centro y estamos bastante desbordados, la verdad.
3: En la ciudad autónoma, la Confederación Española de Empresarios calcula que este episodio le ha costado al turismo de la ciudad perder el 100% de su actividad durante varios días. Además, los comercios locales se calculan que han perdido un 75% de sus clientes y los hosteleros han visto como más de la mitad de sus reservas se veían canceladas. En COPE, la presidenta de la Confederación de Empresarios de Ceuta, Arancha Campos, nos ha explicado que de momento están evaluando las pérdidas antes de poner en marcha un paquete de ayudas.
5: De delegación del gobierno nos están solicitando un poco cuáles son las pérdidas para establecer un programa de ayudas. Y bueno, entre todo esto, pues estamos intentando desgranar una cifra para que las administraciones públicas puedan determinar, cuantificar cuál es el importe que deben estimar para ayudas.
3: Y seguimos muy pendientes de los incendios forestales. 66 personas continúan desalojadas por el fuego declarado en el paraje de Raboconejo de Niebla, en Huelva. Las llamas han afectado ya a unas 400 hectáreas. La Junta ha elevado la emergencia a situación operativa 2 y sobre el terreno ya trabaja la UME, la Unidad Militar de Emergencia. A esta hora precisamente se está celebrando una reunión de coordinación en el puesto de mando avanzado. Javier Luengo es técnico de extinción.
6: Como ha habido muchísimo viento esta noche, componente oeste, ha dificultado mucho las labores.
3: Se cumplen 2 años del regreso a España de Carles Puigdemont tras casi 7 años huido de la justicia española. El expresidente de la Generalitat se infiltró para poder regresar a Barcelona, desde donde ofreció un discurso el 8 de agosto de 2024 frente a varios seguidores. Y después de esto volvió a escapar. Todo a pesar de que sobre él recaía una orden de detención. Albert Palacio es miembro del sindicato de USPAC, de los Mossos d'Esquadra, y ha explicado en COPE ¿qué pudo fallar en aquel operativo?
7: Por lo poco que sabemos, también se ve que dijo que él se presentaría en el Parlamento de Cataluña y así había quedado acordado su detención en el Parc de la Ciutadella, cosa que después no fue así. Pero se dijo que los que dirigieron o organizaron el operativo pues no tuvieron quizás uno de sus mejores días.
3: Y ha fallecido a los 95 años el sacerdote Lluís Bonet, rector durante 25 años de la Sagrada Familia e impulsor de la beatificación del arquitecto catalán Antonio Gaudí.
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3: Y ya están en marcha las negociaciones por Rodri Miguel Martínez.
8: Sí, porque tras el sí del jugador al club blaugrana, el Barça negocia con el Manchester City el traspaso del centrocampista madrileño. El club inglés ha rechazado la primera oferta de 45 millones. Confirmada también la marcha de Ronald Araujo al Liverpool en calidad de cedido. El central uruguayo ya se ha despedido de sus compañeros en la Ciudad Esportiva. En el Atlético de Madrid ha hablado el Cholo Simeone sobre la situación de Julián Álvarez.
9: Bueno, creo que la situación es muy clara. La entidad ha tomado una decisión que Miguel Ángel ha explicado muy bien. Nosotros desde lo deportivo estamos muy contentos con tener un futbolista como Julián y seguramente desde lo deportivo lo ayudaremos para que siga creciendo, para que siga mejorando, y para que siga dando lo mejor que nos ha dado en estos últimos dos años, que fue un montón.
8: El Real Madrid está en Budapest para jugar contra el Ferencváros y en el resto de amistosos en juego. Elche-Toulouse en Murcia con resultado favorable de 1-0 para los ilicitanos. En MotoGP, nueva sesión del Gran Premio del Silverstone. A la 1:10 arrancará la clasificación y a las 5 será la carrera de sprint.
3: Gracias, Miguel. 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Ahora te quedas en la mejor compañía, que es la del equipo de fin de semana.
0: Muchísimas gracias, David. Volveremos a conectar a las 12, las 11 en Canarias, y si ocurre cualquier cosa, estamos aquí en fin de semana para contarlo.
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0: Sin lugar a dudas, una de las cosas que más nos importan en estas horas de esta mañana de sábado es el tiempo que va a hacer, sobre todo porque venimos soportando unos días de mucho calor, a pesar de que se supone que vamos a tener rebaja en las temperaturas a principios de esta semana. Parece que el calor ha vuelto y no sabemos si esa será la tónica de los próximos días. Por eso nos gusta en fin de semana contar con nuestro hombre del tiempo, con Jorge Alsina, director del Laboratorio del Clima de la Universidad de Alicante, para que nos cuente realmente qué podemos esperar de estas próximas horas. Y hola, Jorge, buenos días.
1: Muy buenos días, ¿qué tal?
0: Y algo que nos preguntamos todos, si vamos a poder ver el eclipse el próximo día 12, sí. Si los cielos estarán despejados, dónde se verá ese eclipse total, en fin. Que si quieres, empezamos por lo más inmediato, que es el tiempo para este fin de semana.
1: Sí, pues mira, seguimos en esta secuencia de calor, un calor muy continuado, muy constante. Es verdad que esta semana que ahora termina, pues ha bajado un poquito, ¿no?, el termómetro en muchas zonas del país, pero apenas han sido 2-3 grados. No se anota mucho, pero bueno, han sido temperaturas más acordes con lo que podemos esperar para un comienzo de agosto, ¿no? Pero bueno, de cara ya a este fin de semana, ayer empezaron de nuevo a repuntar las temperaturas. Ahora lo comentaremos, que vamos a pasar una próxima semana y algunos días más de nuevo de calor. Pero este fin de semana va a alternar el calor con las tormentas, ¿no? Es un poco el rasgo de este sábado y domingo, donde las tormentas se van a localizar en toda la parte cantábrica, pero el Cantábrico sobre todo más oriental, Pirineo, montañas de la cordillera ibérica, interior de Cataluña, interior de Comunidad Valenciana, región de Murcia, sector también de las cordilleras béticas, ¿no?, de interior de Almería, de Granada. Ahí es donde se pueden formar tanto hoy sábado como mañana domingo, a primeras horas de la tarde, como decimos, esas tormentas y descargar chaparrones que, como sabemos, pues no es que dejen gran cantidad de agua, pero sí llueve de forma intensa en muy corto espacio de tiempo y pueden resultar peligrosas, ¿no? De hecho, se han dado los avisos para que estas zonas estén atentas, ¿no?, a lo que pueda ser la evolución del tiempo y a los consejos que puedan llegar de las protecciones civiles regionales. Porque sí, es verdad que vemos que hace temperatura muy agradable y por la mañana hace sol, pero bueno, pueden formarse, como digo, en estas zonas tormentas y descargar lluvias, ¿no? En el resto seguimos, como decíamos, en esta secuencia de temperaturas altas que llegan casi a los 40 en el Valle del Guadalquivir, en el Valle del Ebro, también en el centro peninsular, en Madrid casi, y es la tendencia, la secuencia de tiempo que vamos a tener tanto hoy sábado como domingo. Quizá el dato, otro dato destacado, es que Canarias, que ha pasado una semana de fuerte calor, bueno, pues va a ir a menos el calor. Todavía hoy sábado se van a registrar temperaturas altas, pero ya a partir de mañana domingo rebajará un poquito la temperatura y el protagonismo se nos viene hacia el Mediterráneo, a Baleares, donde tanto hoy sábado como domingo y gran parte de la semana que viene estarán en avisos por calor, porque va a hacer bastante calor en esa parte peninsular, ahora lo comentaremos.
0: Esas lluvias que llegan van a bajar un poquito las temperaturas, ¿nos van a dar cierta tregua?
1: Dan una tregua muy momentánea, ¿no? Porque descargan, se enfría un poquito el ambiente, pero como está la masa de aire cálida, que ya está presente, pero que lo va a estar más en los próximos días, apenas lo vamos a notar, ¿no? Pueden ser descensos de 3-4 grados, pero en apenas 3-4-5 horas y de nuevo por la noche vuelve a hacer calor, con la humedad incluso se nota una sensación mayor de calor y al día siguiente vuelven a subir las temperaturas, ¿no? Por tanto, la caída, podríamos decir, entre comillas, de temperatura en esas zonas donde se producen tormentas es muy, muy momentánea, ¿no?
0: ¿Y la semana que viene? ¿Qué podemos esperar?
1: Pues mira, sí, la semana que viene, a partir del martes, vuelve a repuntar el calor, ¿no? Y va a ser una secuencia, todos los modelos nos están señalando que entre martes y ya el miércoles se notará de forma más intensa y fin de semana que viene incluido, incluso prolongándose algunos días de la semana ya del 17 de agosto, 17-18, bueno, pues tenemos otra secuencia importante de este aire sahariano que este verano, está siendo protagonista de prácticamente todas las semanas, vuelve a repuntar el calor a partir del martes y hasta el 17-18 vamos a tener otra secuencia de temperaturas muy altas que de nuevo va a afectar a gran parte del territorio peninsular y al archipiélago balear, no tanto al canario, incluso con temperaturas altas en el norte, ¿no? Que en estas últimas secuencias se habían quedado un poco de nuevo al margen, pero vuelve la temperatura alta también a zonas del Cantábrico y bueno, volveremos a hablar de estos registros superiores a 40 en el centro, Guadalquivir, Valle del Ebro, interior de las provincias mediterráneas también, calor muy elevado por la humedad alta en la costa mediterránea. Bueno, pues es un poco la secuencia de nuevo cálida que de momento no se ha catalogado como una nueva ola de calor, pero no nos extrañe que en las próximas horas o días pues se anuncie de nuevo esta nueva secuencia oleada de aire sahariano, ¿no?
0: Lo tenemos que dejar aquí, queda pendiente del eclipse, así que intentaremos volver a hablar contigo en otro momento.
1: Que la gente se proteja con gafas, porque es verdad que puede ser peligroso la vista del eclipse, se va a poder ver en casi toda España, y bueno, pues que acudan a tiendas especializadas, a ópticas.
0: Importante.
1: A mí ayer, sí, que se protejan con esas gafas homologadas. A mí ayer en mi óptica habitual de aquí, la óptica en el de Alicante, me regalaron unas gafas que tienen que ser las homologadas, que la gente pida consejo y que se proteja, porque es importante ver el espectáculo, pero bien protegido.
0: Jorge Olcina, director del Laboratorio del Clima de la Universidad de Alicante, muchísimas gracias, un abrazo.
1: Un fuerte abrazo a todos.

0: punto la inteligencia artificial está cambiando nuestra manera de ver el mundo. Cada día se cuelan en nuestras pantallas imágenes y vídeos que parecen auténticamente reales, y no lo son. Seguro que recuerdas el vídeo de una joven que viajaba con un canguro como animal de apoyo emocional en el aeropuerto. O la última imagen del jugador Haaland asustándose al ver su propio reflejo mientras comía en un espejo. Y más recientemente, en plena crisis migratoria de Ceuta, se ha hecho viral la imagen de un policía marroquí lanzando piedras a los chicos que volvían de Marruecos, que volvían a Marruecos desde Ceuta. La inteligencia artificial promete hacernos la vida más fácil, pero también abre la puerta a los engaños, a la desinformación y a otros usos poco éticos. Porque si ya es difícil distinguir lo verdadero de lo falso, la pregunta que nos hacemos ahora es ¿quién va a poner los límites? Desde este mes de agosto entra en vigor una nueva fase del Reglamento Europeo de Inteligencia Artificial aprobado en 2024, que establecía nuevas normas, obligaciones para las empresas y nuevas garantías para los ciudadanos. La Unión Europea quiere que la inteligencia artificial sea innovadora, sí, pero también que sea segura, que sea transparente y respetuosa con los derechos fundamentales. ¿Qué nos preguntamos hoy en fin de semana? Bueno, pues que realmente qué es lo que cambia de la normativa del 2024, qué aplicaciones van a estar más vigiladas y cómo nos va a afectar esta norma a nuestra vida cotidiana y a la relación que tenemos con la IA. Para resolver estas cuestiones está con nosotros Javier Castilla, él es responsable de datos e inteligencia artificial en COPE y nos va a ayudar a entender un poquito más qué supone esta regulación europea. Javier, ¿qué tal? Muy buenos días.
1: Muy buenos días, pues estupendamente.
0: Bueno, llevamos meses escuchando hablar de este Reglamento Europeo de Inteligencia Artificial, pero ahora empieza una nueva fase de aplicación. Para que lo entendamos, ¿qué cambia desde este mes de agosto? ¿Y por qué este momento es importante?
1: Pues lo que ahora mismo ya entra en vigor es la obligación de informar al usuario que está interactuando con una inteligencia artificial. Imagínate, Bea, por ejemplo, en la página web pues, de una empresa, una aseguradora de coches, ¿no? Tú entras a, te sale el típico asistente que hablas, tienen obligación de decirte que es una inteligencia artificial. No puedes tú quedarte con la duda de si estoy hablando con una persona o no. Y luego el otro punto importante es el etiquetado obligatorio en contenidos que se han realizado con inteligencia artificial. ¿Qué quiere decir? Pues que si yo ahora, por ejemplo, en Instagram veo un vídeo, es obligatorio que si ese vídeo se ha generado con inteligencia artificial, haya un etiquetado, un texto o un aviso que a mí me indique que este contenido está generado con IA y que no lo ha hecho una persona. Esto en teoría también debería aplicar pues, a imágenes que creen empresas, que veamos en campañas publicitarias, en anuncios de televisión incluso, pues se debería informar siempre, debería aparecer un texto que al espectador en ese caso o que al usuario pues, le indique que esto ha sido generado por IA.
0: Javier, pero hasta ahora también eso era obligatorio, pero no se estaba haciendo, ¿no? Ahora el no cumplir la norma puede tener consecuencias.
1: Claro, el tema es que hasta ahora realmente el reglamento europeo que entraba en vigor justo en agosto todavía no estaba haciendo obligatorio este etiquetado. Muchas empresas ya se estaban adelantando y de hecho ya hay muchos ejemplos y muchos casos, redes sociales, sin ir más lejos, Instagram, la que he mencionado, que ya piden a las personas que suben el contenido a la red social que pongan esta etiqueta si el contenido ha sido generado con IA. Ahora con la obligatoriedad, al entrar en vigor esta regla, lo que sí se pueden aplicar ya son las multas que pueden llegar a 15 millones de euros o al 3% de la facturación de la empresa. Pero aquí hay un punto muy importante que hay que entender y es que esto no afecta a personas físicas como tú o yo o el oyente que nos esté escuchando. Afecta a la empresa o a entidades, ajá, administraciones públicas. Es decir, que si un usuario es el que crea un contenido con IA y lo difunde sin decir que es IA, al usuario en principio este reglamento no le está aplicando ninguna pena, por así decirlo, no le aplica la culpabilidad. La tendría la empresa, en este caso, pues imagínate la red social o la plataforma en la que se está distribuyendo, que es la que tendría ahí que verificar que ese contenido pues no está hecho con IA y si está hecho con IA, incluir esa etiqueta o no dejar al usuario subirlo.
0: Javier, la Unión Europea habla de mucho riesgo, algunos los podemos intuir, pero realmente ¿qué usos de la IA se consideran especialmente peligrosos y van a estar más vigilados?
1: Pues mira, los que ya están prohibidos desde febrero de 2023

0: primera hora decir no se puede utilizar inteligencia artificial para esto por riesgos importantes. Sabemos que hay muchos países, por ejemplo en China, que hay un grandísimo control sobre la ciudadanía y que ya con videocámaras se traza al ciudadano, ¿no? Y se puede saber hacia dónde va, qué está haciendo en cada momento. Es algo muy llamativo cuando vas allí. Luego está el alto riesgo, que está aplazado hasta diciembre de 2027, es decir, hasta dentro de un poquito más de un año no vamos a llegar a esta fase, en la cual en lo que se aplica es en sistemas que se usan para biometría o infraestructuras que se consideran críticas en educación, empleo, migración, justicia. Imagínate, por ejemplo, selección de personal, ¿no? De currículums, vas a aplicar para una oferta de trabajo. Pues si una empresa utiliza inteligencia artificial para decidir a qué persona contrata, esto en 2027, en diciembre, ya no lo podrá hacer, ¿vale? Porque la Unión Europea, el reglamento se lo va a impedir. Ahora mismo todavía es un poquito lo que pasa, ¿no? Que la tecnología va por delante de la ley normalmente, y más en los tiempos que estamos.
1: Pero fíjate, había leído, Javier, que incluso se podía llegar a utilizar en los cribados médicos, y eso ciertamente es peligroso, porque si una IA decide que tú por la edad, antecedentes médicos, economía, no eres apto para una operación, sería terrible que te descartara, ¿no?
0: Claro, absolutamente. Aquí es verdad que lo que dice la Unión Europea en esta última clasificación que te he dicho, que era más de alto riesgo, que es más delicada, no es que lo prohíban, pero sí que van a hacer obligatorio que haya como mínimo supervisión humana. Es decir, la IA nunca jamás va a poder tener la última palabra, no va a poder ser quien decida, por ejemplo, en un caso médico, ¿no? ¿Qué es lo que hay que hacer? Que no, ahí siempre tiene que haber una supervisión humana, y luego también pues se van a establecer mecanismos de evaluación de conformidad, que se vea que esto está correctamente funcionando y que se está cumpliendo. Incluso la Unión Europea pondrá a disposición de las empresas, entidades, administraciones que lo tengan que utilizar, una base de datos en la que todo esto se vaya quedando registrado para que luego se pueda comprobar pues el cumplimiento está siendo efectivo.
1: Bueno, ya que te tengo, voy a preguntarte por otra cosa que nos preocupa, que es el de las voces clonadas, las fotografías manipuladas, también esos mensajes que parecen que te los ha enviado un familiar y que no es así.
0: Sí.
1: La norma, entiendo que también tiene que protegernos mejor frente a este tipo de fraudes, ¿no? Y que podemos caer cualquier persona, seamos jóvenes o no seamos jóvenes, porque es que alcanza a tal grado de perfección que es muy difícil distinguir si quien nos llama es una voz clonada, por ejemplo, o no.
0: Efectivamente. Eso es lo que, si quien está detrás de esa llamada, Beatriz, imagínate que es una empresa, aquí es que ya el reglamento le está obligando a que si la voz es una IA, te tengan que informar. ¿Qué pasa? Que en los casos fraudulentos o de personas que intentan estafar, que intentan engañar, aquí la ley al final no tiene forma de controlar esto. Las personas que quieran seguir utilizando la IA de forma fraudulenta lo van a poder seguir haciendo porque ahora mismo el reglamento lo que está entrando es en limitar a la empresa en sí, ¿no? Cuando se hace un uso lícito. Pero las personas que quieran engañarnos, que quieran enviar vídeos generados por IA e intentar engañarnos diciéndonos que lo que estamos viendo es real, un audio que parece ser, pues imagínate, de un político o de alguien conocido que está generado por IA y que eso circula por los grupos de WhatsApp, todo esto, de momento, no hay forma de poder limitarlo. En este caso, pues el servicio de mensajería o la red social no tiene esas herramientas para poder frenarlo tan fácilmente, y la normativa de la Unión Europea no establece de qué manera se puede atajar esto por ahora.
1: Javier, siempre estamos hablando de entrenar la inteligencia artificial, pero quizá la pregunta sea otra, ¿no? ¿Tenemos nosotros que aprender a utilizarla? Porque ¿cuáles son los errores más comunes que solemos cometer los usuarios de a pie, los que no tenemos un gran conocimiento o son conocimientos básicos?
0: Sí, no, sin duda, esto es fundamental, porque uno de los mayores errores que cometemos todo el mundo cuando utilizamos la IA es pensar que lo que nos está diciendo, lo que nos está enseñando es real. Lo que tenemos que entender es que por cómo funciona un sistema de inteligencia artificial, un LLM, que es el ChatGPT, el Gemini, el propio asistente que tiene Meta en su WhatsApp, en Facebook, es simplemente responder de forma coherente. Y de forma coherente no significa de forma verídica ni verificando las fuentes. ¿Esto qué quiere decir? Que a mí me va a dar una respuesta que yo la voy a leer y voy a decir, oye, esto está perfectamente escrito, argumentado, me suena coherente, pero no quiere decir que la información

0: información que a mí me esté dando sea real. Hay muchas ocasiones en las que esto se llama alucinación, el modelo alucina, la IA alucina, y te da una respuesta que no es cierto. Entonces, ¿qué es lo que hay que hacer siempre? Verificar lo que la IA nos está devolviendo, buscar las fuentes. De hecho, cuando nos dice algo, nosotros podemos pedirle las fuentes, le podemos decir, vale, esto que me has contado, dime dónde puedo verificar que es real. Aquí hay muchas veces en las que la propia IA te va a decir, pues no he encontrado fuentes, y ahí tú ya tienes un sistema para darte cuenta de que lo que te ha contado no es cierto. Por eso siempre desconfiar e intentar buscar fuentes en las que veamos que lo que nos está diciendo es real.
1: Mirando al futuro, el reglamento se va a aplicar de forma progresiva, como nos estás contando. Habrá un nuevo paso en 2027, otro en 2028. ¿Cuál es el siguiente gran reto? ¿Crees que la legislación va a ser capaz de seguir al ritmo que avanza la tecnología? Porque, bueno, a mí...
0: Claro.
1: Permíteme que lo dude, porque esto va demasiado rápido.
0: Efectivamente.
1: Y lo que nos valía ayer ya no nos vale mañana.
0: Eso es, yo pienso exactamente igual. Y creo que cualquiera se da cuenta de que, lo decía antes, la ley va bastante por detrás de la tecnología. Llevamos más de 3 años ya utilizando ChatGPT, fue el primero, ¿no? Esta gran revolución de la IA. Y siempre ha ido por detrás porque avanza demasiado rápido. Por eso yo creo que la responsabilidad del usuario, de los ciudadanos, es fundamental en todo lo que tiene que ver con inteligencia artificial. Ser nosotros mismos críticos cuando vemos un vídeo, que es increíble la cantidad de imágenes y vídeos que circulan, por ejemplo, por WhatsApp, y que llegan pues a lo mejor a personas también de más edad, que ya les cuesta más entender, ¿no?, si esto ha sido generado por IA o no, que de primeras se lo creen. Y es normal, porque claro, es tan buena la calidad del contenido, los modelos son cada mes mejores, ¿no? Constantemente están sacando versiones nuevas que hacen mejor el contenido, que la responsabilidad del usuario y del ciudadano es fundamental para cuando vea algo decir, cuidado, que esto puede estar hecho...
1: Ojo.
0: Exactamente, sí. Cuidado, que esto puede estar hecho por IA. Incluso ahora es curioso, vea que pasa mucho que a veces ves un vídeo que es real y es tan alucinante, o es algo que dices, no doy crédito a lo que estoy viendo, que a veces lo primero que piensas es, esto lo ha tenido que hacer la IA, y sin embargo es un vídeo real, ¿no? Pero siempre ante la duda, lo mejor es pensar en que puede haber habido una manipulación, que hay muchas personas que, oye, pues esto al final les interesa, un fin fraudulento, de desinformación, de crear bulos, etcétera, que hay que tener mucho cuidado, que en los tiempos que vivimos y con la IA es una herramienta poderosísima que nos ayuda mucho, pero es un arma de doble filo, hay que tener cuidado.
1: Tú no sabes las discusiones que tenemos en casa, ¿eh? Sobre si esto es IA, sobre si no lo es,
0: claro.
1: Ampliando la imagen, hacia adelante, hacia detrás,
0: sí.
1: Porque realmente cada vez son mejores. Antes nos reíamos porque veías una imagen y había una persona con 6 dedos, pero es que cada vez... Es mucho más perfecta esa imagen y te cuesta mucho más distinguir,
0: claro,
1: si estás ante una imagen real, una imagen creada por inteligencia artificial.
0: Sí, sí, mira, hace unos meses, bueno, meses o un par de años incluso, hablábamos de cómo identificar que una imagen ha sido generada por IA. Y decíamos, fíjate en las manos, que le cuesta mucho al modelo hacer bien las manos, ¿no? Y a veces eso, se veían 6 dedos, o en la cara notabas una expresión rara, o en el fondo de la imagen, ¿no?, a la persona la hacía bien, pero en el fondo veías cosas incoherentes. Todo esto es que cada vez se hace más difícil. Y ya es que no solo aplicado a imagen, es que ya es hasta los vídeos, que es a lo que pues al ser humano le cuesta mucho cuando lo está viendo y está tan bien hecho darse cuenta de que es artificial. Pero fíjate que aquí hay un punto importante, y es que ya desde hace unos meses, tanto ChatGPT como Gemini, que son pues dos de las más importantes, ¿no?, la de OpenAI y la de Google, ya incluyen un registro criptográfico en las imágenes y los vídeos que se generan desde estos modelos. ¿Qué quiere decir? Que hay herramientas a las cuales yo le puedo subir una imagen o un vídeo que tengo dudas si ha sido generado por IA, y esa herramienta busca este registro criptográfico. Es una huella que se queda en la imagen que tú no ves, pero que está dentro de ese código. Y entonces esa herramienta te dice, esto ha sido generado por IA directamente, te lo puede confirmar. Ya te digo que esto se lleva haciendo unos meses, simplemente pues buscamos en internet verificador de imágenes de IA y podemos subir cuando tengamos dudas alguna imagen, algún vídeo. Con los audios es verdad que es más complicado, pero sí que hay sistemas que tienen bastante, están muy afinados y pueden reconocer si un audio ha sido creado con una inteligencia artificial, y nos podemos proteger también de esa manera, por lo menos pues con un mecanismo adicional para saber si lo que nos hemos encontrado es IA o no. Pero claro, esto lo ideal sería, por ejemplo, que WhatsApp, ¿no?, directamente cuando tú envías una imagen, igual a ti te la ha enviado tu primo, tu tío, quien sea, sea, y tú la reenvías, ¿no?, directamente a otra persona, pues que WhatsApp tenga una manera de hacer esta propia verificación, sería muy interesante, y que te advirtiera automáticamente y te dijera, esta imagen tiene un sello de que ha sido creado por IA, ¿no? Y esto es verdad que ayudaría mucho a reducir ese uso malintencionado de la IA. Pero de momento ya digo que tenemos que ser nosotros los que vayamos a esta herramienta de verificación.
1: Pues tenemos que estar espabilados, no bajar la guardia, sospechar de cualquier cosa.
0: Sí.
1: Y bueno, gracias también a la tecnología hay herramientas de verificación que, ante la duda, siempre está bien consultarlas. Javier Castilla, responsable de datos e inteligencia artificial en COPE. Muchísimas gracias, compañero.
0: Es un gran placer. Hasta luego.
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2: Esta semana hemos conocido que Leo Messi ha donado 80.000 euros a la Comunidad de Madrid para ayudar a la reconstrucción de la Sierra Oeste después de los incendios. La donación era privada, pero la presidenta regional Isabel Díaz Ayuso ha querido hacerla pública para agradecer el gesto. Un gesto que nos hace volver a ver con buenos ojos a la estrella argentina después de que, tras perder el Mundial, tuviese una actitud desafiante, poco elegante. Y es curioso, ¿no?, cómo un solo gesto puede cambiar la percepción que tenemos de alguien. Porque cuando hablamos de personas tan famosas como Messi, cada palabra, cada celebración y cada decisión alimentan una imagen pública que muchas veces poco tiene que ver con cómo son realmente. Él mismo lo explicaba así.
3: Tiene su parte linda, creo que la mayor parte de ser Messi es lindo. Por ahí hay momentos que me gustaría pasar desapercibido, caminar por la calle tranquilo, que es lo único que por ahí me gustaría hacer, pero sí. Por lo demás, la verdad que es muy lindo.
2: Y lo mismo ocurre con Cristiano Ronaldo. Durante años ha proyectado una imagen de enorme seguridad en sí mismo, incluso de cierta arrogancia. Pero también ha protagonizado gestos de una enorme generosidad, como por ejemplo el mensaje que envió Andrés, un niño venezolano que estuvo a punto de perder la vida durante los últimos terremotos en el país.
4: Hola Andrés, ¿qué tal? Te hago este video para mandarte un abrazo. Sé que eres súper fan. Cuando te pongas bueno, quiero invitar a ver un partido mío y para disfrutar, ¿vale? Me encantaría conocerte. Un abrazo, amigo.
2: ¿Cómo son realmente estos dos deportistas, los deportistas más famosos del planeta cuando se apagan los focos? ¿Cómo ha evolucionado su imagen pública con el paso de los años? Pues bien, de todo esto vamos a hablar con nuestro querido compañero de deportes, con Charly Sáez. Carlos, ¿qué tal? ¿Cómo estás?
5: ¿Qué tal? Muy bien. Buenos días.
2: A ver, después de conocer la donación de Leo Messi a la Comunidad de Madrid, queremos, como decía, ir un poquito más allá de la imagen que tenemos del futbolista argentino. Un solo gesto puede cambiar la percepción que recibimos de alguien. Y parece que durante años Messi ha sido como el bueno, Cristiano Ronaldo el malo. Yo no sé, desde el periodismo deportivo, ¿cómo se les percibe cuando están lejos de los focos?
5: Yo creo que lo primero que hay que decir es que son personas que, aunque sean muy famosas y muy públicas, son tremendamente herméticas. O sea, lo que conocemos de Messi y de Cristiano es lo que dejan Messi y Cristiano que conozcamos de ellos. Evidentemente es gente que ha estado mucho tiempo en España, pero si te fijas, de su vida personal sabemos, evidentemente, pues sus relaciones familiares, cómo son, pero la personalidad de cada uno es un poco lo que nos ha ido dejando ver durante sus años, sobre todo en España. Messi, que ha estado mucho tiempo, sabemos que es una persona un poco más tímida, más metida hacia adentro, menos expuesta a nivel público. Cristiano sí que ha sido alguien un poco pues más exuberante, más echado para adelante, ¿no?, por así decirlo de forma coloquial, incluso como tú decías, un poco arrogante, más chulo si me apuras, pero sí. Son personas que son herméticas y que realmente cómo son de puertas hacia adentro lo debe saber muy poca gente, porque como se suele decir, cuando estás muy arriba, estás muy solo en la vida en general y te puedes fiar de muy pocas personas porque al final no sabes si te van a querer engañar, si te van a querer estafar con algún tipo de negocio, con lo cual, ¿cómo son de verdad? Pues lo sabrá su círculo cercano, pero sí que, hombre, con lo que hemos ido viendo un poco durante estos años, podemos hacernos una idea de cómo van o de por dónde van los tiros.
2: Al final les juzgamos por los hechos que podemos ver,
5: claro,
2: ¿no? Los hechos que ocurren en su intimidad.
5: Claro.
2: Y lo que vemos es que ambos han tenido gestos muy solidarios, han sido generosos, también episodios polémicos. ¿Crees que los medios y los aficionados han sido igual de exigentes con uno que con otro?
5: Sí, hombre, yo creo que las imágenes al final las construyen los protagonistas. Tú decías un poco esa imagen de Messi el bueno y Cristiano el malo, ¿no? Como el yin y el yang. Yo creo que no es tan así porque Messi ha tenido comportamientos también. Me acuerdo de una época en Barcelona en la que con Luis Enrique quizá no era una persona demasiado confiable para el técnico del Barça. Cristiano sí que le hemos visto que públicamente pues ha dicho aquello de yo soy chulo, soy guapo, soy famoso y soy el mejor del mundo, con lo cual al final yo creo que no es una cuestión de buenos y de malos, sino de cómo proyectan su imagen hacia el exterior. Cristiano es una persona, yo creo, que a la que ves venir de frente, o sea, es como es Cristiano y nunca ha escondido su forma de ser, de considerarse a sí mismo el mejor del mundo, uno de los mejores de la historia. Y Messi yo creo que ha sido un poco pues algo más retraído a la hora de expresarse. Tiene que ver mucho también con la forma de ser de cada uno. Uno es más tímido y otro es más echado para adelante, con lo cual yo creo que que nos dejan ver lo que queremos ver, pero sí que es cierto que cada uno tiene un camino muy diferente y muy marcado en sus trayectorias deportivas y también, sobre todo, sus trayectorias de exposición en los medios de comunicación.
2: Y Charlie, con el paso de los años, porque es que ambos empezaron siendo unos críos en el fútbol, ¿cómo ha evolucionado la opinión pública sobre Messi y Cristiano? ¿Quién ha crecido más en la manera de relacionarse con la gente, con la prensa? ¿Quién ha aprendido más también?
5: Yo creo que en general los dos son ahora mismo jugadores completamente diferentes a los que conocimos, por ejemplo, cuando estaban en España. Incluso la percepción que tenemos de ellos es bastante mejor. Yo creo que ahora muy poca gente le niega el pan y la sal a Cristiano Ronaldo, que cuando estaba aquí en España tenía una lucha enconada con el Barça y con Leo Messi para ver quién era el mejor. Yo creo que ahora mismo todo el mundo reconoce a Cristiano como uno de los mejores de la historia. Evidentemente, a Messi también se le reconoce como uno de los grandes, si no el más grande de todos los tiempos. Con lo cual, la percepción que tenemos de ellos ha ido mejorando y aparte, Bea, yo creo que aquí lo importante es que como estamos viendo que su final futbolístico, se entiende, está cada vez más cerca, la imagen que queremos tener de ellos es buena. O sea, ya no nos quedamos con cosas malas. Tú decías antes lo de Messi un poco en la final del Mundial. Es lógico pensar que alguien cuando pierde la final del Mundial está frustrado y tiene pues un comportamiento a lo mejor quizá no el excepcional, pero ¿tú te imaginas cómo hubiera reaccionado Cristiano Ronaldo si hubiera perdido la final del Mundial contra España? Pues al final yo creo que lo que pasa en el terreno de juego, evidentemente en momentos de máxima tensión, de máxima competitividad, piensa que para Messi era la última oportunidad de ganar un Mundial seguramente contra España, un país que futbolísticamente le ha dado todo. Yo creo que eso lo tenemos que dejar un poco aparte, el pensar, oye, pues mira, qué mal reaccionó con una patada o con un gol o con un final de partido que fue malo para Argentina. Eso yo creo que lo tenemos que dejar un poco parado y quedarnos un poco con la trayectoria general. Y yo creo que la trayectoria general de ambos jugadores es intachable. Cada uno desde su prisma y desde su punto de vista. Un hombre más pausado, más callado como Messi, otro hombre más echado para adelante como Cristiano, pero yo creo que en líneas generales la percepción que tenemos de ellos, y más como te digo, cuando se está acabando su vida futbolística, es ejemplar y la gente va a recordar siempre lo que fueron los duelos Messi y Cristiano por el Balón de Oro, desde por las Champions, por los títulos y por todo.
2: Y luego es una generación que ha tenido que empezar a lidiar con la opinión pública en las redes sociales, que eso era algo que generaciones anteriores pues no tenían, vamos, para nada, que luchar contra
5: yo
2: eso.
5: Yo no acierto a cuantificar, Bea, el imperio que tienen los dos jugadores montados en redes sociales. Miraba esta mañana así un poco a ojo, creo que Messi está cerca de los 500 y pico millones largos de seguidores, ¿sí? Cristiano está cerca de 680, o sea, imagínate lo que es tener detrás una comunidad estable, fija, de más de 500 en uno y más de 600 millones de personas en esto. Yo creo que ellos, me da la sensación de que Cristiano ha adaptado más su modo de negocio a eso, creo que le puede sacar incluso más rentabilidad que Messi, pero es evidente que han estado mucho más expuestos ellos que jugadores de la talla de Zidane o de Ronaldo, el otro Ronaldo, que no tuvieron que lidiar con estos, claro, con estos negocios.
2: Y una última cuestión, ya por ir concluyendo. Como conocedor de las dos figuras, como alguien que les ha seguido desde el comienzo, ¿qué detalle te quedas de Cristiano y con qué detalle te quedas de Messi que nos ayuda a entender mejor cómo son en realidad?
5: Yo creo que de Messi todos nos quedamos con el talento innato y con la capacidad, sobre todo, fíjate, te diría que me voy a quedar con lo último que ha hecho Messi, que es capaz de, cuando estaba en un circuito futbolístico que es menor como el de la Liga Americana, ser capaz de competir y llevar a su selección hasta la final de un Mundial. Yo creo que lo futbolístico es irreprochable y cómo ha sido capaz de ejercer ese liderazgo que otras veces a lo mejor se le puso en el debe y que yo creo que en este caso ha asumido de forma increíble. Y yo creo que Cristiano es un competidor. Creo que futbolísticamente ya no le da tanto como a Messi porque físicamente ya no está a ese nivel, pero la capacidad de superación, el esfuerzo, el sacrificio, el no olvidarse nunca de dónde ha venido, de ser una persona de un origen tremendamente humilde con problemas familiares muy importantes desde que era joven. Yo creo que es irreprochable la trayectoria de uno y la de otro, una basada más en el talento, también en el esfuerzo y en el liderazgo, y otra pues una fuerza de la naturaleza que compitió y que le robó balones de oro al que muchos consideran el mejor futbolista de la historia.
2: Fantástico, pues yo creo que nos has dejado muy bien retratados a los dos futbolistas, incluso sabiendo un poco de ellos, también esa parte humana que tienen y que muchas veces queda eclipsada también por los éxitos o por las derrotas en una carrera tan larga futbolísticamente hablando. Charlie, muchísimas gracias, nos escuchamos.
5: Hasta luego.
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2: El verano es la época del año en la que más se disparan los riesgos alimentarios. Basta una cadena de frío rota, una nevera mal organizada, unas sobras olvidadas durante demasiado tiempo, para que aparezcan los problemas. Fíjate que según la Agencia Española de Seguridad Alimentaria y Nutrición, las altas temperaturas favorecen la multiplicación de bacterias en los alimentos, por lo que la conservación correcta resulta fundamental. Pero más allá de la seguridad alimentaria, hay otra cuestión que también nos preocupa a muchas familias y es el desperdicio. Fruta que se estropea demasiado rápido, verduras olvidadas en un cajón, comidas preparadas que terminan en la basura. Pues bien, hoy queremos aprender a organizar nuestro frigorífico para ahorrar dinero, evitar riesgos y sobrevivir a las olas de calor sin sobresaltos. ¿Con quién lo vamos a hacer? Pues una semana más, un fin de semana más, con Begoña Pérez, nuestra ordenatriz. ¿Qué tal? Buenos días.
6: Muy bien, buenos días. ¿Tú qué tal?
2: Bueno, hablábamos la semana pasada de los errores que cometemos cuando nos vamos de vacaciones y que no debemos olvidar, y ahora quiero que nos centremos solo en el frigorífico.
6: Sí.
2: ¿Qué errores cometemos con frecuencia en la nevera durante el verano?
6: Sí. Lo del frigorífico es un temazo, Bea, porque
2: claro,
6: es que hay cada desastre.
2: Merece
6: que luego...
2: episodio aparte.
6: Totalmente,
2: por eso.
6: Sí, sí, muy bien hecho. Pues a ver, vamos a intentar pensar cuánto tiempo nos vamos de casa para dejar la nevera así tal cual.
2: Uh-huh.
6: Entonces, que me voy más de una semana, que es medio fácil, por irse uno o 15 días, por ejemplo, la nevera tiene que estar vacía. Vacía es vacía. Hombre, a lo mejor se nos queda el chorizo del pueblo, ¿sabes? Esa morcilla envasada al vacío que nos han traído también de otro pueblo.
2: No pasa
6: una
2: nada
6: maravilla,
2: eso.
6: O sea, tal. Yo diría mucho mejor no tener nada, ¿vale?
2: Uh-huh.
6: Porque entonces vienen los disgustos, lo que hablábamos también la semana pasada. Mejor tirarla ahora que no tirarla luego y con olor y con
2: mucho
6: y que infecta y que no puede ser. Vamos, no se dejan unas lentejas cocinadas, no se deja un arroz cocinado, amén de lo poco que dura un arroz, claro, o, un pollo, ni nada de nada. El congelador, también vamos a cuidarnos un mes antes de ir vaciándolo.
2: Uh-huh.
6: Y además así nos garantizamos, porque hay alimentos, seguro que lo sabes, porque yo sé que tu súper amiga María Cenas para Peques nos instruye también
2: ¿sí?
6: muchísimo, pues hay cosas que no superan los 3 meses en el congelador. Muchas veces nos creemos que es como una despensa.
2: Que es eterno.
6: Sí, que es eterno.
2: Sí.
6: Ah, bueno, no, pues estaba congelada. Hija, tengo un buen congelador, qué gusto, qué suerte tengo. No, qué suerte no, o sea...
2: Hay que consumirlo.
6: Hay que consumirlo. Es que el mismo pan, y en esto los oyentes seguro que están de acuerdo, dice, uy, mira, pues este pan, qué bien ha descongelado y qué tal. Seguro que lleva menos de 2 meses. Y luego, uy, pues este pan, qué porra. Y qué tal, es que el pan cada día lo hacen peor. ¿Eh?
2: Sí.
6: No, es que a lo mejor lo hemos tenido muchísimo más tiempo y no somos conscientes, porque es verdad que 2 meses pasan, para mí, como si fueran 20 segundos casi.
2: Es verdad,
6: o sea,
2: es verdad, es que nos pasa la vida por encima.
6: Por encima, o sea que... Pero
2: y
6: bueno,
2: las vacaciones más rápido todavía.
6: Desde luego, sí, sí, toda la vida trabajando para las vacaciones y...
2: ¡Zas! Sí,
6: pero bueno.
2: Pero bueno, todavía estamos en ellas.
6: Eso es, sí, sí, sí. Gracias
2: a Dios. O al menos acompañando a los que están de vacaciones, que nosotros estamos aquí currando para que los demás disfruten.
6: Eso es.
2: ¿Cómo podemos organizar la nevera? Imagínate que... Claro, como nosotras hay otras familias que están trabajando en agosto.
6: Sí.
2: ¿Cómo organizamos la nevera para que los productos se conserven mejor? Es decir, ¿la leche puede ir en la puerta? ¿Los huevos pueden ir en la puerta? ¿Cómo sería una nevera bien ordenada?
6: Bueno, los huevos en teoría no tendrían que estar en la nevera. De una manera así como, esto es primer mandamiento de la ordenatriz. No, para nada. Lo que pasa es que esto también son vivencias personales. O sea, en mi casa se vivió un episodio hace como 10 años precisamente, yo creo que fue en verano, una salmonella que se cogió a todo el mundo, que te mueres, y fue por una compra que se quedó en el maletero unas horas, pero bueno, fue un brote, ¿eh? O sea, de Madrid, quiero decir que aparte de mala suerte y qué tal, pero claro, todo eso se traslada a la nevera.
2: Claro.
6: Entonces, ¿sabes? Y lo trasladamos a la nevera y lo trasladamos a la tortilla de patata que se comieron en mi familia y que a mí no me pasó nada porque yo no me comí esa tortilla, pero bueno,
2: pero
6: en fin.
2: Mal. Alguien tenía que cuidar.
6: Pero con ingreso y todo te estoy hablando, ¿eh? O sea, muy heavy fue el tema. Quiero decir que cuando uno tiene estas cositas, dices, mira, que se vayan a la nevera y por lo menos
2: ya
6: que
2: está.
6: No se siga propagando según qué enfermedades, ¿vale?
2: Claro.
6: Entonces, claro, pues frente a eso, la puerta, que es la parte que más sufre precisamente por el propio mecanismo de abrir y cerrar, como más variación de temperatura, a ver, pero que tampoco, bueno, quitando mis hijos, que si pueden, se piensan el menú con la nevera abierta, ¿sabes? a ver.
7: Los suyos y sí, los
6: a ver
7: de todos.
6: Qué como, a ver qué como. Y entonces ahí como tal y yo, que cierre la nevera. O sea, que...
7: Bueno, por eso ahora hay familias afortunadas que tienen esas neveras que son transparentes.
6: Sí.
7: Según como
6: sí.
7: las mires,
6: sí.
7: ves lo que hay dentro y así no abres.
6: Sí, que es una gozada. Haces así, tocas tink y ya está. Pero bueno, la mía no, todavía la transparencia
7: tampoco,
6: no,
7: ¿eh?
6: No existe.
7: Eso es para la gente moderna.
6: Eso es. Bueno, entonces, sí. La puerta, podemos apoyarnos en eso, en refrescar unas bebidas, unos huevos, ¿por qué? Porque no tienen por qué estar dentro, ¿vale? Uh-huh. Pero bueno, si están dentro, pues bien,
7: ya
6: y ya está. Y luego, los lácteos, arriba. Ya sabemos uh-huh. también que, aunque pongan, porque ya sabes, lo de fin de consumo, o sea, sí. Consumo preferente, no significa caducidad. Y es lo bueno que tiene un yogur. Que al final, como es un hongo, por hablar así, bueno, sí. que la gente no me ve, pero estoy haciendo como el gesto de comillas, pues hongo entre comillas, pues él pues podemos pasarnos de la fecha de preferencia.
7: Preferencia.
6: En este caso, o sea que ahí arriba. Y luego abajo, que es la parte más fresca, como mejor para la nevera, podemos poner, y además normalmente ya viene como titulado y todo, son dos
7: sí,
6: cajones.
7: La carne, ¿no?
6: Eso
7: el pescado.
6: Es. Entonces, verdura y fruta que se pueda meter. Porque no todas se puede meter.
7: La sandía
6: en la
7: no cabe.
6: No cabe, pero
7: no cabe
6: la troceamos. Y luego es guay, sí. porque luego vienen los hijos y dicen, ¡qué bien! Fruta cortada. Y digo, anda, que de verdad.
7: Porque alguien la ha cortado.
6: Efectivamente, alguien la ha cortado, alguien se ha manchado, alguien tal. Pero bueno, da igual, vamos a pasar por ahí.
7: No es magia.
6: Eso, el cajón que viene, frutas y verduras. Que no es capricho de los fabricantes, es que ahí, en el cajón de frutas y verduras y en el cajón de carne y o pescado, está mejor conservado. ¿Vale? Uh-huh. Luego también tenemos para las frutas y verduras, tú sabes, una alfombrilla que es como, parece
7: sí,
6: como un estropajito
7: sí,
6: verde.
7: Sí.
6: Eso no sabes cómo conserva las cosas.
7: Yo no lo tengo, yo pongo papel y lo voy cambiando.
6: Papel de cocina.
7: Sí.
6: Bueno, pues ahí
7: pues
6: te voy a decir.
7: Eso.
6: Depende. O sea, luego también tenemos que saber que la verdura de hoja verde. Una espinaca, una lechuga, tal, eso, si lo forramos de papel, esto que me estabas contando tú uh-huh. precisamente, viene fenomenal, porque tiene que estar lo menos húmedo posible. Y claro, al final la nevera, pues que se crea un ambiente, una humedad y un que hace que vaya bien para unas cosas, pero para la hoja verde, no. Sin embargo, sí podemos, con mucha humedad, unas zanahorias. De tal manera que ya hasta vemos vídeos cómo se va deshidratando y tienes ahí dos semanas una zanahoria.
7: Y un truco tengo yo. Que seguro que lo sabes.
6: Sí.
7: Cuando se ponen negras, no las tires.
6: Eso es.
7: Coges un tupper, las metes en agua, se vuelven a hidratar, se vuelven a poner tersas. Y les quitas lo negro de fuera y están comestibles.
6: Está súper fresco, ¿ves? O sea, que sepamos qué alimentos necesitan sequedad, como la verdura de hoja verde,
7: uh-huh.
6: o cuál es humedad, como eso, o unos limones, por ejemplo. Aguanta muchísimo más en una camita un dedito de agua, en un tupper.
7: Bueno, pues más o menos nos queda la nevera ordenada.
6: Vale.
7: Vamos a limpiarla.
6: Sí.
7: ¿Cómo la limpiamos? ¿Cómo le quitamos los olores?
6: Sí, desde luego. Bueno, una cosa es limpiar y otra cosa es quitarle los olores. Me explico. Limpiarla, vamos a limpiar normal y corriente. Agua y jabón. ¿Cuál es? ¿Lavavajillas a mano? Sí, fenomenal. Eso. Hay que aclarar bien, uh-huh. ¿vale? O sea, primero estropajo, agua jabonosa y luego una bayetita con agua. Y quitamos todo. Y ahí seguramente hemos quitado y hemos desinfectado bastante. No como un desinfectante, sino como de limpieza. O sea, muchas veces la higiene nos da mucha más desinfección que un propio desinfectante. Me explico, para no caer en error y que la gente no caiga en un error. La lejía, por ejemplo, es un buen desinfectante. Esto seguro que
7: ¿sí?
6: lo sabemos todos los que estamos en esta conversación, ¿vale? Pero necesito 10 minutos de aplicación. Y si no, la lejía no funciona.
7: Ajá.
6: ¿Vale? La lejía tampoco trabaja bien si hay grasa. Si hay suciedad, de tal manera que yo digo, verás, soy la más limpia del mundo y entonces ahora mismo he cocinado eso tres, cuatro días, que es lo que me aguanta la nevera y tal, y ahora me pongo a limpiar, venga, y solo con lejía que tengo prisa. Bueno, ni le estoy dando los 10 minutos de que Ajá. necesita de reposo la lejía, ni la lejía trabaja bien con esa grasa. Hay que quitarla con jabón y agua y luego, si acaso, los 10 minutos de lejía.
2: Vale.
6: O sea, que ojo, cuidado. La lejía no es tan...
2: No es mágica.
6: Efectivamente. O sea, bueno, entonces me dices, vale, entonces, ¿ahora qué hago? O sea, yo necesito desinfectar porque se me ha creado ahí un microcosmos casi en la nevera, ¿no? O sea, pues eso, a lo mejor un tomate, que es muy fácil que salga un hongo y esto así, verdecillo, ¿no? Y tal, vale, pues podemos limpiar y desinfectar con oxígeno activo.
2: Ah, muy bien.
6: Entonces me dices, bueno, pues ya está. Hay de marca blanca, hay de tal. Como no puedo hablar de marcas, te diré que miremos en la etiqueta. Un buen oxígeno activo es el que lleva 1,40% de peróxido.
2: Ah, bien.
6: ¿Vale? Así que yo, por ejemplo, que tengo que utilizar ya gafas para ver de cerca, me tengo que poner las gafas y estudiar la composición. Pero bueno, de verdad que esto
2: no
6: quiero dificultar. O haces una foto y ampliar, efectivamente, efectivamente. O sea que, pero esto, siguiendo instrucciones, muchas veces con 5 minutos de posado nos sirve. Uh-huh. Huele súper bien, huele a limpito, o sea, uh-huh. no es fuerte, ¿vale?
2: Sí.
6: Y limpia muy bien. O sea, que con eso lo tenemos solucionado. Y me dices, bueno, pues es que huele muchísimo. Muy bien. Pues entonces vamos al agua oxigenada para, pues eso, hemos tenido un desastre. Se nos han ido los plomos.
2: ¿Tá? El olor a pescado, por ejemplo,
6: eso
2: que es tan difícil que se vaya. O
6: eso
2: gambas.
6: Sí, sí, o unas sardinas. ¿Cómo
2: sardinas?
6: O sea, bueno, pues dentro de la nevera vamos a, después de esa limpieza, uh-huh. que esté bien limpia, ¿vale? Vamos a empapar varias bayetas en agua oxigenada, pasamos la bayeta y dejamos esas bayetas en un hueco con agua oxigenada uh-huh. y lo dejamos mínimo 2-3 días. Y eso lo dejamos ahí y de verdad que con fe, no es
2: funciona.
6: Fe, es ciencia, funciona.
2: Pues maravillosos consejos para mantener nuestra nevera a punto, para no tener ningún disgusto alimentario este verano y para que cuando volvamos de vacaciones esté todo perfecto.
6: Sí.
2: Bego, nos encontramos en 7 días.
6: Gracias, gracias.
2: Y mientras, la buscamos en su cuenta de Instagram, La Ordenatriz.
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23: El ángel del Señor anunció a María.
24: Y concibió por obra y gracia del Espíritu Santo.
23: Aquí está la sierva del Señor.
24: Hágase en mí según tu palabra.
23: Y el Verbo se hizo carne.
24: Y habitó entre nosotros.
23: Dios te salve, María, llena eres de gracia. El Señor es contigo, bendita tú eres entre todas las mujeres y bendito es el fruto de tu vientre, Jesús.
24: Santa María, Madre de Dios, ruega por nosotros pecadores, ahora y en la hora de nuestra muerte. Amén.
23: Derrama, Señor, tu gracia en nuestros corazones, para que los que hemos conocido por el anuncio del ángel la encarnación de tu Hijo Jesucristo, alcancemos por los méritos de su pasión y su cruz la gloria de la resurrección.
7: Son las 12, las 11 en las Islas Canarias.
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7: El incendio de la niebla en Huelva ha afectado ya 440 hectáreas. Es el fuego más grave del país en estos momentos. La Junta de Andalucía ha movilizado ya a más de 10 medios aéreos, 80 vehículos, 215 agentes y a estos se les ha sumado 60 miembros de la UME. David Casado.
25: Es un despliegue, Beatriz, sin precedentes en la zona. Además, el fuego, que continúa en nivel 2 del operativo de emergencia, mantiene desalojadas a al menos 66 personas. Es una mañana en la que están pendientes del viento, que continúan complicando la situación. Hasta allí nos vamos. Última hora, Yolanda Aguirado.
26: Pues más de 4.000 hectáreas calcinadas nos deja ya este incendio de niebla en Huelva. El escenario es muy complicado, aunque afortunadamente no hay viviendas afectadas ni personas en peligro, más allá de las desalojadas que acabáis de comentar. ¿Qué previsiones hay para las próximas horas? Bueno, pues no son buenas. Esta mañana se ha celebrado la reunión en el puesto de mando. Allí han evaluado las estrategias para combatir el fuego. Una reunión que ha presidido el consejero de Presidencia, Antonio Sanz. Según ha contado, se mantiene la situación operativa a nivel 2, es decir, la UME continúa en las labores de extinción y lo hace con maquinaria pesada y con drones. Los bomberos y la UME trabajan a contrarreloj porque se espera que esta tarde, a partir de las 4, la situación se complique, ya que el viento volverá a cambiar. Esa es la previsión de la AEMET, de la Agencia Estatal de Meteorología.
25: Gracias, Yolanda. Seguiremos muy pendientes de este incendio en la niebla, en Huelva. Mientras tanto, las comunidades gobernadas por el Partido Popular acogerán a menores migrantes de Ceuta. Responden así a la petición de solidaridad del Gobierno de España. En estos momentos hay, según el Ejecutivo, más de 1.300 jóvenes que necesitan atención. Sin embargo, es una cifra que el propio gobierno ha ido elevando a lo largo de las últimas horas y que podría no ser la última oficial. Pese al reparto, quien fuera ministro de Defensa Popular, Federico Trillo, ha afirmado aquí en COPE que el episodio ceutí está lejos de darse por zanjado.
27: El gobierno ha dado por terminada una crisis que sigue abierta y ha sido la más grave, con diferencia, que se ha producido como ataque a la soberanía territorial de España, claramente organizada por Marruecos y que todavía nos ha dejado, así como legado, pues entre 2.000 y 5.000 menas dentro de Ceuta, habiendo controlado y paralizado la ciudad durante 48 horas.
25: y derivada de esta crisis de Ceuta es el conflicto entre Italia y España. Ya han entrado en vigor las medidas extraordinarias de vigilancia en las fronteras españolas para todos los ciudadanos que lleguen desde Italia. Pedro Sánchez cumple así su amenaza tras la negativa del gobierno italiano de retirar sus medidas. Alejandro Ramos.
0: 12 horas desde que los controles están en vigor en puertos y aeropuertos españoles para los desplazamientos procedentes de Italia. Se practican de manera aleatoria y funcionarán hasta el próximo 7 de septiembre. Sin embargo, el gobierno español recalca que esto se puede modificar siempre y cuando Italia retire sus controles a los viajeros que lleguen desde España. El dispositivo de vigilancia consiste en un control más exhaustivo de identidad y nacionalidad de los viajeros. Quienes lleguen desde Italia tendrán que presentar el pasaporte. Le ha ocurrido a una viajera esta misma mañana.
2: Sobre el avión, la azafata nos ha dicho que no podíamos bajar sin mostrar documentos.
0: Además, el gobierno español ha aprovechado para cargar de nuevo contra el gobierno de Giorgia Meloni. Afirma que estos controles son la respuesta ante, dicen, la persistente presión migratoria irregular que sufre el país transalpino.
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25: En los deportes, nuevos test de pretemporada para el Real Madrid y el FC Barcelona. Miguel Martínez.
3: Sí, el primero en jugar será el Club Blanco en Budapest. Ya ha concentrado en la capital húngara desde el pasado viernes por la tarde y lo hará a las 7 contra el Ferenc. No ha viajado con el grupo su nuevo fichaje, Jan Diomande. En el Barça ya está camino de Italia, Víctor Navarro.
4: El FC Barcelona volando ahora mismo hacia Udine, en Italia, donde jugarán dos partidos de 45 minutos cada uno en el triangular de esta noche, a las 9 contra el Nottingham Forest y a las 10 contra el anfitrión, el Udinese. Y lo hace con tres bajas. Ronald Araujo, que está pendiente de esa salida, será este mismo fin de semana que viajará a Liverpool para salir en forma de cesión una temporada. Y también se quedan en Barcelona Rooney Bardaggi y Marc Casado. Estos dos jugadores aún sin definir el club al que irán, pero el Barça prefiere evitar riesgos de lesiones y los deja en Barcelona para que puedan ya focalizarse en su salida.
3: En el resto de amistosos de equipos de primera división ha terminado el Elche Toulouse en Murcia con victoria por 3-0 para los franjiverdes. Y en MotoGP, en marcha la segunda sesión de libres de Moto2 y a la 1:10 arrancará la clasificación de MotoGP.
25: Gracias, Miguel. 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Ahora te quedas en la mejor compañía, que es la del fin de semana.
7: Aquí estamos. Muchísimas gracias, David. Actualizamos en una hora las noticias y contamos la última hora cuando suceda.
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0: la historia de Manuel. Manuel, un hombre que nunca pensó que acabaría siendo un fenómeno en Internet. Él se había pasado toda la vida haciendo lo mismo, sembrando, cuidando la tierra. Aprendió, en definitiva, con el paso de los años, a leer el campo. Hasta que un día su nieto Dani sacó el móvil y empezó a grabarle y convirtió esas conversaciones entre abuelo y nieto en uno de los perfiles más visitados sobre agricultura y más seguidos en las redes sociales.
1: El campo es la comida nuestra. Y si el campo se abandona todo. Ahí estamos equivocados y la juventud no quiere trabajar el campo, porque yo comprendo que el campo es muy duro. Pero aunque sea duro, tiene que salir gente joven.
0: El campo es muy duro, pero necesitamos, como estamos viendo, relevo generacional. Y eso es lo que está intentando transmitir Manuel a través de los consejos que le da a su nieto Dani. Fíjate que en apenas 6 meses, la granja de Dani, así es como se llama este perfil en Instagram, ha reunido a más de 300.000 seguidores, compartiendo algo tan sencillo como el conocimiento que antes se transmitía alrededor de una mesa en un huerto o durante una tarde de trabajo. Pues bien, tenemos a este superabuelo y a su nieto Dani. Manolo, ¿qué tal? Muy buenos días.
2: Hola, buenas.
0: Dani, ¿qué tal? Buenos días.
3: Buenos días, ¿qué tal?
0: Bueno, qué historia tan bonita y qué relación tan bonita tenéis el abuelo y el nieto. Manolo, años y años enseñando a tus hijos y luego a tus nietos a trabajar la tierra. ¿Qué significa para ti ese contacto de la familia con la tierra?
1: Hombre, a mí me orgulloso eso porque yo me he criado de chico la tierra y la, todo lo que me enseñaron los mayores antiguamente, pues yo no me he olvidado y como siempre he estado en la tierra trabajándola, pues yo me gusta de transmitiéndolo a él, que está muy interesado en enseñarse para hacer su huerta y hacer las cosas.
0: Yo no sé si sabes, Manolo, que a raíz de este perfil que abrió Dani, son muchos los seguidores que se han animado a hacer un huerto en su casa, aunque sea un huerto en la terraza. ¿Qué te parece?
1: No, yo tengo un terreno, tengo una parcela grande y ahí hago yo el huerto, pero hay mucha gente que no tiene parcela y lo está haciendo en su casa, en macetas, en los arriates y de sus casas y hacen mucho huerto en las casas.
0: Pero animados por vosotros dos. ¿Tú recuerdas
1: sí.
0: El día que Dani llega a casa o te va a ver al huerto y te dice, venga, abuelo, esto que me estás contando es muy interesante, voy a dejar grabado nuestras conversaciones, pues quién sabe, para la familia futura que tengamos, por ejemplo? ¿Cómo recuerdas ese momento?
1: Hombre, muy bien. Yo lo primero le empezaba a grabar y hacer vídeos y no... Que yo no en tantos vídeos, porque yo lo que me gusta era enseñarle a él. Pero claro, él quería hacer vídeos y transmitírselo a la gente. Y entonces, pues ya, a lo primero era un poquillo eso, pero ya después me he ido pegando y ya hasta me gusta hacerle vídeo a él para que la gente sepa los conocimientos nuestros.
0: Porque creo que además al principio te costaba eso de ponerte delante de la cámara, pero ahora ya no te da vergüenza ni nada, estás
1: con tu
0: casa.
1: No, pero lo que pasa a mí con la cámara y con estas cosas, es que yo me defiendo bien en la tierra, en el huerto. Pero ahora, en un patrón, en un honesto, ya no me defiendo yo, porque yo no tengo mucho estudio, tengo poco estudio, y entonces no estuve preparado para charlar mucho y para cosas así. Yo a mi manera... Pues me defiendo y hablo, pero no, otra cosa no.
0: Pero hablas clarito como el agua y te entendemos todos. Voy a seguir conversando ahora con Dani, que está ahí al lado. Dani es el culpable de que su abuelo se haya convertido en un agroinfluencer. Ahora que también queremos volver a la tierra. Dani, ¿qué tal? ¿Cómo se te ocurrió esto de grabar al abuelo?
3: Bueno, pues imagínate, fue todo un boom, porque... Quería hacer un huerto, vine de Filipinas porque echaba de menos a la familia, realmente. Y sobre todo quería pasar tiempo con mi abuelo. Entonces, ¿qué hice? Me puse, como tengo la suerte de tener una parcela, este año quería sembrar cosillas. ¿Qué pasa? Que ¿quién mejor que un experto en agricultura tradicional?
0: Claro,
3: entonces,
0: claro.
3: Bueno, quería simplemente grabarlo, pero para mí, no para compartirlo. Pero al final dije, oye, ¿por qué no? Y fuimos con la primera plataforma, que fue TikTok, y bueno, fue un boom. Porque muchísima gente estaba enseñándose cosas que realmente estaban acordándose de sus abuelos, de sus padres. Entonces era impresionante. Y bueno, hasta el día de hoy que ya somos, ya digo, más de 300.000 seguidores.
0: Oye, Dani, de los vídeos que habéis grabado, ¿cuál es el que más éxito está teniendo? Que semana tras semana pues sigue generando visitas.
3: El que más éxito está teniendo creo que fue pues el de la piedra en el árbol. Es impresionante porque incluso un agrónomo experto le habló a mi abuelo, bueno, nos escribió a nosotros diciendo que no tenía explicación para ello.
0: ¿El qué? Cuéntame, que no sabemos de qué estás hablando.
3: Es una piedra que le pusimos a un árbol, ¿vale? La cruz del árbol, y resulta que ese árbol, si no echa frutos, con esa piedra, lo que hace el árbol, al siguiente año se llena de frutas enteras. Entonces es impresionante porque no tiene explicación, pero es algo que funciona.
0: O sea, si tú en la cruz del árbol pones una piedra, ¿tiene que ser una piedra especial?
3: No, simplemente una piedra. Aunque mi abuelo dice de Asperón.
0: ¿De Asperón?
3: Tiene que ser de Asperón.
0: Ese año que no ha dado frutos, un níspero, que no ha dado frutos un año, le pongo una piedra en la cruz y al año siguiente me va a dar nísperos.
3: Efectivamente. Y lo hemos hecho la prueba hace 3 meses y de hecho vamos a subir ese mismo vídeo. Y bueno, ya le digo, con todas las frutas del árbol lleno de frutas. El mismo árbol que no echaba fruto. Entonces, es impresionante.
0: Y no tiene explicación.
3: Ninguna explicación. Incluso un ingeniero agrónomo no tenía explicación para ello. Dijo que tanto su abuelo como sus padres lo hacían y funcionaba, pero que se ha estudiado y no tiene explicación.
0: ¿Cuántos años os lleváis, nieto y abuelo?
3: Bueno, yo tengo 26 años y mi abuelo tiene 82. Entonces...
0: ¿Y cuáles son los primeros recuerdos que tienes de tu abuelo con el campo? ¿Siempre le has acompañado antes de que te fueras a vivir fuera?
3: Por supuesto, desde era que pequeño. Vamos, siempre correteaba por su campo y siempre lo veía tanto con la gallina, tanto con sembrando tomate, pero él solo. Siempre le ha encantado estar él solo en el campo, que nadie lo ayudara, y a día de hoy sigue él solo, vamos, sigue con sus 82 años, ya te digo. Ahora la tierra, poda y lo hace todo él, no quiere que incluso le ayude. Porque es como una rivalidad entre, ¿sabes?
0: Está picado. ¿Y es consciente de la repercusión de los vídeos? O sea, la envergadura que tiene que gente de todo el mundo vea sus vídeos, comente. Tú luego te sientas con él y dices, mira, abuelo, lo que me ha dicho fulanita que me escribe desde, no sé, desde Alemania o desde Ecuador o desde, bueno, desde Badajoz.
3: Claro, imagínate, al principio no lo entendía porque él solo veía números, y es verdad, veía números dentro de una pantalla. Yo le decía, cuando llegamos a los 50.000 o los veía un millón de personas en un solo vídeo, le decía, oye, abuelo, ¿te han visto tal? Y me decía, ok, muy bien. Y es que no era consciente de ello porque a lo mejor ni se lo creía, pero poco a poco lo fue reconociendo la gente por la calle y entonces era más consciente. Y le encantaba eso, aparte porque la gente no... Ya, aparte de que se estaban enseñando agricultura tradicional, también tenían esa emoción de que les recordaba a su abuelo y a su padre. Claro. Entonces eso es muy bonito.
0: Manolo, ¿qué es lo que más te gusta de que te reconozca la gente por la calle? ¿O te da cierto pudor?
1: Hombre, me saludan mucha gente y otros se quedan haciendo señas. Mira, ahí va ese hombre. Y entonces veo yo me hago una milla al lipende, pero veo que me han reconocido. Y muchos me saludan. Antes aquí en la barriada mucho, a la gente joven, pues ya tengo yo menos tratada que a los mayores. Y apenas pasan por veras, y ahora llegan los jóvenes y me saludan, y porque a mí me dicen aquí en la barriada de Campanilla, me dicen el sastre. Y entonces yo me llamo Manolo, pero yo por Manolo a casi nadie le respondo. Me dicen el sastre y yo de momento le contesto. Entonces me saludan muchísima gente. Por supuesto, los otros días fui a comprarme una ropa y nada más que llegué allí la dependiente, uy, este es Manolo, el del chinchón, el del tintón. Estuve ya hablando con ella, ellos me buscaron la ropa de un tal y dos o tres, y bien, pues lo paso bien.
0: Pero es que es maravilloso, es que la vida no deja de sorprendernos a cualquier edad. Estás viviendo, no sé, una tercera juventud, una conexión maravillosa con otras generaciones que están más vinculadas a la tecnología. Es genial.
1: Sí. Por la calle me encontré también a una mujer que yo la conocía. No mucho, pero la conocía. Y me dice, Manolo, ¿tú no te imaginas dónde has llegado? Digo, pero sí, ¿a dónde he llegado? Sí, yo lo que he hecho es transmitirle a mi nieto las cosillas que yo hacía en el campo, que yo aprendía de los mayores, y varios truquillos, pero tampoco yo no soy ningún dios para eso. Yo le he enseñado lo que yo sabía y cuatro cositas de ellos. Dice, pues tú no tienes ni idea dónde has llegado, tú no tienes ni idea. Si tú te paraste para a pensar a dónde tú has llegado, no sé. Digo, yo creo, ya yo me encuentro igual. Yo,
0: es que vuestra historia, bueno, Manolo, es muy especial. Vuestra historia no está hablando solo de trucos para trabajar la tierra o consejos para tener un huerto en casa. Está hablando de una relación muy entrañable, la relación que probablemente muchos de nuestros oyentes recuerdan con mucho cariño, con cierta nostalgia, ¿no? Con sus abuelos. Y eso es muy especial.
1: También la gente me hace muchos comentarios y muchas dicen que han llorado porque se acuerdan de sus padres, de sus abuelos. Dice, mi abuelo era exactamente igual que usted, hablando igual que usted. Un andaluz igual que usted, hablando de esa manera. Y así montones, hay un chivo que nos siguen no solamente por el huerto, sino porque le transmito el sentimiento que ellos tienen de su familia.
0: Fíjate, Manolo, creo que has estado años y años enseñando a tus hijos a trabajar la tierra. Ahora, pues, nietos como Dani, que también quiere aprender a trabajar la tierra. Y ahora tienes nuevos pupilos, nuevos alumnos de todo el mundo que están aprendiendo a trabajar la tierra, a leer lo que la tierra nos dice, ¿no? Porque muchas veces esos conocimientos no los vamos a encontrar nunca en los libros. Hablabas de la necesidad de un relevo generacional. Lo necesitamos porque comemos del campo. Y si nadie trabaja la tierra, nosotros no vamos a comer, ni vamos a comer productos de calidad. ¿Cómo podemos a la gente joven venderles el trabajo en el campo?
1: Hombre, nosotros ya lo que estamos intentando es a ver si a la juventud le transmitimos las cosas del campo, porque yo ya se lo he dicho a mi nieto, que el campo es lo que nos sostiene vivo, que la comida nuestra es del campo. Que sí, hay mucho fábrica y muchas cosas, pero que no se pueden dejar que dé el trabajo, pero el campo tiene que la juventud, que no se pierda esta tradición. Y el campo es lo nuestro, porque tenemos que comer. Ahora, mire usted, yo tengo aquí unos tomates que se hace un picadillo, que mi tío tiene un bar, le pongo un tomate y viene a comer tomate aquí, un montón de gente. Y dice, no varía nada el tomate este el otro. Claro, porque es una cosa que es ecológica, que no tiene veneno, que son cosas de campo y todo. Entonces, mi nieto tiene

0: los valores que él tiene, los antiguos valores que tenían antiguamente, que son la disciplina, el respeto, el amor por algo que hacen, ¿no? Por la pasión. Entonces, quieras que no, eso es muy bonito. Y eso me ha unido muchísimo a él, las cosas como son.
1: Pues sí, nos quedamos con ese mensaje tan bonito que nos dejas. Nos ha encantado charlar este ratito con vosotros. Muchísimas gracias, Manolo, Dani. Quizá el mayor éxito de la granja de Dani no son los 300.000 seguidores que tenéis ahora, sino la relación tan especial y tan bonita que tenéis entre el abuelo y el nieto. Que siga durante muchos años. Un abrazo.
0: Oye, muchísimas gracias por todo, ¿eh? Un abrazo a todos.
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0: acompañes durante los próximos minutos a un país donde la tierra cambia de piel a cada paso, donde los paisajes parecen no repetirse nunca y donde la historia ha dejado cicatrices profundas. Pero también tiene una extraordinaria capacidad de renacer. Te estoy hablando de Sudáfrica, un país con más de 60 millones de habitantes, con 11 lenguas oficiales y una diversidad cultural y étnica que lo convierte en uno de los territorios más complejos y a la vez fascinantes del planeta. Desde los acantilados de Cabo de la Buena Esperanza hasta los safaris de Kruger, pasando por ciudades como Ciudad del Cabo o Johannesburgo, aquí la naturaleza y la vida urbana dialogan sin interrupción. Y es aquí donde nos quedamos con el conferenciante, escritor y viajero Andrés Pascual, que un verano más nos invita a recorrer el mundo desde otra mirada. ¿Qué tal? Muy buenos días.
1: Encantadísimo de viajar con vosotros. Qué maravilla estar aquí de nuevo.
0: Esta es nuestra segunda semana del verano a tu lado y contigo llega un nuevo aprendizaje para potenciar el entusiasmo, esa actitud que consideras clave en la vida, tanto que te inspiró el libro, uno de los últimos que has publicado, que es El poder del entusiasmo. En Sudáfrica dices que encontraste una idea tan simple como poderosa: sigue tu propio camino, porque cuando uno se atreve a perseguir lo que ama, incluso en terrenos inciertos, se abren puertas que no estaban previstas. ¿Qué es para ti Sudáfrica?
1: Pues mira, para mí Sudáfrica es también el principio de todo, porque fíjate, en mi libro El viaje de tu vida ya hablé de un viaje que hice allí hace, bueno, ahora nada menos que 30 años y que me cambió la vida, porque acababa de caer el apartheid, ¿no? Y si me permites un inciso sobre esto, indagué un poquito sobre la figura de Nelson Mandela y el que fuera presidente de Sudáfrica y premio Nobel de la Paz, y descubrí algo que está muy conectado con el viaje que hicimos la semana pasada en el que hablábamos del poder de la sonrisa.
0: ¿Sí?
1: Ya te cuento, me impresionó que Mandela hubiera sobrevivido 2 décadas en una celda diminuta. Era tan pequeña que si estiraba los brazos podía decirse que tocaba ambas paredes con el mismo tiempo, ¿no? Pero lo que realmente me marcó fue enterarme de que cada mañana sonreía su carcelero. Él decía: pueden robarme la libertad de movimiento, pero nadie me robará nunca la libertad de escoger cómo quiero sentirme, ¿no? Y es que la sonrisa de Mandela no era un acto naif, o sea, no era algo ingenuo, ¿no? Ni pretendía dar a entender que todo estaba bien. Era una expresión de paz interior que a su vez transformaba el entorno, porque invitaba al carcelero a actuar de igual manera. Entonces, de hecho, Christo Brand, que era como se llamaba el carcelero, narró en un libro que se llamaba Mandela, mi prisionero, mi amigo, o sea, lo dice todo.
0: Fíjate
1: la relación que mantuvieron. O sea,
0: me dejas con los pelos de punta.
1: Pero fíjate, 20 años.
0: Sí, sí,
1: estamos
0: sí.
1: Hablando ahí dentro, ¿no?
0: Increíble.
1: Entonces, bueno, me cambió por muchísimas cosas, que luego hablaremos si quieres, pero fíjate, desde el principio, en cuanto profundizas un poquito en allí donde vas, encuentras personas fascinantes, en este caso Mandela, que es conocidísimo, pero también otras que quizá pasan más inadvertidas en la historia y tienen muchísimo que decir.
0: Háblanos de Sudáfrica, danos ciertas pinceladas de cómo es este país.
1: Pues mira, es uno de esos viajes inolvidables porque allí conviven la belleza salvaje y, como decíamos, algunas de las heridas más profundas del planeta, ¿no? Como hemos mencionado. Y en cuanto a escenarios, aparte de este contraste, hay de todo. O sea, puedes desayunar. Antes mencionabas en Ciudad del Cabo, ¿no? En el océano, ¿no? Viendo ahí las olas romper contra el espigón, conduces una horita entre viñedos que parecen de la Toscana, uh-huh, porque ya sabéis que hay mucho vino en Sudáfrica y muy bueno, y te lo dice un riojano, ¿no?
0: Sí.
1: Con lo cual algo sabré
0: algo
1: que me corre por las venas, y al acabar el día puedes observar elefantes cruzando una carretera al atardecer en uno de los parques naturales, ¿no? Entonces, bueno, hay de todo como en casi todas partes, pero allí son muy extremos también los contrastes. Ciudad del Cabo en concreto es una ciudad espectacular, o sea, tiene montaña, playas y luego tiene diseño, surf, ¿no? Para quien le vaya ese tono, gastronomía riquísima, pero el viaje siempre gana mucho cuando te dejas llevar, o sea, cuando sales de la postal, ¿no? Uh-huh. Que también está muy bien y disparar fotos así bonitas, pero tienes que dejarte llevar. Mira, a ti que te encanta el senderismo, ¿no?
0: Sí.
1: Por los viajes del Camino de Santiago y demás que haces, pues hay una cordillera que se llama los Drakensberg, ajá, que parece sacada de otro continente, porque el imaginario que tienes de Sudáfrica no se corresponde con murallas verdes gigantes, con niebla, cascadas, ¿no? Senderos brutales. Entonces, bueno, solo como digo, hay que asomarse con mirada de niño, que de esto hablaremos otro día también para descubrir cosas fascinantes aquí y allá.
0: Si te parece, nos vamos a quedar en Durban, una región que está al este del país y que conociste, bueno, que tuviste la oportunidad no de conocer personalmente a Mandela, pero sí conociste a otro hombre que te inspiró hasta el punto de cambiarte la vida, y eso ya es decir mucho.
1: Sí, lo he mencionado al principio, y es que no es una frase hecha. Mira, era un hombre maravilloso, que en paz descanse, que se llamaba Johan Galland. Hace no mucho cambió unos mensajes con Edith, con su mujer. A él lo conocimos en Gante, en un viaje que hice con Cristina, siendo muy críos, o sea, hace 32 años, creo, y seguimos carteándonos en aquel momento, ¿no? Porque era así como funcionaban las cosas, y al final fuimos a visitarlo. Nos dijo, ¿queréis veniros a verme? Pues sí, nos fuimos a Sudáfrica, y nos contó allí su historia, ¿no? Él, como digo, era belga, y vivió durante muchos años allí hasta que decidió dejarlo todo y marcharse a África porque era su sueño. Entonces los amigos le dicen, pero estás loco, aquí lo tienes todo. Y Johan decía, lo que tengo es una terrible sensación de vacío que necesito llenar. Lo que tengo es una sensación de que el viento me lleva de aquí para allá como si fuera una bolsa de plástico, ¿no? Pues a merced de las corrientes. Y decía, pero por fortuna también tengo la certeza de que soy libre para escoger mis propias metas. Y fíjate que no digo conseguir, sí, digo escoger.
0: Elegir,
1: y perseguir,
0: al menos.
1: Eso claro. Es. Entonces se mudó a esta región de Durban, que se llama Zululandia, que así el nombre pues parece de chiquito de la calzada, sí, pero es real. Y como le gustaba la fotografía, empezó a hacer reportajes para agencias como National Geographic y así. Hasta que en una travesía tomó quinina para la malaria y como efecto secundario se quedó casi ciego.
0: Vaya.
1: O sea, fíjate, un fotógrafo que pierde la vista, ¿no? Entonces cualquiera hubiese dicho, bueno, pues con el rabo entre las piernas me vuelvo a Bélgica y asunto terminado. Pero él dijo, me han robado la vista, pero nada ni nadie va a robarme la libertad. Si no puedo hacer fotos, buscaré otro modo de alcanzar mi meta, que es vivir aquí. Y como le apasionaban los perros, se dedicó a la cría de una especie autóctona que se llamaba Africanis, que se llama, vamos, y pasó 40 años tremendamente felices escribiendo libros sobre ellos y convirtiéndose en la persona que más sabía de esos animales en todo el continente, ¿no? Entonces, cuando visité su granja, y yo le dije, jo, ya me gustaría ser como tú. Yo también tengo un sueño, que es escribir, compartir lo que siento, lo que viajo, lo que aprendo, pero es un sueño imposible, ¿no? Porque yo en aquel momento era abogado, estaba labrándome una carrera, y me dijo, si tú no diriges el timón de tu vida, otros lo harán por ti.
0: De ahí el aprendizaje, ¿no? Uh-huh. Cuando perseguimos lo que amamos, se abren mil puertas de prosperidad, pero tenemos que tener claro qué es lo que queremos en la vida y también ser valientes para dar ese paso hacia adelante. En tu libro, en El poder del entusiasmo, afirmas que seguir tu camino es una palanca para activar esa actitud.
1: Sí, mira, en tiempos antiguos, cuando la superstición y la magia dominaba el mundo, los seres humanos mirábamos al horizonte, ¿no? Ahí donde estuviéramos, y no se nos ocurría intentar alcanzarlo. ¿Por qué? Porque creíamos que más allá vivían monstruos horrendos, ¿no? Había un infierno ahí en llamas. Hoy en día ya no creemos eso, pero nos pasan dos cosas. Muchas personas siguen sin atreverse a perseguir sus propios horizontes y otras que sí se lanzan se vienen abajo ante el primer fracaso, que es de lo que podríamos hablar también en otro viaje. Lo dejamos ahí.
0: Vale.
1: Entonces, lo decía el filósofo Eduardo Galeano, decía, me acerco dos pasos y el horizonte se aleja dos pasos. Camino 10 pasos hacia él y el horizonte se aleja 10 pasos. ¿Para qué vale entonces el horizonte? Pues, ¿para qué vale? Para empujarnos a caminar, ¿no? Y retomando tu pregunta, una palanca infalible para generar entusiasmo es seguir tu propio camino hacia esos horizontes personales en los que, lejos de haber una legión de monstruos y de fuego, nos espera la sorpresa, nos espera el asombro, nos espera la chispa de la vida. ¿Los vamos a alcanzar? Quizá no, ¿no? Pero el hecho de caminar hacia ellos nos va a abrir un montón de puertas, ¿no? Y cuidado, también quiero decir desde ahora, no me refiero a dar un giro de 180 grados, como hice yo cuando dejé la abogacía para dedicarme a escribir y a mis conferencias, ni a que te dediques a extravagancias. Basta con que luches contra esas creencias que todos tenemos, ¿no? Grabadas a fuego, no soy capaz de hacer esto, tal vez no sea lo más oportuno en este momento, ¿qué va a pensar mi suegro? ¿No?
0: Yeah.
1: Y perseguir lo que te ilusiona, porque es la forma de mantener la llama encendida.
0: Pero lo que nos ilusiona, ¿tienen que ser grandes cosas, cosas épicas, o pueden ser también cosas sencillas?
1: Nada, puede ser formarte en habilidades de comunicación porque te ayuda para tu trabajo, o para tus relaciones, porque eres una persona pues más introvertida, o una afición como hacer bici de montaña y te pones el culot y todo, ¿sabes? O qué sé yo, o repartir comida con una ONG a la que te invita una madre de Lampa. O sea, uh-huh. cualquier cosa vale. Al final todos somos distintos, todos somos únicos, por fortuna, con nuestros millones de matices. Y en todos funciona esta palanca del decálogo del entusiasmo. O sea, no va de hacer locuras, sino de permitirte explorar, ¿no? Es una palabra bonita, uh-huh. con libertad, como hizo Johan en su día, los senderos que te conducen a la persona que quieres ser. Más que aquello que quieres lograr, que te conducen a la persona que quieres ser. No hay nada, nada, nada que genere más energía que eso.
0: Qué maravilla de aprendizaje para esta semana. Me gustó muchísimo, Andrés, esto que dices de explorar. Y está muy relacionado con los parques de este viaje a Sudáfrica.
1: Sí, porque al final en todos los viajes vitales tenemos parques salvajes, ¿no? que hay que explorar. Y lo cierto es que si persigues con entusiasmo un horizonte personal, y retomando también algo que has comentado antes muy bonito, es muy probable que no alcances lo que buscas, porque la vida es compleja, ¿no? Pero se abrirán nuevas posibilidades que ni siquiera sabías que estaban ahí. Al final, cambiando un momento de viaje en Siria, me dijeron un proverbio sufí en el 1998. Estaba cruzando el desierto desde Damasco hasta Irak, hasta el Éufrates, y me dijeron, insiste ante una sola puerta y mil puertas se abrirán ante ti.
0: Maravilloso aprendizaje. Hoy en Sudáfrica, segundo viaje de esta bitácora del entusiasmo capitaneada por Andrés Pascual, que ya sabes que este año nos regaló el poder del entusiasmo. Hoy hemos visitado Sudáfrica, que nos dice que cuando perseguimos lo que amamos, se abren mil puertas de prosperidad. Gracias, Andrés, y hasta la semana que viene, pero no te vayas sin decirnos tus redes.
1: Sí, en Instagram atiendo en Andrés Pascual Oficial, en LinkedIn también, para todos aquellos que queráis un tono más corporativo. Cualquier cosa me va bien para conectar con mis lectores, con ya mis amigos de esta casa que me siento como propia.
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0: En 23 minutos llegamos a la una del mediodía, una hora menos en Canarias, y con esta música tan fresca, ¿de qué vamos a hablar aquí en fin de semana? Bueno, pues de nuestro exprimidor, de esas noticias que protagoniza gente guapa, gente famosa, que nos llaman la atención y que queremos compartir contigo. De repente el estudio se ha marchado a Andrés y se ha llenado de gente guapa, simpática, con ganas de divertirse en la radio este verano. Miriam Alía, buenos días.
1: Buenos días, Beatriz.
0: Dani Santos, buenos días.
2: ¿Qué tal, Beatriz?
0: Vani Sánchez, buenos días.
3: Hola, buenos días.
0: Y saludamos ya a Alejandro de Miguel, modista y diseñador, que está con nosotros.
4: Buenos
0: ¿qué tal?
4: Días.
0: Buenos días.
4: Muy bien.
0: Y que en un ratito viene a hablarnos de lo que más sabe él, que es de la moda. Pero antes, quiero saber si realmente se casan Georgina y Cristiano Ronaldo. A ver, Miriam.
1: Bueno, Bea, pues la verdad que según varios medios locales se especula que Georgina y CR7 se casarán en la Catedral de Funchal en Portugal.
0: Perdona,
1: hoy a las 3 de la tarde.
0: Sé que es Cristiano Ronaldo,
1: Cristiano Ronaldo.
0: Me suelta a R2D2,
1: no.
0: A un personaje de la Gran
2: Galaxia. El bicho, también le llaman.
1: Sí, sí. Y bueno, se espera que se casen hoy la bienvenida y todo en el Savoy Palace, que es un hotel de 5 estrellas, y se espera ahí que se realice pues esa recepción de los invitados. Sí que es verdad que esto se ha confirmado por medios locales, pero ellos no han dicho nada, no hay un comunicado por su parte, simplemente se especula que hoy es,
0: bueno, a lo
1: pero
0: mejor
1: no
0: tienen
1: se
0: guardada
1: sabe.
0: Su exclusiva y se la han vendido a alguien y el lunes salen las fotos.
1: Justo, pero lo que sí que se ha confirmado es que iba a ser después del Mundial, porque lo confirmó el propio futbolista durante una entrevista. También ha contado que Georgina pues no es una persona que le gusten mucho las fiestas grandes, por lo que se espera que la boda sea bastante privada. Por otro lado, durante días anteriores pues los novios han ido reposteando y han dejado como pistas en redes sociales. Una de ellas es que Georgina publicó hace unos días una foto de un ramo de rosas blancas.
0: Oh.
1: ¿Será de una amiga? ¿Será de la novia? ¿Será el ramo?
2: Un poco como Taylor Swift, ¿no? Y Travis Kelce, cuando la boda está, acuérdate, de
0: ¿sí?
2: el súper privado, en el Madison Square Garden, un secretismo.
1: Total.
2: Un
3: chiquita
2: poco,
3: la boda.
2: Sí, está,
1: ¿para
2: está
1: luego?
2: En tendencia esto. Sí, sí.
0: No sabemos si la siguiente boda también es chiquita o no y si guardan los mismos secretos, porque se casaron Tom Holland y Zendaya y han celebrado una exclusiva fiesta de boda en Inglaterra. Vani, cuéntanos.
3: Totalmente, y es que la celebración tuvo lugar en una lujosa finca muy cerca de la ciudad natal de Tom Holland. Solo acudieron familiares y amigos muy cercanos en una fiesta muy privada. Tanto que los invitados tuvieron que dejar sus teléfonos a un lado para evitar cualquier filtración y mantener el evento lejos de las redes sociales. Pero el lujo fue igualmente parte de la celebración. Según varios medios británicos, el alquiler del exclusivo recinto habría superado el $500,000. Y la velada estuvo marcada por emotivos discursos, una decoración inspirada en la naturaleza y un ambiente muy íntimo. Ni Tom ni Zendaya han compartido realmente fotos aún de la boda.
0: Bueno, pues
2: una parte de mí le hubiese hecho ilusión que hubiesen hecho temática Spiderman, ¿no?
0: ¿Qué te crees? ¿Que es una fiesta de cumpleaños?
2: Bueno, pero es que Tom Holland y Zendaya son Peter
4: Zendaya
2: Parker
4: y es de las mujeres mejor vestidas del planeta, ¿eh?
1: Totalmente.
4: ¿Qué vestidazos saca?
3: Sí. Tiene un estilo espectacular. Me encantó.
1: Y temática.
0: ¿Cómo
1: total.
0: Te la imaginas de novia? No sabemos.
4: Ay, pues,
0: cómo se ha casado.
4: Será sorprendente, no sé. Me la imagino con un vestido ceñido, pero que abra de la parte de abajo, quizá con esta tendencia que hay de cazuela.
0: Ajá.
4: En el traje, no sé. Puede sorprendernos con cualquier cosa.
0: Habrá que comentarlo si salen las fotos esta semana.
4: Sí, sí.
0: Estaremos muy pendientes.
3: Yo siento que el maquillaje ha de ser como el de una premiere que tuvo hace poco, me parece, que fue como bastante natural. No sé
1: la
3: si
1: Odisea,
3: la viste.
1: Sí.
3: Esa.
1: Iba preciosa.
0: Wow. Claro, es ir maquillada pero que no se note.
1: Totalmente.
0: Exacto.
1: A ver, la que es guapa es guapa.
4: Eso es lo complicado.
2: Eso es.
0: Bueno, venimos de dos bodas, el momento quizá más dulce, ¿no? De una pareja consolidada, de dos parejas consolidadas. Pero también es bonito que cuando hay una separación en una pareja mítica como la que fue Melanie Griffith y Antonio Banderas, se profesen amor, cariño, respeto. Antonio Banderas ha hablado recientemente de Melanie Griffith. ¿Quién me lo cuenta?
2: Si quieres te lo cuento yo.
0: Venga.
2: Pues mira, el actor malagueño Bea confiesa que pues con Melanie es una de sus mejores amigas a día de hoy y siempre que pueden, y su agenda coincide, quedan para verse en Los Ángeles. Hablan sobre todo de una relación muy sana, especialmente por los hijos que tienen en común. Antonio ha revelado que la clave de esta relación, incluso cuando ya se separaron, ha sido la sinceridad de ambos, y el actor ha definido a Griffith como una madre increíble y ha destacado el orgullo que siente por sus hijos al verlos crecer y convertirse en buenas personas. personas. Banderas también no vio su momento más difícil, la separación de la que hablamos, y para el malagueño toda relación debe trabajarse a diario, debe haber admiración mutua y si esta cambia de forma debería perdurar el respeto incondicional.
0: Y hablando de actores consolidados, Dani, Michael Douglas y su hija han estado de vacaciones como viene siendo habitual desde hace años en Mallorca. Eso lo sabes tú, que tú eres casi medio mallorquín, te van a adoptar. Bueno, pues hemos podido escuchar a su hija Caris Douglas Jones, ¿no? Porque es la hija de Catherine Zeta-Jones, hablando en español.
5: Mallorca es un gran parte de mi vida. Este pueblo, Valldemossa, es toda mi vida. Es mi lugar favorito. Sí, no sé la palabra.
0: La pillaron los periodistas al poco de llegar a Mallorca. Decía, llevo solo pocos días. Yo entiendo que cuando lleve más días la vamos a escuchar más suelta todavía. Cuéntanos.
2: Bueno, yo creo que le das 2 semanas más a Caris y ya te chapurré incluso a mallorquín. Porque hay que recordar que Michael Douglas, el año pasado, es vecino asiduo de Valldemossa, de un pueblo precioso de la Sierra de Tramuntana, y estuvo en la fiesta del centenario de su generación. Es decir, le trataron como un vecino más. Y claro, me imagino que Caris allí también irá de forma asidua. Y lo que sorprendió cuando le reconocieron a Michael Douglas como embajador terra de honor por su histórica relación con la isla es que saliera su hija de 23 años con una sorprendente fluidez y con una pronunciación pues, que ha sorprendido a todos.
0: Bueno, pues también estaremos pendientes de esta familia, como estamos pendientes de otra familia que está en Mallorca, que es la familia real. Estos días nos han dejado varias imágenes. La primera la recibíamos a principios de esta semana, que fue la recepción en Marivén, donde veíamos lo guapos que estaban todos. Veíamos a la infanta, a la princesa, a la reina madre, a la reina Leticia y a Felipe VI. Iba a decir Felipe II. Menos mal que no, que nos dan patatús. Bueno, Alejandro de Miguel, mucho tienes que ver con el atuendo de la reina Sofía y ese caftán. Háblanos. ¿Fue una petición de ella?
4: Bueno, sabes que tengo que ser muy discreto, que es un orgullo para mí que compre algunos de mis trajes. Y bueno, pues es que el caftán, yo le llamaría un vestido estampado. Está hecho en una seda natural que ya me compró hace meses, no era para esta ocasión, o yo no lo hice para esta ocasión. Y bueno, ella recurre mucho a esta prenda, que es una prenda muy cómoda, con mucho estilo y con este aire mediterráneo, y que aporta esa comodidad, porque fíjate, eran más de 600 invitados a los que había que recibir, y bueno, pues estaba súper elegante, y para mí es un orgullo. Era un estampado muy especial, así, hacía como tonos vino, colores rosas y esa franja en el medio. Y bueno, pues una prenda
0: Alejandro,
4: muy elegante.
0: Alejandro de Miguel, ¿cuándo el caftán dejó de ser una prenda exclusiva de vacaciones y la vemos incluso en actos institucionales? ¿Qué ha cambiado?
4: Bueno, pues como todas las prendas evolucionan, yo creo que la gente recurre. Es una prenda que siempre ha sido muy elegante y, bueno, pues se ha puesto muy de moda en los últimos años porque, pues, eso es una prenda que, sin ceñirse mucho a la cintura, pues se suelen hacer con telas con mucha caída y permite esa elegancia sin renunciar a la comodidad. Entonces, uh-huh, pues, está súper de moda.
0: ¿Y qué te parecieron la infanta y la princesa? Ambas llevaban vestidos largos, con estampados de coloridos, ¿no?
4: De ceñidos. Es que tenemos una familia real guapísima.
0: Modernos, ¿eh?
4: Estaban muy guapas. Fíjate, tanto la princesa Leonor, que llevaba como un 2 piezas, estaba guapísima con ese peinado como muy natural. No me recordaba como una
0: salida
4: sirena
0: de la ducha, ¿no? Con esas ondas.
4: Sí, el maquillaje
0: surferas,
4: un poco más subido. Yo creo que ella se veía especialmente guapa, se le veía en la cara, lo transmitía.
0: Descansada.
4: Llevaba como un 2 piezas, una falda larga, creo que era una falda y un cuerpo en esos tonos rojos y naranjas. Y bueno, esta vez
0: como
4: el calzado,
0: un atardecer, sí.
4: Han recurrido a una sandalia como doradita y bajita. Uh-huh. Estaba muy guapa. Yo creo que ella se sentía especialmente guapa.
0: Y la infanta Sofía llevaba también un vestido blanco con dibujos también desteñidos en azul, en negro, en rojo. A mí me ha sorprendido porque hacía tiempo que no veía los desteñidos. Y luego llevaba el corte en la cintura con un cinturón. ¿Qué te ha parecido?
4: Pues estaba muy guapa.
0: ¿También?
4: Sí, estaba muy guapa.
0: Miriam no siente.
4: Llevaba como un cinturoncito así dorado y yo creo que está en esa edad en la que está buscando un poco su propio estilo y hay que tener en cuenta que era mitad de agosto, una recepción que yo creo que en los últimos años lo que se busca es la comodidad y estos looks como más relajados, y estaban muy guapos todos.
0: ¿Y dos
4: el rey Felipe también, con esta guayabera de la que tanto se habla este verano, que es un poco la moda hablar de las guayaberas, llevaba una en color como azul añil,
0: sí.
4: Esta vez con pantalón negro, yo quizás se lo hubiese puesto blanco, pero bueno, como era por la tarde-noche, se comprendía un poco más.
0: ¿Y la reina? ¿Qué te pareció la reina
4: Leticia? Pues mira, el blanco nunca falla. Estaba especialmente guapa, luciendo bronceado, con una manga tres cuartos y la falda como midi. Ella siempre le gusta estas faldas como media capa, que creo que le realzan la silueta, y un blanco en verano es que nunca falla.
0: No, ella sabe vestirse muy bien, la reina. Fíjate que volvemos a hablar de la princesa y de la infanta, las hemos vuelto a ver esta semana, hacían la visita a una institución que trabaja con personas con discapacidad intelectual y llevaban vestidos las dos blancos con estampados negros. Y en el caso de Sofía era el corte midi y un poquito más largo, si no me equivoco, Leonor. En este caso, a mí personalmente me parece que las han vestido o se han vestido muy mayores,
4: ya,
0: para ser chicas de 20 años.
4: Bueno, pobrecitas, es que siempre estar bajo la lupa y analizando los estilismos. Están relajadas, están de vacaciones. Sí, el blanco y negro quizá es un poco el estampado más triste que hay en la paleta, y puede echar años. Pero bueno, también el entorno al que iban, creo que era un centro de
0: de personas que trabajan con discapacidad, sí, intelectual, sí.
4: Y bueno, pues estaban en un medio de que tenían que ir cómodas y relajadas, que creo que además era por la mañana.
0: Sí, tenemos coetáneas. A ver, ¿qué opináis? ¿Os gustan los vestidos?
1: A
0: en
1: mí
0: concreto
1: personal,
0: estos vestidos.
1: A mí personalmente, sabiendo también cómo vestía ese día la reina, sí que es verdad que me pareció que iban un poco, pues eso, como más de señora mayor, pero también es que tienen muy buena percha las dos, entonces les quedaba todo súper bien, pero en comparación con el día anterior, que pues ese pelo ondulado de Leonor, que yo creo que todos estábamos pues enamorados, porque decíamos, jolín, qué guapa es nuestra princesa,
0: tan natural.
4: Es que
1: más
4: guapísima.
1: Natural, sí, sí.
4: Más natural, yo creo que muchas veces es exceso de peluquería,
1: yeah.
4: y este momento de más pelo natural con menos producto les beneficia.
0: Le ha favorecido, Bani.
3: Yo estoy de acuerdo. O sea, entre más natural, como esas ondas tan playeras, tan lindo, no sé, a mí también me gustó. Personalmente, se la veía muy bonita.
0: No quiero dejar de hablar del look también del presidente Pedro Sánchez, porque es que también hemos tenido la foto del verano. Llevaba una camisa hawaiana con palmeras, pantalón corto y aquí en Madrid le llamamos parpusa, ¿no? Que es la gorra que llevan los chulapos, pero qué nombre.
4: Pues una mezcla un poco extraña, pero mira, ¿sabes? Yo creo que todos tenemos en el armario esa camisa de, como diría Alejandro Sanz, cuando nadie me ve.
2: Sí. Totalmente.
4: Que la reservamos para un momento.
3: Que nadie vea.
1: Un chándal de Chenoa.
4: Es como una camisa con palmeritas. Pues la típica camisa que te pones cuando te vas a Santo Domingo o a un sitio más lejano, pero bueno, está en su momento de vacaciones.
0: Les ha ido a Canarias, entonces sí. Estoy suficientemente lejos, pero claro, las cámaras le siguen siendo el presidente del gobierno.
3: Nunca están lejos de él.
0: Nunca. A ver si podemos poner una música así divertida, porque quiero hacerle unas preguntas rápidas a Alejandro de Miguel, que tienen que ver con la moda. Y que creo que nos va a poner un poquito de luz en ciertos dilemas. Por ejemplo, a mí nunca me ha gustado, aunque se llevaba en los 80, Michael Jackson lo llevaba, ver a un hombre con mocasines y calcetines blancos. Y parece que ahora se vuelve a llevar. ¿Qué te parece?
4: Bueno, pues esto quita años. A ciertas edades, yo estoy viendo muchos chicos con el calcetín blanco, esto como de fútbol, de deporte, y los mocasines. Y bueno, pues sí, ¿por qué no?
0: ¿Sí?
4: Sí.
0: Ay, no sé. ¿Chanclas de lujo para una cena?
4: No, para una cena chanclas nunca. Esto como mucho para un paseo o para la playa o la piscina.
0: ¿Llevar un vestido de lentejuelas a las 9 de la mañana?
4: No, jamás. El destello, el brilli brilli a partir de las 6 de la tarde.
0: Ah, bien, buena norma, ¿eh? A partir de
2: esto
0: las 6 de la tarde.
2: ¿Eh?
0: A mí que siempre me decían, labio rojo y lentejuela para un mal día. Pero a partir de las 6, por favor. Hasta antes, pues nos aguantamos. Busquemos otra alternativa. ¿Deportivas con traje?
4: No.
0: Muy americano, ¿no?
4: No lo veo. Es un no rotundo.
0: ¿Bolso enorme en una boda?
4: Tampoco. Yo creo que hay que llevar lo imprescindible, que es la barra de labios, la llave de casa o del hotel y un pañuelito.
0: Y la tarjeta de crédito, por lo que pueda pasar.
4: Bueno, hay que ir a los sitios con los gastos pagados ya.
3: Barra libre. O la tarjeta está en el teléfono.
0: Ah, bueno, también, también. Sombrero en una cena de verano.
4: Sombrero,
0: cuando
4: bueno,
0: ya
4: si
0: no hay ni sol.
4: Ya, ya, es que esto hacemos? Es un poco para cubrir el sol, no tiene mucho sentido, yo creo que no.
0: No, vale. El total look blanco en una terraza.
4: Total look blanco en una terraza, sí, sí, sí.
0: Blanco,
4: sí, sí, sí,
0: yo blanco creo que
4: siempre
0: sí, ¿no?
4: Funciona, sí.
0: Camisa de lino muy arrugada, ¿encanto o descuido?
4: Pues mira, la arruga es bella y el lino se arruga nada más ponértelo, sí.
0: ¿Sí?
2: Menos mal, porque yo soy de los que llega ya aquí a la redacción con una camisa de lino y ya estoy que digo, madre mía, parece que no la he planchado.
4: Es que el lino, el encanto que tiene es que se arruga nada más ponértelo, sales planchado, pero en cuanto te sientas en el coche ya coge la formita y se arruga.
0: Bueno, entonces Alejandro, no planchamos el lino.
4: Bueno, salimos de casa planchados, volvemos a lugares.
0: Ay, no me libro ni con esas,
2: no,
0: ¿eh?
2: No,
0: iba a decir,
2: digamos,
0: Alejandro de Miguel,
2: sí.
0: Me ha dicho que el lino permite
2: si
0: ir a lugar.
2: Alejandro, yo a 14.
0: Bueno, esto de que vayan vestidas de madre e hija, ¿iguales qué te parece?
4: No, cada una con su personalidad y con su estilo, iguales no.
0: Y hay algo que a mí me molesta bastante, y es tener a una persona dentro de un restaurante, sea de día o de noche, con gafas de sol.
4: Ya.
0: Me gusta ver los ojos de la persona que tengo enfrente,
4: pues sí,
0: ¿qué te parece?
4: Sí. No, con gafas de sol en el interior no tiene
0: terrible.
4: Ningún sentido, a no ser que tengas un ozuelo.
2: O que sea muy famosa, ¿no? Incluso.
0: Pues llamas más la atención si quieres pasar desapercibido, sí.
3: Pues
0: ¿no?
3: Esas personas que dejan sus gorras puestas, los sombreros puestos dentro de un local.
0: Ah, vale. Riñonera con vestido de invitada.
4: No. Estas riñoneras se pusieron de moda. En los años 90
0: se llevaron, pero sí. Es que parecía que iban a volver otra vez las riñoneras hace un par de años.
4: Para nada.
0: No. Mira que es cómoda, ¿eh? Pero para hacer el camino de Santiago, no para irte a un restaurante. ¿Camisa por fuera o por dentro en un evento informal?
4: Pues mira, según te favorezca y te quede mejor. Hay veces que te sacas así media camisa del pantalón que parece como que se te ha salido y te estiliza mucho más.
2: Esa la cago yo.
0: Esa es la tuya, ¿no?
3: Sí.
0: Pero tú también.
2: Un poquito salida, pero...
0: Pero
2: remetida,
0: adrede,
2: ¿sabes?
0: Sí, adrede. Ah, mira, entonces ya no diremos, oye, mira que se te ha salido la camisa, Dani. Alejandro de Miguel, ha sido un placer tenerte un fin de semana más en agosto. Seguiremos buscando cosas de estas que nos gusta, porque aprendemos mucho también contigo a la hora de vestirnos.
4: Yo encantado.
0: Gracias, hasta la semana que viene.
4: Muchas gracias.

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0: Es la una, son las 12 en las Islas Canarias.
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0: Los vicepresidentes de Aragón, Extremadura y Castilla y León aseguran que sus comunidades no acogerán a menores de Ceuta. David Casado.
3: Los tres miembros de Vox sostienen que se quedarán al margen del reparto, al menos hasta que el gobierno haya terminado con todos los expedientes individuales de los migrantes. Detalles, Fernando Díez, buenas tardes.
4: Buenas tardes. Sorprende la negativa porque hasta ahora el Partido Popular, con quienes comparten gobierno en las tres comunidades, aseguraba que sí iban a participar en el reparto de menores. Mediante carta, Óscar Fernández, Carlos Pollán y Alejandro Nolasco sostienen ahora que no y que tampoco participarán en la reunión convocada por la ministra de Infancia, Sira Rego, para el 13 de agosto, en la que se tratará la cuestión. Argumentan que la ministra en su convocatoria no mencionó los gravísimos hechos ocurridos en Ceuta en un episodio que puso en serio riesgo, dicen, la seguridad nacional, el orden público y la integridad de los españoles. Vox exige que estos menores no sean trasladados a otros territorios mientras no hayan concluido los expedientes individualizados que, según afirman, puede ser exigidos legalmente. Y en cualquier caso, anuncian a la ministra que impugnarán todo caso que no finalice con el retorno de los jóvenes a Marruecos.
3: La última reunión del puesto de mando del incendio de La Niebla en Huelva mantiene el nivel 2 del operativo de emergencia. Van ya más de 4.000 hectáreas quemadas, en el que es, en estos momentos, el incendio más grave del país. Está fuera de control, aunque el consejero de emergencias andaluz, Antonio Sanz, ha afirmado que se abre ahora una posibilidad para controlar la cabeza del incendio.
5: No se han logrado todos los objetivos porque ha sido muy difícil el comportamiento de cambios de viento constante del incendio. La situación sigue siendo difícil, pero confiamos, tenemos una cierta ventana de oportunidad. Voy a decirle ventanilla de oportunidad, que hasta ahora la verdad es que no se nos ha presentado muchas ventanas de oportunidad.
3: Horas claves las que están viendo en este incendio de La Niebla en Huelva. Y 24.000 guardias civiles están predispuestos o se predispondrán en 660 puntos de observación. Es el dispositivo especial que se va a desplegar para garantizar la seguridad de los ciudadanos que este 12 de agosto van a presenciar el eclipse desde diferentes puntos del país. Más detalles del operativo, Pablo Martín.
6: Serán 24.000 agentes los que estén repartidos por 660 puntos, un 84% del total del territorio nacional, los que formen parte de este dispositivo especial de la Guardia Civil con motivo del eclipse solar del próximo 12 de agosto. Los 24.000 agentes, repartidos por tierra, mar y aire, trabajarán en coordinación con la Dirección General de Tráfico, Protección Civil, Servicios de Emergencias y otras administraciones públicas para facilitar la movilidad, prevenir las infracciones y garantizar una rápida capacidad de respuesta ante cualquier emergencia. La Guardia Civil ha hecho especial hincapié en la prohibición de encender fuego en aquellos lugares donde exista restricción, tras el peor verano de la historia de nuestro país en cuanto a incendios. Según plataformas de alquiler vacacional, la búsqueda de alojamiento en la trayectoria del eclipse ha aumentado un 830%. En el caso de los hoteles, el día 12 de agosto se tiene ya una ocupación del 94%, de manera que 2 de cada 3 establecimientos hoteleros prevé un lleno total, unas cifras que colocarán a España como uno de los principales escenarios mundiales para la observación del fenómeno.
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3: Y en los deportes, el Barcelona y el Real Madrid jugarán esta tarde partidos de pretemporada, Miguel Martínez.
7: Sí, el primero en jugar será el Club Blanco, que lo hará a las 7 contra el Ferencváros, sin de momento Gian Diomandé. El Barça ya está camino de Italia, que jugará una triangular de 45 minutos con el Nottingham Forest y el Udinese a las 9 de la noche. Esta mañana ha hablado Simeone sobre el futuro de Julián Álvarez, Gonzalo de Esteban.
8: El

0: Cholo Simeone ha hablado en rueda de prensa junto al nuevo jugador del Atleti, Kang In-Lee. Ambos han hablado antes de su partido contra el Manchester City en Seúl. Y como era de esperar, el técnico ha hablado del hombre del verano, Julián Álvarez. El argentino ha dicho que la situación del jugador es clara y que el club ha tomado una decisión. Estamos contentos con Julián y desde lo deportivo le vamos a ayudar para que siga creciendo. Por su parte, también ha hablado el nuevo técnico del Manchester City, Enzo Maresca, quien se ha deshecho en halagos hacia el conjunto rojiblanco.
1: Es un muy buen jugador. Estamos emocionados de jugar contra el Atlético de Madrid en general, contra este equipo y este nuevo jugador.
2: En motos ha terminado la segunda sesión de libres con pole para el mallorquín Izan Guevara y en marcha la clasificación de MotoGP.
3: Gracias, Miguel. Tienes más información en nuestra página web en cope.es. Ahora actualizamos y repasamos las principales noticias. Será en mediodía, Cope, dentro de una hora. Mientras tanto, te queda por delante una apasionante hora de radio en la mejor compañía, que es la del fin de semana.
4: Di que sí, David. Muchísimas gracias. Así es, vamos con nuestra última hora del programa.
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0: Durante años nos enseñaron que el éxito consistía en encontrar una profesión y mantenerse en ella toda la vida. Estudiar, conseguir un trabajo estable y no soltarlo nunca. Pero la realidad ya no funciona así. Las crisis económicas, los cambios tecnológicos o simplemente las circunstancias personales obligan a muchas personas a empezar de cero cuando menos se lo esperan. Estos días, por ejemplo, hemos sabido que el exsecretario de Organización del Partido Socialista, Santos Cerdán, estaría planteándose volver a trabajar como camionero, la profesión a la que se dedicó antes de entrar en la política. Este es un caso muy particular, obviamente, que sin embargo vuelve a poner sobre la mesa una pregunta que afecta a cientos de personas. ¿Se puede empezar de cero con 40 o con 50 años? ¿Qué hace falta para atreverse a cambiar de vida? Nuestra invitada, en fin de semana, sabe muy bien de qué estamos hablando, porque a sus 40 años ya ha vivido tres vidas profesionales completamente distintas. Primero fue arquitecta técnica, después enfermera, y hoy trabaja desarrollando software e inteligencia artificial. Laura Hernández, bienvenida a fin de semana, ¿cómo estás?
1: Hola, buenos días. Muy bien, muy contenta de estar aquí. Muchas gracias.
0: Echamos un ojo a tu currículum y parece que estamos, no sé, ante tres personas totalmente distintas.
1: Bueno, he dado muchos cambios, sí. Laboralmente he cambiado bastante.
0: Arquitecta, enfermera, ingeniera de software, especializada en inteligencia artificial. Si tú tuvieras que resumir tu historia profesional en una frase, ¿qué dirías?
1: Uy, es difícil, ¿eh? Pero adaptándome a la situación, yo creo.
0: Por cómo han venido las circunstancias. Pues empecemos por el principio, porque tú eliges estudiar arquitectura técnica. Sí. Y dejas esta profesión no porque deje de gustarte. ¿Qué pasó?
1: No, me gustaba bastante. De hecho, pues pasó toda la crisis de la construcción que hubo en España, la crisis del ladrillo. Y entonces los trabajos que tenía pues ya eran más estresantes, eran más difíciles y bueno, y al final pues decidí hacer un cambio hacia otra cosa que también me había llamado la atención en su día, pero que bueno, tiré más hacia esta carrera técnica, pero que tenía esta otra ahí pendiente.
0: Uh-huh. Y ese fue el cambio más radical por ser el primero, luego vendrían otros, pero ¿qué sentiste en aquellos años cuando esa profesión que tú eliges porque te gusta, porque tienes vocación, de repente tienes que abandonarla?
1: Me dio un poco de pena, la verdad, sí. Pero también tenía como la ilusión de la nueva y lo que pasa que fue una decisión difícil porque era mucho esfuerzo, una carrera nueva, 4 años de carrera, dejar de trabajar, ¿no? Y bueno, pues con los ahorros de la primera, del primer trabajo de arquitecta técnica, pues fui haciendo lo otro. Pero sí que es verdad que me dio un poco de pena. Aparte creo que es una cosa que la disfrutaba. Pero bueno, en cierta manera me desilusioné también.
0: ¿Y volver a estudiar con qué edad?
1: Pues enfermería empecé con 26 años.
0: O sea, ya llevabas unos años, habías acabado la carrera, pues imagino que 21, 22.
1: Sí.
0: Y llevabas 6 años de carrera profesional como arquitecta y en ese momento te das cuenta

0: que no da para más, que como a ti ha sobrevenido una gran crisis de ladrillo y tenías una espinita clavada, ¿no? Porque al final nos pueden gustar más de dos cosas. Te gustaba la rama sanitaria y te pones a estudiar enfermería, que son 3 años, ¿no? ¿O cuatro?
1: Cuatro años porque ahora. Ya lo habían hecho grado y eran 4 años, sí.
0: ¿Cómo es ese cambio? ¿Cómo son esas rutinas de repente? ¿Fue presencial?
1: Sí, fue presencial. A ver, muy contenta. Durante la carrera lo disfruté muchísimo también porque me apasiona. Era todo un estudio del cuerpo humano que me pareció increíble. Y luego la hora de hacer las prácticas también. La verdad que lo disfruté mucho. Lo que pasa que luego a la hora de trabajar las condiciones son digamos que no son muy conciliadoras y contratos muy precarios de poco tiempo, ¿no? Era difícil conseguir un contrato fijo, condiciones buenas y al final pues la perspectiva de futuro era un poco esa, ¿no? Lo que tenía.
0: Acabas la carrera con 32 años a lo mejor. ¿Y cuántos años le dedicas a la enfermería?
1: Pues en realidad fueron como 4 o 5 años, lo que pasa que por en medio tuve 2 embarazos con sus bajas correspondientes, así que en realidad trabajar trabajé como 1 año y medio, luego me estuve de excedencia por mi hija y luego volví y otro 1 año y pico más, o sea que en realidad casi 3 años de ejercer.
0: Lo que pasa que ahí entiendes que una profesión como la de enfermera, con esos turnos rotatorios y esos horarios interminables, es muy complicada cuando una persona quiere tener familia, ¿no? Y estar presente en la vida de los hijos.
1: La verdad que sí, era muy difícil porque eran horarios de tarde, de fines de semana, alguna noche, y a mis hijas solamente las veía por las mañanas, antes de llevarlas a la guardería, al colegio, y se me hacía muy duro, entonces no era la situación ideal.
0: Segundo intento. Y de nuevo vuelves a dar un freno en tu carrera profesional y a empezar de cero. ¿Qué pensamiento fue el que te hizo arrojarte de nuevo al vacío para buscar otra nueva salida laboral?
1: Bueno, un poco también la suerte de que familiarmente, con el que era mi marido en aquel entonces, él fue el que me animó a estudiar otra cosa, ¿no? Porque la situación de estar trabajando, no ver a la familia, esto era bastante difícil. Entonces, también la suerte de que pudimos permitírnoslo, ¿no? Porque era como una apuesta. En plan, durante 3 meses, 4 meses que yo estuve estudiando este nuevo cambio, pues no iba a poder trabajar y al final, mucha organización familiar, también mucha ayuda por parte de mi madre sobre todo y al final pues mira, me lancé un poco a la piscina con un poco de esperanza de que detrás del esfuerzo, ¿no? Pues poder conseguir una profesión un poco más conciliadora, sobre todo buscaba flexibilidad. Pero claro, asusta, ¿no? Asusta dejar todo y volver a empezar de cero. No ha sido fácil, la verdad. Volver otra vez a ser la nueva, ¿sabes? Con casi, 36 años tenía cuando acabé el bootcamp.
0: Explícanos qué es un bootcamp.
1: Pues un bootcamp es un curso como súper intensivo. De hecho, el nombre viene de los bootcamps militares, ¿no? Que era como muy, muy intensivo. En mi caso fueron 12 semanas, de lunes a domingo. O sea, ya me dijeron, despídete de tu familia, de tus amigos, y en 3 meses los vuelves a ver, porque era muy intenso. Yo llegaba a la escuela a las 9 de la mañana y las clases se acababan sobre las 5 o las 6, pero luego siempre tenías un challenge. Cada día tenías como prácticas, ¿no? Para ir practicando lo que habías hecho ese día, y el fin de semana pues también todo un proyecto de fin de semana, y había días que me iba a las 11 de la noche a casa, bueno, mis hijas ya estaban acostadas. Fue una época
0: Sí,
1: perdí mucho vínculo también con ellas luego, pero bueno, luego enseguida se recupera, pero sí, la verdad que...
0: Eran pequeñas, pues ¿lo recuerdan o no lo recuerdan esa época?
1: La mayor tenía 4 años y la pequeña tenía 1 año y medio, que esta no se acuerda que va.
0: Mejor. Sí. Tú sí te acuerdas porque tú lo sufriste y yo entiendo que como madre tendrías ahí cierto sentimiento de culpabilidad que siempre parece que va adherido a las mujeres.
1: La verdad que sí, porque te cambian las prioridades al ser madre, ¿no? Y tienes esa responsabilidad de querer hacerlo bien, ¿no? Y parece que tenemos que ser perfectas siempre Bueno, entonces, bueno, al final fue como un poco adaptar y con, ya te digo, con mucha ayuda familiar y mucha organización. Por suerte podíamos vivir solamente con el salario de mi marido, ¿no? Fue como un, pues nos organizábamos así y bueno, pero que...
0: Pero Laura, es verdad que desapareces 3 meses de la vida de tus hijas, sí, y de tu marido, pero antes de acabar este bootcamp, tú ya tienes trabajo.
1: Bueno, tuve la suerte de que había una empresa que buscaba a cinco trabajadores juniors, que es, de hecho, la empresa donde estoy trabajando actualmente. Llevo 4 años y medio allí. Y buscaba, pues eso, contratar a 5 juniors, y se puso en contacto con la escuela. Y la escuela pues le dijo, ah, pues mira, pues aquí tenemos. Así que sí, cuando acabamos el bootcamp, pues 5 de nosotros fuimos para allá.
0: ¿Trabajas ahora con inteligencia artificial? ¿Qué parte de tus conocimientos como arquitecta y como enfermera te han servido también para tu trabajo diario? Porque al final tienes como una visión del mundo muy periscópica, ¿no? Muy bien.
1: Yo diría que un poco más las habilidades más humanas, ¿no? Más las soft skills, que le llaman, ¿no? Más pues el trabajo en equipo, la comunicación, a lo mejor toda esta rama. A nivel técnico es que la programación es totalmente diferente de lo que podía estudiar en enfermería o en arquitectura técnica. Entonces, a nivel de conocimientos puramente técnicos, la verdad que mucho no se ha aprovechado. Bueno, a ver, la parte de las matemáticas y todo esto siempre es común, ¿no? Pero yo diría más las habilidades más humanas, más...
0: Uh-huh.
1: Sí.
0: Muchos tenemos miedo de que la IA venga a sustituirnos. Tú trabajas ahora con la inteligencia artificial todos los días.
1: La uso, sí. Sí, la usamos bastante como una herramienta, es muy potente, pero bueno, hay ese miedo general. También yo lo veo como una herramienta que nos agiliza mucho. De momento no creo que vaya a sustituirnos. Sí que es verdad que, claro, depende de...
0: Del sector, ¿no?
1: Del sector, sí. Sí,
0: ¿qué tareas haces, por ejemplo, hoy gracias a la inteligencia artificial que hace unos años para ti serían impensables?
1: Bueno, igual no es que fueran tan impensables, sino que tardabas más. O sea, lo que consigues ahora es agilizar todo mucho más, automatizar cosas, ¿no? Que antes hacías manualmente, pues ahora lo automatizas. Y es que a lo mejor en una mañana tienes hecho un desarrollo que a lo mejor tardabas 5 días antes en hacer.
0: Uh-huh. Si miras atrás, ¿qué tienen en común la arquitecta, la enfermera, la ingeniera? ¿Qué parte de Laura nunca ha cambiado, aunque todo lo demás sí?
1: Bueno, es difícil esta pregunta. Yo creo que la esencia de la persona, ¿no? Es un poco los valores que tienes y la filosofía y... Bueno, va evolucionando al final también con los conocimientos que vas adquiriendo y las experiencias que tienes. Pero creo que en esencia, pues sí, soy yo, ¿no? Soy un poco la personalidad, supongo.
0: Y la idea también de estabilidad, ¿no? Porque has cambiado 3 veces de profesión. Yo creo que para ti la palabra estabilidad tiene que tener un significado brutal.
1: Ya, pero ya tenía ganas de encontrar algo que me gustara. De hecho, yo todos estos cambios, o sea, ahora que estoy recibiendo como mucho feedback porque se ha conocido esta historia y tal, uh-huh, me ha hecho como... Porque he recibido mucho feedback muy positivo, ¿no? De gente que me daba la enhorabuena, que... Y esto me ha servido un poco como para darme cuenta de que en el fondo es una... O sea, bueno, que estoy contenta, ¿no? Con el progreso que he hecho y realmente he encontrado mi lugar, pero que yo todos estos cambios en su día los viví como un fracaso. Como, ostras, no se me está dando bien esto. Bueno, no que no se me está dando bien, sino la época, ¿no? Que estamos, no lo estoy sacando el partido, que no estoy a gusto, ¿no? Y entonces, venga, voy a cambiar, a ver si encuentro como esa felicidad laboral en otro sector. Y con enfermería otra vez, ¿no? Me di de golpes luego al ver la realidad, que es una pena, la verdad, pero las condiciones que tenemos en España son bastante malas. Y bueno, y entonces
0: de hecho,
1: lo viví como un segundo fracaso.
0: Tenemos una auténtica fuga de enfermeras.
1: Mucho.
0: De mujeres y de hombres que deciden irse a trabajar al norte de Europa porque están muy necesitados y es una profesión muy bien pagada fuera de España.
1: Fuera de España, sí.
0: Sí, sí.
1: Lamentablemente aquí no. Y los horarios y todo, sí. Es una pena.
0: Es curioso que tu mirada retrospectiva estuviera vinculada a la palabra fracaso hasta que de repente hemos conocido de tu historia. Es muy, yo creo que de la forma de ser español, porque siempre se ha oído que, por ejemplo, en Estados Unidos se premia el fracaso porque quien mira de frente a una persona que ha fracasado muchas veces no está viendo el fracaso, está viendo a una persona que se ha levantado muchas veces, ¿no? Y que ha empezado de cero.

0: Pues sí. Es la historia de Laura Hernández. Nos está demostrando que reinventarse no siempre es una elección. En su caso fue forzada, fue por necesidad, pero también esto de empezar de cero le ha servido a ella para encontrar realmente el lugar en el que reconciliarse con la estabilidad que tanto anhelaba, ¿no? También empezar de nuevo no significa tirar por la borda todo lo aprendido. Es un suma y sigue. Es aprovechar cada etapa y construir la siguiente. Laura, un placer conocerte. Gracias.
1: Gracias a vosotros.

0: Seguimos en fin de semana en este especial verano. ¿Y qué pasa cuando suena este Walking on Sunshine? Bueno, pues solo significa una cosa, que comienza un nuevo episodio de No te olvides de mí. Y está aquí con nosotros Laura Garcas, nuestra queridísima amiga, que va a rescatar a alguien del pasado para que sepamos que existió y que dejó una huella en la historia. Querida Laura, ¿qué tal? ¿Cómo estás? Buenos días.
1: Muy buenos días, Beatriz. Vas a alucinar hoy.
0: ¿A quién me descubres hoy?
1: Vamos a rescatar del olvido a una mujer que dio la vuelta al mundo, que fue pionera en el periodismo de investigación. Bien. Y que llegó a infiltrarse en uno de los lugares más oscuros de su época para denunciarlo desde dentro. Ella es Nellie Bly.
2: Estas mujeres no están dementes. La mayoría han sido trastornadas por este lugar.
3: Es una reportera haciendo una peligrosa investigación.
2: Estoy loca.
0: A finales del siglo XIX, una joven reportera americana, conocida como Nellie Bly, revolucionó la conciencia del mundo gracias a sus reportajes de denuncia. Entre ellos destacaron sus investigaciones sobre la explotación laboral de las mujeres, su vuelta al mundo en 72 días y su infiltración en un manicomio. Fue una de las grandes pioneras del periodismo de investigación moderno. Hoy vamos a conocer quién fue realmente Nellie Bly.
1: Pues bien, su verdadero nombre era Elizabeth Jane Conrad y creció en el seno de una familia relativamente acomodada hasta que falleció su padre cuando tenía 6 años. A partir de ese momento, la situación económica empeoró drásticamente. Su familia cayó en la pobreza y ni ella ni sus hermanos pudieron continuar con la escuela. Su madre, en un intento desesperado por salir adelante, volvió a casarse, pero la situación no mejoró.
0: Con el tiempo, aquel segundo matrimonio se convirtió en un nuevo problema. Su padrastro era alcohólico y maltratador, y Nellie se vio obligada a crecer demasiado deprisa. Mientras intentaba abrirse camino en un mundo que ofrecía pocas oportunidades a las mujeres, comprobó que encontrar trabajo era mucho más difícil para ella que para sus propios hermanos. Por eso, cuando leyó un artículo del periódico Pittsburgh Dispatch que defendía que el único papel de la mujer era cuidar el hogar y criar a los hijos, sintió que no podía quedarse de brazos cruzados.
1: Menos mal. Indignada, escribió una carta bajo el seudónimo La Huerfanita, defendiendo la capacidad profesional de las mujeres y reclamando igualdad salarial y de oportunidades. Su carta fue tan brillante y contundente que el periódico decidió buscar a la autora anónima y terminaron ofreciéndole trabajo.
0: Sin embargo, sus primeros encargos se limitaban a moda, jardinería y sociedad. ¿Cómo me lo estaba imaginando yo? Vaya. Más en aquellos años. Cansada de estar encasillada, en 1887 decidió marcharse a México como corresponsal. Ahí escribió sobre la vida cotidiana, sobre la corrupción y la situación de campesinos y obreros. Sus artículos fueron tan críticos que terminaron generando tensión con el gobierno de Porfirio Díaz, lo que la obligó a abandonar el país precipitadamente.
1: A su regreso se instaló en Nueva York y llamó a la puerta de Joseph Pulitzer, el director del New York World.
0: Ni más ni menos.
1: Sí, muy bien. Pulitzer le propuso un encargo tan arriesgado como decisivo: infiltrarse en un manicomio fingiendo una enfermedad mental para investigar su interior desde dentro. ¿Cómo me sacarán?, preguntó ella. Y la respuesta que recibió fue: primero consigue entrar.
0: Tras ensayar cuidadosamente su papel, Nellie consiguió convencer a quienes la rodeaban de que había perdido la razón. Después de ser examinada por médicos y declararse enferma mental, fue enviada al manicomio de Blackswell Island. Allí convivió con mujeres que en muchos casos no parecían ninguna enfermedad mental. Algunas habían sido internadas por ser pobres, otras por no hablar inglés y otras simplemente porque nadie quería hacerse cargo de ellas. Aquello hizo que Nellie comprendiera que tras aquellos muros se escondía una realidad mucho más injusta de lo que podía haberse imaginado.
4: Puede que esta isla haya sido una granja de cerdos, pero la matrona Grady quiere puercas limpias.
1: Pero no fue del único que se dio cuenta. Allí vio cómo psiquiatras negligentes se burlaban de los pacientes, abusaban de ellos e incluso les intentaban ahogar o estrangular. En el reportaje que Nellie publicaría después, describió así su experiencia: un extraño examen médico que no examinó nada, una larga espera para comer bajo

0: el frío. No hay cuchillos ni tenedores. Comida sosa e inapropiada. Casi me ahogan en un baño helado. Jabón solo una vez por semana. Me meten en la cama con la ropa mojada. Ruidos nocturnos. El horror del fuego en una habitación cerrada y con barrotes. Enfermeras que vejan y molestan a las pacientes. Las sujetan bajo el agua hasta casi ahogarlas. Castigan a las desgraciadas que piden ayuda.
1: Lo cierto es que si entras bien, no sales muy bien de esos muros.
2: No, la
1: solo
2: es que
1: por
2: no.
1: Este cuidado, este tratamiento, por llamarlo de alguna manera. Pasó 10 días dentro del manicomio. El equipo del periódico logró su liberación. Poco después publicó su reportaje. 10 días en un manicomio. Y tuvo un enorme impacto social y mediático. La investigación provocó una fuerte reacción pública y abrió el debate sobre las condiciones de los centros psiquiátricos en Estados Unidos. Aunque no hubo una única cifra clara, sí se impulsaron reformas y una revisión del sistema en Nueva York.
0: Se destinó $1,000,000 a la mejora de las condiciones de vida de los manicomios y, por consiguiente, de las mujeres que había conocido mientras trabajaba de incógnito. A partir de ese momento, su carrera despegó. Investigó fábricas, corrupción política y desigualdad laboral, consolidándose como una de las primeras grandes figuras del periodismo de investigación moderno. Todas estas investigaciones las lograba infiltrándose en las instalaciones y haciéndose pasar por quien realmente no era.
1: Su consagración llegó en 1889, cuando el New York World decidió convertir en realidad la hazaña de La Vuelta al Mundo en 80 días de Julio Verne. La idea era superar el récord literario y, como no podía ser de otra forma, ella se ofreció voluntaria.
0: Nellie Bly logró dar la vuelta al mundo en 72 días, un récord para la época. El New York World aprovechó la hazaña de Bly para aumentar sus ventas y lo anunciaron así. Nuestra intrépida reportera viaja sin la protección de un hombre.
1: Convocaron concursos, dieron cobertura constante a las noticias que enviaba la corresponsal. Repartieron carteles de la periodista en distintas ediciones. Incluso llegaron a comercializar un juego de mesa protagonizado por ella. Me encanta. Finalmente, cuando regresó a Nueva York, 72 días después de iniciar su aventura, su viaje, publicó una serie de 4 reportajes en los que la propia Bly relataba cómo había ido la aventura. En contra de lo que pudiera parecer, la popularidad de Nellie Bly no jugó precisamente a su favor. Los directores de su periódico no le aumentaron el sueldo ni le ofrecieron remuneraciones extra por su trabajo. Además, el hecho de que su rostro fuera tan conocido hizo que las tareas de infiltración en empresas e instituciones se volviera cada vez más difícil para poder desarrollar esa labor periodística.
0: En 1895, tras casarse con un importante empresario del sector del hierro y el acero, comenzó a implicarse en los negocios de su marido. Tras la muerte de este, pasó a hacerse cargo de ellos en su totalidad, convirtiéndose en una de las pioneras femeninas del mundo empresarial.
1: Sin embargo, un fraude cometido por personas del entorno provocó la quiebra de las fábricas de Bly y la consiguiente liquidación judicial de sus propiedades. Como último recurso, en 1914 decidió viajar a Europa en busca de financiación y, una vez más, el periodismo volvió a cruzarse en su camino.
0: Regresó por todo lo alto, convirtiéndose en una de las primeras mujeres corresponsales de guerra en el Frente Oriental durante la Primera Guerra Mundial, donde incluso llegó a ser confundida con una espía inglesa y fue arrestada. A su regreso a Estados Unidos, continuó escribiendo para la prensa hasta su muerte en 1922, a los 57 años, a causa de una neumonía.
1: Mundo en 72 días. Se infiltró en fábricas y manicomios, denunció la corrupción, defendió los derechos de las mujeres, fue empresaria, corresponsal de guerra y una de las grandes pioneras del periodismo de investigación. Pero por encima de todo, utilizó su talento para dar voz a quienes nadie quería escuchar. Por eso, más de un siglo después, seguimos recordando a la gran Nellie Bly. Querida Laura, como siempre, ha sido un auténtico placer conocer a esta extraordinaria periodista. Si te parece, nos encontramos en 7 días y
0: no te olvides de mí.
1: No me olvido de ti.

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0: La diabetes tipo 2 afecta a millones de personas y su control va mucho más allá de una medición puntual de glucosa. Comprender cómo varían los niveles de glucosa a lo largo del día puede ser clave para tomar decisiones más informadas junto al equipo sanitario. Dani Santos.
1: La información y la medición de la glucosa ayuda a relacionar los niveles de glucosa con aspectos tan cotidianos como la alimentación, la actividad física o los tratamientos, facilitando una mejor comprensión de la condición. Hoy, en colaboración con Abbott, vamos a hablar sobre el papel de la monitorización continua de glucosa en personas con diabetes tipo 2. ¿Estás en tratamiento con insulina basal? Descubre cómo puedes entender el comportamiento de tu glucosa a lo largo del día. Hoy en día, la tecnología de monitorización continua de glucosa y la educación diabetológica permiten conocer cómo evoluciona a lo largo del día la glucosa. Una información que permite a pacientes y profesionales sanitarios tomar decisiones juntos. Un consenso español avalado por las principales sociedades científicas respalda la monitorización continua de glucosa como una herramienta para mejorar el control en personas con diabetes tipo 2 que usan insulina basal. Gracias a ella y a la adopción de hábitos saludables, las personas que la utilizan cuentan que les permite gestionar su diabetes con más confianza en su día a día.
0: Ya lo sabes, manejar la diabetes no es solo una cuestión de cifras, también es ganar confianza a través de la educación diabetológica y la ayuda de tus profesionales sanitarios. Infórmate sobre la monitorización continua de glucosa y consulta siempre con tu profesional sanitario cuáles son las opciones más adecuadas para ti. Información ofrecida en colaboración con Abbott.
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0: Hay platos que refrescan. Y luego está el ceviche, que directamente reinicia el cuerpo. Hoy Carlos Álvaro, conocido como el Catalatas, viene dispuesto a traernos un pedacito del Pacífico a fin de semana. Y lo hace nada más y nada menos que con un ceviche de almejones, que tiene toda la potencia de la cocina latinoamericana, peruana y toda la frescura que nos pueden ofrecer esos almejones en este mes de agosto. Carlos, ¿qué tal? ¿Cómo llevamos el fin de semana?
4: Magníficamente bien, Beatriz. ¿Cómo estáis?
0: Pues esperando nuestra cita semanal contigo, que este mes de agosto nos estás acompañando con recetas sencillas donde el gran protagonista o la gran protagonista es el contenido de una lata de conservas, que es precisamente tu especialidad. Hoy has elegido el ceviche, que fue declarado Patrimonio Cultural de la Nación de Perú hace ya más de 10 años y se ha convertido en uno de los platos más influyentes del mundo. ¿Por qué el ceviche engancha tanto en verano?
4: Porque es facilísimo, es muy fresquito y sobre todo está riquísimo y además este se hace muy rápido.
0: La lima cocina. El tiempo manda y el equilibrio entre la acidez picante y la salinidad es casi matemático. Cuéntanos cómo es esta receta.
4: Bueno, vamos allí. Antes de empezar, quiero pedir perdón a toda la nación peruana por lo que voy a hacer ahora, porque no pretendo que esto parezca un ceviche al uso. Es una transformación con ingredientes y sobre todo con una lata. Para hacerlo rico, en vez de usar pescado fresco, vamos a usar, como bien has dicho, los almejones. Que los almejones son unos bichos bastante desconocidos y denostados. Esto queda muy bien con berberechos, con almejas. Pero a base de abrir muchas latas de almejones en los últimos años, me di cuenta de que es un poco pan sin sal. Es un bicho grande, carnoso, pero no brilla como pueda brillar una buena almeja o un berberecho. Y se me ocurrió hacer el ceviche y la verdad es que queda muy, muy, muy bien. Te cuento cómo es tremendamente sencillo. Solo necesitamos un tarro y unos ingredientes clave que juntos van a hacer uno de nuestros platos favoritos de verano. Mira,
0: venga,
4: vamos a empezar cortando aguacate, cebolla roja en juliana y pepino. Que el pepino hay gente que no se lo pone, pero le da un toque muy bueno. También podemos ponerle mango, porque el dulzor le queda francamente bien. Vamos a meter todo esto en el tarro, le vamos a poner el picante que os guste. Los peruanos usan ají de diferentes tipos, habanero, le podéis poner guindilla normal, que es un poquito más suave, o incluso pimiento de Calabria, que uso para hacer espaguetis, que también queda muy bien. Y aquí está la clave. Tenemos que usar cuando metamos los almejones en la lata para generar un buen caldo, las 3/4 partes del líquido de cobertura. Porque si le ponemos menos va a quedar seco y si le ponemos más va a quedar aguado. Y ya que no hacemos una leche de tigre al uso como en un ceviche tradicional, esto es lo que nos va a servir. Cuando lo tenemos en el tarro, salpimentamos y le ponemos el zumo de una lima y una cantidad bastante generosa de cilantro. Hay gente que me dice, el cilantro me sabe a jabón, ¿puedo usar otra cosa?
0: A mí no me gusta ponerle... el cilantro. ¿Qué alternativas tenemos?
4: Bueno, como alternativas veo posibilidades en todo, pero le puedes poner perejil, albahaca o menta. La menta le puede quedar mejor que el perejil, es el perfil de sabor más fresco y aquí buscamos el frescor. Cerramos el bote, le damos como a las maracas de machín y lo llevamos 10 o 15 minutos a la nevera. Y así podemos hacer el segundo plato de la comida. A los 10-15 minutos lo sacamos, lo volcamos todo en un plato, en un cuenco, y para mantener la poca ortodoxia de este ceviche de lata, vamos a acabar, en vez de choclos, este maíz que usan los peruanos, vamos a ponerle quicos, maíz tostado tipo Mr. Corn.
0: Parece, ay,
4: una, parece una derrapada mental o producto de ¿sí? un estado de inconsciencia, pero yo os aseguro que esto marca la diferencia. Os va a encantar porque el sabor intrínseco del quico tipo Mr. Corn está muy rico, pero el crujiente va a acompañar todo esto como una sinfonía bastante bonita que os va a encantar. Es que yo me canso de decir qué rico está esto. Obviamente, suelo hacer recetas que me gustan, las malas no las hago.
0: Hombre, claro.
4: Y esta
0: bueno,
4: está
0: y alguna saldrá mal, pero esa no la cuentas, dices, es ensayo error hasta que sale la mejor receta, ¿no?
4: Bueno, la verdad es que sí, en mi perfil también voy subiendo cosas que no me gustan tanto, pero como tú dices, esto es ensayo y error. Y al final la experiencia lleva la maestría y das con la clave y lo acabas clavando. Y este plato le gusta a todo el mundo. Todo el mundo que lo ha probado le encanta.
0: Te iba a preguntar que con qué bebida acompañamos el ceviche, si es mejor con vino, con cerveza, con, no sé, algo más inesperado.
4: Uf, es una buena pregunta, pero con las fechas que son fin de semana, veranito, piscina, una cerveza bien fría, un vermut... un albariño, un pisco sour o incluso una michelada. Eso está muy rico. La verdad es que con cualquier bebida te va a gustar. Porque si mezclas la regla matemática, más por más es más, pues si coges una bebida rica con un plato rico, va a salir bien siempre.
0: De lujo. Y si quieres saber cómo se cocina todas estas recetas que está compartiendo con nosotros Carlos, el Catalatas, las tiene en sus redes sociales. Recuérdanos, ¿dónde te localizamos, Carlos?
4: Pues Beatriz, me encontráis en Instagram, el Catalatas, el nombre de perfil, ahí hago estas recetas y muchos más que espero que os encanten, por supuesto.
0: Pues vamos probando esta para hoy. Tenemos también la que hicimos la semana pasada, esos espaguetis con berberechos. Y
4: ¿los
0: estamos
4: has probado?
0: Impacientes.
4: ¿Los has probado, Beatriz?
0: Sí, sí. El día que nos la diste, no, al día siguiente lo hice y nos chupamos los dedos en casa. Así que muchísimas gracias. Yo espero que los oyentes también estén tomando buena nota. Nos quedamos impacientes para la próxima semana. Hasta dentro de 7 días.
4: Pasa buena semana, Beatriz.

0: Bueno, qué cerquita estamos ya de las 2 del mediodía, una hora menos si nos estás escuchando desde las Islas Canarias. Es sábado, es 8 de agosto y un planazo para ir huyendo del calor es desde luego irse al cine. Pero irse al cine con criterio, sabiendo lo que nos podemos encontrar y qué podemos esperar de las películas que se estrenan en verano. Por eso Teresa Cobo dice, mira, yo no me voy de fin de semana, yo sigo viendo las películas, yo sigo contando lo que merece la pena y lo que no. No lo cuento. Teresa Cobo, ¿qué tal? Buenos días.
1: Pues fantásticamente bien, la verdad, con mucha hambre después de hacer ese menú, de verdad. No es normal a la 1:40 de la mañana, del mediodía, hacer esto, que a uno ya tiene hambre, ganas del vermú, de la cerveza, de todas esas cosas que ha dicho nuestro compañero, que había algunas que yo he dicho, ¿y eso qué será?
0: ¿Y eso
1: así que algún día le preguntas esas bebidas, esas que ha mencionado, ¿será que yo soy muy pobre? Pero no tengo ni idea de alguna bebida que ha mencionado nuestro compi, ¿eh?
0: Pero Teresa, si no hacemos ahora lo de la comida, cuando lo hacemos.
1: Cuando ya has desayunado y te da igual que te hablen de comida a las 11, te da exactamente igual, pero a la 1:30 que tienes un hambre que te caes, pues a ver.
0: Bueno, pero estas recetas son muy fáciles, porque el Catalatas nos da recetas para hacer con una lata
1: sencillas,
0: de conserva.
1: Es cierto.
0: Y entonces, bueno, pues abres la lata y luego lo complicado es encontrar con qué marina eso bien, el aliño y todo eso. Pero bueno, vamos a ver si nosotros encontramos un buen aliño para el cine que llega esta semana. Que sepas que no estoy sola en el estudio, que Dani Santos está aquí deseando hablar contigo de Spider-Man. Dani, saluda. Hola,
2: hola, ¿qué tal, Teresa?
1: Bueno, Dani, ¿qué tal? ¿Qué te ha parecido Spider-Man?
2: Eso quería hablar yo contigo, ahora hablamos, ahora
0: pero
2: hablamos.
0: Brevemente, porque si no, no hablamos de las de esta semana.
1: Bueno.
0: Dani Sánchez, ¿qué tal?
3: Hola, ¿cómo estás?
0: ¿Has ido al cine esta semana?
1: Fantásticamente.
3: ¿Perdón?
0: ¿Fuiste al cine esta semana?
3: No, pero ¿sabes qué? Justamente me acabo de meter para ver, porque quiero ver la película de Spider-Man.
0: Bueno, y nos falta Miriam.
4: Buenos días, ¿qué tal, Teresa?
1: Fantásticamente bien, ¿tú qué tal?
4: Muy bien, con ganas de ver qué nos traes.
0: ¿Has ido al cine?
4: Esta semana no, pero ojalá.
0: Tenemos que ir al cine prontito. Bueno, empezamos con el síndrome de Rembrandt, ¿qué nos puedes contar?
1: Pues mira, el síndrome de Rembrandt es una película francesa que nos habla de por qué tenemos que ir a ver exposiciones. Este verano yo sé que tenemos de todo, podemos ir a la montaña, a la playa, al cine, pero de vez en cuando hay que meterse en el museo, porque una visita al museo nos puede permitir una nueva visión de nuestra propia vida, de nuestro propio universo, además de llenar nuestra vida de belleza. Esto es lo que le va a pasar a la protagonista de esta película, el síndrome Rembrandt, que es una película francesa escrita y dirigida por Pierre Schorel. Es un thriller dramático y psicológico. Comienza cuando Claire Eves y su hija van a un museo, al National Gallery de Londres. Ella va a desaparecer y cuando vuelva, no va a ser la misma mujer la que regrese, señoras y señores. Así de tensa es el comienzo de esta película que se titula El síndrome Rembrandt. Para mí es una de las destacadas de la semana, porque a partir de este arranque, el director y guionista va a construir una película, no solo que es un thriller suspense, de empezar a saber qué ha pasado con esta mujer, porque ahora ha cambiado, qué narices la pasa. Además, la mujer es una ingeniera nuclear, trabaja en los CPR, que son estas cosas que, bueno, no sé, no sabía explicarlo bien, porque
0: ¿sí?
1: Yo no me dedico a esto, pero es un reactor nuclear de agua a presión y ella y su marido trabajan ahí. Entonces, el visionado de varios cuadros de Rembrandt pues le va a hacer pensar que hay una amenaza inminente en la Tierra, y esto va a cambiar también su forma de entender el cambio climático, cómo cuidamos de la naturaleza, toda la energía nuclear. Mm-hmm. Una película muy interesante que para algunos no acaba muy muy bien, pero a mí me parece muy bien ya el dilema y cómo lo cuenta, porque a mí es lo que más me ha traído a nivel cinematográfico: la tensión, la fotografía, la música, el tema de cómo el arte nos puede hacer cambiar de percepción. No sé si a vosotros ha pasado alguna vez viendo algún cuadro que os haya hecho cambiar, ¿no?, vuestro universo, no sé.
4: A mí personalmente me encanta, por ejemplo, Sorolla, sus cuadros, esa vaporosidad. Sí que es verdad que no de la misma manera que la película le pasa,
1: claro,
4: a la protagonista, obviamente, pero a mí me gusta mucho personalmente.
2: Fíjate que yo me acuerdo de siempre del Guernica, cuando hacíamos esas excursiones en el colegio. La primera vez que vi el Guernica yo me quedé embobado diciendo, madre mía, ¿qué es esto?
0: Qué impacto, ¿no?
2: Claro, pero además tendría 8 o 9 años y decía, qué complicado debe ser, y lo que transmite siendo un niño que al final tampoco entiendes mucho de arte, obviamente.
1: Claro, y, bueno, ¿no? Y además es como muy impactante lo grande que es el Guernica, exacto, ¿verdad? Es como eres un trocito de toda la pared esa tan gigantesca que, bueno, aparte un cuadro que podemos ver en Madrid, o sea, que la gente que tenga la posibilidad de vivir en Madrid o visitar Madrid durante este verano, que no se pierdan este cuadro o cualquier otro museo, que hay museos buenísimos en nuestro país. No sé si queríais decir alguna cosa.
0: Dani quería aportar
3: bueno,
0: algo.
3: Pues sí, justamente, bueno, a mí me gustan particularmente los que son más como cuadros de naturaleza, ¿sabes? Y no sé, a mí yo me quedo como impactada toda esa belleza que como la pintan, la ilustran en estos cuadros. Y no sé, me pierdo también ahí. Me gusta
0: para perderse
3: mucho
0: el jardín de las esto delicias pasar, del Bosco. Sí.
2: Total, me lo has quitado de la boca. Tengo unas ganas de ir a verlo.
0: Bueno, vamos a ver si escuchamos el tráiler del síndrome de Rembrandt.
5: No es una gran exposición, que digamos.
6: No te pases. Hay varios de Rafael muy buenos.
5: Ah, espera.
7: ¿Qué pasa?
5: He perdido a tu madre. No lo entiendo. ¿Dónde estabas?
6: En el museo, contigo.
7: Llevamos 2 horas esperándote.
0: Uf. ¡Qué intrigante! ¡Qué intrigante!
1: Sí, es muy intrigante. Sí, es muy de suspenso, la verdad es que sí. Y aparte, ¿qué es eso? Es la sensación de qué le ha pasado a esta señora el tiempo que ha desaparecido. Pero bueno, en fin. También recomiendo una película islandesa que estoy convencida que en vuestra filmografía de lo que habéis visto en mucho tiempo no hay ninguna película de esta nacionalidad, ¿sí o no?
3: No, la verdad.
2: Que yo sepa, no.
1: Pues ya podéis incluir El amor que permanece. Es una película rarísima, pero preciosa y maravillosa. Una película dirigida por Hilner Palmason, que es un tipo de 40 años, que es uno de los grandes cineastas de este país y también de Dinamarca. Es un tipo que en todos estos países que están ahí, es de lo más destacable que hay en este señor. Uh-huh. Y hace esta película dramática, que es la historia de una familia, una pareja, un marido y una mujer y sus 3 hijos. Ellos viven en un pueblo rural, ella se dedica a hacer arte, es escultora sobre todo, y él es pescador en una naviera bastante grande. Y lo que vamos a ver es cómo es el día a día de esta pareja, donde ellos ya se van a separar, y un año en la vida de esta familia. Absolutamente natural. Pero El amor que permanece nos habla de cómo, a pesar de que las cosas pasan, a pesar de que las cosas desaparecen, la vida siempre tiene una belleza. Y es maravillosa cómo la plantea, la fotografía, la vida que tienen esos niños en la naturaleza, la relación que tienen con sus padres, la forma de que tiene la relación que tiene la madre con el arte, el padre con su trabajo. Es fantástica, de verdad. Por eso es tan brillante. Yo creo que es una película para la gente que le guste, que le gusta inspeccionar en cines diferentes, no os la podéis perder. O si de pronto veis que está en una plataforma cuando se estrene dentro de tiempo, en film o en algún lugar, no desaprovechéis
0: el amor que permanece.
1: La posibilidad, El amor que permanece.
0: Uh-huh. Y tienes una propuesta de una serie, ¿no? Linternas.
1: Bueno. Tengo 2 series, ¿vale? Las 2 tienen 8 capítulos. Vale. Una es Furious en Disney y otra es Linternas en HBO. Linternas es del universo DC Comics, estamos hablando de los Linternas Verdes, actualizado, una serie fantástica. Bueno, o sea, es que yo no, o sea, es que me he pirrado por ella, o sea, no os la podéis perder. Y luego, la voladura de cabeza de este verano hasta que se estrene Richard y la otra, la Nidley, es Furious, una serie de Disney de 8 capítulos con Emily Rossum y Lola Petrikew interpretando a un agente del FBI que persigue a una chica que va a empezar a matar a todas las personas, hombres sobre todo, que han tenido que ver con su pasado absolutamente devastador. Uh-huh. Una chica que busca venganza, pero es que no puede estar mejor hecha. O sea, es que detrás está la Elizabeth Merriweather, que es una tipa guionista brutal, y luego está dirigiendo los capítulos una tía como Karen Evans, que está detrás de los vídeos musicales de Drake, de los más afamados, que es que no puede estar mejor hecha. O sea, no llega a los Emmys de este año, pero sin duda el año que viene Furious se va a llevar todo. O sea, es brutal, no os la perdáis, es fantástica, de verdad.
0: Te veo súper entusiasmada. Sí, sí,
1: sí. Bueno, es que vamos, o sea, yo es que hemos visto ya 4 y yo es que estoy arañando las paredes, o sea, cada vez que va a llegar un nuevo capítulo.
0: Dinos fantástica. Las plataformas
1: Disney Furious y HBO, tenemos a los Linternas. Tenemos en 13 Televisión, Daylight, Pánico en el túnel, las 3:20 de hoy, Alto, Mi madre 6 para comedia, a las 4:30. Le llamaba a Trinidad, también 6:15, Ronnie 9:15, Van Damme Infierno 10:15, y mañana Viva el Cine Español con Festival de Benidorm y Escala en Tenerife a partir de las 3:10, y otras películas por la tarde, pues como le seguían llamando Trinidad a las 6:30, y después le llamaron El Magnífico a las 9:15 y Difícil de Matar a las 11:15 de la noche.
0: Bueno, pues tenemos aquí para todos los gustos. Yo no sé si de 13 os quedáis con alguna, ¿no? Pues
3: yo la primera.
0: ¿Le llamaban Trinidad?
3: Sí, me llamó mucho la atención.
0: Fíjate, esta semana vi con mi hija, después de muchos años, E.T. de nuevo. Y hay una escena que te está aprendiendo a hablar a través de la televisión y sale una escena de un hombre bueno. Esa película en la que el protagonista es un exboxeador y había jurado, después de tener un incidente, que no iba a volver a la violencia. ¿Recuerdas cuál es, Teresa Cobo?
1: ¡Hombre, claro! Ese hombre es John Wayne, ¿a que sí?
0: Sí. Y me hizo muchísima gracia porque en su momento, como no había visto la película de John Wayne, pues no le presté atención, pero dije, vaya película para aprender los hábitos de la Tierra y cómo somos los seres humanos.
1: Es maravillosa, pero también te digo, con las leyes de violencia de género, por alguna eso, secuencia de esa peli es como para guardar en el cajón, pero hay que entenderla en su contexto, es maravillosa.
0: Por eso, me hacía mucha gracia, y también ver E.T. con los ojos de ahora, ¿no? Y claro, que sigue siendo maravillosa.
2: Bueno, en E.T., de hecho, hay una clara referencia a Star Wars, que sale cuando va en esa escena de Halloween y ve a un niño vestido de Yoda, dice mi casa, y luego en una película de Star Wars, cuando hay ese Senado intergaláctico, en uno de los palcos están el extraterrestre de E.T.
0: Bueno, ya que estamos hablando de cosas espaciales, el próximo 12 de agosto tenemos una cita con el eclipse. Yo no sé si
1: Bueno,
0: Teresa,
1: yo no sé, yo
0: tú
1: yo,
0: no lo ves,
1: que,
0: ¿no?
1: A ver, vamos a ver, es que esta semana he visto una conferencia de uno de los científicos católicos, no sé qué, muy muy muy guay, súper bien, pero me entra un poco de miedo, la verdad. Sí, no sé, es que es como un evento cósmico, así, es que me pongo muy cinematográfica con todo, y estas cosas parece que se va a acabar el universo,
0: muy
1: hay que ponerse gafas. Sí.
0: A ver, gafas siempre, para no hacernos daños en la retina, es un fenómeno que nos puede dañar los ojitos y los eclipses siempre han
1: existido. Y que cambia personalidades, otra vez que ha sucedido, por lo visto ha cambiado la personalidad de la gente, no sé, que yo soy muy cinematográfica, ya me entendéis.
2: Por cierto, Teresa, Spiderman, así brevemente, me ha encantado.
1: Hombre, claro, ¿cómo no te va a encantar?
2: Además, creo que es una peli que no solo para la gente de los superhéroes, sino para todos los públicos, ¿eh?
1: Es que de verdad, que es que hay que darle un vistazo, de verdad, que es que esta gente hace muy bien los guiones de cosas de cómics.
0: Que decía yo lo de los eclipses, perdóname que te corte, Teresa, porque nos tenemos que marchar, porque mañana le preguntamos a los oyentes por los eclipses. Entonces, pueden enviar ya su nota de voz para que nos cuenten dónde van a estar y si van a tener la ocasión de verlo y si recuerdan a algún eclipse que les haya marcado. Gracias, Teresa.
1: Buen fin de.
0: Chao. Y muchísimas gracias a todo el equipo de fin de semana que ha hecho posible que te hayamos acompañado en este sábado fantástico. Sigue disfrutando. Ahora a las 2:00, la 1:00 en Canarias, llegan las noticias y después programación especial de verano en la cadena.

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2: La economía productiva en España tiene el reto de reducir las bajas laborales por incapacidad temporal, un objetivo necesario pero complejo que demanda políticas consensuadas con la patronal y los sindicatos y no condicionadas por los sesgos partidistas. Según los datos del Ministerio de Seguridad Social y Migraciones, el año pasado se produjeron 53,7 procesos de baja por incapacidad temporal por cada 1.000 trabajadores, sin tener en cuenta las bajas por accidentes laborales, cifras hasta ahora inéditas. Se calcula que sumando todas las ausencias por contingencias comunes, el número de jornadas laborales perdidas ascendió a 377 millones, lo que equivale a que cada día faltaran a trabajar más de 1,2 millones de trabajadores. Respecto al perfil de quienes se acogen a la baja, hay un dato de especial preocupación. Los jóvenes representan casi un tercio de las personas que se cogen la baja, mayoritariamente por causas psicológicas, pese a que solo representan un cuarto de la masa laboral. Factores como el envejecimiento de la población trabajadora, el colapso en la atención médica y el exceso de burocracia en los sistemas de control son algunas de las causas de este preocupante fenómeno que tiene también relevantes repercusiones económicas para el Estado. No hay que obviar la falta de vigilancia ante los abusos que se producen. En ningún caso se trata de demonizar al trabajador, ni de restringir los derechos laborales, ni de centrar la atención en los médicos que dan la baja. Se trata de replantear este fenómeno desde la prevención, sobre todo en determinados colectivos y ante determinadas patologías.
3: Son las 2, la 1 en Canarias.
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3: ¿Qué tal? Muy buenas tardes. Bienvenido a Mediodía COPE. Te saluda David Casado en este sábado 8 de agosto, un día en el que gran parte de los españoles seguro que estáis disfrutando de unas merecidas vacaciones, y qué mejor forma de hacerlo y de celebrarlo que escuchando la radio y también con una nueva subida en los termómetros. Las temperaturas van a ascender ligeramente, especialmente en el sur y en el este, aunque todo ello va a venir acompañado de una inestabilidad que nos va a poder dejar algunas lluvias en el norte, en el centro y en el este de la península. Una tendencia, eso sí, que se va a mantener también de cara a mañana, como nos ha explicado el meteorólogo Jorge Alcina.
4: Ayer empezaron de nuevo a repuntar las temperaturas. Vamos a pasar una próxima semana y algunos días más de nuevo de calor. Pero este fin de semana va a alternar el calor con las tormentas, ¿no? Es un poco el rasgo de este sábado y domingo.
3: Aparte del tiempo, también estamos pendientes de las carreteras. Durante este mes de agosto están previstos 54,5 millones de desplazamientos. Es un 3,7% más que el año pasado, por lo que nos vamos a situar a esta hora en la DGT para conocer cómo se circula por las carreteras españolas. Allí está Darío Carnicero. Buenas tardes.
5: Buenas tardes. En estos momentos seguimos pendientes de varios siniestros que complican la circulación. El primero de ellos en Madrid provoca el corte en la A1 a la altura de Buitrago del Lozoya, ya en dirección a Burgos, por lo que encontrarán los desvíos debidamente señalizados. También un vehículo incendiado provoca complicaciones en la salida de Sevilla, en la A66 en Guillena. Un accidente complica la A49 en Sanlúcar la Mayor en sentido Huelva, y tráfico en aumento por otro alcance en Valencia, en la A7 a la altura de Paterna, ya en dirección a Castelló de la Plana. Al margen de ello, circulación lenta en la salida de Barcelona por la A2 en Igualada, en la salida de Murcia por la A30 en Archena, y se complica en Cádiz la entrada a la capital gaditana por la A4 a la altura de San Fernando.
3: Gracias, Darío. Siempre mucha precaución en las carreteras. Y aparte de mirar a estas, también toca estar pendientes de Ceuta. Han pasado ya 9 días desde que se produjera la llegada masiva de personas desde Marruecos, y una cifra, esta, seguimos sin conocer la ciencia cierta. ¿Cuántas personas han entrado? Según las estimaciones policiales, se devolvieron más de 72.000 personas. Sin embargo, la situación en la ciudad autónoma dista mucho de ser la que era. Los comercios en muchos casos siguen sin poder abrir, o los que lo hacen precisamente, y valga la redundancia, con la incertidumbre de lo que pueda pasar. Y muchos no salen de sus casas por temor. Lo acaba de explicar el presidente de Ceuta, Juan Jesús Vivas, diciendo que la situación es insostenible.
6: Y la situación es absolutamente insostenible. La situación está totalmente alejada de lo que pudiéramos considerar normalidad. Miles de personas deambulando por nuestras calles, por nuestras barriadas, en los montes.
3: Según el gobierno, son más de 2.500 marroquíes los que quedan en Ceuta, mientras que el ejecutivo ceutí eleva esa cifra a 6.000. Y aparte de la inseguridad, una consecuencia derivada de este hecho es la sobresaturación del CETI, del Centro de Estancia Temporal de Inmigrantes de Ceuta. Un centro que tiene una capacidad para 512 personas y que actualmente se encuentra con 700. Y no solo eso, sino más de 1.800 personas siguen esperando fuera, lo que deriva en peleas y en intentos de acceder a la fuerza. Manuel es el delegado sindical de UNEN, que es la empresa encargada de la seguridad en el CETI de Ceuta.
0: Los datos que salen son un poco ridículos. No se sabe el número que hay ahora mismo en Ceuta. Estamos desbordados en todos los sentidos, la verdad. Las fuerzas y cuerpos de seguridad, como ya le digo, los compañeros del CETI, la ciudad en general.
3: Se espera que la situación se mantenga al menos hasta el próximo 16 de agosto, que va a ser cuando se active el procedimiento para el reparto de menores que ha puesto en marcha la ministra Sira Rego y que cifró en unos 1.300 menores. ¿Y dónde irán? Pues a algunos de los centros de acogida que ya están al límite de sus capacidades. Por ejemplo, Canarias cuenta con casi 800 plazas y actualmente acogen a 2.600 menores. O la Comunidad de Madrid, por ejemplo, que tiene el 136% de sobreocupación. Un caso excepcional es Cataluña, que tiene espacio y está al 80%. Pero otra vez toca volver a hablar de reparto injusto de menores que volverán a ser utilizados como moneda de cambio y no como personas. Sea como fuere, Pedro Sánchez ha dejado todo atado para seguir disfrutando de las vacaciones en Lanzarote, en La Mareta, y lo ha hecho diciendo a su fiscal general del Estado, Teresa Peramato, que controle a todas las comunidades. Y es que la fiscal ha lanzado una advertencia a todas las regiones que cuestionen este reparto, dictando un decreto en el que pone en guardia a los fiscales territoriales para que actúen en caso de que algún presidente se niegue. Una nueva politización de una crisis que no es la primera que hace el gobierno y seguramente no será la última. Ahora, el ministro para la Transición Digital, Óscar López, ha decidido tirar por la tangente y acusar al PP de instrumentalizar el Senado.
7: La historia del PP con el Senado es para estudiar, desde luego, en los libros de historia, cómo está instrumentalizando el Partido Popular el Senado.
3: Porque claro, la Fiscalía General del Estado no está instrumentalizada, nadie lo sabe. Radio Televisión Española es libre y plural y el CIS pues es un instrumento de medición sociológica más fiable. Lo que pasa es que luego Óscar López se despertó y se dio cuenta de que, bueno, todo simplemente era un sueño, como decía Calderón de la Barca, y los sueños, pues al final, sueños son. Ya podía haber sido también un sueño todo lo sucedido en Ceuta, pero tristemente es una realidad. No podemos decir lo que hubiera pasado si esto llega a producirse, por ejemplo, hace 20 años, pero lo que sí podemos recordar es la crisis en el islote Perejil, que hoy hemos recordado aquí en COPE con el que fuera ministro de Defensa, Federico Trillo.
8: La diferencia es la actitud del gobierno, que ha dado por terminada una crisis que sigue abierta y ha sido la más grave, con diferencia, que se ha producido como ataque a la soberanía territorial de España, claramente organizada por Marruecos, y que todavía nos ha dejado, así como legado, pues entre 2.000 y 5.000 menas dentro de Ceuta.
3: En ese conflicto, que duró 9 días, se actuó con la contundencia de un gobierno que se enfrentaba a un desafío que propuso Marruecos con la conocida Operación Militar Romeo Sierra. Pero a día de hoy la respuesta ha sido tardía y mala, tanto que los ceutíes siguen pagando las consecuencias de lo que parece una nueva improvisación más, como si Pedro Sánchez fuera Indiana Jones.
9: ¿Cómo? No lo sé. Improviso sobre la marcha.
3: Pues sí, improvisa sobre la marcha. Indiana Jones entraba en una cueva sin saber qué se iba a encontrar y Pedro Sánchez pues entra en una crisis y ya irá viendo cómo sale de ella. Si tuviéramos que resumir la legislatura del presidente, sería un poco la película de Indiana Jones, sería Pedro Sánchez y el templo de la mayoría parlamentaria. En este caso pone en juego más que eso, pone en juego la soberanía de Ceuta y todo esto unido a las malas relaciones que mantenemos con Estados Unidos, y es un cóctel muy difícil de digerir. Porque la idea clara que tiene Donald Trump es que Ceuta y Melilla sean marroquíes. ¿Por qué? Porque la relación con Mohamed VI no es la misma que con Pedro Sánchez. Que ambas ciudades autónomas se conviertan, esto garantizaría a Estados Unidos el poder total sobre el estrecho de Gibraltar, sin la necesidad de depender ni de España ni de la Unión Europea. Dos factores que detesta, son dos pájaros de un tiro. Y no es que Ceuta y Melilla tengan reservas de petróleo, tienen algo más importante, y que se ha podido comprobar con el estrecho de Hormuz. Es el estrecho de Gibraltar, estamos hablando de una vía clave para la comunicación y el comercio, ya que es la única entrada desde el Océano Atlántico. En su ancho, de unos 15 kilómetros, discurre algo más de la tercera parte del tráfico marítimo mundial. Y claro, quien posee esta llave tiene un papel más que relevante en el tablero internacional. Y la gran pregunta que todos nos hacemos e intentamos dar respuesta, ¿qué puede pasar ahora? pues como no tengo una bola de cristal, pues tengo que mirar la hemeroteca. Y si Pedro Sánchez ya regaló el Sáhara sin debatirlo en el Congreso, no me quiero imaginar lo que puedo hacer con Ceuta y Melilla. 2:08, 1:08 en Canarias. Hasta ahora están pasando más cosas que te cuento con la ayuda de Fernando Díez.
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2: Los vicepresidentes de Aragón, Extremadura y Castilla y León aseguran que sus comunidades no acogerán a menores de Ceuta. Los tres miembros de Vox sostienen que se quedarán al margen del reparto y que impugnarán cualquier caso que no termine con la vuelta de los jóvenes a Marruecos. La Policía Nacional ya está pidiendo el pasaporte en los controles fronterizos a los viajeros procedentes de vuelos de Italia e incluso a pie de pista en las llegadas de los aviones, según se aprecian imágenes difundidas. Escuchamos a una viajera.
10: Sobre el avión, la azafata nos ha dicho que no podíamos bajar sin mostrar documentos.
2: Son controles que el gobierno implementa precisamente en respuesta a los que también tiene en marcha Italia. Continúa el drama migratorio en otros puntos de España. En lo que va de semana han llegado a Baleares 23 pateras con al menos 385 personas a bordo y 16 comunidades en alerta este sábado, la mayoría por altas temperaturas, aunque varias sobre todo en la zona norte del país por lluvias y viento.
3: Y ha terminado la clasificación del Gran Premio de Silverstone. Miguel Martínez.
11: Sí, con resultado muy positivo en MotoGP para los españoles. Jorge Martín ha pulverizado el récord del circuito con tiempo de 1:56.01. Y también ha arrebatado en los últimos segundos de la sesión la primera plaza al japonés Ai Ogura, tercer clasificado. Por delante, Raúl Fernández completa el podio en la segunda posición. A las 5, hora española, tendrá lugar la carrera al sprint. En fútbol, esta tarde juega el Real Madrid y el FC Barcelona. Nuevos test de pretemporada. A las 7 lo hará el club blanco contra el Ferencváros y a las 9 será turno para el Barça en una triangular con el Nottingham Forest y con el Udinese. Hay comunicado de Cristanto Suche del Getafe reafirmando la gravedad de la lesión de su rodilla y agradeciendo a todo el club por el apoyo prestado. Y en materia de mercado, el brasileño Bruno Guimarães se ha convertido en nuevo jugador del Arsenal hasta 2030.
3: Gracias, Miguel. Ahora en Mediodía COPE volvemos a poner la mirada en Ceuta.
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3: Tras lo sucedido en Ceuta, en los últimos días se ha puesto el foco en el CNI, en el Centro Nacional de Inteligencia, que para que nos hagamos una idea es como el servicio secreto de nuestro país, cuya función es la de informar y analizar distintos peligros que pueden suponer para España, informando de todo al gobierno. Esto es sobre la teoría, pero seguro que la mayoría no conoce cómo es el día a día del servicio secreto de nuestro país. Para ello hablamos a esta hora de Mediodía COPE con una persona que se ha pasado gran parte de su vida como agente del CNI. Es Jaime Rocha, fue capitán de navío y durante casi cuatro décadas, desde 1979, estuvo en este servicio de inteligencia que en sus orígenes se conocía como CSID y luego en lo que llamamos ahora CNI. Jaime, muy buenas tardes, gracias por estar con nosotros en Mediodía COPE.
18: Hola, buenas tardes, encantado de estar con vosotros.
3: Como decía Jaime, eres una persona que conoce muy bien el CNI, el Centro Nacional de Inteligencia, porque estuviste hasta 2007, formaste parte de este servicio de inteligencia. Jaime, ¿cómo era tu día a día como agente?
18: Bueno, a ver, dentro de un servicio de inteligencia hay muchos trabajos muy diferenciados unos de otros. No todo el mundo hace lo mismo. Hay el analista, que es una persona que recibe información en un despacho sobre un tema muy determinado, es un especialista en un tema concreto y recibe mucha información, fuentes abiertas, servicios amigos, agentes de campo, sobre ese mismo tema. Y él lo que hace es que analiza la fuente y analiza el contenido y ya saca lo que llamo el destilado de la información, que es lo que se pasa al gobierno. Eso es el analista. Luego, ahora con la guerra cibernética, pues están los hackers, que están en el Centro Criptológico Nacional, que están preveyendo posibles ataques a empresas españolas, a particulares, a organismos. También están traductores, porque se necesitan también personas que hablen. Pues no, bueno, el inglés casi te lo dan ya por sabido, ¿no?
19: Por sabido, cuando entras. Sí.
18: Ese ya no tiene ninguna valoración. Pero quizás si tienes un árabe o uno de estos así un poco más raro, pues entonces la cosa pues tiene su valor, ¿no?
19: Sí.
18: Y luego también están los agentes de campo, los operativos. Y yo he estado, como he estado mucho tiempo, pues he estado en todas partes, porque he estado de jefe de una unidad de análisis, he estado en el gabinete del director también durante unos años, llevando las relaciones con servicios extranjeros, he estado de operativo, he estado en otros países, destinado, estuve 5 años en Checoslovaquia cuando cayó el muro. Bueno, yo llegué antes de que cayera el muro. Ustedes sí. Me preguntan a la gente y dicen, tú fuiste a, yo fui a tirarlo, precisamente, yo fui a tirar el muro.
19: Tú decías, Jaime, has vivido muchas operaciones que has plasmado en libros, como Alta Traición, Operación Dado Cañón, en la que relatas pues cómo fue tu experiencia en la misión que te comentaron, ir a Libia para proporcionar la localización de Gaddafi. Es cuando
18: mira,
19: menos...
18: Yo tengo, ¿sí? lo digo, estamos grabando ahora una película documental sobre mi vida y yo siempre digo que la culpa la tiene tu compañero Ángel Espósito. Digo, el culpable de todo es Ángel. Cuando yo escribo la primera novela, Operación El Dorado Canyon, yo eso lo hice en el año 19, pues para mi mujer, mis hijos y tal, que supieran las cosas que yo hacía, sí. Cuando me iba, sin decirme una palabra, ni de a dónde iba, ni qué iba a hacer. Yo hacía mi maleta, me marchaba y tal, y digo, bueno, voy a escribirlo novelado. Y entonces yo estaba con Ángel en Madrid tomando una cerveza y tenía el borrador de la novela encima de la mesa y me preguntó esto, que digo, mira, esto es una novela que he escrito. Dice, déjame que la lea. Y a los 3 o 4 días me llama y dice, Jaime, esto es buenísimo. Esto lo tienes que publicar y tal. Y digo, pero si yo no conozco editoriales ni conozco nada. No, esto lo que yo la mando, no sé qué, bueno. Y yo no tenía ni idea de que sabía escribir, porque jamás se me había pasado por la cabeza. Y ya, claro, la editorial, oye, no tiene nada que preguntar. Sí, hombre, claro. Y después todos los 5 años de Checoslovaquia en el muro, luego con toda Alta Traición en un asunto interno del CSI, de que quisieron quitar a General Manglano y poner un civil y tal, y bueno, yo lo pude impedir. Y luego la última, misiles para la ETA, que también ha gustado muchísimo, que es la Operación Socoa, que tanto es así que estamos vamos a hacer seguramente una serie con esa película.
19: Es que Jaime, es una vida apasionante. ¿Hay alguna otra misión que se te haya quedado grabada? Aparte de la que has contado tú en los libros.
18: Sí, yo iba mucho. Yo estuve durante 3 años, estuve llevando las redes clandestinas en el Magreb, desde Mauritania hasta Libia. Por eso en el año 86, cuando la CIA le pidió al CSI que mandara un agente a localizar a Gaddafi, pues Manglano me mandó a mí. Pues yo conocía Libia, lo que pasa es que yo cada vez que iba con una identidad distinta. Entonces a Manglano le dio un poco así de, hombre, te van a conocer, tal, y efectivamente la salida fue complicada porque había una persona que me conocía con otra personalidad distinta, ¿no? Y entonces tenía un vuelo a Italia, a Roma, y por Alitalia, y me tuve que ir al mostrador de Lufthansa y sacar un vuelo para Frankfurt y quitarme de en medio porque había una persona allí que me conocía, sí.
19: ¿Llegaste a temer alguna vez por tu vida?
18: Hombre, a ver, es que hay países y países, por ejemplo... yo cuando estuve en Checoslovaquia, que tenía pasaporte diplomático y mi familia lo mismo, y a mí me hacían seguimientos el servicio de inteligencia, y aunque yo no estaba acreditado ante los servicios checoslovacos primero y luego checos y eslovacos, ellos pues me tenían calado, porque además eso, me habían hecho seguimientos, alguna vez me habían parado por una carretera y me habían dicho que iba por una ruta equivocada, que no sé qué.
19: Hay que decir, Jaime, que todo lo que nos estás contando se nos viene prácticamente a la cabeza agentes del FBI, de las películas que vemos. Estamos viendo que es muy parecido, ¿no?
18: Bueno, el trabajo de la gente de campo es similar. Yo he hecho operaciones con el Mossad, he hecho operaciones con la CIA, he conocido a ex agentes de la CIA y hemos estado hablando de nuestro trabajo y tal, y sí, es muy parecido. Hay una cosa importante Y es que el trabajo de campo, el que hace un agente que se la traslada a otro país con una identidad falsa, que trata de obtener una información determinada, que está en un sitio concreto y que hay, y tienes que conquistarte a la persona que te va a dar acceso a esa información. Entonces, me acuerdo hace ya bastante tiempo una entrevista que me hacían y hablando dice, bueno, ¿y qué cualidades personales debe tener un agente de campo o tal, un espía? Y yo digo, bueno, llegamos a la conclusión que era la inteligencia emocional, ¿no? Que era la empatía, el ponerte en el sitio del otro, el hacerte partícipe de su vida, ir intimando poco a poco, tal, hasta que consigues una relación personal importante y a partir de ahí ya pues te puedes atrever a pedir cosas, ¿no? Pero sí, es así. El trabajo es que no hay otra forma para conseguir una determinada información. Eso, bueno, también puedes estar chantajeando a una persona o amenazándola y tal, ¿no? Pero vamos, eso sería unos pasos posteriores en caso de fracasar.
19: Nos comentabas antes, Jaime, cuando estuviste infiltrado dentro de la trata del Magreb. ¿Cómo te preparan para eso? ¿Cómo os preparan para ser agentes, para afrontar una misión con tanto riesgo como esto?
18: Hay una. Nosotros teníamos en el servicio como una especie de eslogan. Decíamos que el analista se hace y el adquisidor, lo llamo agente, nace.
19: Sí.
18: Entonces, para el trabajo de analista, sí te puedes. Primero, bueno, tienes una cabeza muy bien amueblada porque tienes.

0: ser, por ejemplo, ¿qué te digo yo? Pues la ministra de Defensa está muy interesada en conocer el arma aérea marroquí, imagínate, ¿no?
1: Sí.
0: Entonces, esto le traslada esa petición al CNI. Y el CNI hay un área que lleva el Magreb, y dentro del área que lleva el Magreb hay unos especialistas que llevan Marruecos, y dentro de los que llevan Marruecos, pues hay uno que está en la parte militar, el otro parte social, parte económica, tal, tal. Cada uno tiene un área de trabajo, ¿no? Bueno, pues la petición que del gobierno le llega hasta esa persona que lleva las Fuerzas Armadas marroquíes, por ejemplo, ¿no? Entonces, él le traslada a los operativos: necesito información de las Fuerzas Armadas marroquíes.
1: Y bueno, Jaime, con toda tu experiencia, ¿crees que el CNI no tenía constancia de lo que podía pasar o crees que alertaron y no hicieron mucho caso?
0: Mira, de todos los países del Magreb, el más importante para España es Marruecos, indudablemente.
1: Sí.
0: Cuando yo llevaba la red clandestina del Magreb, la prioridad número uno era Marruecos. Y de Marruecos había que saberlo todo. Todo, todo, todo, todo. O sea, desde la Casa Real hasta todo. Y bueno, yo he viajado muchísimo a ese país, he tenido mucha. Y tenías que tener muy buena información siempre de todo. Y estoy absolutamente seguro, aún no lo puedo asegurar al 100% porque no estoy ahí metido, pero
1: Sí.
0: estoy absolutamente seguro que el CNI, con tiempo y abundante información sobre todo lo que se estaba organizando, eso es
1: Sí.
0: absolutamente seguro. Vamos, no me entra en la cabeza que no, que haya pasado desapercibido un movimiento como este, la preparación, porque eso no se prepara en 2 días,
1: Claro,
0: eso lleva
1: no.
0: mucho tiempo, hay que prever el transporte. Ya estamos hablando de 72.000, me parece que es la cifra oficial que han dado, ¿no? Y esos
1: Sí, de los
0: 72.000 es casi la población de
1: es
0: Ceuta,
1: cierto.
0: es que es tremendo, ¿eh? Es que es tremendo. Lo
1: Sí.
0: interpreto como una prueba, ¿eh? Porque, a ver, yo me acuerdo de la Marcha Verde, me acuerdo cómo se hizo aquello, y me acuerdo otras veces que han hecho también asaltos masivos, no tanto como ahora, en el
1: Sí.
0: 21 también hubo una cosa parecida. Pero yo creo que esto es una prueba, ¿eh? Yo creo que sí, que es como un ensayo, ¿no?
1: Sí.
0: Y bueno, pues desgraciadamente, pues lo han hecho, han triunfado, ¿no? Porque han entrado los 72.000 personas.
1: Sí.
0: Y lo que no entiendo, la verdad, es la negativa por parte del gobierno a que el CNI no le haya dado información. Claro, nadie del CNI va a salir a decir, pues
1: Claro.
0: sí, hemos pasado información y tal. Cosas del CNI no se pueden contar y no se pueden dar detalles y tal, pero vamos, dando a entender, seguro, seguro que ahí, bueno, ella lo tiene que saber porque ella es
1: Claro.
0: destinataria de la información, ¿no? Ella lo tiene que saber.
1: ¿Crees que se infravalora muchas veces el papel del CNI?
0: Bueno, yo cuando empecé a dar conferencias en universidades y tal, me hacían preguntas luego como, ah, pero España tiene servicio de inteligencia, cosas de ese tipo, ¿eh? O sea, digo, pues es que se cuentan muchas cosas que, claro, el problema es ese, que ningún miembro del CNI o del CSI en su momento, en activo, puede decir nada. Y yo salgo y cuento cosas por culpa de Ángel, por culpa de Ángel. Estoy saliendo y estoy diciendo cosas y tal, y dando conferencias y escribiendo y eso. Y además, claro, ha pasado muchos años desde que yo salí y tal, y bueno, pues
1: Pues
0: ya ves.
1: habrá Jaime que darle las gracias a Ángel Expósito por haberte incitado a
0: Sí,
1: publicar estos libros, porque
0: dásela,
1: son una verdadera delicia y además te agradecemos profundamente,
0: dásela.
1: Jaime Rocha, ex agente del CNI durante casi 40 años. Gracias por habernos acompañado en mediodía y sobre todo por acercarnos un poquito cómo es ese día a día del Centro Nacional de Inteligencia y la labor tan fundamental que hacen en casos como este, como en Ceuta. Muchísimas
0: Venga,
1: gracias,
0: pues
1: Jaime. Un
0: gracias
1: abrazo
0: a
1: muy
0: vosotros, ¿eh?
1: fuerte.
0: Un abrazo, adiós.
1: 2 y 25, 1 y 25 en Canarias. Seguimos con la mirada puesta en Ceuta y en las cientos de familias marroquíes que siguen pendientes de ver cómo se resuelve el futuro de los más de 1.300 menores que siguen en la ciudad autónoma. ¿Cuál es la situación al otro lado de la frontera? Hasta allí nos vamos en directo. Corresponsal Beatriz Mesa, buenas tardes.
2: Hola, ¿qué tal? Buenas tardes. Sí, aquí en Marruecos.

0: Hay padres que buscan información sobre sus hijos pequeños, menores, algunos de los cuales salieron de casa sin comunicar que intentarían cruzar la frontera. Ahora esperan saber si podrán regresar con sus familias o si permanecerán bajo tutela en España. Y es que Rabat asegura estar dispuesta a cooperar en el retorno de los menores marroquíes, pero no puede producirse una devolución automática. Las autoridades españolas tienen que identificar a cada menor y estudiar individualmente su situación y su interés superior. Y ahí está ahora la principal incertidumbre. Mientras Marruecos plantea ese regreso, España prepara también el traslado de menores desde Ceuta hacia la península para muchas familias marroquíes, 9 días después de la crisis migratoria y política, tras la entrada de miles y miles de ciudadanos marroquíes hasta la ciudad autónoma. La pregunta continúa siendo la misma: ¿cuándo y cómo podrán volver a encontrarse con sus hijos?
1: Y ya han entrado en vigor las medidas extraordinarias en la vigilancia de las fronteras españolas para los ciudadanos que lleguen desde Italia. Pedro Sánchez cumple con esto su amenaza tras la negativa del gobierno italiano de retirar sus medidas, Alejandro Ramos.
2: 12 horas desde que los controles están en vigor en puertos y aeropuertos españoles para los desplazamientos procedentes de Italia. Se practican de manera aleatoria y funcionarán hasta el próximo 7 de septiembre. Sin embargo, el gobierno español recalca que esto se puede modificar siempre y cuando Italia retire sus controles a los viajeros que lleguen desde España. El dispositivo de vigilancia consiste en un control más exhaustivo de identidad y nacionalidad de los viajeros. Quienes lleguen desde Italia tendrán que presentar el pasaporte. Le ha ocurrido a una viajera esta misma mañana.
3: Sobre el avión, la azafata nos ha dicho que no podíamos bajar sin mostrar documentos.
2: Además, el gobierno español ha aprovechado para cargar de nuevo contra el gobierno de Giorgia Meloni. Afirma que estos controles son la respuesta ante, dicen, la persistente presión migratoria irregular que sufre el país transalpino.
1: Pendientes también de los incendios, el fuego más grave de los que golpean ahora mismo el país es el de Niebla, en Huelva. Ha quemado ya más de 4.000 hectáreas en un sábado en el que el viento está complicando las labores de extinción. Yolanda Guirado.
4: Sí, el viento cambia constantemente y eso hace que la previsión para las próximas horas sea complicada. De hecho, sigue activa la fase de emergencia en situación operativa 2 y se presenta, como decimos, un escenario difícil. Los bomberos y la unidad de emergencias lo saben, por eso trabajan a contrarreloj para ganarle tiempo al fuego. En estos momentos continúan trabajando en la zona más de 300 efectivos por tierra y por aire. 70 personas han sido desalojadas de forma preventiva.
5: Algo distinto a este incendio, pero favorable. No ha habido que generar albergue, no ha habido que buscar ocupación para las personas. No hemos tenido que hacer grandes evacuaciones, a diferencia de otros incendios, porque lo que se ha hecho es alejamiento preventivo. Y tenemos 70 personas, pero que todas eran, o prácticamente todas eran, segunda vivienda y por tanto están en sus casas.
4: Es Antonio Sanz, consejero de emergencias de la Junta de Andalucía. Tras la reunión de esta mañana en el puesto de mando, cree que mañana la previsión meteorológica será más favorable, aunque tenemos por delante unas horas bastante complicadas.
1: Y antes de llegar a las 2:30, conocemos el santoral de este sábado. Jesús Luis Sacristán, buenas tardes.
6: ¿Qué tal, David? Hoy celebramos a Santo Domingo de Guzmán, nacido en Caleruega, Burgos, cerca de Aranda de Duero, hacia 1170. Es de familia noble y se encarga a su madre de la educación cristiana. Tras ordenarse y ser canónigo en Osma, acompaña a su obispo al sur de Francia. Allí se queda para rebatir las herejías albigenses y con su palabra funda los dominicos. Santo Domingo de Guzmán muere en el año 1221 y su carisma se extendió por todo el mundo.
1: Ahora seguimos en mediodía, ponemos rumbo a las 2:30 y actualizamos y repasamos las principales noticias de este sábado 8 de agosto.

0: Son las 2:30, la 1:30 en Canarias.
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0: ¿Qué tal? Muy buenas tardes. Sigues en la mejor compañía, que ahora es la de Mediodía COPE. Te saluda David Casado en este sábado 8 de agosto, un día en el que gran parte de los españoles seguro estáis disfrutando de unas merecidas vacaciones. Y qué mejor forma de celebrarlo que aquí, en esta casa, en COPE, escuchando la radio. Eso sí, con la mirada puesta en Ceuta. Han pasado

0: pasado ya 9 días desde que se produjera una llegada masiva de personas desde Marruecos, con una cifra de personas que seguimos sin conocer. No hay ciencia cierta para saberlo. Según las estimaciones policiales, se devolvieron más de 72.000 personas. Sin embargo, la situación de la ciudad autónoma dista mucho de ser la que era. Los comercios, en muchos casos, siguen sin poder abrir, o lo hacen con la incertidumbre de lo que pueda pasar, y muchos ceutíes no son capaces de salir de sus casas por temor. Lo ha explicado hace unos minutos el presidente de Ceuta, Juan Jesús Vivas.
1: Y la situación es absolutamente insostenible. La situación está totalmente alejada de lo que pudiéramos considerar normalidad. Miles de personas deambulando por nuestras calles, por nuestras barriadas, en los montes.
0: Según el gobierno, son más de 2.500 marroquíes los que quedan en Ceuta. Mientras tanto, el ejecutivo ceutí eleva esta cifra a 6.000. Y aparte de la inseguridad, una consecuencia derivada de este hecho de la llegada masiva de personas, es la sobresaturación del CETI, el Centro de Estancia Temporal de Inmigrantes de Ceuta. Un centro que tiene una capacidad para 512 personas y que a día de hoy se encuentra con 700. Y lo peor es que hay más de 1.800 personas que están esperando fuera, lo que deriva en peleas y en intentos de acceder a la fuerza. Manuel es el delegado sindical de ULEN, que es la empresa de seguridad encargada del CETI de Ceuta.
2: Los datos que salen son un poco ridículos. No se sabe el número que hay ahora mismo en Ceuta. Estamos desbordados en todos los sentidos, la verdad. Las fuerzas y cuerpos de seguridad, como ya le digo, los compañeros del CETI, la ciudad en general.
0: Se espera que la situación se mantenga al menos hasta el próximo 16 de agosto, que será cuando se active el procedimiento para repartir los menores, el proyecto que inició la ministra de Juventud, Sira Rego, y que cifró en algo más de 1.300 menores. ¿Y dónde irán? Pues a alguno de los centros de acogida que están ya al límite de sus capacidades, como por ejemplo Canarias, que cuenta con 783 plazas y actualmente acogen a 2.600 menores, o la Comunidad de Madrid, que tiene una sobreocupación de 1.360%. Un caso excepcional es Cataluña, que tiene espacio y está al 80%. Pero otra vez toca hablar de un reparto injusto de menores que volverán a ser utilizados como moneda de cambio y no como personas. Sea como fuere, Pedro Sánchez ha dejado todo atado para seguir disfrutando de sus vacaciones en La Mareta, en Lanzarote, y ha dejado a su fiscal general del Estado, Teresa Perambato, el recado de controlar a todas las comunidades autónomas. Y es que la fiscal ha iniciado una advertencia a todas las regiones que cuestionan este reparto, dictando un decreto en el que pone en guardia a los fiscales territoriales para que actúen en caso de que algún presidente se niegue. Es una politización más de una crisis que no es la primera que hace el gobierno y seguramente no será la última. Ahora el ministro para la Transición Digital, Óscar López, ha decidido tirar por la tangente y acusar al PP de instrumentalizar el Senado.
3: La historia del PP con el Senado es para estudiar, desde luego, en los libros de historia, cómo está instrumentalizando el Partido Popular el Senado.
0: Porque claro, la Fiscalía General del Estado no está instrumentalizada, Radio Televisión Española es libre y plural, y el CIS es el instrumento de medición sociológica más fiable. Lo que pasa es que luego Óscar López se despertó y se dio cuenta de que todo era simplemente un sueño, y como decía Calderón de la Barca, y los sueños, sueños son. Ya podía también haber sido un sueño lo sucedido en Ceuta, pero tristemente es una realidad, al igual que es una realidad que Marruecos, siempre que quiere mandarnos un mensaje, acomete un acto semejante, como ya hizo en 2021. Pero todo esto es el resultado de la cada vez mayor pérdida de un peso internacional que tenemos. Ahora enfrascados en un nuevo conflicto estéril con Italia, porque Giorgia Meloni pretende que no entre gente que no quiere en su país. Un conflicto de la alta política en la que una se quiere llevar el balón a casa y Sánchez se queja porque quiere seguir jugando un rato más. No podemos decir lo que hubiera pasado si esto llega a producirse, por ejemplo, hace 20 años. Lo que sí que podemos recordar es la crisis del islote Perejil, que hoy hemos recordado en COPE con el que fuera ministro de Defensa, Federico Trillo.
4: La diferencia es la actitud del gobierno, que ha dado por terminada una crisis que sigue abierta y ha sido la más grave, con diferencia, que se ha producido como ataque a la soberanía territorial de España, claramente organizada por Marruecos, y que todavía nos ha dejado, así como legado, pues entre 2.000 y 5.000 menas dentro de Ceuta.
0: En ese conflicto que duró 9 días, se actuó con la contundencia ante un desafío que propuso Marruecos, con la conocida operación militar Romeo Sierra, pero a día de hoy la respuesta ha sido tardía y mala, tanto que los ceutíes siguen pagando las consecuencias de lo que parece una improvisación más, como si Pedro Sánchez fuese Indiana Jones.
5: ¿Cómo? No lo sé, improviso sobre la marcha.
0: Pues sí, parece ser que Pedro Sánchez, como Indiana Jones, improvisa sobre la marcha. Indiana Jones entraba en una cueva sin saber qué iba a salir o qué iba a encontrar, y Pedro Sánchez entra en una crisis y ya irá viendo cómo sale de ella. Si tuviéramos que resumir la legislatura del presidente como una película, sería un poco la de Pedro Sánchez y el templo de la mayoría parlamentaria. En este caso, pone en juego mucho más que eso. Pone en juego la soberanía de Ceuta y de Melilla. Y todo esto unido a las malas relaciones que tenemos con Estados Unidos, y esto ya es un cóctel muy difícil de digerir, porque la idea clara que tiene Donald Trump es que Ceuta y Melilla son o sean marroquíes. ¿Por qué? Porque la relación con Mohamed VI no es la misma que tiene con Pedro Sánchez. Que ambas ciudades autónomas se convirtieran, esto garantizaría a Estados Unidos el poder total sobre el estrecho de Gibraltar, sin la necesidad de depender ni de la Unión Europea ni, por supuesto, de nuestro país, a los que detesta. Dos pájaros de un tiro. Y no es que Ceuta y Melilla tengan reservas de petróleo, tienen algo más importante, que es el estrecho de Gibraltar, una vía clave para la comunicación y el comercio, porque es la única entrada desde el Océano Atlántico. En su ancho, de unos 15 kilómetros, discurre algo más de la tercera parte del tráfico marítimo mundial. Y claro, quien posee esta llave tiene en su mano un papel más que relevante en el tablero internacional. Y la gran pregunta que todos intentamos hacer y intentamos dar respuesta es: ¿qué puede pasar ahora? Pues como no tengo una bola de cristal, tengo que mirar la hemeroteca, y si Pedro Sánchez ya regaló el Sáhara sin debatirlo en el Congreso, no me quiero ni puedo imaginar lo que hará con Ceuta y con Melilla. 2:37, 1:37 en Canarias. Hasta ahora están pasando más noticias que te cuento con la ayuda de Fernando Díez.
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0: Salmonelosis.
7: Hay 23 personas afectadas por un brote de salmonelosis en Oviedo. 13 de ellas están hospitalizadas. Son 12 adultos y un niño, aunque sus casos evolucionan favorablemente.
0: Fernando Grande Marlaska.
7: El ministro de Interior ha remitido una carta a la cúpula de Europa para informar de que los controles fronterizos para vuelos procedentes de Italia ya están en marcha. Argumenta que sigue con especial atención la presión migratoria que golpea a Italia.
0: Precisamente Italia.
7: La oposición al gobierno de Giorgia Meloni critica a la primera ministra por haber creado una crisis diplomática con España, aseguran sin razón. Añaden que su decisión de suspender el acuerdo Schengen con España afecta ahora también a sus ciudadanos.
0: Irán.
7: La Guardia Revolucionaria dice que reabrirá Hormuz cuando Estados Unidos acepte sus condiciones y en ningún caso antes. Se cumplen hoy 5 meses y una semana desde el inicio de la guerra, sin un futuro claro a la vista.
0: Miguel Martínez, buenas tardes.
8: Hola, ¿qué tal? Muy buenas tardes.
0: Resultado muy positivo para los pilotos españoles en Silverstone.
8: Y en concreto para Jorge Martín, con pole y récord de vuelta del circuito. El piloto español se ha colado en la primera plaza en los últimos segundos de la sesión, por delante de Raúl Fernández y del japonés Ai Ogura. A las 5 se celebrará la carrera al sprint. Estamos muy pendientes del futuro de Rodri. Las negociaciones entre el Barça y el Manchester City siguen abiertas. Mientras tanto, la plantilla de Hansi Flick ya está en Italia, sin Marc Casado, Ronnie y Araujo por cesión al Liverpool. Su siguiente compromiso será contra el Nottingham Forest y contra el Udinese a partir de las 9 de la noche. Un poco antes jugará Real Madrid a las 7 de la tarde contra el Ferencváros en Budapest. Esta tarde también juegan el Sevilla contra el Bayer Leverkusen y la Real Sociedad contra el Colonia. A las 3 y media ambos, y el Rayo Vallecano y el Getafe juegan a las 4 de la tarde en Inglaterra contra el Ipswich Town y el Tottenham.
0: Gracias, Miguel. Ahora en Mediodía COPE hablamos del eclipse de sol que llegará este próximo miércoles.
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0: Estamos en la cuenta atrás para un acontecimiento histórico. El eclipse total de sol que llegará este próximo miércoles. No veíamos algo parecido en toda España desde 1912, pocos días después del hundimiento del Titanic. Luego, en los años 50, hubo uno que se pudo ver en Canarias, pero no en toda España, como sucederá en esta ocasión. Estamos todavía sábado, pero ya prácticamente todo el mundo tiene planificado este evento. ¿Dónde lo va a ver? ¿Con quién? Y sobre todo, ya tiene compradas esas gafas que son necesarias para verlo. Se ha desatado una pasión por el astroturismo que se calcula solo en visitantes extranjeros, que serán más de 10 millones de personas las que vendrán a nuestro país para disfrutar de este evento único. Y para analizar lo que veremos este próximo miércoles, hablamos a esta hora en Mediodía COPE con Rafael Bachiller, que es el director del Observatorio Astronómico Nacional y del Real Observatorio de Madrid. Rafael, muy buenas tardes, gracias por estar con nosotros en Mediodía.
11: Muy buenas tardes.
0: Bueno, lo estábamos contando, Rafael, va a ser un día histórico porque veremos un eclipse total de sol, la luna cubrirá por completo al sol, pero estamos viendo un seguimiento masivo tanto por parte de la comunidad científica, como podría ser obvio, pero también como por parte de los aficionados a la astronomía. ¿Qué está haciendo tan especial este evento, Rafael?
11: Pues bueno, los eclipses hace ya tiempo que se convirtieron en fenómenos de masa. Yo creo que es una experiencia tan particular la que se vive en un eclipse total de sol, que esto ya, a partir, yo creo que el último que tuvimos en Europa, que fue el 11 de agosto de 1999, ya ha hecho que se desplace muchísima gente de un sitio al otro, incluso del planeta,
0: Sí.
11: Unos desplazamientos muy grandes para tener esta vivencia, ¿no?
0: Pues vamos a situarnos en este miércoles, Rafael. ¿En torno a qué hora tendremos que tener ya todo preparado para disfrutar de este evento y, sobre todo, cuánto tiempo vamos a poder verlo?
11: Sí, bueno, yo creo que a las 7:30 ya debemos estar bien situados en nuestro sitio, que debemos ya tener elegidos a estas alturas, seguro, ¿no? Que todo el mundo tiene pensado, yo lo veré desde acá o desde allá, un lugar bien despejado con hacia el horizonte oeste, ya que como a esas horas, pues el sol y la luna, que van juntos en este caso, están ya bajitos sobre el horizonte, así que hay que buscar ese sitio bien despejado y estar allí bien acomodados, y a partir de esa hora la luna pues irá cubriendo progresivamente al sol. Tenemos que hacer el seguimiento con nuestras gafas de eclipse, que ya tenemos preparadas, y bueno, ir mirando de vez en cuando según se va cubriendo hacia el sol y la luna. Y es hacia las 8:30, depende un poquito del lugar, de la franja de la totalidad en la que nos encontremos, pues tendremos ya la totalidad. Es decir, ese momento único en el que se va a crear un crepúsculo muy, muy particular, ¿no?
0: ¿Qué precauciones tenemos que tener para ver el eclipse? Porque no sé si mirar mucho tiempo este fenómeno es recomendable o no.
11: Lo más importante es que nunca se puede mirar al sol en ninguna circunstancia, salvo en ese pequeñísimo instante de la totalidad que dura en los sitios en los que más dura, 100 segundos. Nunca se puede mirar al sol directamente si no es con la protección de estas gafas de eclipse. No valen ni radiografías, ni CDs, ni DVDs, ni ningún invento, ¿no? Simplemente esas gafas que deben estar homologadas. Y entonces durante esta fase parcial, o sea, según la luna va tapando progresivamente al sol, pero todavía no lo ha tapado del todo, pues tampoco hace falta que estemos mirando fijamente, porque es muy aburrido, ¿sabes?
0: Sí.
11: Yo creo durante esa fase hay que mirar de vez en cuando, miras un ratito, y ya se ha cubierto un poco más. Y quitas la mirada, siempre te quitas las gafas con la mirada separada del sol, es decir, te das la vuelta, te quitas las gafas, sigues charlando y al cabo de un ratito miras otra vez. Y solo cuando ya se ha hecho la oscuridad, es en ese momento cuando ya te las puedes quitar del todo y disfrutar de la corona solar, que es un momento muy, muy único. Durante muchos siglos, la corona del sol solo se ha podido observar durante los eclipses.
0: Precisamente de eso te iba a preguntar. A nivel científico, ¿qué te puede proporcionar ver un eclipse?
11: Pues mira, David, en el siglo pasado, hace casi 100 años, en 1930, se inventó un aparatito que es muy sencillo, es una máscara que se pone en el camino óptico de los telescopios y que te produce eclipses artificiales cuando lo quiere el astrónomo. Así que desde hace un siglo, ya no, para estudiar la corona solar, ya no tenemos que esperar a cada eclipse solar total, ¿no? Pero a pesar de todo, ese mecanismo no te deja observar la parte más interna de esa corona solar, porque hay fenómenos de difracción.
0: Sí.
11: Y entonces el eclipse es el momento único, digamos, para observar esa parte tan particular del Sol, ¿no? Eso por un lado. Y luego hay el efecto que tienen esa caída brusca de la luminosidad sobre la temperatura, sobre lo que llamamos el viento del eclipse que se crea. Es decir, cómo se comporta la atmósfera es algo que para eso sí que no hay coronógrafo que valga. Y cómo se comportan los animales, pues también. Eso tenemos que esperar a cada eclipse.
0: Qué curioso. ¿Y cada cuánto suele producir un eclipse de estas circunstancias? ¿O no hay forma de cuantificarlo? ¿Cuánto se puede producir?
11: Sí. Podemos calcular los eclipses hasta 5.000 años adelante o 5.000 años atrás en el tiempo, ¿eh? Es el trabajo que hacemos, uno de los trabajos que hacemos en el Observatorio Astronómico Nacional, calcular esos eclipses, ¿no? Y ofrecer esa información para la sociedad, ¿no?
0: Así que, Rafael, quien no lo tenga preparado...
11: Para calcular los eclipses, ¿sí?
0: Quien no lo tenga preparado es su problema.
11: Sí. Por eso la Comisión Científica del Trío de Eclipses la formamos en el año 23, ¿eh? Llevamos casi 3 años hablando de mapas, de recomendaciones, advirtiendo de lo que se venía encima, ¿no?
0: Qué bueno.
11: Sí, entonces hay un eclipse, como decíamos, hay un eclipse solar total... cada 18 meses aproximadamente, ¿no?, en términos medios, en algún lugar de la Tierra. Lo que pasa es que muy a menudo pues sucede pues en el océano o en el en la Antártica, y en lugares muy poco accesibles. El hecho de que venga aquí a vernos, ¿no?, a España, y que tengamos esta suerte, algo que no nos sucedía, como muy bien has dicho, desde hace más de un siglo en la península, pues es una suerte increíble.
0: Pues estaremos ahí para verlo. Rafael Bachiller, bueno, supongo que tú también lo tendrás todo preparado para verlo, ¿no?
11: Hombre, por supuesto, sí. Y muy nervioso, ya te digo, después de tantos mapas y de tanta preparación, pues fíjate, deseando con los dedos cruzados para que no haya nubes.
0: Pues habrá que disfrutarlo ese próximo miércoles 12 de agosto. Rafael Bachiller, director del Observatorio Astronómico Nacional y del Real Observatorio de Madrid. Ha sido un verdadero placer charlar contigo para analizar lo que veremos este próximo miércoles, para que nadie se lo pierda, también esas precauciones que tendremos que tener. Muchísimas gracias.
11: Gracias, David, y suerte con la observación.
0: Y aparte de mirar el eclipse, también están pendientes de nuestra seguridad. 24.000 guardias civiles se distribuirán en 660 puntos de observación. Es un dispositivo especial que, como decimos, se va a desplegar para la seguridad de todos los españoles este próximo 12 de agosto. Más detalles del operativo, Pablo Martín.
12: Serán 24.000 agentes los que estén repartidos por 660 puntos, un 84% del total del territorio nacional, los que formen parte de este dispositivo especial de la Guardia Civil con motivo del eclipse solar del próximo 12 de agosto. Los 24.000 agentes, repartidos por tierra, mar y aire, trabajarán en coordinación con la Dirección General de Tráfico, Protección Civil, Servicios de Emergencias y otras administraciones públicas para facilitar la movilidad, prevenir las infracciones y garantizar una rápida capacidad de respuesta ante cualquier emergencia. La Guardia Civil ha hecho especial hincapié en la prohibición de encender fuego en aquellos lugares donde exista restricción, tras el peor verano de la historia de nuestro país en cuanto a incendios. Según plataformas de alquiler vacacional, la búsqueda de alojamiento en la trayectoria del eclipse ha aumentado un 830%. En el caso de los hoteles, el día 12 de agosto se tiene ya una ocupación del 94%, de manera que 2 de cada 3 establecimientos hoteleros prevé un lleno total, unas cifras que colocarán a España como uno de los principales escenarios mundiales para la observación del fenómeno.
0: Y también tenemos que seguir hablando de incendios, porque hay 3 focos activos ahora mismo en Castellón. Su consecuencia más inmediata es la evacuación de cerca de 1.000 personas que permanecen alejadas de sus casas por la proximidad de las llamas. ¿Cuál es la situación? Pascual Claramonte, buenas tardes.
13: Buenas tardes, todo apunta a los rayos, más de 100 descargas en la zona la pasada tarde, 4 fueron los focos que más preocuparon, orografía compleja y rápida reacción.
14: Es el principal problema que tenemos, pero bueno, lo hemos podido subsanar con todos los medios que tenemos trabajando en el terreno, y en principio el incendio está muy bien, la evolución ha sido favorable, por la noche hemos podido trabajar y hemos podido reducir la progresión del mismo.
13: Antonio Rodrigo es el director de un puesto de mando avanzado trasladado al municipio de Tirich, donde se ha centrado esta mañana el trabajo de los medios aéreos. Consecuencias en datos pequeñas, 45 hectáreas calcinadas y un perímetro de 4 kilómetros, menos de un centenar de desalojados y tan solo 11 han pasado la noche en un polideportivo. Incendios como el ubicado en Cuya ya estabilizado y el resto siguen trabajando para ello, deberían avanzar en esa misma línea positiva.
0: Y hoy se cumplen 2 años desde que Carles Puigdemont entró y salió de España como si una orden de detención no pesara contra él desde hacía en ese momento más de 5 años. Lo hizo justo antes de la investidura de Salvador Illa como presidente de la Generalitat. Te recuerdo que, por si fuera poco, Puigdemont llegó a pronunciar un discurso ante una multitud ese mismo día. Albert Palacio es miembro del USPAC, de los Mossos d'Esquadra, y relaciona lo sucedido con el acuerdo Schengen, ahora tan de moda, si se puede ironizar aquí en España.
15: La posible entrada, pues tranquilamente, siendo Schengen sin fronteras, pues podía entrar libremente unos días antes, como parece que así sucedió, y estuvo alojado en algún piso ya de las cercanías donde se hizo el meeting.
0: El día de, en Barcelona, Puigdemont salió de su alojamiento en torno a las 9:10 de la mañana, desde que puso un pie en la calle el líder de Junts. Fue escoltado por un mosso y un bombero a través de un pasaje de Sant Benet hasta llegar a Trafalgar 76, donde una multitud le recibió entre vítores y aplausos. Entre la multitud se hizo un hueco y avanzó hasta el Arco del Triunfo, donde un grupo de voluntarios con sombreros de paja le hizo un pasillo para facilitarle el acceso hasta el escenario. 3 minutos antes de las 9:00 a.m, Puigdemont hacía su aparición, más o menos sorpresa, en el escenario. Se sacaba un papel de la chaqueta y daba un discurso de apenas 5 minutos. Dice lo que tenía que decir el líder de Junts. Se introdujo por detrás del escenario, acompañado por su abogado, para llegar al coche que le llevaría de vuelta a Waterloo, un Honda RV blanco. Lo cierto es que este vergonzoso episodio no se extendería sin la colaboración de terceros. Precisamente hoy, 2 años después, la situación es la siguiente. Los 3 agentes investigados por ayudar a Puigdemont en su huida están a un paso de un juicio, mientras que el líder de Junts continúa en Waterloo y especula con su regreso a la espera de lo que acabe ocurriendo con la amnistía tras la sentencia del Tribunal de Justicia de la Unión Europea. Una impresora 3D y un viaje solidario a Kenia. Ese es el germen de Ayúdame 3D, un proyecto solidario que nació en 2017 y que crea brazos y piernas en 3D para personas con pocos recursos. La herramienta tan solo es una simple impresora 3D que ha hecho que este proyecto pueda llegar a más de 70 países. Detrás de esta iniciativa está Guillermo Gaunas, es un joven ingeniero que ha sido el creador de este proyecto, precisamente con él hablamos hasta ahora en Mediodía COPE. Guillermo, muy buenas tardes.
16: ¿Qué tal? ¿Cómo estás?
0: Bueno, lo primero, ¿en qué momento se te ocurre la idea de crear este proyecto?
16: Pues todo sale de la casualidad, yo creo que como salen todas las cosas chulas. Estaba acabando la carrera de ingeniería y estaba haciendo un dron para volarlo, para disfrutar de él, para un trabajo fin de carrera con mi impresora 3D, y de repente me di cuenta que este dron pues podía ayudar a gente, podía usarse para salvamento, para buscar personas desaparecidas, y dije, oye, pues a lo mejor la impresión 3D o la tecnología o lo que yo sé puede ayudar a otros. Entonces me di cuenta de que podía crear prótesis, poder crear brazos, articulaciones. Y bueno, tenía un viaje preparado a Kenia y dije, bueno, pues voy a llevarlo para allá, a ver si lo necesitan. Y bueno, pues 5 personas fueron beneficiarias de estas prótesis que me inventé, sobre todo unas que eran para personas sin codo, por amputación por encima del codo. Y bueno, pues decidí no quedarme ahí en esas 5 personas y ayudar en cualquier país que lo necesitase.
0: Madre mía, han pasado casi 10 años desde que empezaste. En todos estos años habrás cambiado millones de vidas. ¿Hay alguna historia que recuerdes con especial cariño?
16: Bueno, me acuerdo mucho de esos primeros, ¿no? Realmente porque fue el punto de inflexión de todo. Y me acuerdo de un chico que me llevó en moto después de darle una prótesis, me llevó al pueblo de al lado y claro, decía, joder, es que por fin puedo montar en moto después de muchos años. Otro chico que era profesor de primaria y cogió un libro y una tiza a la vez. Una mujer que decía, ya puedo por fin abrazar a mi hijo. O sea, eran cosas que a mí me chocaron mucho y eso me permitió decir, oye, es que tengo que seguir con esto. No me había dado cuenta de lo importante que era pues tener acceso a este tipo de prótesis. yo empecé en Kenia porque tenía que empezar en cualquier lado. En algún lado la casualidad me llevó allí, pero luego volví a España y ahora mismo, pues por ejemplo, el 33% de las ayudas las entregamos en España. Hay mucha gente que necesita este tipo de ayuda en cualquier sitio. Y lo bonito de esto es que ha ido creciendo y, como decías, pues no solo son brazos, sino son cualquier tipo de dispositivo que pueda ayudar a una persona con discapacidad.
0: Desde 2017 hasta ahora, ¿qué balance haces, Guillermo? Porque ha sido, como bien decías, un crecimiento exponencial en la que ya estáis, aparte de España, en más de 70 países.
16: Bueno, pues todo nace con una página de Facebook y de Instagram que yo decía: hola, soy Guille, hago brazos. Si quieres uno, escríbeme. Y si no quieres uno, a lo mejor me quieres donar. Entonces, gracias a esa gente que donaba lo que poco que tenía, pues yo me podía comprar una impresora 3D mejor, podía gastármelo en mandar los brazos a diferentes países. Y esas personas que me escribían con esos mensajes de: hola, mi hijo necesita este tipo de dispositivo para montar en bici y tal, pues poco a poco fue creciendo. Ahora tenemos más de 60 diseños diferentes para diferentes acciones, pues para atarte los cordones, para montar en bici, para tocar la guitarra, para escalar, para tu día a día. O sea, realmente tenemos una infinidad de cosas que gracias a la gente que nos ha dicho lo que necesita, y con eso hemos creado. Y ya no solo estoy yo, que eso es lo bonito, que ya somos 12 personas en el equipo, un equipo de ingeniería biomédica colaborando con hospitales pues como el Gregorio Marañón, que nos apoyan muchísimo y que validan y que nos permiten pues seguir ayudando.
0: Sí, emprender no es sencillo, pues en el ámbito social aún menos. ¿Cuál ha sido el momento más difícil en todo este recorrido que incluso hayas pensado en dejarlo?
16: Bueno, pues hay varios, siempre. Yo creo que quedarán algunos todavía, ¿no? Porque al final, si emprender es difícil, emprender socialmente es 10 veces más difícil, ¿no? Porque al final no es, el propósito no es el dinero, sino la causa. Y eso muchas veces pues te ahoga, ¿no? No sabes cómo seguir, cómo hacerlo sostenible, cómo hacer que todo sea gratuito, porque es gratuito todo para todas las personas que lo necesitan. Pero tú quieres vivir, quieres tener un alquiler, una casa, una familia, y quieres pagar a tus empleados, ¿no? Entonces muchas veces pues te sientes como muy responsable de todo. Pero bueno, poco a poco, sabiendo que estás, sobre todo yo me doy cuenta de la afortunada que soy con una familia como la que tengo, unos amigos, un equipo, las redes sociales, que no solo recibimos apoyo y comentarios positivos. Entonces eso creo que es un impulso maravilloso para decir: vale, estoy en un buen camino, estoy haciendo esto y realmente está cambiando la vida de la gente, tengo que seguir con ello, ¿no? Entonces creo que eso es lo que hace que a veces en momentos un poco más oscuros me permita avanzar.
0: Y precisamente mirando a ese camino, en concreto al futuro camino, Guillermo, ¿qué sueño te queda por cumplir con Ayúdame 3D?
16: Bueno, la ambición es lo que llegue. O sea, realmente a mí me encantaría que se nos sintiese como la entidad de referencia en tecnología social, que si hay alguien que exista en el mundo que necesite ayuda, que sepa que existimos, que sepa que estamos ahí, que podemos crear o intentaremos por lo menos cualquier dispositivo que pueda ayudarle. Y a todas las personas que no saben cómo ayudar, que no tienen una ONG favorita o que realmente quieren cambiar, pues que sepan que Ayúdame 3D somos una entidad muy joven, muy nueva y muy flexible, donde se puede colaborar desde 3 euros al mes y que al final pues es muy gratificante ver todas las soluciones que hacemos.
0: Pues con ese deseo me quedo, y sobre todo con esas vidas que estáis cambiando en este fantástico proyecto Ayúdame 3D. Guillermo Gaunas Vivas, el ingeniero que está detrás de este proyecto, recordemos, Ayúdame 3D. Gracias por haber estado con nosotros en Mediodía y, sobre todo, y más importante, gracias por la labor que hacéis cambiando la vida de millones de personas.
16: Muchas gracias por la voz que nos dais.

Y terminamos Mediodía COPE con la música de Olivia Newton-John, porque hoy se cumplen 4 años desde que la artista británica nos dejara un 8 de agosto de 2022. Fue una de las grandes voces de la música y uno de los rostros más reconocidos del cine, por eso a día de hoy personajes como Sandy en Grease siguen siendo eternos. Con ella despedimos Mediodía COPE. Te quedas ahora en la mejor compañía, que es la del Grupo Risa. Nosotros volvemos mañana con más información, más entretenimiento, pero sobre todo contigo al otro lado. Que pases un feliz sábado. Adiós.

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2: Hola a todas y a todos. Aquí Petons. Quiero hacer un anuncio importante. Este programa de radio, El golpe de gracia de tiempo de juego, va a ofrecer contenidos generados mediante inteligencia artificial. Este mensaje se hace público de acuerdo con el código ético interno de la cadena COPE, referente al uso de la inteligencia artificial conforme a la normativa vigente y a las legislaciones aplicables. Por lo tanto, algunas de las voces que saldrán a lo largo de este espacio no se corresponden con personas reales, sino que han sido generadas digitalmente, como la mía, como estas. Esta aclaración se realiza con el fin, de evitar posibles confusiones o interpretaciones equivocadas. Ese disclaimer dejará de ser válido una vez finalice el programa. Lo he hecho como medio de coña, pero el mensaje es en serio. ¡Hala Madrid!
3: Muy buenas tardes, oyentes de la cadena COPE. Y hasta aquí ya llegó el golpe de gracia. Aquí está su ancla en esta sobremesa de verano donde la radio se relaja, se estira y se llena de ese espíritu inconfundible del Grupo Risa. Oscar Blanco Whopper, buenas tardes.
4: Buenas tardes, jefe.
3: Gracias por lo de jefe, porque hay que decirlo muchas veces. Soy el jefe de deportes de la cadena COPE. ¡Oh, no, David Miner!
5: Buenas tardes, Suancar, efectivamente. A sus pies, jefe de deportes. Un saludo a toda la audiencia de COPE.
3: Y Fernando Echeverría, que sigue recuperándose lejos del micro, también recibe el saludo. Welcome, ladies and gentlemen, a este golpe de gracia veraniego donde abrimos el baúl de los mejores momentos que el Grupo Risa nos ha dejado a lo largo de la temporada aquí en COPE, con parada obligada siempre en su programa madre, La Noche con el Grupo Risa. Hoy vamos a arrancar con energía infantil, con ese universo de los más pequeños que en verano se multiplica entre toallas, flotadores, arena en los bolsillos y chapuzones interminables. Antonio Jimeno ya es un clásico imprescindible, un auténtico amigo de los niños que recorre los colegios lanzando preguntas sencillas y recogiendo respuestas espontáneas, memorables y que son oro puro. Así que sin más dilación, recuperamos uno de esos momentos emitidos en La Noche con el Grupo Risa. En esta ocasión, Antonio Jimeno preguntaba a los niños por los impuestos.

0: Se cuelan risas entre murmullos, el eco de las mochilas cayendo al suelo y esa energía desbordada que no entiende de pausas. Algo está a punto de arrancar. Ya se nota, está presente. Llega Antonio Gimeno y los niños Gimeno. Buenas noches.
1: Hola amigos, ¿qué tal estáis?
0: Oye, pero ¿qué estás haciendo y por qué no me lo cuentas ya? O sea, qué estilizado, qué finura, todo te queda mejor.
1: Sí, me ves,
0: cinco
1: me ves.
0: Tallas menos. Eres, o sea, tienes ese brillo de gente que está en su mejor momento. ¿Pero qué has hecho? Estás más delgado.
1: Bueno, al final esto... Pues por favor, señora. Al final, pues es sota, caballo y rey, ¿sabes?
2: O sea, ¿qué te estás pinchando? Confísalo.
1: No, de momento no. Debe ser lo único que no he probado. Lo demás lo he probado todo. Pero lo que es un poquitito de ejercicio, un poquito de cerrar el pico, bien. Y si ya los fines de semana me quitara un poquito de cerveza, también bien, estaría bien.
0: Te has quitado el pan, el arroz, las harinas.
1: Eso, todo, lo refinado, los fritos.
0: Todo, madre mía, cómo estás.
1: Y muchísimo deporte, ¿no?
0: Está de escándalo absoluto, no se puede estar más
1: top. De verdad, joder.
0: Bueno, Jimeno, ¿qué nos traes hoy?
1: Bueno, no todos son buenas noticias. ¿Habéis hecho ya la declaración de la renta?
2: No, todavía no.
1: Bueno, ya están pagando, ¿eh? O sea, no sé si sale a pagar o a vomitar, pero...
2: Hombre, por supuesto que a pagar.
1: Pues entonces, ya, déjalo para más adelante. No, no pasa nada, no te preocupes. Los niños hemos estado hablando de los impuestos, porque es un concepto que oímos mucho en casa, muchas veces acompañados de palabrotas que no vamos a reproducir, pero vamos a ir a la esencia. Los niños, ¿qué son los impuestos?
3: Pagarle a tu jefe.
2: ¿Para qué?
3: Para que no te echen. Para pagar al camarero. Porque si no, se enfada y... No podemos salir del bar.
2: ¿Dinero de qué?
3: Pues de comprar, hombre. Lo dijo Dios. Estás si pagas una cosa y te mandan una carta que pone: debes de pagar Hacienda. Para que el gobierno gane más dinero.
4: ¿Y por qué tiene que ganar más dinero el gobierno?
2: Algunos sí, cuidado.
1: Esto lo han oído en casa,
2: Seguro.
1: Vamos a seguir ahondando en el tema. A ver, peques, ¿qué son los impuestos?
3: Pasta gansa a los que manejan la electricidad. Si no le das la pasta gansa, te quedas sin luz. A ver, nos dicen que tenemos que pagar 1.000 euros. Sí. Y pagamos 200. Entonces lo que nos devuelven son 100. Se supone que es para quedar bien.
5: Bueno, es un poco obligatorio pagar al gobierno.
2: ¿Para qué?
5: Para tener más cosas. Balones, hospitales, más futbolistas.
2: En la misma categoría, los balones, los hospitales
1: los y los balones futbolistas.
2: Y luego pasta gansa,
4: La pasta gansa, esto, el niño seguro que lo ha escuchado en casa. Sí, hombre, pasta gansa.
1: Todo esto que, y no os digo ahora lo que viene ahora, porque claro, nosotros cuando pagamos impuestos, alegremente damos nuestro dinero al gobierno para que lo utilice, para que lo utilice como debe utilizarlo, ¿no?
6: Soy José Luis Ábalos.
2: Hombre, Ábalos, ¿cómo estás?
6: No estás muchas gracias a todos por pagar vuestros impuestos. Dale, Jimeno.
1: Ay, Dios mío, de mi vida. Le he preguntado a los peques sobre estas cosas. Bueno, sobre Ábalos no, afortunadamente. Le he preguntado a los peques, ¿y en qué se gasta el dinero del gobierno?
7: Pues en verduras, frutas, cosas saludables.
2: ¿Seguro?
7: Hacer buenos colegios,
2: ¿sí?,
7: con un suelo que no haga daño, buenos profesores, libros, reglas, tijeras, sacapuntas, goma. Están fabricando mucho vino.
4: ¿En qué crees tú que se está gastando mucho dinero el gobierno?
7: En hacer glorietas, porque solo sirve para dar vueltas.
4: Sí, señor.
7: En carteles con su cara.
1: Claro.
4: Sí, señor. Está muy bien.
1: Ojo lo de las glorietas. Han hecho glorietas inútiles que han costado mucho dinero.
2: Y lo de los patios del colegio, ¿eh? O sea, el estado del bienestar es tener un patio con el suelo blandito para que te puedas caer.
1: Joder,
2: no
1: es
2: que como el que teníamos nosotros cuando
1: eso
2: éramos críos, que nos dejábamos allí las rodillas y los codos cada vez que jugábamos a algo.
1: Es que ahora da gusto ir a los coles. O sea, aparecen todo tatamis de karate.
2: Sí, es verdad, ¿eh? Yo flipo ya cuando directamente las columnas las forran de colchones para que los niños no se peguen cabezazos con la cantidad de leches que nos dimos nosotros corriendo contra ellas. Así hemos salido.
4: Ya te digo. Y el suelo también, ¿eh? Que tienen ahí
2: sí, tatamis.
4: Sí,
8: los tatamis. Ahí estamos.
1: Bueno, y una cosa es en lo que se lo gasta el gobierno, en lo que creemos que se gaste el gobierno, y llega una cosa muy recurrente que se oye mucho a los mayores, y es: ojalá pudiera decidir yo a dónde van mis impuestos. Uh-huh. Y es lo que le he preguntado a los peques. ¿Tú en qué quieres que se gasten tus impuestos?
8: Más kebab. Sí, es que está muy rico.
4: ¿Y por qué crees que hay tan poco kebab?
8: Porque se están centrando en la jeta, o porque será muy difícil hacerlo. Que se lo gastan en frutas, en la sandía.
4: ¿Sí, por qué?
8: Porque saben muy buenas. En viajes de mi prima.
4: ¿Crees que el gobierno debe invertir en viajes de tu prima, no?
8: Sí, la porque coja. La quiero ver más. Porque las primas son mejores que los hermanos.
1: Donde esté un primo, que se quede un hermano.
2: Y una sandía también.
1: Total, hay mucho en lo que invertir. El gobierno tiene que centrarse y tiene que escuchar a los peques. ¿En qué quieres que se gaste el gobierno tus impuestos?
8: En chuches.
4: Sí, pero se te caen los dientes.
2: Ya tardaba, ¿eh?
8: Ya se me han caído 6.
4: O sea, que te da igual.
8: Sí, porque como no tengo dientes, no me los lavo. Más jabón. Cortado a cuchillo.
4: Pues sí, ¿por qué?
8: Porque hay muy poco jamón. Bueno, depende del jamón. Que si tiene muy poca grasa, es que está malo.
1: ¿Cómo controla, eh? ¿Cómo se nota que eran niños de Salamanca estos, eh? Como pilotan de jamón. Me encanta la teoría de que si no tienes dientes, no te los tienes que lavar. Eso es lógica pura.
9: Oiga, y luego también el IVA de los chuches. También hay algunos que se preocupan por los chuches. Esto ya lo denunciamos en su día, Jimena.
1: Hace años ya, don Mariano.
9: Sí.
0: Pues señoras y señores, hasta aquí Los Niños y Jimeno, ese lugar donde la imaginación manda y las respuestas siempre sorprenden. La próxima semana más. Gracias, Antonio Jimeno, amigo mío.
1: Adiós, amigos, a pagar impuestos.
0: Adiós, adiós.

0: fabulosa sintonía de Si Lo Sé No Vengo. Pasada por el tamiz de la inteligencia artificial. Gran trabajo, Maestro Whopper. Bueno, pues después de los niños y Jimeno, ¿qué os parece si escuchamos un Vaya Fiesta? Esa sección que el Grupo Risa tiene con Juanma Castaño en el partidazo de la Cadena COPE. Hoy vamos a recuperar el homenaje que le hicimos en su día a Manuel Esteban Manolete, nuestro entrañable e inolvidable Manolete, que ayer cumplió un año desde que nos dejó. Ayer se cumplió ya el primer aniversario de su fallecimiento. Bueno, pues con todo nuestro cariño, vamos con aquel Vaya Fiesta, que además fue el primero de la temporada. ¡Dale, Whopper!
1: ¡Fiesta! ¡Qué fantástica, ey, fantástica esta fiesta!
2: Sí, sí, había algo.
3: Este es el prime time.
4: Seguidísima.
3: Escucha una cosa. En verano, sí. Este es un auténtico prime time. Te lo juro, porque la gente se acuesta más tarde. Hay gente que vuelve de las cenas para casa, tal, no sé qué. Este prime time lo tengo reservado para el Grupo Risa expresamente.
5: Expresamente. Va todo el verano esperando este momento. La gente preguntaba, bueno, ¿qué pasa? Todo el verano esperando, contando las horas estábamos, Juanma.
3: Una cosa, para atrás. Un saludo al Grupo Risa, ¿eh?
5: Gracias.
4: Saludos, Juanma.
3: Oye, una cosa, Miner, ayer me mandaste un mensaje y me acabo de acordar, no lo escuché. ¿Le puedo dar al play en directo o no?
5: No.
4: Pues sí, claro que sí. Dale.
3: ¿En serio? Dale.
4: Espera un momento. Sí, para que la gente sepa de qué va esto.
3: Tengo que mirar.
5: No le des, tío.
3: Miner, ¿se puede reproducir de verdad?
4: Sí, sí, se puede reproducir.
3: No lo reproduje. Atención.
5: Yo no lo he visto.
6: Hola, Juanma, ¿qué tal estás? Buenas tardes y saludos cordiales. Bueno, ¿quieres que empecemos mañana miércoles ya contigo? Esperamos a la semana que viene. ¿Cómo respiras?
5: Vamos.
6: ¿Cuándo empiezas tú? Lo que me digas. Abrazo fuerte.
5: Eso es ayer.
3: Muy bien. Pues esto no lo escuché.
4: Bueno, me respondes en directo.
3: Me mandaron este mensaje, pero mira, debieron deducir que tenían que empezar hoy, porque no. Sí. ¿Quién os dijo que empezabais hoy, Vaquero?
5: Sí. No, lo dijo Pilar García Muñiz.
3: Vale. Bueno, pues oye, pues mira, aquí estamos. Para que veáis.
5: Se está acabando la temporada ya.
3: Efectivamente.
5: El 19 de julio.
3: Ya lo tenemos ahí. Esto está hecho.
5: Sí, ya está.
4: Además no queda nada.
3: Par de gemes. No, solo quedan 13 gemes hasta las próximas vacaciones.
5: Imagínate. El mercado de la radio también se acaba el lunes también, ¿no?
3: Sí, el mercado de la radio se acabó hace años, por desgracia. COPE, el partidazo, 10 de julio. Las vacaciones eran necesarias y si no, escuchad lo que me pasó en el último programa de la temporada. Así lo dejamos y así volvemos. Hola, Melchor, muy buenas. ¿Cómo está Ancelotti?
7: Dentro de lo que había con esa acusación de la Fiscalía por los dos ejercicios de 2014 y 2015, bueno, pues al final no va a entrar en prisión, evidentemente, y absuelto del ejercicio.
3: Vale.
7: El que le echó un par fue Xabi Alonso, que fue hacia adelante y ha sido de los pocos que ha sido capaz de hacerlo y lo ha ganado.
8: Juana Duato comparado con Imanol. Imanol prefirió llegar a un acuerdo para no entrar.
3: ¿Imanol Alguacil?
8: Imanol Arias les llevaba. No, te has enterado que le ha caído 80 años.
3: Sí, hombre, que sí. Son técnicas que utilizan. Esto me lo hice, en serio, me hice el tonto, ¿eh? No te lo veo.
4: Sí, una técnica venenosa.
3: Juro por lo que más quieras, que yo muchas veces. Hago que soy tonto y la verdad es que lo hago muy bien, ¿eh?
5: Me sale.
3: Ahora, listo no soy capaz de hacer, pero el tonto me sale genial. A ver.
4: Como siempre.
3: Radio Nacional de España, tablero deportivo, el domingo, Oviedo Real Madrid, primer gol de Mbappé y un loco en la grada dando gritos al lado de la cabina de Antonio Muelas. Al final se lo tuvieron que llevar.
9: Ha sacado la plata Chomene, al regular, recibe, tira de Mbappé.
10: Hay falta previa a Don Denker.
11: Escuchando a Antonio.
12: A este, una de dos. O le damos un micro al que está ahí.
10: Está muy enfadado.
13: Está
10: muy
13: saltado.
3: Sí,
13: y lo tenemos a nada, ¿eh? A un metro.
10: Se lo están llevando otros aficionados del Oviedo. Lo están para que no se acerque.
3: Sí, se lo llevan para que no se acerque. Me encanta, ¿eh?
10: Sí.
3: Es que muerde. Me llevo el perro que muerde. Muy bien. Tiempo de juego. El domingo. También este partido. Oviedo-Real Madrid. Vamos con otro que tenía que haber tenido más vacaciones. Se trata de Manolo Lama, que en la previa del partido, hablando del vídeo de Real Madrid Televisión, habló del partido, habló del vídeo que Real Madrid Televisión le dedicó a De Burgos Bengochea.
14: Recuerden, otra de las novedades, pita De Burgos Bengoechea, ese colegiado que no gusta el madridismo, que aunque lo anunciaron con 48 años, que aunque lo anunciaron con 48 años, digo 48 horas, digo también, su vídeo en Real Madrid Televisión.
3: 48. Me gusta cómo se ríe Lama, cuando de sí mismo, ¿eh?
2: Sí, sí, está bien. Sí.
3: Bueno, hombre, Florentino.
2: Bueno, esto funciona, luego 0-3.
3: O sea, sí, sí, sí. Oye muy bien la videollamada ahí en el palco, ¿eh?
2: ¿Cómo?
3: En el palco del Tartiere, que le vi hacer la videollamada con...
2: Ah, bueno, sí, un facetime de estos que...
3: Sí, facetime.
2: FaceTime, que dicen sí. Los jóvenes, esa es la primera vez que lo hacía. Sí. Me viste saludar desde el coche ahí, sí, levantando
3: también,
2: el pulgar.
3: Sí, sí, sí. Pero bueno, dicen que igual es inteligencia artificial, que eso no lo sabe usted.
2: No, por supuesto, yo jamás haría eso.
3: Sí.
2: Bueno, pues estamos... ¿A qué día estamos sí. hoy? A 28, ¿no? 28 de agosto. Pues tenemos sí. todo el año para que me entrevistes, Juan. Bueno, si
3: todo el año. Pues un día, si encontramos tiempo, de verdad... este año espero encontrar tiempo. Es que
2: después no, una vez, varias.
3: Es que vamos
2: veces,
3: a tope, presidente, de verdad.
5: Esto está, no nos caben las cosas.
3: A ver, Real Madrid Osasuna. Seguimos con los árbitros, tiempo de juego y con Lama. En esta ocasión le toca a Cordero Vega.
14: Bueno, a ver, está todo listo, Cordero Vega. ¿Qué le pide ahora mismo a los dos?
8: Cordera, ¿en qué estarás televisión? Pensando?
2: Ahí va, ahí va.
8: ¿En qué estarás pensando, que ha dicho Cordera?
14: No, es que Cordero y Cordera, hay Cordero.
2: Ahí va.
5: ¿Cómo os acordáis?
3: Vamos a
5: mandar
3: una cordera, ¿no?
5: Hombre, las tengo tomando el sol ahora en verano.
3: Hombre, engordando.
5: Ahí. Exactamente. Oye, el David Sánchez me ha pulverizado las vacaciones mías, ¿eh?
3: Sí.
5: He creado escuela, esto se nos ha ido de las manos. Sí, ¿a qué hora, cuándo dice que vuelve? El 8 de septiembre.
3: ¿Verdad? El legado más importante.
5: Exactamente.
3: Telecinco, agárrate al sillón. ¿Esto es un programa?
5: Es un concurso.
3: Un concurso.
5: ¿No?
3: Atención a la
4: pregunta. No ves la tele.
3: No, tío. Eso, los concursos es que de verdad. Atención a la pregunta sobre un programa deportivo de televisión que le hacen a los concursantes.
15: ¿Con qué nombre era conocido el dúo de presentadores deportivos de esta casa formado por Manolo Lama y Manu Carreño?
14: ¡Ay, mi madre!
15: Sabía. De esta casa, Telecinco, Mediaset, 4. Me has puesto el chiringuito. Gran programa, pero no es correcto. Y luego.
16: Sabía.
15: Y luego Carmen me ha puesto tiki-taka. Que yo creo que eso ni existe ni se ha emitido eso en.
16: Ni idea.
15: Y luego José Luis y Pablo han puesto los Manolos. Pues se llevan los 5 puntos, Pablo y José Luis. Claro, los Manolos.
3: Los Manolos, efectivamente.
5: Muy bien.
3: 17 de agosto, en la SER, Español Atlético de Madrid. De esta manera tan vibrante vivían el partido nuestros compañeros de carrusel. Más listo que un conejo.
17: Nunca he entendido la expresión de él ser más listo que un conejo. Un conejo tampoco que se caracterice por ser extremadamente listo, ¿no?
4: ¿Tú qué sabes? Bueno, el conejo cuando eyacula se desmaya. Se hace el muerto. ¿Pero por qué os reís? ¿No lo sabíais?
17: Yo no. Sí, yo.
4: Se derrumba. Cuando se despierta... ¿Ya no se acuerda? ¿Qué otra vez?
8: Ah, sí. Qué listo
15: es. Eso es lo más inteligente que hacen.
17: A ver, voy a buscarlo.
4: Bueno, en la vida tampoco hace falta muchas más cosas, también te lo digo.
17: Efectivamente, aquí veo un conejo desmayándose.
5: Qué barbaridad.
2: Oye, te digo una cosa, buenas noches. No,
3: hombre, Cerezo.
2: Ya era hora de que las radios deportivas hicieran retransmisiones entretenidas, ¿eh?
3: Muy bien.
2: Informando de lo más importante, ¿eh? Hay que pensar en el oyente, ¿eh? Temas interesantes.
5: Dicen del conejo...
3: Sí.
5: El conejo ya, cuando ya, se despierta, ya parece no se cierto,
3: sí. Radio Marca, La Tribu Diario, el martes, el hombre del ciclismo, Marcos González, no sabe si está en la Vuelta o en el Tour.
18: Hay que darse una vuelta por la Vuelta. Marcos González, buenos días.
19: ¿Qué tal? Muy buenas. Pues tercera etapa del Tour de Francia.
18: Por la Vuelta.
19: Tercera etapa del Tour de Francia que se ha llevado un David Godot, que nos ha sorprendido, porque...
5: Pues son muchas cosas.
3: Estaba sí. fuera, estaba en Italia, pues claro, se confundió.
5: El Giro de España.
3: El Radiomarca despierta San Francisco, día 11 de agosto. El sustituto de David Sánchez en verano, Chitu Rodríguez, sigue la línea editorial del programa. Informa verazmente sobre el partido Almería-Al-Nasser que se jugó la noche anterior, centrándose en Íñigo Martínez.
20: Me interesa mucho el tema del Al-Nasser, ni mucho menos quiero quitar.

0: Puerto Llano, de Segunda Nacional. Ojo a el comentario del narrador.
1: Se dirige la jugada por medio de Mariano. Hay cambio en el equipo avilesino. Va a entrar con el dorsal 10 Juan Pablo Barcia y se sienta Patricia Sala. Bueno, en este caso se va al banquillo, digamos. Lógicamente.
0: Qué crueldad, de verdad, ¿eh? Qué crueldad. Es que, bueno, joder, eso le puede pasar a cualquiera. Sí. Este verano hemos perdido al gran Manolete, a muy Manuel grande. Esteban, que fue compañero y que fue amigo durante muchos años. Así que queréis cerrar este primer grupo Risa de la temporada con un homenaje a Manolete, ¿no?
2: Bueno, es la llamada más popular, ¿no? La que todo el mundo conoce, que es la del Mr. Sombrerazo, cuando le llaman nuestro Ranieri a Manolete, que luego cuando nos veía, ya le conocen, nos da bueno, qué cabrón, está, no sé qué, pero en fin.
0: Es, el que, Mister, lo haces, es sí, que lo clavas, sí, macho, a Manolete lo clavas.
2: Y entonces la del Mr. Sombrerazo siempre pues formará parte de la historia del grupo Risa, va por ti, Manolete.
3: Sí, sí. Dime.
4: Manuel.
3: Dime.
4: Buenas.
3: Hola.
4: Claudio Ranieri.
3: Mister. Chapó, sombrerazo, ¿cómo estamos?
4: Bien, bien. Oye, te escucho un poco mal.
3: Dime.
4: Oye, te quería llamar por una cosa que me han contado aquí. Estoy un poco preocupado. Oye, ¿cuánto? Tú dicen que por ahí en España quieren fichar a Jimmy para otra vez que vaya a Atlético.
3: ¿A quién?
4: A Jimmy.
3: Ah, Jimmy. Pues no lo sé. Voy a mirarlo, no lo sé.
4: Bien.
3: Tú no
4: sabes nada.
3: Yo de momento no. Lo que aquí dijo Gil en su día, te digo,
4: Dime,
3: es
4: dime.
3: Es que Hasselbein le había dicho que cuando volvieran a primera división, le ficharían.
4: Vamos, pero no tiene aquí nada firmado. Yo he hablado con él, me dice que no sabe nada, que su representante tampoco y...
3: Pues yo es lo único que te puedo decir. Porque no tengo ni idea.
4: Bueno.
3: Yo, si quieres, me dejas tu móvil.
4: Apunta.
3: Y yo hago una gestión. ¿Eh? Y te llamo.
4: Bien, dime. Perfecto. 00.
3: 00.
4: Bueno, ¿tienes el de casa?
3: No.
4: 44.
3: 44.
4: 67.
3: 67. Perfecto, pues yo te hago una gestión para ver y te llamo mañana mismo, ¿eh?
4: Muy bien. Oye.
3: Dime, amigo.
4: ¿Qué tal va todo? ¿Qué tal te va?
3: Bien, aquí, bien. Luchando con el Atleti. ¿Y tú cómo te vas por allí?
4: Bueno, muy complicado, ya sabes. Aquí, sí. Esto parece el Depor. Todo lleno.
3: Amigo, yo te llamo mañana y charlamos más tranquilo.
4: Un abrazo.
3: Un abrazo para ti.
0: Al día siguiente, en el larguero de la Morena, le preguntaba a Manolete si le había llamado Ranieri.
5: En Italia, Ranieri, presentado como nuevo técnico del Parma. Es entrenador en su día del Atlético de Madrid, del Valencia, vuelve a Italia y ahora firma por el Parma.
6: Llámale. Sombrerazo.
7: ¿Qué te quede?
6: ¿Tiene sombrerazo, Daniel?
7: No, déjalo.
2: Es que a Manolete le llamamos 6 o 7 veces con 6 cosas distintas. Le llamo un día Kiko, le llamo otro día un señor, porque nos llamó la atención que Manolete seguía a J.K. Rowling. Bueno, es que hay 5, 6 o 7 llamadas. Manolete fue uno de nuestros objetivos, al cual pues le guardamos mucho.
0: Bueno, es que Manolete, te voy a decir una cosa. Manolete puede ser una de las personas que más libros he visto leer yo en mi vida, de verdad. Era un lector compulsivo. Iba a la redacción, a lo mejor aparecía por ahí a las 9:30 de la noche, a las 10 de la noche, y se ponía a leer 2 horas antes del programa y leía libros de todo tipo. O sea, era un lector increíble. Manolete, descanse en paz, y un abrazo para su familia. Bueno, Grupo Risa, pues nada, que hasta el 19 de julio aquí estamos, ¿vale? Mándame un audio
7: para que me lo respondas. No, 48 horas después.
0: No, ya te lo digo, acabamos el 19 de julio, Miner, no empieces, no, es que no, el 19 de julio. Julio, sí, acuérdate, ¿vale? O sea,
7: para nosotros 19 de junio, correcto.
0: No. Aquí nadie puede tener más vacaciones
7: que... Con el Mundial, ¿no?
0: Efectivamente. Sí.
2: Si llegamos a la final, si quedamos en primera ronda, nos vamos.
0: Si quedamos en primera ronda, vamos.
7: Te vas tú el primero, vamos.
0: Vamos. ¡Un abrazo!
2: ¡Un abrazo!
0: ¡Adiós!
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Disfrutando del verano en este estudio radiofónico de vacaciones, donde seguimos abriendo la maleta de recuerdos de la temporada, rescatando momentazos del Grupo Risa con amigos de la casa, como por ejemplo Marcote y sus habituales delirios musicales. Ese genio incomprendido capaz de construir listas de reproducción que no siguen ninguna lógica, pero que siempre funcionan. Así que vamos ya con él y con el maestro de ceremonias de esta sección, que es siempre Carlos Herrera.

0: Y aquí llega Marcote. Con peineta en el moño y un vestido de volantes y lunares para celebrar la feria de abril. Y una nueva entrega de música ligera. Marcote, buenas noches, amigo.
1: Y olé, aquí desbrozando antenas contigo, que es lo que se toca esta semana, ¿no? Desde la feria de abril, lo que haces tú, desbrozar antenas.
0: Exactamente, o sea, la semana pasada fue Segovia, S.E., y ahora toca Sevilla, que va todo por orden alfabético.
2: Pero no estás ahora con la purga de Benito, esta famosa tuya.
0: Claro, estoy con la purga de Benito, con los dipolos, que esto es que al final todo confluye en la semana del día 20 de abril. Menos mal que ya estamos terminando porque tengo unas ganas de trabajar. Tengo unas ganas de trabajar locas. Bueno, Marcote, cuéntanos hoy qué nos traes.
1: Pues hoy venía a hablar de la supervivencia de las bandas. Las bandas, hay veces que por lo que sea pierden el vocalista y hay veces que hay bandas que prescinden de él por lo que sea.
2: Pero si lo pierden, ¿por qué no salen a buscarlo?
1: Pues búsquelo, salen a buscar.
2: Que pregunten por él.
1: Claro.
2: Se ha perdido, ojo.
1: Y vamos a ver determinadas bandas que a lo largo de la historia, muy muy conocidas y que todos conocemos, que han perdido el vocalista y que han conseguido un reemplazo y que se han quedado mejor, peor, igual o lo que sea. Bueno, el primero, Génesis.

0: Es que esto, bueno, es el Génesis para los muy cafeteros.
1: Claro, esto es el Génesis antiguo de antes del año 75, donde el vocalista era Peter Gabriel. Peter Gabriel era el cantante de Génesis hasta el año 75, y en esa gira, en ese año, decidió, en medio de la gira, dejarles tirados. Y la opción más rápida y más fiable era que el batería, Phil Collins, pues así no tenía mala voz y hacía coros y cantaba bien, y entonces entró a cantar en esa gira y ya se quedó como vocalista residente, consiguiendo mucho mayor éxito que el que tenía Peter Gabriel. Porque sí es cierto que lo que hacían antes era como más rock sinfónico, más teatral, llevaban máscaras y tal. Y entonces, cuando entró Phil Collins, dijeron, vamos a girar esto hasta una cosa más comercial, y dieron con la tecla, porque a partir de ahí todos fueron bonanzas para Rutherford Banks y Phil Collins, que es el trío que se quedó como Genesis.
0: Estoy pensando en las circunstancias de la gira, en el momento en que Peter Gabriel decide tirarse y le dicen a pobre Phil Collins, oye, coge tú el micro y ponte tú.
1: El tío encantado, porque yo creo que incluso tocaba batería y cantaba al mismo tiempo. Sí. Lo ha seguido haciendo. Lo que pasa es que luego, cuando Genesis empezó a triunfar más y fueron más grandilocuentes los conciertos, sí que cogían un batería extra, que era Chester Thompson, creo, y él solo se dedicaba a cantar. Sin embargo, sí que había tramos en los que Phil Collins, sí que toca la batería, tocan los dos, incluso hacían una batalla de baterías que es increíble, que está por ahí en los YouTubes.
2: Pues, Phil Collins, estás escuchando La Noche con el grupo Risa.
1: Bueno,
2: la Laughing Group, Night on the Radio, COP. 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
1: Oye, cuídate, Phil, que estás un poco. Estás un poco, sí. Cuídate, tápate un poco.
0: Está más para allá que
1: acá. Esto que escuchamos, que no me lo he dicho, se llama The Lamb Lies Down on Broadway, que es el último disco que hizo Peter Gabriel con Genesis.
0: Fíjate que Peter Gabriel después también lo petó bastante en el tema musical,
1: sí.
0: Pero...
1: Él sí que se quedó con esa marca teatral, ¿no? Sí. Los conciertos de Peter Gabriel sí que son más teatrales. Bueno, vamos con los siguientes. Igual, tuvieron una primera época desconocida y luego lo conocido son Fleetwood Mac.
0: Bueno, de hecho, este que está cantando ahora es Peter Green. Una grabación monofónica.
1: Sí, porque Fleetwood Mac al principio eran como una banda de blues, de rock, eran británicos y no eran conocidos, pero no lo que llegaron a ser después de que Peter Green dejara la banda, que abandonó la banda pues porque le daba un poquito a lo que es el LSD, se puede decir, sí, el LSD, sí. Y aparte que no estaba muy bien de la perola, y entonces entraron una pareja de cantantes que eran pareja además, que eran Lindsey Buckingham y Stevie Nicks, y a partir de ahí es cuando Fleetwood Mac alcanza las más altas cotas de popularidad, porque grabaron una cosa que no sé si sabéis, un disco que se llama Rumors, ¿lo conocéis?
0: Casi nada.
1: Casi nada, uno de los mejores discos de la historia, que por cierto ha sacado un libro ahora de cómo se grabó Rumors y todo lo que hubo en medio, porque en medio hubo mucha bandaca, porque esos entraron como parejas, pero ya había otra pareja, sí, en el grupo, que era Christine McVie y Steve McVie, y lo que pasó es que se enredaron un poco unos con otros.
0: Fíjate que hemos comentado también muchísimas veces cada vez que sale este tema que tenemos que hacer un especial solamente para explicar el Rumors y las canciones que hay dentro del Rumors.
1: Te lo compro, lo hacemos, me gusta mucho el tema.
0: El salseo interno de la banda.
1: Y aquí, ¿qué pasa? Que no solo cambió la banda, sino cambió todo el rumbo sonoro, sino dejaron de hacer blues y rock y fueron una onda más pop, pero un pop súper bien construido, con unos arreglos increíbles, con unos arreglos vocales brutales entre las voces, ya te digo, de Lindsey Buckingham, de Stevie Nicks, de Christine McVie, todo orquestado por Mick Fleetwood, que era el batería, y por John McVie. Bueno, un disparate auténtico. Fleetwood Mac.
0: Entonces, el veredicto, en este caso...
1: A mejor. Y en Genesis, a mejor.
0: Es lo que te
1: a ver el siguiente, escucha.

0: se jugó un poco a ser Dios, porque de lo que estamos hablando es de la segunda época de Queen, cuando Freddie Mercury, que todos lo sabemos, dobló servilleta, y se intentó años después, allá por el año 2004, rehacer la banda porque, por lo que sea, Brian May y el batería Roger Taylor querían seguir con la banda, pues a hacer unos dineros. John Deacon sí que es cierto que es el batería original, se bajó del barco enseguida, él no quería saber nada de Queen si no estaba Freddie Mercury, y estos decidieron en primera instancia contratar a Paul Rogers, que es el que escucháis, incluso grabaron un disco que suena así. De Cosmos Rock se llamaba el disco, y ojo, que Paul Rogers no es moco de pavo, que era el cantante de Free, de Bad Company, que no cogieron a cualquiera que pasaba por ahí, pero por lo que sea...
1: No ha salido Operación Triunfo.
0: Efectivamente, por lo que sea, Queen sin Freddie Mercury no funciona.
1: No, es que no es Queen.
2: Yo creo que a día de hoy, si hicieran este mismo ejercicio, yo creo que Marcote va a estar de acuerdo conmigo, deberían contratar a Marc Marcel, que es un imitador extraordinario de Freddie Mercury.
0: Es que ya puestos a mantener un icono como es Queen y como es Freddie Mercury, como me había dicho el Whopper, Queen sin Freddie Mercury no existe, coger un imitador que lo imite muy bien. Paul Rogers le quiso dar otro aire, incluso luego hubo una tercera época que cogieron a Adam Lambert, que es el ganador de un concurso de estos de Factor X, de o alguno de estos. De un talent que tampoco funcionó, porque ahí ya directamente lo que hicieron es versiones de las canciones antiguas de Queen, pero tampoco funcionaba. Es que la potencia que tenía como vocal, tanto presencia física en el escenario de Freddie Mercury, es inigualable.
3: Robbie Williams también sonó, ¿no?
0: Robbie Williams no hubiera ido mal, pero es que volvemos a lo mismo. No sé yo si hubiera denostado un poco la imagen de Robbie Williams.
1: O sea, veredicto aquí en este caso, pulgar para abajo.
0: Pulgar para abajo en las dos épocas. Nada, Freddie Mercury forever.

0: aquí pasó un poco al revés, porque esto es Chicago, si lo habéis conocido, este tema es de Look Away, y lo que pasó aquí, que Peter Cetera, que era el teclista, ¿no? El teclista, el...
1: ¿Tocaba algo? Este señor siempre ha visto cantando,
0: sí, sí, sí. Tocaba y cantaba, sí, sí. El caso es que abandonó la banda en el año 85 y le tuvieron que sustituir por un señor que se llama Billy Champlin, que tiene nombre de bebida esta para niños, ¿no?
2: Billy Champlin, sí.
0: Y claro... Para mí no es lo mismo, lo siento mucho. Aparte que la banda, cuando entró ese señor, viró un poco al AOR, al rock un poco más blandito, por así decirlo.
1: Totalmente.
0: Y no hicieron las composiciones que tenían antes. Y la textura de la voz no es la misma.
1: Y la producción también cambió completamente. O sea, lo que dices tú, esto es más rock y antes era una especie de pop rock más sinfónico.
0: Blandito también, pero con mucho rollo, ¿eh?
2: Además, si no estoy equivocado, Maestro Whopper, Peter Cetera no grababa tumbao.
1: Sí, y además para empastar los coros lo hacía así, o sea, se tenía que tumbar y era la forma que tenía, porque entonces las maquinetas no estaban tan avanzadas como ahora, era la manera que tenía para hacer esos conjuntos con su voz así, esos bloques corales tan potentes, se tenía que tumbar el tío. Y por cierto, canta con ese timbre tan particular, porque tiene media mandíbula, la tiene como torcida, como paralizada por una lesión deportiva.
0: Es tenor, yo creo. De todas maneras, Peter Cetera lo que se fue es porque quería...
1: Carrera solitaria,
0: claro.
2: Me hubiese gustado ver a Peter Cetera en un directo ahí cantando ahí tumbado en una cama portátil. Sin pie de micro, qué maravilla.
0: Sí que es cierto que la Chicago siguen en activo, yo no sé las últimas tendencias, pero sí que rentabilizaron mucho el directo, porque con el nuevo cantante sí que siguieron tocando las canciones antiguas. Incluso hay una gira por ahí, que está por ahí también en el YouTube, que hicieron Chicago con Earth, Wind & Fire, que tocaban las dos bandas, primero una, luego otra, depende de la ciudad, y luego las dos a la vez. Cuidado, poca broma.
1: Es que esto no suena al Chicago de los 80.
0: No, no supera, no, esta no supera, lo siento.
1: Vamos con el siguiente.
2: Con una marca para después del afeitado, Pink Floyd.
0: Con un olor característico, ¿verdad? Es el olor a Floyd, que se nota ahí un poco que te has cambiado la gente. Bueno, Pink Floyd es el primer disco en el único en el que está Syd Barrett, miembro fundador y voz original de Pink Floyd, que se le fue absolutamente la perola después del primer disco y tuvo que abandonar la banda. La gente presagiaba un desastre y tal, pero lo que hicieron tanto David Gilmour como Roger Waters, lo que hicieron con Pink Floyd después, lo elevó a los altares, porque hicieron discos tan increíbles como Dark Side of the Moon, Wish You Were Here, The Wall, todo increíble, y hizo que un poco se olvidara. Sí que es cierto que los más caciques de Pink Floyd sí que están ahí con esa época de Syd Barrett, pero claro, lo que hicieron los demás, pues... es lo que es Pink Floyd, lo que conocemos.
1: Esto era un poco más psicodélico, ¿eh? Por eso se perdió Barrett.
0: Es que estaba muy perdido, ¿eh? Este también le daba un poco a lo que salía la perola con la droguita y esa cosa. Sí. Y por eso, es que lo que dicen de la droga sí, que te abre la mente y vas a otros sitios que no te alcanza la mente y es normal, pero luego el cuerpo te lo degeneran un poco. Así que aquí, en este caso, Pink Floyd, muchísimo mejor, con todo mi respeto para Syd Barrett, de lo que había aquí.
1: O sea, pulgar para arriba para Pink Floyd.
0: Pulgar para arriba, los de las dos manos.
1: En este caso que viene ahora, me parece que va a ser pulga para abajo.
0: ¡Hombre!
2: ¿Qué es lo que es esto, Marcote?
1: Es que cuesta
0: reconocerlo. Esto es una banda australiana que se llaman In Excess. ¿Te suena, Carlos?
2: Me suena. Sí, Good Sensation.
0: Eso sí, claro, pero esa es la época... la época primigenia en la que los hermanos Farris se acompañaban de Michael Hutchence, que era el icónico cantante de In Excess, que en la primera época fue increíble. Todas las canciones que ha dicho, Suicide Blonde, I Need You Tonight, todas esas canciones brutales. Lo que pasa que a Michael Hutchence, una noche de locura, se le fue un poco la mano y se ahogó el sol. Bueno, el sol no, haciendo alguna cosa que estaba haciendo, alguna postura loca, ¿sí? Y se quedó un poco ahogado y se murió. El caso es que no se les ocurrió años después a los Farris, que son los hermanos que se quedaron un poco al cargo de la banda, de hacer una suerte de, ¿cómo se llama?, de talent, que se llama Rockstar In Excess, en el que se iba a decidir quién iba a ser el próximo cantante de la banda. Hutchence se murió en el 97, esto fue en el 2005, estuvieron pensando eso muchos años, y cuando el tipo que ganó, que ¿cómo se llama el pollo?, J.D. Fortune, que es el que suena, grabaron un disco Switch, y no se comieron ni los agujeros de los dos. Que es muy peligroso, porque yo creo que pasa un poco como en Queen. O sea, era muy icónico Michael Hutchence, tanto cantando como la forma que tenía de desarrollarse en el escenario, y aparte era un sensímbolo, o sea, las fans de In Excess estaban loquísimas por Michael Hutchence. Entonces, meter a otro tío, incluso años después, tiene un riesgo, no sé. que sí, que quieren seguir ganando dinero y haciendo conciertos. Bueno, pero yo me acuerdo que los vi en La Riviera, que es una sala que hay aquí en Madrid para 2.000 personas, y no había ni 700 personas viéndolo. O sea, que no llegaron a atrapar de nuevo al público.
1: Bueno, y después de In Excess, de Pink Floyd, de Chicago, de Queen...
0: Algo más suave, ponme algo más suave, por favor.
1: Vamos a entrar con la cuota Marcuote.
2: Vamos.
1: Cuota Marcuote.
2: Hombre, los Iron Maiden. Me van a disculpar ustedes que está sonando Iron Maiden porque tengo el aguijón tocando tela. Me voy al baño, venga ahora. Voy a descomprimir archivo. Un momento.
0: Pues muy justo, porque tú sabes, Carlos, cómo se llama el primer cantante de Iron Maiden.
2: ¿Cómo se llama?
0: Paul Diano, así que lo tienes.
2: Hombre, pues mira, voy a aprovechar que era Paul Diano para ver si es niño o niña. Adiós,
0: Bueno, Paul Diano era el primigenio cantante de Iron Maiden, era el que estuvo en los primeros discos, yo creo que hizo dos o tres discos. Lo que pasa que ahí la banda era como más, no era tan rock heavy, tan como dicen ahora, sino que era más punk rock, y entonces ahí cambiaron de cantante, porque Paul Diano yo creo que abandonó la banda. Este Rolling Free es una de las canciones más conocidas. Yo creo que la abandonó, ¿no?
1: La abandonó también por problemas con drogas, ¿no?
0: Efectivamente es lo que iba a decir. Problemas con drogas. Y sí que es cierto que llegaba tarde a los ensayos, que eso pasa mucho cuando te drogas. Que,
1: y cuando no se drogan tiempo, también llegan tarde. Te lo digo yo.
2: Bueno, también, vamos. Exactamente.
1: ¿Cómo te sale el pulpo?
0: El caso es que tomó las riendas de la banda a la parte vocal Bruce Dickinson, que es el cantante más icónico que ha pasado por la banda, que hizo discos increíbles como The Number of the Beast o de canciones como The Trooper, o bueno, estas canciones que gustan tanto a vosotros, que yo soy, sé que soy muy fan de Iron Maiden, y estuvo muchos años, y es más, Bruce Dickinson, una temporada que dejó la banda porque Bruce Dickinson tiene mucha inquietud, es un tío bastante dotado, y creo que se fue a estudiar piloto, es piloto de aviones,
1: de avión comercial además.
0: Cuando se van de gira
1: Iron Maiden.
0: Cuidado, poca broma.
2: Hasta que venga el siguiente, me voy a ir a columpiar el tamarindo, un momento.
1: Bueno, pues seguimos todavía inmersos en la cuota Marcuote.
0: Sí. ¡Ay!
1: Sonido Moñetes.
0: Bueno, pero esto es muy famoso, es un grupo muy famoso, y es muy famosa la historia de este grupo, de por qué cambió de vocalista. El vocalista de este disco, por ejemplo, que yo creo que fue el último
1: que
0: hizo...
1: Hay que decir que es AC/DC, por si acaso.
0: Sí, la gente no lo ha conocido. Highway to Hell fue el último disco que hicieron, donde está este Touch Too Much, y es el último disco que cantó Bon Scott, que es el cantante original de la banda, con una voz un poco más agresiva que la que tiene ahora Brian Johnson, que es el que le sustituyó. La de Brian Johnson es más aguda, es más rasgante, sin embargo la de Bon Scott tiene como más cuerpo. Muchos prefieren a Bon Scott. Lo que pasa que ahí está dividido el fandom de AC/DC entre los dos. Pero vamos, AC/DC es una banda increíble, cante quien cante.
1: Ya. Estaba pensando en un momento que tuvo el Herrera de confusión con el pulpo, entre los nombres de los vocalistas, a ver si lo encuentro.
2: Sí. No, es que un momento de radio maravilloso. Ya he venido, acabo de venir aquí, acabo de venir la inspiración.
0: Llegas justo, porque voy a contar cómo se murió Bon Scott, que a ti te gustará la historia, que la gente la sabe. Bon Scott murió atragantado en su propio vómito. Sí. Poca broma.
2: Y la policía, cuando hizo el atestado, comprobó el tipo de vómito que era. Quiero decir, era un vómito más que líquido. Había tropezones.
0: Yo creo que habría densidad, porque si no, no se ahoga el hombre.
2: Hombre, eso está. O sea, pero no es la misma manera de la que falleció el cantante de In Excess, ¿no? Que también fue algo parecido.
0: Lo que es lo que dicen que muchos estás en un. ¿Lo puedo contar? ¿Se puede contar?
1: No, se puede contar. Vamos a dejarlo.
2: No,
1: vamos a aprovechar para poner el corte de idea que hacía referencia antes.
2: A ver.
3: Tú eres muy de AC/DC, ¿verdad?
4: Sí.
3: Me gusta mucho.
4: No?
3: Sí. Fue un auténtico acierto contar con Brian Johnson para ponerle la voz después de Bon Scott a esta legendaria banda australiana.
4: Hoy hay opiniones divididas, quienes añoran a Johnson. Ajá. Y quienes abrazan la llegada de Bon Scott, que la verdad es que se ha llevado la mayor parte del tiempo en AC/DC.
3: Sí,
4: AC/DC es más Bon Scott que Brian Johnson.
0: El otro no le corrige.
1: Bueno. No le dice nada el otro.
2: Yo lo hice adrede para ver si me corregía, pero no.
1: No, se cayó.
0: Vamos con la última de mi cuota, por favor, la última. Vamos. Que para que no los conozcan, son Linkin Park, y habrá gente que no lo sepa. Bueno, los fans sí, yo creo, pero Linkin Park, su cantante se murió en el año 2017 se murió Chester Bennington, que era uno de los dos cantantes, porque eran Bennington y Mike Shinoda, que era el otro cantante. Hubo un drama increíble porque Linkin Park es de los grupos de pasado los 2000 que consideran del nuevo rock, del nuevo nu metal, bueno, por así decirlo, a mí me van ni fu ni fa, pero la gente que, la gente más joven que yo sí que los tienen considerados. Y ahora han vuelto con una nueva vocalista, cambiando el hueco de o sea, supliendo a Chester Bennington, que se llama Emily Armstrong y que canta muy bien y que le ha dado un rumbo distinto al grupo. Mira cómo suena. Ha habido como lo que dicen en el cine, un reboot de la banda, ¿no? No querían continuar lo que hacían antes, están haciendo otro rollo, los mismos componentes de Linkin Park, y parece que de momento lo están testeando, la cosa funciona. Van a estar este verano en Madrid tocando en distintos festivales, creo que, no sé si aquí en Madrid, en el Río Aver, en el Mad Cool, alguno de esos, y en Galicia estarán, y bueno, estarán pasando por aquí. Si os gusta y os atrae, podéis ir a verlos, que molan bastante.
1: Es un experimento valiente,
0: Valiente, que les ha quedado muy bien, ¿eh? Porque lo lógico cuando hacen una cosa de estas, en todas las cosas que hemos dicho, es que haya detractores desde el principio, y se ha cogido muy bien, tanto en los fans acérrimos como en el resto del público, que Emily Armstrong esté en la banda. Es, mola bastante. Parece si hacemos un final un poco patrio de bandas que han perdido a su vocalista principal, o lo han perdido o ha desaparecido o se ha ido por razones lo que sea. Bueno,
2: vamos, se ha ido y luego ha vuelto, ¿no?
0: Ha volvido, sí, este, la oreja de la
2: Javier. Como casi siempre. Hombre. Cuando algo se mueve. Mira.
1: No hace falta presentar aquí a Leir. Este fue, me parece que fue el primer single que sacó.
0: Este es el primer single que sacó. El disco se llama A las 5 de la historia. Este es, esta canción es el último vals, que además abre el disco. Y bueno, lo hemos contado mil veces. La gente lo sabe, está en los mentideros, en las redes y tal. ¿Qué pasó con este grupo? Pues que Amaya Montero lo dejó en la cresta de ola de popularidad del grupo y tuvieron que buscar, no deprisa y corriendo, pero
1: casi.
0: Se asesoraron un poco, y Leire Martínez, que es esta chica que canta, la encontraron en el Factor X, yo creo, Factor X, que era un concurso que arrancaba. Un talent de los que dice Whopper, y la cogieron, y a partir de ahí siguió funcionando la oreja Van Gogh. Quizá no con los mismos topes de popularidad que con Amaya, pero con una popularidad aceptable, que se ha ido diluyendo con los años, y ahora de repente, cuando Amaya pues quiere volver a la banda porque se fue por lo que fuera.
1: Quiere volver, pero todavía no ha podido.
0: Sí, bueno, ha vuelto lo que es la banda, pero
1: no,
0: bueno.
1: No, en fin, por los ensayos, que no llega.
0: Ya, ya, bueno. El caso es que ha vuelto a Amaya y a Leire le han dado la patada, y entonces está el fandom, los fans están divididos entre Team Amaya y Team Leire. Lo hemos dicho muchas veces, eso se podría haber arreglado con una gira con las dos cantantes, a ver que el público decidiera y hubiera tirado para adelante y no hubiera pasado nada. Pero como han echado de mala manera a una y han cogido de buena manera a la otra, pues está el público dividido, y a ver qué pasa en la gira, a ver qué pasa. Si no abuchean a Amaya los fans de Leire en los conciertos, no sé yo. ¿Y vosotros sois de Team Leire o Team Amaya?
1: Lo que te iba a contar, a mí me pasó una cosa muy curiosa, porque yo no era nada fan de la oreja Van Gogh, incluso les tenía un poquito de tirria, pero cuando empezó Leire, me aficioné a ellos, y gracias a la presencia de Leire en la oreja de Van Gogh, empecé a escuchar hacia atrás, o sea, empecé a escuchar la época de Amaya, y entonces yo tengo ahora el corazón dividido, porque me gusta mucho Leire y también me gustan las canciones de Amaya, ¿no?
2: A mí me pasa exactamente lo mismo.
0: Leire, que era una canción de Mojo, ¿no? O esa es otra, ¿no?
1: Leire, eso es. Ojo que ya entra, ojo que... Bienvenido a este lugar. Temazo.
0: Bueno, a ver cuando empiece la gira de la oreja Van Gogh y veamos a Maya encima del escenario. A ver qué es lo que pasa. Mientras tanto, vamos a saltar un poco a Valladolid, vamos con los Celtas Cortos. Se la vi, todo el mundo ya está aquí. Se la vi, todo el mundo ya está aquí. Se la vi, todo el mundo. Aquí yo no entiendo muy bien lo que pasó, porque sí que Celtas Cortos es un grupo muy conocido. Mira, justo 20 de abril fue el otro día, del 90, ¿ha pasado cuántos? 90, 2006, 36 años de aquel 20 de abril. El caso es que tenía su popularidad, y la voz de Jesús Cifuentes, que es el cantante original de los Celtas Cortos, es muy reconocible, está muy comprometida con la banda, y allá por el año 2002, creo que, decidió abandonar los Celtas Cortos, y ellos, ni cortos ni perezosos, cogieron otro cantante, que es este señor que se llama Antoine Muñoz, que bueno, que lo hizo lo mejor que pudo, pero sí que es cierto que es tan característica la voz de Cifu con los Celtas Cortos, que no llegó a atrapar, y 4 años después volvió Jesús Cifuentes a la banda, y hasta el día de hoy, que han cumplido 40 años hace poco, pues sigue con ellos.
1: Se la vi, qué cosa más
0: fea. Bueno, es un poco lo que ha pasado con la oreja de Van Gogh, sí, también, sí, pero sí, con menos plazo y con más visión de futuro. Y bueno, ahí está. Pero yo dudo mucho que vaya a ser, porque los Celtas sí que han seguido. No han tenido la misma popularidad, porque no han sacado discos que sean muy escuchados en la radio ni muy famosos, como lo hicieron antes de la ida de Jesús Cifuentes. Pero bueno, siguen ahí, los conciertos siguen llenando y funcionando. A ver, la oreja, es que lo de la oreja Van Gogh todavía me sigue dando ahí un poco de la tía. Pero bueno. Que No funciona igual. Veredicto es pulgar para abajo. Con todos mis respetos para Antoine, insisto, que él lo hizo lo mejor que pudo, pero los Celtas cortos sin Cifu no eran Celtas cortos. Vamos con los últimos.

0: Bueno, esto para mí es un drama. Y ojo, que Lidia no tiene nada que ver. Me parece muy bien, canta increíble. De hecho, nos representó en el 1999 en Eurovisión. Lidia es la cantante que sustituyó a Sole Jiménez, que es el alma de blues, nunca mejor dicho, de los presuntos implicados. Los presuntos implicados eran los hermanos, ¿cómo se llaman los hermanos?
1: Soledad era hermana de uno de ellos, sí, y luego está, el otro es Nacho Mañó,
0: efectivamente. Bueno, pues Sole, que era la cantante de toda la vida, desde el 83, del 2006, de presuntos implicados, decide abandonar la banda. Yo no sé si hubo un Tarife ahí de por medio o ella quería hacer carrera en solitario. El caso es que decide desvincularse de presuntos implicados y cogen en el año 2006 a una chica que ya te digo que había hecho Eurovisión en 1999, que es Lidia.
1: Pero hicieron un casting para coger a Lidia, ¿eh? No fue la primera. Casting. Sí, yo creo que sí, ¿eh?
0: Sí, bueno, y es que el caso es que siguen siendo presuntos implicados, pero es otra cosa, no es lo mismo. O sea, el rollo y la calidad que tiene Sole no la llegó a alcanzar Lidia, y la popularidad ni te cuento ya.
1: Tengo información interna.
0: ¡Ojo!
2: Sí, a ver, sí, a ver.
1: Respecto de este tema en concreto, una fuente muy bien informada me contó en su momento que se había planteado una vuelta de presuntos implicados con Soledad Jiménez. Oh. Para inaugurar un recinto que no sé si os sonará, el Rey Charena en Valencia.
0: Ah, sí,
2: no,
0: sí.
2: No me suena.
1: Pues es un sitio fantástico, sí, que sí. Yo hace poco estuve allí en un concierto y la verdad es que está súper bien acondicionado y súper bien montado. Sí, sí. Se quería inaugurar, se quería estrenar con la vuelta de presuntos implicados. Hubo una cantidad muy importante de dinero que se puso encima de la mesa, pero finalmente Soledad Jiménez dijo que no. Cosa que sentó particularmente mal a Nacho Mañó, que está deseando un reboot de la banda. Sí. Aquí Lidia no tiene nada que ver, quiero decir, o sea, sería un poco mismo el espíritu de Celtas Cortos, o incluso también el espíritu de La Oreja de Van Gogh, de volver a los orígenes con Sole. Además, es imprescindible que sea Sole, porque lo que querían era vender precisamente eso, la vuelta de presuntos implicados, la formación original, y por cabezonería de Soledad.
0: Bueno, eso es un poco como cuando intentaron volver Mecano y se metieron terceras personas por medio y no se volvió, en fin, ha sido por eso un poco. No, bueno, esto ha sido lo que dices, porque ha sido Sole la que no ha querido, ¿no?
1: Ha sido Sole la que no ha querido, sí.
0: Pues el Rey Arena es un recinto muy chulo. Por cierto, el otro día actuó Dani Fernández y se pegó una josconcia desde el escenario.
1: Sí.
0: Le dijeron que dejara de cantar, y el tío con dos narices subió y terminó el bolo con el brazo en cabestrillo, dando paso a los invitados que tenía y cerrando el bolo.
2: Qué sí, profesionalidad.
0: Caso, pulgar para abajo para presuntos implicados, joder, es una lástima, pero las cosas son así, ¿no?
2: Bandas que cambiaron de vocalista y cuajó, bueno, para bien o para mal, pero ahí siguieron.
0: También gracias, Marcote. Que cambia de vocalistas y no.
2: Exacto, como el grupo Risa, exactamente.
0: Sí, por ejemplo, ahí, sí.
2: Fernando de Baja y están todos tirando para adelante. Sí. Bueno, pues gracias, Marcote, por regalarnos, como siempre te digo, tu universo musical como si fuera un tesoro sagrado y permitirnos navegar con auténticos temazos. Eso es un privilegio. Escucharte ha sido pura magia sonora, que lo sepas.
0: Adiós, gracias, Marcote.
2: Hasta la semana que viene. Adiós,
1: chao, amigos. Chao.
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3: ¡Feliz tarde a todos! ¡Hasta la próxima! ¡Adiós!

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0: Son las 4 de la tarde, las 3 en Canarias.
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0: El presidente de Ceuta, Juan Jesús Vivas, pide al gobierno de España transparencia en la comunicación y afirma que, según sus datos, entre 8.000 y 11.000 migrantes siguen en la ciudad. A la salida de su reunión con la ministra de Infancia, Sira Rego, Vivas afirma que Ceuta, en cualquier caso, está a expensas de Marruecos.
3: No puede ser que la frontera de Europa, que la frontera de España, que la frontera de Ceuta esté en manos de un país tercero. El control de la frontera lo tiene que tener España.
0: La propia ministra Sira Rego ha recibido este sábado una carta de los vicepresidentes de Aragón, Extremadura y Castilla y León. Los tres de Vox afirman que sus comunidades no participarán en el reparto de menores procedentes de Ceuta. Más detalles, Alejandro Ramos.
4: Buenas tardes. Sorprende la negativa porque hasta ahora el Partido Popular, con quienes comparten gobierno en las tres comunidades, aseguraba que sí iban a participar en el reparto de menores. Mediante carta, Óscar Fernández, Carlos Pollán y Alejandro Nolasco sostienen ahora que no y que tampoco participarán en la reunión convocada por la ministra de Infancia, Sira Rego, para el 13 de agosto en la que se tratará la cuestión. Argumentan que la ministra en su convocatoria no mencionó los gravísimos hechos ocurridos en Ceuta, en un episodio que puso en serio riesgo. Dicen la seguridad nacional, el orden público y la integridad de los españoles. Vox exige que estos menores no sean trasladados a otros territorios mientras no hayan concluido los expedientes individualizados que, según dicen, pueden ser exigidos legalmente. Y, en cualquier caso, anuncian a la ministra que impugnarán todo caso que no finalice con el retorno de los jóvenes a Marruecos.
0: Desde este viernes, el Instituto Nacional de Gestión Sanitaria ha registrado más de 900 asistencias sanitarias en Ceuta. Y se ha registrado precisamente un nuevo incendio forestal en Huelva, al norte de la provincia, en el Monasterio La Real. Y mientras tanto, en Niebla, en el que es el fuego más grave de los activos hasta ahora en el país, hay movilizados cerca de 275 efectivos y se espera que a lo largo del día más de 25 medios aéreos participen en las labores de extinción. Antonio Sanz es el consejero de emergencias de la comunidad.
5: Hoy podemos alcanzar los 26 medios aéreos y destacar también el trabajo de maquinaria que se está haciendo. Estamos contando con un trabajo extraordinario de la unidad de maquinaria pesada y la incorporación con la UME. Vamos a tener hasta 12 bulldozers y destacar a los efectos de efectivo que contamos con 309.
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0: Y en deportes, última hora, ha fallecido el padre de Lionel Messi, Jorge Messi. Miguel Martínez.
6: Una noticia triste para el entorno familiar del astro argentino. Según avanzaron varios medios de comunicación en Argentina, el padre representante ha fallecido en un hospital de Rosario a los 68 años de edad. Clubes como Newell's han mostrado sus condolencias a través de un comunicado, a través de sus redes sociales. Mientras tanto, miramos al fútbol porque hay varios partidos en juego. Desde las 3 y media, Bayer Leverkusen 0, Sevilla 0 y Colonia 1, Real Sociedad 1. Y desde las 4 de la tarde, Ipswich Town, Rayo Vallecano y Tottenham Getafe. Mañana juega el Atlético de Madrid contra el Manchester City. Y en motociclismo, pole para un español en la clasificación del Gran Premio de Silverstone, Borja González.
7: Pole de récord en Silverstone, la segunda suya con Aprilia para Jorge Martín, el piloto madrileño que ha volado en el trazado británico, al igual que las Aprilia, tres de las motos italianas copando las tres primeras posiciones para la prueba al sprint de esta tarde a las 5 y para la carrera de mañana a las 2. Segundo va a salir Raúl Fernández, tercero Ayogura, en la segunda línea va a estar Marc Márquez, que ha terminado sexto después de cometer un error al final del entrenamiento oficial.
6: Cerramos con el europeo de high diving en París con Carlos Gimeno, que pelea desde las 4 de la tarde por medalla para España.
0: Gracias, Miguel. 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
2: Muy buenas, bienvenidos a Oído Cocina, el programa donde descubrimos que la gastronomía no solo se saborea, también se escucha, se canta y hasta se piensa.
3: Hombre, lo de pensar está muy bien siempre que el cerebro no esté a dieta. Y es que hay programas que alimentan el estómago y otros que alimentan el alma. Pues hoy, como somos así nosotros, como somos destirados, hemos decidido hacer las dos cosas.
2: Hoy tenemos un menú muy internacional y con mucho fundamento. Nos visita una de las grandes embajadoras de la cultura mexicana, una mujer que ha llevado la música de su país por todo el mundo y que además ha convertido la gastronomía en un ingrediente más de sus canciones.
3: ¿Cuánta razón tienes, Urbano? Porque hay artistas que cantan al amor, y luego está ella, Lila Downs, que también canta al mole, al maíz, al chocolate, al mezcal. Vamos, que escucharla da hambre.
2: Después hablaremos también con la farmacéutica y nutricionista Paula Martín Clares, autora de Tu cerebro también come, un libro que explica cómo lo que ponemos en el plato influye mucho más de lo que imaginamos en nuestro estado de ánimo, nuestra memoria o incluso nuestra capacidad para concentrarnos.
3: O sea que si alguna vez se me olvida el nombre de un artista, un cantante, igual no es culpa de la edad, ¿eh? Es que me ha faltado un puñado de nueces.
2: Exacto.
3: Y que igual cuando decimos...
2: Y un hervor.
3: Hoy no tengo... Esto es una frase muy de madre, por lo menos de la mía. Hoy no tengo la cabeza para nada.
2: No.
3: Resulta que el problema no está en la cabeza, está en el menú.
2: Ahí. Y completaremos, por supuesto, el programa con Nuria Garrido, chef y creadora de contenido que demuestra cada día que cocinar puede ser sencillo, creativo y, sobre todo, pues muy divertido.
3: Así que hoy tenemos música que alimenta el alma, comida que alimenta el cerebro y recetas para alimentar a toda la familia. Como falla este programa, ya es culpa del cocinero.
2: No, desde luego no. Poneos cómodos.
3: Id abriendo el apetito.
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0: que comemos, pero nuestra invitada va un paso más allá.
1: Dice que también pensamos, sentimos, recordamos e incluso gestionamos mejor o peor nuestras emociones dependiendo de lo que ponemos cada día en el plato. Y lo dice con ciencia, no con eslóganes. ¿Mm? Es farmacéutica, nutricionista y es una de las divulgadoras que mejor explica la relación entre alimentación y salud.
0: Bueno, yo conozco, reconozco que siempre había oído hablar del estómago, pero nunca imaginé que pudiera discutir tanto con el cerebro. Y resulta que llevan todo el día hablando entre ellos. Lo malo es que muchas veces les damos conversación a base de bollitos, refrescos y cosas así.
1: Y eso está muy mal.
0: Está mal, está mal.
1: Paula Martín Clares acaba de publicar Tu cerebro también come, un libro que explica de forma sencilla cómo la alimentación puede influir en nuestro estado de ánimo, la concentración, el descanso o incluso la ansiedad. Sin dietas milagros, sin alimentos mágicos, con mucha evidencia científica y consejos fáciles de aplicar.
0: Vamos, que igual el mejor psicólogo que tenemos en casa está escondido en la nevera, ¿eh? Paula Martín Clares, bienvenida a Video Cocina. ¿Qué tal? ¿Cómo estás?
2: Hola, buenas tardes. Es un auténtico placer estar una tarde aquí con vosotros y hablando de nutrición y de salud, así que muy feliz de estar con vosotros.
0: Muy bien, Paula. Oye, el título ya desmonta una idea que muchos teníamos. Tu cerebro también come. ¿Qué significa exactamente? Porque solemos pensar que la comida alimenta los músculos, pero no los pensamientos.
2: Pues efectivamente, siempre hemos pensado pues que al final la comida es como nuestra gasolina pues para tener energía. Muchas veces pues comemos porque es ley de vida, por así decirlo, porque está establecido, pero no sabemos muchas veces por qué estamos comiendo o no somos conscientes de que estamos comiendo. Y es que pues la comida no es solo gasolina, también es emoción. Muchas veces un plato pues nos reconforta, nos trae recuerdos, por ejemplo, al plato que me cocinaba mi abuela. Es pura emoción la comida. Comer no es únicamente saciar el hambre, es darle a la mente pues también esa materia prima con la que construye pues esos pensamientos, esas emociones y esos recuerdos.
1: Eso es verdad, porque ¿quién no ha pensado alguna vez después de comer, oye, ahora se ven las cosas de otra manera, ¿verdad? O sea, eso nos ha pasado a todos alguna vez, por lo menos una vez al año.
0: No hace daño.
1: Seguro que no, y muchas más veces, desde luego que sí. Hay un concepto, Paula, en el libro que llama mucho la atención, que es el de la niebla mental, esa sensación de estar cansados, despistados, con dificultad para concentrarnos. ¿De verdad un plato puede influir tanto en cómo funciona nuestro cerebro como para disipar esa niebla mental?
2: Pues efectivamente, me encanta el concepto de niebla mental porque creo que hoy en día es algo que sufrimos todos por ese estrés y lo rápido que vamos a todos los sitios. Y yo esto siempre lo explico con un claro ejemplo que es el desayuno. Dos mañanas diferentes, yo os lo voy a explicar rápidamente. En la primera, pues es una mañana en la que sales de casa con prisas, apenas te da tiempo a tomar un café rápido y un bollo pues en la cafetería de la esquina de tu casa. Y durante la mañana, pues como nos sentimos con poca energía, pues vemos que la energía se va cayendo a lo largo de la mañana, nos entra sueño, nuestra concentración pues se esfuma un poco y nuestro humor pues se vuelve mucho más irritable de lo habitual. Sin embargo, vamos a ir a otra mañana, una mañana en la que nos dedicamos 5 minutos a preparar un desayuno sencillo, pues compuesto por ejemplo por una tostada integral, con aguacate, un poco de fruta, una infusión, al final estamos deteniéndonos y siendo conscientes de que estamos comiendo, pues vemos que al final, horas después, tenemos como una energía pues mucho más estable, la mente pues está mucho más clara, encaras las tareas con mejor ánimo, estás menos irritable y tienes más paciencia sobre todo.
0: Vamos, estás haciendo algo.
2: Es algo que hemos vivido todos.
0: Claro,
2: seguro.
0: Que no, te iba a decir, digo, estás haciendo lo que hacen los videntes. Sí. A partir de ahora, cuando te echen, en vez de echarte las cartas, tiran directamente. ¿Has desayunado? Sí, vas a tener un día fantástico, no has desayunado con esta cara amargado que se te nota.
2: Efectivamente, pero es que es real, porque yo muchas veces que he ido al trabajo, pues de esto que he llegado, que iba tarde y no he desayunado, pues me noto con mucha menos energía, me noto más pues con menos recursos para abordar todo lo que es el estrés.
0: Oye, Paula, yo creo que esta va a sorprender a los oyentes, ¿eh? Siempre hemos pensado que el cerebro manda, ¿eh? Pero tú explicas que el intestino también tiene muchísimo que decir. decir, ¿cómo se entienden esos dos órganos? No sé si se hacen una videollamada, se mandan un WhatsApp, o sea,
1: sí, algo así.
2: Pues mira, a mí me encanta porque yo siempre digo que el intestino y el cerebro es como una autopista de doble sentido. Al final el intestino es un órgano con millones de neuronas que se mantiene, pues como has dicho tú, en una videollamada constante con el cerebro, y seguro que lo hemos experimentado, igual que hemos experimentado lo del desayuno. Y os pongo un ejemplo, pues cuando estamos nerviosos, pues nuestro cerebro envía señales al intestino y nos sentimos con esas mariposas del estómago, con ese nudo, o incluso muchas veces pues con descomposición. Y a la inversa, por ejemplo, el intestino y la microbiota producen sustancias que viajan al cerebro e influyen en el apetito, en el bienestar, en todo.
1: Vale, totalmente. Oye, hay un dato además que deja con la boca abierta cuando lo lees en tu libro, que es que casi toda la serotonina, lo que conocemos normalmente y comúnmente como la llamada la hormona de la felicidad, no se fabrica en el cerebro, sino en el intestino. ¿Cómo puede ser que llevemos tantos años sin hablar de este tema?
2: Bueno, yo creo que al final todo radica a que llevamos muchísimos años donde hemos hablado del cerebro como si estuviera aislado del cuerpo. Muchas veces es como que está nuestro cerebro por un lado y luego nuestro cuerpo por otro, y yo creo que es por eso. Pero los datos lo dicen, que el 90% de la serotonina se produce en el tracto gastrointestinal. Y sí que es verdad que para fabricar serotonina el cuerpo necesita una materia prima que es fundamental, que es el triptófano. Y claro, sin triptófano no hay serotonina. Y el triptófano es el que se encuentra principalmente en los alimentos. Por ejemplo, en los huevos, en las legumbres, en las nueces, en las almendras, en los pistachos. Entonces necesitamos comer triptófano.
0: Vale.
1: Comamos alegría.
0: Vamos a comer alegría.
1: Y con alegría.
0: Y serotonina, ¿eh? Cuando te digan aquí, usted, sí, a mí lo que sea, pero con mucha serotonina y con el triptófano, por favor.
2: Oye, comer triptófano para estar estable. Ya,
0: en su punto, ¿eh? Además, el triptófano que esté en su punto, ¿eh? Bueno, estamos hablando en Oído Cocina con Paula Martín Clares, que acaba de publicar Tu Cerebro También Come, farmacéutica, nutricionista y, como estamos comprobando, una gran divulgadora. Voy a exagerar un poco, Paula, pero ¿puede ocurrir que una persona diga, hoy estoy insufrible, insoportable, y en realidad eso es porque lleva 3 días comiendo fatal? Sobre todo ahora en el verano, lo digo, en el libro explicas que cuando abusamos de comida rápida, ultraprocesado, nuestro cuerpo tiene más dificultad para fabricar esta serotonina. Y en el verano muchas veces, claro, estás feliz, porque no estás trabajando, ¿no? Unas cuantas, pero quien está currando normalmente a lo mejor hasta come peor, ¿sabes? Por eso de que pues si está de Rodríguez o cosas así. Y todo eso influye en que al final pues casi que entres en depresión, así que estés con la moral baja, ¿puede ser?
2: Por supuesto, puede pasar. Pues el mal humor no siempre empieza en la cabeza. A veces empieza pues en un cuerpo inflamado, pues una persona que ha dormido mal, que se ha alimentado mal. No es que una hamburguesa te cambie, por así decirlo, la personalidad, pero varios días pues comiendo fatal pueden hacer que tu cerebro pues tenga menos herramientas para regularse por sí solo, por supuesto.
1: ¿Qué alimentos no pueden faltar en nuestro organismo?
2: Siempre digo que en un jardín no es bonito y está saludable por una única flor, sino por esa diversidad de flores. Pues con la alimentación pasa lo mismo. No me sirve de nada que me digas, mira, yo me tomo un aguacate por las mañanas. Es un alimento. Lo más importante es la alimentación, esa diversidad, porque lo que va a hacer es que tengamos una gran microbiota, y una microbiota pues muy, muy diversa, que sea rica, resistente y equilibrada. Entonces, ¿qué no deben faltar? Pues, por ejemplo, la verdura, las frutas. Y verdura y frutas me gusta mucho decirlo de diferentes colores, como de diferentes flores, por así decirlo, porque cuanta más color, más diferentes tienen las vitaminas, todo lo que son antioxidantes y también minerales.
0: Vale.
2: Luego, para mí no puede faltar tampoco el yogur, porque el yogur al final es súper importante para cuidar la microbiota, la fibra, los frutos secos.
0: Oye, otra frase del libro que me impresionó, alrededor del 60% del cerebro es grasa, así que podríamos decir que no todas las grasas son iguales, porque llevamos años huyendo de ellas.
2: Efectivamente, es que esto es como que a mí me duele en el corazón, por así decirlo, cuando me lo dice la gente, y efectivamente porque pensamos que grasa, grasa es malo. Pues no. Hemos metido como todas las grasas, por así decirlo, en el mismo saco y eso es un gran error. El cerebro es un órgano muy rico en grasa, pero no necesita cualquier grasa. Es decir, necesita buenos materiales para construir y mantener pues esas membranas, para que así las neuronas se comuniquen bien y para modular la inflamación. Entonces, el mejor antiinflamatorio es una grasa saludable, es un omega 3 y un omega 6. Entonces, cuidado con meter a todas las grasas justo en el mismo saco.
0: El aceite de oliva es una grasa.
1: Claro.
2: Sí, y es la mejor grasa que existe en el mundo, el aceite de oliva virgen extra, y es de las cosas más antiinflamatorias que tenemos. Al final, cuando nuestro cerebro está inflamado, no funciona bien, está más irritable, nos concentramos menos. Si nosotros metemos alimentos antiinflamatorios como una grasa, como el aceite de oliva virgen extra, es perfecto.
1: Pues, Paula Martín Clares, queremos pedirte un consejo final o cinco consejos del libro, cinco decisiones sencillas que nos ayuden a mejorar, a cuidar mejor nuestro cerebro, sobre todo, además, aparte de la hidratación, que debe ser fundamental
2: sí,
1: en estos días.
2: Sí, importantísimo. Y más en verano, así que eso, me encanta que hayas dicho ese mensaje, porque así lo transmitimos a todo el mundo, que cuiden muchísimo la hidratación, que si al final les cuesta beber agua, también se apoyen mucho en frutas ricas en agua, como la sandía o el melón. Y nada, os doy cinco consejos que para mí pues son decisiones muy sencillas que al final podemos tomar en nuestro día a día. La primera, comer más comida real y menos productos como procesados, por así decirlo. Cuanto menos ultraprocesado sea tu patrón de comida, pues mejor terreno le vas a dar a tu cerebro, 100%. En segundo lugar, añadir más plantas a tu semana, más fruta, más verdura, más frutos secos, semillas, para así pues tener una microbiota variada y rica. La tercera sería pues no tengas miedo a las grasas buenas, que es justo lo que estábamos hablando ahora, no meter todas las grasas en el mismo saco, priorizar el aceite de oliva virgen extra, las nueces, las semillas, el aguacate, el pescado azul, el salmón, que son materiales perfectos para nutrir nuestro cerebro. En cuarto lugar, cuidar muchísimo la glucosa, no vivir como en una montaña rusa de tomarme de repente algo muy muy rico en glucosa, porque me va a dar un pico de energía, pero a la hora voy a estar por los suelos a nivel de energía. Entonces, tener como un patrón estable de glucosa, combinando pues hidratos con fibra, proteína y grasas saludables. Y luego, en quinto lugar, pues para mí, algo que ya va más allá de la alimentación, que por supuesto todo suma y todo es un engranaje que tiene que estar unido, que es recordar pues que el cerebro también necesita descanso. Dormir mal, vivir con estrés y comer rápido o sin estar consciente de que estamos comiendo o viendo la televisión, pues cambia completamente cómo pensamos, cómo elegimos, cómo nos sentimos. Así que pararnos, que para eso también existen estos meses, para descansar, analizar cómo se siente. Muchas veces nos preguntamos cómo nos sentimos o cómo estamos físicamente, pero no es cómo está nuestra mente, así que pararnos un poco, hacernos esa pregunta de cómo está hoy mi mente.
1: Qué bueno. Oye, pues perfecto. Con esos cinco consejos nos quedamos, Paula. Gracias por acompañarnos, que hoy hemos descubierto que cuidar el cerebro no empieza cuando tenemos un problema, hay que empezar mucho antes, empieza en cada comida.
0: Pues sí, la verdad es que sí, me quedo con lo de que la comida es emoción, que eso me ha gustado mucho. Ya sabemos que cuando el médico nos pregunta ¿qué tal la alimentación? Lo hace con conciencia de saber que es importantísima en nuestra salud. Y bueno, y que la próxima vez que abramos la nevera, no solo vamos a pensar en alimentar el estómago, también vamos a darle de comer a las ideas, a la memoria y al buen humor. Ha sido un placer. Nuestra queridísima Paula Martín Clares, Tu cerebro también come, es el libro, ella es farmacéutica nutricionista y ya es también parte de este programa Oído Cocina. Paula, muchísimas gracias.
1: Muchas gracias.
2: Pues muchísimas gracias a los dos y ha sido un placer estar esta tarde con vosotros.
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4: 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Vamos a ver, viene un programa que se llama Oído Cocina y no hay ni un poquito de algo.
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0: artistas que cantan canciones y hay artistas que cuentan la historia de un pueblo. Nuestra invitada de hoy pertenece a esa segunda categoría. Lleva más de 3 décadas construyendo una de las carreras más admiradas de la música latinoamericana, mezclando tradición, compromiso, emoción y una personalidad artística absolutamente única.
1: Es una mujer que ha llevado la cultura mexicana a los escenarios más importantes del mundo. Ganadora de un Grammy y de varios Latin Grammy, defensora de las raíces indígenas,

0: sustancias maravillosa y mágica que produce pues España, Europa, el Mediterráneo y allí y México, claro, pues cruzando el Atlántico.
1: Bueno, Lila, después de una carrera tan extensa y tan reconocida, sorprende escucharte decir que cambias mi mundo. Es probablemente el disco más amoroso que has hecho nunca. ¿Qué ha ocurrido en tu vida para llegar a este momento creativo? Te digo, en España tenemos esa expresión, ya que estamos en un programa de gastronomía, que dice, ¿cómo se come esto? ¿Qué es lo que ha ocurrido?
2: Pues, ¿cómo se come el amor? ¿No?
0: Amordiscos.
2: Puede ser, ¿no? Puede ser. Depende. Amordidas, decimos en México.
1: Que sea sabroso, que sea picante.
2: Así fue, un poco picante.
0: Sí, puede
2: un
0: ser
2: poco...
0: a mordidas y también a poquitos.
2: A poquito, de a poquito. Sí, y así creo, es un poco la música, es apasionada, es tranquila, es amorosa y cachonda, sabrosa. Porque, bueno, ahí invité a Alex Cuba a coproducir conmigo este disco, así que lo gozamos un montón. Él adoptó ahí los boleros y la rumba, el son y la rumba de una manera muy excepcional, ¿no? Como él lo hace, muy acústico.
0: Muy acústico y eso, y como estamos oyendo, pues muy bonito, muy cuidado, con unas atmósferas fantásticas. Hay una frase tuya que me parece muy bonita, que has dicho que este disco habla de enamorarse de otra persona, pero también de reenamorarse de uno mismo, de una misma, ¿no? ¿Ha sido ese el gran aprendizaje de estos últimos años?
2: Sí, definitivamente. Creo que cuando tienes una pareja después de 20 años, ya eran casi 30 años, te pierdes un poco, ¿no? En cuál eras tú. Y bueno, eso me tocó vivirlo un poco trágicamente, pero ahora ya renacer, mirar la vida con mucho cariño, con mucho respeto y renovada, ¿no? Poder cantar de nuevo.
1: Oye, me gusta mucho esto que ha dicho, ¿verdad? De que hay un momento en que, ¿verdad? Cuando llevas tanto tiempo con tu pareja, que hay un momento que te pierdes y ya no sabes muy bien quién es quién.
0: Sí, ¿dónde empiezas tú? ¿Dónde acaba el otro? ¿Dónde? Y cuando hay hijos de por medio, pues ya, efectivamente. O sea,
2: un poco
0: los
2: como
0: límites.
2: Los sabores de la comida, ¿no?
1: Pero lo que dice Urbano está muy bien, lo de los hijos, porque digo que depende hijos, hijas y tal, porque yo ya los míos, por ejemplo, se empiezan a poner mis pantalones, mis calzoncillos, mis calcetines.
2: Claro.
1: Y digo, no crezcáis, ¿sabes? O sea, que por cierto, que hay que decir, ahora nos haremos la foto con Lila Downs, pero que llevas unos pendientes de sandías.
2: Sí. Sí.
1: Cuidado que en este programa nos comemos todo lo que se pueda comer, ¿eh? O
2: sea, que... Tenía que, porque tiene que ver con la comida hoy.
1: Claro. Oye, has confesado que te daba cierto pudor cantar sobre el amor, sabiendo que te escucharían tus hijos, tu madre o las personas más cercanas. ¿Es más difícil abrir el corazón delante de la familia que delante de miles de espectadores, como estás acostumbrado a hacer? Por ejemplo, pues hace nada, cuando te has subido a un escenario en el que has estado en la ceremonia de inauguración del Mundial en México.
2: Sí, o sea, ¿no? Que tan pudorosa no soy.
1: No,
2: pero sí, mi tierra es conocida por ser una tierra de grupos indígenas muy pudorosos.
0: El álbum tiene, como decías, tiene bolero, tiene cumbia, jazz, sonoridades caribeñas, sonidos ecos del folclore mexicano, por supuesto. ¿Y cómo consigues que todo eso conviva sin perder un poco la identidad tan reconocible de Lila Downs?
2: Pues creo que eso lo he hecho desde el comienzo. Soy un poco músico de cabaret, digamos, porque empecé en las pizzerías y en las cervecerías de mi pueblo. Bueno, estudié ópera, claro, primero, pero luego quería olvidarme de toda esa escuela y quería vivir en la calle. Y aprendí de la calle, en que tenías que mantener al público interesado en lo que haces para... que ellos dieran la vuelta y dijeron, ah, esta está cantando.
1: Oye, siendo que es un disco con tantos ingredientes, ¿a qué sabe Cambias mi mundo? ¿Qué sabores y aromas crees que pueden ofrecer tus nuevas canciones?
2: Creo que es importante el cariño que se da a través de la gastronomía. Y lo he aprendido a través de muchos años trabajando con chefs y con cocineras tradicionales. Mi abuela fue una. Entonces, entender esas metáforas hermosas de la comida y la vida.

0: Estamos escuchando La Pesca, de tu nuevo disco, y bueno, tú vienes de un estado que es Oaxaca, que da al Pacífico, que tiene, bueno, una gastronomía absolutamente envidiada en todo el mundo, que todo el mundo va allí a comer, básicamente, y a ver mucha parte de toda esa cultura fantástica, sí, que tenéis, pero entre ellos, pues eso, meterse un poquito en harina, ¿no?
1: Sí,
0: porque
1: sí,
0: hay que comer,
1: sí,
0: allí en Oaxaca hay que comer. ¿Qué le gusta comer a Lila Downs? ¿Cuáles son los sabores,
1: pues,
0: favoritos?
1: Pues me encanta el marisco, y aquí estoy describiendo una especie endémica de atún que, ajá, le dicen el barrilete.
0: El barrilete.
1: Y que la manera de cómo lo cazan y lo pescan es que queda morena la carne.
0: Ajá.
1: Entonces estábamos hablando de cómo quieren ir cambiando eso, el proceso, pero ahí el pequeño pescador es el que manda. Y es muy interesante, aquí un compadre de mi madre me inspiró para componer esa canción porque nos platica de cómo van al mar a las 4 de la mañana y están ahí buscando tiburón. Él es tiburonero.
0: Ajá.
1: Y son unas historias maravillosas, además de que nos presenta un pescado tatemado así hermosísimo. Y bueno, lo pasas increíble.
2: Qué maravillosa invitada tenemos hoy en Oído Cocina, Lila Downs, porque yo creo que has hecho referencia a la gastronomía de tu país especialmente, ¿verdad? En un montón de canciones. En el disco aparecen canciones que hablan del deseo, de la identidad, de la naturaleza, de la herencia cultural. Sabemos que la música sigue siendo, es una herramienta poderosa para reflexionar sobre quiénes somos. Y dentro de esa identidad, como la gastronomía de un país es parte también de la cultura, ¿no? ¿Cuál es el plato que para ti, para Lila Downs, refleja mejor las costumbres mexicanas y por qué?
1: Pues creo que el maíz es súper importante y nos acompaña a las mujeres, así como una prenda que llamamos el rebozo, nos acompaña desde que nacemos, nos cargan en esa prenda. También la tortilla, el maíz y estos productos que nosotros comemos, que los comemos de diferentes formas, sí, pero a diario,
2: sí,
1: es como ustedes con el pan,
0: sí,
1: que es algo medio aburrido porque pues ese es el pan de cada día,
0: sí,
1: pero al mismo tiempo tiene esta cercanía con una poesía de la naturaleza, ¿no? Desde donde nacen las milpas hermosas.

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1: Vale, ahí.
2: Bueno, Lila, tú estudiaste antropología antes de dedicarte plenamente a la música, si sí. No recuerdo mal. En muchas de tus canciones hay referencias a la gastronomía, tanto a la comida como a la bebida, y se suele decir que somos lo que comemos. Somos sí. Aquello que comemos. Cuando vienes a España, ¿qué sueles pedir? ¿Y qué no soportas, por otro lado?
0: Ah, no, qué rico. Me encanta pedir los pimientos del piquillo, porque soy un poco más vegetariana por naturaleza. Y bueno, me encanta también cuando aquí hay una variedad de mariscos y de pescado, ¿no? Que se puede comer. Pescado a la talla, pescado a la sal. Me encantan las cosas muy sencillas también, que tienen mucho sabor, ¿no? Que son hechas por los grandes chefs a veces o grandes cocineras.
2: Ajá. ¿Hay algún chef que te guste especialmente cuando vienes aquí?
0: Conozco algunos y conozco algunas en la zona de Bilbao. Cuando sí. Yo he ido, me han llamado, me han buscado, pero no te sé decir los nombres en ese momento.
3: Hay tantos en esa zona, además.
0: Ay, ¿verdad? Sí. Y también en Galicia, por supuesto, hombre, que vamos a volver.
2: Hombre.
3: Has contado en alguna ocasión que la cocina es una de las formas más profundas de transmitir la identidad. ¿Qué aprendiste de tu madre o de tu familia alrededor de los fogones? No sé si eras de la sí. Típica niña que se sentaba a ver lo que sí. Hacía la abuela, la mamá y tal. Digo, como nosotros, por ejemplo, hemos sido sí. Muy así.
0: Qué lindo. Sí, yo igual. Les platicaba el otro día que bueno, mi padre él construyó la casa así grande de ladrillo y de cemento, como acostumbramos a hacer en México, pero la verdadera vida de la familia se daba en una chocita más abajo de madera, con piso de tierra, donde mi abuela echaba las tortillas calientes.
3: Qué bueno.
0: Y siempre había una ollita cocinando algún menjurje, alguna hierba, porque somos muy sí. Vegetarianas, como uh-huh. Te digo, y alguna hierba que crece con la milpa también. Sí.
2: Qué bueno. Hablábamos antes de Oaxaca. Oaxaca de Juárez es una de las grandes capitales culinarias del mundo. Por supuesto, si tuvieras que explicar a alguien que venga de fuera cómo sabe Oaxaca en un solo plato, ¿qué elegirías? ¿Qué le presentarías a la mesa? ¿A qué huele Oaxaca?
0: Uy, Oaxaca huele al tatemado.
2: Ajá.
0: El tatemado es la comida asada, que no lleva ni una gota de aceite, de grasa. Por lo tanto, los moles que se presentan, cuando se hacen a la manera pura del campo, de las zonas rurales, del pueblo, pues no caen pesado, no caen mal, porque todo es así sazonado con ese sabor de la leña, del fogón.
2: Y hecho en sus propios jugos, así, muy poquito
0: sí,
2: a poco.
0: Sí, exacto, poco ajá. A poco, sí.
3: Uh-huh. Fíjate, yo creo que los guisos son de los aromas que mejor nos hacen retrotraernos, recordar sí. Nuestra infancia, ¿no?
0: ¿No?
3: O sea, aquí, por ejemplo, en Madrid, digo, ¿no? Pues acostumbrados a vivir en edificios, o sea, siempre lo digo que sí. Abrías la ventana del patio y sabías si era la Luisa, o la Juliana, sí. O Josito, el que estaba cocinando.
0: Y que estaba cocinando, ¿no?
3: Sí, sí, era.
2: Sí,
3: sí, sí, sí. Entre nosotros decíamos, huele a lentejas, luego a lo mejor a otra cosa.
0: Claro, claro.
3: Algunas veces llega a oler, a, por ejemplo, a chile frito.
2: Hombre. Eso.
4: Chile.
0: Este chile lo han encontrado.
4: Un saludo a todas las chicas.
0: Con el chile no se juega.
3: Con el chile no se juega.

0: tenemos a Natalia hoy, que nos acompaña en la parte técnica, que está haciendo ahí virguerías, porque algunas de las canciones que queríamos que sonaran se me había olvidado descargarlas. Entonces hoy en día tenemos la suerte de que,
1: ¿verdad? De que, de que fue en vivo.
0: Pues eso es. Bueno, los mexicanos hablan de mole casi con la misma emoción con la que hablan de la música. ¿Qué tiene ese plato para convertirse en un símbolo cultural tan poderoso? ¿Recuerdas eso, algún aroma de tu infancia que todavía hoy tenga el poder de transportarte inmediatamente eso a casa?
1: Sí, sí, definitivamente el chile tiene que ver, porque el tatemado este del que hablaba, ese olor del humo, de la variedad, de la dulzura y del picor, que igual te pones a toser, pero te saca el diablo.
0: Se viene muy bien, mira.
1: Pero es una belleza. Los moles, yo creo, también es un ejemplo del mestizaje. Lleva almendra, nueces,
0: en México
1: manzana.
0: Todo pica, por cierto, que siempre tenemos,
1: no,
0: esa idea, ¿no?
1: No todo, pero sí nos gusta.
2: Pero,
1: que pique.
2: Y además que ayuda a que los sabores entren de otra forma. Yo creo que sí. El picante es fantástico.
0: Aguanta más que yo.
1: Así le gusta,
0: sí,
1: el picante.
0: A mí se me caen las lágrimas con alguna cosa y esto sí.
2: Yo me las aguanto.
1: Muy bien.
0: Las vende, las coge en casulitas.
2: Bueno, la verdad que mira, yo he tenido la suerte de vivir en México, en Veracruz, hace muchos años, y me encantó. Claro, es que lo que la gente no conoce de México es que tiene tanta variedad gastronómica,
1: variedad.
2: ¿No? Porque es un país enorme y con unas diferencias, con dos costas, de norte a sur,
1: exacto,
2: muchísimos kilómetros. Pero vamos, que todo es, al final, pues eso, es una riqueza gastronómica la de México, que es apasionante, y desde luego hay que entrar en el fresco de la lima, en el picante, todo acompañado, en el cilantro, que refresca también muchísimo. Hay gente que no, que le cuesta también pasar por ahí, pero yo animo a todo el mundo a que lo pruebe.
0: Que conste que Lila Downs ha dicho a todo que sí, ha sentido, ¿eh?
2: Por supuesto. Bueno, pues ya que estamos hablando de tu disco también, si tu nuevo disco fuese un menú, ¿qué plato sería cada uno de estos momentos? El amor, la nostalgia y el renacimiento.
1: ¡Uy, qué bello! Pues sería una sopa. Creo que yo soy muy de sopas. Entonces, una sopa con lágrimas, con alegría.
0: Oh. Una sopa de lágrimas.
1: Sí.
0: Aquí hay de letras, pero de lágrimas. Aunque alguna vez leyendo.
2: Que tenga un poquito de sal de la lágrima, es que no lo has entendido. Un poquito de sal y un poquito de dulce. Ahí, ahí.

0: Cambias mi mundo, es como se llama el nuevo trabajo de Lila Downs, que hoy está con nosotros presentándonos nuevas canciones, hablando de gastronomía. Esto es La Pochota. Lila, vivimos en un mundo cada vez más globalizado. Sin embargo, tú siempre has defendido la importancia de proteger las lenguas indígenas, las tradiciones, las culturas locales. ¿Tenemos más necesidad que nunca de cuidar nuestras raíces?
1: Definitivamente. Y las plantas endémicas. La pochota es una ceiba sagrada de la cual nacimos la humanidad, según nuestros ancestros. Y además es frondosa, espinuda, sexy, sensual. Así que la hemos hecho así para bailar, para gozarla y para recordar la importancia de cuidarla, de protegerla.
2: De cuidar a la tierra y de dónde venimos, ¿no?
0: Sí. Eso es así. Pues ha sido un auténtico placer recorrer contigo este viaje entre canciones, emociones, tradiciones, sabores.
2: Y descubrir que detrás de Cambias mi mundo hay mucho más que un disco. Hay una historia de reconstrucción, de amor propio y de esperanza, por supuesto.
0: Y gracias por acompañarnos, Lila Downs. Y por cierto, que te lo decíamos al comienzo, Urbano Canal, y aquí quien te habla, nosotros empezamos este programa y nuestra primera sintonía fue justo esta canción que estamos escuchando, que es Los Pollos.
1: ¡Qué lindo, Los Pollos! ¡Claro!
0: Tenemos una lista en Spotify y, de hecho, se puede decir que es la que empieza a dar más representativa.
1: ¡Qué bonito!
2: Totalmente. Sí. O sea, que tenemos una historia en común sin haberlo sabido.
0: Ha sido ahí siempre la búsqueda de Lila Downs hasta que al final la hemos encontrado. Muchas gracias.
1: Muchas gracias a ustedes.

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0: La vida actual y el ritmo que llevamos nos impide muchas veces disfrutar de cosas que todos deberíamos tener como lo que son, una ocasión para compartir con la familia y con los amigos. Por ejemplo, comer sano, estar en la cocina y dar de comer algo rico a los que queremos.
1: Por eso este verano hemos querido traer a algunos amigos a Oído Cocina para que nos ayuden en esta tarea. Si te pasa a menudo que te aburres de preparar los mismos platos porque no te da la vida y tienes siempre lo mismo en la nevera, pues escucha, porque hoy nos acompaña Nuria Garrido, chef y creadora de contenido con más de 250.000 seguidores solo en Instagram. Bienvenida, Nuria, ¿cómo estás?
2: Muchas gracias. Hola, oye, esta presentación,
0: se la hacemos a todo el mundo así, lo único que cambiamos es el nombre, ¿sabes?
2: Ah, vale,
0: aunque sea el libro especial de historia, de geopolítica, siempre hacemos esto.
2: Muy bien, muy bien. Claro.
1: Bueno, Nuria Garrido nos ofrece soluciones para hacer menús semanales y una compra hecha con cabeza para poder comer variado y rico en su nuevo libro, que se llama Cocina sin estrés. ¿Por qué vamos, Nuria, tan a carreras que nos olvidamos de disfrutar del cocinar y de hacer platos variados? ¿Es que nos organizamos muy mal?
2: Yo creo que no es que nos organicemos mal, sino que intentamos tener una agenda demasiado apretada. Y hemos quitado el espacio que siempre se ha dado a cocinar o a prepararnos con mimo las comidas por aprovecho y voy a hacer no sé qué, voy a ir en coche y aprovecho para hacer otra cosa, entonces

0: yo creo que ese espacio para cocinar se está perdiendo un poco, pero yo creo que hay esperanza. Mueve a cocinar un poco.
1: Es verdad que antes, o sea, era siempre como el momento de ir a la compra, y ahora la compra muchas veces y me pilla de paso, casi.
0: Claro,
1: entonces
0: aprovecho
1: ahí
0: entre medias y ya voy, o una llamada, oye, ¿qué había que comprar? Y a la que vuelves y entonces
1: como no lleves la lista hecha, encima llegas a casa y te da una rabia porque dices, he cogido tal, tal, tal, y mira, esto que es por lo que tenía que haber ido, las hojas, se me ha olvidado.
0: Y además siempre, siempre se olvida algo y es justo lo que necesitabas.
1: Lo que necesitabas, sí. Bueno, hoy en el libro podemos encontrar menús de temporada para organizar la semana, que está muy bien. ¿Por dónde deberíamos empezar? Por el lunes, ¿no?
0: Bueno, a ver, yo creo que el menú de la semana tiene que empezar en esos 10 minutitos que a lo mejor tienes libres para sentarte y hacer, pues eso, el menú con la lista. Y preparar una lista a lo mejor se puede hacer con una aplicación conjunta para la familia, porque, spoiler, la compra la podemos hacer todos.
1: Bien.
0: Con lo cual, si hacemos una lista conjunta con una nota del móvil o con una aplicación, la tenemos siempre, y esa famosa llamada de, oye, ¿qué es lo que había que comprar? Tienes la aplicación ahí, lo haces, haces la compra y a partir de ahí, oye, pues prepararte algo rico tampoco te tiene que llevar muchísimo tiempo. O sea, hay platos que son más elaborados, que tienes más tiempo para cocinar, pero en 10 minutos tienes platos muy sencillos.
1: Vuelvo a decirlo, lo de que la lista de la compra lo podemos elaborar
0: en conjunto, toda la familia. Toda la se familia puede hacer en conjunto.
1: Yo ya me quedo.
0: Yo lo dejo ahí, ¿vale? Eso, yo he venido a esto.
2: Tú ya has tomado nota por lo que a ti te interesa. Hombre, efectivamente, claro, tú ya has dicho, a ver, esto lo suelo
0: hacer. Esto no es ninguna indirecta para nada.
1: Que yo me veo los sábados ahí 4 horas, ¿sabes? En el supermercado y luego tienda en tienda en el mercadito. O sea que.
0: Sí.
2: Bueno, es que una buena lista de la compra es fundamental. Pero aquí, ¿hay que tener fondo de armario o podemos ir planificando semana a semana? Yo no sé si hay unas cosas que deberíamos tener siempre ahí por si acaso.
0: A ver, yo abogo mucho por una buena despensa, pero sí que es verdad que yo creo que un menú tiene que adaptarse bastante a la vida que llevamos cada uno y no al revés. Uh-huh. Es decir, a lo mejor a mí me viene fenomenal tener la nevera preparada con un montón de frescos y verduras y demás, pero porque mi forma de vida y mi día a día es ese. Pero a lo mejor tú te pasas de la semana 4 días viajando y tener mucho fresco tampoco te viene bien. A lo mejor te interesa más tener unas buenas legumbres en la despensa o incluso vasitos de arroz también preparado ahí para poder comer algo rico. O sea, yo creo que se tiene que adaptar a tu forma de vida y no hay una fórmula perfecta, yo creo.
1: ¿Qué tienes tú más en la despensa? Bueno, nunca lo he pensado.
2: Pues legumbres,
1: pasta, ¿no? Pasta, y arroz, cosas, sí, así. Sí, y luego latitas, ¿no?
2: Y
0: las latas.
2: Y muchas latas.
1: ¿De qué?
2: Sí, no.
1: ¿Latas de qué? A ver.
2: Latas, mira, pues de caballa, de melva, que me encanta. Tengo atún, tengo pues mejillones.
1: Lo que tengo de todo.
2: Berberechos, sardinillas.
0: Con eso tienes un montón de platos.
1: Si ocurre
0: perfectos
1: algo, ya saben, si de repente de la Guerra Mundial, todo el mundo a casa de bueno, estamos en verano. Uh-huh. Esto que algunos dicen buen tiempo, que buen tiempo sea para los que tengan aire acondicionado, porque si no, y no es bueno tampoco tener el aire tanto tiempo. Pero bueno, ¿qué tipo de platos podemos tener casi preparados para perder el mínimo tiempo posible ahora durante estos días que hace tanto calor? Que prefieres, no sé por qué, pero yo creo que la cocina, a los que nos gusta, nos apetece siempre, pero normalmente con el calor apetece menos. Apetece más llegar y sacar algo más.
0: Algo fresquito de la nevera, una ensalada de legumbres o. Uh-huh. Yo en casa, por ejemplo, tengo mucha fruta cortadita porque, o sea, en un tupper cerradito, porque ya que abres la nevera dices, en vez de coger cualquier otra cosa, coges frutita y además yo que tengo 2 peques, viene muy bien para, pues eso, un snack, pues coges frutita, que es como mucho más fácil. Claro. También pastas que puedes tener en la nevera para unir unas latitas o alguna verdura que tengas ya cortada con una buena salsita, te puedes hacer una ensalada muy rápida y que no te quita mucho tiempo. Y para estos calores que estamos pasando viene muy bien.
1: Pasta de comer, ¿eh? Que no piense los de la UDEF, que es que metemos la pasta en el congelador porque estamos haciendo negocios sucios.
0: Oye, se puede probar a ver qué sale de ahí.
2: Que te das cuenta que entre chistorras, pasta y tal,
1: hay de todo. Lo que estaba pensando es que fíjate que tú con Uria Garrido podíais ir al parque, porque creo que por edad de vuestros peques estáis ahí.
2: A ver, él tiene 3,
1: no,
2: tú tienes 2, yo tengo 1.
1: Edad, digo, tú.
2: El mío 2 años va a hacer.
0: Bueno, yo tengo de 1,5 y 3,5, así que hacemos ahí la escala perfecta.
2: Oye, pues ya que estamos por los niños, una receta que sea resultona para toda la familia, incluidos niños, y que que nos dé una cosa ahí para alejarnos un poco de la comida rápida y ultraprocesados.
0: Pues mira, una que todas las semanas comemos nosotros ahora en veranito es la ensalada de garbanzos. A los peques les chifla las legumbres. Tengo esas, bueno, no suerte,

0: sino que al final, de tanto comerlas en casa, pues es un plato que les gusta mucho, y en invierno es con, pues, más en guisos, pero la ensalada de garbanzos les encanta. Así que es verdad que la tenemos que hacer, ahora la hacemos en modo buffet, porque al mayor de casi cuatro no le gusta el pepino, al peque el tema del tomate no le da mucho, con lo cual montamos por separado y luego nos vamos montando, pues, con un poquito de huevo duro, con vinagre, con verduritas y demás, pues así nos la montamos.
1: Es que, o sea, lo que decías es, o sea, de repente a uno no le gusta el huevo duro, a otro no le gusta el vinagre, no le eches tal, entonces tienes que andar al final haciendo como pequeños cuenquecitos, y el que quiera que se sirva. Pero a mí me da una pena porque digo, claro, ya estamos desnaturalizando muchas veces.
0: Totalmente.
1: Lo que es, ¿sabes? Es como cuando me dice el cocido, pero no le pongas garbanzos, ni carne, ni digo, pero ¿tú qué quieres?
0: ¿Cómo hacemos? No, pero a mí eso al principio también me generaba estrés, pero ahora pongo al peque a, pues eso, va cortando, entre comillas, el huevo duro, que realmente lo que hace es destrozarlo, pero bueno, él hace el cuenco del huevo duro, también me ayuda a cortar algunas verduritas y demás, con lo cual...
1: Le da el cuchillo más grande que tienes en casa.
0: Sí, tengo unos especiales para él, que con eso puede semicortar las cosas, pero bueno, así forma también parte de la cocina, que yo creo que es un valor muy importante que tenemos que dar a los peques, que por lo menos formen parte, que aunque luego no les guste, que al final, por mucho que queramos meterle sabores a los niños, oye, pues al igual que a ti no te gusta un sabor en especial, pues a ellos poco a poco.
1: Yo tengo la confianza que de pequeño había cosas que no, a todos yo creo no nos han gustado, y luego de mayor nos han gustado, y tengo la confianza de que los míos, con el tiempo, habrá cosas que, porque yo les explico algunas veces, digo, mira, íbamos por un supermercado, estaban haciendo una cata de quesos, y cogiste queso, lo probaste, y cuando íbamos y tú ibas en el carrito, me dijiste que diéramos la vuelta,
0: que quería coger más.
1: Y ahora te dice que no quiere nada que tenga queso. Y digo, bueno, pues cambiará. Digo, igual que le gustaba con 2 años, ahora que con 12 no.
0: Bueno,
1: pues
0: iremos fluctuando. Pero bueno, la cosa es que lo prueben, que lo tengan accesible, y que yo siempre le digo al mayor mío, tú pruébalo, y si no te gusta, perfecto, pero ya lo has probado. Si poco a poco... Uh-huh. El otro día me sorprendió con unos boquerones en vinagre, y encima de los fuertes. Porque me estuvo dando vueltas el boquerón, y él tan feliz probando.
1: No le de jamón ibérico, ni nécora, ni cosas de esta, porque le va a gustar. De eso no te van a decir que no.
0: Coquinas. Wow. Es como... ¡Qué
1: Max,
0: bien!
1: Max, que no son pipas, hijo.
0: Nada, efectivamente. Disfrútalas, mi amor, disfrútalas ahí. Venga a comer coquinas. Y bueno, pues nada, oye.
2: Y les encantan, claro.
0: Sí, bueno.
2: Es eso, es descubrir cosas, y sobre todo, pues un poco huir de darle siempre lo mismo, ¿no? Porque al final, claro, ¿qué pasa? Que si no tenemos bien organizada la compra, la despensa, la nevera, terminamos haciendo lo mismo siempre.
0: Eso te acaba de rey. Sí, que sí. No está mal tener ahí 4 o 5 recetas que repites, pero que sean siempre las mismas y no variar, al final hace que nos perdamos muchas cosas, y en nuestro caso los más pequeños también no molden ese paladar, y ese no pasa nada por probar cosas nuevas, que hay muchos adultos que también es que esto no me gusta, no, bueno, no lo has probado, espérate, que a lo mejor te sorprende.
1: Y hay quien piensa que hay algo que no le gusta, y no estoy hablando de mi familia, no es que yo esté echándole ingredientes que dice que no les gusta, que luego, ¿sabes? Y si les gusta, porque lo prueban y les gusta sin saber que esos ingredientes van, no voy a decir qué ingredientes.
0: Por si acaso, no desveles.
2: Mira, vamos a proponer a los oyentes 2 cenas frescas y fáciles de preparar, así para este verano, y que sean, pues, una distinta de otra, y que nos hagan huir de ese pedir a domicilio o de recurrir a bajar al sitio de la esquina por la cena fácil.
0: Vale, pues a ver, nosotros es que en casa siempre, gazpacho siempre tiene que haber.
2: Gazpacho, sí.
0: Una cena muy recurrente es que no hay que complicarse, o sea, es que no parecen, no son ni recetas, es un vasito de gazpacho y un pescadito blanco a la plancha con un chorrito de limón. Para mí me parece una cena fantástica, limpia y súper recurrente para este verano. ¿Y qué más podríamos hacer a lo mejor? Porque a mí por las noches siempre me gusta meterle algo de proteína. Pues lo mismo, una buena ensalada completa con una pechuga a la plancha, con un poquito de picatostes que te puedes hacer también en la air fryer si tienes, para no tener que encender horno y demás. Una buena ensaladita con pollo. Y me parece una cena perfecta.
1: Quien te quiera ver, Nuria, ¿dónde lo puede hacer? ¿En redes sociales?
0: En redes sociales, en mi libro, por supuesto. Y
1: ¿en redes sociales cómo te llamamos?
0: Nuria Garo. Bueno, realmente en cualquier red social es Nuria Garrido, Nuria Garo, en redes sociales, y ahí me puedes encontrar y preguntarme lo que quieras.
1: Chef y creadora de contenido con más de 250.000 seguidores solo en Instagram. O sea, que cuando nosotros, Urbano y yo, salimos de aquí, de la cadena COPE, normalmente hay ese número de gente esperándonos porque nos quieren ver y tal.
0: Con vítores y aplausos, sí, de hecho ya estaban ahí esperando. Sí, sí, estaban todos esperando.
1: Con el calorcito de veras.
2: Pero es para perseguirnos.
1: Para tirarnos los tomates.
2: Eso es.
1: Que muchísimas gracias.
0: Gracias a vosotros.
2: Cocina sin estrés, Nuria Garrido. Muchas gracias.
0: Gracias.
1: Él es Urbano Canal.
2: Y él es Roberto Pablo.
1: Y así es como terminamos este nuevo programa de Oído Cocina, pero ya en la preparación del próximo.
2: Está ya hirviendo, está ahí al fuego lento.
1: Y hay que tener cuidado con el calor que hace, no hace falta ni encender el fuego. Simplemente sacarlo a la calle un poquito y ya está. Que si quieres volver a recuperar cualquiera de los contenidos de este programa Oído Cocina, estamos en redes sociales.
2: Estamos en redes sociales, estamos en Instagram, en Twitter, estamos en Facebook, pero estamos también en cope.es.
1: Fundamental. Feliz verano.
2: Feliz verano a todos.
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7: Son las 5 de la tarde, las 4 en Canarias.
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7: El presidente del Senado, Pedro Rollán, ha comunicado a los ministros de Interior, Defensa y Asuntos Exteriores, Fernando Grande Marlaska, Margarita Robles y José Manuel Álvarez, las consecuencias legales que pueden derivarse de su decisión de no comparecer ante la Cámara. Los tres ministros están citados para hacerlo los días 12, 13 y 17 de agosto. Tendrán que dar cuenta de la entrada masiva de migrantes en Ceuta los pasados días 30 y 31 de julio. Grande Marlaska, Robles y Álvarez han rechazado la comparecencia. Alegan que darán explicaciones más adelante en el Congreso. No obstante, en la carta que les ha dirigido el presidente del Senado, explica a los ministros que no pueden elegir libremente ante qué cámara comparecer. Y están pasando más cosas. El fuego de niebla Huelva ha quemado más de 4.000 hectáreas y los más de 275 efectivos desplegados afrontan horas cruciales en las que el viento está dificultando su trabajo. Estamos allí, Yolanda Guirado. ¿Cuál es la última hora? Buenas tardes.
10: Buenas tardes. La última hora es que se están cumpliendo las previsiones y están siendo momentos muy críticos. El peor enemigo de las llamas en estos momentos son la intensidad y los cambios del viento. También las altas temperaturas. De hecho, hoy hemos llegado a los 36 grados de máxima. En estos momentos, los bomberos y los efectivos de la UME, de la unidad de emergencia, siguen trabajando por tierra y por aire. Unas 70 personas, recordemos, han sido desalojadas de forma preventiva. El consejero de emergencia sobre el terreno ha mandado este mensaje a los desalojados. Vamos a escuchar a Antonio Sanz.
11: Nadie debe regresar a una zona desalojada hasta que los responsables de la emergencia comuniquen expresamente ello. Y bueno, en este caso lo digo porque esta noche ha habido que actuar por parte de Guardia Civil para evitar que haya personas que intentaran entrar. Y precisamente por la noche, cuando más riesgo hay.
10: Siguen cortadas dos carreteras comarcales por el fuego. La previsión es que mañana el viento dé una tregua y eso podría favorecer las labores de extinción.
7: Gracias, Yolanda. En Castellón se levanta el confinamiento de Sierra de Engarcerán y ahora la mayor parte del trabajo de los efectivos desplegados tiene lugar en Tirich. Y España ha ampliado hasta 9 el número de aeropuertos en los que las autoridades realizan controles aleatorios a viajeros procedentes de Italia. Es la respuesta del Ejecutivo a Giorgia Meloni, quien dio la orden hace una semana de controlar en aeropuertos la entrada de los ciudadanos que aterricen en su país desde España y también quien ha rechazado en las últimas horas recular. David Casado.
12: Los aeropuertos de Málaga, Valencia, Bilbao, Sevilla y Alicante, y en las próximas horas los de Baleares y Canarias, se unirán al de Madrid y Barcelona en la lista de aeropuertos españoles en los que se realizarán controles más estrictos a los ciudadanos que aterricen desde Italia. El gobierno de España responde así al de Italia, que se resiste a retirar los controles exhaustivos a los pasajeros que llegan desde España. Quienes han viajado hasta nuestro país ya sufren estos controles.
13: Sobre el avión, la azafata nos ha dicho que no podíamos bajar sin mostrar documentos.
12: Según los datos de los controles realizados hasta ahora, aproximadamente entre el 5 y el 10% de los pasajeros que llegan desde Italia los han padecido.
7: El presidente de Ceuta, Juan Jesús Vivas, cuestiona el papel de Marruecos en la entrada ilegal de al menos 70.000 personas en la ciudad autónoma. Afirma que es prácticamente imposible que las autoridades políticas marroquíes desconocieran lo que acabaría sucediendo. Apuesta por la vuelta a Marruecos de todos aquellos que permanecen en Ceuta en situación irregular.
9: Una situación que requiere que quien puede y debe, el gobierno de la nación, la resuelva de manera inmediata. Y el gobierno de la ciudad considera que esa solución solamente puede venir dada mediante el retorno a Marruecos de todos los que en Ceuta entraron y permanecen en nuestra ciudad.
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7: Y en los deportes, Jorge Messi, padre de Leo Messi, ha fallecido a los 68 años de edad. Miguel Martínez.
14: Día muy difícil para toda la familia del astro argentino. Según han informado varios medios de comunicación desde Argentina, su padre ha fallecido en un hospital de Rosario a causa de una larga enfermedad. El mundo del fútbol ha mostrado sus condolencias al actual jugador del Inter de Miami. El primero en hacerlo ha sido Newell's, club en el que empezó a jugar Lionel y a través de sus redes sociales. En fútbol, está ganando el Sevilla por 1-0 al Bayern Leverkusen y la Real Sociedad mantiene el empate a 1 en Colonia. En juego también el Ipswich Town 3, Rayo Vallecano 0 y Tottenham 0, Getafe 0. En menos de dos horas arranca en Budapest el Ferencváros Real Madrid sin Diomandé en la convocatoria del conjunto blanco. Y cerramos con la carrera al sprint del Gran Premio de Silverstone. Saldrá en primera línea Jorge Martín, segundo Raúl Fernández y cierra el podio de momento el japonés Ai Ogura.
7: Gracias, Miguel. 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
15: Un filósofo austriaco llamado Karl Popper. Hombre, Karl Popper.
16: Karl Popper, estaba pensando.
15: Justo. Karl Popper formuló la paradoja de la intolerancia.
16: Sí.
15: Que decía que hay que ser tolerante con todo el mundo, excepto con los intolerantes.
16: Claro.
15: Eso te convertía en un intolerante y se generaba la paradoja de la intolerancia. Y no tiene nada que ver con el Popper que estabas tú. O sea, no iba a haber ningún chiste con eso. Era la primera vez que iba a empezar hablando en serio, pero que Lucía se te va a pedir. Bueno, esto es la paradoja de la intolerancia, que es de lo que va hoy el Garito. Si pones en Google intolerante, te sale a la lactosa antes que Trump. Y esto es significativo porque hay mucha gente alérgica a la lactosa. Yo tengo alergia o intolerancia a la gente que mastica con la boca abierta.
17: Uf.
15: Y a ti la lactosa te puede hinchar la tripa, pero a mí esa gente me hincha los huevos de una manera que te lo digo. Que parece que me he tomado Popper. Yo te lo decía así, sí. Si tú eres un intolerante a algún alimento, solo te puedes librar de ellos leyéndolo en la caja, que te puede contener trazas. Te lo tienes que buscar tú. Entonces yo creo que el cuerpo humano se ha hecho más sincero que nuestra mente. Y entonces tú, cuando tú puedes estar cenando con alguien que está masticando con la boca abierta y te callas, y yo me callo y le digo, qué bien, qué interesante. Pero mi tripa está siendo sincera y está diciendo, menudo gilipollas. Porque cada vez que mastica así, me llega a decir la frase en la que yo también soy muy intolerante, que dice mucha gente de yo no soy racista, pero... Y ahí te das cuenta tú de que contiene trazas. Contiene trazas. No te lo comas. No te lo comas porque contiene trazas. Y también soy intolerante a los restaurantes que te dicen alguna intolerancia que tú dices al precio.
17: Claro.
15: Al precio, 18 pavos por una ensalada que tiene nombre de pueblo italiano. A mí también. Me parece una burrata. Pero hay que diferenciar entre tener alergia e intolerancia, porque la alergia es radical. La alergia te dice, si te comes eso, te mato. La intolerancia no. La intolerancia te dice, disfruta. Tú cómetelo. Disfruta. Luego hablamos. Luego, es como tener una expareja resentida en el colon, ¿sabes? Es como, uy, qué rico el helado, uy, qué bien, si me está sentando bien, qué fresquito, y al rato, clon, clon, clon, clon, clon, clon, tenemos que hablar, clon, clon, clon, clon, clon, clon, y de repente son tus calzoncillos los que contienen trazas. Y me encanta que la lactosa está en cosas riquísimas, la pizza, la leche, el helado, tío, todo lo bueno lleva lactosa. Y me encanta la leche porque la hay sin lactosa. Y es igual, sabe igual, pero te han quitado lo que te hacía daño. ¿Por qué no estamos haciendo eso con las personas? Te presento a mi cuñado sin lactosa. Es el mismo, solo que cuando se acaba la copa no dice, ponme otra que esta tenía un agujero. Es todo mejor, tío. Alérgenos visibles, que te encuentres una persona y le veas en la frente que pone, contiene ego, puede producir acidez, genera gases. Que dices, coño, es Hitler, o sea, lo tiene todo. Que te advierta, que te diga, no apto para cenas largas, ni vidas sanas, hay que consumirlo preferentemente antes de que abra la boca. ¿Por qué? Porque contiene trazas.

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2: Estamos dentro de este garito que hoy va de intolerancias. Lucía Campo, Nano Jacutot, Marcote.
3: Hola, ¿qué tal?
4: Muy buenas. Os tolero bastante
5: tolerancia,
4: bien.
5: Tolerancia, ¿eh?
4: Sí,
3: tolerancia. Yo soy intolerante al popper, uniendo un poco el monólogo, porque me abre partes de mí que no quiero que se abran.
5: No pensabas que lo del popper lo habías dejado al principio del monólogo, pero...
2: No descartes abrir partes que tú no has valorado. La vida son cuatro días. También tenemos que saludar a Fran Baliño y a Adriana.
4: Han vuelto.
5: Mi hermano del alma.
2: Han vuelto y por eso les acogemos con los brazos abiertos, porque nosotros no somos intolerantes a nada. De hecho, vamos a empezar con este tema, el hay poco rock and roll de Platero. ¿Pero por qué? Porque la gente está siendo un poco intolerante con el rock and roll y eso no nos gusta nada en el garito. Hay que poner más rock and roll porque lo echamos de menos, porque a mí me pasa mucho de estar por ahí y la gente, ¿dónde habrá un garito que pongan buena música, que pongan rock and roll, que pongan música de verdad? Porque ya hemos demostrado aquí que con la IA se puede hacer música, pero no buena. Así que echamos mucho de menos el rock and roll y eso, y que os lo habéis gozado este fin de semana en un concierto de Fito, hacen que hoy suene aquí este tema de Platero. One, two.

0: cómo suena Platero y tú en El Garito. El Garito, esta banda de Bilbao, esta banda que nos dio tanto. Por cierto, en breve serán los premios Actitud de Rock FM en Bilbao. Y
1: bien,
0: allí iremos a darlo todo. Porque nosotros no somos intolerantes con nada. Les voy a contar una historia que es real.
1: Espera, quiero...
0: que
1: le tiene intolerancia a los premios Actitud. Lucía.
2: ¡Ah, no! ¡Ah, no! ¡Ah,
0: no! ¡Oh, qué mal!
2: Ya habéis cortado el estornudo, pero...
0: ¡Qué mal, tío! ¿Quién son los integrantes de Platero y tú? Jesús García, Juanchu, Fito y Iñaki Wujantón. Bueno,
1: es la primera vez que haces ese chiste.
0: Sí, pero es
1: que
0: me da mucha pena.
1: Qué rapidez.
0: Me daba mucha pena que no estornudase. Bueno, voy a contaros una historia real. Voy a intentar ser rápido. Solo os pido una cosa, que empaticéis conmigo. Esta historia fue hace 20 años. ¿Empatizar un poco con la historia?
2: Toleramos.
0: Toleramos. Yo soy monitor...
1: Ya de... cuando empieza pedido perdón, ya.
0: Soy monitor de tiempo libre y coordinador de tiempo libre. Y yo coordinaba campamentos todos los veranos con chavales y tal y cual. Y coordinador de tiempo libre está guay, porque cuando curras eres coordinador de tiempo libre y cuando te quedabas en paro... Eras coordinador de tiempo libre. Que digo, no, si solo falta que me toque pagar autónomos, he estado aquí en paro. El caso es que, bueno, teníamos tres turnos en Caparra, en Cáceres, en un albergue precioso allí de chavales. Y bueno, pues no había ningún intolerante a nada, hace 20 años. No había ningún intolerante a nada. Algún alérgico a las avispas, sí había. Eso siempre hay alguno, porque niños que no lo quieren sus padres, siempre hay, claro. A ver, tu hijo es alérgico a la picadura de la avispa y la mandas en julio a Cáceres.
1: Sí.
0: Mucho no le quieres. O sea, eso está, vamos, estaba ahí el chaval, eso es como ser alérgico al oro y ir a un concierto del Cigala. Pues. La gente se está pinchando, es Urbasón porque se te muere el niño. Bueno, hay que estar al loro. Bueno, el caso es que, ¿sabéis lo que pasó? Entró una normativa que exigía en los campamentos un cambio de menús. Esta normativa creo que era a nivel nacional. Y se introdujo muchísimo pescado, muchísimo. Para mi gusto, exagerado. Más en verano, campamento, bueno. Entonces, claro, ese año hubo mucho pescado. Entonces, al año siguiente, en el primer turno, había 5 intolerantes al pescado. Al siguiente turno había 15 intolerantes al pescado, al siguiente 25. Yo sabía que eso era mentira, o sea, pero claro, no te la puedes jugar con intolerancia, claro, de un no. niño. Pero yo decía, esto es chantaje que le están haciendo los niños a sus padres, que le están diciendo, os lavo el coche, hago la cama, o mira, me quedo todo el verano con la abuela, diciendo eso al padre, ¿no? Y así mamá y tú estáis todo el verano ahí dándole. Y el padre aceptaba. A no ser que también fuese intolerante al pescado. Bueno. Este chiste me lo marca ahí por el camino. Bueno. Yo estaba cabreado porque quería denunciar eso, pero no tenía pruebas de decir que eso era mentira. Entonces yo estaba muy cabreado con esto de las mentiras porque me parecía muy grave mentir en las fichas de un niño y tal, que esto es lo más importante con los chavales, la salud y tal. Y entonces llega un turno que me viene un alérgico al gluten. Pone alérgico al gluten. Y digo, bueno, esto es lo que me falta. Que la gente se invente ya enfermedades para no comerse el pescado. Alérgico al gluten. Al gluten. Y claro, ahí estamos todos haciendo chistecitos. El gluten, ¿qué es el gluten? Diciendo la niña, a ver, ¿y qué es el gluten? Y el chaval, pues no sé definírtelo. Y si no se lo trae ni preparado, el gluten. Digo que es un pegamento, el supergluten de toda la vida. Yo pensaba que era un pegamento. Dice, ahora lo venden sin gluten. Digo, antes lo vendían con pegamento, que hijos de puta, claro. Así me repetía a mí, todo pegado ahí, claro, el super gluten y claro, o sea, hasta el punto que la cocinera, que era una señora mayor, miraba al niño con la espumadera de la mano, que digo, le da como diciendo, como dice, pero ¿y eso qué enfermedad es? Y dice, ves que, no sé, soy una persona celíaca, y le dijo ella, y yo antoñaca, venga hombre, que... que te comas ahí. Y claro, yo haciéndole al chaval, le decíamos al chaval, pero vamos a ver, digo, a ver, venga, man, cuéntame, ¿qué no puedes comer por el gluten? ¿Qué no puedes comer? ¿La verdura? ¿El pescado? Digo, porque aquí no viene ninguno que sea alérgico a las galletas. Y decía el chaval, yo no puedo comer galletas. Y yo, venga, hombre, que te comas la galleta, y disfruta, que estás de campamento aquí. Le llamamos internet, porque no podía aceptar las cookies. Y bueno, ese es otro chiste que he colado. Bueno, el caso es que le hacía bromas, me acuerdo, la cocinera mirando la barra de pan como diciendo ¡pan! Y lo mató, o sea, haciendo chorradas porque no se terminaba de tomar en serio hasta el punto que le dijo ¡pero lo has probado! ¡Tú el pan lo has probado! Y el chaval con cara de esta señora así, y yo veía a la cocinera mirándome como diciendo yo no hago pan especial para este tío, o sea, se tiene que comer el pan y tiene que probarlo, no sabíamos qué hacer, chico. Menos mal que apareció el alérgico a las avispas y dijo, lo pruebo yo que a mí no me quiere nadie, ¿sabes? Si no, nos cargamos al niño celíaco, tío. Yo quiero que entendáis que esto pasó de verdad, que no sabíamos lo que era celiaquía, que he hecho chistes con internet, pero tampoco lo había con soltura, buscabas por internet, no quedaba claro. Y hay que tener un cuidado ahora ya, por suerte, mucha más tolerancia con todo esto, pero de aquellas, cuidado con pan, galletas, todo esto, así que mucho cuidado con las intolerancias. Y luego te cuento una historia de los Van Halen, que fueron intolerantes con una norma que pusieron, que yo pensaba que era la leyenda urbana, pero parece que ellos fueron el origen de esta historia tan chula. De momento quédate con este jump.

0: Hemos disfrutado de Van Halen aquí en el garito de Alex Clavero, el Franco Tirarrock, y lo que te contaba antes, hay una leyenda urbana de que yo pensaba que era leyenda urbana, pero por lo visto los hermanos Van Halen era verdad, que ponían en los Raiders las necesidades técnicas que tenían, bueno, técnicas o de producción.
1: El catering, sí.
0: Sí, en el catering ponían que no hubiese M&M's de color marrón. Que tenía que haber un montón de M&M's, pero no podía haber ninguno de color marrón. Y esa tontería, ese capricho, hacía que si tú llegabas y efectivamente alguien se había tomado la molestia de que no hubiese ningún M&M marrón, decían, esta gente es competente, va a estar todo bien. Sin embargo, si habían fallado en eso, decían, no nos podemos fiar.
1: Ya. Bueno, yo creo que era para no confundirla, porque a lo mejor tomaban alguna pirulilla de color marrón.
2: Eso puede
1: y para
2: ser,
1: no confundirlo con
2: nada. Claro, decir, no me ha hecho nada.
1: No me ha hecho nada.
2: Sabía chocolate.
1: Es un M&M's.
0: Dicen que en las giras de los Stones no queda ni un lacasito azul.
3: Estoy rapidillo.
0: Me gustó lo de todo campista. Venga, vamos a experiencias con intolerables, podemos llamarlas así.
2: Sí, cosas que no toleramos.
0: Que yo con todo lo miedo de los campamentos, pues vosotros tendréis alguna experiencia. Nano, ¿quieres empezar tú?
2: Venga, yo soy bastante intolerante a las servilletas de tela.
3: ¿Ah, sí?
2: Sí, primero vas a un restaurante y dices, ya, me la van a meter doblada, porque servilleta...
3: Claro, es que se la doblan.
2: Muy bien, claro. Muy bien. Pero sobre todo, ¿no os pasa que no limpia? O sea, y además, o estornudas en la servilleta de tela y se acabó la servilleta. Y claro, dices, voy a pedir otra, no tal, y a mí no me limpia, no sé, odio las servilletas de tela. Y además creo que soy un poco alérgico, así que...
0: ¿Ah, sí?
2: Sí, sí.
0: Pues te vas a ahorrar dinero. Porque sí, los sitios donde hay servilleta de tela son más caros.
2: Sí, sí, sí. Horrible.
0: Es verdad que puede que no estén muy al almidón y todo esto, ¿no?
2: No, no puedo las servilletas de tela, no puedo.
0: Pues déjate los morretes.
1: Señorito.
0: Marcote, ¿tú tienes alguna intolerancia a algo?
1: Yo estoy con una

0: No.
1: Es que a mí eso me está rayando peor.
0: ¿A días?
1: Sí, que hay días que digo, ay, pues se me ha pasado, o sea, veo bien. Y hay otros días que, tío, que como hoy de verdad que tengo que echar la cabeza para atrás.
2: Sí, es que falta abrazo, ¿no?
3: Pensaba que decía que iba a un supermercado y lo veía mal y otro lo veías bien.
2: No, no, supermercado no. Día.
1: ¡Ah!
0: Chiste, hay que explicarlo.
2: Porque sois muy lentos, tío, sois muy lentos.
1: Venga, ahora os cuento otra historia de intolerantes.
0: Venga.

0: Barney Love de Elvis, que Elvis también tenía, era intolerante. ¿Por qué hemos puesto este Barney Love? Porque él llegó a decir que era, empezaba a ser intolerante a la fama. La verdad que eran unos tiempos los de Elvis que todo el mundo quería ser famoso, era lo mejor que te podía pasar. Y él fue el que más lo consiguió y como que era un aviso a navegantes de esto mola, pero mirar cómo he ensanchado yo. O sea, te quiero decir... Que encima ahora, con el volumen que tengo y estas patillas, a ver cómo voy a comprar yo con normalidad. Él quería una vida normal, con día no se podía. El otro día vi lo del Salvados de Évole con Alejandro Sanz y decía un poco eso, que llegó un momento en el que, cuando le atacó la depresión un poco, esto, el único sitio en el que se sentía salvo era en el escenario, cuando se tenía que enfrentar a la gente, conocidos, desconocidos, que lo pasaba mal, que empezó a ser un poco intolerante a esa situación. Bueno, pues desgracias que te ocurren cuando parece que todo brilla y todo es maravilloso. Pues hay que empatizar con todo tipo de situaciones. Jefa, ¿tú tienes situaciones cómicas o no de estas?
1: Sí, hombre, traigo alergias. Estamos hablando de intolerancias, entonces voy a traer alergias, porque hay alergias muy típicas, ¿no? Que sea a los gatos, que sea a los frutos secos. Pero hay gente, la pobrecita, que tiene que lidiar con alergias bastante raras. Os voy a contar algunas, son completamente reales. Por ejemplo, la alergia al ejercicio.
2: Servidor.
1: Sí, yo también.
0: Alergia al ejercicio.
1: Sí. Se llama anafilaxia inducida por el ejercicio. ¿Qué pasa? Que la actividad física puede desencadenar urticaria. ¿Qué te pasa, Marcote?
2: Sí, sí, sí.
1: ¿Ves? A mí también. Dificultad para respirar, pérdida del conocimiento.
2: Justo, todo esto.
1: Todo. A mí también me pasa menos. Si estoy en un bar sentada.
0: Tú haces mucho que no haces ejercicio, Lucía.
2: Estudio.
0: Coja. Que a mí me ha dado una alegría cuando ha dicho que era de hacer ejercicio ayer, porque pensé que le había atropellado el 6. O sea, digo, le ha atropellado un autobús urbano, tío, de verdad.
2: O que era un homenaje.
1: Por eso, soy alérgica, mira lo que me pasa. Sí. Por hacer ejercicio, no puedo ni moverme.
0: Esto también le ha pasado este año bastante al Valladolid, que yo le veía, digo, estos tienen alérgico a jugar, ¿eh? No sé por qué he dicho el Valladolid teniendo el Madrid ahí.
1: También, es verdad. Hay unos cuantos.
0: Pero bueno, lo mismo ha sido por un poco de miedo, digo, lo mismo me parte en la cara. Está el vestuario del Madrid para hacer bromitas.
1: Ahí no son alérgicos a las tortas. Tengo más alergias.
0: Raras.
1: Y esta me resulta curiosa, alergia a la risa. Tú fíjate, o sea, no es la risa en sí lo que da alergia, pero en personas con problemas respiratorios, la risa pues puede causarles síntomas y consecuencias pues muy similares a los de una reacción alérgica.
2: Esto os pasa a vosotros cuando cuento un chiste, pero eso no reís, ¿no?
3: Sí, sí. A mí con Clavero, que me pica algo cuando le tengo al lado, sí.
0: No, pero esto es... Lo malo es que no se entera la gente, empiezas a ja, ja, ja, ja, ja, ja. ¿Cómo se ríe? Está muriendo, que está muriendo.
1: ¿Qué risa más rara?
0: A mí no me parece.

0: desgracia no me ha pasado.
1: Dice, no sé si se ríe o es tu último risa.
0: No, pero hay veces que esto me ha pasado en escenarios de pedir aplausos porque hablo tanto y tan rápido que me he empezado a marear y he dicho, por favor, aplaudirme, que tengo que coger aire porque es que me voy a desmayar. Y si te desmayas en el escenario, la gente, ¡ja, ja!
2: ¡Qué gracioso!
0: ¿Quién lo ha hecho? Ovación cerrada. Y te mueres llevándote una ovación.
1: La vela azul ya.
0: De la leche, pero que te mueres, vamos, que te mueres. A ti veo que me ha pasado a veces estar mareado, agarrado ahí el pie de micro.
3: Venga, termino con otra.
1: Venga. Sí.
3: La alergia al sudor de los demás. ¿Qué te parece? Esa es rara. Está es rarita. Y sin popper. Pues alguna...
0: ¡Qué mirada!
3: Ya,
0: ¡qué,
3: si es
0: qué
3: que...
0: picaruela!
3: Sí, es que no picaruela, me puedo juntar. No me puedo juntar con vosotros. No. Bueno, pues hay gente que sufre reacciones y entran en contacto con el sudor de los demás. Se llama urticaria colinérgica. Provoca enrojecimiento, hinchazones y otras cosas por el estilo. Como el popper.
0: No,
1: sí, entre el popper, la colinergia de tal.
2: Sí. Ya sudor, no, pero el olor que genera el sudor, un poco de rechazo.
3: Yo también, ¿eh?
0: Sí, ese olor es verdad que es fácilmente disimulable, pero si no lo llegas a disimular, o sea, te has pasado. Si la ropa, importante lavar la ropa, porque tú estás limpio, pero la ropa, si no la has lavado, se le quedan ahí, va quedando ahí, va aumentando. Y sí. Ahora, para tener sexo con una persona que te dé alergia al sudor, pues tendrías que coger uno que tenga alergia al ejercicio.
2: No.
0: Y tienes que hacerlo muy bien, a ver si le va a dar la risa, va a ser alérgico a la carcajada y se te queda ahí. Se te queda ahí, hacemos una mezcla de todo. Bueno, la verdad que, oye, que te tienes una intolerancia a algo, pues la tienes. Habrá que ser tolerantes para saber llevarlo bien. Os va a encantar esta historia de los White Stripes que os voy a contar una vez que pase este tema.

0: delicioso este Seven Nations Army de los White Stripes, ¿vale? Que es que me cuesta mucho pronunciarlo.
1: Pues lo ha hecho divino, ¿eh?
0: ¿Por qué? ¿Por qué? ¿Cómo empieza la canción, Marcote? Así empezaba. Y es que esta historia es, me ha encantado. Me la ha contado Nara y me ha encantado, pues no sabía. Hay tiendas de música, de guitarras, que tienen prohibidos que pruebes ciertos riffs, sí, porque todo el mundo prueba los mismos. Este es uno de ellos, que lo tenemos todos en la cabeza. Sí. Suena hasta en estadios, ¿no? Esto se ha quedado ahí, se ha quedado para siempre. También está el del Stairway to Heaven o el Smoke on the Water. Entonces, claro, ahí deben estar los de las tiendas hasta la nariz. Si quieres, si te vienes a comprar un instrumento, tienes que tener cierto nivel, así que cúrrate otro, más original. También hay canciones que están prohibidas.
1: Está muy bien relacionado con esto, Clavero, porque hay canciones difíciles de escuchar, estas que has nombrado.
0: ¿Has dicho prohibidas yo?
1: Sí, pero prohibidas, difíciles de escuchar, porque estas que has dicho son muy buenas y están cansadas de escuchar.

0: escucharla, pero hay otras que la verdad son bastante, bastante complicadas de llevártelas al oído. Bueno, pues esto que escucháis...
1: ¿Pero qué es esto?
0: Son los Beatles.
1: ¡Ay, va!
0: Esto se llama Wild Honey Pie. Esta es una canción del álbum blanco, donde los Beatles, sobre todo Paul McCartney, quiso experimentar con una voz desafinada y unas guitarras desafinadas. Dura 30 segundos, es horrible y...
1: Y que era doble el disco y había que rellenar un poquito.
0: Y dijeron, venga, pues una más. Wild Honey Pie, ¿vale? ¿Qué te parece?
2: Pues LSD.
3: Es un poco...
0: Es genial eso.
3: Es un poco, me recuerda, payato contento. El payato.
0: Dale la segunda.
4: Oh, wouldn't it be lovely.
0: Esto es uno de los discos más controvertidos de la historia, que es el Lulu, que compartieron Frank Zappa con Metallica. Y la verdad,
1: Lou Reed.
0: Lou Reed. De hecho, son 87 minutos de tortura, porque es poesía con riffs de Metallica y está valorado como uno de los peores discos de la historia.
3: Oye, la idea, a mí, poesía con riffs de Metallica, bueno, no me sonaba tan mal. No, pero sí.
1: Está la batería Ulrich también. Pero sí, también.
0: Poned las canciones. Bueno, y el último. Esto no suena tan mal, pero... Esta es una canción de la Jefferson Starship que se llama We Build This City y es casi unánime como la peor canción de la historia, porque en medio del mejor momento de la canción meten una locución de radio horrible y se ha llevado en varios rankings el top de peor canción de la historia.
2: Eso es como cuando grababas antes las canciones de la radio y te hablaba el locutor por encima. ¿Verdad que decías, no, ya me has jorobado la grabación? Sí. Pues es esto.
3: Ahí yo tengo muchas de esas, ahí las habrá. Sí. El pirata me aparecía por ahí. Yo le conocía, siempre se lo decía, digo, tener un poco de amor-odio porque me has jodido un montón de canciones, con lo que me costaba pillar la antena en el pueblo.
2: Es verdad.
3: Vamos a darle a esta canción, que va a decir Nano cómo se llama esta canción, porque yo ya no me veo con fuerza.
0: If you tolerate this, your children will be next. Oh. Si toleras esto, le pasa la factura a tus hijos.
3: Es muy bonita la idea.
1: ¿El grupo? ¿Lo puedes decir?
3: Sí, el grupo sí, de Manic Street Preachers.
1: Muy bien.
3: Háganme, por favor, aquí en el garito de Alex Clavero.

0: no te engaño, y aquí en el garito de Alex Clavero todo suena deliciosamente porque somos súper tolerantes con todo. De hecho, nos encanta ser tolerantes con la gente que nos llama al 647-339966 o nos escribe por redes para decirnos que quiere concursar en nuestro conocidillo, ese concurso en el que Nano te da pistas y tú tienes que adivinar quién es el personaje famoso que ha venido por aquí. Y hoy nos ha llamado Isabel desde Hortaleza. Hola, Isabel.
1: Hola, ¿qué tal?
0: Pues muy bien, oye, muchas gracias por llamar al garito. Sabes cómo funciona esto y sabes que si lo adivinas te llevas el abridor del programa, ¿verdad?
1: Eso es, sí.
0: Vale, pues te paso ya con Nano que te dé las pistas. Al principio son difíciles, luego al final serán mucho más fáciles, así que ten paciencia y suerte.
2: De hecho, la última es la más fácil, ¿no? Se podría decir. Sí, hay que aguantar.
0: Sí, al final te lo dice prácticamente.
2: Venga, Marco, te da.
1: Vale.
2: Bueno, ha venido un tío bastante irreverente al garito, ¿eh? Ya que hoy va de intolerancias, este tío le gusta armar jaleo. Tiene más pelo que los calzoncillos de un peluquero. Tiene pelo, pelo, pelo.
3: Vaya
2: pelo.
3: Comparación. La imagen en mi cabeza.
0: No había oído eso nunca.
2: Me imaginé a mi peluquero, digo, ¿dónde tendrá mucho pelo? No, no, seguro que tal. De otro, claro. Es abstemio, ¿vale? Que dentro de una estrella del rock es bastante raro. Sale mucho del estereotipo de sexo, drogas y rock and roll. Y pese a esto es bastante polémico. Con esto puede que lo sepáis, defendió el rock and roll delante del Senado de Estados Unidos. Esto lo ha hecho poca gente. De hecho, lo ha hecho solo él. Isabel, te veo tranquila, ¿no? Sigo.
1: Sí, pero porque lo tengo claro ya, con lo que has dicho.
2: Venga, pues te voy a decir un par más. Estuvo en Rock FM, para que lo saquéis vosotros, ya que Isabel lo tiene, promocionando un vodka.
0: ¿Sí?
2: El Rocavaca se llamaba. Aunque, vamos, no se podía comprar. Yo creo que era una cosa para blanquear pasta. Pero, por último, decir, para que Clavero lo saque, que es el cantante de Twisted Sister.
0: Oh.
2: Isabel, ¿lo puedes
0: saber? ¿Lo sabes?
1: ¿Me animo? ¿Lo
0: sí,
1: digo?
0: Sí, sí, claro, claro, claro.
1: ¿Es Dee Snider?
0: ¡Venga! Venga, venga, ese acierto de tragaperras. Muy bien, Isabel, Dee Snider, de Twisted Sister, que es verdad que estuvo aquí y que, mira, está guay promocionar un vodka con Teresa Stemio. Eso es ser muy, muy tolerante. ¿Qué te vas a hacer con el abridor, Isabel?
1: Pues este fin de semana, si me llega, lo abro y lo inauguro.
2: Pues para el que viene, a lo mejor.
1: Veranito.
0: Muchas gracias, Isabel, por haber llamado aquí al garito de Alex Clavero. Qué alegría da repartir abridores para que abran felicidad. Sí, con alcohol, sin alcohol, lo que sea. Nosotros seguimos aquí con este programa dedicado a las intolerancias. ¿Por qué suena hip hop? Porque esta es la canción de Trainspotting. Trainspotting, esa película en la que se combatía con bueno, era un poco la intolerancia, una intolerancia social, ¿no?
2: Sí, total.
0: Un grupo de amigos que estaban, se drogaban y dejaban de drogarse. Qué película más dura,
1: sí,
0: tío.
1: Sí.
0: Yo a veces me acuerdo del bebé ese yendo por el techo, la madre que me parió.
2: La escena del váter.
0: Y las sábanas, qué caca, qué mal, pero es un clásico del cine. O sea, si ahora estás pensando, me lo voy a apuntar, es Trainspotting, y no la veas con tus padres, porque te vas a sentir incómodo. En
3: ni
0: cualquier
3: con tus
0: caso,
3: hijos.
0: Fue un peliculón, fue un pedazo de. Bueno, fue, es un pedazo de artista. Iggy Pop sonando aquí. ¿Cómo es el tema? No, dímelo tú, venga.
2: Last for Life.

0: En el garito no nos gusta nada Quevedo. Somos más de Góngora.
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3: Last for Life, aquí sonando en el garito del esclavero, el Franco Tirarrock, recordando que es la banda sonora de Trainspotting, una peli dura, pero es una canción que te pone a tono, te pille donde te pille. ¿Y qué tienes que decirnos, Nano, de ese mundo juvenil al que perteneces?
4: Pues, bueno, pertenezco ya, me queda una pata dentro y una fuera, ¿eh? Pero para que entendáis, claro, cosas que digan vuestros hijos ya o en un futuro, pues vamos con ese vocabulario adolescente.
5: Venga.
4: Vamos a ver qué es funar.
3: ¿Funar?
4: Uf. Uy, Lucía lo tiene.
3: Funar.
6: Funar suena un poco...
4: No, tú espérate, que yo quiero ver dónde desvarían estos.
3: Funar, yo.
6: Funar, suena a funar.
3: A funar.
6: Te pongo otra
3: funamos
6: vez.
3: Hoy, o...
5: funamos
4: hoy. Las tres van a llevar a lo mismo. Ya.
6: Funambulista.
3: Tienenme cheno, que me apetece mucho funar. No sé, ¿qué quieres que te diga?
4: Lucía, ¿qué es funar?
5: Es como tirarle a alguien, decir algo malo, que ha hecho algo malo.
4: Efectivamente.
5: Me está funando. Este
4: sí,
5: me está
4: por ejemplo, a Errejón le funaron. Eso. Mucho. Pues con razón, pero le funaron.
6: Como yo pensaba que era el que había funado. Por eso no.
4: ¿Ves? Eso es lo que pensaba Clavero. Sí, por ejemplo, sí. A nosotros con lo de Anjin de Pogatín nos funaron bastante y siguen en ello. La verdad, el vídeo está bastante bien. Luego, ¿qué es el FOMO? Esto es facilito.
3: ¿FOMO?
4: Lucía, estás hoy súper bien.
5: Estoy a tope.
4: Pero espérate.
3: Porque se apuesta. El FOMO. A ver, no.
6: Son conjugaciones, bro. Funar, FOMO.
3: FOMO, no sé. Pues fumar te va a hacer un chiste. Con fumar no tengo ni idea. FOMO.
6: Es como odio.
3: Pero ¿cómo se utiliza la frase te FOMO?
4: Sí, tengo mucho FOMO de ese encuentro.
6: O sea, que me da vértigo.
3: A la alergia, sí. Aversión.
5: No, como que quieres ir, ¿no? Me hubiese gustado estar.
4: Es fear of missing out. Que es decir, si vais, tenéis una cena vosotros y yo no puedo ir, y digo, joder, tengo un FOMO porque no puedo ir y seguro que va a pasar algo. Cuando en el cole no ibas y Messi se hacía de profesor, ¿sabes? Que siempre pasa algo importante cuando no ibas al cole.
5: Que
4: pues
5: te lo perdías.
4: Sí.
5: Miedo a perderte algo.
3: Pues envidia, ¿no?
4: No es envidia. Es FOMO, tío.
5: Querer estar en todos los saraos.
4: Venga, y para otra fácil, el lore.
5: Lore, macu.
4: ¿Eh? ¿La he puesto votando? ¿Se quita el portero?
6: Esta la sé yo. El lore es como el universo, ¿no? Un universo, una especie de universo, ¿no? El conjunto de cosas.
4: Vamos a ver si lo sabéis vosotros.
3: Pero ¿cómo es? ¿Cómo es el lore? ¿Pero cómo se utiliza?
4: Luego te cuento la historia con esta chica, que hay mucho lore.
5: Hay mucho que contar, hay mucha historia.
4: Efectivamente.
6: Va aquí, ala, ahí de repente.
3: Joder, joder, estás más joven de mente que de cuerpo, Lucy.
4: Cuidado.
6: Se cae.
3: Tiene agujetas hasta en los rizos, la pobre.
4: Mira, claro, los premios Actitud de Rock FM, pues hay mucho lore detrás para que se hagan esos premios, claro, por ejemplo. ¿Habrá garito el año que viene? Pues hay mucho lore al respecto.
3: Hay mucho lore, pues el lore, funar, FOMO. No me ha quedado claro la de funar, ¿cuál era la que...? Bueno, no sé, vamos a poner... Es que la siguiente canción no sé si nos van a funar, si nos van a hacer FOMO.
6: Nos van a funar.
3: Nos van a funar, ¿no? Está bien utilizado ahí. Nos van a funar, pero queremos que suene en el garito porque lo hemos dicho, no somos intolerantes a nada. Entonces este grupo, ponlo, porque mola y va a sonar aquí.
5: Oh,
3: sí. Mama. Sí, como puede ser de otra manera, esta canción va de odiar cosas, pues es un programa de intolerantes. Vamos a poner Revolver.
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0: Lucía ayer hizo ejercicio y le han salido hasta mocos. O sea,
1: está tocando la trompeta.
0: Está la pobre, ha salido alergia, le ha salido intolerancia.
1: Alergia al ejercicio, ¿eh?
0: Está claro lo que tienes intolerancia, sí, sí, madre mía.
2: Vaya día me estáis dando.
0: Ay. Hombre, por favor. Y ahora que tenemos que ayudar a bajar de la silla, es que no sabéis las agujetas que
2: me
0: tiene.
2: Me cuelgan los pies, efectivamente.
0: Pobre. Ay, ¿te imaginas que nos enseñas la tabla que hiciste ayer y fueron 7 minutos y medio de ejercicio?
2: Dejaron dos.
0: Bueno, que lo pasamos bien aquí con Carlos Goñi, que acaba de sonar aquí en el Revólver, en el garito de Alex Clavero, el Franco Tirarrock, y ahora sí llegamos a nuestro fin, este garito de intolerancias, y tenemos que decir que la semana que viene, eso sí, irá de garitos míticos.
2: ¡Ay, qué bueno!
1: Ostras, sí,
0: esto está muy bien. Si quieres dejarnos en redes sociales, que ahora tenemos Facebook, el garito de Alex Clavero, en Instagram...
1: Somos 150.000 ya, poca broma.
3: ¿Sumando todo?
1: Sí, sí, cuidado, todo, sumando todo,
3: 150.000.
0: Sí, sí, y hay mucha gente del barrio que la tengo apuntada en una libreta de papel, que también es en las redes sociales de mi barrio, que también nos escuchan en la radio, porque ahí es donde suena el garito de Alex Clavero, el Franco Tirarrock, la semana que viene. Lo dicho, de garitos míticos, si nos quieres escribir y contar alguna historia que tengas en algún garito, pues será bien recibida. Sabes que aquí no somos intolerantes, poco filtro hay. Ahora sí, vamos a brindar. ¿Por quién? Pues vamos a brindar. No sé si te lo hemos dicho a ti, Lucía.
2: Sí,
0: que te va a hacer mucha ilusión.
2: Sí,
0: porque hoy es el cumpleaños, debería ser el cumpleaños de nuestro queridísimo Roberto Iniesta Ojea. Entonces, como nosotros somos fieles seguidores hasta la muerte y más allá de él, pues vamos a brindar por él, porque le tenemos en nuestro recuerdo constantemente. De hecho, quiero adelantar que es posible que en el garito...
1: Ojo.
0: Cumplamos la promesa que hicimos al principio de temporada y puede que en algún momento hagamos un capítulo especial sobre Robert. ¿Os apetece?
2: Vamos.
1: Mola mucho. Sí, a ver si los jefes nos escuchan y nos
0: a ver si podemos hacerlo. Venga, vamos a brindar por el Robert.
2: Vamos.
0: Y a vosotros nada más, a vosotras nada más, gracias por estar aquí, por apoyarnos, por darnos este buen rollo, que nos lo contagiéis aquí y hace que pues lo pasemos así bien, ¿verdad, Lucía? ¿Lo has pasado bien hoy?
2: Me lo he pasado súper bien con vosotros hoy. Os he tolerado más que nunca.
0: Y tú, Nano, que
1: yo de maravilla, parece otra cosa.
0: Venga, Marco, ¿te has sido feliz?
1: Yo estoy distraído porque ahorita sí está pitando abajo y no sé lo que quiere.
0: Es que me tengo que ir, gracias, Paliño. Gracias, Adriana, gracias a todo el mundo por escuchar y disfrutar con nosotros. El Garito, hasta la semana que viene, chao.
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16: Son las 6, las 5 en Canarias.
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16: El presidente de Ceuta, Juan Jesús Vivas, hace un llamamiento a la calma ante las teorías que apuntan a una posible nueva entrada masiva de migrantes el próximo 15 de agosto. Señala, eso sí, que la confianza en que esto no vuelva a suceder se reinstaurará entre la población si se refuerza el dispositivo de seguridad.
17: Tenemos una oportunidad de manifestar esa unidad en la concentración que ha sido convocada por nuestras comunidades religiosas. No es una concentración de nadie. No es una concentración de ningún partido político, es una concentración para poner de manifiesto, alzar la voz y poner en manifiesto, insisto, que Ceuta no se rinde.
16: El gobierno, por su parte, sostiene que el CNI no la informó de la entrada de decenas de miles de personas a Ceuta que se produciría hace ahora 9 días. Y eso deja al CNI en una posición complicada. Su trabajo es reservado y, como explica en COPE el exagente del cuerpo Jaime Rocha, no podemos esperar que alguien del CNI salga a explicar cuál es su forma de operar en cuestiones de importancia.
18: Yo lo que no entiendo, la verdad, es la negativa por parte del gobierno a que el CNI no vaya a la vez. Claro, nadie del CNI va a salir a decir sí, hemos pasado información y tal. Cosas del CNI no se pueden contar y no se pueden dar detalles.
16: Y el drama migratorio es también una realidad en Baleares. En lo que va de semana, más de 400 migrantes han llegado a las islas a bordo de 24 pateras. La última de ellas lo ha hecho hace menos de una hora y ha requerido la intervención de la Guardia Civil y Salvamento Marino para rescatar a 29 personas a casi 10 kilómetros de la costa sur de La Cabrera. Y en España, la compraventa de viviendas subió un 1,6% interanual en junio, tras 5 meses a la baja. Eso ha conllevado que en los primeros 6 meses del año el número de operaciones haya caído un 2,6% en comparación con 2025. Marta Ruiz.
1: El mercado inmobiliario sigue fuerte, con casi 350.000 compras hasta junio, pero el ajuste es claro. Aunque las compras repuntaran levemente en junio, según el INE, en el primer semestre del año se han cerrado un 2,6% menos de operaciones. Miguel Cardoso, economista jefe para España de BBVA Research.
12: A pesar de las condiciones favorables para la demanda, esperamos que las ventas de viviendas caigan un 7,3% en 2026 y podrían mostrar un leve avance en 2027. De un 0,6%.
1: Pero los precios van a seguir subiendo porque falta oferta. Tenemos un déficit de 700.000 viviendas, un déficit difícil de corregir por la saturación de la red eléctrica y el enquistamiento de la ley del suelo.
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16: Y en deportes, ya hay 11 del Real Madrid para medirse contra el Ferencváros. Fermín Molano.
20: En menos de una hora arranca en Budapest el amistoso entre el Ferencváros y el Real Madrid. José Mourinho deja a Vinicius y a Bernardo Silva en el banquillo, Valverde y Camavinga titulares en el doble pivote. En el mundo del fútbol continúa mostrando sus condolencias a la familia Messi por el fallecimiento de su padre, Jorge Messi, a los 68 años de edad. La Conmebol, la Federación Española y el Fútbol Club Barcelona han trasladado sus condolencias a la familia a través de sus redes sociales. Los amistosos de pretemporada, la Real Sociedad ha perdido 2-1 contra el Colonia, el Sevilla también ha perdido 2-1 contra el Leverkusen, el Rayo también ha caído 3-0 contra el Ipswich Town y el Getafe ha empatado a 1 contra el Tottenham. En MotoGP, Jorge Martín se impone en la carrera al sprint en el Gran Premio de Silverstone. Borja González.
21: Victoria en el sprint de Silverstone del líder del Mundial, de Jorge Martín, en una prueba marcada por el desgaste de los neumáticos. El piloto madrileño, que ha entrado en meta por delante de Ayo Gura y de Marco Bezzecchi, triplete de Aprilia en la prueba corta aquí en el Gran Premio de Gran Bretaña, en una jornada muy complicada para las Ducati, muy complicada para Marc Márquez, que solo ha conseguido terminar en la novena posición después de esta prueba. Martín, que tiene 17 puntos de ventaja sobre Gura en la general, tercero es ahora Bezzecchi a 27, cuarto Márquez a 29.
20: En ciclismo, Félix Kals ha llevado la vuelta a Burgos y Pellizzari se ha impuesto en la última etapa. Y en los europeos de natación, Carlos Gimeno ha terminado cuarto en la final de saltos de gran altura y se queda a las puertas de los metales.
16: Gracias, Fermín. 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
22: ¿Qué tal? ¿Cómo estás? Un placer saludarte este día y a esta hora, que no es nada habitual, porque tú y yo nos escuchamos siempre por las mañanas en Herrera y en COPE. Pero es lo que tiene el verano, que nos permite cambiar un poco los hábitos y pasar un tiempo juntos, un tiempo diferente al que solemos compartir. En esta hora que arrancamos ya mismo, me gustaría que me acompañaras escuchando distintas historias que seguro que te interesarán, ya sea por lo que vamos a aprender, por lo que vamos a reflexionar, y también por lo que vamos a emocionarnos. No pierdo más el tiempo, que los minutos vuelan. Y ojo a la cifra que te voy a dar para empezar. En España se producen al día 1.200 estafas informáticas. 1.200. Es una cifra tremenda. Son datos de las Fuerzas y Cuerpos de Seguridad del Estado que también nos dicen que en los últimos 9 años el incremento ha sido del 490%, casi un 500% se han multiplicado las estafas. Hemos pasado de alrededor de unas 70.000 estafas anuales a más de 400.000. Esto por no hablar de los intentos de ciberestafas. Que levante la mano quien no haya recibido en la última semana, diría yo, un mail supuestamente de Hacienda, o supuestamente de un servicio de paquetería, de un banco, de la DGT, de una empresa energética. Esta se lleva en la palma, yo creo. Son gente que suplanta la identidad y que piden que demos nuestros datos personales. También se han multiplicado, y esto seguro que tienes experiencia directa, las llamadas telefónicas, que son intentos de fraude. Más del 70% de la población ha recibido algún intento de estafa en los últimos 6 meses. 70% de la población. Y uno puede llegar a pensar que las estafas más graves siempre le ocurren a los demás, ¿no? Esto es lo típico que le ocurre a los demás. Pues no. Nosotros somos los demás, porque la realidad es que cualquiera puede caer, a cualquiera nos pueden pillar si no estamos atentos en un renuncio, porque cada vez son más elaboradas y más sofisticadas y mejores las malas mentes que piensan en estafarnos. Por eso quiero que escuches ahora la historia de Marta, con la que he quedado en una cafetería de Madrid, que ya está aquí sentada a mi lado. Marta, tú tienes 23 años, eres de Valladolid, pero vives aquí en Madrid, y en julio del año pasado buscaste piso. Claro, como cualquiera que se viene a vivir a Madrid desde fuera, porque te subían el alquiler. Y encontraste uno muy pintón en la zona de la Plaza de Toros de las Ventas y pedían unos 1.200 euros al mes, que es una barbaridad. Pero desgraciadamente es el precio que ahora se está pagando en la capital. Y cuando contactaste comenzó una pesadilla, comenzó una estafa inmobiliaria de la que tú has sido víctima. Quiero que me cuentes, Marta, ¿cómo empezó y qué te dijo concretamente la persona que era el supuesto propietario de la vivienda? Porque en principio tengo entendido que todo parecía normal.
2: Sí, todo parecía normal. Nosotras encontramos un piso por Idealista, entonces quedamos con el supuesto propietario pues para ir a visitarlo. Nos gustó, entonces decidimos alquilarlo, pero el propietario nos dijo que ese piso estaba alquilado hasta el día 7 de julio. Entonces que nosotras podíamos entrar a partir del día 10. Total, que firmamos con él un contrato de reserva y le hicimos una transferencia pues de lo que serían 2 meses de fianza, 2.400 euros. Cuando se fue acercando la fecha del 10 de julio, le escribimos para hacer la entrega de llaves y no nos respondía. Entonces, bueno, nos empezó a oler bastante raro y lo que hicimos fue buscar los datos que él nos había pasado, de cómo se llamaba, supuestamente.
22: ¿Buscaste su identidad en internet?
2: Buscamos su identidad en LinkedIn. Entonces encontramos una persona que tenía el mismo nombre y los mismos apellidos. Y esa persona nos dijo que no hiciéramos ninguna transferencia a ese hombre porque ese era una persona que estaba utilizando su identidad para estafar a la gente. Porque era una estafa, a él le había suplantado la identidad con una estafa que le había hecho anteriormente también por lo mismo, por intentar alquilarle un piso.
22: Esto es como las cerezas, sacas una persona, una víctima de estafa y aparece otra colgando detrás. Porque esa persona a la que le suplantaron la identidad, Marta, para estafarte a ti, se llamaba José Francisco y resulta que hemos podido hablar con él. Y me gustaría que escucharas lo que nos ha contado, porque su historia comienza de una forma muy parecida a la tuya, buscando piso en un portal de internet.
3: Vi un piso que alquilaban en Valencia que me cuadraba bastante y le escribí y automáticamente me mandó un mensaje con un número de teléfono para que lo llamara, porque me dijo que estaba saturado de tanto mensaje y me dijo que el piso pues era de una herencia y tal y que lo quería alquilar, pero que él estaba en Madrid y que iba a bajar al día siguiente a Valencia para enseñármelo. Hablando con él me dijo que él quería hacer las cosas bien y que pues que quería hacer un seguro de impago, porque claro, como él estaba en Madrid y el piso estaba en Valencia, que quería hacer un seguro de impago y que necesitaba mi DNI y mis 3 últimas nóminas.
22: Pues ya lo oyes, Marta, le dijeron que todo estaba correcto, que le iban a llamar para firmar los papeles, pero nunca más se supo. Y es cierto que José Francisco sospechó, como tú, pero pues lo dejó pasar, hasta que se dio cuenta por los mensajes que empezó a recibir de otras víctimas.
3: Se pusieron en contacto conmigo varias personas por LinkedIn y al ver que la fotografía mía no era la del personaje este, automáticamente me escribieron preguntándome si yo estaba alquilando un piso en la calle Virgen del Coro de Madrid. Y evidentemente, pues no, yo no estaba alquilando ningún piso y me enseñaron un DNI que se había hecho esta persona con todos mis datos, con su fotografía. Incluso me pasaron un certificado de cuenta bancaria de un banco que había, donde se había abierto una cuenta a este señor, donde le hacían los ingresos de la estafa, vamos.
22: Claro, imagino, Marta, que esa cuenta que se abrió este señor es la misma en la que tú ingresaste los 2.400 euros en concepto de 2 meses de fianza. Bueno, tú y mucha más gente. No sé si has podido contactar con más víctimas de esta estafa o si lo has intentado.
2: Nosotras no conocemos a nadie que le haya pasado esto, pero es verdad que el verdadero José Francisco nos dijo que había recibido más mensajes de otra gente, como acaba de contar.
22: Tú conociste a este tipo en persona, visitaste el piso, vamos, el piso existe, el estafador también, pero claramente no era suyo, ¿no? ¿No sentiste nada raro mientras él te enseñaba el piso?
2: La verdad que no, o sea, fue bastante agradable conmigo. Además, como lo llevó todo por el procedimiento habitual, quedamos con él, me lo enseñó, estuvimos hablando de las condiciones. Luego nos mandó firmar un contrato de reserva, nos mandó una foto de su DNI. Como era todo tan normal, pues no sospechamos nada en ningún momento.
4: Cuando fueron a denunciar, la gente que ha sido víctima de este falso José Francisco, la policía les dijo que mucha gente está alquilando un Airbnb durante meses, se hacen pasar por el propietario para ejecutar esta estafa de la que fuiste tú víctima. Y le llamaron a la semana siguiente a muchas de estas personas, de estos postulantes, para hacer el reconocimiento gráfico, pero la policía nunca les dijo si los habían pillado. Y dicen las víctimas que nunca recuperaron el dinero. ¿Es tu caso?
2: Es mi caso. Yo cuando fui a hacer el reconocimiento fotográfico, sí que le pregunté a la policía que si sabían cuáles eran los datos reales de esta persona. Y sí que lo sabían, me dijeron que sí, pero que no me podían dar más información porque la investigación seguía abierta. Y en cuanto al tema del dinero, pues no nos han dicho nada. Y de si le han cogido, tampoco sabemos nada.
4: O sea, que parece que van ganando los malos. Bueno, cuando José Francisco, que recuerdo que es la persona a la que le han suplantado la identidad para estafarte a ti, fue al banco donde está esa cuenta bancaria a su nombre, le dijeron esto, escucha.
3: Yo la cantidad exacta no te la podría decir porque tampoco la sé. Yo sí que te puedo decir que cuando fui a la entidad bancaria y les comenté lo que me había sucedido, la chica se quedó asombrada, me puso una cara como diciendo, wow. Pues aquí hay mucho dinero, ¿eh? Yo le pregunté, ¿pero qué cantidad hay? Y me dijo, a ver, no te voy a decir la cantidad, pero te digo que hay más de 30.000 euros.
4: Y lógicamente, su miedo principal es este.
3: Durante muchos meses yo no he vivido tranquilo, o sea, no he podido dormir bien, he recibido amenazas y he vivido siempre con el miedo de a ver qué pasa, a ver si esta persona saca un crédito a mi nombre, a ver si compra cosas a mi nombre. Y la verdad, no lo he pasado nada bien y de hecho sigo sin pasarlo bien porque esto está sin resolver todavía.
4: Claro, esto es lo que teme él, cuya identidad ha sido suplantada. En su caso es todavía peor que el tuyo, pero también es verdad que podría estar, no sé si tienes ese miedo, podría estar alguien o este hombre preparando una suplantación de tu propia identidad, Marta.
2: Claro, efectivamente. Al final el dinero, pues bueno, es algo que damos por perdido, pero lo que nos daba realmente miedo era que pudiera utilizar nuestros datos para cometer algún tipo de fraude, tanto el nuestro como el de nuestros avalistas, que en este caso pues son nuestros padres.
4: ¿Y has puesto alguna denuncia?
2: Pusimos una denuncia instantánea en el momento que nos dimos cuenta de que era una estafa y es verdad que tuvimos suerte porque la tramitaron en el momento y de ahí, a raíz de eso, fue cuando nos llamaron para hacer el reconocimiento fotográfico, pero no sabemos nada todavía.
4: O sea, si nos ponemos en el mejor de los casos, no habría avanzado el estafador en la creación de un perfil falso basado en tus datos porque la policía no te ha dicho nada, ¿no?
2: Claro, la policía no nos ha dicho nada y luego también es verdad que avisamos a nuestros bancos para que cualquier operación que se quisiera hacer a nuestro nombre nos avisaran previamente.
4: Bueno, los 2.500 pavos creo que los has perdido, Marta, pero por lo menos fuiste corriendo a la policía y seguiste los pasos que hay que seguir en estos casos. Muchas gracias, Marta, por contarnos tu caso. Hemos escuchado también a José Francisco. Creo que en esto podríamos haber caído cualquiera de nosotros, porque son muy profesionales los delincuentes y creo que es un tema que pasa desapercibido. Hoy queríamos poner el foco sobre él, quizá porque tiene un punto de humillante reconocer que esto sucede y sucede cada vez más, pero creo que la forma de intentar atajarlo es precisamente denunciarlo. Así que mucha suerte, Marta, espero que puedas recuperar el dinero y si no, por lo menos que no tengas problemas con esos datos que diste a un estafador que esperemos sea localizado y detenido pronto.
2: Pues sí, espero que se solucione y sobre todo que no le pase a nadie más.
4: Pues ojalá sea así. Muchas gracias, Marta.
5: Una infancia marcada por una situación complicada, una depresión que empezó en los primeros años, varios intentos de suicidio y tras uno de ellos una lesión medular. Pensar en que la eutanasia es lo que realmente quiere para terminar con todo el dolor y todo el sufrimiento. Es una historia real, muy similar a la que vivió Noelia Castillo, la joven que murió por eutanasia el pasado mes de marzo. Solo que esta historia que vas a escuchar ahora tiene un final muy diferente. La diferencia es que finalmente Judith decidió vivir. Y además, va a traer una nueva vida al mundo. Judith, ¿qué tal? Lo primero es darte la enhorabuena porque estás embarazada de 4 meses y vas a ser mamá muy pronto.
6: Sí, así es.
5: Bueno, pues enhorabuena de corazón, Judith. Y gracias por querer contar tu historia. Ya sabes que me escribió tu mejor amiga, Eva, porque el caso de Noelia
6: pues te ha dejado muy tocada. Claro, ni su dolor psíquico ni físico te son precisamente ajenos a ti. Pero por eso mismo quieres aportar esperanza a la gente que pueda estar en una situación parecida, ¿verdad?
8: Así es.
6: Tu vida no ha sido fácil, Judith, desde el principio no lo fue. Tú has contado que tu padre era adicto a las drogas, que era un maltratador, que finalmente os abandonó. Y esa infancia y ese abandono te ha marcado toda tu vida. ¿Cómo te sobrepusiste a eso?
8: A ver, en el momento como tal no me sobrepuse. O sea, fue una infancia y una adolescencia marcada por mucho sufrimiento, pero al final sabía que tenía que seguir, ¿no?, luchando. Y al final es cierto que hubo un momento que el sufrimiento parecía como si me ganara la batalla, ¿no? Entonces ahí empiezo a tener una psicología más frágil. Mi lucha entre la vida y la muerte es algo que se vuelve parte de mi vida, ya que los motivos para morir son más que los motivos para vivir. O sea, hubo una lucha muy grande.
6: ¿Y cómo fue, Judith, tu paso por el cole? Porque creo que tampoco fue fácil ni precisamente feliz. También sufriste acoso escolar. ¿Por qué iban a por ti?
8: Pues no lo sé, o sea, yo también he sido siempre una persona muy dependiente. Yo creo que un poco pues por la herida de mi padre, ¿no? De querer ser vista, ¿no? Querer ser querida. Entonces yo iba muy detrás y al final pues igual que el rol que adopté con mi padre, ¿no? De insistir hasta, aunque sabía que él iba a reaccionar de forma violenta, pues con tanto en el colegio y en la adolescencia fue esa mi forma de relacionarme.
6: En la adolescencia fue más o menos el momento en el que empezaste, digamos, si pusieras en una balanza interior las razones para vivir y las razones para morir, ¿cuál fue el momento en el que la balanza se descompensó a favor de la muerte en la adolescencia?
8: Sí. O sea, claramente yo creo que es el tramo de los 17 a los 19 años.
6: ¿Y recibiste algún tipo de ayuda psiquiátrica o psicológica en ese instante?
8: A ver, yo a los 12 años, cuando mis padres se separan y me entero de la drogadicción de mi padre, empiezo a hacer seguimiento con la psicóloga. Hay un momento pues que, no sé, a los 13 años me dan ya el alta y pues desde esa edad hasta los 17 años estoy sin tratamiento psicológico, digamos.
6: ¿Estás bien entre los 13 y los 17?
8: A ver, bien no. Pero pues eso, te dan el alta, pues nada, pues sigues tu vida como puedes. Pero no es que fuera bien, por decirlo así. Fue más de los, o sea, a partir de los 17 ya vi como una gran necesidad, porque sentía que poco a poco iba perdiendo el control de mi vida. Entonces, yo, pues por suerte, he pedido ayuda, ¿no? O sea, siempre que me he visto así mal, he pedido ayuda. Porque ante esta lucha de vida-muerte, pues era como, voy a apostar por la vida. Aún no teniendo motivos, porque las condiciones eran muy desfavorables. Entonces, a partir de los 17, cuando pues ya se me pues vuelvo otra vez a la psicóloga y ya empiezan a medicarme.
6: Porque es en ese momento cuando empiezas a autolesionarte, ¿no?
8: Exacto, sí. En segundo de bachiller.
6: ¿Y por qué lo hacías? ¿Por expresar un desprecio que sentías por ti misma? ¿O era una forma de pedir ayuda? ¿O por qué lo hacías?
8: Un poco todo. También era una forma como de castigarme, porque mi padre era una persona tan, tan, tan manipuladora que yo su abandono lo llevé muy mal.
6: ¿Te culpabas a ti misma del abandono?
8: Sí, porque es que además él, o sea, yo con 12 años digamos que le dije que no le quería ver más, ¿no? Pero porque sus mentiras, ¿no? De voy a dejar las drogas por vosotras, lo voy a dejar todo, no sé qué. Y todas las conductas que él tenía, al final hubo un punto que dije, no puedo más, o sea, no, o sea, esta situación me supera. Y le dije que no le quería ver más, pero para ver si él escarmentaba, ¿no? Y no, que va, no fue así. Entonces yo a los 17 años decido ir a verle porque por miedo a que le haya dado una sobredosis, o si se muere y pensando, ay, y si se muere por mi culpa, ¿no? Como todo un poco, o sea, distorsionado, ¿no? Y la verdad que él, cuando le voy a ver, pues yo le reprocho, ¿no? ¿Dónde has estado? Me dijo, fuiste tú, que con 12 años me dijiste que no me querías ver. Le pregunto que por qué me pegaba, era porque yo me portaba mal. O sea, al final fueron una serie de acusaciones, o sea, hacia mí todas, y yo no supe gestionarlo, porque además durante meses me lo callé, me callé este encuentro que tuve con mi padre, y hubo un momento que yo pensé que si mi padre se moría iba a ser por mi culpa, que yo le iba a matar, ¿no? O sea, al final llegó todo un cúmulo, o sea, una argumentación que yo no podía acogerla. Entonces mi forma de gestionarlo fue la autolesión.
6: ¿Te hacías cortes?
8: Sí.
6: ¿Y llegaste a estar ingresada en el hospital?
8: Sí, hubo una época que me daban tantas crisis de ansiedad que me decidieron ingresar en el hospital de día, y ahí estuve casi un año, pero en ese tiempo, en esos 9-10 meses, pues tuve que pasar por planta, porque las crisis de ansiedad iban cada vez a más, estaba muy, muy, muy medicada, y aún así no descendía esa intensidad. Entonces vieron que era bueno para mí ingresarme.
6: Tengo que preguntarte, Judith, por lo que pasó el diciembre de 2016.

0: y vieron que esa no era lo que yo necesitaba, y por un acto de desbordamiento, de no poder más, yo ese día por la noche me precipité de 5 o 7 metros y ahí me fracturé 4 vértebras, la muñeca izquierda y la cabeza del radio derecho.
1: Y estuviste prácticamente postrada en cama, en la unidad del dolor. Y no sé si fue el primer y el único intento de suicidio, ¿o hubo más?
0: No, hubo más. Ese mismo mes de diciembre, no sé si 3 o 4. Y aparte de esos, en ese tramo de los 17 a los 19 años, era algo, pues, sí, muy recurrente.
1: Esto debe ser que el año 2016, ¿verdad? Finales del 16, principios del 17.
0: Sí, o sea, este último, cuando ya me rompí todo lo que me rompí, ya digamos que ahí hubo un fue el último.
1: Y cuando, digamos, vuelves a estar ingresada y te curan de tus lesiones, no sé si de todas, porque creo que también tuviste alguna afectación medular, es cuando le dices a la enfermera que estás pensando en pedir la eutanasia, ¿no?
0: Sí, o sea, llega un momento que digo, o sea, estoy viva, ¿no? Pero aquí, en la cama, que no sé si voy a poder andar, mi vida va a ser esto, tengo 19 años... Entonces, ¿qué sentido tiene esto, ¿no? Y la idea que se me vino a la mente, lo único que me podía, no sé, que me podía aliviar, ¿no? Ese sufrimiento era, pues, que me diera la eutanasia. Pero también ahora pienso yo, menos mal que ni que la ley no estaba aprobada, porque yo ahora mismo digo, me veo a día de hoy la vida que tengo. Y hubiera sido un gran fracaso terminar así. Porque en la vida nunca me hubiera imaginado, ni mi familia ni yo, que la vida que pudiera tener la vida que tengo ahora. O sea, es que es un verdadero milagro.
1: Voy a recordar a los oyentes que estamos charlando con Judith, que es un testimonio que salta a la vista las similitudes que guarda con el caso de Noelia Castillo, que murió por eutanasia. Judith nos está contando su historia para contar precisamente que hubo un momento en el que te agarraste a la esperanza, aunque el camino no ha sido fácil tampoco, ¿no?, para salir de ahí.
0: No, para nada. Ha estado lleno de dificultades y aún a día de hoy, pues cada día es una lucha y en el que me tengo que repetir, pues, las batallas ganadas, ¿no? Porque muchas veces es muy fácil que me venga el pensamiento, ¿no?, de ¿y para qué?, ¿no? Y ese bucle de negatividad con el que sé que tengo que luchar.
1: Porque aparte del dolor físico, también tenías problemas de salud mental.
0: Sí, así es.
1: ¿Te lo sigues tratando?
0: Sí. Y muchas veces es algo que me ha costado mucho aceptar, pero sé que igual que me trato de lo físico, también tengo que tratarme de lo psicológico, y ahora a día de hoy estoy muchísimo mejor. Ha habido muchísimo trabajo, no ha sido de la nada. Y bueno, ahora que estoy embarazada, estoy con la mínima medicación. Y eso era algo totalmente impensable, ¿no? Y estoy pasando también por situaciones difíciles y estoy aprendiendo a gestionarlo de otra forma, ¿no? Sin medicación. Y la verdad que muchas veces me cuesta y pienso, ay, no voy a poder. Pero luego, cuando digamos pasa ese sufrimiento, digo, ostras, o sea, he podido, ¿no? Y eso... Eso es una enseñanza para mí misma.
1: En ese proceso tengo entendido, Judith, que hubo una persona clave, que era una psicóloga, que te enseñó la alternativa, que había una opción, que la vida era una opción para ti.
0: Sí, el hecho de estar en Institut Guttmann, la verdad que para mí fue ese paso a ese hospital fue una gran enseñanza. Esa psicóloga para mí fue un ángel, la verdad. Como he comentado antes, la experiencia que había tenido a nivel, con los psicólogos, psiquiatras,

0: otras era bastante nefasta, ¿no? Y pues eso, el hecho de querer, o sea, de vivir, y los recursos o las ayudas que tenía eran pues de la calidad que eran, pues no sumaba puntos, ¿no? Digamos, a la balanza del el vivir. Sin embargo, esta psicóloga, que la recuerdo con mucho cariño, se hizo cargo de la situación, ¿no? Tuvo muchísima paciencia, mucho cariño. Y la verdad que es un regalo que toda la vida estaré agradecida.
1: Quizá una mujer como esa es la que le faltó a Noelia Castillo. ¿Tú convives con el dolor todavía? A veces te preguntas, tengo entendido, que por qué tus amigos o que tu pareja incluso se quedan a tu lado, como si no lo merecieras o como si no lo entendieras, ¿no? Pero otras veces sientes la gratitud y la esperanza.
0: Totalmente. El hecho de que me cueste aceptar esa gratitud, me cueste creérmelo, ha sido por la relación que he tenido con mi padre, ¿no? Pero he visto que durante años, tanto amigos como el que es ahora mi marido, han permanecido, y eso es una prueba fiel de que el amor existe y que el amor gratuito existe. O sea, mi marido, pobre, ha sufrido mucho.
1: ¿Te casaste en diciembre con él?
0: Sí, me casé en diciembre y llevamos pues 5 años y pico desde que empezó nuestra relación, y él es que me quiere muchísimo. O sea, yo por mis heridas he dudado de su amor. He pensado tantas veces, ¿no? Me va a abandonar, y yo le he puesto a prueba, ¿no? Sin querer, obviamente, ¿no? Pero a ver si con esto tal. Y no, o sea, él ha tenido la paciencia y el amor para ayudar a ese corazón roto a poco irse construyendo, al igual que los amigos que tengo ahora.
1: Yo creo que tu marido es un hombre muy afortunado. Has escrito una frase, Judith, para definir el momento en el que te encuentras. Dice así, dice: ahora con 28 años estoy edificando a la Judith de verdad. Lo dices en presente porque sigues en ello. Es como aprender a vivir desde el principio.
0: Totalmente. Para mí el día 29 de diciembre fue una gran tragedia, pero a la vez fue una oportunidad para poder construir de cero, y es algo que sé que hasta el día que me muera voy a seguir pues en esa construcción. No es algo que forme parte del pasado, sino es día a día.
1: Yo creo que, no sé si eres consciente, Judith, de que tu experiencia tiene un enorme valor en estos momentos. Pocas personas saben lo que se siente en una situación límite, y muchas menos quieren o pueden compartirlo. ¿Qué le dirías a alguien que nos pueda estar escuchando ahora mismo, que está en una situación parecida y que no ve salida?
0: Le diría pues que lo siento por lo que está sufriendo, que entiendo el sufrimiento y que lo valido, ¿no? Porque yo tantas veces que he estado mal he necesitado esa simple empatía, ¿no? Y que a pesar de que se pueda ver todo negro, que no se vea esperanza, que eso, aunque pueda parecer imposible, es algo que pasa. Y el hecho de permanecer y estar realmente es algo que vale la pena. Entonces, el sufrimiento muchas veces puede parecer que no tiene ningún sentido, que es estéril, pero por mi experiencia, tantas veces ese sufrimiento ha dado fruto y ha edificado la gran mujer que a día de hoy soy y que a día de hoy sigue construyéndose.
1: Pues Judith, solo te puedo dar las gracias por esta charla, por abrirte, por dejarnos conocer tu experiencia. Te deseo lo mejor, porque estoy seguro de que lo mejor está por venir para ti, para tu marido, para tu familia. Y cuando vuelvan los malos momentos, porque es posible que regresen, yo te digo, piensa en que quizá alguien que nos está oyendo hoy, alguien que necesitaba tu testimonio, alguien al que quizá acabas de cambiarle la vida con tu ejemplo, con tu esperanza, pues te agradece desde el anonimato este testimonio. Te doy un abrazo muy fuerte, Judith, y gracias de corazón.
0: Muchas gracias, Jorge.
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4: El pasado noviembre conocimos la historia de Carmelo, un jubilado de 76 años del barrio de Canillas, en Madrid, que atravesaba un auténtico calvario desde hacía más de 6 años por un caso de inquiocupación. Alquilaba un piso que había conseguido comprar para completar su pensión, pero después de 6 años sus inquilinos dejaron de pagarle. Esto es la inquiocupación, no el que entra con la pata a la puerta, sino el que te deja de pagar. Bueno, así que, aparte de la deuda acumulada, tuvo que asumir todos los gastos del inmueble. Bien, pues Carmelo nos acaba de mandar este mensaje. Buenos días, ¿qué tal estáis? Vivienda recuperada por medio de lanzamiento de desahucio judicial. Afortunadamente, la vivienda está en buen estado. Esto marca el final de una pesadilla, de un mal sueño que nos contó en la mañana que pasamos con él.
5: Bueno, pues lo alquilé a finales del 18 y en un principio pues todo estaba previsto de que se desarrollara con normalidad, pero a mediados del 19 pues empezó a haber ya problemas de impagos, retrasos. Actué como se suele hacer en estas ocasiones, envié un burofax advirtiéndoles de que bueno, pues tendrían que dejar la vivienda si no abonaban las deudas.
4: Claro, cuando a uno le pasan estas cosas, lo primero que suele hacer es pensar en la justicia y en que actuará como es debido. Pero en el caso de Carmelo, además, le pilló la pandemia.
5: La vía judicial, primero que tuvo retraso porque cayó justamente cuando empezó la pandemia y simplemente para admitir a trámite se plantó en septiembre del año 20 y a partir de ahí pues ha sido un calvario judicial.
4: Una de las estrategias que emplean los inquiocupas en estos casos es la declaración de vulnerabilidad. Ya sabes, uno de ellos se declara insolvente y por tanto se suspende el procedimiento de desahucio. Y claro, esto también le ocurrió a Carmelo.
5: Pues una de las dos inquilinas le declararon vulnerable a finales del año 21. Pues...
6: ¿Tiene un niño pequeño?
5: No sé la situación, pero tenía un informe médico en el cual la declaraban vulnerable y además era vulnerable económica.
4: Los años iban pasando, Carmelo consiguió que emitieran hasta 7 notificaciones de lanzamiento para desahuciar a los inquilinos, 7, pero al final ellos conseguían paralizarlo.
5: No, ha habido en 7 ocasiones notificación de lanzamiento, pero en otras 7 ocasiones hay una providencia de paralización, porque el Real Decreto Ley 11/2020 no tiene una moratoria de desahucio.
4: Y mientras, como todos los afectados por la inquiocupación, Carmelo ha tenido que ir pagando los gastos de luz, de agua y de gas.
5: Aparte de tener una deuda de impago de renta de alquiler, los suministros no pagan absolutamente nada. Es un gratis total absoluto. Solo me falta coger la fregona, venir a fregarles la casa y traerles el carrito de la compra una vez a la semana para que puedan vivir.
4: Bueno, pues la historia acaba bien. Felizmente Carmelo ha podido recuperar su vivienda. Pero después de 6 años, han sido 6 años de peleas con la justicia. Y aunque no te lo creas, a día de hoy no hay cifras oficiales de cuántas viviendas hay ocupadas, con K, ocupadas ilegalmente en España. Ni las que podemos llamar de patada a la puerta, ni las inquiocupadas, los que dejan de pagar. Algunos estudios hablan de casi 80.000 casas ocupadas en toda España. Eso es como si toda la ciudad de Toledo estuviera ocupada. O como la ciudad de Guadalajara. Vicente Tobar es asesor jurídico, magistrado en excedencia, experto en este tipo de temas, en el despacho Moraday de Valencia. Vicente, después de escuchar la historia de Carmelo, que le ha costado 6 años recuperar su vivienda, ¿qué herramientas legales tiene realmente un pequeño propietario como él cuando su inquilino decide dejar de pagar y se declara insolvente?
7: Pues bueno, la herramienta es la que él ha utilizado, que finalmente ha salido bien, pero después de seis años.
4: Claro.
7: Y no hay mucho más. O sea, esta es una de las consecuencias de, bueno, aparte del decreto que establece lo de la vulnerabilidad, es una de las consecuencias de tener un mal sistema judicial. O sea, que al final el hecho de que no funcione la justicia o de que no se hagan las reformas necesarias para que funcione la justicia tiene consecuencias en el ciudadano y en el día a día.
4: ¿Pero esto es un problema judicial o es un problema del texto legislativo, o sea, de la ley?
7: Las dos cosas. O sea, aquí se juntan las dos cosas. Primero, de la parte legislativa, la introducción del concepto de vulnerabilidad para evitar los lanzamientos. Efectivamente, como dice Carmelo, o sea, presentas tu demanda, llega a juicio, te dan la razón. Sin embargo, el lanzamiento se suspende si el inquilino prueba que está en una situación de vulnerabilidad. Eso, como sabéis, se introdujo en el COVID, en un decreto ley, y se ha ido prorrogando constantemente, año por año, hasta ahora que se ha prorrogado hasta diciembre del 2026. Si bien en este año, por los pactos de gobierno con sus socios, hay una novedad, y es que ya no se aplicaría a partir de ahora la vulnerabilidad a los propietarios que tengan solo una o dos viviendas, es decir, a los pequeños propietarios.
4: Podemos estar de acuerdo, una amplia masa de ciudadanos, de que los vulnerables necesitan ayuda y que tiene que ser el Estado el que se preocupe de procurarles una solución, pero no que sean los ciudadanos particulares los que corran con los gastos endeudándose y debiendo dinero a los bancos para pagar la situación de vulnerabilidad de un inquilino, ¿no?
7: Sí, sin duda alguna. O sea, la situación de vulnerabilidad es una situación que hay que proteger, por eso estamos en un Estado social y democrático de derecho, pero a quien le corresponde esa protección es a los poderes públicos, efectivamente. O sea, los gobiernos son los que tienen que articular procedimientos y medidas para dar una solución habitacional a estas personas que realmente no pueden costearse una vivienda, ¿no? Porque al final es verdad que el derecho a la vivienda es un derecho recogido incluso en la Constitución. Pero eso, los poderes públicos, lo que no se puede imponer a otro ciudadano, un particular, que él sea el que tenga que soportar esa situación del inquilino. Que aquí es que cuando se habla de la vulnerabilidad, todo el mundo piensa en los fondos buitres, los fondos en grandes propietarios que tienen muchas viviendas, pero eso que se da, que eso no quiere decir que no deban tener también protección, porque bueno, ojo, que al final los fondos se componen de los ahorros, claro, son propietarios y se componen de ahorros de mucha gente, o sea, de pequeños ahorradores, pequeños pensionistas que el ahorro de su vida lo han metido en un fondo y ese fondo, la rentabilidad del fondo al final repercute en ese pequeño pensionista, ¿no? Pero bueno, eso es un tema como un poco más aparte, pero además de los fondos se encuentra el propietario que los ahorros de su vida o que ha heredado una segunda vivienda o que ha podido comprar una segunda vivienda y constituye un pequeño ingreso para costear un máster del hijo, que el hijo estudie fuera o completar su pensión de jubilación.
4: Sí, vamos, es como el caso de Carmelo que acabamos de escuchar, no un fondo buitre, es Carmelo. Pero una pregunta, Vicente. Es sí. Después de 6 años, Carmelo, todo el coste extra de la pelea judicial, esos 6 años de gastos, son decenas de miles de euros que cuando finalmente recuperas la vivienda, no parece posible que la justicia de alguna forma sentencie en tu favor la devolución de ese dinero. O sea, ese dinero lo pierdes y no hay forma jurídica, judicial de recuperarlo, ¿no?
7: En teoría, puede haber una condena en costas. Como sabes, si se estima la demanda, pues pueden condenar en costas al inquilino, al demandado, que eso implica que debería de devolverle la cantidad que se ha gastado en abogados, procuradores, etcétera. Pero claro, si son personas que no se han marchado de la casa por situación de vulnerabilidad, normalmente van a ser personas insolventes, con lo cual no hay manera de cobrar esas costas. Y además de las costas procesales, es decir, de los gastos que ha generado el procedimiento, pues como tú también decías y como Carmelo ha explicado, como propietario de la vivienda tienes que seguir pagando los suministros, tienes que seguir pagando la luz, el agua, el gas, hasta el punto que, bueno, esos decretos, el decreto que introduce la vulnerabilidad, también prohíbe al propietario que deje de pagar la luz, o sea, para que no le corten la luz o no le corten el agua al inquilino vulnerable.
4: Una última pregunta, la vulnerabilidad. Sí. La declaración de vulnerabilidad es un concepto bastante ambiguo. Vulnerables en un momento dado de la vida podemos ser todos. ¿Cómo se declara? ¿Cuál es el criterio jurídico que te convierte en vulnerable?
7: Hay unos parámetros en el decreto que puede ser o bien por situación económica, como habéis comentado antes, por no tener ingresos suficientes, por destinar más del 35% de tu ingreso a la hipoteca o al alquiler, o sufrir una situación, un ERE, de buena primera quedar en el paro, etcétera. Esos son los motivos económicos. Y luego se encuentran los motivos ya personales, familias monoparentales, personas que tengan niños a cargo, que tengan personas mayores a cargo, personas con discapacidad. O sea, ahí entonces se procede a hacer un informe por los servicios sociales y si dicen que es vulnerable, ya no puede hacer el lanzamiento. Hay que buscarle una solución habitacional. Pero lo que estamos diciendo, las administraciones no cumplen con esa obligación y no le buscan.
4: Y
7: no le buscan otra
4: al ciudadano particular. Claro, se transfiere el estado de bienestar al bolsillo del ciudadano particular. Pues muchas gracias por explicarlo, Vicente Tobar, asesor jurídico y juez magistrado en excedencia. Muchas gracias por asesorar a la gente que parece que no son fondos buitres malévolos, sino que es gente que tiene un pisito y que se lo han dejado de pagar.
7: Exacto.
4: Un abrazo, Vicente.
7: Muchas gracias.
4: Atento a esta historia porque es de traca, ¿eh? un apicultor de un pueblo de Palencia se ha cambiado de sexo con el único propósito de acceder a las ayudas que están estipuladas para las mujeres que se dedican al campo, ya sean agricultoras o ganaderas, ¿eh? Como te lo cuento. Se llama Manuel Garrido y se cambió de sexo a finales del año pasado, justo después de divorciarse. Aunque es ahora cuando ha trascendido la noticia. Vive en Carrión de los Condes, donde para más inri es concejal del PSOE. El partido ya le ha expulsado, pero él mantiene su acta. Y con su nuevo sexo podrá optar a ayudas dirigidas únicamente a mujeres apicultoras en el marco de la Política Agraria Común, la famosa PAC. Nosotros le hemos llamado, pero no ha querido dar explicaciones a este programa. Dios sabrá por qué, pero sabemos que reconoce abiertamente que el cambio de sexo lo ha hecho únicamente por motivos económicos, por la paguita, ¿eh? Sin pudor ninguno. Es alucinante. Bueno, Luis Miguel Medina es el alcalde de Carrión de los Condes, son menos de 2.000 habitantes y lógicamente allí se conocen todos.
6: Pues realmente nos ha pillado un poco de sorpresa, porque yo sí sabía que él se había cambiado de sexo y bueno, pues hablando un día, pues que tenemos buena relación con ello, pues bueno, me lo comentó. Pero yo no sabía que este nivel de divulgación había salido a los medios.
4: Y ojo a esto que nos ha contado, porque no tiene desperdicio, ¿eh? Escucha.
6: No es un caso aislado de ninguna manera. De hecho, están llamando al ayuntamiento que cómo se hace el cambio de sexo. Que es curioso, ¿eh? Que es curioso. Y sé que aquí hay gente que, con la política agraria común, que hay muchos beneficios para las mujeres rurales y nuevas emprendedoras que están cambiándose de sexo por ese tema, o sea, por lograr más subvenciones, más ayudas y a la larga más dinero, digamos.
4: El alcalde lo que está contando es que están llamando hombres de pelo en pecho, en oleadas, agricultores, a pedir que cómo lo hacen para ganar dinero, para obtener la ayuda. Esto es un fraude. Es un fraude a las políticas de género, que están evidentemente mal diseñadas, y es un fraude de dinero público. O sea que no es el único caso, el de este hombre, Manuel Garrido, ni será el último. Bueno, pues ya te explico yo lo que está sucediendo y cómo se hace, ¿eh? Si lo quieres hacer, si tú, Manolo 2, que me escuchas, quieres ser Manola para ganar la PAC, pues mira, acudes al registro civil, dices que te quieres cambiar de sexo, te dan un periodo de reflexión de 3 meses y ya está. Es así, la ley es así. En 4 meses ya tienes un nuevo DNI con tu mismo nombre, si lo quieres mantener. O sea, puedes seguir llamándote Sisebuto, pero a efectos de la paz eres Sisebuta. Es verdad que en el Código Civil se contempla el fraude de ley para las personas que lo hagan únicamente con el objetivo de obtener un beneficio económico o legal, que estaba en principio destinado a mujeres. Pero no está funcionando como debería, a la vista está, ¿verdad? Y por desgracia tenemos muchos ejemplos, Pilar.
8: Así es, Jorge, algunos bastante dramáticos, por cierto. Mira, desde la aprobación de la ley el 16 de febrero de 2023, aquí van algunos casos no solo polémicos, sino desde luego muy preocupantes, como del hombre de Sevilla condenado por violencia de género que intentó beneficiarse de la ley trans solicitando cambiar su sexo para evitar que su caso siguiera siendo juzgado por un tribunal específico de violencia contra la mujer. Afortunadamente los jueces en ese caso lo rechazaron, fue en septiembre de 2023. En agosto de 2024 un agente de la Ertzaintza fue detenido en San Sebastián, acusado de amenazar a su esposa con un cuchillo de cocina y de intimidar también a sus dos hijas durante una discusión en el domicilio familiar. El caso también generó polémica porque el detenido había cambiado su sexo en el registro civil meses antes y legalmente constaba como mujer, lo que podía afectar a cómo se tramitaba judicialmente el caso de violencia de género. Bueno, ante esta situación la Fiscalía abrió una investigación para determinar si el cambio registral pudo realizarse con fraude de ley, como decías, ya que la gente no había realizado otros cambios relacionados con la transición y mantenía su nombre y apariencia total de varón. Y después se determinó que su caso fuera asumido por un juzgado de violencia de género. Bueno, estos son los casos más graves, ¿eh? Porque afectan directamente además a la seguridad, ojo, de las mujeres y a las penas de cárcel o medidas cautelares para los maltratadores. Pero también hemos visto otros casos, pues no sé si llamarlos, Jorge, de picaresca. Claro. Como el de marzo de 2023, seguro que te acuerdas, recién aprobada la ley cuando un aspirante a policía local de Torrelodones en Madrid se presentó a las oposiciones como hombre. Pero antes de las pruebas físicas dijo estar en trámites para cambiarse de sexo y pidió realizar las pruebas con los baremos femeninos.
4: Bueno,
8: finalmente se determinó que había tenido que ese registro o ese cambio había sido posterior a completar, a empezar las pruebas, por lo tanto, que era necesario tener el trámite hecho antes de haber empezado con todas las oposiciones y no se le concedió.
4: Pues todo lo que sucede, la culpa no es de la gente, la culpa es del legislador. que hace ley, que leyes que son chapuzas, que son coladeros, que es lo que pasa con esta ley, como pasó con la ley del sí es sí, y se avisó además. Pero bueno, volviendo al caso de este apicultor que ha cambiado de sexo para beneficiarse de las ayudas de la PAC, que están destinadas a las mujeres trabajadoras del campo, quiero saludar ahora a Adoración Blanque, que es agricultora y presidenta de la organización Asaja Almería. Adoración, tú conoces otro caso, ¿no?
9: Sí, yo conozco otro caso como el que estabais contando. Es una persona que en un momento determinado pues necesita solicitar una ayuda de incorporación a la agricultura, y bueno, él manifiesta sentirse mujer porque además la ley se lo permite así, como bien estabais diciendo. Es un trámite relativamente sencillo, se va al registro civil, se cambia el sexo masculino por femenino. Lo consideran mujer a partir de ese momento, ni siquiera tiene un cambio de nombre, y bueno, opta a esa ayuda que como comentabais, pues tiene un beneficio, una discriminación positiva, si se puede llamar así, o un beneficio mayor para que las mujeres se incorporen a la actividad agraria, y bueno, y en principio pues se le acepta la ayuda y ahí está, ¿no? O sea, pero la ley le permite hacer eso, absolutamente.
4: Pero Adoración, entiendo que ese dinero que fraudulentamente se lleva a alguien que hace eso, es un dinero que os quitan a vosotras, a las que sois agricultoras de verdad, que es para las que se planificó estas ayudas. ¿No es posible ejercer algún tipo de control para estos casos, que imagino que tampoco serán muchísimos?
9: Yo creo que son casos, yo creo que son casos muy puntuales, porque es cierto que son cuestiones puntuales. Pero claro, es que esto tiene, yo creo que tiene más discusión que lo que aparentemente es. Quiero decir, si a mí la ley me permite hacer, y te lo estoy diciendo, fíjate que soy mujer, ¿no? Pero si a mí la ley me permite hacer cuestiones como esta, lo que tiene que hacerse es una revisión de la ley y un control por parte de la administración. Claro. Porque claro, estamos hablando de una cuestión simplemente económica. Estabais contando antes cuestiones mucho más duras y mucho más difíciles, porque atentan efectivamente a la seguridad. Entonces yo creo que lo que tiene que hacer el legislador es darle una vuelta, porque culpar a un administrado que simplemente está cumpliendo la ley, pues no sé hasta qué punto realmente es culpa del administrado, ¿no? Creo que lo que habría que hacer es revisar y hacer las cosas un poquito mejor. Y realmente estas cuestiones que están saliendo, como el cambio de sexo así, sin ningún tipo de mayor control, pues a lo mejor habría que darle una vuelta, como digo, por parte del legislador, al margen de que, claro, evidentemente, pues llega un momento que ese beneficio, que en teoría va para mujeres, pues no llega precisamente a mujeres. Pero ¿quién me dice a mí que ese señor no es mujer? Porque claro, ya estamos llegando a unos límites que yo puedo denunciar y me pueden decir, mira, es que un registro público como es el registro civil y una administración pública le ha dicho que sí. Entonces, claro, ¿con quién me tengo que querellar?
4: No, es que tú te convertirías en ese momento en una... Te convertirías en una transfoba en ese momento, Adoración. Pero entiendo, yo lo veo como tú. Yo creo que la culpa no es del pícaro, sino el de quien ampara la picaresca y la fomenta, porque esto es una forma de fomentarla. Pero entiendo que desde las asociaciones agricultoras y ganaderas estáis peleando y habéis hecho llegar vuestras protestas al Ministerio de Agricultura. ¿Habéis obtenido alguna respuesta?
9: No, porque además, como digo, es que podemos advertirlo, podemos decir esto está ocurriendo, pero al final la postura es la ley lo permite, con lo cual no tiene mucho más recorrido que ese. Quiero decir que es que la ley está así. Ahora bien, esto pues imagino que en un momento determinado pues habría que efectivamente ratificar que puede hacerlo y que efectivamente es una mujer, ¿no? Nosotros es que no somos quien, como digo, para decirlo, ¿no? Pero evidentemente, pues bueno, se está produciendo y son casos, es cierto que son casos aislados, por lo menos en lo que concierne a la agricultura. Son casos puntuales, por lo menos lo que yo conozco, y es verdad que no se dan en un volumen que puede poner en tela de juicio o en peligro esas subvenciones que van destinadas para mujeres, porque es puntual. Pero claro, el hecho está ahí, quiero decir, ya se ha dado. No sabemos qué nivel puede coger, evidentemente, ¿no? Creo que afecta mucho más a otras cuestiones y a otros sectores, pero también creo que a lo mejor hay que poner el acento en cómo se están haciendo las cosas. creo que no se están haciendo las cosas del todo bien en este sentido, ¿no? Y cuando la coherencia muchas veces se pierde, pues ocurren cosas como esta. Pero insisto, no le voy a echar la culpa al administrado, ¿eh? Es la legislación la que tiene que, bueno, de alguna manera, pues comprobar que efectivamente esto es así.
10: Pues sí, yo creo que este es un claro caso en el que la ideología se impone artificialmente al derecho y a la biología también. Gracias a Adoración Blanque, agricultora y presidenta de la organización Asaja Almería.
9: Gracias a vosotros.
10: Si esta hora se te ha pasado volando, buena señal. Yo creo que la hemos exprimido al máximo y espero que no solamente te haya sorprendido, sino que te haya entretenido y también, ¿por qué no?, emocionado, porque algunas de estas historias desde luego que daban razón para ello. Ha sido un placer pasar este rato de radio contigo. Nos escuchamos pronto.

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0: Son las 7 de la tarde, las 6 en Canarias.
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0: El incendio de niebla en Huelva es ahora mismo el más grave de los activos en España. El viento continúa complicando esta tarde el trabajo de los más de 275 efectivos desplegados. Hay además más de 80 vehículos y 25 medios aéreos participando en las labores de extinción. Estamos allí. ¿Cuál es la última hora? Manuel de Burgos, buenas tardes.
3: Buenas tardes. Están trabajando contra fuertes rachas de viento y temperaturas que alcanzan ya los 37 grados en un momento en el que niebla se encuentra en aviso naranja. Como consecuencia del fuego, siguen cortados más de 25 kilómetros de la A493 que une La Palma del Condado y Valverde del Camino y otros 18 kilómetros de la HU3106 que conecta Valverde con niebla. Las llamas han provocado además una extensa cortina de humo que cubre el cielo de Huelva, Palos de la Frontera, Beas o Villarrasa. Precisamente en este último municipio, colindante con niebla, llevan horas trabajando para crear cortafuegos. El alcalde es Arturo Alpresa.
4: El fuego estuvo rozando el cortafuego toda la noche. Se acercaba, el viento lo acercaba, lo alejaba y el cortafuego sirvió de barrera.
3: La Junta de Andalucía acaba de anunciar que el vicepresidente primero, Antonio Sanz, comparecerá a las 9:30 de la noche para actualizar la información sobre los daños provocados por el incendio.
0: Y un vehículo ardiendo en el Arcén ha provocado un incendio forestal junto a la AP6 en Segovia, a la altura de Navas de San Antonio. El fuego se ha elevado a índice de gravedad potencial 1 ante la intensidad de las llamas y ya hay más de una veintena de medios trabajando para su extinción. Mientras tanto, el futuro de cientos de ganaderos queda en entredicho tras la grave oleada de incendios que están golpeando al país. Tras el fuego de la Mierla en Guadalajara, miles de hectáreas calcinadas serán ahora pasto para los animales, pero sus dueños necesitan ayudas para que sus explotaciones puedan salir adelante. Laura Sánchez.
5: Muchas de las hectáreas quemadas serán pasto para el ganado. La Diputación de Guadalajara está repartiendo hasta 7 toneladas de pienso y forraje a los afectados. Los agricultores y ganaderos se han reunido con la Consejería de Agricultura para evaluar los daños y explicarles los pasos que se van a dar para definir las ayudas. Uno de los puntos que más les preocupa es si van a tener problemas para recibir las ayudas de la PAC en las próximas campañas. Ataulfo Gamo es el vicepresidente de APAGE en Guadalajara.
6: Bueno, ahora mismo lo que se ha quemado, pues va a haber flexibilización en cuanto a, bueno, a teledetección y tal, esta campaña, pero de cara a futuras campañas, las ayudas PAC están ligadas a una superficie de pastos que, al haberse quemado, por la ley de pastos, puede que algunas zonas queden vedadas, no se puedan utilizar para pastos en futuras campañas y eso podría afectar muy negativamente a las ayudas PAC.
5: Un total de 17 explotaciones ganaderas se han visto afectadas de forma directa por los incendios de la Mierla y Selas y unas 520 parcelas de actividad agrícola.
0: Y Protección Civil y Emergencias descarta una erupción volcánica a corto plazo en Tenerife. Era una posibilidad preocupante tras detectarse durante las últimas semanas actividad sísmica bajo el suelo de la isla. Gustavo de Dios.
7: La reciente actividad sismovolcánica bajo el suelo de Tenerife podría derivar en terremotos sentidos por la población en el entorno del Teide. Los expertos insisten en que no hay indicios de una erupción a corto ni medio plazo, pero el aumento de la actividad sísmica registrado desde febrero y reactivado especialmente en junio y julio podría dar lugar a sismos de baja intensidad sin capacidad de causar daños. El director del Instituto Geográfico Nacional en Canarias, Itaiza Domínguez, ha señalado que esos posibles terremotos se van a localizar previsiblemente en las cañadas del Teide. El Comité de Vigilancia descarta por ahora elevar el semáforo volcánico a nivel naranja, ya que la emisión de gases ha remitido y la deformación del terreno apenas alcanza 2 centímetros en 3 años.
8: Para que haya una erupción volcánica necesitamos una intrusión magmática cortical, cosa que no tenemos. Por tanto, la probabilidad de una erupción sigue siendo baja a corto o medio plazo. Hacer un seguimiento cada 3 meses, teniendo en cuenta la actividad que hemos tenido desde febrero.
7: Domínguez ha subrayado que la vulcanología no permite hacer predicciones exactas y ha pedido a la población que siga solo la información de fuentes oficiales.
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0: Y en los deportes acaba de arrancar el Real Madrid-Ferenbaros de pretemporada. Fermín Molano.
9: Eso es, este es el segundo partido amistoso de pretemporada del Real Madrid. Arancha Rodríguez.
10: Pues aquí estamos, minuto 4 de momento de este partido amistoso. Como tú bien decías, sale Mourinho con el mismo 11 que la semana pasada ante la Fiorentina, con solo un cambio. Entra Brahim y se queda en el banquillo Tren. Así las cosas, Lunin está en portería, Dumfries en el lateral derecho, Carreras en el izquierdo, la pareja de centrales para dos canteranos, Mario Rivas y Joan Martínez, el doble pivote formado por Camavinga y Valverde, por delante Güler, a la derecha Brahim, a la izquierda Acidia y como punta de ataque Endrick. Habrá que esperar a la segunda parte para ver los primeros minutos de blanco de Bernardo Silva y para ver por primera vez a las órdenes de Mourinho al recién renovado Vinicius.
9: El mundo del fútbol continúa mostrando sus condolencias a la familia de Messi por el fallecimiento de su padre, Jorge Messi, a los 68 años de edad. En los amistosos de pretemporada acaba de arrancar el Castellón Levante, el Español en el minuto 30 empata a cero con el Coventry City. En MotoGP, Jorge Martín no da opción y se impone en la carrera de sprint en el Gran Premio de Gran Bretaña. Marc Márquez, en una carrera muy dura para él, ha terminado noveno.
0: Gracias, Fermín. Ahora escuchas lo mejor de Mario Alonso Puig con Alberto Herrera aquí, en la cadena COPE.
11: ¿Se imagina vivir más de un siglo? Hombre, suena a ciencia ficción, pero la ciencia, ojo, dice que no andamos tan lejos. Esto se lo comento porque una de las cosas con las que más disfrutamos en Herrera en COPE son precisamente las reflexiones a las que llega Mario Alonso Puig en las charlas en las que el doctor nos ofrece herramientas para saber afrontar todo tipo de situaciones. Quiero recordarle alguno de esos momentos y quiero empezar por aquí, por ese cambio de hábitos que puede ser literalmente la clave para vivir más y mejor.
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11: En 1990, solo 92.000 personas vivieron más de 100 años. Hoy son más de 500.000. Pero es que se calcula, escúcheme, que la mitad de niños que están naciendo hoy van a vivir más de un siglo.
12: Yo, como estoy ahora, pero más grande, trabajaré de profesora, estaré más alta y también me compraré una casa que esté en el ático.
11: Se llama Vera y tiene 7 años. La pregunta que le hago es: ¿estamos evolucionando para vivir cada vez más? ¿Lo haremos mejor? Y claro, ¿dónde está el límite? ¿Hasta cuándo? Yo no sé quién dijo que la edad no es una barrera, sino una limitación que pones en tu mente. Le invito a que me acompañe, como todos los viernes, a esta charla con mi buen amigo, el doctor Mario Alonso Puig. Mario, ¿a ti te asusta hacerte mayor?
13: Fíjate, más que asustarme, me hace replantearme muchas cosas. Por ejemplo, me hace replantearme si me estoy cuidando lo suficiente para vivir el tiempo que pueda vivir y en la medida de lo que pueda ayudar con lo que hago. Pero cada vez, al tener una convicción más sólida de que esto no se acaba aquí, pues tampoco lo veo como, por lo menos intelectualmente, como un horror, ¿verdad? Como que de repente la luz se apaga y deja de existir, sino, como decía la doctora suiza Elizabeth Kubler-Ross, como un amanecer. Entonces, es verdad que no lo he experimentado y el concepto es muy distinto a la experiencia, pero digamos que lo vivo con bastante tranquilidad.
11: ¿Por qué envejecemos, Mario? Vamos un poquito a lo prosaico primero y me cuentas por qué envejecemos.
13: Bueno, el envejecimiento es un tema, digamos, que se ramifica en dos grandes dimensiones, muy controvertidas entre sí. Una de ellas defiende que es un proceso natural, es decir, que todas las criaturas envejecen y que acaban muriendo, si bien hay especies cuya longevidad hay personas que no se creerían, ¿no? Como por ejemplo el tiburón boreal, que se ha encontrado algún espécimen que lleva vivo más de 500 años, con la prueba del carbono 14, ¿no? O con la ballena de Groenlandia, 200 años, etcétera, ¿no? Entonces, sin embargo, hay otra corriente que dice que el envejecimiento es una enfermedad. Y que, por tanto, habría que tratarlo como si fuera una enfermedad. Entonces, hay esta discusión donde yo creo que, bueno, hay un poco de todo. Es decir, si vemos la diferencia entre lo que es longevidad y esperanza de vida, longevidad es lo que una persona vive. Y esperanza de vida es lo que esa persona podría llegar a vivir si no tuviera la serie de problemas que tiene el accidente, la enfermedad, el traumatismo, lo que sea, ¿no? Que se supone que el ser humano, comparando con otras criaturas, podría llegar a vivir de manera natural en aproximadamente unos 120 años si no tuviera factores concomitantes de enfermedad, traumatismo, etcétera.
14: Fíjate, ahora mismo creo que Japón, sí, Japón es el país con 87 años de media que más esperanza de vida tiene debido a la dieta. ¿Cómo de importante es la alimentación?
13: Respecto a la nutrición, hay varias cosas que se sabe, digamos que casi a ciencia cierta, aunque en ciencia nunca hay un punto final, sino un punto inseguido, ¿no? Primero, que reducir la ingesta alarga la vida. Es decir, comer demasiado acorta la vida. De alguna manera sometemos el organismo a unas exigencias que producen un desgaste y una basura tóxica que luego, bueno, pues produce problemas. En segundo lugar, la dieta que se lleva a cabo allí es una dieta con abundancia de vegetales, con pescado y una reducción de otros alimentos. Y desde luego, reducción extrema de alimentos altamente procesados, ¿no? Y luego, finalmente, hay un elemento que sabemos que es clarísimo, que es el cuidado de la flora intestinal o microbiota. O sea, la microbiota tiene 100 veces más genes que nuestras propias células y sus propios genes afectan a nuestras propias células. Uh-huh. Y, por ejemplo, la microbiota también afecta al grado de obesidad. La microbiota afecta si tenemos una inflamación crónica o no, que está en la base de muchas enfermedades degenerativas que ahí pueden acabar, lógicamente, con una reducción en la longevidad. Y, por tanto, todo aquello que sea cuidar de la microbiota, pues realmente es mejorar la salud.
14: Hay mucha gente que dice, vamos a ver, Alberto, llevo comiendo mal 50 años, 60 años. Si empiezo a comer bien ahora no va a haber un cambio. Yo lo primero que quiero preguntarte es, ¿se tarda muy poco en generar un hábito? Teniendo en cuenta, es verdad que los primeros días son los peores de tu vida, pero generar un hábito es mucho más fácil. Y esto que te acabo de decir, de gente que piensa que con 60 si ha comido mal toda la vida no puede generar un cambio para ralentizar ese envejecimiento, no es cierto, ¿no?
13: Es muy importante tu pregunta por una razón, porque efectivamente es una creencia totalmente falsa y profundamente peligrosa. El organismo humano tiene tal capacidad de recuperación que en cuanto reduces la toxicidad y le das una opción para que pueda funcionar, lo que puede hacer es asombroso. O sea, tengas 60 años, tengas 70, tengas 80, empiezas a plantearte un cambio de hábitos y por supuesto que se va a notar. Claro, lo que no podemos es vivir en un mundo irreal. No te vas a pasar 50 años de tu vida, 60 años de tu vida, por decir una cantidad, sí, sí, comiendo desastrosamente y esperar que porque durante una semana te infles a brócoli o no sé qué tal cual, de repente empieces a levitar. Eso no pasa ni en ninguna novela de ficción, porque uno la quemaría, diría, me están tomando por bobo, ¿no?
14: Ahí, ¿tú sabes la cantidad de gente, Mario, que me encuentro, sobre todo en este gremio, que habla con total naturalidad de dormir 4 o 5 horas al día, pero con una naturalidad pasmosa? ¿Sabes? Porque hemos hablado de este tema antes, que me tomo muy en serio el sueño. Tengo un dato curioso que quiero que escuches.
15: Lo que se ha visto es que las personas que duermen unas 5 horas, más o menos, cuando van a trabajar, su capacidad o su deterioro cognitivo es similar al de una persona que ha bebido unas 5 o 6 cervezas. Y a lo mejor, pues si está sentadito trabajando, y según qué trabajo, vale, pero si tiene que conducir, vigilemos, porque tenemos ahí en las carreteras, ¿no?, que nos hacen las pruebas de alcoholemia, sobre todo para garantizar la seguridad de los demás transeúntes, pero a nadie se le ocurre preguntar cuántas horas has dormido antes de ponerte al volante.
14: No conozco a nadie, a nadie, que se beba 5 o 6 cervezas y coja el coche, porque creo que estamos muy concienciados. ¿Por qué no estamos concienciados de esto?
13: Mira, cuando yo vivía en Boston y ejercía como cirujano, los psiquiatras de mi universidad publicaron un artículo en el Boston Globe, que es el periódico más importante allí, alertando precisamente la cantidad de accidentes de circulación que había por la falta de sueño, que es una cosa que pues se valora en ciertas profesiones, pero en otras no. Es un error grave pensar que uno puede dormir menos de 7 horas de una forma prolongada sin tener un efecto. ¿Qué ocurre durante el sueño? Durante el sueño se abre un sistema que era desconocido, si no recuerdo mal, se descubrió en el 2015, que es el sistema linfático. Uh-huh. Todos hemos oído hablar del sistema linfático, fundamental en la vida, pero pensamos que el sistema nervioso no tenía sistema linfático, hasta que se descubrió en las meninges, las cubiertas del encéfalo, el sistema linfático. ¿Sabes para qué está ese sistema? para limpiar de basura tóxica el cerebro. Fundamentalmente dos tipos de proteínas, la beta-amiloide y la tau, que se acumulan como consecuencia del metabolismo neuronal. La acumulación de las proteínas tau y beta-amiloide está asociada directamente con la enfermedad de Alzheimer.
14: Es que estaba pensando ahora mismo, Mario, claro, como el ser humano toma perspectiva o conoce las cosas a raíz o a través del método causa y efecto, cuando tú de forma tangible no puedes relacionar la causa y el efecto, pues como que le quitas importancia. Entonces, es decir, a mi padre le entra, bueno, al padre de alguien le entra Alzheimer con 60 años. La última causa que se te va a ocurrir es la del sueño, ¿no? Que puede que haya tenido algo que ver. Entonces, si causa y efecto no están conectados, es muy difícil imprimir en el cerebro de alguien la importancia de algo para sus hábitos.
13: Eso que dices es verdad. Eso que dices es verdad y es uno de los grandes desafíos. Fíjate, estás poniendo un ejemplo de una hipotética persona muy joven que desarrolla una enfermedad de Alzheimer. Claro, atribuirle a la falta de sueño la enfermedad de Alzheimer es excesivo.
14: Claro.
13: O sea, son elementos multifactoriales. ¿Cuál hay dos que se sabe que favorecen la aparición? No quiere decir que la causen, uh-huh, quiere decir que la favorezcan. Uh-huh. Por ejemplo, uno de ellos la falta de sueño. Otro, un ingesto excesivo de azúcar. Hoy en día a la enfermedad de Alzheimer se le está llamando diabetes tipo 3.
14: Sí.
13: Hay resistencia a la insulina. Es una cosa verdaderamente sorprendente, verdaderamente chocante. Otra, por ejemplo, la falta de ejercicio físico. De hecho, se ha demostrado, por ejemplo, en ratones que se les pone a hacer ejercicio físico frente a los sedentarios y luego se les sacrifica y se estudia los hipocampos, cómo los hipocampos de los que han hecho ejercicio físico están mucho más desarrollados y los que han tenido una vida sedentaria están mucho más atrofiados. Antes hablamos de la longevidad y la esperanza de vida. La esperanza de vida es lo que una persona podría vivir en condiciones idóneas. Uh-huh. Longevidad es lo que la persona vive por temas de enfermedad. Hoy se han identificado genes causantes de enfermedades, pero sabe exactamente el gen que está defectuoso. Pero claro, no se sabía cómo afectar. Ahora tienes unas tijeras moleculares, CRISPR-Cas9. Entonces llega la tijera, imagínate que este es el gen defectuoso, Alberto.
14: Diciendo de una acción tangible.
13: Tangible, no, es una acción tangible.
14: Hay un material que es una tijera tan pequeña que puede entrar dentro de una célula.
13: Sí, es una tijera molecular, entonces se la dirige exactamente donde tiene que ir para que no corte lo que no tiene que cortar.
14: No puede cortar aquí, claro, y aquí, de repente.
13: Entonces, pero imagínate que este es el gen que está averiado, que funciona mal. Entonces llega CRISPR-Cas9 y lo que hace es corta este gen, con lo cual queda un hueco, y coloca el gen correcto que se ha obtenido, por ejemplo, a través de una bacteria o lo que sea. ¿Qué ocurre con CRISPR-Cas9? ¿Cuál es el debate moral que pone? Porque nadie tendría un debate moral a la hora de resolver problemas genéticos que causan enfermedad y dolor. Pues, entre comillas, la mejora de la raza. Claro, esto ha llevado a muchísimos debates, porque dicen, bueno, es que vamos a intentar. De hecho, uno de los biohackers, es decir, de las personas que esto quiere, entre comillas, democratizarlo, lo cual es altamente peligroso, porque no todo el mundo puede manipular esto, pues ha conseguido, por ejemplo, que una serie de cerdos parezcan, o sea, te da miedo verlo, o sea, tiene una musculatura brutal. No estaban enfermos, lo que ha hecho es hacer un reseteo del material genético de tal manera que ahora la producción de músculo es mucho mayor. Como todo, el debate científico tiene que ir de la mano del debate ético.
14: Y es un debate que se aborda, que me acabas de recordar a Gattaca. No sé si has visto la película. Es una película en la que comienzan modificando genéticamente a un bebé antes de que nazca, o sea, es decir, a un embrión y a un esperma, para que ese bebé pues sea rubio con los ojos. Es decir, va un tipo y dice, quiero a mi bebé rubio con los ojos azules, que sea alto, que sea fuerte.
13: Claro,
14: esos son los peligros que corremos. Quiero volver a algo, quiero que salir un poquito de lo prosaico. Me pasó este verano también, organicé un viaje grande con amigos, ¿no? Y nos fuimos a Francia. Me lo pasé bien, pero claro, yo estuve proyectando ese viaje igual durante 3 meses, pero hace 2 semanas, todavía estábamos de vacaciones, estaba yo en Cádiz, en los Caños de Meca, y me cogí una colchoneta. Me senté en el agua, cogí con una cuerda que até a mi tobillo, até luego a una piedra, que es un truco que tengo yo para dejar un ancla y quedarte ahí puesto.
16: Sí.
14: Me quedé como medio adormilado y ese rato fui consciente de que era feliz. Entonces muchas veces te pegas proyectando tanto tiempo para algunas cosas que no te das cuenta de que el tiempo que es, o sea, durante ese tiempo en el que estás proyectando, debes estar siendo feliz con las cosas que estés viviendo ahí, ¿no?
13: Tú has hecho un ejercicio, probablemente sin proponértelo, un ejercicio que se llama de contemplación. ¿Qué es una mirada contemplativa? Es una mirada en la que el pensamiento no es quien reina, sino la conciencia, lo que se llama el awareness en inglés. Es decir, tú estabas consciente de lo que había ahí. No estabas pensando, estabas tan conectado con el entorno que te hiciste uno. ¿Qué ocurre con la mirada contemplativa? ¿Qué es lo que te conecta directamente con el ser? Lo que nos aleja del ser es el pensar, por sorprendente que parezca. Entonces, ese es el estado natural en el que podríamos vivir. Lo que muchas veces nos genera tanto dolor de cabeza, tanto sufrimiento, es un pensamiento que no lo gobernamos. Si nosotros gobernáramos el pensamiento...
14: Otro
13: gallo cantaría.
14: Es que es muy fácil decir, piensa en otra cosa.
13: Claro, otro gallo cantaría. ¿Cuántas personas, pues a lo mejor en ese momento, en la misma situación, en la misma playa, en el mismo agua, con el mismo flotador, con la misma piedra, con la misma cuerda, están diciendo, ahora tengo que ir a casa y no sé qué, y no sé qué, tal cual? Y están alejándose de estar en ese momento presente de una forma que es única. Porque es una forma que cuando tú la vives, ese momento, Alberto, y tú lo sabes, no lo olvidarás jamás.
14: Y cuando queremos volver a un sitio, no queremos volver a ese sitio, queremos volver a ese momento.
13: Claro.
14: Y el tiempo ya no es nuestro.
13: Claro, queremos volver a ese momento porque ese momento marcó un encuentro diferencial.
14: Mario Alonso Puch, hasta el viernes que viene.
13: Hasta el viernes, qué ilusión.

0: descanso.
1: Hombre, es que cuidarse es importante. Hablo de querer mejorar el cuerpo y también la mente, por supuesto. Pero en una sociedad que favorece, ya sabes, el individualismo, esos discursos del yo primero, yo por delante, por encima de todo, es que tengo que cuidarme. Bueno, pueden tener un coste que no siempre vemos. Y ojo, que no está mal el autocuidado. Pero las amistades, la familia, pueden resentirse si yo me pongo por delante. O por el contrario, es lo que debo hacer, cuidarme yo para cuidar del resto. Este es uno de los temas que hemos abordado esta temporada con el doctor, con Mario Alonso Puig, a través de las cartas que nos envían a través de cartas@cope.es. Querido doctor Mario Alonso Puig, muy buenas.
2: Muy buenas.
1: Curro Suárez, buenos días.
3: Buenos días.
1: Seguimos recibiendo cartas, ¿no?
3: Muchísimas.
1: Vale,
3: muchísimas.
1: Vale. ¿A dónde las pueden mandar? Y
3: sí, pues nos la pueden mandar a cartas@cope.es y ahí elegiremos para que tanto Mario como tú pues podáis decidir el tema y hablar de que Mario les ayude, ¿no? Que seguro que está ayudando a muchísima gente.
1: Fenomenal. Pues empieza cuando quieras.
3: Vale. Hola Alberto, hola Mario, tengo la sensación de que cada vez más se nos lleva a ser individualista, a pensar solo en uno mismo y por el camino se nos olvida que somos parte de algo mucho más grande, vivir en comunidad, ayudando a los demás.

0: que vieron la Tierra desde el espacio, que nos veía como un todo flotando en medio de la nada. Me da igual en qué creas o cuál sea tu cultura, que somos uno. Ahora vende el autocuidado, el yo por encima del todo, el si no te apetece no vayas y el tú, tú y solo tú. Estos discursos suenan muy bien porque es verdad que es importante escucharte y querer mejorar cuerpo y mente, pero creo que tienen el riesgo de alejarnos de relaciones verdaderas de amistad, de familia o de cooperación como sociedad. Hay veces que tienes que poner a un amigo por delante porque quizá lo necesites o que tendrás que ir a sitio que no te apetece porque las amistades y la familia hay que cuidarla. Me gustaría saber, Alberto y Mario, cómo se puede mantener un equilibrio entre priorizarte pero no abandonarnos como sociedad, como familia y como amigos.
1: Curro, gracias.
0: Gracias a ti.

0: Mario, justo el otro día, es que cuando recibimos esta carta, la elegí porque escuchaba una charla del filósofo esloveno Slavoj Žižek hablando sobre esto mismo, de la búsqueda incansable del yo, ¿no? De cómo soy, cómo debo ser. Insistimos tanto en encontrarnos a nosotros que quizás no nos centramos en lo que hacemos sin preguntarnos, ¿no? No sé cómo lo ves.
1: Bueno, yo creo que la carta que nos ha leído Curro es una carta llena de profundidad y para mí llena de sabiduría. Es decir, de alguna manera es una carta que pone en valor el vínculo humano. No niega la importancia de cuidarse, pero sí habla del peligro de desconectarse. Entonces uno puede estar cuidándose mucho y a la vez desconectándose, porque si yo solo me miro a mí, no te puedo mirar a ti ni puedo mirar a nadie más, ¿no? Entonces, no cabe duda que nuestra sociedad de alguna manera favorece bastante esto del egocentrismo, ¿eh? Lo que me gusta, lo que quiero, lo que necesito, lo que a mí me afecta, y nos vuelve un poco indiferentes o bastante indiferentes a lo que otros quieren, necesitan y en un momento determinado anhelan. Y la sociedad la formamos parte todos. Todos formamos parte de esto a lo que llamamos sociedad. Por tanto, no es para sentirnos culpables, sino sí para tomar responsabilidad. Y como muy bien decía en la carta, hay veces que no te apetece ir a un sitio, pero la persona en el otro lado sí necesita que vayas. ¿Cuántas veces cuando uno está demasiado egocentrado solo piensan lo que le apetece y no lo que el otro necesita, ¿no? Y yo lo que creo es que hay que saber en qué momento, porque no es lo uno o lo otro, o sea, me centro en mí o me centro en los demás. Claro. En qué momento centrarte en ti y en qué momento centrarte en los demás. Por ejemplo, si tú ves que estás perdiendo salud, que estás perdiendo energía, que estás perdiendo vitalidad porque no te cuidas, tienes que empezar a cuidarte. Y eso no es un gesto de egoísmo, es un gesto de inteligencia. Si ves que tú estás bien y otra persona no está bien, a lo mejor es el momento no de pensar cómo estar todavía yo mejor, sino cómo ayudar a la otra persona a estar un poquito mejor, ¿no? Entonces, es ese tener presente al otro. Esa persona luego te dice, no sabes lo que ha supuesto para mí o para nosotros el que tú estuvieras simplemente presente.
0: Planteaba un escenario en el que yo creo que hay algún trazo en la carta, ¿no? De cómo construyo el yo, es decir, cómo descubro quién soy. Y hablaba de que quizá la sociedad está cayendo en una construcción del yo demasiado introspectiva, y me quiero explicar. En constantemente estar pensando en qué quiere, en qué, cuando hay muchísimas cosas que le gustan hacer y esas cosas son las que pueden construir. Es decir, en lugar de construirte desde dentro, construirte desde fuera. Pero lo que quería preguntarte a ti es que quizá sean indispensables la una con la otra, ¿no? Pensamiento y acción.
1: Nosotros sabemos ya bastante bien en base a toda la investigación que se ha hecho en montones de lugares, fundamentalmente en los Estados Unidos, sabemos que la autoimagen, el cómo te ves, fundamentalmente se genera en los dos primeros años de vida. ¿Cómo te ves? Porque nuestro cerebro, en este caso, está muy

0: muy orientado a imágenes, sensaciones. A partir de los dos años y pico de edad, empieza ya a desarrollarse con más, de forma más intensa, el hemisferio cerebral izquierdo, que es el creador del lenguaje, de los conceptos, de las narrativas. Y entonces, junto a esa autoimagen que tenemos, generamos un autoconcepto, es decir, ¿cómo me cuento yo a mí mismo quién soy? Entonces, cuando tú sumas autoimagen y autoconcepto, eso constituye lo que es yo soy esta persona. Que nunca eres esa persona, eres mucho más que esa persona. Es como si, como si Vincent Van Gogh hubiera pintado sus maravillosos girasoles o los lirios o sus cielos estrellados, y esa imagen o esa historia que cuenta la imagen, Vincent Van Gogh dijera, yo soy ese cuadro. No, tú eres mucho más que ese cuadro. Entonces, el autoconcepto y la autoimagen generan ese yo muy vinculado a nuestra personalidad. ¿Qué ocurre? Que cuando nosotros nos olvidamos de la conexión con los demás, de interactuar con el entorno, de descubrir cosas nuevas, esa autoimagen y ese autoconcepto se hacen muy rígidos. Porque no hay nada que pueda penetrar en la estructura. Cuando tú estableces relaciones con otras personas, cuando a lo mejor tienes la imagen de que eres torpe y ves que una persona muy brillante también comete torpezas, esa parte de tu autoimagen, soy torpe, o de tu narrativa, soy torpe, no hago las cosas bien, empieza a debilitarse. Cuando conectas con personas que ves que a base de esforzarse superan dificultades que parecen imposibles de superar, y tú tienes el autoconcepto o la autoimagen, esto nunca lo superaré, en ese momento dices, igual sí puedo superarlo.
1: Claro. Que además es interesante porque estoy que ayudando a los demás, te ayudas, además de a los demás, a ti mismo, ¿no?
0: Claro.
1: Que es lo más paradójico de todo. Quiero hablar de sacrificio y de nihilismo y de paternidad, porque cada vez se tienen menos hijos.
0: Sí.
1: Y cada vez se tienen más tarde. Porque una de las de los principales motivos que esgrimen quien decide tomar esa decisión, que cada uno es libre de tomar la decisión, no estoy juzgando nada,
0: claro,
1: simplemente
0: sí.
1: quiero hablar un poco del tema, ¿no?
0: Claro que sí.
1: Que es decir, oye, es que no tengo la casa todavía que quiero, no tengo el trabajo que quiero, no tengo el sueldo que quiero. Claro, yo pienso generacionalmente, nuestros abuelos lo pasaron mucho peor que nosotros. Tenían menos dinero, seguramente, menos capacidades, y no se planteaban esto de tener hijos más tarde o menos tarde, el sacrificio que puede suponer. Yo te hablaba de mi experiencia, ¿no? De los 6 últimos meses de embarazo de mi mujer, la gente cómo me advertía de los viajes que me iba a perder, las horas de sueño que no iba a tener. Y claro, uno ya han pasado muchas semanas y yo lo único que tengo para decir cuando me encuentro con la gente es cuánto me ha cambiado esto por dentro, ¿no? Cómo de feliz soy cuando veo a mi hijo, y creo que eso solo puede ir a más, ¿no?
0: Bueno, yo creo que nos movemos en dos realidades que no son incompatibles. Lo mismo que la realidad de la superficie del agua no es incompatible con la realidad de la profundidad del mar. Es decir, son dos realidades que están ahí y las dos son respetables. Es verdad que sobre todo cuando una persona tiene dificultades económicas, no acaba de tener un futuro claro, no, pues le gustaría vivir en una casa razonable, no en un casoplón, una casa razonable, pues es lógico que desde esa mirada pensar en tener hijos pues lo viva como una carga, porque tiene amigos que tienen esa situación a lo mejor de mayor dificultad económica y ven pues que efectivamente llegan cansados y no pueden ser los padres, las madres que les gustaría, ¿no? Entonces, yo creo que eso hay que entenderlo. Y también hay que entender que hay otro nivel, que es un nivel en el que tú, por ejemplo, que eres papá desde hace muy poco tiempo, realmente conectas con lo que es la mirada de un niño, con lo que es la mirada de un hijo, con lo que despierta en ti, lo que hace nacer en ti, lo que recuerda en ti, lo que activa en tus padres, lo que activa en los demás. Entonces, tenemos que entender que esas dos dimensiones existen. ¿Cuál es la que va a tener más peso en la vida de una persona? Aquella en la que ponga más atención. en la que ponga más atención. Te voy a poner un ejemplo muy sencillo. Yo tengo 3 hijos y es lo mejor que me ha podido pasar en mi vida junto con la mujer con la que me he casado. Yo he hecho muchas guardias de cirujano y he tenido guardias durísimas, guardias donde no he parado de operar, guardias donde he tenido que atender cirugías muy complejas. Recuerdo un día en que mi hijo mayor, Mario, que es otro tesoro, es un tesoro igual que el resto de mis hijos, pues tenía un proceso respiratorio y yo fui a verle no sé la cantidad de veces. Y recuerdo que tuve un pensamiento, dije, ni en la peor de mis guardias he estado tan cansado. Y recuerdo que me miró, solo hizo eso, era muy pequeñito, me miró y dije, me ha valido la pena.

0: que en este universo, en este mundo que parece tan bien diseñado, es curioso, ¿no? Como el sacrificio te da la recompensa. Yo sé que es una frase hechísima y que se ha dicho mucho, pero joder, que hay pocas cosas que te den tanta satisfacción como las que requieren un sacrificio.
1: Es que son dos niveles, o sea, son dos niveles diferentes. Es decir, cuando tú puedes describir el cansancio después de que te has tenido que levantar un montón de veces, porque no has podido pegar ojo, porque todavía estás agotado del día anterior, que tampoco pudiste dormir, lo que sea. Eso es una dimensión, es la dimensión del tener cansancio, del tener un cuerpo físico que se agota, de que ninguno somos ni Superman ni Superwoman. Y eso es aceptar nuestra vulnerabilidad. Entonces eso lo podemos explicar. Estoy cansado, me he levantado no sé cuántas veces, me duele la cabeza, estoy deseando dormir. Eso podemos explicar. Pero cuando tu hijo, tu hija te miran, es que eso no lo puedes explicar. Eso solo lo puedes experimentar. De hecho, cuesta hasta encontrar palabras para decir lo que has sentido.
0: Completamente.
1: Pero claro, al final, torpemente, lo que te sale es: me ha valido la pena. Esa es la conclusión. Pero no puedes, son experiencias inefables. La palabra inefable quiere decir lo que no se puede explicar con el lenguaje. Ha habido que crear una palabra para explicar lo que no se puede explicar con el lenguaje. Que la palabra inefable. Entonces, es inefable cuando tienes esos gestos, tienes esa mirada. Entonces, claro, torpemente lo único que dices es: me ha valido la pena. Y si me ha valido la pena ahora, me valdrá la pena después.
0: Mario, amigo mío, hasta la semana que viene.
1: Hasta la semana que viene.
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0: Oír y escuchar no son lo mismo. Y la diferencia, esto según la ciencia, tiene implicaciones bastante importantes. Más agilidad mental, menos riesgo de deterioro cognitivo. El doctor Mario Alonso Puig nos explicó en nuestras charlas de los viernes por qué sentirse verdaderamente escuchado nos cambia tanto. Les invito a escuchar estos minutos.

0: ¿Cuál es la diferencia entre oír y escuchar? Que aparece en muchas discusiones esto, ¿no? Oye, me estás oyendo, pero es que no me estás escuchando. Es que resulta que el cerebro no procesa igual el sonido cuando estamos prestando atención. Por eso cuando alguien nos acusa de no estar haciéndolo y nos pregunta eso, a ver, repite lo que te he dicho, repite. Somos incapaces. Y es que cada vez prestamos menos atención. Lo dice la ciencia. ¿Qué problemas tiene esto? ¿Cuáles son las consecuencias? Ya sabe que todos los viernes tenemos una cita con un buen amigo. Usted, un servidor, y el doctor Mario Alonso Puig. Mario, ¿qué tal? Buenos días.
1: Buenos días, querido.
0: Y estaba pensando en no hay nada. Hay muchas cosas, ¿no? Pero digo, en que me encanta cuando te sientas con alguien y te escucha con interés. Porque eso es, uno se da cuenta de cuando alguien te está escuchando con interés, ¿verdad?
1: Pues sí, fíjate, no solamente es que uno se dé cuenta, es que tu cerebro se está dando cuenta. Uh-huh. Hace unos cuantos años, en Italia, el grupo de Rizzolatti y Fogazza descubrieron unas neuronas por puro serendipity, que quiere decir, un hallazgo por pura casualidad, unas neuronas que empezaban a disparar y que no tenía sentido que dispararan, porque estaban disparando las áreas del cerebro que correspondían a lo que estaba haciendo otro mono. Eran macacos. Dice, pero ¿por qué si el otro mono, el otro macaco es el que está haciendo algo? Sí. ¿Por qué están disparando estas neuronas totalmente desconocidas de un mono que solo está viendo? Entonces le llamaron neuronas espejo.
0: Ajá.
1: Se sabe que las neuronas espejo tienen la capacidad, de alguna manera, de entender tu mundo afectivo. Mm. Es como si pudieran escuchar tu sentir e incluso tu intención. Obviamente uno no es consciente de esta función, pero a nivel inconsciente claro que nos damos cuenta.
0: ¿Por qué crees que tenemos la pulsión involuntaria de contar lo nuestro? En España interrumpimos mucho.
1: Sí, bueno, eso es porque adolecemos de una enfermedad que es el egocentrismo. Entonces lo que realmente más nos interesa es lo que queremos decir, no lo que el otro quiere contar. Y esto, nos guste o no, se nos cuela.
0: Pero claro, como queremos ser queridos, muchas veces pensamos que lo vamos a conseguir engrandeciendo nuestra figura, ¿no? Como diciendo, mira las cosas que he hecho, mira las cosas por las que he pasado, y que así nos van a valorar más. Pero paradójicamente, cuando más te valora una persona, es cuando nota que tú tienes interés hacia lo que te está contando.
1: Efectivamente, el impacto no lo suele generar la persona que más habla, sino la persona que mejor escucha.
0: ¿Cómo se mantiene una conversación?
1: Bueno, en primer lugar, teniendo en cuenta que la conversación es una relación. Y en una relación tú tienes que plantearte siempre qué es lo que llevas. Si yo a esa relación ya llevo una estructura de lo que quiero que funcione, de lo que tengo que controlar, no puedo favorecer que nada emerja. Es como si yo ya he etiquetado a una persona, ya la he juzgado y me pongo a hablar con esa persona. Diga lo que diga esa persona,
0: claro,
1: va a seguir estando dentro de la etiqueta. Es decir, su pasado, que obviamente sobre el que he construido yo la etiqueta, se va a imponer en mi percepción presente. Es decir, yo no estaré viendo a esa persona en el presente, sino lo estaré viendo en base a mi etiqueta que le he puesto del pasado. Entonces, lo primero que necesitamos es entender que tenemos la posibilidad de dejarnos sorprender en una conversación.
0: Qué bueno.
1: Esto es muy contraintuitivo, porque como nos gusta todo controlarlo, sí, nos gusta todo manejarlo, esto de dejarnos sorprender y asombrar, pues es algo que lo vemos en los niños, pero el adulto parece que eso está fuera de todo sentido. Bueno, es lo que más sentido tiene. Sí. Entonces, ese dejarse sorprender, esa voluntad de querer comprender, es lo que más nos ayuda a escuchar.
0: Nos cuesta mucho debatir y escuchar el argumento de la otra persona cuando entramos en terrenos ideológicos, porque parece que cuando yo ya estoy diciendo algo, hay una pulsión en tu interior que ya quiere contradecirlo, ¿no? Con tu sesgo de confirmación. Y me he encontrado en Noruega. Noruega es un país que me gusta mucho. Es un país que tiene muchísimos kilómetros cuadrados por la cantidad de gente que vive allí. Ajá. Viven entre 5 y 6 millones de personas, que es la gente que vive en El Salvador, que es minúsculo. Y allí me he encontrado con muchísima gente que cuando escucha cosas que no le gustan, en lugar de contradecirlas, escucha y pregunta sobre esas cosas para intentar entender a la otra persona. Y preguntando, un psicólogo me dijo, ¿cuánto disfrutas tú del silencio? Y digo, pues la verdad es que poco, porque vivo entre dos grandes ciudades y no tenemos mucho de eso. Y me dice, creo que parte del silencio que nos toca por kilómetro cuadrado tiene que ver en la psicología de cómo nos enfrentamos y cómo debatimos.
1: Bueno, me parece que ese es un comentario por parte del psicólogo absolutamente acertado. Es decir, el silencio, hay dos tipos de silencio, Alberto. El silencio de la mudez, que es el silencio donde uno se calla y está deseando que alguien diga algo, y el silencio del descubrimiento. Estuve en Noruega en una ocasión y es verdad, como un entorno donde el silencio es más valorado. Uh-huh. Y esto, obviamente, la cultura va afectando a nuestra forma de ser y de estar. Entonces, no me extraña que cuando alguien está en una conversación y está presente el silencio, sea capaz de escuchar mejor. Porque la ventaja del silencio es que te permite entrar en una dimensión más profunda de la realidad. Uh-huh. Tú puedes hacer un comentario duro sobre algo, y entonces automáticamente yo salto. Pero si yo guardo silencio, tomo una postura humilde, curiosa, interesada, digo, ¿por qué Alberto habrá dicho esto? Y sigo haciendo preguntas. Al final, quizás no tenga simpatía por lo que has dicho, pero sí pueda empatizar de por qué lo has dicho. Lo has dicho porque has vivido lo que has vivido. Imagínate, entonces digo, oye, mira, no simpatizo con ese argumento, pero entiendo por qué esta persona, habiendo vivido esto, me dice lo que me está diciendo. Y en ese momento, fíjate, con que solo haya empatía, aunque no haya simpatía, ya hay encuentro.
0: Me encanta lo de la simpatía, porque ¿qué pasa en el cerebro de alguien que no se siente escuchado? Frecuentemente, ¿eh? Y que tiene problemas que a lo mejor el resto no entiende.
1: Bueno, ten en cuenta que nosotros siempre tenemos, hay un sistema, se llama sistema de neurocepción, que es un sistema que está constantemente registrando qué tan seguro es el entorno, opera por vía inconsciente. En este sentido, cuando tú ves que alguien te presta atención, y tú prestas atención cuando escuchas, tú te sientes valorado. Es raro que si yo me siento valorado, me sienta en riesgo. Pero si yo siento que soy indiferente, ya es más fácil que ese sistema de neurocepción diga, ojo Mario, que aquí no cuentas. Si tú no cuentas, tampoco importa lo que te suceda. Y claro, eso lógicamente activa, entre otras, una hormona que activada de forma natural es maravillosa, pero activada de una forma anómala es altamente perjudicial, que es el cortisol. Entonces, claro, esa liberación progresiva del cortisol sostenida en el tiempo es lo que genera mucho daño a nivel celular.
0: Fíjate que yo creo que cuando somos conscientes de que tenemos una persona enfrente que no se siente escuchada, directamente cambia el chip, porque normalmente esa persona nos importa, ¿no? Y nosotros no somos conscientes de que estamos soltando lo nuestro, y que esa persona necesita ser escuchada. Seguro que hay gente escuchándonos, Mario, que está diciendo, ostras, a lo mejor la conversación que tuve ayer no escuché lo suficiente. ¿Hay alguna técnica, algún ejercicio para ser más conscientes y para entrenar esa escucha activa?
1: Sí, en mi filosofía no hay casualidades. Uh-huh. En mi filosofía hay causalidades. Es decir, para mí no hay encuentros casuales, hay encuentros causales. Es decir, yo me he encontrado con personas que me han dicho lo que justo en ese momento tenía que escuchar. Hay personas que me han dicho que lo que les he comentado pues les ha ayudado a tomar una decisión muy difícil. Entonces, ¿qué quiere decir? Que si uno no va con actitud de escucha, y por escucha no solamente hablamos del oído, sino de explorar, de mirar con ojo atento, de tener efectivamente esa capacidad de registrar a un nivel más profundo lo aparente, esta información que te puede llegar de niveles que Jung llamaría, por ejemplo, el inconsciente colectivo, no lo captas. ¿Por qué? Porque tienes los ojos realmente se han quedado en lo superficial y los oídos se han quedado en el oír, no en el escuchar. Entonces creo que vale la pena, porque todos podemos aprender de todos y nos puede enseñar la persona que menos nos imaginamos y en el momento más sorprendente. Ya son muchos años viendo que esto no puede ser una simple casualidad.
0: ¿Tú pasabas mucha consulta? ¿O no llegaste, o un cirujano no pasa consultas así, ¿no?
1: Claro, yo pasaba consultas muy largas.
0: Es que te lo digo porque ahora, fíjate cómo está el tema de la sanidad, que faltan muchísimos médicos, que no hay tiempo para... Creo que era, pues, la media era ridícula, 10 segundos tienen para atender a pacientes, ¿no? Sí. Que no hay tiempo suficiente. Claro, como un médico cambia mucho las preguntas que haces y la forma que tienes de escuchar para un diagnóstico, ¿no? ¿O no
1: tanto? Bueno, yo creo en primer lugar que tenemos que ser conscientes de los excepcionales profesionales de salud que tenemos, es decir, no solo médicos, sino personal de enfermería. Estamos hablando de, yo me formé en gran parte en los Estados Unidos, en un hospital espectacular, y puedo decir que los médicos españoles y el personal de enfermería y las personas que están dentro del mundo sanitario son excepcionales. Lo que pasa es que están sometidos a una sobrecarga emocional por parte del trabajo y a veces a un reconocimiento tan absolutamente ínfimo que ya es meritorio que sigan haciendo las cosas como lo hacen. Entonces, claro, a veces yo he hablado mucho a médicos y a veces me dicen, oye, Mario, pero ¿cómo yo, que tengo que ver 50 pacientes en 2 horas, 50 pacientes que no es un diagnóstico visual, como puede ser en dermatología, sin quitarle ningún peso a esta especie de data magnífica, pero que se tienen a lo mejor que desvestir, les tienes que explorar el abdomen, les tienes que auscultar, etcétera, etcétera? Personas a lo mejor que tienen más edad y tarda más en moverse, ¿cómo es posible que yo pueda hacer bien mi trabajo? Sí. Y muchas veces le digo, efectivamente, el sistema es un sistema que hay que cambiarlo porque no lo hace nada fácil. Y lo que les digo, y no sé si puede ser de alguna ayuda, es por lo menos échales una sonrisita. Lo van a agradecer.
0: Hemos hablado de lo importante que es escuchar y sentirse escuchado para la salud mental, tanto de quien escucha como de quien se siente escuchado, porque el que cree que escucha pero no escucha, al final está viviendo en un mundo de ego, que lo hablábamos aquí mucho, ¿no? Que el salir del ego es un poder transformador que quiero reflejarte con una historia. Quiero que en un momento vamos a escuchar a José María. Él es pintor, está jubilado, lleva 20 años manteniendo una rutina, me parece preciosa, todos los domingos va a una residencia de la tercera edad en Tomelloso, su pueblo, no tiene ningún familiar ingresado, pero para muchas personas que viven allí, pues la visita a José María es un rato para hablar, ¿vale? Se sienta con ellos y a él le gusta escucharlo, dice siempre. Y esto cambia vidas. De hecho, hay una persona muy especial para José María, se llama Agustín. Él era uno de los residentes, era un hombre con muy mal carácter, con su mujer, con las enfermeras, hasta que se sintió escuchado.
2: Este hombre tenía un carácter áspero y bueno, no las trataba con amabilidad a las trabajadoras ni a las monjas. Tu mujer estaba con él, tu mujer sufría un montón. Bueno, yo hablaba con él y aparentemente, no sé, yo presentía que no, que le daba igual que le dijera una cosa que otra. Y ya al despedirme de él, bueno, de ellos, ya llego a Agustín y digo, bueno, Agustín, que pases buen día y buena semana. Y me dijo un beso, pero yo lo entendí porque tenía la voz débil. Y le dije, ¿qué me dices, Agustín? Y ya me arrimé a él y me dije, un beso. Y un beso, dos besos. Y le di un abrazo y eso me emocionó un montón, la verdad.
0: Fíjate, Agustín falleció a los pocos días de este momento, pero el recuerdo que le dejó dista mucho del que le había dejado antes de esta conversación con José María, te cuento. Una de las sensaciones que más se asocia a la soledad es sentir que nadie te escucha o te comprende. Si Agustín le cambió la vida o la percepción, o las enfermeras vieron en él otra persona cuando se sintió escuchado, ¿cómo podemos transmitir a nuestra familia, a nuestros amigos, que no nos sentimos escuchados sin hacerles daño? Son temas distintos. Es verdad que Agustín era un hombre, pues bueno, que a lo mejor, es decir, no quiero banalizar que se portase mal con otra gente y que a lo mejor simplemente necesitase sentirse escuchado, ¿no? Pero creo que podríamos ayudar a mucha gente a identificar a quien no se siente escuchado o quien no se siente escuchado, que tenga una herramienta para sentirse hábil a la hora de contarlo.
1: Bueno, hay una forma que es muy sencilla de hacer y que consiste no en decirle a la otra persona, no me escuchas, porque eso es un juicio. Consiste en decirle a la otra persona lo que tú sientes y necesitas. Es decir, si yo te digo a ti, Alberto, no me escuchas, tú, mira que eres buena gente, aún así te vas a sentir atacado.
0: Sí.
1: ¿Por qué? Porque ya te he juzgado. Todo juicio es un ataque. Si yo te digo, mira, Alberto, la verdad es que cuando estoy contigo me gustaría tener la sensación de que estás prestándome atención. Uh-huh. En ese momento yo te estoy hablando de mi sentir y de lo que necesito. Uh-huh. Y eso es una invitación a que tú reflexiones, mientras que el otro es una provocación diciéndote hay algo que haces mal. ¿Qué ocurre? Que como nos cuesta tanto hablar de lo que sentimos y necesitamos, porque es como mostrar nuestra vulnerabilidad, al final nos vamos a eso en lo que hemos sido todos condicionados, porque es rápido, que es el juzgar. Pero el juzgar nos separa. El compartir el sentir nos hace reflexionar sobre lo que realmente está sucediendo.
0: Yo creo que nos escuchamos bastante bien en este rato, ¿no?
1: Yo estoy muy a gusto, por tanto es difícil que no me sienta escuchado.
0: Mario, hasta el viernes que viene.
1: Hasta el viernes que viene. Una vez.
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0: Son las 8 de la tarde, las 7 en Canarias.
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0: El municipio de Catí, en Castellón, ha sido confinado preventivamente por la cercanía del humo a su núcleo urbano. Es una más de las consecuencias que está teniendo el incendio de Tírig. Según la AEMET, no se puede descartar que en las próximas horas tenga lugar un giro brusco en la dirección del viento. ¿Cuál es la última hora? Pascual Claramonte, buenas tardes.
3: Buenas tardes. Permanecer en las casas, cerrar puertas, apagar aire acondicionado y también extractores. Son las recomendaciones a través de un mensaje S-Alert que han recibido los vecinos de Catí, cerca de 700 habitantes, pero una de tantas localidades que en agosto aumenta su población. El humo es visible en la zona durante todo el día de hoy. En las últimas horas se está actuando directamente ante las llamas por tramos y con el objetivo de asegurar un perímetro que esta mañana había sido cifrado en 4 kilómetros. Al menos 15 medios aéreos han trabajado esta tarde, van a dejar de volar próximamente y desde hace un cuarto de hora se reúne el CECOPI para valorar la evolución del incendio.
0: Estaremos pendiente de la reunión y quedan 4 días para que tenga lugar uno de los momentos más esperados del año, el eclipse solar. Habrá que tomar precauciones para la vista, eso sí. Las explica en COPE Rafael Bachiller, director del Observatorio Astronómico Nacional.
4: Hay que mirar de vez en cuando, miras un ratito, ya se ha cubierto un poco más. Y quitas la mirada, siempre te quitas las gafas con la mirada separada del sol, es decir, te das la vuelta, te quitas las gafas y al cabo de un ratito miras otra vez.
0: 24.000 guardias civiles en 660 puntos de observación. Es el dispositivo especial que se desplegará para garantizar la seguridad de los ciudadanos que este 12 de agosto van a presenciar el eclipse desde diferentes puntos del país. Más detalles del operativo, Pablo Martín.
5: Serán 24.000 agentes los que estén repartidos por 660 puntos, un 84% del total del territorio nacional, los que formen parte de este dispositivo especial de la Guardia Civil con motivo del eclipse solar del próximo 12 de agosto. Los 24.000 agentes, repartidos por tierra, mar y aire, trabajarán en coordinación con la Dirección General de Tráfico, Protección Civil, Servicios de Emergencias y otras administraciones públicas para facilitar la movilidad, prevenir las infracciones y garantizar una rápida capacidad de respuesta ante cualquier emergencia. La Guardia Civil ha hecho especial hincapié en la prohibición de encender fuego en aquellos lugares donde exista restricción, tras el peor verano de la historia de nuestro país en cuanto a incendios. Según plataformas de alquiler vacacional, la búsqueda de alojamiento en la trayectoria del eclipse ha aumentado un 830%. En el caso de los hoteles, el día 12 de agosto se tiene ya una ocupación del 94%, de manera que 2 de cada 3 establecimientos hoteleros prevé un lleno total, unas cifras que colocarán a España como uno de los principales escenarios mundiales para la observación del fenómeno.
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0: Y en los deportes, a punto de arrancar la segunda parte del Ferenbaros Real Madrid, Fermín Molano.
6: El Real Madrid gana 0-1 al descanso en Budapest, Arantxa Rodríguez.
7: Con gol de un canterano, de Mario Rivas, acaba de hacer 6 cambios el Real Madrid. Te voy a recordar la alineación. Ahora mismo está jugando con Nuni en la portería, Tren, que acaba de salir. La pareja de centrales para Rüdiger y para Hausen. Por la izquierda se mantiene Carreras, el doble pivote ahora mismo es para Valverde y Bernardo. Por la derecha aparece Endrick, por la izquierda Vinicius, que juega sus primeros minutos con Mourinho, y arriba engancha Güler y como 9 Carlos Espí. Estamos en el minuto 46, minuto primero de la segunda parte. Sigue ganando el Real Madrid por ese gol de Mario Rivas.
6: El FC Barcelona en una hora arranca su triangular en Italia contra Udinese y el Nottingham Forest. Víctor Navarro.
8: En Friuli, en Udine, que ya están jugando ahora Udinese y Nottingham Forest, 0-0, minuto 2 de partido, y el Barça que ya tiene 11 para ese primero de los dos encuentros que disputarán hoy. Destacan Chesney en portería, Christensen y Gerard Martín como centrales, Bernal en el medio campo y arriba Adeyemi, Fermín y Rafinha. Habrá minuto de silencio por Jorge Messi, el padre de Leo Messi, brazalete negro para los jugadores del FC Barcelona. Y déjame comentarte también que en clave de mercado el Barça ha sido informado por parte del Paris Saint-Germain que Ferran Torres acepta el contrato del club parisino.
6: En el resto de amistosos de pretemporada, a punto de arrancar el Galatasaray Villarreal y el Osasuna Al Ahly. El español gana 0-1 al Coventry City en el minuto 68. El Levante empata 1 al descanso contra el Castellón.
0: Gracias, Fermín. Te quedas escuchando Esperando al Eclipse con Ana Huertas aquí en la cadena COPE.
9: La sombra. En el día 12 de agosto del año 2026 tendrá lugar sobre territorio español un fenómeno astronómico de extraordinaria significación. La sombra de la Luna, después de iniciar su recorrido en regiones septentrionales del planeta, alcanzará al final de la tarde la península ibérica. Y durante breves instantes, y en aquellos lugares situados dentro de la franja de totalidad, el disco solar quedará completamente cubierto por la Luna. Se trata de un eclipse total de sol. España se dispone a esperarlo.
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0: El eclipse total de sol será el miércoles 12 de agosto de 2026 y no va a ser un eclipse cualquiera. Va a ser el primer eclipse total visible desde la península ibérica en más de 100 años. A escala global, el eclipse va a empezar a las 17:34, hora peninsular, en el mar de Bering. Cruzará el Ártico, Groenlandia, Islandia y el Atlántico y va a terminar a las 21:58 horas. En total, este fenómeno va a durar algo menos de 4 horas y media. El máximo del eclipse se va a producir a las 19:46 cerca de Islandia. Allí va a ser donde la totalidad dure más, 2 minutos y 18 segundos. Pero aquí en España lo vamos a ver más tarde, al atardecer, pues la sombra de la luna va a entrar por Galicia y va a recorrer el país de oeste a este, atravesando la península hasta llegar a Baleares. La franja de la totalidad va a pasar por numerosas capitales y zonas de España: A Coruña, Oviedo, León, Burgos, Bilbao, Vitoria-Gasteiz, Logroño, Zaragoza, Teruel, Valencia, Castellón o Palma, entre otras. ¿Y a qué hora habrá que estar mirando? En A Coruña, el eclipse va a empezar a las 19:31. El máximo va a llegar a las 20:28 y la totalidad va a durar 76 segundos. En Burgos empezará a las 19:33, el máximo va a ser a las 20:29 y allí la totalidad va a ser de 1 minuto y 44 segundos. Y en Palma, el eclipse comenzará a las 19:38, alcanzará su máximo a las 20:32, ya con el sol muy bajo, apenas unos grados sobre el horizonte. Y ese dato es fundamental. En España no vamos a ver el eclipse con el sol alto en el cielo, lo vamos a ver al final de la tarde. Así que no va a bastar con estar dentro de la franja correcta. Habrá que tener delante un horizonte oeste despejado, sin montañas, sin edificios, sin árboles, sin obstáculos. Dentro de esa franja, la luna va a cubrir por completo el disco del sol. Fuera de ella, el eclipse se verá como parcial. En muchos lugares será un parcial muy profundo, sí, pero no va a ser lo mismo, porque casi total no es total. Y además, este eclipse llega como el primero de una serie extraordinaria. Total en 2026, otro eclipse total en 2027 y un eclipse anular en 2028. 3 eclipses en 3 años. Por eso, hoy vamos a prepararnos. ¿Qué va a pasar? ¿Por qué ocurre? ¿Dónde lo veremos los españoles? ¿Cómo protegernos los ojos? ¿Y por qué hay gente dispuesta a cruzar medio mundo para colocarse, durante unos minutos, debajo de la sombra de la luna? Esto es Esperando el Eclipse.
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0: Nos acompaña César González Arranz, divulgador de astronomía del Planetario de Madrid. César, gracias por acompañarnos.
3: Muchas gracias a vosotras.
0: Vamos a lo básico. ¿Qué es exactamente un eclipse total de sol?
3: Bueno, en un eclipse total de sol lo que ocurre es que la Luna, que es el satélite natural de la Tierra y que está girando en torno a nuestro planeta en aproximadamente un mes, pues se alinea perfectamente con el sol y con nuestro planeta. Entonces, al alinearse perfectamente, lo que ocurre es que tú, desde la Tierra, desde la superficie de la Tierra, si estás en el lugar adecuado, pues ves cómo la Luna tapa el Sol, literal. Pero claro, para ver ese momento tienes que estar exactamente debajo de la sombra que la Luna proyecta en el espacio y que toca una región de la Tierra muy pequeñita. Por eso los eclipses de sol son visibles únicamente desde unos lugares muy pequeños de la superficie de la Tierra.
0: Si tenemos luna nueva todos los meses, digamos, ¿por qué no hay un eclipse de sol cada mes? O sí que hay, a lo mejor ahora me dices, sí que hay, pero claro, en distintos puntos de la Tierra.
3: Bueno, ojalá que hubiera un eclipse total de sol cada vez que estamos en fase de luna nueva. No sucede así porque la Tierra está dando vueltas en torno a en una órbita elíptica, y si unimos todos los planos de esa órbita elíptica, pues obtenemos un plano que llamamos el plano orbital de la Tierra. Por otro lado, como os acabo de contar, tenemos a la Luna, que también está girando en torno a la Tierra, y si unimos todos los puntos de esa órbita de Luna en torno a la Tierra, pues obtenemos el plano orbital de la Luna. ¿Qué ocurre? Pues que los dos planos no son coplanarios, es decir, que la Luna está girando en torno a la Tierra en un plano diferente al que la Tierra gira en torno al Sol. De hecho, el plano orbital de la Luna está inclinado 5 grados. ¿Eso qué significa? ¿Qué quiere decir? Pues quiere decir que la mayoría de las fases de Luna nueva, nosotros, si pudiéramos ver a la Luna en el cielo, que no podemos porque se ve en la misma dirección que el Sol, pues vemos o veríamos cómo la Luna pasa o por encima del Sol o por debajo. Y como no están alineados, pues no se produce un eclipse total de Sol en todas las lunas nuevas. Únicamente en determinadas situaciones, cuando los tres astros están perfectamente alineados, sí que vemos cómo la Luna pues pasa exactamente donde está el Sol y lo tapa completamente en los eclipses totales de Sol.
0: Iba a preguntarte precisamente por eso, ¿qué diferencia hay entre un eclipse total, uno parcial? Y luego, por otra parte, vamos a hablar de un eclipse anular, pero claro, un eclipse a la vez puede ser total y a la vez puede ser parcial, dependiendo de dónde lo estés mirando, ¿no?
3: Eso es. Además, en un eclipse total de Sol, si tú estás en una región de la Tierra, puedes ver el eclipse total, es decir, cómo la Luna tapa completamente al Sol, también vas a ver un eclipse parcial, porque cuando la Luna empieza a tapar al Sol, eso es un eclipse parcial, y sigue siendo parcial hasta que la Luna tapa completamente al Sol. En ese momento comienza la fase de totalidad. Una vez que la Luna comienza a retirarse del Sol, pues volvemos otra vez a la fase de parcialidad y vamos a ir viendo cómo la Luna poco a poco va abandonando el disco del Sol, deja de taparlo hasta que lo abandona completamente y ya volvemos a la normalidad. Únicamente las personas que están dentro de lo que se llama la franja de totalidad, que es básicamente los lugares donde la sombra de la Luna toca la superficie de la Tierra, únicamente desde esos lugares las personas que estén ahí van a ver el eclipse como total. Todas las personas que están fuera de la franja de totalidad van a ver un eclipse parcial. Es decir, que en el máximo del eclipse, cuando la Luna va a tapar la mayor cantidad posible del disco del Sol, no van a poder ver cómo lo tapa completamente. No van a ver el 100% del disco del Sol ocultado, sino que van a ver una porción diferente, ¿no? Cuanto más alejados estén de esa franja de totalidad, menor porción del Sol ocultado van a poder ver.
0: César, en el eclipse del 12 de agosto, ¿qué va a ver una persona que esté dentro de la franja de totalidad? A ver, descríbenos cómo va a ser ese momento.
3: Bueno, este eclipse es un poco especial en el sentido de que el Sol está o va a estar muy cerca del horizonte. Y por tanto, al estar tan cerca del horizonte y mezclarse con ya casi los tonos ocres del atardecer, pues va a crear una sensación bastante mágica, ¿no? Y luego, ¿qué es lo que va a haber? Bueno, pues justo en el instante en el que la Luna tape al Sol, no se va a hacer de noche, pero sí que la luminosidad va a disminuir lo suficiente como para que en el cielo podamos ver los astros más brillantes. Por ejemplo,

0: Por ejemplo, si estamos mirando al sol de cara, ya en la fase de totalidad, pues en la parte superior izquierda, a bastante distancia, vamos a ver un punto de luz muy brillante, que es el planeta Venus. Lo vamos a ver perfectamente. Entre Venus y el sol ocultado, vamos a ver una estrella que vamos a poder distinguir a simple vista y que es la estrella Regulo, la estrella más brillante de la constelación del León. En la parte inferior derecha del Sol, aunque muy cerca del horizonte, va a ser posible distinguir al planeta Júpiter. Y bueno, si tú dejas de mirar al Sol ocultado y comienzas a mirar toda la bóveda celeste, vas a empezar a distinguir los astros más brillantes, vas a ver estrellas. Eso por una parte. Alrededor tuyo, hacia el horizonte, vas a ver una luminosidad como si fuera un crepúsculo, cuando, es decir, cuando el sol se está ocultando, pero que te rodea completamente. Y esas son las zonas que te rodean, las zonas a tu alrededor, donde el eclipse no es total, sino que sigue llegando luz del sol. Dentro de la fase de totalidad, si te fijas en el ambiente, vas a ver cómo la temperatura disminuye. Puede llegar a disminuir incluso hasta 5 grados. Debido a eso, siempre en la fase de totalidad empieza a correr una ligera brisa que vas a notar. Y una cosa bastante curiosa, si estás viendo el eclipse desde el campo y estás escuchando las chicharras, todos los animales, los pájaros, pues una cosa muy curiosa es que todos estos animales se silencian, se callan. Se callan porque piensan que se va a hacer de noche y entonces pues se callan directamente. Todo vuelve a la normalidad pues poco tiempo después, ¿no? En cuanto la luna ya comienza a retirarse del disco del sol y ya de nuevo vuelve a hacerse de día y comienza el discurrir de la tarde. Pero sí le recomiendo a la gente que si va a ver el eclipse en soledad o con amigos o con familia, pero no es mucha gente, que preste atención y se dé cuenta de todos estos cambios en el ambiente que le rodea.
1: ¿Cuánto va a durar el eclipse? Me refiero a todo el proceso, pero sobre todo al eclipse total, al momento en el que va a estar justo la luna alineada con el sol.
0: Bueno, lo que es la fase de totalidad, dependiendo de en qué lugar te encuentres, va a durar más o menos tiempo. Puede durar únicamente 3 segundos o 2 segundos si estás justo en el límite de esa franja de totalidad, o puede durar un máximo de 1 minuto y 43 segundos si estás exactamente en el centro de esa franja de totalidad, lo que se llama la línea central de totalidad. Entonces, entre esos 2 puntos, bueno, 3 puntos, el borde sur de la franja de totalidad, el centro de la línea de totalidad y el borde norte de la franja de totalidad, va a durar entre 1 segundo y 1 minuto y 43 segundos.
1: Hablamos de que va a ser un eclipse que se va a producir con el sol muy bajo. Entonces, ¿qué tenemos que tener en cuenta a la hora de buscar un lugar en el que verlo?
0: Bueno, pues es muy importante en este eclipse tener en cuenta el lugar desde el cual vas a observarlo. ¿Por qué? Porque puedes encontrarte en una localidad que esté dentro de la franja de totalidad. Voy a poner un ejemplo. Rascafría, en el Valle de Lozoya, en la Comunidad de Madrid. Desde allí, el eclipse es total, porque estás dentro de la franja de totalidad. Pero claro, desde Rascafría, desde el pueblo, si vas allí a ver el eclipse, la fase de totalidad te la vas a perder, porque en dirección de donde está el sol, en dirección del horizonte oeste, ¿qué tienes? Pues tienes toda la sierra. Tienes Peñalara, tienes los Montes Carpetanos, el Risco de los Claveles, y desde esa localización no se ve el sol a las 8:30 de la tarde. ¿Qué tendrías que hacer? Tendrías que subir a lo alto de una montaña, a lo alto de Peñalara, para desde allí comprobar si tienes un horizonte oeste despejado. Por tanto, sí que recomiendo que la gente que no sepa seguro si desde el lugar que ha escogido para ver el eclipse el sol es visible a esa hora, a las 8:30, pues que lo compruebe. El Instituto Geográfico Nacional ha creado una página maravillosa que si tú pones en un navegador visualizador Eclipse IGN de Instituto Geográfico Nacional, la primera página que te aparece es esa. Entonces te aparece un visualizador con el mapa de España, la franja de totalidad, y te aparece un cuadro en el cual tú puedes introducir el lugar desde el cual vas a ver el eclipse. Y en la parte inferior izquierda te dice el perfil de visibilidad y te avisa si el eclipse desde allí es visible o no es visible, debido, eso sí, muy importante, a obstáculos naturales. No tiene en cuenta, evidentemente, ni edificios ni vegetación. Y también en la parte superior izquierda hay un porcentaje que si te pone 100% significa que sí vas a poder ver el eclipse como total. Si te pone, por ejemplo, 99%, pues eso significa que no es total, que va a ser parcial.
1: Estamos hablando con César González Arranz, divulgador de astronomía del Planetario de Madrid. César, la península no veía un eclipse total desde 1912. ¿Cómo debemos dimensionar históricamente este momento que estamos a punto de vivir?
0: Bueno, el eclipse de 1912 fue un eclipse un poco extraño, porque fue un eclipse híbrido que comenzó como anular y durante escasamente 2 segundos, 3 segundos, desde una determinada región de la geografía española, se vio como total. E inmediatamente después volvió a verse como anular. El último eclipse total que fue visible en buenas condiciones desde la península ibérica sucedió en 1905. Y, por ejemplo, desde la región central peninsular, desde Madrid, el último que se vio como total fue en 1842. Esto significa que no hay que perder la oportunidad de ver este eclipse. Tenemos la gran suerte y la gran casualidad, porque es casualidad, que el año que viene, el 2 de agosto de 2027, vamos a poder ver otro eclipse total de sol desde la costa sur de España. La región va a ser muchísimo más pequeña, la franja de totalidad, muchísimo más pequeña que en este año. Pero bueno, si este año, porque esté nublado, porque no hemos podido, por cualquier otra razón, no podemos ver el eclipse total, pues bueno, nos queda el año que viene. Pero uno de los dos o los dos tenemos que verlos obligatoriamente, porque la mayoría de las veces los eclipses de totales de sol se ven desde regiones de la Tierra muy pequeñitas y la mayoría de las veces hay que viajar miles de kilómetros. Y en cambio en España tenemos este año y el que viene la posibilidad de ver dos eclipses totales de sol desplazándonos varias decenas de kilómetros, vamos, muy poco.
1: Se está bautizando como el trío de eclipses, ¿no? Por el trío de eclipses ibéricos, porque tenemos ahora en 2026, en unos días, tenemos el de agosto de 2027 y luego tenemos un anular en 2028. ¿Por qué es tan excepcional este trío de eclipses que va a suceder en España? No es algo que pase de manera recurrente, ni mucho menos.
0: No es algo que pase de manera recurrente, tampoco hay nada mágico que lo explique. Pero es que, sinceramente, es una casualidad. O sea, es una casualidad que tengamos durante estos 3 años consecutivos estos 3 eclipses, 2 totales y uno anular. Ya 5.000 años antes de Cristo, en Babilonia, los sumerios fueron capaces, únicamente mediante la observación, generación tras generación, de predecir cuándo se iban a producir los eclipses. En la actualidad tenemos métodos mucho más precisos, por supuesto, y sabemos cuándo van a producirse en un futuro y también históricamente podemos saber cuándo se han producido desde un determinado lugar de la Tierra. Entonces, que a lo largo de estos 3 años podamos ver estos 3 eclipses es una casualidad, pero que no hay que dejar escapar, porque toda aquella persona que no haya visto un eclipse total de sol pues puede llegar a pensar y decir, bueno, pues tampoco será para tanto, ¿no? Será espectacular, pero no será para tanto. Pero es que cuando lo vea, quizá puede que le entre el gusanillo de los eclipses totales y se convierta en un cazador de eclipses, que son personas que dedican su vida a viajar y a ir a todos aquellos lugares en los cuales se produce un eclipse total de sol.
1: ¿Cuál es el último eclipse total de sol que has visto?
0: Pues fue en el año 1999, que lo vi desde Alemania y lo vi de milagro porque desde la noche anterior estaba lloviendo y muy poquitito tiempo antes del eclipse seguía lloviendo y estaba nublado. Pero bueno, de manera milagrosa se despejó y el momento de la totalidad sí que pude verlo.
1: César, ¿vais a hacer algo aquí en el Planetario de Madrid por el eclipse? Porque claro, aquí se va a ver parcial.
0: Claro, eso hay que indicarlo. El borde sur de la franja de totalidad atraviesa la Comunidad de Madrid desde el noroeste hacia el este. Eso significa que si los habitantes de la región, de la Comunidad de Madrid, quieren ver cómo la luna tapa completamente al sol, van a tener que viajar hacia el norte de la comunidad. Cuanto más hacia el noreste, mejor. Ese límite, ese límite de la franja de totalidad, pasa exactamente por el norte del municipio de Madrid. Entonces, desde aquí, desde el planetario,

0: es extraña, es rara, es una luminosidad un poco más mortecina. Pero si hay alguien en ese momento que no sepa que hay un eclipse, no se va a enterar que la luna está tapando al sol. Únicamente va a percibir que la luminosidad es bastante extraña, pero únicamente eso, no se va a dar cuenta. Por tanto, todo aquel que no quiera perderse el espectáculo de ver un eclipse total de sol, le recomendamos que no se quede en Madrid y que no venga al planetario, porque no vamos a hacer nada especial ese día. Vamos a estar aquí, evidentemente, pero vamos a estar para advertir a la gente que si le queda tiempo se coja el tren de cercanías rápidamente o se coja el coche y se vaya 15 kilómetros al norte de donde está el planetario para que pueda disfrutar de la totalidad, porque es que merece la pena. Es la diferencia como del día a la noche.
1: César González Arranz, divulgador de astronomía del Planetario de Madrid, muchas gracias por explicarnos tan bien lo que es un eclipse y cómo va a ser este eclipse que va a tener lugar aquí en España en los próximos días.
0: Pues muchísimas gracias a vosotras y a Cadena COPE por permitirme contar todo esto.

0: Pues nos quedamos con esa idea. Un eclipse no es solo que la luna tape el sol, es una alineación muy precisa, una sombra muy estrecha sobre la Tierra, y esta vez una oportunidad histórica para mirar el cielo desde España. Y si esto ya impresiona a los adultos, vamos a pensar en los pequeños, en los niños. Decirle a un niño que durante unos minutos la luna va a tapar el sol y la tarde va a cambiar de luz puede sonar casi a cuento, ¿verdad? Pero no, es ciencia y se puede explicar de una manera sencilla, visual y emocionante. Enrique Aparicio es astrónomo, divulgador en colegios y presidente de Astroingeo, y nos cuenta tres formas seguras de ver el eclipse con los más pequeños de la casa.
1: Para los niños, yo aconsejo utilizar otros métodos más eficaces y con una seguridad del 100%, que es, por ejemplo, ponerse de espaldas al sol y observar bien con una paleta de freír huevos, con agujeritos, observarlo, que se va a ver el eclipse. También observarlo a través de proyección de los árboles. Si tenéis un árbol, pues se puede ver por los huecos que produce entre hoja y hoja. Se verán tantos eclipses como huecos haya. Y lo que más recomiendo y lo que hemos trabajado en infantiles y en primaria son hacer con una caja de zapatos, pues una caja de eclipses. Es decir, en una caja de zapatos se recubre de cartulina negra o se pinta de negro, y en uno de los laterales se corta un huequecito de 3 centímetros por 3 centímetros, se pone un papel de aluminio, se hace un agujerito con una aguja y en el fondo, en la otra parte, se pone un papel blanco. Entonces la parte del agujerito de aluminio se apunta al sol. Se levanta un poquito la tapa y se verá proyectado el eclipse en el fondo, que es de cartulina blanca.
0: Con niños, la preparación es parte de la experiencia. Buscar el lugar, mirar el mapa, entender que no se puede mirar al sol de cualquier manera, probar métodos indirectos y observar cómo cambian las sombras. Lo que tenemos claro, mayores y pequeños, es que este fenómeno, mirado de la forma correcta, va a ser una celebración de la naturaleza con entrada gratis para todos los españoles.

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2: El eclipse va a durar poco, pero su preparación ya se mide en reservas, carreteras llenas, planes de emergencia, actividades divulgativas y puntos de observación. El gobierno calcula que durante esta semana del eclipse habrá más de 446.000 turistas adicionales en las zonas afectadas por la totalidad y su área de influencia. Y estima, fíjate, un gasto turístico adicional de más de 342 millones de euros. El eclipse llega en una fecha además complicada. 12 de agosto, pleno verano, vacaciones, carreteras con mucho tráfico y riesgo de incendios en algunas zonas. Por eso las recomendaciones se repiten. Planificar, consultar los puntos oficiales, no improvisar, no esperar a última hora y, si es posible, observarlo desde el próximo.

0: propio municipio o desde un lugar cercano y seguro. Ahora vamos a seguir la trayectoria de la sombra, de oeste a este. Vamos a ir de Galicia a Baleares.
1: Primera parada, Galicia.
0: Aquí será donde el eclipse entre en España. La sombra llegará al final de la tarde con el sol descendiendo hacia el oeste. La imagen puede ser espectacular, pero también exigente. En un eclipse al atardecer no basta con tener el cielo despejado, hay que tener horizonte y, a poder ser, tiempo para disfrutar de él. Te presento a Carmen de Nébola. Es miembro de la agrupación astronómica coruñesa IO, además de profesora de la Universidad de Santiago de Compostela. Desde esta asociación han lanzado una iniciativa para que nadie tenga excusa para no disfrutar de ese momento único. Cerrado por eclipse.
2: Es una campaña que impulsamos desde la agrupación astronómica coruñesa IO con una idea muy sencilla: que el próximo 12 de agosto la actividad cotidiana no nos impida levantar la vista y poder vivir juntas un acontecimiento realmente excepcional como un eclipse total de sol. Y como decía, con la campaña pretendemos acercar la astronomía a toda la ciudadanía. Queremos que el eclipse no sea un acontecimiento reservado a especialistas o aficionados, sino una experiencia abierta, segura, compartida por todas y todos. Pero además es un acontecimiento que resulta excepcional poder vivirlo en el lugar donde resides o cerca, por lo que es una pena que viviendo en Coruña te lo vayas a perder.
0: Y de esta manera podrán disfrutar del evento que lleva años marcado en el calendario de la mejor forma posible, acompañados de sus amigos y familiares.
2: En general, Galicia tiene unas condiciones especialmente buenas para este eclipse, aunque estamos todos pendientes de la meteorología y habrá que mirar las predicciones un par de días antes, tanto de nubes como de niebla o brumas. En concreto, A Coruña es un lugar estupendo para verlo. Aquí podremos verlo al completo, desde que comienza hasta que termina el eclipse. Podremos ver la totalidad, que será al atardecer, sobre las 8 y 28 de la tarde, con el sol todavía a unos 12 grados sobre el horizonte, que es lo más alto de España, y nos permitirá ver bien el sol sin demasiada complicación por la orografía del terreno.
0: Y de Galicia, la sombra avanza hacia el interior.
1: Segunda parada, León.
0: En el interior, el eclipse se vivirá lejos del mar, en pueblos, miradores, carreteras secundarias y zonas donde muchas personas buscarán un horizonte limpio. Aquí aparece uno de los grandes retos del día: recibir a mucha gente durante muy poco tiempo. Encina es gerente de la pensión Valcarce en Ponferrada, León.
3: Hemos colgado el cartel de completo para el día del eclipse. La ciudad se llena para vivir la experiencia. El mejor asiento está aquí, en Ponferrada. Supongo que iré a uno de los muchos miradores que tenemos, con buenas vistas, y nada, desde ahí pues poder disfrutarlo y verlo tranquilamente.
0: Seguimos hacia el este, hacia una España que conoce bien el valor de mirar al cielo.
1: Tercera parada, Teruel.
4: Mi fascinación por las estrellas surgió en los campamentos, en las excursiones a los Pirineos con mi padre y mi madre cuando íbamos unos días y teníamos noches despejadas.
0: Estamos escuchando a Fernando Ruiz, es un auténtico enamorado de las estrellas. Hay que decir que Fernando no es un vecino cualquiera de esta provincia aragonesa, es el prior del monasterio Santa María del Olivar, en la localidad turolense de Estercuel.
4: El monasterio del Olivar es un lugar de religión, un lugar de encuentro y de santuario. Desde esta perspectiva, nosotros sabíamos que nuestros cielos, los cielos de Teruel, eran además también excelentes. Desde el 2017, pues transformamos lo que eran las observaciones espontáneas que hacíamos, pues como se hace en Aragón, saliendo a la era y tumbándonos para ver el cielo, pues lo transformamos en actividades a las que invitábamos a gente. Desde entonces no ha parado de crecer la experiencia de compartir el cielo, y eso es lo que nos ha llevado a ser el primer monasterio con certificación Starlight.
0: ¿Y qué es la certificación Starlight? Pues un sistema que acredita aquellos espacios que poseen una excelente calidad del cielo y que son ejemplo de protección y conservación. Vamos, un sello de calidad. Nos cuenta Fernando que las expectativas para el próximo día 12 de agosto son de lo más positivas. Llevan un mes calentando motores para ese gran día.
4: El monasterio se va a llenar. Vamos a tener todas las habitaciones ocupadas con esta gente que ha optado por este programa de varios días, en el que la convivencia, el disfrutar, la buena gastronomía, pues va a ser importante. Muy atentos sobre todo a los incendios y también atentos a que la gente pueda disfrutarlo con tranquilidad.
1: Última parada, las Islas Baleares.
0: Palma será uno de los últimos puntos de esta travesía. Allí el sol estará muy bajo, en torno al máximo, apenas unos grados sobre el horizonte. Eso puede dejar una imagen difícil de olvidar, el sol eclipsado cerca del mar. Pero también convierte la observación en algo delicado. No vale cualquier balcón, no vale cualquier calle. No vale ponerse detrás de un edificio, una colina o una línea de árboles. Francisca Rubí es vecina en Palma de Mallorca. Ahí está prevista una afluencia masiva de curiosos por el evento. Y esta vecina tiene claro cómo va a pasar la jornada histórica.
5: Sabemos que tenemos que verlo con las gafas homologadas. Ya las tengo desde hace varias semanas. Y es las que vamos a utilizar toda la familia para ver el eclipse. Los planes que tenemos son ir a verlo con toda la familia. Yo recojo a mis padres, vendrán también mis hijos a un agroturismo. No es en la Sierra de Tramuntana porque estará cerrada al tráfico por posible colapso. Entonces nos vamos a una zona más central de la isla donde sabemos que también se podrá ver bien y luego aprovecharemos para cenar todos juntos allí en el agroturismo.
0: Para Francisca este será su primer eclipse solar, pero no para Carlos Javier, también vecino de Las Palmas.
6: El primer eclipse de sol que viví fue en agosto del 99, que yo por aquel entonces tenía 18 años, y recuerdo que se habló bastante de ese eclipse, pero desde luego no tuvo pues la repercusión que está teniendo este. Y bueno, fue bastante curioso. Este lo viviré en casa de mis suegros, en este caso, que tiene una casa en Calviá, y es una zona en la que al parecer se verá muy bien. Nos ha sorprendido bastante toda la repercusión que ha tenido este acontecimiento.
0: De Galicia a León, de León a Teruel, de Teruel a Palma, la sombra recorrerá España en unos minutos, pero el país lleva semanas preparándose.
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0: Hay gente que colecciona ciudades, mapas, conciertos o fotografías. Y luego están quienes coleccionan sombras. Alejandro Sánchez de Miguel, investigador del Instituto de Astrofísica de Andalucía, ha viajado por el mundo siguiendo eclipses. Austria en 1999, Libia en 2006, China en 2008, Isla de Pascua en 2010, Australia en 2012 y Estados Unidos en 2017. También participó en la organización del eclipse anular de 2005 en el campus de la Universidad Complutense de Madrid. Podríamos decir que es un veterano cazador de eclipses al que le hemos preguntado qué se siente cuando el día se apaga.

0: Alejandro Sánchez de Miguel, investigador del Instituto de Astrofísica de Andalucía, autor del libro Los eclipses de sol y cazador de eclipses. Gracias por acompañarnos.
1: Un placer.
0: Has visto 6 eclipses totales. Acumulas más de 17 minutos bajo la sombra de la luna. ¿Qué tiene un eclipse total para que alguien viaje miles de kilómetros para verlo?
1: Bueno, es un evento único que te pone los pelos de punta, que no es solamente el ver cosas del sol que no puedes ver en ningún otro momento y que es el mayor espectáculo del sistema solar, sino que además es todo el ambiente, el cambio de temperatura, el cambio de luminosidad tan rápido, cómo los animales pues se van un poco locos. Bueno, yo hacía un símil, ¿no?, con el fútbol, ¿no? Esto es como un gol, como el gol del Mundial, con la diferencia de que sabes con una precisión de segundos cuándo va a ocurrir, y a pesar de saber cuándo va a ocurrir, y la tensión durante toda la parcialidad va subiendo hasta que realmente pues ocurre, ¿no? Y aquí las únicas malas son las nubes.
0: No se puede saber, efectivamente, si va a haber una nube o no, si se puede un poco con el tema de, evidentemente, de la previsión saber, pero ¿te ha pasado alguna vez de ir a algún lugar lejano y no poder ver un eclipse debido a las nubes, como dices?
1: El peor eclipse que hemos tenido como resultado fue el de Australia de 2012, en el que pudimos ver el eclipse pues un par de segundos y solamente los que corrimos algunos riesgos y muy poquito, o sea, nada, sí, o sea, nos ha pasado. Pero hemos estado más veces cerca de no verlo. Por ejemplo, mi primer eclipse en Austria en el año 99 fue una gran decepción para muchísima gente, porque era en el centro de Europa y a nosotros se nos limpió el cielo 15 minutos antes. Nos ha llegado a llover, o sea, en Isla de Pascua tuvimos que tapar todos los telescopios porque nos llovió 20, media hora antes del eclipse. Y en China, a pesar de estar en el desierto del Gobi, parte del campamento hubo una nube solitaria que les tapó y la gente corría a nuestro lado, porque nosotros, en nuestro lado sí que estaba despejado.
0: Nos has dicho que el primer eclipse que viste fue en Austria, ¿verdad?
1: Correcto.
0: ¿Cuál ha sido el último?
1: El último fue en 2017 en Estados Unidos y nos hicimos como 1000 kilómetros más solo para evitar las nubes.
0: ¿Y hay alguno que recuerdes con especial cariño?
1: El de Libia. El de Libia es el eclipse que más tranquilos hemos estado porque no había ninguna nube en ningún lugar. Y además de ser un eclipse casi de 4 minutos, muy largo, en un sitio fantástico. El viaje fue alucinante porque ir a Libia pues ha habido una ventana de oportunidad muy pequeña para poder visitar el país. Y además es el último eclipse que vi con mi padre, que para mí fue muy especial.
0: Dices, Alejandro, que un eclipse total no solo se ve, sino que también se escucha, se siente, se vive, básicamente. ¿Qué pasa a nuestro alrededor durante esos minutos en los que de repente se hace de noche durante el día?
1: Bueno, todo va como muy poco a poco, ¿no? Al principio pues va bajando la luminosidad, que casi no te das cuenta, hasta que no está al 90% casi no te das cuenta. Pero cuando ya está al 90%, empiezan a verse puntitos en el cielo, o sea, se empiezan a ver algunas estrellas brillantes y tal, los colores empiezan a ser así un poco metálicos, un poco extraños, pero ya es en el último minuto, cuando ya casi no puedes ver con las gafas de eclipse el gajo, de repente, dependiendo de dónde estés, puedes ver las bandas de sombra, que es una cosa muy, muy intuitiva, es una especie de código de barras gigante que pasa por el paisaje. Inmediatamente después ya tienes que quitarte las gafas porque ya se hace de noche, no instantáneamente, pero casi, muy, muy, muy rápido. Dependiendo del eclipse podemos ver la sombra venir, eso depende un poco de la configuración del eclipse, si hay nubes o si hay montañas y tal, pero por ejemplo en Libia sí pudimos verlo. Y es un poco como apocalíptico, ¿no? Porque de repente es un horizonte negro que viene hacia ti y es un poco extraño. Y bueno, cuando ya se hace total, pues se hace de noche, ves un montón de estrellas. Dependiendo de la altura del sol, de si tienes nubes, no tienes nubes, es más oscuro o menos oscuro, o sea que cada eclipse es diferente. y ves la corona solar, que es como un fantasma que sale del sol, con una gasa, con flecos, una vez es más simétrica, otra vez más asimétrica. Ves llamaradas que salen del sol. Esto, para verlo, hay que verlo con prismáticos, no se ve bien a simple vista, pero aún así a simple vista, o sea, todo el ambiente merece la pena. Y cuando ya estás ahí embobado, viendo todo esto, sintiendo pues todo el cambio de temperatura, el viento, si vas con gente, mucha gente chilla o dice palabrotas. Y cuando ya estás ahí embobado, de repente ves que empiezan a salir otra vez llamaradas de fuego por el otro lado y unas perlitas de luz que ya te indican, esto se ha acabado.
0: Hasta la próxima.
1: Y hasta el próximo.
0: ¿Por qué cazador de eclipses? ¿De dónde te viene todo esto?
1: Bueno, yo quería ser astrónomo desde muy, muy, muy pequeño, ¿no? Desde los 6 años me gustaba mucho la astronomía. Y bueno, pues como buen niño aficionado a la astronomía, pues uno de mis tíos me regaló un libro en el cual venía un mapa del eclipse del año 99 diciendo, bueno, pues que será el próximo eclipse y tal. Y claro, es algo que muchas de estas cosas, pues las galaxias y tal, es más espectacular en las fotos que muchas veces a ojo desnudo. Pero los eclipses no. Los eclipses, la mejor manera de ver un eclipse es con tus ojos y además las fotos no le hacen justicia. Entonces, pues bueno, pues en esa época sabía que estaba ese eclipse. Me iba a ser ya con 20 años, o sea, tenía que esperar, pero eso también significaba que tenía tiempo para convencer a mi familia.
0: Para poder ir.
1: Sí, me costó, les convencí, y lo bueno es que cuando ellos mismos lo vieron, ya se engancharon ellos también. O sea, no fue solamente yo, sino fue toda mi familia, y desde entonces, pues, las vacaciones familiares son, vamos a ver dónde toca la sombra de la luna este año en el planeta.
0: Qué bonito, qué bonito. Alejandro, de hecho, tú participas en Eco Eclipse, que es un proyecto que va a escuchar a los animales durante este eclipse que va a suceder aquí en España en unos días. ¿Qué esperáis descubrir cuando llegue esa oscuridad repentina?
1: Bueno, sabemos que, porque yo esto lo he vivido, he visto los cisnes irse a dormir, a los perros ladrar, pero bueno, una cosa es saber lo que va a ocurrir y otra cosa es cuantificarlo, ¿no? Entonces, una de las cosas que queremos es eso, cuantificar cuál es el cambio. Y también tenemos dos eclipses. Tenemos este eclipse que es casi al atardecer y el del año que viene que es por la mañana. Y queremos, bueno, medir cuál es el grado de disrupción que produce un eclipse. Y es que hay algunas empresas que quieren lanzar satélites que van a producir lo contrario, ¿no? En vez de una noche durante el día, quieren producir un día durante la noche. Y entonces, pues estos estudios de cómo estos cambios bruscos pueden afectar a los ecosistemas van a ser muy importantes para ver el potencial impacto ambiental de estos satélites que quieren destruir la noche.
0: Los dos eclipses totales que vamos a tener en España, lo decías, van a ser unos días y otro en 2027 y tenemos un anular en 2028. Van a ser la oportunidad perfecta, bueno, pues para muchos, para iniciarse en esto de la observación del cielo. ¿Qué le dirías a alguien que va a mirar el cielo por primera vez gracias a un eclipse? Además de consejos para ver el eclipse, ¿en qué se tiene que fijar para ya engancharse, como dices, bueno, como hiciste con tu familia?
1: Lo primero es un eclipse total, aunque sea de 15 segundos o 30 segundos, no tiene absolutamente nada que ver con un eclipse parcial. O sea, el 99,97% no es total. Lo digo por toda la gente que vive en Madrid o en Barcelona o algo así. Si quieren verlo, tienen que ir como mínimo, por ejemplo, en Madrid, la T4 hacia el noreste es la línea que hay que cruzar. En Barcelona, pues hay que llegar más o menos hasta Tarragona. Hay que entrar en la sombra. El 99,99 no es total, no tiene nada que ver. Eso es lo primero. Lo segundo, no desesperar. Este eclipse es muy complicado. Es muy bajo en el horizonte, eso se pone mayor riesgo de tener nubes y tener algún obstáculo. Entonces, es importante ir, si podemos, el día de antes. Porque, sobre todo si quieres ir a la zona de mayor duración, porque en la zona de mayor duración va a haber probablemente muchísima gente en zonas donde de normal no hay tanta gente. Entonces, ir el día de antes es lo mejor, y sobre todo antes de mediodía, bajo, o sea, como sea. Y sabemos que va a haber restricciones, o sea, la planificación, sobre todo. Y luego, llevar unos prismáticos solo para la totalidad. No podemos mirar al sol con nada si no son con filtros preparados que se ponen delante de los prismáticos o del telescopio o de nuestros ojos, siempre delante, nunca detrás. Y, pero en la totalidad, en esos minutos o segundos, no necesitamos nada.
0: Se puede ver a simple vista.
1: Se puede ver a simple vista, se puede ver con los prismáticos normales. De hecho, se recomienda, y lo más importante, no hagan ninguna chapuza.
0: Como cazador de eclipses, después de estos eclipses ibéricos, ¿cuál es el siguiente?
1: Bueno, el siguiente es en 2028, en Australia. Ya estamos pensando, pues, lo fácil es ir a Sydney, que es allí, pero las nubes otra vez son las malas, así que intentamos evitarlas y pensamos intentar, si podemos, ir al noroeste de Australia. Y el siguiente, creo recordar que es en Namibia o, bueno, Sudáfrica, en el 2030.
0: Alejandro Sánchez de Miguel, investigador del Instituto de Astrofísica de Andalucía, autor del libro Los eclipses de sol y cazador de eclipses. Gracias por estar este ratito aquí con nosotros.
1: Un placer.
0: Lo cuenta alguien que ha perseguido eclipses por medio mundo. La totalidad no se mira solo con los ojos. Se escucha, se siente y se recuerda. Pero para vivirla hay una condición imprescindible: proteger la vista. El eclipse no hace que el sol sea más peligroso que cualquier otro día, pero lo peligroso es que ese día vamos a tener muchas más ganas de mirarlo. Y mirar directamente al sol sin protección adecuada puede causar lesiones graves en la retina. El doctor Alfredo Ferrer es oftalmólogo, vicepresidente de la Asociación Profesional de Oftalmólogos de España.
2: El ojo humano no está diseñado para observar directamente el sol, y el hacerlo puede acarrear consecuencias muy graves e irreversibles. El eclipse es una situación particularmente peligrosa porque se produce una reducción de la luz ambiental, parece que disminuye la sensación de deslumbramiento, y esto da una falsa sensación de seguridad. Las personas sienten curiosidad, miran durante más tiempo del debido hacia arriba, hacia el sol, y entonces se puede producir una exposición suficiente para producir un daño.
0: Para observar el eclipse directamente hacen falta gafas específicas para observación solar, homologadas, en buen estado y usadas siguiendo las instrucciones. Hay que comprobar que no estén rotas, rayadas o deterioradas. ¿Y en qué nos debemos fijar cuando compramos estas gafas?
2: Son unas gafas especiales. Parecen sencillas porque suelen estar montadas sobre una montura de cartón o de plástico, pero el elemento esencial son las lentes. Y esas lentes tienen una lámina filtrante especial de carbono, de aluminio, es decir, es un vidrio con una fina capa metálica especial que se utiliza en algunos instrumentos ópticos diseñados para estas tareas o para estas misiones, como son, pues, los instrumentos de observación de los astros, etc. Bien, estos filtros lo que hacen es que atenúan de una manera extremadamente intensa la luz visible, hasta unos niveles seguros para el ojo humano. Para que estos cristales sean seguros, tienen que estar certificados y cumplir la norma ISO 12312-2. Lo repito, ISO 12312-2, que son los filtros específicos autorizados o, digamos, homologados para la observación directa del sol. Esa es la referencia que tiene que llevar la gafa.
0: Y si no tenemos gafas fiables, hay otra opción: no mirar directamente al sol. Se puede proyectar su imagen sobre una cartulina, una pared o una pantalla. Se puede usar una cámara oscura sencilla. Incluso las sombras entre las hojas de los árboles pueden convertirse en pequeñas imágenes del sol eclipsado. Pero no, no sirven las gafas de sol, no sirven las radiografías, no sirven los cristales ahumados, ni los CDs, ni los filtros caseros.
2: Y por supuesto, soluciones caseras, las clásicas radiografías, los cristales ahumados, el ponerse dos o tres gafas de sol superpuestas. Antaño se solía utilizar una película fotográfica velada. En fin, todas estas cosas hay que olvidarse de ello. Ni siquiera una máscara de soldadura ofrece la protección adecuada para ver el sol. Por supuesto, no se debe mirar a través de prismáticos, ni telescopios, ni cámaras, ni teleobjetivos al sol.
0: Ya está en marcha. El eclipse tiene fecha, tiene recorrido, tiene horarios y tiene instrucciones. No improvisar, buscar horizonte, usar gafas homologadas, llegar con tiempo y recordar lo más importante: casi total no es total. El resto será estar allí, mirar bien, escuchar alrededor y dejar que pase. Después, la luz volverá y la pregunta será la misma para todos: ¿dónde estabas cuando se apagó el día? Hasta entonces, nos toca esperar el eclipse.
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0: Son las 9, las 8 en Canarias.
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0: La Junta de Andalucía acaba de enviar un mensaje S-Alert para desalojar a cerca de 340 personas de las localidades onubenses de Berrocal, Marigenta, El Membrillo y El Pozuelo ante la evolución del incendio forestal de La Niebla. Además, el gobierno ha aumentado de 130 hasta 250 el número de militares de la UME desplegados. Última hora, Manuel de Burgos, buenas noches.
3: Buenas noches. La decisión se ha tomado ante el avance de las llamas y una tarde desfavorable en la que el viento ha condicionado los trabajos. Lucas lleva horas apagando pequeños fuegos que amenazan su finca agrícola.
4: Miedo no, preocupación sí, porque claro, aquí tengo, estamos hablando de 30 hectáreas de frutos rojos.
3: Eso sí.
4: La vida de uno es más importante que todo, la mía y de mis compañeros que tenga yo al lado.
3: Ya son 27 los medios aéreos que sobrevuelan niebla y 500 los efectivos en tierra. Al mediodía, el incendio afectó ya unas 4.000 hectáreas. Para que te hagas una idea de la magnitud, es como si ardiera toda la ciudad de A Coruña. En media hora está previsto que el vicepresidente primero de la Junta de Andalucía comparezca para actualizar los daños que ha ocasionado el fuego.
0: Los bomberos acaban de dar por controlado el incendio en Veguellina, León, tras más de 10 días trabajando contra el incendio. Y este sábado, más de 80 migrantes a bordo de 5 pateras han llegado a las costas de Baleares. El drama migratorio también está afectando esta semana a las islas. En total, han llegado en los últimos 7 días más de 400 personas a bordo de 24 pateras. Juan Andrés Ruiz.
5: Este sábado 8 de agosto lo recordaremos como una jornada con la mayor cantidad de pateras llegadas a Baleares en un día. Así, Salvamento Marítimo y la Guardia Civil han rescatado a 29 personas de origen subsahariano en una patera a 6 millas al sur de Cabrera. Es la quinta patera llegada este sábado a Baleares, con un total de 84 migrantes en el día. El rescate ha sido a las 11:30 y han intervenido agentes de la sección fiscal y fronteras de la Guardia Civil del puerto de Palma, según ha informado la delegación de gobierno en Baleares. La primera interceptación de este sábado ha sido a la 1 de la madrugada en el que Mides estufado de Formentera con 13 personas de origen magrebí. Posteriormente, a las 2:45 han detectado a un grupo de 22 migrantes de origen subsahariano en las Islas Blades, al este de Cabrera. A las 6 de la mañana ha sido interceptado otro con 12 personas de origen magrebí en el Hotel Riu Palas La Mola de Formentera, y a las 9 otro grupo de 13 también de origen magrebí, de nuevo en el que Mides estufado de Formentera. Con estas últimas, esta semana han llegado a Baleares 24 pateras con 414 ocupantes, y en lo que va de año, según los últimos datos del Ministerio del Interior y las intervenciones notificadas, han llegado al archipiélago 226 pateras con 4.278 personas en situación irregular.
0: El presidente de Estados Unidos, Donald Trump, prepara su mayor despliegue militar en América Latina. Los carteles de la droga y las mafias de tráfico de personas en su punto de mira. Corresponsal en Washington, David Alandete.
6: Estados Unidos prepara un despliegue militar sin precedentes en Hispanoamérica. La administración Trump ha creado una fuerza conjunta del hemisferio occidental, así la llama. Es un mando permanente con sede en Miami para coordinar operaciones contra los cárteles de la droga, las mafias migratorias y otras redes criminales transnacionales. La nueva estructura integrará recursos militares, inteligencia, vigilancia aérea y apoyo logístico estadounidense en colaboración con los gobiernos aliados que autoricen operaciones dentro de sus territorios. Guatemala y Honduras serán los primeros ejes de esa estrategia, mientras México continúa siendo la pieza más importante y también la más delicada por su resistencia a permitir acciones estadounidenses en suelo nacional. Washington sostiene que los cárteles ya no son solo un problema de narcotráfico, sino una amenaza directa por su implicación en el tráfico de fentanilo, armas, personas y dinero.
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0: Y en los deportes termina el partido del Real Madrid en Budapest. Fermín Molano.
7: El Real Madrid gana su segundo partido de pretemporada. Arantxa Rodríguez.
8: El Real Madrid ha ganado por 2-1 al Ferencváros, los tantos marcados por Mario Rivas en la primera parte, el canterano que abría el marcador, y en la segunda el primer gol de Carlos Espí con la camiseta del conjunto blanco. Las buenas noticias, que ha marcado uno de los nuevos fichajes, la aparición de Bernardo Silva, que ha dejado buenas sensaciones, y sin duda el mejor, el que lo está haciendo en todos los partidos, Arda Güler, que se ha marcado 90 minutos y ha rendido a un nivel altísimo.
7: Punto de empezar el primer partido del triangular en Italia, Víctor Navarro.
9: Con 4 minutos de demora saltan los jugadores al terreno de juego. El FC Barcelona, vestido de naranja, se enfrenta al Nottingham Forest. El primer partido de este triangular lo ha ganado el Udinese precisamente contra los ingleses por 1-0. Destacan en este 11 jugadores como Fermín y Rafinha, que se estrenan esta pretemporada después de sus lesiones. 25.000 espectadores en Friuli, aquí en Udine, y el tercer fichaje del Barça, Visigu, que espera en el banquillo para el siguiente partido de debutar.
7: En el resto de amistosos de pretemporada, el Villarreal gana 1-2 al descanso al Galatasaray, Osasuna pierde 0-1 contra el Al-Ahly, el Deportivo empata 0 con el Genoa en el minuto 15 de encuentro.
0: Gracias, Fermín. Te quedas escuchando lo que viene con José Ángel Cuadrado aquí en la cadena COPE.
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0: Arrancamos lo que viene con un cambio de paradigma que afecta de lleno a la industria tecnológica. Hace unas semanas, Sony anunciaba el fin de los videojuegos físicos para PlayStation a partir de 2028. Una decisión que ha generado una tormenta de críticas entre muchos aficionados, coleccionistas y defensores del formato físico. Pero lo más interesante no está solo en el anuncio. Lo más interesante es lo que Sony ya estaba preparando alrededor de una de sus grandes fábricas de discos, la planta de Thalgau, en Austria. Y ojo, porque esto sí que es lo que viene. Esa fábrica produce todavía unos 600.000 discos al día y aproximadamente la mitad están relacionados con PlayStation. Pero si los juegos dejan de venderse en disco, toda esa maquinaria, toda esa plantilla y todo ese conocimiento industrial necesitan un nuevo destino, ¿o no? Bueno, pues Sony ya lo ha encontrado. La compañía ha invertido unos 30 millones de euros para reconvertir esa planta y formar a sus cerca de 300 trabajadores en un nuevo campo, la fabricación de microlentes ópticas. Es decir, Sony no solo apaga poco a poco el negocio del disco, está intentando transformar una fábrica del pasado reciente en una fábrica para la próxima etapa tecnológica. ¿Y qué son esas microlentes? Mira, dicho sencillo, son piezas ópticas diminutas de altísima precisión, capaces de manipular, enfocar o dirigir la luz dentro de dispositivos avanzados. Para entendernos, donde antes se fabricaban discos que guardaban videojuegos, ahora se preparan para fabricar componentes que pueden acabar en sensores, cámaras, coches conectados, visores de realidad aumentada, pantallas o dispositivos inteligentes. Y es un salto brutal del soporte físico que metíamos en una consola a componentes invisibles que van a permitir que las máquinas vean, midan, proyecten o interpreten el mundo que tenemos delante, que tienen delante. Por eso esta noticia no va solo de nostalgia, ni de si echaremos de menos las cajas de PlayStation en una estantería, que también va de una industria que mueve miles de millones de euros al año y que está cambiando su lógica. Menos objetos físicos, más servicios digitales, menos propiedad tradicional, más acceso, menos discos, más sensores, menos fábricas de copias, más fábricas de precisión. Y la pregunta de fondo es muy de lo que viene. Cuando Sony cambia discos de PlayStation por microlentes ópticas, ¿estamos viendo simplemente el final del videojuego físico o una pista de hacia dónde se dirige toda la industria tecnológica? Esto es solo el inicio de un apasionante viaje que vamos a vivir juntos descubriendo cómo la tecnología y la innovación están diseñando nuestro futuro. ¿Me acompañas?
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0: Minutos aquí en lo que viene para descubrir los vehículos del futuro. Cristina Carazo, ¿cómo estás? Bienvenida a este programa.
1: Yo muy bien, ¿tú cómo estás?
0: Estoy genial. Oye, nos vamos hasta China porque llevamos años escuchando hablar de coches voladores, pero esta vez parece que han dado un paso importante para que dejen de ser ciencia ficción. ¿Por qué? ¿Qué está pasando en China?
1: Bueno, pues una empresa china acaba de probar con éxito un vehículo eléctrico de despegue y aterrizaje vertical, lo que se conoce como eVTOL, y equipado con una batería de estado sólido. Por eso han conseguido que despegue. Dicho así, puede sonar muy técnico, pero lo importante es que hablamos de unas baterías mucho más seguras, con mucha más capacidad y que, como bien he dicho, permiten volar pues durante más tiempo que las que estaban probando, que
0: claro,
1: las actuales.
0: Porque hasta ahora el gran problema de estos vehículos no era tanto que pudieran volar, sino conseguir una batería que ofreciera suficiente autonomía sin aumentar demasiado el peso.
1: Así es, y en este caso las baterías tienen una densidad energética de 480 voltios hora por kilo, muy superior a lo de las baterías convencionales, a las que vemos pues en un coche, por ejemplo, y gracias a eso pues el aparato completó un vuelo continuo de 48 minutos y recorrió pues unos 22 kilómetros cruzando un estrecho en el sur de China, que puede parecer poco dicho así, pero para este tipo de aeronaves pues supone un avance muy importante.
0: Cuando hablamos de un coche volador, tampoco hay que imaginarse un coche al que de repente le salen alas.
1: No, porque no es así ni parecido. En realidad es una especie de mezcla entre un dron gigante y un helicóptero eléctrico. Despega y aterriza en vertical, apenas hace ruido, y está pensado para desplazamientos cortos, por ejemplo, entre el aeropuerto y el centro de una ciudad o para evitar grandes atascos. Por eso, muchos expertos creen que antes veremos este tipo de vehículos funcionando como taxis que como coches particulares.
0: Y China parece decidida a liderar esta carrera. Bueno,
1: China es uno
0: de los grandes potencias, sí, en todo esto de la tecnología y la innovación.
1: Así es, y de hecho el gobierno ha convertido los eVTOL en una de las prioridades tecnológicas y ya hay fabricantes que están levantando fábricas específicas para producirlos. Algunos incluso esperan empezar a vender las primeras unidades comerciales a finales de este mismo año o al principios del año que viene. Es decir, el coche volador ya no es solo un prototipo de feria, ya que empieza a parecerse pues un vehículo con posibilidades reales de llegar al mercado.
0: Oye, dejamos la carretera y nos subimos a un avión porque la inteligencia artificial ya ha llegado a la cabina de vuelo de los aviones. La pregunta ahora es, ¿seguirá haciendo falta un piloto al frente de un avión?
1: Pues esa pregunta es precisamente la pregunta que empieza a hacerse el sector aeronáutico, porque Airbus acaba de firmar un acuerdo con la empresa francesa Mistral IA para incorporar inteligencia artificial en prácticamente pues todas las fases de la aviación, desde el diseño de los aviones hasta el mantenimiento, las operaciones y en un futuro las nuevas funciones de asistencia dentro de la cabina.
0: Pero que nadie se asuste de momento, porque no significa que el próximo avión que cojamos vaya a despegar sin piloto.
1: No va a despegar sin piloto ni muchísimo menos. De hecho, Airbus insiste en esto, en que la inteligencia artificial llega para ayudar, no para sustituir. Aviones comerciales ya utilizan desde hace años pues pilotos automáticos y ordenadores capaces de realizar pues buena parte del vuelo. Lo que cambia ahora es que la IA podrá analizar miles de datos en tiempo real, en un tiempo que no puede hacer una persona, anticipar posibles incidencias, proponer rutas alternativas o ayudar en situaciones de emergencia con una capacidad pues mucho más mayor que la actual.
0: Es decir, que el piloto en teoría cada vez tocará menos los mandos. Estará ahí, pero la IA hará más cosas por
1: él. Va a ser más control que otra cosa. De hecho, muchos expertos creen que el piloto del futuro pues se parecerá más a un director de operaciones que a la imagen clásica que tenemos de un piloto en un control de un avión, de un vuelo. Su función será supervisar los sistemas, tomar las decisiones importantes, no que las tome la IA, por supuesto, y actuar cuando la tecnología necesite el criterio humano.
0: Claro, aunque aquí, Chris, hay una pregunta casi igual de importante. ¿Nos fiaríamos los pasajeros de subirnos a un avión pilotado solo por la inteligencia artificial?
1: Yo creo que se abre una puerta a un debate bastante importante, porque la tecnología es verdad que está avanzando muy deprisa, pero la confianza de los pasajeros no tanto, porque creo que muchas veces pensamos, ¿cómo nos vamos a montar en un avión que está pilotado por la inteligencia artificial?
0: Donde no hay nadie al volante.
1: Pero por eso, incluso aunque la IA sea capaz de asumir muchas tareas, los fabricantes creen que durante muchos años pues seguirá siendo imprescindible que haya una persona al mando responsable de cada decisión que se tome en los vuelos.
0: Así que la inteligencia artificial ya ha entrado en la cabina o está entrando poco a poco en la cabina, la aviación del futuro no parece dirigirse hacia aviones sin pilotos, sino hacia pilotos cada vez más apoyados por una inteligencia artificial capaz de hacer los vuelos más seguros, eficientes y precisos. 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Soy José Ángel Cuadrado, a mi derecha Cristina Carazo. Te estamos hablando de los vehículos del futuro. Terminamos con una tecnología que dentro de unos años podría ser tan habitual como ponerse el cinturón de seguridad. Porque a partir de ahora todos los coches nuevos vendidos en Europa tendrán que venir preparados para instalar un alcoholímetro antiarranque. ¿Qué significa exactamente esto, Cris? No me lo sabía, me ha sorprendido.
1: No, a mí me ha gustado. Sí, sí. Yo cuando le leí digo, yo esto lo tengo que llevar a mis vehículos del futuro porque creo que a la gente también le va a gustar. A ver, no es tal cual, ¿vale? Porque significa que los fabricantes deberán dejar el coche listo para incorporar un sistema conocido como Alcolock. Ojo, no quiere decir que todos vayamos a tener que tener ese alcoholímetro en el coche y soplar antes de arrancar. No. Lo obligatorio de momento es la preinstalación, es decir, que el vehículo salga de la fábrica preparado para instalar ese dispositivo de forma sencilla si fuera necesario.
0: ¿Y cómo funciona este sistema?
1: Bueno, es muy parecido a lo que es un control de alcoholemia, lo que te hace la Guardia Civil. Antes de arrancar, el conductor sopla en un pequeño alcoholímetro conectado al coche y si la tasa de alcohol está dentro del límite permitido, el motor del coche arranca con normalidad. Pero si ya superas ese límite, obviamente el vehículo simplemente no se pondrá en marcha. Es una tecnología que ya se utiliza en algunos países y también en determinados vehículos profesionales.
0: Entonces, ¿vamos a tener que hacerlo todos cuando nos compremos un coche nuevo?
1: No. Esa es la gran duda que ha surgido estos días cuando ha salido por la información. Pero lo que cambia ahora es que todos los vehículos nuevos deberán estar preparados para instalar este alcoholímetro. No vendrá activado de serie para los conductores particulares. La Unión Europea quiere dejar el camino preparado por si en un futuro pues se decide ampliar este uso o aplicarlo en determinados perfiles de conductores.
0: Es decir, que nuestros coches ya no solo nos avisarán si nos salimos del carril, si estamos cansados o si nos acercamos demasiado al vehículo de delante, también podría impedirnos arrancar si detecta que hemos bebido. Como decimos, es una medida preventiva y sí, que de momento está ahí encima de la mesa.
1: No se ha cerrado exactamente porque forma parte de una nueva generación de sistemas de seguridad pues que busca evitar el accidente antes incluso de que el coche empiece a circular.
0: Bueno, la semana pasada aquí en Lo que viene lo contábamos, vamos hacia coches en los que lo importante va a ser prevenir el accidente.
1: Así
0: no
1: es.
0: Actuar cuando el accidente ya ha sucedido, es decir, hasta ahora había airbags, cinturones de seguridad, etcétera. Lo de ahora, tú lo has dicho, ¿no? Al inicio de esta noticia, ya tenemos sensores que detectan si nos vamos de carril, sensores que detectan si nos estamos cansando. Pues esto sería una medida más en esto del coche conectado. Esta medida entra en vigor este mismo mes de julio, uh-huh, lo de la preinstalación. Así que a partir de ahora, todos los vehículos nuevos que se homologuen en Europa tendrán que salir de fábrica preparados para poder instalar este alcoholímetro antiarranque. Ojo, preparados, que no significa que todos vayamos a tener que soplar antes de arrancar, pero desde luego, ahí está. Y cuando
1: está
0: el río suena, agua lleva.
1: Así
0: Cristina
1: es.
0: Carazo, muchísimas gracias.
1: A ti.
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0: Parte del futuro tecnológico pasa literalmente por proyectos que se están desarrollando bajo el agua, bajo mares, océanos, porque mira, bajo el mar pasan los cables submarinos que sostienen buena parte de Internet, aunque tú, oyente de lo que viene, no los veas. Bajo el mar crece la energía eólica flotante, o más bien se sostiene sobre el mar. Bajo el mar se inspeccionan puertos, barcos, infraestructuras críticas, se están desarrollando proyectos muy interesantes de acuicultura y logística marina. Incluso se ha llegado a experimentar con centros de datos colocados en el océano para aprovechar la refrigeración natural del agua. Y cuando hablamos de estos proyectos, detrás hay compañías tecnológicas muy potentes. Estamos hablando de cosas que están haciendo desde Google, desde Meta, desde Microsoft, desde Amazon Web Services y también desde otras empresas que quizás no tienen tanta publicidad, tanta promoción, pero que son made in Spain, por así decirlo, tienen la sede aquí en nuestro país y están ayudando a que se sostenga y crezca toda esta infraestructura que va a ser clave para lo que viene. Así que Camila Rodríguez de Carballo, ¿qué tal? ¿Cómo estás? Bienvenida a lo que viene.
1: Hola, muchas gracias.
0: Oye, hasta ahora, ¿cuál ha sido el proyecto más extremo por condiciones climatológicas que habéis tenido que afrontar? Y ahora enseguida hablamos de vuestra compañía.
1: Vale, pues más extremo, siempre que se trabaja offshore, lejos de la costa, las condiciones pueden ser extremas, ¿no? Entonces, si no estás acostumbrado al movimiento del agua, al mar, siempre es bueno tomar una biodramina antes, así que yo lo recomiendo.
0: Estás acostumbrada, ¿no?
1: Yo sí, pero igualmente me tomo la biodramina.
0: Cada vez que sales a la mar, ¿no?
1: Sí.
0: Oye, Camila, tú eres cofundadora y directora tecnológica de Eon Sea, que básicamente sois una startup nacida en Sevilla, en nuestro país, que combina, fijaos los conceptos qué bonitos, drones submarinos, visión artificial e inteligencia artificial para inspeccionar barcos, puertos e infraestructuras sumergidas. Tú, Camila, eres ingeniera. ¿De dónde surge todo esto? ¿Por qué te enrolas en este tipo de proyectos? ¿Fue por tu visión a futuro? Es decir, ¿aquí va a haber buen business en los próximos años?
1: Haciendo muchas cosas. Primero, que cuando lo cuentas parece que es de mentira. O sea, que no es de mentira. Eso está funcionando y eso es útil, ¿no? Han sido muchos motivos. Yo soy ingeniera, tengo un doctorado en ingeniería robótica y mi socio, el otro fundador de la empresa, también es doctor en ingeniería robótica. Entonces, es una combinación de dos cosas. Es la pasión por la robótica, la pasión por la tecnología, por la innovación y también el filón de negocio que hemos visto, ¿no? Llegamos a un punto de la carrera después de terminar el doctorado que tuvimos que decidir. Seguimos en investigación. ¿Qué hacemos, no? Y teníamos siempre el gusanillo de emprender, las locuras. Uno es inocente y no sabe, ¿no? Pero teníamos el gusanillo de emprender y decidimos que, bueno, si queremos emprender y nos gusta la robótica, vamos a pensar algo que combine lo que nos gusta con un potencial de mercado importante.
0: Oye, quiero que a los oyentes de lo que viene, para terminar de situar el proyecto vuestro, nos hables de algún caso concreto reciente o con el que estéis trabajando. Es decir, ¿qué compañía está utilizando lo que hacéis vosotros y para qué? Haznos un poco de magia con las palabras para que lo visualicemos.
1: Vale. Bueno, nosotros lo que hacemos, en pocas palabras, es automatizar y digitalizar las inspecciones y la monitoración de activos sumergidos. ¿Eso qué significa? Que, por ejemplo, autoridades portuarias, barcos, todo lo que tenga partes sumergidas necesitan que inspeccionemos. Porque si en un edificio normal es difícil ver que hay un problema, pero normalmente si hay una grieta en un edificio sabemos que hay un problema, bajar el agua es complicado, ¿no? Entonces nosotros decidimos digitalizar eso y robotizar y automatizar eso, ¿no? A través de tres cosas, básicamente. La robótica, entonces tenemos lo que se dice drones subacuáticos,
0: sí,
1: que es el mismo concepto que los drones aéreos, pero bajo el agua.
0: Uh-huh.
1: Esos robots nosotros los llevamos o los vendemos a los clientes y ellos o nosotros hacemos esa inspección. Miramos con las cámaras, con todos los sensores que podamos poner y de ahí sacamos información. Extraemos información y a través de visión artificial, inteligencia artificial básicamente, que uno habla de IA y piensa en ChatGPT. No, algoritmos generados por nosotros que viendo esas imágenes, que son muchas, pues identifican de manera automática los problemas. Entonces aquí hay una grieta, aquí puede haber una corrosión, aquí hay un desprendimiento. Y ahí, a través de nuestra plataforma, pues genera un informe automático. Entonces el cliente, pues desde el primer punto hasta el último, sabe lo que está pasando bajo el agua.
0: Mm. Ahora enseguida vamos a hablar del puerto de Algeciras, por ejemplo, con
1: por
0: el que vosotros tenéis una relación muy estrecha y nos cuentas qué estáis haciendo ahí exactamente con toda vuestra tecnología. Pero quiero que nos pongas un ejemplo de qué puede pasar si uno de esos grandes cables submarinos, de los que depende gran parte de Internet del mundo, de Google, de Meta, etcétera, sufre algún daño. Y lo sufre, por ejemplo, en mitad del océano Atlántico.
1: Es que yo no quiero ser también un poco así exagerada, pero un poquillo desastre. O sea, esos cables, al fin y al cabo, nosotros dependemos muchísimo de la información y muchas veces el peligro está no tanto, hablando de guerra ya, no tanto de bombas, de ataques, pero de la falta de información. Entonces imagínate en tu día a día sin internet, sin comunicación, sin saber lo que está pasando. Tenemos un ejemplo muy cercano que fue el apagón. O sea,
0: correcto.
1: Y la gente, bueno, se preocupó porque era un día y que lo hemos pasado un poquillo mal, pero claro.
0: Bueno, es que lo que no sé si conoce la gente que nos está escuchando aquí en lo que viene es que estas infraestructuras, los cables submarinos, por ejemplo, de los que depende Internet, se han convertido en nuevos focos cuando se abre

0: para los estados.
1: Totalmente. Oye, vamos a poner un poco de mirada positiva, vamos a dejar la guerra a un lado. Vamos a hablar, por ejemplo, como te decía, del puerto de Algeciras, con el que sí. trabajáis de manera estrecha. ¿Por qué os necesita el puerto de Algeciras? Y lo mismo, ponos un par de ejemplos concretos que se hayan identificado gracias a vuestro trabajo o con los que estéis en constante revisión para que no haya problemas. Adelantaros a ellos.
0: Sí, el puerto en concreto nos puede usar de muchas maneras. Nosotros hicimos un piloto con ellos hace poco para mirar su propia infraestructura, ¿no? Porque uno siempre piensa en los barcos que van al puerto, pero el propio puerto tiene infraestructura que está sumergida. Entonces, muchas veces se tiene que contratar buzos profesionales, pero algunos trabajos o son simples y vamos a arriesgar la vida de muchos buzos para simplemente echar un vistazo. Y los propios buzos también hacen uso de lo que estamos haciendo. Y claro, se puede solucionar con enviar un robot, que el robot lo mire y en concreto en Algeciras hemos mirado una infraestructura de uno de sus muelles a ver qué tal estaba, porque tenía una sospecha de que no estuviese bien, que está bien. Pero bueno, ahí se tira el robot, se mira, se pasa toda la información a la plataforma y el algoritmo ve qué es lo que hay, si han visto algo raro. Y nada, la verdad que está todo bien, pero es bastante más rápido, más sencillo.
1: Claro, porque vosotros también podéis ayudar a que determinadas plataformas con grandes molinos de estos que se están instalando ahora en mitad del océano se coloquen en unas zonas, entiendo yo, que sean seguras, ¿no? Y para todo eso tenéis que hacer una inspección, tenéis que colocar los robots, los drones estos submarinos, se hace un mapeo, me imagino, y luego dais la información eso a la empresa. Eso, cuando no existía vuestra tecnología, ¿cómo se hacía? O sea, ¿se lanzaban ahí personas de carne y hueso a revisar esos fondos?
0: Sí, hay muchas maneras. Los drones subacuáticos no son nuevos. Lo que sí son nuevos son los drones de pequeño, no tan grandes, ¿no? Estamos hablando de 30, 40 kilos. Eso no es considerado muy grande, que es lo que tenemos nosotros. De hecho, estamos en un proyecto europeo con la eólica flotante y sí, normalmente hay que hacer una expedición. Se tiene que llevar un barco hasta donde está esa infraestructura. El barco lleva un equipo de buzos, los buzos tienen que bajar, ver si hay algo y tienen, claro, limitaciones físicas de profundidad y el tiempo que pueden estar. Entonces, los propios buzos nos buscan a nosotros para ayudaros con la parte de robótica, digamos así, y luego también con la parte de procesamiento de información, porque ellos van, hacen su trabajo, inspeccionan todo, pero luego tienen que volver a la oficina y empezar a mirar esos vídeos, esas horas que han grabado y procesarla y hacer el informe igualmente. Entonces, al final somos una herramienta también para esos buzos y que no se arriesguen tanto.
1: ¿Qué coste se asume cuando se lanza uno de estos drones submarinos al mar? Lo digo porque aquí pueden pasar muchas cosas, ¿no? Evidentemente, te puedes cruzar con un animal de gran tamaño que le pegue un golpe a uno de estos drones y se lo cargue, que no sé si es el caso, si os ha pasado alguna vez.
0: No, nos ha pasado.
1: Que se pierda, ¿no? El dron puede perder la conexión y si es una profundidad muy, muy, muy grande, se queda ahí y pierdes el elemento. O sea, ¿cuáles han sido los principales problemas a los que os habéis enfrentado?
0: Nosotros intentamos evitar justamente todos esos problemas con protocolos súper estrictos de inspección, porque claro, todo eso puede pasar, ¿no? Estamos hablando de mucha profundidad, a veces hay mucha corriente. Hemos trabajado como la empresa de Sevilla, hemos hecho cosas en el canal, en el propio río, entonces puede haber mucha corriente, pues hay que hacer un protocolo muy estricto, pero sí, el riesgo está, nunca nos ha pasado. Porque
1: de
0: momento no nos ha pasado y yo espero que siga así, pero sí es verdad que se podría perder, lo que sea más común, se puede enganchar en algo, ¿no? Porque infelizmente se encuentra mucha basura en el mar, principalmente en zonas así más cerca de la costa, entonces alguna red de pesca perdida, algún anzuelo. Hace poco en el mantenimiento del robot, siempre después de algún servicio, pues mantenemos, abrimos todos los motores, abrimos toda la carcasa y dentro del motor había un anzuelo. O sea que ese tipo de cosas puede pasar y está fuera de nuestra protocolo.
1: Y que no lo podéis controlar, que al final lanzas esta tecnología y al fondo del mar o del océano y no sabes qué va a pasar. Oye, Camila, estamos en lo que viene. Nos encanta imaginarnos cómo va a ser el futuro. A los oyentes de este programa les encanta que les hagamos un poco un dibujo de cómo será el mundo dentro de 2, 3, 4, 5 años. Quiero que nos hables de un par de proyectos.

0: efectos que van a suceder debajo del agua que nos van a sorprender en los próximos años. Evidentemente, en los que estéis involucrados vosotros o no. O sea, que haya grandes compañías haciendo cosas muy potentes de las que vayamos a oír hablar en los próximos meses.
1: Sí, yo creo que está habiendo mucho esfuerzo ahora en el mar, en la digitalización, de todo. Yo creo que vamos a ver puertos más automatizados. La inteligencia artificial también nos da muchas posibilidades, pero la inteligencia artificial siempre tiene que ir de la mano de la robótica, ¿no? La inteligencia artificial es el cerebro, pero la robótica es el cuerpo. Entonces yo creo que en los próximos años vamos a ver mucho trabajo de vigilancia, de automatización, de inspección, de recoger datos de zonas que antes eran un poco inexploradas.
0: Esto de los centros de datos colocados en mitad del océano Atlántico para precisamente que les ayude en el tema de la refrigeración, ¿eso cómo de cerca está? Porque aquí en lo que viene, de hecho, hemos hablado de esos centros de datos colocados en la Luna, en los cráteres, que es uno de los proyectos. De hecho, hablamos con una startup americana que es la primera empresa del mundo que, gracias a un cohete de SpaceX, ha llevado hasta allí uno de estos centros de datos del tamaño de una maleta, simplemente para probar que los materiales resistían las condiciones climatológicas, ¿no? En el caso de estos centros de datos submarinos, ¿cómo de cerca estamos de que sea una realidad? Y que sea mainstream, o sea, que haya bastantes puestos en el mundo.
1: Pues no sé qué decirte, porque hemos visto muchas empresas que están invirtiendo en ello. De hecho, hablamos con una hace un año que tenía un prototipo gigantesco que iba más allá, iban a poner centro de datos y estaciones de investigación, o sea, Y con cúpulas, y que tú puedes ir y tú vas con un submarino y te pones ahí. O sea, que proyectos hay, ¿no? Pero son proyectos muy caros. Todo lo que tiene que ver con subacuático es caro porque es todavía complicado de llegar. Pero bueno, los avances están, y si la gente está llegando a la Luna, pues la mar está aquí al lado. O sea, que yo creo que es más fácil, ¿no? Pero yo creo que lo veremos pronto.
0: Tú y yo lo veremos, ¿no?
1: Sí.
0: Tú y yo lo veremos, sí. Muy bien. Oye, ¿qué materiales usáis para este tipo de drones? Porque al final habrá algunos de ellos. ¿Cuál es la profundidad máxima que habéis alcanzado?
1: Nosotros, el que tenemos ahora mismo es de uso comercial y puede llegar hasta 300 metros.
0: ¡Wow!
1: O sea, de sobra para lo que hemos hecho hasta ahora. Y nada, pues depende mucho de los materiales. O sea, tienen que ser muy resistentes. Uh-huh. Y que aguanten la corrosión. Entonces, depende un poquito. Ahora mismo no te voy a revelar lo que estamos desarrollando
0: esos,
1: nosotros.
0: Esos son patentes, ¿no? Vuestras.
1: Básicamente, ¿no? Pero sí, tienen que ser materiales, pues, los tornillos de acero marino. O sea, que hay que tener cuidado especial, no solo con la profundidad, pero es que está en contacto con el mar.
0: No, entonces, claro. La sal también es muy corrosiva, ¿no?
1: Sí. Entonces, ese es el problema principal, no tanto la profundidad.
0: Ya, qué bueno. Oye, vamos a terminar esta conversación, porque además vamos a seguir en contacto. Nos parece que la propuesta vuestra tiene muchísimo valor y vais a hacer cosas muy grandes en el futuro, así que volveremos a hablar. Quiero preguntarte por Sevilla, por Andalucía, por nuestro país, ¿no? El apoyo a la innovación. Mira, lo que viene empezó hace ya 4 temporadas, y cuando empecé este programa yo estaba convencido de que en nuestro país tenemos un talentazo brutal, aunque muchas veces somos un poco cenizos, ¿no? Parece que está ese nubarrón encima de todo lo que hacemos, y siempre se mira al talento que hay en Estados Unidos, al talento que hay en China, al talento que hay en otros países europeos, que lo hay también, pero es que aquí en España hay gente como tú y como tu equipo, que sois muy buenos y números uno en cosas muy concretas. ¿Cómo os están tratando ahí en Sevilla? Y háblanos un poco del ecosistema que hay, por ejemplo, en Andalucía, porque Málaga es otra ciudad en la que se están haciendo muchas cosas.
1: Sí, yo creo que Andalucía ha pegado un pelotazo increíble en los últimos años. Yo lo estoy viviendo y la verdad que tengo mucho que agradecer a la Junta de Andalucía, o sea, sin hacer aquí mucha propaganda y spoiler, pero aquí las cosas como son, ¿no? Y hay muchos programas de innovación, hay muchas aceleradoras, tanto públicas como privadas, y eso se nota, porque la creación de la empresa también ayuda mucho a la economía. Entonces, yo conozco a muchísimos emprendedores, muchos de España en general, pero bastantes del sur. Y hay muchísimo talento, hay mucha potencia y, claro, el apoyo se está dando en Andalucía, lo estoy viendo, pero eso se tiene que potenciar y la cultura tiene que cambiar un poco, ¿no?
0: No, y es verdad que yo creo que el foco este en la innovación y en la tecnología, las administraciones, que por supuesto juegan un papel importantísimo, se han dado cuenta de todo lo que puede menear, o sea, todo esto.

0: la innovación, la tecnología, las startups. No sé, o sea, creo que se está demostrando que en muchos puntos ya de España se están desarrollando hubs tecnológicos, sí, muy importantes y con proyectos muy potentes. Y eso también hace, como tú dices, es un poco polo de atracción. Es decir, muchos ingenieros, gente buena que a lo mejor hace 10 años se fue de nuestro país porque no encontraba grandes oportunidades, se estén planteando volver. ¿Tú conoces a alguien que haya hecho ese camino y que, sí, esté ahora en España?
1: Sí, sí, y no solo fuera de España hacia España, sino que también las dos, Madrid, Barcelona, ¿no?
0: Sí, sí.
1: Mucha gente que se ha ido, yo de hecho soy un ejemplo, yo estaba en Madrid, yo viví en Madrid y fui al sur y emprendí en el sur.
0: Te conquistó el sur, ¿no?
1: Sí, estoy trayendo gente. Tengo empleados de Madrid que están yendo a Andalucía a vivir. Entonces, también un ejemplo de que más allá de lo que estamos acostumbrados, ¿no? Madrid, Barcelona o extranjero, pues si se invierte innovación, si se apoya a las empresas, si se hacen cosas que ayuden a que nosotros, que empezamos de cero y de la nada, lleguen a algo y podamos aguantar ese valle de la muerte, pues podemos hacer cosas muy potentes. Y si estamos haciendo cosas en el norte, en el sur, pues no, más allá de Madrid y Barcelona, ganamos todos, gana España. No,
0: totalmente. Bueno, pues Camila Rodríguez de Carballo, EONSI, es tu propuesta, es tu proyecto, estáis haciendo grandes cosas y, como decíamos, el futuro tecnológico, gran parte del futuro tecnológico va a estar debajo del agua en muy poquito tiempo, así que empresas y proyectos como el vuestro van a ser fundamentales. Gracias por haber estado aquí en presencial en COPE, en lo que viene, y os seguimos la pista. Un abrazo.
1: Muchas gracias.
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0: Pues oyente de lo que viene, quiero ahora pedirte que te imagines abriendo, bueno, cogiendo el móvil en tu mano derecha y abriendo la aplicación que más rabia te dé, pero que uses todos los días. Bueno, la aplicación, o que te imagines ahora mismo entrando en una página web a la que sueles acudir diariamente para hacer cualquier cosa, ¿no? O esa herramienta de trabajo que es imprescindible, indispensable y con la que te encuentras cada mañana en el trabajo cuando enciendes el ordenador, porque a través de esa herramienta, por ejemplo, hablas con los compañeros. Estaba pensando en Teams. No sé en tu caso si es la misma o es otra. Bueno, pues todos estos servicios digitales funcionan gracias a pequeñas piezas de código que están creadas por desarrolladores de todo el mundo. Muchas de esas piezas son gratuitas, abiertas y se mantienen por personas que casi nadie conoce. Vamos a descubrir exactamente quién son esas personas que están detrás de las aplicaciones digitales que estamos usando en el día a día y que, como yo decía, son casi invisibles hasta hoy, porque vamos a conocer una de ellas en lo que viene. Alejandra González, ¿qué tal? ¿Cómo estás? Bienvenida a este programa.
1: Muy bien, muy bien. Un poco nerviosa porque, aunque he dado algunas conferencias, nunca he estado en una cadena de radio. Bueno, esto es muy nuevo para mí.
0: Bueno, pues nada, vamos a disfrutarlo juntos seguro. Vamos a intentar hacer que estés cómoda aquí en este programa. Y sobre todo te hemos llamado, Alejandra, porque haces un trabajo apasionante y que queremos presentarle a toda la audiencia de lo que viene. Porque claro, yo decía, oye... el internet que usamos hoy en día, todos los entornos digitales a los que acudimos en el día a día, no serían nada sin figuras como la vuestra. Tú eres programadora de Rust, eres mantenedora de Clippy. Si quieres, empieza por esto último. ¿Qué es un mantenedor? ¿Y por qué su figura es clave para que nosotros, como ciudadanos, podamos acceder en nuestro día a día a las aplicaciones que usamos desde el móvil o desde el ordenador?
1: A ver, pues un mantenedor es una persona, es un tipo de posición, muchas sí. veces voluntaria o no pagada por grandes empresas, al menos, que se dedica a hacer que un proyecto de código libre, de código abierto, pueda funcionar sin mucha fricción, que la comunidad esté feliz, solucione errores de lógica, aumenta el soporte lo máximo posible en su tiempo libre muchas veces, aunque también hay algunos mantenedores, sobre todo de proyectos más grandes como Rust, sí. que son pagados.
0: Ah, vale. Oye, Alejandra, si te parece, vamos a intentar aterrizarlo porque nos están escuchando

0: escuchando muchas personas, bueno, yo creo que ya la mayoría, ¿no?, que usamos internet en el día a día. Yo decía, visitamos muchas páginas web, estamos en redes sociales, usamos aplicaciones. ¿Puedes hablarnos de dos o tres proyectos con los que nosotros como ciudadanía nos encontramos en el día a día y que por detrás es imprescindible el trabajo de los mantenedores para que esos proyectos no se caigan, se desarrollen bien, tengan un buen uso? O sea, hablo de esos servicios digitales que, después de nombrarlos tú, cualquiera diga, ostras, sí, sí, es que yo lo uso en el día a día, o es que conozco a alguien que lo usa en el día a día.
1: A ver, pues sería fácil nombrar proyectos completamente libres como Linux, el sistema operativo, o GIMP, que es como esa versión gratis parecida de Photoshop, pero quería sobre todo fijarme en las piezas del puzzle un poquito más pequeñas, que son de código libre aún así y que prácticamente todas las empresas usan. Por ejemplo, Rust, que es pues un proyecto en el que yo trabajo, ahora mismo está siendo usado en Windows, en Microsoft Windows. Google lo usa, de hecho Google está muy interesado en Rust. Airbus, la marca de aviones, Boeing creo que también lo usa, aunque a veces es un poco difícil de saber. Toyota, la marca de coches, Volvo, vamos, prácticamente todas las empresas, de hecho el 90% de las empresas más ricas de Estados Unidos usan algún componente de código abierto. Entonces, más o menos todo el mundo lo usa en su día a día.
0: Oye, Alejandra, seguramente la audiencia de lo que viene, después de escribir lo que estás describiendo, os está imaginando metidos como en una especie de habitación casi 24/7, ¿no? Vigilando que a nivel código, es decir, la infraestructura digital que está por detrás de una página web, de un servicio que ofrece, tú decías Toyota, por ejemplo, ¿no?, o Boeing o lo que sea, no se caiga, ¿no?, y funcione bien, porque además son compañías que prestan servicios a millones de personas en todos los días. ¿Eso es así? Alejandra, ¿tú estás metida en un cubículo ahí oscuro y tal, o estoy haciendo una descripción un poco rancia de vuestro trabajo?
1: Pues más o menos, cada quien más o menos, porque yo, por ejemplo, hace unos años sí que programaba un montón y trabajaba un montón porque me interesaba así que todo funcionase lo mejor posible. Pero ya con el tiempo, pues oye, te vas dando cuenta de que con que tú faltes un día a tu trabajo, muchas veces voluntario, a veces no, con que tú faltes un día, no se va a caer el mundo.
0: Quiero que nos pongas otro ejemplo concreto. Has nombrado varias empresas, ¿no? Quiero que nos expliques cómo dais soporte, cómo los mantenedores estáis por detrás de esos proyectos en concreto. Si quieres, Boeing, ¿no? Nombrabas Boeing. Dice, usan Rust en su día a día. ¿Exactamente para qué? ¿Boeing o la que tú quieras? O sea, pero explícanos aterrizado por qué es imprescindible vuestra labor en el día a día y qué hacéis en la relación vuestra con estas compañías.
1: Pues a ver, Boeing no puedo garantizar que use código abierto porque no he hablado con ningún empleado de ellos.
0: Sí, pero Microsoft, por ejemplo.
1: Por ejemplo, hoy en día un montón de procesos de mandar píxeles hasta la pantalla, que se llama renderizado, o sea, convertir tu ventana, tu aplicación, muchos de esos procesos hoy en día tienen un poco de Rust detrás. Eso me lo... El filtrado de contenido de YouTube, la plataforma de Google, me parece... Esto, como es de una empresa, yo no trabajo en Google, pero he hablado con empleados y ellos me van diciendo cosas. Y, por ejemplo, en ese filtrado de imágenes, si no me equivoco, usan Rust.
0: Vale, vale. O sea, que entonces queda claro ahí el papel que jugáis. Oye, Alejandra, hace poco hemos visto ataques masivos al ecosistema de software abierto y a paquetes que utilizan miles de desarrolladores en todo el mundo. ¿Hasta qué punto un mantenedor tiene que pensar ya como un experto en ciberseguridad cuando estáis planteando todos vuestros procesos?
1: Pues bastante. La amenaza de ciberseguridad por parte de lo que al final son contribuidores anónimos siempre ha estado un poco ahí, ya sea por la IA o por un contribuidor que igual está pagado por alguna empresa maliciosa, por algún país que igual no tiene los intereses de la comunidad open source en mente al hacer esas contribuciones. Pero ahora, con todo el tema de la inteligencia artificial, realmente esto se ha explotado y ahora, pues, cada quien, dentro de la comunidad open source, todos estamos bastante más paranoicos porque cualquiera, prácticamente cualquiera, puede decirle a una inteligencia artificial, oye, hazme 100 contribuciones en todo el año y una de esas haz que tenga un virus. Uh-huh. Y eso el mantenedor tiene que pillarlo al vuelo, filtrarlo y prohibirle la entrada a esa persona otra vez. Pero claro, tienes que un poco desconfiar de todo el mundo.
0: Claro, claro. Oye, hay una idea, Alejandra, muy potente. Sin mantenedores, la inteligencia artificial yo creo que tampoco funcionaría igual porque, claro, aprende y trabaja sobre código hecho y cuidado por humanos, o así debería ser, ¿no? ¿Crees que se reconoce suficientemente ese trabajo que estáis haciendo vosotros en el día a día?
1: No, no, no se reconoce nada. Seguimos siendo muchos, yo porque he venido aquí y he tenido esta oportunidad, pero muchos de mis compañeros, tristemente, no se les reconoce. Es una posición que realmente, con muy pocos agradecimientos para el trabajo que hacen, sobre todo de empresas. Uh-huh. Realmente a la comunidad open source no le importa mucho que la gente no sepa su nombre. Lo que les importa es que las empresas piden muchas cosas de estos proyectos open source, pero no contribuyen o no pagan a los contribuidores, a los mantenedores que las hacen posibles.
0: Claro. Esa era la siguiente pregunta, Alejandra, porque tú me decías, oye, hay mantenedores que sí están contratados por una gran empresa que se dedica a todo esto y por tanto están pagados, y me imagino que bien pagados, pero ¿qué pasa con toda esa gente que está contribuyendo de manera gratuita, invirtiendo tiempo personal en proyectos de código abierto? Es decir, ¿lo hacen por amor al arte? Entiendo yo que compaginan con otros trabajos para poder vivir?
1: Pues sí, la mayoría tienen que compaginar con otros trabajos, ya sea de programadores o de otra cosa, pero al final lo que los mueve, lo que nos mueve, es el espíritu de colaboración entre todos y saber que al final toda la tecnología de la humanidad un poco cae en esto y poder hacerla mejor. Es un trabajo de voluntariado muy bonito para mucha gente.
0: No, no, desde luego. Oye, Alejandra, tú, claro, te mueves en este ecosistema del código abierto, conoces muy bien algunas librerías, por ejemplo, como GitHub. Seguramente haya gente que está escuchando ahora mismo lo que viene que todo esto le suena a chino. Y entonces hay que explicarles un poquito mejor esto de GitHub, exactamente en qué consiste y qué hace la gente que se mueve en este tipo de entornos. Oye, ¿puedes hablarnos de algún proyecto de GitHub que a ti, por ejemplo, te haya llamado especialmente la atención de estos últimos meses? Si no es GitHub, háblanos de otra librería de código abierto en la que tú hayas estado navegando un poquito, hayas entrado, yo qué sé, en una especie de foro, conversación y hayas dicho, oye, qué chulo esto que están haciendo varios mantenedores o varias personas que contribuyen al código abierto y que están desarrollando esto en concreto. ¿Qué sería?
1: Pues a mí lo que me parece así más interesante son que resulta que los motores de ajedrez que muchos conocemos, los ordenadores jugando al ajedrez, son movidos por motores y la mayoría de esos algoritmos son en código abierto.
0: ¿En serio?
1: Sí, sí, sí. Y hace poco fue uno de estos torneos entre distintos ordenadores jugando al ajedrez porque hay algunos algoritmos mejores que otros y tal, y el que ganó es el que lleva 10 años ganando, que es de código abierto, pero el que quedó segundo contra ese que ganó se llama Reckless y está programado en Rust, y eso para mí fue un orgullo.
0: ¡Qué pasada, qué pasada! Oye, cuéntanos algún ejemplo más, que este nos ha sorprendido. Mira, yo por ejemplo te puedo contar, estuve hace unos días en el Summit de Amazon aquí en Madrid y nos enseñaban un proyecto, es una aplicación barra página web que está hecha sobre código abierto, con la que cualquier persona puede tener un dibujo geoespacial de una zona de un entorno natural, por ejemplo, con el paso de los años, y tú puedes ver cómo se ha recuperado X montaña después, por ejemplo, de un incendio. Y puedes hacer comparaciones. ¿sabes? Es decir, puedes, imagínate, dos montañas que se quemaron en años diferentes, técnicas que se han ido implementando ahí, tipos de árboles que se han puesto ahí, ¿no? Y puedes ir viendo cómo una ha crecido de una manera mucho más favorable que la otra en función de la especie de árbol, el tipo de clima que hay en esa zona, el tipo de cuidados que se les ha dado, ¿no? Y eso da una información tan buena. Bueno, pues esa aplicación, esa web, se ha levantado sobre código abierto y hay gente que sigue contribuyendo para que ese entorno mejore. A mí me parece un proyecto que es una pasada y que, como estábamos contando, lo han hecho personas de una manera totalmente gratuita, desinteresada, y lo ponen ahí en internet para que, si cualquiera quiere aprovecharse de este trabajo, lo haga. Es decir, me parece una pasada.
1: Y eso recae sobre todo en el espíritu de colaboración que hay en toda esta comunidad del código abierto, que es lo que lo hace tan bonito.
0: Bueno, pues Alejandra González, programadora de Rust, mantenedora de Clippy, muchísimas gracias por tu tiempo. Nos has ayudado a descubrir una figura clave en el internet de hoy y que, pues desgraciadamente, no tiene la publicidad y el marketing que merecería, tal y como la importancia que tiene lo que estáis haciendo en el día a día. Un abrazo, Alejandra, cuídate.
1: Muchas gracias, un abrazo.
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Ha llegado el final de lo que viene, pero no es un final. En el fondo es un punto y seguido. Si has llegado tarde al programa y te has perdido los primeros contenidos, te animo a que entres en nuestra página web, buscas lo que viene en cope.es y ahí tienes este y el resto de programas. Y por supuesto, síguenos también en redes sociales, Instagram, TikTok, tenemos también canal de YouTube desde hace unas semanas y ahí os ofrecemos el mejor contenido en vídeo. Yo sin más, me despido, pero te emplazo a que nos escuchemos, a que nos encontremos la próxima semana, mismo sitio, misma hora. Hasta entonces, a disfrutar.

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22: Son las 10, las 9 en Canarias.
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22: El tráfico ha sido restablecido en la AP6 a la altura de Navas de San Antonio, Segovia, tras haber cerrado las autoridades 20 kilómetros de la vía durante varias horas por la proximidad de las llamas de un incendio que, eso sí, sigue activo y en el nivel 1 del índice de gravedad potencial. Y este sábado el gobierno de España ha aumentado el número de aeropuertos en los que se han realizado controles más estrictos sobre los ciudadanos que han aterrizado desde Italia. Es la respuesta del Ejecutivo a Giorgia Meloni, quien dio la orden hace una semana de controlar en aeropuertos la entrada de los ciudadanos que lleguen a su país desde España y también quien ha rechazado en las últimas horas recular. David Casado.
24: Tras Madrid y Barcelona, los controles fronterizos se han ampliado a 7 aeropuertos más. Son el de Sevilla, Bilbao, Málaga, Alicante y Valencia, así como los de Islas Baleares y Canarias. Se prevé también que esta medida esté en vigor hasta el próximo 7 de septiembre. Los controles se realizan de manera aleatoria en la puerta del avión y a la salida de la pasarela del acceso del mismo. En estos controles, en torno a 100 agentes de la Policía Nacional verifican la identidad del viajero y su nacionalidad. De media se estima que esta verificación se hace al 5 y 10% de los viajeros. Esta decisión corresponde al cierre del espacio Schengen tras la entrada ilegal de más de 70.000 personas procedentes de Marruecos a Ceuta y los controles que estableció la presidenta italiana Giorgia Meloni en los aeropuertos italianos desde principios de agosto.
22: y tenemos que estar en Italia. Allí la oposición critica a Meloni por haber, dice, creado una crisis diplomática con España sin fundamento. Y añaden que ahora su población se está viendo afectada por las contramedidas que ha puesto en marcha España. ¿Qué tal han caído en Italia? Corresponsal Ángel Esconde.
1: No se toma a la ligera para nada aquí en Italia la amenaza cumplida de reciprocidad del gobierno de España y se habla abiertamente de conflicto entre Madrid y Roma. Lo hace sobre todo la prensa, muy clara en calificar lo sucedido de choque, pulso o enfrentamiento total entre Italia y España. El caso ha reavivado, como no, las tensiones entre el gobierno italiano y la oposición. Unos dicen que Meloni con esta decisión ha querido solo desviar la atención de los problemas y otros la acusan de hacer un movimiento a la Trump, movida por intereses electorales, porque ha surgido un partido a la derecha meloniana, que podría arañar votos a Fratelli d'Italia. En cualquier caso, el Ministerio de Exteriores italiano ha reforzado la asistencia a los italianos que viajen a España en estas circunstancias. La suspensión de Schengen, que de parte de Italia seguirá vigente al menos hasta el 15 de agosto.
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22: Y en los deportes acaba de terminar el primer partido del triangular que disputa el Fútbol Club Barcelona. Fermín Molano.
8: El Barcelona ha ganado el primer encuentro contra el Nottingham Forest. Víctor Navarro.
9: Por 0-1 con un gol de penalti de Rafinha, transformado a un minuto del final del encuentro. Penalti cometido por manos de un central del conjunto inglés en una acción en la que atacaba Fermín López. Precisamente Rafinha y Fermín han regresado hoy de sus lesiones y han debutado en pretemporada. Lo siguiente, en unos minutos, ahora estamos en una pausa, Udinese-Barça. Los italianos también han ganado su primer encuentro. Se espera el debut del tercer fichaje del verano azulgrana, al extremo Visibu.
8: El Real Madrid ha ganado 1-2 al Ferencváros en su segundo partido pretemporada en Hungría. Mario Rivas abrió el marcador con un gran cabezazo y Carlos Spi se ha estrenado marcando con la camiseta del Real Madrid. Bernardo Silva ha debutado y Vinicius ha sumado minutos bajo las órdenes de Mourinho, que ha dicho esto el brasileño después del partido.
20: La cosa más importante es la renovación. La renovación es alegría para él, obviamente, pero es alegría para todos nosotros.
8: En el resto de amistosos de pretemporada, al descanso el Betis pierde 0-1 contra el Bournemouth, el Celta también pierde 1-0 contra el Nápoles, el Valencia gana 1-0 al Newcastle tras el primer tiempo del Trofeo Naranja y el Deportivo empata 0 contra el Genoa. Además, Osasuna ha perdido 0-2 contra el Al-Ahly y el Villarreal ha ganado 1-2 al Galatasaray.
22: Gracias, Fermín. 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
25: La economía española crece y lo hace con fuerza, parece ajena a tensiones y conflictos internacionales. El empleo está siendo uno de los principales motores de ese impulso. El verano. Ay, el verano es una época especialmente dulce. Es evidente. Nos movemos, gastamos más y las empresas, sobre todo de la hostelería y el comercio, refuerzan las plantillas. Se van a firmar casi 1 millón de contratos, se dice pronto. Se puede afirmar que con más de 22 millones de ocupados, nuestro mercado de trabajo va como un tiro. Pero, ¿qué pasa si rascamos y llegamos al fondo del asunto?
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cuenta siempre en COPE, por ejemplo, cómo es la calidad del empleo que se está creando y los sueldos. ¿Qué hay de los sueldos? ¿Por qué hay empresas que no encuentran trabajadores siendo casi líderes de paro en la Unión Europea? Soy Marta Ruiz y junto a Xavi Lasso vamos a pasar aquí un rato en COPE, un buen rato, poniendo el foco a los retos de nuestro mercado de trabajo, y vamos a responder a más preguntas. Una muy importante, seguro que te interesa. ¿Hacia dónde va el empleo?

0: había habido tantas personas trabajando en España. Los ocupados van como un cohete, que diría el clásico, pero nuestro mercado de trabajo está lejos de ser ideal. Hay muchas y muy importantes asignaturas pendientes. Fíjate en la cifra que te voy a dar. ¿Sabías que cada día 1,6 millones de personas no se presenta en su lugar de trabajo? ¿Sabías que el 20% de esas ausencias no tienen justificación médica? Hay otra manera de verlo. El 7% de las horas de trabajo pactadas se dejan sin hacer. Son los números que le salen a la empresa de recursos humanos Randstad en base a la información del Instituto Nacional de Estadística. Es una de las cifras más altas de la serie histórica. Te podrás imaginar que todo esto tiene un coste para las empresas, para la economía en general. Fíjate, desde el Instituto Valenciano de Investigaciones Económicas calculan que la absentación está generando pérdidas de 81.000 millones de euros. Es un 50% más que antes de la pandemia. 81.000 millones de euros. Las empresas a veces no encuentran reemplazo. Eso tiene un coste en forma de menor producción. El impacto para las arcas públicas también vía seguridad social es evidente. ¿Cuál es el mapa del absentismo en España? Quizá te preguntes. Pues mira, Canarias encabeza el ranking nacional. Le sigue Cantabria, País Vasco, Asturias y Galicia. Y si ya miramos los sectores, industria y sector servicios se llevan la palma. En el área sanitaria saben muy bien lo que es tener que lidiar cada día con este problema, porque están muy por encima de esa media nacional. Xavi, tú has recuperado el testimonio de una empresaria de Granada que nos dejaba impactados hace unos meses.
1: Sí, Cristina montó una clínica estética en Granada y mira, la ilusión era máxima, el negocio iba bien, hasta que tuvo pues que enfrentarse a varios problemas en su plantilla de trabajadores. De sus 5 empleados iniciales, ha llegado a tener de baja hasta 4 de ellos a la vez, fíjate. Uh-huh. Y claro, eso le ha supuesto pues un esfuerzo extra para sustituirlos.
2: Actualmente pues tengo trabajando activamente al 43% de mi plantilla y no es solo el coste económico que me supone, es el entrenamiento. Tuve que estructurar todo. Seguimos una serie de protocolos que son bastante complicados aprenderlos y tener que entrenar a una persona sin saber por cuánto tiempo va a estar trabajando, es todo eso son costes, ¿sabes?
0: Entiendo que con esa situación, Xavi, esta protagonista, ¿no?, que estamos recuperando, ha tenido que apretarse el cinturón, habrá tenido que invertir más dinero e incluso me imagino que habrá habido meses en los que ni siquiera ella habrá cobrado.
1: Sí, de hecho, Cristina llegó a tal punto que estuvo meses sin asignarse un sueldo, no cobraba nada. Y bueno, ¿qué ha hecho? Pues ha tenido que ir tirando de ahorros pues para mantener su negocio a flote.
2: No puedo cobrar un sueldo. Además, no tengo la capacidad, no hay. Soy madre, es verdad, soy mamá. Yo tengo un colchón de ahorros. He tenido la oportunidad de ahorrar, de poder invertir en algunas cosas y pues de eso es lo que saqué para poder crear el negocio, pero los ahorros se acaban.
1: Fíjate, nuestra protagonista se muestra a favor de los derechos de los trabajadores, evidentemente, y de que tengan derecho a una baja laboral remunerada, pero asegura que en España hay una desprotección evidente hacia el pequeño empresario.
2: Creo que aquí no hay una protección al empresario. Aquí hay muchas protecciones para los trabajadores que me parecen genial, pero siento que como empresaria yo no tengo ninguna protección. Tengo que pagar el coste que generan las bajas, aparte la cantidad de impuestos que te cobran por el simple hecho de tener una empresa. Yo me siento totalmente desprotegida.
0: Este es solo un ejemplo pequeño, Xavi, de los miles y miles, ¿no?, que encontramos en España. Hablamos del sector sanitario, fuertemente golpeado por este problema del absentismo laboral, pero es que el sector hotelero también lleva lo suyo. Nos está escuchando Roberto Barreiro, es hotelero en Canarias. ¿Qué tal, Roberto? Gracias por estar en la cadena COPE.
3: Gracias a ustedes por recibirme.
0: Bueno, ¿cómo se impacta el absentismo laboral en vuestro día a día, Roberto? ¿Cuál es vuestro caso concreto?
3: Pues bueno, nuestro caso concreto es bastante, digamos que ha cambiado mucho después del COVID. Siempre ha habido un poco de absentismo en el sector servicios, como anotaba, pero es verdad que después del COVID se ha visto, ha crecido bastante y en los últimos años un poquito más incluso, ¿no? Nosotros trabajamos todo el año, es verdad que nuestra temporada alta es en invierno y en la temporada alta pues hay más carga de trabajo, hay menos vivienda, todo forma un conjunto que hace que el absentismo pues crezca.
0: ¿Cómo hace uno cuando llega por la mañana al hotel, Roberto, y ve que no comienzan a llegar los trabajadores que están previstos pues para sacar la actividad de ese día, ¿no? ¿Cómo se refuerza una plantilla en poco tiempo en un sector como el vuestro, en un servicio como el vuestro, que tiene que ser impecable, claro, para los clientes?
3: Sí, exactamente. Además, en nuestro convenio no se puede subcontratar en la plantilla básica del hotel, que viene siendo pues lo que es bares, restaurantes, pisos, recepción. No se puede subcontratar. Entonces, si en una mañana no se presentan trabajadores, o algo que es imposible, que es contratar indefinido en el mismo día a una persona, que es imposible encontrar, entonces pues se aumenta la carga del resto de trabajadores. Lo que intentamos es, en temporada alta sobre todo, al final tenemos mayor plantilla de la que a lo mejor originalmente hubiésemos tenido, simplemente para estar preparados para las bajas que sabemos que van a venir.
0: Claro, eso tiene un impacto económico en el negocio, entiendo.
3: Sí, el impacto económico es brutal. Es decir, el margen, a nosotros no hemos recuperado el margen que había antes del COVID, básicamente por esto, por las bajas, porque al final en algunos departamentos, incluso simplemente si llegamos a empatar y en esos periodos no perder, pues ya nos vamos con un canto de los dientes, ¿no? Pero el margen en ciertos periodos pues desaparece debido a la sobrecontratación que tenemos que tener para cubrir las bajas, porque además nosotros en nuestro sector cubrimos el 30% del salario que no cubre la seguridad social, lo cubre la empresa, con lo cual, además de contratar a otra persona, tenemos que seguir pagándole ese 30% de una persona que no está trabajando.
0: Uh-huh. ¿Por qué creéis que sufrís este alto absentismo, Roberto?
3: En nuestro caso son muchas las causas, ¿no? Además de un tema que hay global, creo yo, de que la facilidad que hay, ¿no?, para acceder a una baja, y además a un tema pues generacional un poco que es distinto a, digamos, a las generaciones anteriores. Nosotros en Canarias tenemos un tema muy importante, que es el de la vivienda. Al final se mezcla porque los trabajadores ya no pueden vivir cerca de las zonas turísticas, porque esas viviendas son vacacionales ahora mismo. Tienen que vivir, pues en muchos casos, en un 30% de los casos, a más de 100 kilómetros del puesto de trabajo, con lo cual se genera mucho tráfico viniendo a trabajar, y claro, si yo tengo que estar una hora y media para llegar, yo creo hora y media para volver, pues, y puedo acceder a una baja, pues por la ansiedad que me genera, pues al final esto ha crecido bastante. En nuestro caso es sobre todo por el tema de la vivienda y de lo que cuesta llegar a trabajar.
0: Sí, está claro que no se trata de criminalizar esas bajas laborales, que están absolutamente justificadas por un criterio médico, ¿no?, sino más bien esas ausencias que no se terminan de justificar, ¿no?, por ninguna vía. ¿Qué cambios pedís? ¿Cómo crees que se podría solucionar este problema, Roberto?
3: Sobre lo que comentas, yo creo que además los más afectados aquí son los trabajadores. Son los trabajadores que están de baja real y que tienen problemas y que tienen que coger la baja, porque al final se le pone a todo el mundo en el mismo saco y no es así. Además de los trabajadores que quedan en la plantilla, tienen una sobrecarga de trabajo y hay un genera un mal ambiente en el trabajo. Yo creo que esto, ¿cómo se solucionaría? Al final tampoco es inventar nada, es como hacen en otros países. En otros países hay más controles, es decir, el acceso a una baja se comprueba rápidamente, necesitan más plantillas en Seguridad Social, en Inspección de Trabajo, necesitan ampliar sus plantillas, porque al final el número de personas trabajando en España ha crecido, ¿no? ¿Y cuánto ha crecido las plantillas de estos trabajadores públicos? Pues muy poco. Entonces ellos no dan abasto. Al final están en una situación similar a las plantillas nuestras, es decir, les falta plantilla a ellos, entonces no se controla y quien paga el plato no solo somos los empresarios, sino son los propios trabajadores, porque cuando hablo con los trabajadores, pues claro, dicen es que tengo más trabajo porque no se ha presentado uno, que muchos son bajas reales.
0: Sí, y al final es la pescadilla que se muerde la cola, y ese trabajador que está sobrecargado al final termina en el mismo punto. Desde luego hay que echar mano a este problema y a ver si testimonios como los vuestros, Roberto, consiguen, ¿no?, que se agilicen un poco estas cuestiones. Roberto Barreiro, hotelero en Canarias, gracias por haber estado con nosotros en la cadena COPE, y ánimo.
3: Muchas gracias a ustedes.
0: El fuerte absentismo es una de nuestras asignaturas pendientes, pero ¿y si te digo que en un país como el nuestro, casi líderes de paro en la Unión Europea, hay empresas que no logran encontrar trabajadores? Vamos a por el siguiente reto, las vacantes de empleo.

0: Es una de las grandes paradojas que deja nuestro mercado de trabajo actual. ¿Cómo es posible que haya empresas, que haya sectores que no logren encontrar empleados con el elevado paro que tenemos en España? Fíjate, la mitad de las empresas tienen dificultades para encontrar mano de obra. Son datos del Banco de España. ¿Qué sectores sufren más? Pues los que necesitan más trabajadores, esos que son pues menos automatizados, construcción, hostelería, transporte o el campo. Muchas veces no es cuestión de falta de personal, sino de perfiles concretos. Te vamos a llevar a Miajadas, en Extremadura. Es conocida como la capital europea del tomate. Allí se produce el 90% del tomate industrial de toda España, Xavi.
1: Sí, esta industria, Marta, mueve 180 millones de euros al año y cuenta con una gran importancia económica, pero enfrenta serios problemas de futuro. Javier Barrantes, agricultor, nos cuenta que el principal problema allí es la falta de relevo generacional.
2: Hace 10 años podía haber a lo mejor 40 socios y hoy estamos 15 socios. El relevo generacional de la mayoría de ellos, yo como es en mi caso, no lo tengo. Mi hijo se va a dedicar a otra profesión, formación profesional que está haciendo. No tiene nada que ver con la explotación familiar, ni de los abuelos, ni de su padre. Y es un problema el relevo generacional en todas las cooperativas, en todas las comarcas tomateras.
1: Javier explica que no es solo uno el motivo por el que cree que no se van a cubrir las plazas que él ocupa. Simplemente que los jóvenes de ahora, pues simplemente buscan otras vías. Nos cuenta que la dureza de la agricultura tampoco ayuda.
2: Porque el campo es muy esclavo, no puedes decir llega un fin de semana y me voy, ¿no? He dedicado 24 horas al día en ello. Y por otro lado también el tema de la rentabilidad está bajando de año en año. Los costes de producción, los insumos, gasoil, salario, plantación, herbicida, fungicida, recolección y todo ha subido mucho y los márgenes están muy apretados.
0: Casos como el de Javier, hay muchos en España y cada vez es más habitual encontrarse con empresas que no son capaces de cubrir esas plazas vacantes en sus negocios. Vamos ahora mismo a hablar unos minutos en COPE con Jordi Zamora, es propietario de la empresa de maquinaria Tecmac. ¿Qué tal, Jordi? ¿Cómo estás?
3: Hola.
0: Hola, Jordi. Vosotros fabricáis máquinas para la industria cárnica. ¿Qué pasa cuando sales al mercado en busca de mano de obra?
3: Bueno, el principal problema es que encontrar personal con un poco de experiencia o sin experiencia, pero con alguna formación en relación a la industria, pues es imposible.
0: ¿Por qué? ¿Por qué crees que no se consiguen cubrir estos puestos? Es decir, ahora mismo, ¿cuántos trabajadores adicionales podrías tener, Jordi, si encontraras esos perfiles en el mercado?
3: Bueno, según la época o según el año puede ir variando, pero podríamos siempre estar buscando mínimo 3-4. Si salieran buenas opciones, pues hasta 8 o 10, claro. Uh-huh. Porque al final a veces no solo es el trabajo que nosotros tengamos o la faena que tengamos, sino pues cuando sale una oportunidad, por lo que sea, pues claro, tener la suerte de poderlo coger.
0: Uh-huh. ¿Por qué crees que no hay posibilidad de conseguir, bueno, más candidatos a vuestras ofertas? ¿Cuál es el problema?
3: El principal problema es que la formación específica para el montaje de maquinaria o para la industria es muy difícil de encontrar, es poco práctica. Nos encontramos con algunos cursos que a lo mejor son bastante densos, con a lo mejor 600, 80 horas, pero un 30 o un 40% de estas horas están destinadas a un tema más burocrático que práctico, que al final lo que necesitamos las empresas, sobre todo las pequeñas empresas, medianas empresas, es una capacidad de aprendizaje en el día a día, aunque sea, si puede ser, con una pequeña base, que es lo que tendría que dar esta formación. Pero hay poca oferta de formación y poca voluntad de que se dé. Nosotros hemos intentado lanzar una formación específica, no para nuestra empresa, sino para varias empresas de nuestro sector, y los problemas burocráticos para hacer este tipo de formación han sido infinitos.
0: Y estamos hablando de que tenemos un problema de paro estructural importante en España, de mucha gente joven que tampoco consigue entrar de manera fácil, ¿no?, en el mercado laboral. ¿Qué ofrece un puesto como el que se podría desarrollar en una empresa como la vuestra, Jordi? ¿Es un salario decente? Es decir, ¿es un trabajo que es asequible en el sentido de que uno se puede reciclar, uno lo puede aprender y lo puede desarrollar, o es muy complicado? ¿Qué se le puede decir, ¿no?, a esa gente, por ejemplo, que ahora mismo está buscando una oportunidad, se encuentra un poco perdido y hay trabajo, ¿no? Hay trabajo que se puede desarrollar, por ejemplo, en vuestra empresa en Barcelona.
3: Sí, aquí por un lado está el tema económico. Es un sector donde no está mal pagado el sector metalúrgico, dentro de los sueldos de España, que eso ya sería otro tema, pero no es un sector que no está mal pagado. Después acostumbran a ser puestos de trabajo muy fiables, es decir, hay muchas empresas del sector con trabajadores con más de 20 años de experiencia. Eso significa una estabilidad a nivel laboral, a nivel familiar, pues muy grande. Y después, cada vez más, porque la sociedad va hacia donde va, pues unos horarios, unas condiciones de vida laboral y extralaboral, pues muy buenas respecto a otros trabajos que también pueden tener sus cosas buenas, ¿eh? Claro, uh-huh, que sí, pero dentro de nuestro sector, pues un salario mediano, alto, y un buen horario y estabilidad.
0: ¿De qué estaríamos
3: laboral
0: hablando, Jordi? Pues, por ejemplo, alguien que empieza a trabajar en este sector, al principio, ¿qué salario medio tendría?
3: Pues una persona con sin experiencia, sí, joven, de 25 años o menos incluso, a lo mejor el sueldo neto son 1.300 euros, 1.400 euros, uh-huh, limpios, ¿eh?
0: Y luego con posibilidad de crecer,
3: pagas,
0: ¿no? Y luego con posibilidad de crecer.
3: Claro. En nuestro caso, por ejemplo, es habitual que si entran sin experiencia, uh-huh, entren cobrando lo que marque el convenio, pero si a los 6-8 meses es un joven con ganas, que aprende, que tiene interés e inquietudes, a los 6-8 meses el sueldo se revisa, porque sí, al final sabemos que una persona con ganas de trabajar, con voluntad, y que además pues está aprendiendo, pues eso vale un dinero, ¿no? Y no solo nosotros, es una cosa del sector que lo valoramos, y eso se valora pues con buenas condiciones laborales. Ah, pero también, obviamente, con el salario.
0: ¿Qué se puede hacer para revertir esta situación, Jordi?
3: Aunque quede muy muy bonito, sí, lo primero que habría que hacer es que las pymes reales, es decir, las pequeñas y medianas empresas, se nos escuche, ya no solo pues desde gobierno, sino desde la misma pyme. Muchas veces en reuniones de pyme y tal, vemos unas cosas que a nosotros, a la pequeña industria, se nos escapan, porque nosotros no tenemos plantillas de 50, 70 personas. La industria de este sector y la industria catalana, española, son pequeñas empresas con menos de 20 trabajadores, muchas veces familiares, pues que se escuche a este tipo de empresas, que sumando todas, somos un número muy grande de trabajadores que necesitamos una cosa muy sencilla, que es cuatro nociones para la gente joven que quiere trabajar, y oportunidades para que estas nociones que llegan a los jóvenes puedan llevarlas a cabo en las empresas.
0: El problema de la formación no es la primera vez que hablamos de ello aquí en COPE, ¿no? Como,

0: seguro que lo has escuchado, que lo has leído, que se ha incorporado en pactos de gobierno de PP y Vox en Extremadura y Aragón. ¿Qué es esto de la prioridad nacional? Bueno, pues para el Partido Popular lo que se busca es premiar el arraigo de un ciudadano a un territorio sin importar la nacionalidad, mientras que Vox quiere priorizar a los españoles sobre los inmigrantes en el acceso a los servicios públicos. Y con este debate de la inmigración abierto en canal, lo que nos enseña el mercado de trabajo, que es de lo que estamos hablando aquí en este programa en COPE, es que esa mano de obra es esencial y es la que está impulsando, de hecho, gran parte del crecimiento de nuestra economía. Quédate con este dato porque lo vas a ver claramente. Más del 40% del empleo creado en los últimos 4 años ha caído en manos de inmigrantes y es lo que ha impulsado la mitad de nuestro crecimiento. Además, Xavi, los economistas tiran por tierra algunos de los prejuicios que han logrado calar en parte de la sociedad a cuenta de esta realidad.
1: Sí, os voy a dar varios datos, Marta. El primero, la mitad de los inmigrantes que llegan a nuestro país no se quedan. De los 15 millones recibidos desde el año 2002, siguen con nosotros un poco menos de la mitad, unos 7 millones. ¿Por qué? Pues por la falta de vivienda o por los bajos salarios. Otra conclusión que nos ofrecen desde la Fundación de las Cajas de Ahorro, desde Funcas: los trabajadores inmigrantes no quitan empleo a los nacionales porque están ocupando los puestos de trabajo con menor remuneración, mientras que crece la contratación de los españoles para cargos directivos y técnicos con salarios medios muy por encima de la media nacional.
0: Son números que desmontan el relato de quienes quieren hacernos creer que los inmigrantes vienen para quitarnos el trabajo. Más bien, se ocupan de esos empleos que no queremos hacer los nacionales, Xavi.
1: Sí, muchos migrantes, Marta, vienen a España y se encuentran pues con muchísimos problemas a la hora de no solo encontrar trabajo, sino ya de regularizar su situación. Te traigo la historia de Rocío. Ella es peruana y explica a COPE que lo primero que hizo al llegar a nuestro país, a España, fue ofrecerse precisamente para trabajar.
2: Ya me decían: Rocío, mira, por acá hay un trabajito, ¿quieres ir? Ya le digo, yo no le decía no a lo que sea. Ya yo voy, ya puedes ir. Después sí, ya sí me llamaban. Después me recomendó, me conocí una persona, ya me recomendó otra. Me decía a mí, le decía, ¿sabes que estoy buscando a una señora que pueda limpiar? Y así me he ido buscando, salía a vender, ofrecía por internet lo que sé hacer, hago tartas, hago postres, cocino, cuido niños, limpio, lo que sea.
1: Rocío no lo ha tenido nada fácil. Ha estado trabajando en negro mucho tiempo y cuenta, fíjate, que tenía miedo hasta de salir a la calle.
2: Pero tengo mucho miedo. Mucho miedo que me mire, que alguien me vea. Yo veo a la policía que me está mirando. Dije, me está mirando porque estoy trabajando, me piden papeles, ahorita me quitan, me ponen multa, me botan, me deportan, dejo a mis hijas. Así trabajo, asustada.
1: Rocío dice que lo único que quiere es trabajar y poder vivir en España con su familia, Marta.
0: Sí, son testimonios que reflejan esas ganas, ¿no?, de tener una vida mejor de muchísimas personas. Y hay otra realidad que arrastran muchos trabajadores en nuestro país. Otro reto, el de la sobrecualificación.

0: muchas personas que se incorporan cada día a un trabajo que no tiene nada que ver con lo que han estudiado, con su formación. Quizás sea tu caso, ahora que nos estás escuchando y asientes con la cabeza. No estás solo, de hecho, estás más que acompañado, lo vemos claramente en los datos de Eurostat. Fíjate, en España uno de cada tres trabajadores tiene más formación de la que necesita. Somos líderes, de hecho, de la Unión Europea, donde la media está en uno de cada cinco trabajadores sobrecualificados. Son personas con estudios superiores que ocupan empleos que no requieren una formación tan elevada. Lógicamente, esto afecta más a los extranjeros, lo sufren un 46% frente al 33% de los nacionales y perjudica más a las mujeres que a los hombres. En España tenemos, por desgracia, miles de casos de personas con sobrecualificación que además no encuentran trabajo, Xavi.
1: Sí, voy a contarte, Marta, la historia de Pablo. Él está graduado en ADE, tiene un posgrado en marketing, un máster en marketing digital y desarrollo web y ha estudiado también otro máster sobre

0: sobre negocios por internet. Pues nos contó en COPE que tiene dificultades para encontrar un trabajo que se ajuste a lo que busca y que de saberlo pues habría estudiado, dice, solo un FP.
1: Yo tenía bastante claro el tirar por carrera universitaria porque en ese momento la FP no tenía tantas salidas. Pero después con los años, me dije a mí mismo, podría haberme hecho una FP de informática o incluso de electricista y vivir mejor.
0: Claro, una persona que ha estudiado todo lo que ha estudiado y que le ha dedicado tanto tiempo a todo, pues estuvo en paro durante meses. Fíjate, en las entrevistas le decían que no, precisamente por estar sobrecualificado.
1: Lo que me pasó es que estuve en varios procesos en los que te dicen, no, tú solo llevas el departamento, genial, pero el salario era por debajo del mínimo. O situaciones en las que llegas y haces entrevistas, pasas tus fases, te ilusionas y su respuesta final es, no, perdona, es que estás sobrecualificado.
2: Entiendo, Xavi, que al final también que te ofrezcan un bajo sueldo hace que en muchos casos se desista, ¿no?, en perseguir ese puesto de trabajo.
0: Exacto, en este caso particular, el de Pablo, pues él vive en Madrid, está la inflación, todo cada vez es más caro y pues no le compensaba aceptar según qué puestos.
1: Con todas las subidas que hemos tenido en el coste de vida, pues al final sí que estás pidiendo algo para que te cubra los gastos, pero es que encima ya no solo es que tu vida sea más cara, sino que tienes que estar yendo a cobrar menos.
2: Al final, Xavi, el riesgo de todo esto es que termina calando la idea de que formarse ya no es garantía de tener un buen trabajo. Más de uno lo hemos escuchado, ¿no?, en nuestro entorno, este tipo de frases, ¿no?, y de ideas, especialmente los jóvenes, ¿no?, que sufren mucho más la precariedad, esos bajos salarios. Aquí está otro de los retos de nuestro mercado laboral. De hecho, mejorar unos salarios que siguen por debajo de la media europea. Los últimos datos de Eurostat dejan un sueldo medio por hora trabajada de 19,5 euros frente a los 26 euros de la media europea. Pero es que además, si cogemos los salarios reales y descontamos la inflación, es decir, esa foto más fidedigna de nuestro poder de compra, pues vemos que los salarios llevan 30 años casi estancados. Nos acompaña en COPE Miguel Ángel García, es doctor en economía, profesor en la Rey Juan Carlos, investigador de FEDEA, de la Fundación de Estudios de Economía Aplicada. ¿Qué tal, Miguel Ángel?
3: Hola.
2: Gracias
3: Muchas
2: por estar.
3: Gracias por la invitación.
2: Gracias a ti por estar con nosotros en COPE. Vamos a intentar, a ver si lo conseguimos, buscar algunas claves, soluciones quizá para estos retos de nuestro mercado laboral, que muchas veces se diluyen en esas grandes cifras, esos números pues que son relucientes sin duda en materia de empleo, pero cuando empezamos a rascar vemos que hay muchas cosas por solucionar. Miguel Ángel, vamos a empezar por lo último que estábamos comentando, ¿no? El tema de los salarios. ¿Cómo o qué podemos hacer para mejorarlos?
3: Bueno, los salarios son la consecuencia de una cosa, que es la capacidad que tiene una economía para producir utilizando sus factores productivos, es decir, el factor trabajo y el factor capital. Si nosotros no somos capaces de aumentar esa producción por persona ocupada, que es lo que se llama productividad, pues es imposible que podamos mejorar la remuneración tanto de los trabajadores como de las empresas en su excedente empresarial. Esa es la limitación que tiene la economía española. La productividad en España es inferior casi en una cuarta parte al promedio de las grandes economías europeas y por lo tanto pues no podemos pagar mejor. Por lo tanto, lo que hay que hacer es aumentar esa productividad y ya advierto que es una cuestión difícil porque afecta muchas variables y hay que dedicarle bastante tiempo. Es decir, que no se trata de publicar nada en el BOE diciendo vamos a subir la productividad y ya está el problema solucionado.
2: Sí, hay que producir más en menos tiempo. Esto lo saben hacer mejor nuestros socios europeos. ¿Por qué? Es decir, ¿por qué no somos capaces de producir más en menos tiempo como sí vemos en el resto de Europa?
3: Bueno, porque tenemos empresas que tienen menor capacidad de generar esa producción y para conseguir empresas de más y mejor calidad pues hay que tener una serie de cuestiones que tenemos que solucionar primero y es que tenemos que realizar más inversión. Tenemos que, dentro de esa inversión, apostar mucho más por la tecnología o por el I+D+I tenemos que tener mejor educación, tanto de los trabajadores como de los empresarios. Tenemos que tener un marco institucional que favorezca el crecimiento de las empresas, cosa que ahora no sucede, para que las pymes se conviertan en medianas empresas. Y tenemos que tener también un marco laboral que sea suficientemente flexible como para que las empresas puedan tomar decisiones adecuadas ante cambios sobrevenidos en la demanda.
2: Miguel Ángel, ¿por qué el absentismo en España es más elevado que en el resto de Europa? ¿Qué nos diferencia de nuestros socios comunitarios y qué podemos hacer para que esta lacra, que cuesta mucho a las cuentas de las empresas y también a las arcas públicas, cambie de sentido?
3: Bueno, el absentismo es una de las limitaciones que tenemos para el crecimiento de la productividad, porque lo que significa es que las personas que no van a trabajar trasladan su carga a otras personas que tienen que realizar ese trabajo por el mismo precio, ¿no? Es decir, que se produce una pérdida de eficiencia para la economía y además una distribución de las cargas que es bastante injusta. El fenómeno del absentismo mayor en España que en el resto de la Unión Europea es relativamente reciente. Viene desde antes, más o menos desde la pandemia hasta ahora, en donde el gasto que genera el absentismo se ha duplicado. ¿Cuáles son los motivos? Bueno, pues los motivos son variados. Hay incentivos a que se produzca ese absentismo cuando el ciclo económico es favorable, cuando hay muchas vacantes sin cubrir, pero también cuando dentro de la negociación colectiva pues no existen las suficientes penalizaciones que castiguen el absentismo cuando no está justificado. Por otro lado, la incapacidad temporal en España tiene un diseño institucional bastante malo, porque quien paga la prestación, que es la Seguridad Social, no es quien controla la prestación, que son las comunidades autónomas a través de sus servicios regionales de salud.
2: Muchos frescos a solucionar, por tanto, con este tema del absentismo. Miguel Ángel, escuchándote, economista, estamos repasando esos retos que tiene nuestro mercado laboral. Hacía referencia, Miguel Ángel, a las vacantes. Se da una paradoja en un país con elevado paro, que se ha ido reduciendo. Si entramos ya en la cifra de paro efectivo es otra cosa, pero ¿cómo puede ser que teniendo el paro que tenemos haya empresas que no encuentren trabajadores? Que esto es muy curioso, ¿no? ¿Cómo resuelves esta paradoja?
3: Bueno, es una paradoja, efectivamente, donde buscaría dos casos diferentes. Están las vacantes que no se cubren porque las personas nacidas en España no las quieren cubrir, es decir, no les interesa de manera legítima, porque los salarios son reducidos o porque el tipo de trabajo que se ofrece no es el adecuado para su formación, y eso se está intentando solucionar con la llegada de personas de fuera de España, nacidas fuera de España. Aún así, todavía existen vacantes en esta parte de la no cobertura. Y después hay una segunda parte que también es importante, y es que hay un déficit educativo. Es decir, hay puestos de trabajo habitualmente de mayor cualificación en donde las personas no tienen la suficiente cualificación o la formación específica para poder desarrollarlo. Y eso tiene que ver con que tenemos un sistema educativo deficiente, tanto el reglado como ocupacional, que no se ajusta todo lo rápido que es necesario a las necesidades que tienen las empresas. Es decir, el sistema educativo va por detrás de la evolución de las necesidades de las empresas, que ahora suele ser más especializada, y por lo tanto lo que hay que hacer también es replantearse que hay que hacer reformas dentro del contenido de este sistema educativo para que haya una mayor relación entre cualificación y necesidades de las empresas.
2: Digamos, Miguel Ángel, hay que desechar, ¿no?, la idea esta de que formarse no sirve para nada, que tienen muchos trabajadores que al final pues han pasado por la universidad, se han hecho su máster y acaban en un empleo que no tiene nada que ver con esa cualificación, tú estás señalando que es importante formarse, pero claro, en línea lo que está reclamando el mercado laboral.
3: Los datos muestran que quien tiene mayor formación tiene más posibilidades de encontrar una ocupación y que a medio plazo además va a tener mejor remuneración. Eso es evidente y por lo tanto tiene que ser un incentivo fortísimo para la formación. Lo que se trata es que la sociedad también lo que tiene que hacer es diseñar un sistema educativo que se ajuste más a las necesidades de las empresas, a las que hay ahora e intentar anticiparse lo posible al futuro. Por lo tanto, hay que desechar la idea de que formarse no sirve para nada. Todo lo contrario, la educación es un elemento básico de igualdad de oportunidades, en primer lugar, y en segundo lugar, de mejora de la eficiencia de la economía. Por lo tanto, hay que formarse y formarse lo mejor posible.
2: Miguel Ángel García, doctor en economía, investigador de FEDEA, gracias por haber estado en COPE y habernos ayudado un poco a ver por dónde pueden ir esas soluciones de nuestro mercado de trabajo. Gracias.
3: Muchísimas gracias a ustedes.
2: Muchas asignaturas pendientes para un mercado laboral en máximos de ocupación.
0: Y por eso, Marta, cuando salimos a la calle y preguntamos cómo va en el trabajo, mira lo que nos dicen.
4: Tenemos un salario bastante bajo, ¿no? Trabajo tiene, claro, se puede llamar trabajo digno, es
5: que los sueldos son muy bajos, mucha temporalidad también.
6: Creo que sí que hay trabajo, lo que pasa es que sí que como cada vez se piden más títulos, más titulaciones, más experiencia también, pues sí que es verdad que dejan un poco de lado a la gente joven.
7: En época estival hay más puestos de trabajo, pero realmente ficticio.
8: Es posible que los números no engañen, pero esconden condiciones no del todo óptimas, alta precariedad, alta temporalidad, los sueldos no van en consonancia en muchos de los casos con la formación. Creo que está creciendo el empleo, pero estamos bajando en calidad del empleo.
2: Y miramos al futuro. ¿Hacia dónde va el empleo?

0: ¿a dónde va el empleo? ¿Qué nos van a pedir las empresas? Anota dos palabras, inteligencia artificial. Enseguida vamos a entrar de lleno en cómo está irrumpiendo esta tecnología en nuestras oficinas y más allá de ellas, porque, por ejemplo, en el campo ya se usa la inteligencia artificial para predecir plagas o controlar el ganado en tiempo real. Parece mentira. Pero antes de centrarnos en las nuevas tendencias laborales, vamos a responder otras preguntas. ¿Qué están pidiendo los más jóvenes? ¿Hay un cambio de mentalidad frente al trabajo? ¿Han cambiado las prioridades? Xavi, te has dado una vuelta por una empresa sevillana de recursos humanos en la que la edad media de los trabajadores es de 25 años. ¡Qué maravilla sí, que nos pillan así! ¿Qué te has encontrado? ¿Qué te han contado?
1: Mira, Marta, voy a empezar primero con un dato. Y es que 2 de cada 5 jóvenes de la generación Z, que son los que tienen entre 18 y 28, dejan sus trabajos al cabo de un año de haber empezado, fíjate. Y eso es fruto y demuestra, como estamos comentando, pues que los jóvenes no aceptan cualquier cosa. Antonio tiene 24 años y dice que lo más importante para él es el horario.
2: Yo lo que priorizo es el horario. Intento evitar horarios pues partidos, tener que trabajar los fines de semana, horas extra. Priorizo un horario pues que me permita descansar y conciliar con la vida familiar.
1: Tener la capacidad de conciliar el trabajo con la vida personal. Esa es una de las prioridades. En pandemia, para los que tienen 20 largos y justo pues en esos momentos se habían iniciado en el mundo laboral, se sentó un precedente, que es el teletrabajo. Vino para quedarse, ya lo sabemos. Nos lo cuenta ACOPE, Patricia Abad, la directora de Recursos Humanos de esta empresa sevillana.
3: Hubo un antes y un después de la pandemia, que hubo un taste ahí de un probar de lo que era el teletrabajo y tener una cierta conciliación con tu vida personal, aunque ahí pues había obligación, ¿no? Pero sí que en ese momento vino el teletrabajo un poco para quedarse.
1: Y no se queda todo ahí, ¿eh? La salud mental ha entrado de lleno en los jóvenes que acaban de incorporarse en el mercado laboral. Además, en ellos ha crecido pues la preocupación por el dinero y por no ser capaces de ahorrar para tener precisamente una vida más allá del trabajo. Es el caso de Miguel, que, cuidado, plantea pluriemplearse.
4: Priorizo más que nunca un buen horario que me permita pues compaginarlo con otras actividades o incluso otros trabajos que me puedan aportar un poco más de ingresos y si no, bueno, pues algo que me ayude a poder disfrutar de mi tiempo libre, que lo visto, pues es lo que más se valora.
0: La conciliación, que a veces es tan complicada, la buscan los jóvenes y no los no tan jóvenes, los talluditos también. Quizás estés pensando en eso ahora mismo, ¿no? En dar un giro a tu vida laboral a la vuelta del verano. Como decíamos hace unos minutos, ve fijando esos conceptos, inteligencia artificial, porque las empresas empiezan a pedir cada vez más que tengamos conocimiento en esta tecnología. Mira, te voy a dar unas cuantas cifras que te van a servir para entender el fenómeno. Uno, las ofertas de con IA se han multiplicado por 9 en 5 años, según Randstad. Estamos por encima de Francia o Alemania. Además, los trabajadores que la usan mejoran sus salarios hasta en un 25% y las empresas también son más productivas, hasta un 27% más. Dos, el 60% de las horas de trabajo que hacemos en España se podrían automatizar, el 60%. Y si se hiciera el impacto en la economía sería de 142.000 millones de euros en apenas 5 años. Eso ganaría la economía si se automatizara más. Y tres, los empleos que pueden desaparecer conforme aumenta la implantación de la IA en los próximos 10 años. Entre 1,7 y 2,3 millones de empleos que irían fuera, según datos de Funcas, la Fundación de las Cajas de Ahorro. ¿Qué perfiles corren más riesgo de desaparecer? Sobre todo administrativos y técnicos de nivel medio y superior. Vamos a poner un poco de orden en todos estos números. Vamos a por el contexto y el análisis que siempre es clave y nos ilumina mucho. Emiliano Blasco, vicerrector de Transformación Digital de la Universidad CEU San Pablo. ¿Qué tal, Emiliano?
5: ¿Qué tal estáis?
0: Hola, Emiliano. Gracias por estar en COPE. 3,5 millones de empleos menos en 10 años. Estos son muchos empleos. ¿Todos van a desaparecer o hay matices?
5: Bueno, pues yo creo que lo primero que tenemos que abordar es eso, que hay matices. Yo creo que lo primero que cuando aparecen estas cifras, evidentemente son muy, muy llamativas, pero yo distinguiría entre puestos de trabajo y tareas. Y personalmente creo que la IA lo que va a automatizar son tareas concretas mucho antes que eliminar profesiones enteras. comentabais antes, ¿no? Actos administrativos, actos burocráticos, que al final no dejan de ser unos actos repetitivos, pues son los que se vean beneficiados y agilizados por la IA. Ahora tenemos la oportunidad de que todas las personas hagan una aportación a lo que es el mercado laboral, uh-huh, y a su labor de trabajo de valor añadido, es decir, oye, una atención más personalizada, una efectividad y una eficacia ampliada por la IA, ¿no? Y entonces yo creo que lo que tenemos que ver es, y lo que vamos a ver va a ser una transformación profunda del concepto del empleo, pero no una desaparición masiva del trabajo.
0: O sea, que no es cuestión de sectores en concreto, sino cuestión de tiempo.
5: Efectivamente. A ver, indudablemente hay sectores donde el impacto va a ser enorme. Educación ya lo está haciendo, sanidad, comunicación, finanzas. Pero del mismo modo que ocurrió, pues a lo mejor en su día con Internet, pues esto va a ser una cuestión que va a afectar a todas las profesiones, nos va a afectar a todos más o menos, ¿no? Uh-huh. Y eso no significa que todas las profesiones cambien al mismo ritmo, pero lo que hay que hacer es que los actores sociales, desde los medios de comunicación, las universidades y demás actores, ponernos a tratar la IA no como una moda, sino una competencia transversal. Entonces las personas tenemos que coger este toro por los cuernos y empezar a capacitarnos y a entender cómo funciona, cómo funciona.
0: Eso es, Emiliano. ¿Qué hacemos los trabajadores? Tanto los que ya estamos en marcha como los que, como decíamos, ¿no?, están ahora en verano pensando, pues oye, yo quiero dar un giro, quiero dar un cambio. ¿Cómo hacemos esto? ¿Cómo nos complementamos con la IA? ¿Cómo se hace? ¿Por dónde empezamos?
5: Pues yo creo que por el principio lo mejor es aprender a trabajar con ella. No hace falta decir, bueno, pues yo no me voy a convertir de hoy para mañana en un ingeniero y voy a saber programar. Pero oye, que menos que entender qué puede hacerse con la IA, cómo puedo aplicar la IA en mi trabajo, cómo podemos confiar en ella y cuestionarla. Y sobre todo, cuándo puedo usarla y cuándo no me merece la pena. Entonces, por ejemplo, en la universidad ahora se están haciendo en el CEU San Pablo, pues estamos haciendo pequeñas microcredenciales aplicadas para todos los profesionales, de tanto profesores como personal técnico, como alumnos. Es decir, oye, IA aplicada a tu puesto de trabajo, IA aplicada a la empleabilidad. Y con estos pequeños pasos vas adquiriendo una serie de competencias que te permiten aplicarlas en tu día a día.
0: ¿En qué lugar van a quedar las habilidades puramente humanas, Emiliano? Es decir, ¿va a haber algún momento en el que las máquinas van a ser capaces de emular esas habilidades que son la esencia de las personas?
5: Sí, claro, van a emular, y esa es la palabra clave. Aquí el otro día escuchaba una ponencia muy interesante que hablaba que la IA no es inteligencia artificial, es más bien IB, que es inteligencia barata. Entonces aquí lo que vamos a tener es unas máquinas que van a pretender ser humanos, pero aquí cuanto más inteligente sea la tecnología, inteligente muy entre comillas, más valor van a tener las capacidades que son profundamente humanas. Las organizaciones, las instituciones, los empleadores cada vez van a valorar más el liderazgo, la creatividad, el pensamiento crítico, la capacidad para generar confianza y liderar. Todo esto es una cuestión totalmente humana, y cada vez más se va a hacer fundamental ese humanismo tecnológico o humanismo aplicado a la tecnología.
0: Uh-huh. Se trata, por tanto, de que la IA sea nuestro aliado, pero no nuestro sustituto.
5: Exacto. La tecnología debe estar siempre al servicio de la persona, nunca al revés. Y no elimina nuestro valor, sino cambia, reenfoca donde nuestro valor como personas.
0: Emiliano Blasco, vicerrector de Transformación Digital de la Universidad CEU San Pablo, gracias por haber estado este rato con nosotros en la cadena COPE.
5: Muchas gracias.
0: Pues ya has escuchado, Xavi, lo que nos pide el mercado de trabajo, hacia dónde va. Empleados híbridos con esa inteligencia artificial como aliada. Que la formación se adapte a las demandas del mercado de trabajo. Esto es muy importante, porque si no salimos de la universidad o salimos del máster hacia una dirección y resulta que luego cuando llegamos a la realidad no es lo que nos piden. Las empresas se tienen que hacer mayores en el sentido de crecer en tamaño, estar más automatizadas. Eso les va a hacer ser más productivas y, por tanto, nos van a pagar mejores salarios y también nos van a dar mejores empleos más estables, que esto también es muy, muy importante. Y por aquí es por donde tenemos que caminar, Xavi.
1: Sí, esas son las claves. Me quedo con una de las últimas, Marta, que es la inteligencia artificial, que tiene que ser nuestra aliada y no nuestro rival, ¿no? Que muchas veces pensamos que va en contra de nuestro propio trabajo. Y también me quedo sobre todo con la integración de los jóvenes, que evidentemente es fundamental porque son el futuro.
0: Sí, y de ellos también tenemos que aprender, ¿no? En esa búsqueda mayor de la conciliación, porque al final, en la mayoría de las veces, lo más importante está en casa y en nuestro entorno, ¿no? Más cercano, más allá de nuestra profesión, que también es importante para muchos de nosotros. Son todos los retos que encontramos en el empleo y que aparecen cuando rascamos un poquito detrás de esas grandes cifras que a veces pues no nos dejan ver, ¿no? El fondo de la cuestión. Hemos pasado un buen rato, Xavi.
1: Sí.
0: Y hemos aprendido un montón de cosas.
1: Analizado todo.
0: Así que gracias por haber estado al otro lado y haber pasado este buen rato conmigo, con Marta Ruiz, con Xavi Laso. Hasta la próxima en COPE.
1: Un placer.

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0: Son las 11, las 10 en Canarias.
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0: ¿Qué tal? Muy buenas noches. Bienvenido a la última hora aquí en COPE. Te saluda David Casado en este sábado 8 de agosto, un día en el que muchos seguro estáis disfrutando de las vacaciones, como lo está haciendo el presidente Pedro Sánchez, aunque no sé si todos podéis pasar estos días en una residencia real como es La Mareta y un paraíso como es Lanzarote. Sea como fuere, Pedro Sánchez ya había colgado de la puerta principal de la Moncloa un cartel de cerrado por vacaciones. Y justo antes de llegar hasta su paraíso vacacional, decidió hacer una pequeña escala en Ceuta porque, bueno, quizás la ocasión lo merecía. Más de 70.000 personas entraban en España por la fuerza, lo que derivaba en una crisis institucional, político y social, pero que Sánchez ya estaba pensando en el verano. Y por eso, dos días después, sin llegar a haberse solucionado los problemas en Ceuta, el presidente nos tenía que deleitar con sus recomendaciones de cara al verano.
3: Este verano os he preparado una playlist con algunas de las canciones que más estoy escuchando de este año. Es bastante ecléctica, así que os destaco tres que seguro que en fin, que os dan una idea de por dónde voy. La primera es la canción de Quevedo, El Baifo.
0: 9 días después de que se produjera esa llegada masiva de personas desde Marruecos y 7 desde que Sánchez publicase sus recomendaciones, la situación en la ciudad autónoma sigue estando lejos de la que era. Los comercios en muchos casos siguen sin poder abrir o lo hacen con la incertidumbre de lo que pueda pasar y muchos no salen de sus casas por temor. Juan Jesús Vivas es el presidente de Ceuta.
4: Y la situación es absolutamente insostenible. La situación está totalmente alejada de lo que pudiéramos considerar normalidad. Miles de personas deambulando por nuestras calles, por nuestras barriadas, en los montes.
0: Según el gobierno, son más de 2.500 marroquíes los que quedan en Ceuta. Esta cifra es elevada por el Ejecutivo ceutí hasta los 6.000. Se espera que la situación se mantenga al menos hasta el próximo 16 de agosto, que será cuando se active el procedimiento para repartir los menores que la ministra Sira Rego cifró en 1.300. ¿Y dónde irán? Pues algunos de los centros de acogida que ya están al límite de sus capacidades. Por ejemplo, Canarias cuenta con 783 plazas y actualmente acogen a 2.600 menores. O, por ejemplo, la Comunidad de Madrid, que tiene un 136% de sobreocupación. Pero otra vez toca hablar de este reparto injusto de menores porque volverán a ser utilizados como moneda de cambio político y no como realmente personas. Porque otra cosa no, pero a Sánchez lo de improvisar le encanta. Es muy parecido a Indiana Jones.
5: ¿Cómo? No lo sé. Improviso sobre la marcha.
0: Pues sí, improvisa también sobre la marcha. Indiana Jones entraba en una cueva sin saber qué se iba a encontrar y Pedro Sánchez entra en una crisis y ya era viendo cómo sale de ella. Si tuviéramos que resumir la legislatura del presidente en una película, sería algo así como Pedro Sánchez y el templo de la mayoría parlamentaria, porque en eso se basa toda su legislatura, en conseguir una mayoría parlamentaria y contentar a sus socios. Y si a nivel interno la cosa es complicada y compleja, en la política exterior también suma importantes frentes. Primero, la relación con Estados Unidos. Desde el año 2018 los encuentros son cuanto menos tirantes. Ese año se vieron por primera vez Pedro Sánchez y Donald Trump en la Asamblea General de la ONU y las conversaciones fueron cuanto menos frías. Y ahora que estamos en plena polémica por el gasto en defensa, Trump lleva ya tiempo reclamando a los miembros de la OTAN que aumente su gasto militar y alcancen ese famoso 5%. Sin embargo, Sánchez sigue tirando por la tangente y dice que él del 2% no se mueve. Por eso, siempre que puede, el presidente norteamericano le da un tirón de orejas.
6: Eso es lo que deberían pagar. Deberían hacer algo. Estamos teniendo un problema con España. Siempre hay un problema con España.
0: Esas fueron las palabras de Donald Trump antes de subir a uno de sus viajes en el Air Force. El problema de Sánchez ya no es que tenga diferencias ideológicas con Donald Trump. El problema es que está poniendo en serio riesgo la soberanía de Ceuta y de Melilla. Y si sumamos esas malas relaciones que tenemos con Estados Unidos, esto ya es un cóctel difícil de digerir. Porque la idea clara que tiene Donald Trump es que Ceuta y Melilla sean marroquíes. ¿Por qué? porque la relación con Mohamed VI no es la misma que con Pedro Sánchez. Que ambas ciudades autónomas se conviertan garantizaría a Estados Unidos el poder total sobre el estrecho de Gibraltar sin la necesidad de depender ni de nuestro país ni de la Unión Europea, a los que detesta. Son dos pájaros de un tiro. Y no es que Ceuta y Melilla tengan reservas de petróleo. Tienen algo más importante y que se ha podido comprobar con la guerra en Irán. Es el estrecho de Gibraltar. Estamos hablando de una vía clave para la comunicación y el comercio, ya que es la única entrada desde el Océano Atlántico. En su ancho, de unos 15 kilómetros, discurre algo más de la tercera parte del tráfico mundial. Y claro, quien posee esta llave tiene en su mano un papel más que relevante en el tablero internacional. Las malas relaciones con Estados Unidos no son las únicas, también está Israel en este tablero político. Desde el enfrentamiento en Gaza las relaciones están rotas. Hay que recordar que Sánchez fue uno de los líderes europeos más críticos con la actuación israelí, lo que le llevó a romper importantes acuerdos como los armamentísticos. Y la última, que no vimos venir, fue con Italia. Estamos enfrascados en un nuevo conflicto, completamente estéril, porque Giorgia Meloni mantiene los controles fronterizos con nuestro país. Un conflicto, eso sí, de la alta política, en la que una se quiere llevar el balón a casa y Sánchez se queja porque dice que quiere jugar un rato más. Y quizá aquí hay que hacerse una pregunta. ¿Puede España permitirse una política exterior basada permanentemente en el enfrentamiento? Pedro Sánchez ha demostrado en numerosas ocasiones que está dispuesto a defender sus posiciones, pero también que tiene una facilidad considerable para acumular desencuentros, demasiados frentes abiertos para un país que necesita precisamente lo contrario: aliados, interlocutores y capacidad de influencia, porque la política exterior no consiste únicamente en tener razón, consiste en saber negociar, en saber ceder cuando toca y, sobre todo, en no quedarse solo. A esta hora están pasando más noticias que te cuento con la ayuda de Fernando Díez. Rechazo.
2: Los vicepresidentes de Aragón, Extremadura y Castilla y León aseguran que sus comunidades no acogerán a menores de Ceuta. Los tres miembros de Vox sostienen que se quedarán al margen del reparto y que impugnarán cualquier caso que no termine con la vuelta de los jóvenes a Marruecos.
0: Descontrolado.
2: El incendio forestal originado esta tarde junto a la localidad segoviana de Navas de San Antonio. Las autoridades mantienen el nivel 1 del operativo de emergencias y el Ayuntamiento del Espinar ha recomendado a los ciudadanos de Los Ángeles de San Rafael no salir de sus casas.
0: Carreteras.
2: 7 personas han perdido la vida en los 6 accidentes registrados desde el inicio del fin de semana. Hay además otras 2 personas hospitalizadas con heridas de gravedad.
0: Investidura.
2: Abelardo de las Priella ha tomado posesión como nuevo presidente de Colombia. El candidato conservador asegura que suspenderá las conversaciones de paz que su antecesor Gustavo Petro había puesto en marcha con grupos armados ilegales del país.
0: Y Fermín Morano, muy buenas noches.
7: Muy buenas.
0: El Barcelona termina su partido de pretemporada.
7: Eso es, el Barça ha ganado por la mínima el primer partido del triangular contra el Nottingham Forest. ¿Y cómo ha sido el segundo partido, Víctor Navarro?
8: Pues ha caído el FC Barcelona, falta de un minuto para finalizar, 1-0 ha ganado el Udinese, el conjunto local, los anfitriones que se llevan este título del triangular, un gol de Bayo para los italianos en el 44, hace que se lleven este título. Ahora hay la ceremonia, los jugadores del Barça están en la banda esperando para esa entrega del trofeo. Ha vuelto a jugar también Alejandro Valde después de superar las molestias de las últimas semanas, ha debutado Visivo, el tercer fichaje del FC Barcelona. Solo se han quedado sin jugar los dos porteros suplentes, Chesney ha jugado todos los minutos de los dos partidos. El Barça volverá esta misma noche a Barcelona.
7: El Real Madrid ha superado 1-2 al Ferencváros en su segundo partido pretemporada en Hungría. Mario Rivas y Carlos Espí han sido los goleadores, Vinicius ha tenido minutos y Bernardo Silva ha debutado con el equipo blanco. Esto ha dicho el capitán Fede Valverde sobre el centrocampista portugués después del partido.
9: Para mí es un jugadorazo, es espectacular. Siempre lo disfruté como rival y lo sufrí. Hoy me toca compartir con él vestuario. La verdad que es una persona increíble. En esto poco que hemos compartido, y bueno, dentro de la cancha ya saben todo la clase de jugador que es un jugador increíble y que gracias a Dios tenemos la posibilidad de disfrutarlo nosotros.
7: En el resto de amistosos de pretemporada, el Betis ha empatado a 2 contra el Bournemouth, el Celta también ha empatado a 1 contra el Nápoles, el Valencia ha perdido 1-2 contra el Newcastle en el Trofeo Naranja, el Deportivo ha ganado 0-1 contra el Genoa y en tenis Rafa Jodar juega no antes de las 12 contra el Jiří Lehecká en los octavos de final del Master 1000 de Montreal.
0: Gracias, Fermín. Ahora volvemos a poner la mirada en Ceuta para conocer la última hora aquí en COPE.
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0: Pasan 11 minutos de las 11, una hora menos, en Canarias y como te estamos contando, 9 días después de lo sucedido en Ceuta, la ciudad intenta recuperar la normalidad tras esa crisis vivida hace una semana en la que, según las estimaciones del gobierno, más de 70.000 personas cruzaron de forma masiva la frontera con Marruecos. Sin embargo, como siguen denunciando muchos ceutíes, todavía queda bastante para recuperar la normalidad. Por ello, nos vamos a ir en directo hasta Marruecos, donde se encuentra nuestra corresponsal, Beatriz Mesa, a la que saludamos. Muy buenas noches, Beatriz.
20: Hola, ¿qué tal? Muy buenas noches.
0: Bueno, lo primero, Beatriz, ¿qué ambiente se respira allí en Marruecos, sucedida ya una semana de este suceso?
20: Bueno, en Castillejos, como hemos venido contando, hay una normalidad absoluta. La ciudad empieza a volver a lo que ha sido un punto, además, de encuentro de muchos turistas del sur o del centro del país magrebí. Pero yo creo que la frontera en sí va a seguir siendo noticia, ya no solamente por la situación migratoria que se ha vivido y que ha dejado un reguero de debates, de cuestiones importantes, sobre todo porque ahora hay que poner el foco en la cuestión humanitaria. Lo estáis contando muy bien, hay miles de personas todavía en la ciudad y una parte importante está en una situación de extrema vulnerabilidad. Los menores son el colectivo más expuesto, especialmente quienes están durmiendo en la calle. Me estoy refiriendo a la ciudad de Ceuta, además de adolescentes, mujeres solas y madres con niños. Hay ONGs que, tanto de la zona de Castillejos como en la propia Ceuta, que quieren dar respuesta inmediata, pero los recursos son insuficientes ante ese volumen de personas que necesitan agua, comida, atención médica, higiene o simplemente poder comunicarse con sus familias, que todavía hay familias marroquíes que no tienen noticias de sus hijos. Así que yo creo que es importante poner el foco en esa frontera y especialmente en la ciudad de Ceuta, por lo que estamos explicando, ¿no? Por esas dos velocidades también, un centro que recupera su normalidad, pero a poca distancia del centro siguen concentradas miles de personas en condiciones precarias. Y en Castillejos, pues igual, ¿no? Una imagen de recobro de turismo, pero hace una sola semana que había miles de personas dispuestas a dar el salto, que lo dieron, y otras muchas que siguen queriéndolo intentar, porque esto no ha cambiado.
0: Pues seguiremos muy pendientes de cómo evoluciona allí la situación, porque, Beatriz, la siguiente cita, al menos que se había convocado a través de redes sociales, estaba prevista para el 15 de agosto. No sé si se comenta algo por allí, por la zona.
20: Sí, esta es una información que ha surgido especialmente en las redes sociales, pero el mero hecho de que ya se sepa que podría haber una nueva convocatoria, que no está para nada confirmada por parte de quienes ya, porque claro, no hay un liderazgo que organice, hay unas redes sociales que movilizan a estos jóvenes, pues los cuerpos y fuerzas de seguridad marroquíes están completamente alertados de esa presunta convocatoria y evidentemente que lo impedirían porque ya Marruecos ha demostrado en los últimos días que está por la labor de seguir cooperando con España en el freno de cualquier entrada irregular en la ciudad autónoma de Ceuta o en cualquier punto fronterizo.
0: Pues Beatriz Mesa, compañera, seguiremos muy pendientes de todo lo que suceda allí en Marruecos y en Ceuta. Gracias de nuevo por estar con nosotros aquí en directo en La Última Hora de COPE.
20: Gracias y muy buenas noches.
0: Y más allá de esta crisis, la mirada ahora está puesta, como te estamos diciendo, en el próximo sábado, 15 de agosto, que es cuando se ha hecho pública esa nueva convocatoria difundida a través de redes sociales en la que se plantea repetir un intento de entrada masiva. ¿Qué puede pasar o se va a producir una nueva crisis de estas magnitudes? Pues es toda una incógnita. Lo que sí que vamos a poder saber es si se va a reforzar la vigilancia. Por eso, a esta hora, cuando pasan 15 minutos de las 11, saludamos a Mila Cívico, que es la portavoz de Jucil. Mila, muy buenas noches.
3: Hola, buenas noches, ¿qué tal?
0: Lo primero, Mila, analizando esta posibilidad de que vuelva a repetirse un intento de entrada masiva en Ceuta, ¿con qué preocupación o con qué credibilidad dais a estas informaciones?
3: A ver, sobre si te refieres a lo que están que salen todos los medios sobre el próximo 15 de agosto, nosotros no podemos afirmar que se vaya a producir, sería una irresponsabilidad por nosotros, o sea, por nuestra claro. parte, ¿no? Pero tampoco podemos eludir esas señales, esas informaciones que nos llegan. Entonces, lo que sí que hay que hacer, y es muy importante, es anticiparse y que todos los dispositivos policiales estén preparados para ello. La prevención no puede consistir únicamente en que vuelva a ocurrir para comprobar si verdaderamente esa amenaza era real. Tenemos que estar preparados, lo sea o no lo sea después. Que luego no lo es, pues perfecto, pero tenemos que estar preparados.
0: Claro, pongámonos, Mila, en un escenario parecido al que ha sucedido. Se produce una situación similar. Ahora mismo, ¿se disponen ya de los suficientes medios para responder a otra crisis?
3: Para responder a una crisis migratoria con decenas de miles de personas como de esa magnitud como la que hemos tenido el pasado día 30 es imposible, no tenemos efectivos para ello. Lo que sí que podríamos tener, se podría hacer, sería reducir y estar preparado sería poder contrarrestar, pues a lo mejor ya no la entrada en sí, sino el salvar esas vidas, esa seguridad nacional, porque ten en cuenta que ya no solamente el momento que ya entran por el agua y vemos personas que se están muriendo, que se están ahogando, el más el problema ya no es que dejen de entrar o no, es rescatar esas vidas. Claro. Es dar después una seguridad a nuestro país. Entonces, con los efectivos que tenemos, no hay suficientes efectivos ni de la Policía Nacional, ni de la Guardia Civil, ni incluso del Ejército, que por eso solicitamos esa ayuda, ¿no? No para sustituir a la Guardia Civil, ni muchísimo menos, sino para que nos ayudaran.
0: Claro, para reforzar,
3: a las fuerzas,
0: ¿no?,
3: y cuerpos, efectivamente, para las fuerzas y cuerpos de seguridad, para poder paliar toda esa entrada, bueno, toda esa magnitud. Es que ha sido increíble. Nosotros, como bien sabéis, lo llevamos denunciando ya no de ahora. Lo llevamos denunciando desde el año 2024, ya en el 2021 nos dieron un aviso, en el 2024 ya denunciamos que la frontera, la presión que se ejerce en la frontera de Ceuta es alarmante. Llevamos reclamando más plantilla, más plantilla ya no solamente a nivel general, que aumente el catálogo de la plantilla de Ceuta, sino que lo que venimos también reclamando son más especialistas. El servicio marítimo está desbordado, el GIAS está desbordado, solamente hay que ver esas imágenes que salen por televisión en la que nuestros compañeros del GIAS o del servicio marítimo están en el agua intentando salvar las máximas vidas posibles. Y como ellos han dicho, ¿no?, en sus declaraciones, que sienten esa frustración porque igual han salvado una, pero han perdido varias.
0: Claro.
3: Y todo es porque no tenemos personal suficiente. Todo ello es, llevamos reclamando embarcaciones acordes para poder hacer rescates de salvamento, las llevamos reclamando desde hace años y no nos escuchan. Solamente había tres disponibles, son con las que están trabajando. Se ha visto recientemente, porque justo un poco antes habíamos denunciado cómo estaban las gomas del GEAS filtrándose el agua. ¿Cómo podemos trabajar así? nosotros se nos exige una profesionalidad, pero la tarea del Estado, su deber, es darnos los medios adecuados y el personal adecuado para poder ejercer esa profesionalidad.
0: Que al final es imposible abordarlo tanto para controlar una crisis parecida como para también salvar vidas, que es la función que hacéis. Mila, a nivel psicológico, esta crisis pues también tiene un impacto muy, muy difícil para los agentes de la Guardia Civil. ¿Qué impacto tiene para los agentes enfrentarse a este tipo de episodios?
3: Ahora nuestros agentes están completamente exhaustos, están dando el do de pecho, permíteme la expresión, están trabajando con jornadas maratonianas. Me consta que los efectivos del GRS, por ejemplo, están trabajando sin descanso en turnos de 12 horas, o sea, eso ahora mismo es alarmante. Nuestros compañeros están físicamente y mentalmente están cansados, pero sabemos que nuestra obligación es estar ahí y sabemos que nuestra obligación es el velar por, en este caso, ya no solamente por el ciudadano ceutí, que sí, que hay que velar por la seguridad de esos ciudadanos, que de esa ciudad autónoma, pero también hay que velar por la seguridad de esos menores que están ahí dentro, hay que velar por la seguridad del resto, ¿no?, de migrantes, y sobre todo que no fallezca más gente y también de nuestra frontera, para que no vuelva a ocurrir, que es lo que hemos dicho antes, ¿no?, el que nos doten de todo lo necesario para que no vuelva a ocurrir. Nosotros desde JUCI lo que queremos es trasladar un mensaje de reconocimiento total y un respaldo a nuestros compañeros de Ceuta, porque han protegido con los medios que tienen y con la falta de personal que tienen, han protegido la frontera como han podido y la están protegiendo. Han rescatado a decenas de personas. Están garantizando la seguridad y todo esto con los medios que hablamos, ¿no? Entonces, nosotros lo que queremos es seguir ensalzando y la labor que están desempeñando y, sobre todo, que tengan en cuenta toda España, que tengan en cuenta que lo están haciendo a coste de poner en peligro su vida. Y hay que saber que sin esos medios es muy difícil poder hacer las labores, ¿no?, y desarrollar las funciones que tenemos que desarrollar adecuadamente.
0: Con ese mensaje me quedo, Mila, con esa petición de más medios para los agentes que estáis allí en Ceuta viviendo esta crisis de primera mano. Mila Cívico, portavoz de JUCIL, la Asociación Profesional Justicia y Guardia Civil, gracias por haber estado con nosotros en COPE analizando esta crisis y sobre todo también mirando al futuro y a lo que puede suceder. Mila, gracias.
3: Vale, muchísimas gracias a vosotros.
0: Y muchos está hablando en los últimos días del papel del CNI, del Centro Nacional de Inteligencia, en esta crisis de Ceuta. Hoy en Mediodía COPE, el que fuera agente del Servicio Secreto Español, Jaime Rocha, ha defendido el papel que juegan y ha puesto en duda que no anticipasen la entrada masiva de migrantes al gobierno.
4: Yo lo que no entiendo, la verdad, es la negativa por parte del gobierno a que el CNI no vaya a la información. Claro, nadie del CNI va a salir a decir, sí, hemos pasado la información y tal. Cosas del CNI no se pueden contar y no se pueden dar detalles.
0: Y como contábamos, sigue en pie esa crisis con Italia porque ya han entrado en vigor las medidas extraordinarias de vigilancia en las fronteras españolas para los ciudadanos que lleguen desde el país Italia. Con esto, Pedro Sánchez cumple así su amenaza tras la negativa del gobierno italiano de retirar sus medidas, Alejandro Ramos.
21: 12 horas desde que los controles están en vigor en puertos y aeropuertos españoles para los desplazamientos procedentes de Italia. Se practican de manera aleatoria y funcionarán hasta el próximo 7 de septiembre. Sin embargo, el gobierno español recalca que esto se puede modificar siempre y cuando Italia retire sus controles a los viajeros que lleguen desde España. El dispositivo de vigilancia consiste en un control más exhaustivo de identidad y nacionalidad de los viajeros. Quienes lleguen desde Italia tendrán que presentar el pasaporte. Le ha ocurrido a una viajera esta misma mañana.
22: Sobre el avión, la azafata nos ha dicho que no podíamos bajar sin mostrar documentos.
21: Además, el gobierno español ha aprovechado para cargar de nuevo contra el gobierno de Giorgia Meloni. Afirma que estos controles son la respuesta ante, dicen, la persistente presión migratoria irregular que sufre el país transalpino.
0: Y mientras tanto, desde Italia, Giorgia Meloni mantiene que no va a ceder ante el chantaje de Sánchez. Hasta allí nos vamos, corresponsal en Roma, Ángel Esconde.
23: No se toma a la ligera para nada aquí en Italia la amenaza cumplida de reciprocidad del gobierno de España y se habla abiertamente de conflicto entre Madrid y Roma. Lo hace sobre todo la prensa, muy clara en calificar lo sucedido de choque, pulso o enfrentamiento total entre Italia y España. El caso ha reavivado, como no, las tensiones entre el gobierno italiano y la oposición. Unos dicen que Meloni con esta decisión ha querido solo desviar la atención de los problemas y otros la acusan de hacer un movimiento a la Trump, movida por intereses meses electorales porque ha surgido un partido a la derecha de la derecha meloniana que podría arañar votos a Fratelli d'Italia. En cualquier caso, el Ministerio de Exteriores italiano ha reforzado la asistencia a los italianos que viajen a España en estas circunstancias. La suspensión de Schengen, que de parte de Italia seguirá vigente al menos hasta el 15 de agosto.
0: Pendientes también de los incendios, el que más preocupa a esta hora es el fuego de niebla en Huelva. El avance de las llamas ha obligado a desalojar a algo más de 400 personas y al menos 3 bomberos han resultado heridos. Última hora, Manuel de Burgos, muy buenas noches.
2: Buenas noches, el fuego sigue sin control y afecta a una superficie de al menos 4.000 hectáreas. 6 de las 400 personas desalojadas son hermanas de Belén, de una de las aldeas afectadas. La tarde ha venido marcada por el viento, con rachas que han alcanzado los 50 kilómetros por hora. El vicepresidente de la Junta de Andalucía es Antonio Sanz.
5: Que nos están destrozando todos los programas, todas las estrategias de ataque al incendio, que han llegado incluso a provocarse focos secundarios con saltos de 3,5 kilómetros, algo impresionante. Y al final, en poquísimo tiempo, termina avanzando a una velocidad extraordinaria. La verdad es que así trabajar es muy difícil.
2: El obispo de Huelva, Santiago Gómez Sierra, ha trasladado en un comunicado su oración a las familias afectadas. Por el momento se mantienen cortadas la A493, que une La Palma del Condado y Valverde del Camino, y la HU-3106 entre Valverde y Niebla. 500 efectivos continuarán trabajando durante la noche por tierra, ya sin aviso naranja, aunque para este domingo se esperan alrededor de 37 grados en la zona del incendio.
0: Preocupación también en Castellón, donde hay 3 fuegos en activo. El de Cuya está controlado, el de Sierra de Galcerán está mejorando, pero las miradas están puestas en Tirig, que ha obligado a confinar el municipio de Cati. Hasta allí nos vamos. Pascual Claramonte, muy buenas noches.
6: Buenas noches, sobre las 6 de la tarde y por culpa de un viento cambiante se ha complicado algo una evolución que estaba siendo favorable. A pesar de ello, optimismo.
8: Estamos allí trabajando y estaremos trabajando toda la noche hasta mañana y bueno, las condiciones climatológicas son buenas, la humedad relativa aumentará al 70% aproximadamente y eso nos dará una ventaja porque el combustible absorberá humedad y esa humedad nos facilitará el trabajo de extinción.
6: Es Antonio Rodrigo, director técnico del puesto de mando avanzado, un dispositivo de más de 200 personas y medios aéreos que mañana tomarán el relevo desde primera hora. Juan Carlos Valderrama, conseller de emergencias, con un balance provisional.
24: Son aproximadamente 244 hectáreas, estamos hablando de 10,5 kilómetros aproximadamente, con datos provisionales que irán perfeccionándose conforme vaya avanzando el incendio y se pueda estabilizado.
6: Fueron 4 los focos originados hace algo más de 24 horas, Salsadella extinguido, Cuya y Serra de Engarcerán estabilizados. El de Tirich es el que sigue activo. Esta tarde los bomberos se han

0: El pasado marzo ya hubo otro brote a causa de salmonelosis que afectó a 47 personas de un colegio. En este caso, el brote se produjo el jueves, aunque se maneja la hipótesis de que prácticamente la totalidad de las intoxicaciones fueron el miércoles. Se espera que los ingresados reciban el alta en los próximos días.
1: Y estamos a apenas 4 días de que se produzca el eclipse total de sol que teñirá el cielo este próximo 12 de agosto. Un evento histórico que no se veía desde 1912. Rafael Bachiller es director del Observatorio Astronómico Nacional y del Real Observatorio de Madrid.
2: A las 7:30 ya debemos estar bien situados en nuestro sitio, que debemos ya tener elegidos a estas alturas un lugar bien despejado con hacia el horizonte oeste, ya que como a esas horas pues el sol y la luna que van juntos en este caso, están ya bajitos sobre el horizonte.
1: El eclipse ha disparado los precios en algunas zonas con la mejor visibilidad. El encarecimiento por pasar una noche de hotel se ha concentrado especialmente en la franja donde va a ser más visible y los alojamientos en ciudades como Soria ya alcanzan los 900 euros, María Organ.
3: Cuenta atrás para el eclipse total de sol que llegará este próximo miércoles. Muchos hoteles y casas rurales han colgado ya el cartel de completos. Este evento ha provocado que se disparen los precios en los alojamientos ubicados en las mejores zonas donde disfrutar del fenómeno. Los puntos más demandados son el norte y el interior de España. En ciudades como Soria, los incrementos superan el 500%. Y una habitación que te podía costar, por ejemplo, 116 euros, el día del eclipse rozará los 900. El encarecimiento de pasar esa noche se concentra principalmente en la banda de totalidad, franja donde el fenómeno será más visible. La llegada del eclipse está potenciando el turismo en zonas rurales fuera de los destinos turísticos tradicionales, los más cotizados normalmente a estas alturas del verano. En total, este fenómeno astronómico será visible desde 1.800 municipios, convirtiendo a España en uno de los mayores faros del astroturismo del momento.
1: Y con Leiva terminamos esta última hora en COPE. El cantante madrileño es una de las estrellas que ha participado este sábado en el Festival Sonorama. Gracias por estar con nosotros. Nosotros nos vamos, pero te quedas en la mejor compañía, que es la de Tiempo de Juego. Y hoy está con nosotros Santi Duque. Santi, muy buenas noches.
4: ¿Qué tal, David? Muy buenas noches, ¿cómo estás?
1: Bueno, muy bien, y vamos esperando el programa porque los equipos españoles ya van carburando, ¿no, Santi?
4: Sí, no les queda más remedio porque esto empieza en 6 días, David. Empieza en 6 días la Qué nueva ganitas. Temporada de Liga, así que estamos todos efectivamente con mucha ganas.
1: Pues te escuchamos. Nosotros nos vamos, Santi. Un abrazo muy fuerte.
4: Un abrazo,
1: y buen programa.
4: Muchas gracias.
1: A todos, gracias. Adiós.

0: tal? Saludos, muy buenas noches. Bienvenidos a este tramo final de Tiempo de Juego en este sábado 8 de agosto, tras una de las semanas más intensas a nivel informativo de todo el verano. Ha pasado de todo y todavía puede pasar de todo, pueden pasar muchas cosas. Sobre todo hasta el cierre de mercado, porque en lo deportivo apuran los equipos, como comentábamos ahora con David Casado, para preparar lo mejor posible el inicio de la Liga el 14 de agosto, viernes, es decir, en apenas 6 días, empieza el Campeonato Nacional de Liga 2026-2027 y todos están apurando, tanto en lo deportivo como en la construcción de las plantillas para llegar lo mejor posible. Hoy estábamos muy pendientes de los partidos amistosos que tenían que disputar el Barça y el Madrid. Lo del Barça era un triangular en Udine, en Italia. Ha ganado 1-0 al Nottingham Forest en el primer partido, ha marcado Rafinha de penalti en el tiempo añadido, y en la segunda mitad, en el segundo partido contra el Udinese, parecía que iba a terminar 0-0, pero ha ganado el Udinese, también con un gol en los minutos finales, ha marcado Bayo. Ha vuelto a jugar Balde, después de sus molestias, y ha debutado uno de los fichajes, el joven Bisibu. Allí, en Udine, está, nada más todavía, terminar el partido con el césped, todavía calentito, Víctor Navarro. Hola Víctor, ¿qué tal? Muy buenas noches.
1: ¿Qué tal, Santi? Muy buenas, ¿cómo estáis? Saludos desde la sala de prensa del estadio de Friuli. Está hablando el entrenador Hansi Flick, que ha dicho que no quiere comentar nada sobre la situación de Ferran Torres. A Ferran Torres, el Barça ha recibido hoy la comunicación del Paris Saint-Germain conforme aceptaba la oferta para irse a París. Aún están en proceso de negociar los clubes por un precio para...

0: conseguir ese precio de salida para Ferran Torres. Ha dicho sobre Casado y Rodas y que se han quedado en Barcelona, que es una situación difícil, pero que son decisiones de club. Ha dicho Hansi Flick que esta mañana han ido a la Ciudad Deportiva para marcharse a Italia y ahí les han comunicado que no se van a Italia, que se quedaban en Barcelona porque tienen que resolver su futuro. Es decir, tienen que salir. Como decía, las buenas noticias para el Barça deportivamente, que Rafinha y Fermín han vuelto y después de sus lesiones han tenido sus primeros minutos en pretemporada. También Alejandro Balde. El Barça, que ha perdido la Frívola Venezia y Julia Cup, este trofeo, este triangular, lo ha perdido precisamente contra el anfitrión, contra Udinese, en un gol en el 44. Si había marcado el Barça en el primer encuentro en el 44, veía cómo perdía este título de pretemporada en el 44 por un pase de la muerte para los italianos que marcaba Bayo ante Chesney, que ha jugado todos los minutos de los dos partidos. Solo se han quedado sin jugar los dos porteros suplentes y ahora te digo, Santi, que se está marchando Hansi Flick de sala de prensa. En nada, en unos minutos tendremos a Fermín López en breve en zona mixta.
1: No, tú mandas, Víctor, y en cuanto nos pidas paso para allá, que nos vamos de nuevo hasta Udine, hasta el Friuli, para escuchar lo que tenga que decir Fermín en un día también informativamente muy potente en Camp Barça. El Real Madrid, por su parte, ha jugado también. Lo ha hecho un poquito antes, lo ha hecho a las 7 de la tarde en Budapest, en el estadio del Ferencváros. Ha ganado 2-1 al conjunto húngaro con goles de Mario Rivas y de Carlos Espí, que se ha estrenado como goleador en su segundo partido con el Real Madrid. Se fue ganando el Madrid 1-0 al descanso y en la segunda mitad empezó a meter Mourinho ya artillería. Es verdad que los jugadores han llegado más tarde, los internacionales, por la disputa del Mundial, pero hemos visto a Carlos Espí, hemos visto a Bernardo Silva debutar con la camiseta del Real Madrid, que hoy no ha sido la blanca, ha sido la verde, por cierto. Muy bonita la segunda equipación del Real Madrid. Hemos visto también en escena a Vinicius, a Alexander Arnold, a Rüdiger, a Hausen. En Budapest, siguiendo el partido, está todavía, ya no siguiendo el partido, pero sí en Budapest, Arantxa Rodríguez. Hola, Aran, ¿qué tal? Muy buenas noches.
2: Hola, buenas, Santi. Nos fuimos hace un rato del Ferencváros Stadion y la verdad que hemos visto una prueba que yo creo que le va a servir mucho a Mourinho, ¿no? Ese 2-1 que tú decías con gol de Carlos Espí, que se estrenaba. Ha necesitado solo dos partidos el delantero para marcar su primer gol, y el primero fue de Mario Rivas, que hoy jugó de nuevo de central junto a su compañero Joan Martínez. Así que yo creo que hoy luego vamos a hablar, pero buenas sensaciones en este primer partido, porque además el Real Madrid se enfrentaba a un equipo que ya ha empezado la Liga, que está jugando la Europa League, y eso significa que tiene mucho más rodaje, sobre todo físicamente, que el Real Madrid, y no ha desentonado mucho el equipo. Así que yo creo que Mourinho, a pesar de que luego profundizaremos en las palabras del portugués, se va con una lectura positiva y puede sacar buenas conclusiones de esta prueba que, como pasó también la semana pasada, pues se puede decir que fue de más a menos, pero bueno, es lógico, ¿no? Porque los jugadores están adaptándose, están incorporándose, llegan con poco rodaje y cuando físicamente no vas, pues el equipo se te cae.
1: Ha hablado Mourinho 4 minutos con nuestros compañeros de Real Madrid Televisión, creo que era Vittorio Calero el que la ha entrevistado. Se acabó en el Real Madrid lo de que no se diga nada cuando hablan los protagonistas, o por lo menos cuando habla el entrenador, porque Mourinho siempre dice cosas. Ha hablado 4 minutos y 14 segundos, Mourinho, y ha dejado bastantes titulares en ese ratito, en una charla tranquila, en la que tampoco se le ha apretado, lógicamente, en las preguntas. Mourinho va recuperando poco a poco a los jugadores, va recuperando efectivos. Algunos, como el caso de Bernardo, de Vinicius, llegan sin mucho recorrido y con cariño, con simpatía, pero preguntado por Bernardo Silva y por la importancia que puede tener, esto ha dicho sobre la forma física del portugués el técnico luso.
3: Bernardo es muy importante, pero el pobre es otro que ha tenido vacaciones. Es un perfil de chico que le hace bien a la cabeza no hacer nada durante el periodo de vacaciones, que se ha presentado en una plataforma de forma física bastante inferior y tiene que crecer. Pero Bernardo es un jugador tremendo, que nos da salir del balón si juega más bajo, si juega en la posición 6-8, nos da una gran salida del balón.
1: Bueno, Bernardo ha venido físicamente muy mal, porque dice Mourinho que es un chico al que le va bien desconectar del todo y que ha venido en un nivel físico muy bajo, pero luego dice que es un futbolista tremendo y que le va a dar mucho al Real Madrid. Y luego ha dicho otra cosa que vamos a escuchar después, porque se puede interpretar de varias maneras sobre si necesita o no necesita el Real Madrid un mediocentro, sobre la plantilla. Lo vamos a escuchar luego tranquilamente y lo comentamos entre todos. Además, de Special One, Mourinho también ha tenido palabras para Vinicius, que jugaba su primer partido en esta pretemporada 26-27, y también preguntado sobre la importancia que tiene Vini, esto ha querido destacar Mourinho.
3: La cosa más importante es la renovación. La renovación es alegría para él, obviamente, pero es alegría para todos nosotros. pouco entrenamento, entro no partido já cansados, entro no partido já a sentir nas pernas o cansaço do trabalho que hemos hecho. E depois não me esperava que vinha hoje corresse o balão e 50 metros com o balão e a ser gol.
1: Vamos directamente de nuevo a Udine, porque ha salido Fermín López, Víctor.
0: Sí, aquí está Fermín López, preparado para responder a las preguntas de...
4: Las preguntas, en breve.
0: De Tsunami. Sí, ¿no estás? Fermín, la salida de uno de los capitanes, de Ronald Araújo, no sé cómo se produjo, no sé qué os dijo, en qué momento os lo comunicó.
5: No, hoy ha venido a despedirse del equipo. Es una pena porque Ronald es un capitán y es... Tengo una buena relación con él, pero bueno, seguro que lo ha decidido para seguir creciendo y ojalá que vuelva el año que viene.
6: Fermín, en directe a RAC1, volia preguntar també per Ferran Torres, que podria marxar al PSG, és un molt bon amic teu. Què significaria
0: la salida de Ferran Torres al Paris Saint-Germain?
5: Bueno, no vull entrar en això perquè no tinc la informació necessària, però Ferran és un gran company, un gran amic meu i espero que decideixi el millor per ell, però no puc entrar en aquestes coses.
0: No pueden entrar a valorar.
7: Però parlem d'arribades, una arribada més que possible és la de Rodri, que està molt a prop de venir. 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Que
0: la llegada de Rodri.
7: La selecció espanyola. 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
5: Bueno, el mateix, no tinc tota la informació d'aquest tema i el que l'ECO i la direcció esportiva del club decideixi estarà bé.
8: Yo pregunto por igualmente por Rodri. ¿Te gustaría a ti que llegara Rodri a jugar en el Barça?
5: Es que no puedo entrar en eso porque al final son jugadores que no están en el club y creo que también sería una falta de respeto a los compañeros que están. Pero todo el mundo sabe que Rodri es un grandísimo jugador. Yo lo he tenido acompañado en la selección. Pero bueno, son cosas que si tiene que pasar, pasará, pero no quiero entrar en estas cosas.
6: ¿Por qué vas a la lesión?
0: Le preguntan por la lesión, ¿cómo se encuentra?
5: La verdad que han quedado una miqueta de agafar al ritmo, pero me he trobat bé, tenía muchas ganas de jugar ya amb el Barça y de seguir trabajando.
0: El trabajo mental, le están preguntando de estas semanas, tras perderse el Mundial.
5: Sí, ha sido un verano, un estío muy duro. Però bueno, ja estic bé i amb ganes de la següent temporada, de seguir treballant i seguir creixent.
0: Vuelve a recordar lo duro que ha sido este verano por perderse el Mundial y ahora le pregunta por la situación del equipo y la Masia.
5: Estem treballant molt bé aquestes setmanes, el jugador de la Masia també, tenen molta qualitat i jo personalment també m'he trobat bé, encara em queda una miqueta rima, però m'he trobat bé.
0: Que se ha encontrado bien y se marcha ya Fermín en directo para Tiempo de Juego. Ahora a las 11:40 de la noche aquí en Udine, que se marchan ya, Santi. Los jugadores se subirán al autocar y los llevan hacia el aeropuerto, hacia Trieste, y vuelven a Barcelona esta misma noche.
1: Bueno, siendo preguntado por todos los temas de actualidad, lógicamente dice lo que puede decir. Por cierto, que a nadie le sorprende a Fermín hablando en catalán. Fermín es onubense, es del Campillo, pero lleva muchos años, desde el año creo que 2016 que llegó a Barcelona, y es habitual, ¿no, Víctor, escucharle hablar en catalán?
0: Sí, él hace el esfuerzo, si te fijas, ha dicho, le preguntaron en catalán y le ha dicho el verano, y ha dicho sí, el estiu, ha corregido, pero sí, él hace el esfuerzo. También, bueno, hay otros jugadores que es verdad que no es tan habitual escucharles, que le escuchamos, por ejemplo, a Lamine Yamal, que ha crecido aquí, pero le escuchamos siempre en castellano, pero cuando le preguntan en catalán, responde en catalán. Se marcha Fermín, que hablaba también sobre lo duro que ha sido para él ese verano, que para él, ya lo ha dicho en alguna entrevista, ha sido el peor verano de su vida, porque se veía en el Mundial y se veía de titular, y lo ha tenido que ver desde casa. Fue a la final para estar con sus compañeros de la selección, pero esa era la situación. Y como decías, que no ha querido entrar en los temas de Ferran Torres y de Rodri, porque bueno, ya se dirige hacia la dirección deportiva, ¿no? Dice que es Deco, son temas de Deco, pero se le escapaba una sonrisa cuando le preguntaban por Rodri, porque evidentemente es un refuerzo que esperan en la plantilla y que quieren. Y sobre la situación de Ferran Torres, Flick no ha querido comentarla. Ferran se va a ir, es la realidad. Ha llegado a un acuerdo con el Paris Saint-Germain, eso ya le consta al FC Barcelona, y es cuestión de tiempo que lleguen a un acuerdo. Quieren que sea cuanto antes porque el PSG lo quiere tener la próxima semana ya entrenando. Pues
1: actividad frenética en el Barcelona a 23 días de que se cierre el mercado de fichajes. El Barça necesita aligerar masa salarial para poder hacer el hueco a Rodri, para poder inscribir a Rodri. Eso está en marcha y ahora lo vamos a repasar todo porque estábamos en titulares. Ahora hablamos, ahora charlamos de todo. Víctor, gracias.
0: Perfecto.
1: Repasando un poco todas las noticias de la jornada, pero fíjense la actividad que le espera por delante al Barça en estas semanas. Hablábamos de esa victoria del Real Madrid por 2-1. Hemos escuchado a Mourinho hablar sobre Vinicius diciendo que lo importante no es cómo haya jugado hoy con dos o tres entrenamientos, sino la renovación. Eso sí, parece que Mourinho sí que tiene claro ese 4-2-3-1. Hoy hemos visto en el doble pivote a Camavinga con Valverde, a Valverde con Bernardo Silva y luego ha entrado ya Cestero, que ha formado ahí con Valverde, aunque uno de los más destacados ha sido Arda Güler. Gran pretemporada del futbolista turco que está tratando de asumir protagonismo un año en el que va a tener también complicado ser titular. Vamos a hablar de todo esto también, de cómo va a jugar ese Real Madrid y de qué jugadores van a ocupar esas dos plazas a priori que van a quedar libres en el centro del campo, porque arriba Diomandé por un lado, Vini por otro, Bellingham de media punta y Mbappé en la punta de ataque parece que son absolutamente fijos. En el Atlético de Madrid se van a enfrentar mañana al Manchester City. Están en Corea, en Seúl. Allí se reencontraron hace unos días con su fichaje, con uno de sus fichajes, con Kang In Lee. Van a disputar los rojiblancos su tercer y penúltimo amistoso antes de empezar la temporada. Recuerden, 19 de agosto contra el Málaga. Y su último amistoso va a ser el viernes 14 contra el Olympique de Marsella. El Atlético de Madrid llega a este partido con la baja de Thiago Almada, que se marcha, ya es oficial, al River Plate. Se convierte en el traspaso más caro de la historia del fútbol argentino con esos 20 millones y... Ojo, porque con este tema vamos a estar también mucho esta semana. El culebrón Julián Álvarez, el futbolista argentino, tiene que volver a Madrid el lunes 10 de agosto y vamos a ver cuál es la estrategia de Julián para intentar salir del Atlético de Madrid, porque se va a ver cara a cara con el Cholo Simeone y en principio, el jugador tiene que decirle al Cholo y al club que se quiere marchar con destino a Barcelona. ¿Lo va a tener fácil? Nada fácil. Hoy se le ha preguntado en Corea, en Seúl, al Cholo Simeone sobre este asunto y así responde el Cholo.
9: Bueno, creo que la situación es muy clara. La entidad ha tomado una decisión que Miguel Ángel ha explicado muy bien. Nosotros desde lo deportivo estamos muy contentos con tener un futbolista como Julián y seguramente desde lo deportivo lo ayudaremos para que siga creciendo, para que siga mejorando y para que siga dando lo mejor que nos ha dado en estos últimos dos años, que fue un montón.
1: La puerta no es que esté cerrada, es que está... Vamos, totalmente atascada para la salida de Julián Álvarez, con cerrojos, con cadenas y con vigilancia extra, de momento, para que el futbolista argentino se pueda marchar del Atlético de Madrid destino al Barcelona. Ha habido un montón de partidos hoy, han sido 13 equipos de primera los que han jugado sus encuentros. Uno de los más destacados fuera del Real Madrid y del Barcelona ha sido el Valencia, que ha caído 1-2 contra el Newcastle en el Trofeo Naranja. Ya no solo es que haya perdido, sino que se han escuchado... Hoy, 8 de agosto, pitos y gritos contra Corberán. Luego lo escucharemos y luego le vamos a preguntar a Jaime March qué es lo que ha pasado, pero el cuadro de Corberán, que ha empezado muy bien el partido ganando 1-0, ha terminado perdiendo. Y también ha jugado el Betis, que ha empatado a 2 contra el Bournemouth. Han sido expulsados un jugador por cada equipo. En el Betis ha sido Anthony y en el Bournemouth Alex Scott. Ha sacado un empate el Betis, aunque la verdad es que ha podido llevarse algo más. Todavía tiene que jugar contra el Inter de Milán, que va a ser su último partido de pretemporada. Recuerden que el Betis, igual que el Real Madrid, no van a jugar en la primera jornada y van a iniciar la Liga 26-27 el 21 de agosto contra la Real. Además, hoy también se ha jugado el Bayer Leverkusen 2, Sevilla 1, Colonia 2, Real Sociedad 1, Ipswich Town 3, Rayo Vallecano 0, Tottenham 1, Getafe 1. Otra de las peores noticias de la jornada, lo venía diciendo, lo venía contando, venía informando de ello Gema Santos, se ha destrozado la rodilla Uche. Va a perderse todo lo que queda de temporada, que no ha empezado. Uche no va a poder jugar esta temporada y lógicamente va a tener que ser intervenido por la entrada del animal, del jugador del Mónaco Mavisa, que le ha lesionado de muchísima gravedad en un partido amistoso. Castellón 1, Levante 3, Coventry City 3, Español 1, Galatasaray 1, Villarreal 2. Aquí ha habido también un poco de lío, porque han estado a punto de... Ha habido ahí un poco de tensión con Osimhen y varios jugadores del Villarreal. Al final la sangre no ha llegado al río, pero también un poco de tensión. Osasuna 0, Alaín 2, Genoa 0, Deportivo de la Coruña 1 y Napoli 1, Celta 1. El día viene marcado por una noticia luctuosa, por una noticia trágica, y es que ha perdido la vida el padre de Leo Messi. Jorge Messi, a los 68 años, se encontraba ingresado en un hospital de Rosario, en Argentina. Durante el Mundial ya se había confirmado que tenía problemas de salud. Estaba desde entonces en este centro hospitalario. Se encontraba bajo seguimiento médico y ha fallecido. Así que descanse en paz, Jorge Messi, el padre de Leo, que se ha marchado a los 68 años. Nos ha dejado a los 68 años. En MotoGP, sábado al sprint, en el Gran Premio de Gran Bretaña, Jorge Martín, el líder del Mundial, ha conseguido llevarse la victoria al sprint en Silverstone con una carrera que ha sido muy mala, desastrosa para las Ducatis y sobre todo para Marc Márquez. El neumático blando trasero ha dejado sin opciones al de Cervera, que solo ha podido ser noveno y que reflexionaba sobre lo que ha ocurrido hoy en este sábado.
10: He intentado pegar el arreón este para irme con los de delante, pero he visto ya que algo pasaba en el neumático trasero. He empezado a gestionar, pero ni así. Y ahí ya pues he visto que era una carrera de supervivencia. Y bueno, es verdad que para mañana tenemos que, sobre todo, entender. Me preocupa el hecho este, porque durante los interrogatorios no lo habíamos tenido, así que mañana en carrera veremos si tengo que mejorar yo de estilo de pilotaje, ayudarme un poquito con la puesta a punto quizá para conservar mejor este neumático. Ahora lo tenemos que valorar todo y poner cada uno de su parte para hacerlo mejor.
1: Pues a ver qué pasa mañana en esa carrera, en lo que supone el regreso casi un mes después del Mundial de Motociclismo. En tenis estamos pendientes a esta hora de Rafa Jódar, del tenista de Leganés, que disputa los octavos de final del Master 1000 de Montreal contra Jiří Lehecka. Si el madrileño gana, se pondría top 13 del ranking ATP, justo por detrás del mismo Lehecka. No hay antecedentes entre los dos jugadores, pero Rafa ha ganado 32 de 44 esta temporada. Estaba previsto que el partido se jugase a las 12, pero me está contando Ángel García, que está informando nuestro compañero José Morón, que viene tormenta en Montreal. El partido debería empezar, como digo, a las 12, que son las 6 de Canadá. La jornada va con retraso y encima se viene tormenta eléctrica en unos 20 minutos, que lo va a retrasar por lo menos una hora. Así que yo no sé si durante el programa, que vamos a ir hasta la una de la madrugada, vamos a poder ver a Rafa Jódar o esto se va a marchar definitivamente a la madrugada. Y en ciclismo, Félix Gall, el corredor austríaco del Decathlon, ha ganado la Vuelta a Burgos. El italiano Giulio Pellizzari se ha impuesto este sábado en la quinta y última etapa de la carrera en Castilla y León. Y no nos olvidamos de los europeos de natación, que hoy han tenido la participación de Carlos Gimeno, que se ha quedado a las puertas del podio. Finalmente el español ha finalizado cuarto en la final de saltos de gran altura. Esto es lo que podemos contar en titulares de un sábado 8 de agosto que viene con un montón de cosas hasta la una de la madrugada aquí contigo en Tiempo de Juego.

0: 11 y 50 de la noche, las 10 y 50 en Canarias, y están ustedes disfrutando de las vacaciones. Pásenlo muy bien, que parece que van a durar para siempre, pero también se acaban, así que disfruten todo lo que puedan. Y si ya han vuelto ustedes al trabajo, pues con paciencia, con la radio, con buena compañía. Y oye, que en las grandes ciudades en agosto también se está bien trabajando, así que cada uno que busque su satisfacción en lo que pueda. Y también hay que decir, por otro lado, que tener trabajo es una buena cosa. Trabajo les doy yo en esta noche de sábado a Emilio Pérez de Rozas. Hola, Emilio, ¿qué tal? ¿Cómo estás?
1: ¿Qué tal, Santi? ¿Cómo estamos?
0: Encantado de escucharte. Bueno, te he escuchado mucho, pero ahora encantado de interactuar contigo, Emilio, porque este verano... Tú en verano no fallas, Emilio. Tú estás de guardia.
1: Bueno, a mí me gusta mucho
0: esto. Ya lo sé. Está también por ahí Rubén Cañizares, nuestro compañero y amigo del diario ABC. Hola, Rubén, ¿cómo estás?
2: ¿Qué pasa, Santi? Buenas noches.
0: Sí, nos lo queríamos perder, ¿eh? Vaya semana
2: divertida, sí.
0: Semana tremenda. Roberto Morales ha vuelto de vacaciones también esta semana y también se ha encontrado con todo esto. Desde luego, estamos entretenidos. Hola, Robert, ¿qué tal? ¿Cómo estás?
3: Hola, buenas noches.
0: Sí. Bueno, pues vamos a hablar de todo un poco, ¿no? De todo lo que ha ocurrido, que como decimos, son un montón de cosas. Lo último que ha pasado ha sido esa derrota del Barcelona, pero ahora mismo los focos no están en lo deportivo, en el Barcelona. Me refiero, no están dentro del césped, porque sí están en lo deportivo, porque los fichajes, desde luego, tienen que ver con la parcela deportiva, pero no de lo que ocurre en este triangular que han jugado en el día de hoy. Le han ganado 1-0 al Nottingham con un gol de Rafinha de penalti. Han perdido contra el Udinese ya justo en los minutos finales, pero la actividad está sobre todo en los despachos, con una semana trepidante para el Barça. Y yo creo, Emilio, que lo que viene por delante al conjunto azulgrana va a ser todavía más intenso, porque ya desde hoy están tratando de hacer hueco en la plantilla. Fíjate lo que ha ocurrido en el día de hoy con esos jugadores que no han entrado en la convocatoria, que se han quedado en Barcelona cuando pensaban que iban a viajar, ¿no? Con la posible cesión de Araújo al Liverpool, con la salida de Ferran Torres. Tremenda actividad, Emilio, ahora para el Barça, para hacer hueco a lo que quiere fichar, que de momento es Rodri y Julián Álvarez.
1: Bueno, a ver, Santi, ¿qué tal, Robert? ¿Qué tal, Rubén? El tema está en que, claro, nunca se sabe si es antes de entrar dejen salir, sí, o dejen salir antes de entrar. No sé, es evidente que está todo en el aire. Es evidente que no deja de ser curioso que tanto el Real Madrid como el Barcelona, lo que tenían que fichar, todavía no lo han fichado. O sea, es decir, el Real Madrid sigue sin un centrocampista creador y el Barcelona sigue sin un delantero centro. O sea, que era en teoría, no, en la práctica lo que necesitaban. El Barcelona está pendiente de que el Manchester City le acepte la oferta sobre Rodri. Está pendiente de ponerse de acuerdo con el Paris Saint-Germain sobre el precio de Ferran. Y por otro lado, está a un tris de perder el 1-1 como no liquide, digamos, jugadores importantes de la plantilla, porque aunque puede utilizar el 80 o el 90% de la ficha de John, es verdad, pero sigue pagando un montón de dinero por la ficha de Ter Stegen. O sea que lo comido por lo bebido, y para poder inscribir a los que pretende fichar, tienen que liberar plantilla. De todas formas, yo sigo con mis 13 de que el Barcelona, por más ruido que haga, estoy convencido de que no va a poder fichar a Julián Álvarez. O sea que, digamos, tengo la impresión de que de momento se centrará en Rodri, pero repito, pero tiene que liquidar, tiene que venderse a Casado, tiene que venderse a Ferran Torres, tiene que, no sé, a mí me parece que queda tiempo, pero es todo un equilibrio muy tremendo, y sobre todo, repito, sin un 9.
0: Os pido un flash porque enseguida vamos a entrar con todo en profundidad de todo esto que está pasando, Rubén, en el Barcelona, de todas estas gestiones que se están activando ahora para poder hacer hueco a un fichaje que en principio no tenía previsto el Barça como el Rodri. Tenía ese dinero reservado y pensado para Julián. En el Barça insisten que pueden hacer las dos operaciones, pero no sé cómo estás viviendo todo esto que está teniendo que hacer el Barça. Araújo, dejar fuera hoy a Casado y a Ronnie, la más que posible venta de Ferran. Rubén, lo que quieras decir.
2: Bueno, imagino que está haciendo caja para pagar al fichaje de Rodri para pagar el fichaje de Julián, porque en el caso de que pudiera cometer las dos operaciones, es que son más de 200 millones entre los dos fichajes. Entonces, todo esto le sirve para hacer caja. No sé si será suficiente. A mí me sorprende, la verdad, los números que maneja el Barça, la posibilidad de hacer estas dos contrataciones tan potentes, más luego sus respectivos sueldos, que ninguno de los dos jugadores será bajo. Entonces, bueno, yo creo que lo de Julián va a ser muy complicado y que el Barça corre el riesgo cuando venda a Ferran de llegar al final del mercado sin un 9 ni siquiera suplente en la plantilla. Y luego lo de Rodri, pues ya lo hemos comentado esta semana.
0: Sí.
2: Me parece un gran fichaje, me lo parecía para el Madrid, me lo parece para el Barça. Ahora me parece mucho más necesario para el Madrid que para el Barça. Pero evidentemente, si acaban el Barça, reforzará y mucho esa zona que ya de por sí la tiene bastante bien cubierta con jugadores de ese mismo perfil.
0: Robert, ¿cómo ves en los 600 y pico kilómetros de distancia de Madrid a Barcelona lo que está pasando en Barcelona y esa actividad tremenda que le espera todavía al Barça por delante antes de que se cierre el mercado si quiere llevar a buen puerto las operaciones que tiene previstas?
3: Bueno, con distancia y con desconocimiento que provocan los kilómetros, la sorpresa es el aspecto económico. O sea, cómo el Barcelona puede realizar el mercado que realiza viniendo de donde viene y no sé, siempre tiene un colchón y una nueva jugada maestra de Laporta para poder hacer lo que desea. Ya me sorprendió el alto precio pagado por Gordon. Le van a quitar a Rodri al Real Madrid y el precio, según el City, no va a ser el que podía pensar el Barça. Y estamos hablando de Julián desde hace meses, de un jugador por el que el Atlético de Madrid rechazó 150 millones de euros del Real Madrid. Si en algún momento se hiciese realidad el sueño de Julián y el deseo del Barça, nunca sería por menos de esa cantidad, aunque parece que el Atlético de Madrid tiene claro que no lo va a traspasar. No sé, la ingeniería económica que tienen para realizar estas operaciones, pero me parece que lo deportivo, si extrapolamos todo esto que he dicho, me parece que está haciendo un equipazo el Barça, que se está reforzando muy bien. Y me sorprende lo de Ferran, porque bueno, pues sería como renunciar, sé que no tiene nada que ver,
0: sí,
3: con Andrés Iniesta, por supuesto,

0: que fue un genio del fútbol admirado por todos, y Ferran no lo ha conseguido todavía, pero al final te estás quitando de encima al jugador que ha pasado a la historia por dar el segundo Mundial a España y que se ha reivindicado en un Mundial que todavía tiene contrato contigo y que podrías intentar convencerlo, ¿no? Y parece que las ganas son por las dos partes, que no es solo de Ferran por probar una nueva experiencia, que puede no sentirse valorado por el Barcelona y a lo mejor ese sentimiento lo tiene por algo.
1: Ahora le preguntamos a Víctor Navarro, porque está hablando Flick en rueda de prensa de todos los temas de actualidad, y por supuesto se le ha preguntado por el posible fichaje de Rodri. Nos cuenta bien Víctor cómo está el estado de la cuestión con todas estas salidas, con toda esta actividad en el mercado del Barça.
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1: Y así hemos atravesado la barrera del 8 al 9 de agosto, así que ya es domingo 9 de agosto, tramo final de Tiempo de Juego con todo el deporte hasta la 1 de la madrugada. Estábamos reflexionando sobre la actualidad azulgrana, que es una actualidad florida y granada, desde luego, y está Víctor Navarro todavía en el estadio del Udinese, en el estadio Friuli, y queríamos preguntarte, Víctor, que trates de aclararle al pueblo, que trates de aclararle a la gente. Vamos a compartimentar la información del Barça en la operación salida y en la operación entrada. La operación entrada parece clara, son Rodri y Julián Álvarez, aunque ahora hablaremos también de una posibilidad de que llegue un central por la salida de Araujo, pero ¿cómo están las salidas a las que se han sumado hoy de manera sorprendente tanto Casado como Roni, que han visto que no podían embarcar y que están ahora mismo en la rampa de salida?
2: Sí, lo de Casado y Roni y Bardassi, lo que nos dicen es que no va a ser inminente. Hoy se han quedado en tierra porque ya era un aviso de club, digamos, porque Hansi Flick lo ha reconocido en sala de prensa. Es verdad que a los jugadores, con el primero que estaban cabreados con Hansi Flick, que es el que les ha comunicado, no subís al avión. Pero es una decisión de club, lo ha explicado Hansi Flick. También ha dicho Hansi Flick que él les ha aconsejado, que él a final de la pasada temporada ya les dijo la situación que era y que esa situación no ha cambiado. Entendemos evidentemente que se refiere que deben salir a buscar minutos porque aquí no los tendrán y que para crecer siendo jóvenes necesitan minutos y en el Barça no los van a tener. Entonces en las próximas semanas es cuando tienen que definir el futuro ambos. Rooney Bardassi tiene ofertas de la Bundesliga, tiene ofertas para poder salir y saldrá. Y Marc Casado siempre ha tenido Arabia, siempre ha tenido de ofertas de Arabia, pero a Marc no le han convencido. En las próximas semanas tiene que decidir lo que le ha dicho Marc Casado a su agente, que es Jorge Méndez, y Jorge Méndez le lleva directamente a su salida, es buscar alguna alternativa a Arabia. Si no la encuentran, pues se irá a Arabia, pero él espera alguna alternativa que no sea ir hacia Arabia. Esas son dos salidas. También está por definir qué pasa, por ejemplo, con Héctor Ford, con el portero suplente hoy, Jaco. Son algunas de las salidas que el Barça necesita pues para poder ingresar y para poder, sobre todo, inscribir. Ronald Araujo mañana se va a hacer oficial porque mañana viajará. El Barça lo tenía previsto hacer oficial hoy, pero al final lo dejan para mañana. Ronald Araujo, recordemos que paga toda la ficha el Liverpool en esa cesión, son 11-12 millones de euros de ficha, la paga entera de un año con una opción de compra que en ningún caso es obligatoria, tiene contrato hasta 2031 Araujo, y está esa salida, y el Barça necesita todo eso, además de lo de Ferran, que las próximas horas Barça y PSG hablarán de la cifra, pero ya saben que Ferran piensa en París y que ya les ha dicho que él se va al Paris Saint-Germain, que no quiere seguir de azulgrana, así que esa será otra salida. Lo de Ferran se habla de una cifra en torno a unos 50 millones de euros, veremos cómo queda, pero eso sería en el capítulo de las salidas, de las que está pendiente Deco, que por eso no ha viajado a Udine, no ha viajado aquí porque en principio estaba previsto, porque necesita definir esas salidas. Y lo de Rodri, que este fin de semana se lo han tomado entero para definir la situación de Rodri para en las próximas horas presentar. No una segunda oferta, diríamos, es una aproximación, porque repetimos que City y Barça no es que estén negociando con ofertas que envíen y demás, sino que van hablando, y el Barça hará en las próximas horas una segunda aproximación para tener a Rodri.
1: Eso en cuanto a las salidas. En cuanto a las entradas, ya lo hemos dicho, Rodri, Julián Álvarez, a ver qué pasa, ahora lo comentamos también. El lunes es una fecha importante para el caso Julián Álvarez, para ver si el Atlético de Madrid cede de alguna manera, lo que no parece que vaya a ocurrir. Pero ¿qué pasa con la línea defensiva? Porque a lo largo de la jornada nos contabas que con la salida de Araujo el Barça se plantea reforzar esa defensa.
2: Sí, Deco lo que está haciendo es buscar ahí alternativas para esa salida de Ronald Araujo. Es verdad que Hansi Flick, por ejemplo, ahí le preguntábamos sobre si él cree que es necesario reforzar, y dice, necesito que pasen unos días para hablarlo. Tiene a un central de la cantera, Álvaro Cortés, que le gusta mucho. Tienen que ver qué van a hacer con él, cuál es su papel y si lo mejor es que se quede o que salga para tener minutos fuera y pueda ser titular en algún lugar, o si Hansi Flick se niega y prefiere tenerlo en la plantilla. Tiene que definirlo con Deco, pero Deco ya está buscando alternativas y gusta mucho Laporte. Laporte es un jugador que ya gustaba desde hace tiempo. Es verdad que hubo, pues podríamos decirle, un ofrecimiento al FC Barcelona hace unos dos meses, un mes y medio, cuando empezaba el Mundial, de Laporte, del jugador. Al Barça le gusta porque lo vio bien jugando con Pau Cubarsí en el Mundial, y de titulares ambos, y creen que es una defensa y dos centrales sólidos. Gusta Laporte, de ahí a que se vaya a hacer, hay un trecho, y evidentemente hay que decir que está el Athletic Club por delante, con un club con el que no se ha acabado bien después de dos veranos intentando fichar a Nico Williams. El Barça entiende también esa situación, pero bueno, Deco está explorando todos esos caminos. Y además el Cuti Romero, al que se relaciona con el Atlético de Madrid, que se supone que está a un paso ya de firmar del Atlético de Madrid, pues se siguen publicando día tras día y casi cada hora que Cuti Romero Romero es capaz de esperar y esperar para ir al FC Barcelona. Entonces, esa es la situación en la defensa. El Barça tiene que definir si ir sí o sí a por un central o no, pero gusta Laporte, ya lleva gustando desde hace tiempo, gusta Laporte, y es verdad que el Cuti Romero está ahí, pues que parece que va a ir al Atlético de Madrid, pero que también está esperando, y mientras no firme, pues está ahí esperando también, por si acaso alguien del Barça le llama. Nadie le ha llamado, pero por si acaso está esperando.
1: No es poca cosa, son un montón de cosas. Víctor, que termines bien allí en Udine y que tengas un buen regreso a Barcelona. Un abrazo muy grande.
2: Muchas gracias.
1: Lo que quería decir para cerrar lo del Barça, Emilio, es mucho trabajo el que tiene por delante el Barcelona. Desde luego, como dice Robert, con la ingeniería económica o financiera que maneja, que a mucha gente se le escapa del entendimiento, pero está haciendo o quiere hacer un gran, gran equipo para esta próxima temporada, y en ello están, ¿no? Deco y la parcela deportiva.
3: Bueno, no solo Robert está, digamos, extrañado, iba a decir mosqueado, pero no, extrañado de esta situación. Pero es que Robert podría añadir, o para definir esta situación, sí, que ya empieza a ser esperpéntica, podríamos añadir que el Barcelona está a punto de convocar una asamblea de compromisarios donde va a pedir entre 600 y 700 millones de euros. Endeudarse en 700 millones de euros, 500 para acabar el Spotify Camp Nou, que estaba programado en 1.450 y va a acabar con 2.000, que se contrató a la compañía turca Limag porque la hacía más barato y más rápido, y todavía están así, y que van a pedir a los compromisarios que evidentemente se lo aprobarán, esos 500 millones, más 100 o 200 para pagar nóminas y tener liquidez. A mí, yo como Roberto y como mucha gente, nos hacemos cruces, porque después sabemos que al final la Liga no sé qué va a hacer, o sea, cuando ve todo esto. Después aparece el CSD y le aprueban una inscripción, o sea, no sé, a mí también me suena todo muy, muy raro. Pero hay una cosa que me parece que le ha dicho Rubén, que es el tema de Ferran. O sea, el tema de Ferran es rarísimo. Evidentemente ahora Ferran está siendo maltratado en redes y en más de un artículo de prensa porque se va. Pues resulta que le están criticándole a Ferran lo mismo que le piden a Julián Álvarez, ¿no? Sí. Que se revele con el Atlético de Madrid para poder fichar por el Barça. Yo creo que esta situación sí se puede producir, que es la que ha comentado Rubén, que es que pasen las semanas y el Barça se quede sin delantero centro. Yo estoy absolutamente convencido que el Atlético de Madrid no le venderá al Barça a Julián Álvarez. Y empiezo a estar absolutamente convencido que Julián Álvarez un día de estos pedirá disculpas y se quedará en el Atlético de Madrid. Y por lo tanto, veremos si el Barcelona llega a tiempo de fichar un 9, o veremos si Hansi Flick, que según oigo a Víctor, se está escaqueando de ser el responsable de descartes de futbolistas, porque claro, yo no me puedo imaginar a Hansi Flick, que es el profeta del nuevo barcelonismo, el hombre intocable de Joan Laporta, descartando a Ferran, descartando a Casado, descartando a Robi. O sea, es decir, es él quien decide que estos chicos no van a jugar en el Barça o no tienen sitio en el Barça. Eso no lo decide Deco. Eso lo decide Hansi Flick. Entonces, veremos si es posible que en la cabeza de Hansi Flick esté jugar.
1: La posibilidad de no tener un 9 nato.
3: Tener un 9 nato, ¿me entiendes?
1: Porque los planes del Barça solo está Julián y no aparece nadie más. Tampoco es que sobre los delanteros centros 9 para poder jugar en el Barça en Europa, en el mercado.
3: Exacto. O sea, es decir, aquí como también hemos comentado tú en la presentación de la tertulia, el Barcelona de pronto se ha encontrado con la posibilidad de fichar a Rodri. Entonces, claro, el Barcelona no es, en este sentido, no ha hecho ascos a Rodri como ha hecho el Real Madrid. O sea, el Barcelona ha pensado, bueno, si a mí se me pone a tiro Rodri, lo voy a fichar porque es un futbolista para ficharlo, ¿no?
4: Ya veremos.
3: Pero claro, pero los cuatro recordamos que yo me hago cruces, os lo juro, de que alguien en el Real Madrid, no sé si Mu, no sé si Florentino, no sé si Sánchez, no sé si el señor este, el langarín este del capital este del el banquero, no sé quién cree que se puede jugar a fútbol el Real Madrid con Müller y con Bernardo Silva.
1: Mira, ya que abres, la puerta del Real Madrid, aparcamos capítulo Barcelona. No sé si no tenéis nada más que decir, Rubén, Robert, del tema Barça.
5: No, yo creo que está todo dicho. A mí me parece que si nos centramos en lo deportivo, porque lo económico del Barça no tiene explicación desde hace unos cuantos años. Bueno, puede tener una explicación, pero pues tampoco vamos a repetirnos después de tantos años. Pero para mí es eso, que no el Barça puede entrar esta semana a que faltarían dos para del mercado sin nueve.
1: Sí.
5: Porque yo estoy convencido también que lo de Julián es que no le doy ni un 1% de posibilidades. Me parece muy complicado que el Atlético vaya a torcer el brazo después de todo lo que ha hecho y dicho en los últimos dos meses. Hoy el propio Simeone acaba de insistir que es una decisión de club, y a mí todo eso de repente tirarlo a la basura y venderle a Julián al Barça
1: no tiene pinta, ¿no? Robert.
6: Bueno, yo creo que está todo dicho, sí. Vamos a verlo. Esta semana es clave, yo creo, en todos los movimientos que va a haber, empezando por la resolución del caso Rodri y a ver si se pone fin al culebrón de Julián y ver si todo lo que ha dicho el Atlético de Madrid es cierto o son promesas incumplidas. Vamos a ver quién se impone en esa batalla, que para mí es decisiva porque ha hecho un equipazo el Barcelona, pero si se va a Ferran y no ficha a Julián, creo que tiene un agujero en la zona del 9.
1: Un agujero importante, sí, en la zona del delantero centro. Hablamos también del Real Madrid, sigue Arantxa en Budapest, después de ese partido que ha enfrentado a los blancos al Ferencváros. Victoria por 1-2 del Real Madrid, marcado Mario Rivas. Y ha marcado también Spi, con un buen disparo cruzado, una buena jugada de ataque del Real Madrid. Arantxa, ¿qué es lo que más te ha gustado del equipo de Mourinho en este segundo test serio de la pretemporada? Todavía le quedarán al Real Madrid dos partidos más, ¿no?, antes de debutar en la Liga.
7: Exacto. Sí, el próximo miércoles, el día del eclipse, en La Coruña, sí que van a estar bien cerca de un sitio donde se podría ver muy bien, pero los jugadores, a no ser que hagan un impasse mientras estén calentando para afrontar ese partido, pues me parece que lo van a tener en chino para poder verlo, y luego cerrará lo que es la pretemporada el próximo domingo ante el Schalke 04 en Hellser Kitchen a las 5 de la tarde. Así que son los dos partidos que le quedan. Y en cuanto a lo que más me ha gustado, a mí me ha gustado mucho Güler, como me viene gustando prácticamente los dos partidillos de entrenamiento ante el Alcorcón y el Leganés, el otro día contra la Fiorentina. También me ha gustado en casi todos los partidos Alexis Tiria, el extremo izquierdo de la cantera.
1: Hoy.
7: Sí, hoy asistencia, el otro día gol. La verdad que más nos le puede pedir al chaval, que está aprovechando los minutos y la confianza que le está dando Mourinho, te diría que al máximo. Y luego pues ha habido cosas que, o sea, por ejemplo, estábamos hablando de Bernardo Silva.
1: Sí.
7: Pues hombre, Bernardo Silva, estando físicamente tieso, como ha reconocido el propio Mourinho, hace dos o tres cosas que bueno, pues que te hace pensar que va a ser un jugador importante en el Real Madrid. Luego Fede Valverde ya se ha visto mejor físicamente y creo que también ha tenido buenos minutos a lo largo del partido, que ha sido uno de los jugadores más destacados. Y por poner el lado negativo, creo que lo positivo, he dicho lo que más me ha gustado. Por poner algo negativo, he visto la defensa con bastantes problemas, especialmente en Hausen, y supongo que esas serán cosas que querrá corregir Mourinho, porque ya sabes que le gusta mucho tener todo atado y bien atado atrás, porque considera que es básico para poder ganar, y quizá pues me ha parecido lo más flojito, pero hay que tener en cuenta que Hausen sale de lesión, que no había tenido el otro día en el partido ningún minuto, que ya tenía 45, que también empezaba con Rüdiger, que tampoco había jugado hasta ahora, que se había incorporado hace una semana. Bueno, que yo creo que son cosas que hoy no han estado tan bien, pero que seguramente irán puliéndose, irán mejorando de cara al inicio de la Liga.
1: Ya, estábamos hablando de, antes Arantxa y yo, fuera de micro, comentábamos ese sonido de Mourinho en el que no se sabe muy bien, lo vamos a escuchar ahora todos juntos para que cada uno lo interprete, si pide o no pide un mediocentro más, o lo que hace es ensalzar la versatilidad de Bernardo Silva. El extracto entero, para que nadie pueda pensar que estamos cortando ningún trozo, dura 1 minuto y 20 y es este.
4: Bernardo es importante, pero el pobre es otro que ha tenido vacaciones. Es un perfil de chico que le hace bien a la cabeza no hacer nada durante el periodo de vacaciones, que se ha presentado en una plataforma de forma física bastante inferior y tiene que crecer. Pero Bernardo es un jugador tremendo que nos da salir del balón si juega más bajo, si juega en la posición 6-8, nos da una gran salida del balón. Después, durante el partido, he entendido que le estaba faltando un poco de fuerza física y lo adelanto a la posición 10 y meto el chico cestero para dar un poco más de estabilidad ahí. Posición 10 es otra posición que Bernardo está confortable, uno de estos que un jugador te hace 3 o 4 posiciones y para un entrenador. Es una plantilla que nosotros queremos una plantilla corta, yo diría con 20 jugadores más los infortunados que tenemos por algún tiempo, Rodrigo, Militão, Fernández. Son jugadores lesionados que yo no espero recuperar en las próximas semanas. Plantilla corta de 20 jugadores. Necesitamos también de algún jugador que pueda hacer lo que hace Bernardo, que es jugar en diferentes posiciones.
1: A ver, está ensalzando que en una plantilla corta, que él quiere una plantilla corta, está muy bien tener jugadores que jueguen en distintas posiciones. ¿O está pidiendo otro futbolista como Bernardo que pueda jugar en distintas posiciones? ¿Qué decís?
7: Bueno, yo digo, con información, que lo que ha dicho es que él quiere una plantilla corta porque siempre ha querido, no quiere tener muchos jugadores que luego no tengan minutos y que le gustaría va a luchar para que jugadores de su plantilla tengan un rol como el que tiene Bernardo. Es decir, que le pueda poner en varias posiciones. Eso es lo que
1: ha querido decir, ¿no?
7: Lo que ha querido decir.
1: Sí, no, lo interpretes, sí. Emilio.
3: No, a mí me sigue pareciendo un disparate, un absoluto disparate, que este Real Madrid, mil millonario después de 2 temporadas a 0, confíe todo su fútbol a Güler y Bernardo Silva. Me parece una auténtica locura.
1: Bueno, sobre todo, Robert, Rubén, porque, a ver, si como decíamos antes, los cuatro de arriba parecen fijos, porque uno no se gasta 120, 125, 130 millones para dejar a un jugador en el banquillo, y no tiene ninguna pinta de que Vinicius, Mbappé y Bellingham se vayan a quedar en el banquillo, si el Madrid en el 4-2-3-1, este que está dibujando Mourinho, Diomandé juega en la derecha y Mbappé juega arriba y Vini en la izquierda y Bellingham en la media punta, quedan dos en el centro del campo. Y hay muchos jugadores para ocupar esa demarcación. ¿Qué os sale en ese doble pivote? Hoy ha ensayado con varios, con tres duplas distintas, pero ¿qué creéis que en el 11 de gala del Real Madrid, que dos jugadores van a ocupar ese centro del campo?
6: Bueno, varias opciones. El club se lo ha dejado claro a Mourinho, que igual que se enfadó Florentino por la decisión de Rodri el día que lo comunicó, a Mourinho no le sentó nada bien porque ya contaba con el capitán de la selección española en su centro del campo. Bernardo Silva o Bernardo Silva, es que no tiene otra. O sea, es que es.
1: O sea, que Tchouaméni o Valverde, Robert, uno de los dos, banquillo.
6: Claro, Tchouaméni o Valverde, sí. O sea, yo creo que un poco de Bernardo Silva es mucho más de lo que pueda aportar en calidad en la construcción de juego cualquier futbolista que tenga en esa demarcación en el Real Madrid, a no ser que retrase la demarcación de Güler, que se lo está mereciendo. Porque todos los méritos de Güler en la pretemporada no pueden quedar en nada. Luego, ¿dónde hay que poner a Güler? Pero es que el que está ahora mismo mostrando mejor imagen en los partidos, especialmente hoy, sin asistir ni marcar, no le ha hecho falta, es Arda Güler. Y luego, cuando vuelva Bellingham, más los jugadores que has descrito en el ataque, ¿dónde pones a Güler? Entonces, la única opción que tienes es lo que le ocurrió a Xavi Alonso. Bajo a Güler a la base. No le duró mucho a Xavi en la base de Güler. Vamos a ver si ahí le gana la partida a Bernardo o le gana la partida a Fede Valverde. Son las opciones que tiene, porque al mercado el Real Madrid, a no ser que nos engañe y haya engañado el mensaje interno que le han transmitido al entrenador, no va a acudir para buscar un sustituto de Rodri.
1: Rubén.
5: Yo creo que en la cabeza Mourinho tiene combinar músculo y creatividad. Y por lo tanto, eso hace que las parejas sean Mourinho o Valverde, uno de esos dos, y Güler o Bernardo, uno de esos dos. No me imagino a Mourinho poniendo ahí todo cemento, todo Tchouaméni,
1: o
5: sea, y Valverde.
1: O Tchouaméni o Valverde, uno de los dos, y luego Bernardo Güler.
5: Sí, porque. Espera un segundo, Emilio, porque es que a mí me parece que con Tchouaméni y Valverde el Madrid va a generar muy poco fútbol.
1: Bueno, lo vimos el año pasado, ¿no?
5: Bueno, es que hay pruebas más que evidentes, aunque haya una parte del madridismo que insista en ello, aunque Kroos haya bendecido a Valverde y heredar a su 8. Es que no son dos futbolistas para hacer jugar a los Vinicius, Mbappé, Bellingham y ahora Diomandé. Son otra cosa de futbolistas. Tchouaméni al lado de un jugador creativo, pues crece.

0: y aporta lo que Casemiro en su momento. Y Valverde, Robert, si...
1: Espera, deja que termine.
0: Y Valverde, si lo tiras a la derecha, pues seguramente le da bastante más rendimiento que en ese doble pivote junto a Tchouaméni. Ahora, mi duda es, Bernardo Silva, porque el talento y la calidad es incuestionable, ¿tiene ahora mismo, o a lo largo ya de lo que le queda de carrera, piernas para poder dirigir y gobernar el centro del campo del Madrid, como en su momento lo ha hecho Kroos? Pues esa es mi gran duda. A mí me dejó bastante decepcionado su Mundial, porque seguí bastante a Portugal. El primer partido jugó de titular 45 minutos, a partir de ahí lo sustituyó al descanso en el debut con el Congo Roberto Martínez, y luego ya no volvió a ser titular, y lo poco que jugó desde el banquillo no me enamoró. Ahora dice Mourinho que, bueno, que las vacaciones se las ha tomado pues como se las ha tomado Bajazar, a pecho descubierto, y ha vuelto en un estado físico un poco pobre. Vamos a ver cuánto tarda, porque ya es un jugador de una edad, en coger ese estado físico y en... esa duda que yo tengo, que es si es capaz de gobernar el centro del campo, pero no por falta de calidad, que evidentemente le sobra, sino por si tiene las piernas y el físico para, junto al lado de Tchouaméni de Valverde, poder darle lo que le falta al Madrid, que es creatividad en el centro del campo.
2: Bueno, a ver, Robert, por favor, y Rubén, por favor. O sea, ¿de verdad os creéis que el Madrid puede empezar la temporada sin un Robert? O sea, ¿de verdad os creéis?
0: Bueno, ya es que no hay otra. No hay otra, Emilio.
1: Ya lo hizo el año pasado.
0: No es cuestión de creerse, ¿no? Es que el Madrid ha decidido que no hay otra.
2: Pero es que tienen que buscarlo. Es que ya, es un error tan grande, de tal tamaño.
1: Arantxa, es que ¿tiene el Madrid los planes buscar a otro jugador?
2: Es que va a ser un desastre. Si
3: no, ahora mismo no.
2: ¿Cómo no es un clamor esto en Madrid, entre la crítica y entre la gente que sabéis de fútbol? Es que me parece esperpéntico, os lo digo de verdad.
1: Espera, pero vamos a preguntar a Arantxa, que lo sabe. ¿Tiene el Real Madrid pensado buscar otro mediocentro?
3: No, ahora mismo no. A los jugadores que ahora hay en la plantilla, yo creo que con la no llegada de Rodri, el que va a salir beneficiado puede ser Thiago Pitarch, que sabes que ahora está lesionado, que sí, tiene una oferta bastante interesante del Fulham, pero yo creo que seguramente el Real Madrid no le deje salir, ¿no?, para tener un futbolista más, y la idea del Real Madrid es acudir a la temporada con los jugadores que tiene. De hecho, lo que estábamos hablando, cuando Mourinho, yo creo que cuando hace esa declaración piensa en un jugador como Güler, precisamente, ¿no? En el hecho de decir, tengo a Bernardo, que puede ocupar cualquier posición, de 6, de 8, de 10, le puedo poner a jugar ahí, y creo que ve en Güler un tipo potencial para poder también sacar el balón, gobernar. Dime.
2: Güler lleva años en el Real Madrid y no ha hecho ese trabajo. Y no lo ha hecho.
3: Si estamos de acuerdo.
2: Y no sirve para eso. Entonces,
3: bueno,
2: ¿qué hace el Real
3: pero
2: Madrid
3: la gente
2: después
3: madura
2: de dos temporadas a cero, seguir manteniendo la idea de que con Güler y Bernardo Silva se puede jugar a fútbol?
3: Pero
2: es que es muy bestia, ¿no?
3: La gente madura, quiero decir, a Güler le hemos visto de tener un rol absolutamente secundario a ir creciendo. En los partidos de pretemporada le hemos visto mandar. Es verdad que no le hemos visto en esa posición porque ha jugado siempre la media punta, pero cuando venga Bellingham lo normal es que Güler desaparezca, y creo que Güler puede ser un jugador importante. Es una idea que se me ocurre, y escuchando a Mourinho, cuando él habla de un jugador, entiendo que pueda utilizar en diferentes posiciones, se me viene a la cabeza Güler, entiendo, o sea, la lectura que hago teniendo en cuenta... cuando he preguntado si realmente estaba pidiendo un medio centro, me han dicho que no. Y de hecho, creo, y lo dije el otro día, sí, y lo repito hoy, que si el Real Madrid va al mercado, es más posible que traiga un central a un medio centro.
1: Y además, tampoco descartabas esta semana, Arantxa, la posibilidad de que el Real Madrid venda algún jugador importante del centro del campo, ¿no? Esto todavía,
3: hombre,
1: no está descartado, ¿no?
3: Es que ahora ya empezamos, o sea, hasta ahora, Santi, el Real Madrid ha jugado con lo que tenía. O sea, quiero decir, bueno, lo has visto la primera parte, que ni siquiera tenía jugadores del primer equipo para completar el once, ¿no? Porque los que se habían incorporado a lo largo de la semana, pues les ha preferido meter en la segunda parte para probar cosas. Una de las cosas que quería probar y que por ahí van a ir los tiros es Valverde, Bernardo, ¿no? Lo que quiere probar en el centro del campo, pero no tenía muchos jugadores para utilizar, para poner un once del primer equipo. Cuando vengan ya todos los jugadores que van a incorporarse esta semana, entonces ya va a haber algunos que a lo mejor ponen caritas, en el sentido de decir, oye, pues yo pensaba que a lo mejor iba a tener minutos y a lo mejor no voy a tener esos minutos. Y entonces yo por eso lo digo, no porque ninguno haya venido con una oferta, que ninguno ha venido con una oferta, y cuando a alguno se le ha insinuado la posibilidad de salir, la respuesta ha sido no. Pero no es lo mismo el 1 de junio que el 15 de agosto o el 30 de agosto cuando te veas sin minutos, ¿no? Entonces por eso te digo que el mercado, el Real Madrid, cuando preguntas,

0: otro centrocampista porque a lo mejor entiende que se queda cojo.
1: Bueno, no sé lo que va a pasar en estos días. Es verdad que el Real Madrid nos ha acostumbrado a que cuando más o menos da a entender que la plantilla está cerrada, está cerrada. Hace años sí. Que no hay un movimiento de estos de final de mercado, de los del antiguo Florentino, de la primera época de Florentino, que pueda sorprender, aunque hay mucha gente que todavía
2: no. Camavinga fue uno de los últimos,
1: Santi. Lo está esperando, sí, fue uno de los últimos. Mira, ha hablado Fede Valverde también después del partido, lo ha hecho Carlos Espí, estaba contento por el gol que había metido, por cómo está poco a poco integrándose en el equipo, y ha hablado Valverde, y lo ha hecho sobre Bernardo.
3: Para mí es un jugadorazo, es espectacular. Siempre lo disfruté como rival y lo sufrí. Hoy me toca compartir con él vestuario. La verdad que es una persona increíble. En esto poco que hemos compartido, y bueno, dentro de la cancha ya saben todo la clase de jugador que es. Es un jugador increíble y que, gracias a Dios, tenemos la posibilidad de disfrutarlo nosotros.
1: Bueno, pues eso es lo que decía Valverde sobre Bernardo Silva. Ahora, ¿el Real Madrid ha vuelto después del partido para Madrid?
2: Sí, de estar volando a punto de aterrizar en la capital de España, mañana descanso y el lunes otra vez vuelta al trabajo con una semana muy intensa y ya con todos los jugadores de la plantilla para poder trabajar a las órdenes de Mourinho, así que seguramente que el portugués está muy feliz porque por fin va a poder ensayar sí o sí lo que es la pretemporada con todas las piezas.
1: Todavía le quedan días, ¿eh? Al Real Madrid debuta el día 22, ¿no, Aran?
2: 22 contra el Español, efectivamente.
1: Bueno, pues 13 días para el debut liguero y para disgusto de muchos madridistas y para sorpresa también de Emilio Pérez de Rozas, no tiene pinta de que nadie más vaya a llegar a la plantilla del Real Madrid, pero quedan todavía días para que se cierre el mercado.
4: Perdona,
1: sí,
4: Santi,
1: lo que quiero decir para terminar de esto, Emilio.
4: No. Es simplemente das a entender que lo único que está sorprendido es.
1: No. He dicho para sorpresa de muchos.
4: ¿No? Vale. No. Pero has dicho para sorpresa de Emilio Pérez de Rozas.
1: He dicho antes, insisto, para sorpresa de mucha gente y también de Emilio Pérez de Rozas.
4: Claro, como dice Roberto, estoy a más de 600 kilómetros, pero me sigue pareciendo increíble que el Real Madrid, por tercero, cuarto, quinto año, sí, haya perdido a un centrocampista, a Zubimendi, a Rodri o a quien sea. Me da igual. O sea,
1: bueno, se fue Cristiano y no fichó delantero. Se fue Benzema y no fichó delantero. Bueno, es que esto no es la primera vez que pasa en una demarcación en el Real Madrid.
5: Pero en esta ocasión hay una diferencia. Santi. Han ido a por un jugador ir a por Rodri, que estaban cometiendo un error de confianza, un exceso de confianza en jugadores que no han rendido como pensaban en la demarcación.
1: Claro, Robert, pero yo
5: escuché... Ir a por Rodri está claramente señalando a que Camavinga no ha funcionado ahí, que Tchouaméni confías, pero que no ha dado el nivel que esperabas.
4: Han hecho otra cosa. Han acabado culpando a Rodri de que no va al Madrid. Bueno. Y yo eso tampoco me lo creo.
2: Bueno, hombre, el jugador ha dicho que no, que prefería el Barça.
1: El jugador ha elegido el Barça.
4: Sí.
1: De todas formas, vale. Robert, sobre esto, ayer contaba Arantxa Concorro que el Real Madrid no es que quiera un medio centro. El Real Madrid quería a Rodri. Y como Rodri ha elegido el Barça, pues ya no quiere ningún medio centro. Eso es lo que yo he interpretado también de lo que ha pasado.
4: Ya, pero insisto, es que yo no me creo que el Real Madrid...
1: Ya, pero es que eso no terminaríamos, con ese tema no terminaríamos.
4: No, evidentemente. Arantxa. No, sí hemos terminado porque lo ha perdido. Sí,
1: Arantxa, que descanses y que tengas buen viaje de vuelta mañana. Un beso.
2: Gracias, Santi. Un beso a todos. Chao.
1: Nos queda cosa...
5: Que dice Santi, sí, solo para cerrar... Sí. El Real Madrid quiere a Rodri porque desde que no está Kroos y Modric le falta un líder.
1: Está claro.
5: Entonces quiere el liderazgo que ejerce Rodri en cualquier equipo en el que vaya a jugar.
1: Está claro. Pero no ve a otro para esa demarcación.
5: Pero directamente estás queriendo el liderazgo de un centrocampista poderoso que habrá también alguno más en el mercado para acudir. O sea, no puede ser Rodri o nada.
1: Sí, lo que pasa es que, como dice Emilio, si Rodri se ha ido al Barça, se va a ir al Barça, yo creo que no es solo por un motivo. Y desde luego que a mí la sensación que me queda también es que el Real Madrid no ha ido con todo a por Rodri. Una sensación personal sin tener demasiada información. 11:32 en Canarias. Enseguida le preguntamos a Gonzalo Esteban qué pasa con Julián Álvarez y ese partido del Atlético de Madrid de mañana.
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1: Me queda solo un tema por preguntarles a Roberto, a Rubén y a Emilio antes de dejarles que se vayan a descansar. Lo hemos apuntado un poquito antes, el asunto Julián Álvarez. Desde luego la postura del Atlético de Madrid es férrea, no parece que se vaya a mover de ahí. ¿Creéis que de alguna manera, Robert, Rubén, Emilio, puede cambiar la postura del Atlético de Madrid porque el jugador le mira los ojos al Cholo y le diga: me quiero ir al Barcelona, quiero jugar en el Barcelona? ¿Creéis que esto puede cambiar en los días que quedan por delante por ese vis-a-vis entre Julián y el Cholo?
2: Para mí no, por lo contundente que ha sido el Cholo desde el primer momento, que podíamos pensar que una parte del deseo de Julián podía partir por las diferencias futbolísticas con el entrenador y no estar en numerosas ocasiones de acuerdo con el estilo que podía aportar al Atlético de Madrid. Sin embargo, Simeone, desde el primer momento en el Mundial, la primera vez que habló de esto, lo hizo de una forma conciliadora, de un jugador que se quería marchar, y para mí eso ya es bastante significativo. Y por la falta de garantías de un 9 que pueda estar al nivel de Julián en un año en el que se ha ido un gran referente como Antoine Griezmann. Entonces, creo más en la palabra de Miguel Ángel y la contundencia con la que se ha expresado en numerosas ocasiones, y que en esta ocasión no va a ser solo el veto al Real Madrid, sino que va a cumplir su palabra contra Barcelona.
3: Yo estoy con Robert. Esa última parte de la reflexión es la que iba a comentar. Me parece que la palabra de Miguel Ángel Gil Marín en este caso concreto le tiene atado, pero atado para bien,
1: sí,
3: para Atlético de Madrid. Creo que él ha sido muy contundente desde el primer día con esta situación, y a no ser que el Barça cometa una locura, que tampoco la veo, una cosa ya que vaya y diga: venga, toma 200 millones.
1: Tampoco creo que los pueda sacar.
3: Que no lo veo, no lo veo por ningún lado, pero imaginemos el hipotético caso. Ni siquiera así tampoco veo a Gil Marín faltando a su palabra.

0: quitándole a su 9, a Simeone, a falta de 2 semanas del cierre de mercado, con Sorloth creo que también, que anda ahí en la rampa de salida, bueno, pues con más motivos como para no deshacerse de Julián. Así que esto ya me parece una cuestión de honor y de orgullo por parte del Atlético de Madrid, y por mucho que Julián se ponga delante de Simeone, de Miguel Ángel Gil, y le suplique que le dejen salir, me parece que eso, por lo menos en este mercado de verano, no
1: va a ocurrir.
0: No va a ocurrir. Luego, en el mundo del fútbol, hemos visto, sobre todo en los últimos años, que situaciones absolutamente que nadie pensaba que fueran a suceder han pasado, pero me cuesta creer que Julián el 1 de septiembre esté vistiendo la camiseta del Barça.
1: Emilio, remata.
2: No, a mí me parece que coincido con... Yo llevo meses diciendo que... o sea, yo escribí un artículo hace 2 meses diciendo que lo que no puede ser, no puede ser, y además es imposible. O sea, es decir, yo creo, como Robert, y como tú también, y como Rubén, que sería un auténtico escándalo, pero un escándalo que en la misma medida que el Madrid no ha fichado a Rodri, sería un escándalo que el Atlético de Madrid se vendiera a Julián Álvarez. Pero simplemente, bueno, Julián Álvarez, que espero que uno de estos días cambie de representante, claro, porque vaya tela la que está liando y cómo lo está llevando al muchacho. Pero no, es que yo, a lo que dice Robert y Rubén, añadiría otra cosa. El Atlético de Madrid ha sido durísimo con el tema Julián Álvarez, pero ha sido durísimo,
1: sí, muy
2: todo el mundo. No, pero todo el mundo, Robert y Robert, Santi, ha sido contundente Gimbari, ha sido contundente y burlón, como siempre, Cerezo
1: sí.
2: Ha sido contundente Mateo Alemany, que salió del Barça, no veas cómo. Y después hay otro caso, otra cosa que no podemos olvidar. El Atlético de Madrid ha llevado los tribunales de la UEFA al Barça.
1: Al Barça, desde luego.
2: O sea, señores, o sea, de verdad, o sea, yo no es que haya pensado, porque no pienso en estas cosas, pero esta gente del Apolo este de los inversores del dinero, ¿qué van a pensar? ¿Compra el Atlético de Madrid y el Atlético de Madrid se vende a su mejor futbolista? ¿Pero qué me estás contando?
1: Bueno, pues a partir del lunes...
2: A mí me parece que el ridículo sería muy, muy bestia, y no sé cómo... Y la verdad, pues, aunque como dice Rubén, aunque el Barcelona atraque algún banco... O, quiero decirte, o siga hipotecando los derechos de televisión del 2055, ¿me entiendes? Sí. La verdad es que el Atlético de Madrid es que no puede, después de su postura de todo esto, vender a Julián Álvarez.
1: Bueno, pues veremos, como digo, es el escenario de la semana que viene, a ver si hay algún cambio o no en la postura del Atlético de Madrid, y luego tendrán que gestionar un jugador que quería irse con la afición también del Atlético de Madrid. Pero eso serán capítulos nuevos.
2: No, esto acaba pidiendo disculpas Julián Álvarez, tiene metiendo 3 goles en las 2 primeras jornadas, bueno, y remontando como remontó Griezmann, y ya está.
1: Veremos. Emilio, Rubén, Robert, muchísimas gracias por este ratito de charla nocturna en este sábado.
3: Venga,
1: un abrazo muy grande.
3: Venga, un abrazo.
1: Está aquí Gonzalo de Esteban. Hola, Gonzalo, ¿qué tal? ¿Cómo estás?
4: Santi, ¿qué tal?
1: Porque además del asunto que ya hemos escuchado al Cholo Simeone de Julián Álvarez, ¿de qué está pendiente el conjunto colchonero, que ya ha dado salida de manera oficial a Thiago Almada?
4: Bueno, así es. Aparte del culebrón Julián que viene todo este verano, Almada, que sobre las 3 de la tarde se ha hecho oficial el fichaje de Thiago Almada al River Plate. El mediapunta cierra así su primera etapa en Atlético de Madrid, porque recordemos, solo ha estado un año, y regresa al fútbol argentino. Luego está el Cuti Romero, que el Tottenham ha rechazado esa primera oferta del Atleti por el Cuti, era de 30 millones, y el club inglés está diciendo que por menos de 40 no va a dejar salir al jugador. Y bueno, ese partido que tienen mañana a la 1 de la tarde, el Atlético de Madrid contra el Manchester City, un posible 11 es en la portería Jan Oblak, en la defensa Jorge Domínguez, Jiménez, Janko y Ruggeri, en el medio Giuliano, Koke, Hulman y Lukman, y arriba Carlos Martín y Sorloth.
1: Bueno, pues eso en la actualidad del Atlético de Madrid. Vamos a ver a Kangin, ¿no? Con la camiseta rojiblanca. Ya le hemos visto en su tierra, le recibió a sus compañeros. Y como decimos, vamos a ver si hay nuevo paso en el caso Julián a partir del próximo día 10. Está por ver, ¿no?
4: Que recordemos que llega el lunes, así es, al entrenamiento. Y bueno, en teoría, por lo que sabemos aquí de COPE, va a llegar y va a decir, se va a intentar reunir con la directiva y con el Cholo y... cara a cara, porque aún no lo ha hecho, fueron esas declaraciones que hizo durante el Mundial, le va a decir a todo el cuerpo del Atleti que bueno, que quiere irse y con destino a Barcelona.
1: Pues veremos, como digo, qué pasa, porque todavía quedan un montón de días. El 1 de septiembre, a las 12 de la noche, se cierra el mercado estival. ¿Algo que quieras apuntalar de la información del Atlético de Madrid, Gonzalo?
4: Nada más, todo dicho.
1: Bueno, pues mañana, 1 del mediodía, porque ya está amaneciendo en Seúl, en Corea, son 7 horas más, así que ya ha amanecido en Corea, mañana 1 del mediodía, ese Manchester City, Atlético de Madrid. Gracias, Gonzalo.
4: Muchas gracias.
1: Hoy se han jugado un montón de partidos más, como decíamos, además del Madrid y el Barça, ha habido otros 11 equipos de primera división.

0: Cuando y se ha disputado el trofeo naranja y ha terminado con un poco de lío. Jaime March, ¿qué tal? ¿Cómo estás? Buenas noches.
1: ¿Qué tal, Santi? ¿Cómo estás? Buenas noches.
0: Bueno, ha perdido el Valencia, iba ganando 1-0. Ha empezado jugando bien el equipo de Corberán y al final ha terminado cayendo 1-2 contra el Newcastle.
1: Sí, ha empezado jugando bastante bien el Valencia, ha metido Ugrinić un golazo por la escuadra en el minuto 4 de partido, pero después se le ha complicado el partido al Valencia porque José Luis Gallá, el capitán del equipo, ha hecho una entrada muy a destiempo a un jugador del Newcastle y lo han expulsado en el minuto 34. Y luego ya en esa segunda parte, dos goles en 20 minutos de Wisa han provocado el incendio en Mestalla, que ve como a 14 días de jugar contra el Celta en Mestalla su primera jornada de liga y ya están cantando Corberán dimisión. Esto decía Mestalla después del segundo gol del Newcastle.
0: La plantilla, Jaime, ha opinado de esto, ¿no? Creo que tenemos ahí sí. El sonido de un jugador de la plantilla, que Diakabi, creo que ha opinado al respecto de esto. ¿Qué ha dicho Diakabi? Jaime, no tenemos el sonido, pero cuéntale a la gente de palabra lo que ha dicho el jugador del Valencia.
1: Bueno, ha dicho que es necesario que la afición debe estar más unida con el club, con el Valencia, con los jugadores, y que es un año muy especial para el equipo de Valencia, porque recordemos que es el último año de Mestalla, y también ya que había dicho que le necesitan a la afición y que estas formas de pedir la dimisión cuando aún no ha empezado la temporada, pues le parece un poco curioso a Diakabi, pedía esa unión entre la afición y jugadores para sacar un buen año adelante en ese último año de Mestalla.
0: Bueno, pues vienen revueltas las aguas en Valencia y no ha empezado la liga, ¿eh? Solo las consecuencias hoy del trofeo naranja cantando contra su entrenador a muy poquitos días del estreno en el campeonato. Gracias, Jaime, un abrazo grande.
1: Un último apunte, sí. Santi, ha estado el presidente del Valencia, Kiat Lim, en Mestalla. No ocurría algo así desde 2019, la última vez que se le vio a alguien de la familia Lim en Mestalla, y ha sorprendido bastante a todos los aficionados que Kiat Lim, presidente del Valencia, esté en Valencia y haya ido al campo de Mestalla, porque como digo, desde 2019, nadie de la familia Lim estaba en Mestalla viendo a su equipo.
0: Pues no sé qué impresión se habrá llevado, pero bueno, no, desde luego no la mejor. Ojalá se pueda ir solucionando y calmando las aguas en Valencia. Un abrazo, Jaime.
1: Un abrazo.
0: Y está también por ahí Andrés Ocaña. Hola, Andrés.
2: Hola, ¿qué tal? Buenas noches, ¿cómo estamos?
0: Pues ha jugado el Betis, ¿no? Y ha empatado contra el Bournemouth. También un partido con un poco de gresca, ¿no? Ha habido expulsiones en los dos equipos. Cuéntanos a la gente qué es lo que más te ha gustado del Betis en esta noche, antes de que todavía tenga que jugar contra el Inter de Milán, porque el Betis no va a debutar en Liga la primera jornada. Andrés, lo va a hacer un poquito más tarde.
2: El 21 con la Real Sociedad, efectivamente. Como tuvo a Giovanni Lo Celso en la final del Mundial, pues pudo retrasar el inicio de Liga, así que todavía le queda tiempo para fichar, que tiene que fichar un delantero y un mediocentro, por lo menos. Yo creo que vendrá alguien más y después debutar el día 21. Pero bueno, ha sido un partido que es verdad que ha estado marcado sobre todo por las dos expulsiones, una de un jugador del Nottingham y la de Anthony, que el otro día jugó sus primeros minutos y hoy volví a repetir también como titular. Lo estaba haciendo bastante bien con Deosa, pero precisamente un pisotón a Deosa desencadenó al filo del final de la primera parte una pelea, una tangana en la que Anthony terminó dándole pues una atragantada, como decimos por aquí, una traganta en el cuello a uno de los jugadores rivales, y acabaron los dos en la calle, ¿no? Ha sido lo peor del partido en un día en el que yo creo que tenemos que quedarnos de nuevo con la imagen de Isco, que aparte de asistir le ha dado una cachita a un jugador y la salida de pelota del Betis espectacular que ha puesto de pie el estadio de la Cartuja. El jugador cada vez se le ve mejor, aunque es verdad que está jugando con el freno de mano echado. Y después te voy a nombrar a un chaval. Yo no suelo hacerlo con los canteranos, porque después Pellegrini la verdad es que lo suele quitar de en medio, pero el hijo de Morante de la Puebla, ¿sí?, José Antonio Morante, que la verdad es que está dando unos minutos muy buenos, ilusionantes, y que la gente está empezando a pensar que el año que viene lo podemos ver por los campos de primera división. Así que un 2-2, yo creo que justo, con la expulsión de Anthony en lo malo, y lo bueno que Isco poco a poco se va poniendo a tono.
0: He visto yo mucho con el Betis Deportivo la pasada temporada en Primera Federación y desde luego
2: ¿te gustó, no?
0: Apuntaba, sí, era de los jugadores que... Uh-huh. Que destacaba, así que a ver qué pasa, como dices tú, con los jugadores del filial con el primer equipo. Un abrazo grande, descansa, Andrés.
2: Un abrazo para ti, hasta luego.
0: Estamos casi terminando, pero todavía nos quedan cosas en este tramo final de Tiempo de Juego.
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1: Ha vuelto el Mundial de Motociclismo. Lo hace este fin de semana con el Gran Premio de Gran Bretaña. Hoy hemos tenido carrera al sprint. Jorge Martín arrasando y poniéndose todavía con más distancia en el liderato. Y Marc Márquez traicionado por esa rueda trasera. Hablaba luego, lo hemos escuchado en los titulares, un poco preocupado Marc de cómo van a marchar las cosas mañana. Está en Silverstone Borja González. Hola Borja, ¿qué tal? ¿Cómo estás?
2: ¿Qué tal, Santi?
1: Bueno, pues así más o menos ha vuelto el Mundial en lo que a MotoGP se refiere, ¿no?
2: Sí, sobre todo el dominio de Aprilia, que esperábamos que fuese la moto dominante, pero quizás no tanto como lo que se ha visto hoy. Lo has dicho tú, muy marcado todo por el comportamiento del neumático trasero, sobre todo en las Ducati, porque no ha sido solo Marc, también le ha ocurrido a Dylan Antonio, que estaba adelante, Bagnaia, que hoy estaba mucho más atrás, e incluso Alex Márquez, que ha sido el más sólido de los pilotos con la moto campeona del mundo el año pasado. Y el dominio de Martín, que en realidad él dijo una cosa muy interesante ayer, y era que todavía no se había sentido líder realmente del Mundial durante todo el año. Era una reflexión en la que él más o menos lo que quería decir era que no estaba pilotando todavía al 100% con la Aprilia, así que no se sentía tan fuerte como para considerarse un líder que va a defender el liderato hasta final de año. Y bueno, pues es en el trabajo en el que está, y parece que el paso dado por lo menos en el inicio de este fin de semana, antes de la carrera de mañana, es bueno. Tendrá que corroborarlo en las próximas carreras, pero está claro que es un piloto que después de lo que pasó el año pasado es capaz de hacer lo que ha hecho hoy. Veremos a ver si incluso es capaz de repetir victoria mañana y así confirmar que puede pelear por el título. Teóricamente, por cómo hemos llegado con la general después del verano, yo creo que todos apuntábamos a Marc como el máximo favorito a ganar el Mundial, lo sigue siendo. Pero también sabíamos que este circuito iba a ser complicado para él, no tanto por el tema neumático, sino por cómo es Silverstone y cómo se lleva Marc Márquez con él. Y es normal que mañana vaya a la carrera con esa duda de entender cómo funcionará el neumático. Será un compuesto diferente porque a más distancia, en vez del neumático blando que han usado hoy, utilizarán el neumático blando, pero yo creo que sobre todo le ha dado miedo ver lo que han hecho las Aprilia, que han sido las tres primeras en la parrilla de salida y las tres primeras en el sprint, y huele bastante en que mañana también puede ser las tres primeras en la carrera. Así que con ese panorama me parece que para Marc este debería ser un domingo de minimizar pérdidas, aunque claro, siendo Marc Márquez, siempre hay que dejar la ventana abierta a que se ilumine.
1: Difícil la negociación de Marc de ir a medio gas. ¿Y en Moto2 y en Moto3 qué, Borja, qué destacas?
2: En Moto2, sobre todo, la pole poderosa de Izan Guevara, es el segundo de la general. No sé si es tan favorito para ganar la carrera. Creo que va a tener rivales potentes, sobre todo saliendo desde la tercera posición Ortolá, va a salir segundo Alonso López, y sobre todo también el líder del Mundial, Manu González, que sale cuarto, pero ha sido de los más fuertes este fin de semana. Te he dicho cuatro nombres, los cuatro españoles, que este año en Moto2 es tremendo el dominio español, porque también va a salir quinto Muñoz y va a salir sexto Dani Holgado, o sea que tiene que ser ganador español sí o sí mañana, y será una buena pelea entre el líder del Mundial, Manu González, y a ver qué es capaz de hacer Guevara, que es segundo en la general. Y en Moto3, la verdad es que hoy ha sido un mal día, porque no creo que vaya a ser un problema para de cara a final de la temporada, porque yo creo que Quiles, con más de 100 puntos de ventaja, es un sólido líder y un claro favorito, pero ha sufrido una caída hoy, se ha fracturado la clavícula, va a tener que operarse, y lo positivo para él es esa ventaja que tiene en la general, también que vamos a tener un par de fines de semana libres para que pueda intentar recuperarse, pero bueno, ha sido la noticia destacada del día, una jornada en la que la pole no ha sido española, ha sido para un británico, para Ogden, y que con la falta de que el líder Quiles, pues se abre mucho más el abanico, que yo creo que puede ser otro buen domingo para el joven debutante de este año, Brian Uriarte, que ya ha ganado dos carreras y que es segundo de la general.
1: Pues todo eso en Silverstone, en este Gran Premio de Gran Bretaña de sábado, mañana la carrera, y saldremos de dudas al respecto en las tres categorías. Gracias, Borja, un abrazo grande.
2: Un abrazo.
1: Y me quedan cuatro minutos para primero darle las gracias a mi compañero y amigo Ángel García, que está de vacaciones. Le he escrito esta tarde, le he dicho: Ángel, me apetecería que hablásemos un poco de lo que está haciendo España en los europeos de natación y de lo que está haciendo Rafa Jodas. Y ha dicho Ángel: claro que sí. Hola, Angelito, ¿qué tal? ¿Cómo estás?
3: ¿Qué tal, Santi? Muy buenas, ¿cómo estás?
1: Lo de Jodar de momento, lo que está haciendo no se lo quita a nadie, pero lo de esta noche se está complicando, ¿no? Me contabas antes sí. Que hay tormentón en Montreal, estaba previsto que jugase a las 12 y de momento el partido lleva una hora de retraso y no se sabe cuándo va a poder jugar contra Lejeska.
3: Ya sabes cómo son estos Masters 1000 de dos semanas y sin techo. Estamos pendientes de que deje de llover en Montreal, termine el partido anterior entre Rinderneck y Nakashima, que sí que debería terminar enseguida porque justo acaba de terminar de llover, y a partir de ahí jugará Rafa Jodar ante Lejeczka. Cuidado con el checo, que es un rival peligroso, pero cómo estará jugando Jodar al tenis, que ya le dan entre los grandísimos favoritos a ganar este Master 1000. Es verdad que ha habido una sangría entre los que no han ido a jugar, Alcaraz, Sinner, Djokovic, los que han caído ya, Zverev y compañía, entonces Fritz, entonces bueno. Es verdad que quedan muy pocos favoritos, pero bueno, Jodar, si le da la gasolina, que jugó mucho en Washington y aquí también, yo creo que puede estar ahí peleando. Cuidado con el Hetchka, que es un tenista muy peligroso y que le pega muy duro a la bola.
1: Bueno, esperemos que no se le complique. Y mañana también Dani Mérida, que está haciendo un muy buen torneo, juega contra Grigsport.
3: Espectacular, lo del tenis madrileño, el andaluz de vez en cuando, aunque ahora lleva 5 derrotas seguidas, y Mérida es que es, yo siempre digo, es el tenista del pueblo, porque lo pelea todo tanto, contesta a todo el mundo en Twitter, es súper cercano a la gente, y ese sí que es el español típico, porque tú ves a un Jodar de casi 2 metros y sacando como saque tal, y dices, bueno, no es lo habitual. Bueno, pues este sí, este es peleón, este lo juega todo, y él mismo se preguntaba en Twitter, oye, pues parece que sí que se juega en pista dura. Como siempre ha sido un tenista más de tierra batida y demás, pues mira, ya ha llegado a sus octavos de final, y porque hay un Jodar haciendo algo simplemente nunca visto. Sí. Si no, estaríamos hablando de que la aparición de Mérida es una aparición de un grandísimo tenista, y estoy convencido de que va a tener muchos años por delante para jugar muy bien al tenis.
1: Sí, nos quedan 2 minutos para que lancemos todas las alabanzas al equipo español de sincro, sobre todo, ¿no? En estos europeos de natación, que mucha gente piensa que terminan ya, pero no, todavía quedan muchas pruebas y esto va hasta el 16 de agosto. ¿Qué supone, Ángel, para el deporte español lo que ha conseguido España en estas primeras semana y media de competición?
3: Mira, primero empezamos con lo bueno, que es lo que ya ha sucedido, y luego con el gran desierto de nuestro deporte, que es la natación en línea, la natación de piscina, que sigo diciendo que es el deporte o la sección que más nos está costando arrancar, ahora que el atletismo cada vez está mejor y cada vez está más lanzado. En la sincro, pues mira, ha aparecido Rusia de nuevo con todo, y figúrate el respeto que nos tienen, que ya nos lo contó Iris Tío, que se dedican a copiarnos. Sí. Y es verdad que nos han quitado varios oros, nos han quitado 3 oros, pero estamos muy muy cerquita suyo y nos alejamos de Italia. ¿Por qué digo esto? Porque en lo que contaría...
1: ¡Ay! Creo que hemos perdido la comunicación con Ángel García, que nos estaba hablando de estos campeonatos de Europa de natación, que empezaron el 31 de julio, que terminan el 16 de agosto, que tienen una gran estrella en la delegación española como Iris Tió, y yo creo que vamos a dar por perdida la comunicación, porque estamos a 2 minutos de llegar a la 1 de la madrugada y vamos a ir poniendo fin a este tramo final de tiempo de juego. Ha tenido un montón de noticias, ¿eh? El sábado 8 de agosto que ya se marchó, esa victoria del Real Madrid por 1-2, primer gol de Carlos Espí con la camiseta del equipo blanco, debutó también con la camiseta verde, en este caso, porque jugó el Madrid con la segunda, Bernardo Silva, que se llevó un pequeño recado de Mourinho. Dijo Mourinho que Bernardo desconecta mucho en vacaciones y que no ha llegado con el mejor estado físico. Jugó minutos Vinicius después de su renovación y, bueno, pues el Real Madrid, que ganó, como digo, por 2-1 con ese gol de Spi, también del central Mario Rivas. Ciria dio una asistencia más. Y el Barça en Udine, más centrado en lo que está pasando con los fichajes que lo que está pasando en el césped. Bueno, pues ganó el primer partido al Nottingham Forest, marcó Rafinha de penalti y perdió el segundo ya los minutos finales contra Udinese. Se viene una semana muy intensa, muy interesante en el mercado de fichajes. Es la semana, ya saben ustedes, en la que empieza la Liga 26-27. Señoras, señores, hasta aquí esta edición del tramo final de tiempo de juego del sábado 8 de agosto, que ha tenido a Javi Rodríguez y a Pablo Montoro en la producción y en el control técnico, y a Gonzalo Carbajo, Gonzalo de Esteban y Fermín Molano en la producción. Les habló Santi Duque. Que tengan ustedes una noche estupenda y mañana, si les apetece, estaremos aquí con el Tertulión. Un abrazo grande, hasta mañana.
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4: Es la una, son las 12 en Canarias.
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4: Entre 8.000 y 11.000 migrantes continúan en Ceuta. Esos son los datos que afirma tener su presidente, Juan Jesús Vivas, que pide al gobierno de España transparencia en la comunicación. A su salida de la reunión con la ministra de Infancia, Sira Rego, Vivas afirma que Ceuta, en cualquier caso, está a expensas de Marruecos.
6: No puede ser que la frontera de Europa, que la frontera de España, que la frontera de Ceuta esté en manos de un país tercero. El control de la frontera lo tiene que tener España.
4: El último dato de menores migrantes en la ciudad autónoma hecho público por el gobierno es de más de 1.300 jóvenes. Los vicepresidentes de Aragón, Extremadura y Castilla y León han remitido a la ministra Rego una carta en la que aseguran que sus comunidades no participarán en el reparto de menores, Fernando Díez.
7: Sorprende la negativa, porque hasta ahora el Partido Popular, con quienes comparten gobierno en las tres comunidades, aseguraba que sí iban a participar en el reparto de menores. Mediante carta, Óscar Fernández, Carlos Pollán y Alejandro Nolasco sostienen ahora que no y que tampoco participarán en la reunión convocada por la ministra de Infancia, Sira Rego, para el 13 de agosto, en la que se tratará precisamente la cuestión. Argumentan que la ministra, en su convocatoria, no mencionó los gravísimos hechos ocurridos en Ceuta en un episodio que puso en serio riesgo, dicen, la seguridad nacional, el orden público y la integridad de los españoles. Vox exige que estos menores no sean trasladados a otros territorios mientras no hayan concluido los expedientes individualizados que, según dice, pueden ser exigidos legalmente. Y en cualquier caso, anuncian a la ministra que impugnarán todo caso que no finalice con el retorno de los jóvenes a Marruecos.
4: En Ceuta existe el temor a que una nueva entrada masiva de migrantes vuelva a tener lugar el próximo 15 de agosto. Para la Guardia Civil, la probabilidad de que esto ocurra es baja, pero existe, como explica en COPE Mila Cívico, portavoz de Jucil.
8: Nosotros no podemos afirmar que se vaya a producir, sería una irresponsabilidad por nosotros, pero tampoco podemos eludir esas señales, esas informaciones que nos llegan. Entonces, lo que sí que hay que hacer, y es muy importante, es anticiparse y que todos los dispositivos policiales estén preparados para ello.
4: Y este domingo será el tercer día en el que aeropuertos españoles realicen controles más estrictos a los ciudadanos que aterricen desde vuelos con origen en Italia. Es la respuesta del ejecutivo a Giorgia Meloni, quien dio la orden hace una semana de controlar en aeropuertos la entrada de los ciudadanos que aterricen en su país desde España. Y también quien ha rechazado en las últimas horas recular, David Casado.
9: Tras Madrid y Barcelona, los controles fronterizos se han ampliado a 7 aeropuertos más. Son el de Sevilla, Bilbao, Málaga, Alicante y Valencia, así como los de las Islas Baleares y Canarias. Se prevé que esta medida esté en vigor hasta el próximo 7 de septiembre. Los controles se realizan de manera aleatoria en la puerta del avión y a la salida de la pasarela de acceso. En estos controles, en torno a 100 agentes de la Policía Nacional verifican la identidad del viajero y su nacionalidad. De media se estima que esta verificación se hace en torno al 5-10% de los viajeros. Esta decisión responde al cierre del espacio Schengen tras la entrada ilegal de más de 70.000 personas procedentes de Marruecos con destino Ceuta y a los controles que estableció Giorgia Meloni en los aeropuertos italianos desde principios de agosto.
4: Y en Italia la oposición critica a Meloni por haber creado, dicen, una crisis diplomática con España sin fundamento. Añaden que ahora su población se ve afectada por las contramedidas que ha puesto en marcha España.
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4: Y en los deportes, el Barcelona sigue de pretemporada y completa el triangular en Italia, Fermín Molano.
10: El Barça ha ganado su primer partido contra el Nottingham con un gol de Rafinha y el segundo encuentro ha perdido por 0-1 contra el Udinese. El Madrid ha ganado 1-2 su segundo partido pretemporada en Hungría contra el Ferencváros. Bernardo Silva ha debutado con el Real Madrid y esto ha dicho Fede Valverde sobre el portugués.
11: Para mí es un jugadorazo, es espectacular. Siempre lo disfruté como rival y lo sufrí. Hoy me toca compartir con él vestuario. La verdad que es una persona increíble. En esto poco que hemos compartido y bueno, dentro de la cancha ya saben todo la clase de jugador que es un jugador increíble y que gracias a Dios tenemos la posibilidad de disfrutarlo nosotros.
10: Hoy juegan partidos de pretemporada el Atlético de Madrid a la 1:00 p.m. en Seúl contra el Manchester City y el Athletic Club a las 5:30 contra el Olympique de Marsella. El seleccionador Luis de la Fuente recibirá un homenaje en Haro, La Rioja, su localidad natural, con motivo de la conquista de la Copa del Mundo el pasado 19 de julio en Nueva York. En la carrera del Gran Premio de Gran Bretaña en Silverstone de MotoGP se disputa a las 2:00 p.m. después de que Jorge Martín se haya impuesto en la carrera al sprint con autoridad. Y el Tour de Francia femenino echa el cierre con su última etapa en la que Demi Vollering llega como líder de la general.
4: Gracias, Fermín. Sigues en COPE, te quedas escuchando El Garito de Alex Clavero.
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12: Los garitos míticos se componen de muchas noches buenas y algunas malas. El garito mítico es ese que te lo has pasado muy bien, pero que también lo has pasado mal. Eso es lo que hace, le da el plus de mítico. Donde te cogiste tu primera borrachera. Y siempre es un momento malo y eso es mítico, ¿no? Y hay borracheras que ni te acuerdas, que dices, esa sí que fue mítica. Pero no te acuerdas y no lo pasaste bien. Pero te dio un amarillo. Bueno, pues te dio un amarillo. Bueno, la primera vez que escuchabas ese término, pues para ti ese sitio va a ser mítico. No sé por qué. Molan los garitos en los que entras y hay un montón de prohibiciones muy concretas. Tú entras en un garito y ves un cartel de prohibido orinar en los vasos de chupito y hacer fiestas de la espuma con el extintor y dices, aquí ha estado Marcote. No como ahora, está en extinción, el garito mítico está en extinción. Ahora todos los bares son cadenas en las que que ya no te conocen por tu nombre, te conocen porque escriben tu nombre en el vaso. ¿Habéis visto los sitios donde te ponen los cafés grandes que te ponen el nombre en el vaso? Y dices, ¿pero cómo me va a conocer a mí si no conoce ni a sus compañeros de trabajo? O sea, que porque el garito mítico está en extinción. De hecho, podríamos hacer una campaña como con el lince ibérico, ¿sabes? Porque ¿qué hay más ibérico que el garito de toda la vida? Pues está en extinción el bar de toda la vida. Pues luchemos por él. Joder, hagamos una película que la haga Amenábar, que la protagonice Javier Bardem y que se llame Bar Adentro. Porque es donde queremos estar, porque los garitos están en extinción porque hacen muchas horas y curran mogollón y encima estamos yendo menos y es muy duro ese trabajo, porque imagínate si es duro aguantar a tu colega borracho, pues imagínate sin estarlo tú.
13: Claro,
12: es que todos los hosteleros se han convertido en la mujer de Charlie Sheen y esto está pasando y al final todos los garitos serán iguales y la discoteca de la ciudad todas se llaman Buda, los bares de la estación se llaman el bar de la estación y el bar gracioso de copas se llama el bar Simpson, que está muy bien tirado para cuando te dé un amarillo.

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2: Come on, come on, come on. Vamos, dentro del garito estamos ya. Yo soy Alex Clavero y esta es Lucía Campo.
3: Hola, qué bien se están todos los garitos. Dentro y fuera también, que hay muchas veces que sales fuera del garito a tomarte la copa.
2: Sí, en la terracita, sí. Nanojakutot.
4: Esto ya es un garito mítico, ¿eh?
2: Esto es un garito mítico.
4: Está mítico ya.
2: De hecho, llevamos 69 garitos. Marcote, ¿cómo estás?
5: ¿Cómo me la tiras? ¿Me la has puesto ahí? Ana Hatsuki.
4: No, el garito es mi hábitat habitual.
3: Natural. Natural.
4: Muy bien.
6: Sí, bueno, si hubiera un zoo de humanos en el garito, estaría Marcote en un bar ahí metido. Sí.
2: Es nuestro hábitat. Es donde estamos a gusto, en los bares, en los pubs, en los garitos de toda la vida. Garito en todos sus conceptos.
4: En su esplendor.
2: En todo su esplendor. Tenemos también a Merchan y a Arturo en la realización. Fran Baliño es de los fundadores de este garito, o sea que le vamos a mencionar porque iba de garitos míticos el garito de hoy. Y empezamos con los Stones, con este Start Me Up, porque los Stones tenían su garito mítico, que era el Marquee Club en Londres, que era donde ellos empezaron y donde empezaron a hacer cositas como esta que suena aquí en el garito del Esclavero, el Francotirarrock.

0: disfrutando ya dentro del garito, que es el hábitat del que a nosotros nos gusta estar. ¿Cómo no vas a estar en bares? ¿Cómo? Es que nos encanta. Yo te lo digo, no es todo además relacionado con el alcohol, es simplemente el divertimento, un café, sí, un agua con gas, que es lo que bebe la gente ahora. Me da absolutamente igual. Y cuando ya, y es que te llama la atención, a veces te llama la atención el cartel que tienen en La Latina, en barrio de Madrid, típico de tapas y tal. La Latina está el mítico bar de La Latina Turner.
1: Sí, sí. No, no, pues, sí.
0: Latina Turner, que tú lo miras y dices, simple the best.
2: Es que
0: simple,
1: sí, sí, que es un aperitivo, ¿no?
0: Simple the best, ¿no? Es que no se puede mejorar. Simplemente, o en Barcelona, que está el Bar Vader. ¿Cómo no vas a ir al Bar Vader, sí, sí, tío? Que me pedí una Estrella Galicia y me fui al baño y eché un halcón milenario. Pues debía ser la Estrella de la Muerte, eso. No debía estar suficientemente frío. ¿Cómo no vas a entrar en un sitio que se llama Porrón y Cuenta Nueva, tío?
2: De cabeza.
0: Ahí sin rencor. Porrón y Cuenta Nueva. ¿Y cómo no vas a entrar en un bar que se llama Mari con Paco? Que es que estos bares existen, tío, de verdad. Mari con Paco, que entras con orgullo. Es Mari con Paco y a Paco le haces mil chistes y él no se enfada, él hace Porrón y Cuenta Nueva, ¿sabes? Hay un bar en Madrid que se llama La Tapilla Sixtina.
1: ¡Oh, qué grande!
0: Digo, la ración debe ser de obleas. Digo,
1: por medias, ¿no?
0: No entras mirando para arriba a ver cómo está el techo decorado. La Tasca Gao. Existe también La Tasca Gao.
1: Ahí que vaya Marcote.
0: Sí, sí, sí. Hay, el Bar Tolo. Bar Tolo, porque todo lo que hay está caducado. Ves a los chavales con cara de como subir preferentemente antes de las 6 de la mañana. Te lías con él y dices, pues estás cagado, ¿eh? El del bar, hay un sitio que es el del, sí, bar, que la gente va por hobby. ¿Sabes que Pablo Iglesias montó un bar, tío? Y encima era ecológico, que digo, ¿en serio? Llámalo Pablo Eco Bar.
2: Pablo Eco Bar.
0: Pablo Eco Bar.
2: Vale, nos ha costado un poco.
0: Y pones en la fachada un cártel. Que la peña entra dolor ahí. Dice la gente, pero ahí solo van rojos. Pues bueno, pues la ensaladilla rusa estará buena. Digo yo, bueno, yo qué sé. Hay también otros negocios en Argentina. Hay uno que me encanta, que es La Colcha de tu Madre.
2: La Colcha.
0: Buah, tío, ¿cuál es el colmo de la colcha de tu madre? Es entrar y comprarle un edredón a tu suegra en la colcha. Y en Navalcarnero hay uno que se llama el Nottingham Prisa. Me encanta el Nottingham Prisa. Yo añadiría Birmingham más a vernos. Y si te he visto, no me acuerdo. Bueno, podría seguir. Me encanta que antes no había nombres guapos, pero sí había conceptos. Es un bar de ambiente. ¿Os acordáis de esto?
2: Sí.
0: Antes había bares de ambiente. En Valladolid había uno que era el 1900. Es un bar de ambiente, que yo decía, como que en el bar de Paco te bajan la música a las 8 de la tarde. A ver si te crees que no hay ambiente donde Paco. ¿Qué se diferencia el bar de Paco del 1900? ¿Y qué se diferenciaba? Pues que en uno había fustas y tangas de cuero y en el otro había gente que se suponía que era homosexual. Pero... Hombre, en el bar de Paco he visto gente yon tanga encima los torreznos dándose con la fusta. Fusta, torrezno y tanga. Digo, hay más cuero aquí que en el Mr. Mini, te lo digo esto. Es que en el 1900 hay un cuarto oscuro. Mira, en el bar de Paco no ha funcionado la luz del baño.
2: ¿Nunca?
0: 20 años, dice cuarto oscuro. Que cuando llegaron los móviles entré alumbrando y dije, pues llevo 20 años meando en el lavabo. Te lo digo. Que te puede dar asco. Pues me lavaba las manos con el agua de la taza. Yo de hecho tocaba la escobilla y decía, vaya cepillo de dientes. ¡Qué dentadura gasta Paco! ¡Madre mía! ¿Qué tamaño, tío? ¿Qué tamaño? El caso es que te lo pases bien y por eso es importante esto del 1900 que digo, porque lo importante es que vayas donde vayas, siempre sea un bar de ambiente. ¡Wow!

0: como molan las crazy nights, ¿verdad? Las noches locas que suelen suceder en bares, en garitos. En el caso de los Kiss tenían el Coventry. Coventry, ¿no? Que era, no sé en qué ciudad era.
1: En Queens, ¿no?
2: Yo creo que en Queens, Nueva York, sí.
3: Nueva York.
0: Sí, pues también se llamaba Popcorn Puff. Sí. Es un poco raro, ¿no? Porque es palomita de maíz puff. Bueno, ahí es donde empezaban los Kiss, que fíjate, que dicen que actuaron para tres personas la primera vez. Y una era la novia de Gene Simmons, o sea que...
1: ¿Cuál de todas?
0: Claro, las otras dos, las amantes. Las otras dos, sí. Ahí se empezaron, te imagínate, empezar a pintarte y empezar a hacer esas cosas y a tocar con tres personas. Yo creo que ese día dijeron, madre mía, se me está cayendo la cara de vergüenza de la poca gente. Y dijo uno, ¿y si nos pintamos para que nos reconozcan? No veían mucho futuro, Y hay muchos bares míticos que vosotros tendréis, de historias, tendréis bares míticos. Yo os podría decir así a bote pronto el Limerick de Rentería, el Nuba de Lleida, el Paso de Talavera, bares donde he actuado. Pero tengo uno súper especial, que es La Amnesia. La Amnesia era un pub muy pequeñito de Toro, de un pueblo al lado del mío, Zamora, de Toro, en Zamora, y era mítico, era de rock español, rock nacional, y era para mi pueblo era una religión ese bar. Y vamos a La Amnesia, nos van a dejar ya cuando llegaba la edad, no te dejaría La Amnesia. Y yo me acuerdo cuando llegué allí y vi 3 metros cuadrados, dije, a ver, no es que me esperara la de Ibiza, pero un poco más de...
2: ¿Y qué dan de beber ahí en La Amnesia? Pues se llama así.
0: El Calimocho, tío, el Calimocho de aquella época, el Calimocho era maravilloso. El litro de Calimocho que habremos bebido. Y además coincide que en ese bar fue la primera vez que me enrollé con el que hoy es mi mujer, 26 años después. Así que La Amnesia la llevaré Perezal, calle Perezal 2. Me acordaré siempre, La Amnesia, grande La Amnesia. Vosotros tendréis algún lugar.
3: Yo sí tengo, en la Alameda hay muchos bares míticos, de donde han salido además muchas bandas de rock, y yo me acuerdo uno, es que hay dos, el Kea y el Checa, que son así como de los que más me acuerdo. Estando en uno de ellos, no recuerdo cuál, entró la policía secreta y nos hicieron a todos, nos cachearon absolutamente a todos, nos pusieron contra la pared. Bueno, yo estaba ahí diciendo, ¿pero esto qué es? Con mi mini de Calimocho. Y me quitaron los chicles del bolso, no encontraron nada y dijeron, me quedo con los chicles. Y luego se pusieron a dar con una linterna golpes en los azulejos de la pared. Y cayó, cayó un azulejo y había un agujero dentro.
1: ¡No!
3: Pero estaba vacío. Pero era un sitio secreto ahí de...
0: Ostras,
3: esa noche fue espectacular.
0: Qué chivatazo, ir a los azulejos es así un chivatazo.
3: Ya no existe el bar, ¿eh?
0: Y el azulejo estaba, o sea, había el hueco, estaba vacío. Tú sabes que no estabas bebiendo Calimocho solo, ¿no? ahí decía, vamos a alpistar un poco a todo el mundo la Alameda. Marcote, tú que...
2: Pues yo tengo, ya os he dicho que yo los bares me ha gustado. Ahora me muevo mucho, si me queréis ver, estoy mucho en el Wild Thing, o estoy en el Fan House, o estoy en el Moloco, que celebra aniversario esta semana. En el 33, que estoy pinchando. Pero estoy pinchando mucho tiempo en un sitio que era el nombre de una ballena, aquí en Madrid. Y ahí me pasó una cosa que antes... Cuando empezó lo de la prohibición salías a fumar, y a la vuelta de salir a fumar me encontré una chica en la entrada y me dijo, oye, ¿los baños de las chicas dónde están? Y yo le dije, bueno, están ahí al otro lado, había mucha gente, digo, venga, que te llevo. Entonces la agarré del brazo y a mitad de camino digo, qué blando es el brazo. Y no era el brazo de lo que la había agarrado para llevarla.
1: ¿En serio?
2: La chica no dijo nada. No se quejó, no dijo nada. Estaba muy agustico. Y luego pedí perdón, me puse de un color súper rojo y ya me volví a la cabina y seguí pinchando, pero vamos.
0: Madre mía, pues sí que...
3: ¿No fue a pedirte luego alguna canción?
2: No, ni canciones, ni nada.
0: No, como para ir a pedirle tema.
1: Yo voy a hacer una mención especial al origen de este garito, que es la galería, que es un garito que está aquí cerca de la radio, donde hemos pasado muchas noches. De hecho, todos los azulejos que veis aquí detrás en vídeo es de allí. Y hemos pasado mil y una noches donde nos conocimos mucha gente de la radio, de mi edad y demás, y yo, mil historias. Yo me acuerdo una vez que, claro, hoy en día, esto antes no se podía hacer, yo estaba borracho a las 2:30 de la mañana, tenía hambre y pedí por Globo un burrito. Y claro, y me senté enfrente de la galería yo solo comiéndome un burrito y me puse un Leganés Levante, a ver, de la mierda que llevaba encima. Y yo estaba muy orgulloso y pasó un policía al lado y me dijo, ¿está bien, caballero? Y claro, miras para abajo, burrito, borracho, viendo el arte, y yo le dije, digo, ¿no sabe usted cómo?
0: O sea, cuando ves a alguien vomitar,
3: ni le preguntas.
0: Le ves dormido muy mal, pero ya le ves viendo un partido de fútbol en una acera, comiéndose un burrito, y dice, madre mía, ¿qué le habrá pasado?
3: Madre mía,
1: ¿cómo se llamaba el dueño de la galería?
2: Carlos.
1: Pedro.
2: Pedro Carlos.
1: Un gran.
0: Crazy
2: de Atleti, además, creo.
0: Crazy Night. Vamos con un grupo ahora aquí en el garito, los Sultans of Swing. Este tema es porque me ha hecho mucha gracia. Mark Knopfler fue a ver un concierto de jazz, tío, y vio a una banda malísima que se llamaban, espera que lo tengo apuntado,
1: Dixieland,
0: malísima. Y el tío debía tener el host debía tener ahí un ímpetu que te cagas, decía: somos los sultanes del swing, somos los Sultans of Swing. Y el tío dijo: tengo que dedicar una canción a esta gente porque no se puede ser más malo y tener mejor actitud, tío. Le teníamos que llevar para los premios de Rock FM.
3: Sí.
0: Pero mira, de aquellos barros estos lodos, por lo menos hemos podido disfrutar siempre de este pedazo de tema de

0: sonando Dire Straits aquí en el garito de Alex Clavero, el Franco Tira Rock, en el momento en el que llega la jefa y nos quiere contar algo, pero que no nos ha dicho que iba a...
1: No, esto es sorpresa, porque una seña identitaria de los garitos son las historias que pasan en ellas,
0: sí,
1: ¿no? Entonces voy a mencionar algunos garitos famosos y algunas de las historias que los hicieron míticos, pero no todas son reales. Entonces, tenéis que adivinar cuál es la real.
2: ¿Estoy solo yo hay en alguna?
1: Una no, real. No, no, no estás. Seguro que en alguna estabas, pero no, sí, lo sabemos. Vamos a empezar con un garito mítico de Vigo, que es la Iguana Club, que es el templo del rock del norte peninsular. Mm-hmm. Bueno, pues ¿cuál de estas tres historias es verdad?
2: Puede ser, he estado.
1: Has estado, ¿ves? Sí, claro. ¿Ves? Claro. Tocó Green Day cuando aún no los conocía nadie. El alcalde de Vigo, Abel Caballero, cantó allí una versión del Sweet Child of Mine, ¿vale? O esta noche hay concierto en la Iguana Club de La Moda. ¿Cuál es de estas tres historias la real?
3: La Moda seguro que no, vamos.
2: ¿Por qué no? Yo creo que Green Day.
3: Yo diría que Abel.
0: Yo Abel Caballero. Abel Caballero. Porque... Sí.
1: Pues... Habéis fallado, ha acertado Marco.
3: No, no. Es que Marco tocó la batería ese día, claro. No estaba trecul, sí, tocó él.
1: Pues efectivamente, no los conocía nadie. 700 pesetas valía la entrada por ver a Green Day ese día, que también han tocado allí Offspring, 182. No, es un garito mitiquísimo.
2: Muy mítico.
1: Sí. Vamos con otro garito mítico. Nos vamos a ir a California, a The Troubadour.

0: El cocodrilo rock, yo te lo digo que yo lo había pillado, el cocodrilo. No, no, bueno,
1: a mí me ha costado también,
2: oído, con el oído musical.
1: Claro, cantan los dos igual de mal, se entienden entre ellos, es normal.
0: Pues, no, yo no me sé las letras, pero no se me escapa. Venga, un tarareo, ¿eh?
1: Vais fatal. Voy con la última, el último garito mítico sobre el que voy a preguntar es The Cavern.
2: Oh, okay.
1: Vale, que está en Liverpool, que sabéis que es el sitio donde se dieron a conocer los Beatles. Vale, pues de estas tres historias, ¿cuál es la real? ¿Un exjugador del Real Madrid cantó Yesterday sobre el escenario? ¿Ringo Starr ha pedido que la urna con sus cenizas se expongan allí? Vale. ¿O los Rolling intentaron comprar el local?
2: Yo Madrid, digo.
3: El jugador del Real Madrid, sí.
1: Que esa es la real, decís, ¿no?
2: Sí, sí.
0: Yo iba a decir la de los Rolling.
1: Que intentaron comprar el local.
0: Sí.
1: Bueno, pues he de decir que Clavero no ha dado ni una.
0: Muy mío.
1: Efectivamente, un exjugador del Madrid, ¿eh? Fue Julio Llorente. En el 2017 se subió ahí, estaban jugando un partido de veteranos y fueron luego ahí y se cantó el Yesterday sobre el escenario, ¿eh?
0: Qué bueno.
1: Os daría una copa.
0: No, bueno.
1: Pero no sé si os las merecéis. Claro, como es el garito, una copa.
0: Claro, claro, sí, de todas maneras podemos. Sí, nos tenías que dar unas chanclas, una toalla, como se hacían las fiestas de bebida de los garitos buenas. Como lo que se suele hacer en este garito, el Stone Pony, es este garito de Nueva Jersey donde suele ir el señor que suena ahora, el señor, el jefe. Después de la jefa, el jefe, el boss, Springsteen.

0: estamos disfrutando aquí. Pues sí, efectivamente, estábamos disfrutando con Springsteen, que él es de Nueva Jersey, y ahí efectivamente está ese Stone Pony, que la gente dice que es donde empezó. No, la realidad es que no es donde empezó, pero sí que habitualmente los domingos pues se suele pasar por ahí a tomar una cervecita, entonces te lo puedes encontrar si estás de turismo por Estados Unidos. Lo mismo te cuadra y pasas una jornada maravillosa, porque en el mundo hay muchos garitos muy guays. Es que los bares nos han unido siempre, que no nos falten nunca.
1: Sí. Nunca.
0: Nano, ¿qué nos cuentas de garitos del mundo que no sepamos, pues, que podamos no saber?
1: Pues vamos a darnos una vuelta por alguno de los garitos más míticos de la historia del rock, ¿no?
2: Venga.
0: Vamos a tomar un vermú.
1: Más que un vermú, un whisky con hielo, ¿no?
0: Sí.
1: Vamos a hablar del whisky a gogó, ¿no? Que es el garito, yo creo, por excelencia del glam metal y del rock. Que, claro, en Los Ángeles, ha dicho Lucía el Trovador, estaba también el Rainbow. Bueno, pues en el whisky a gogó mola mucho porque Motley Crue decidió comprar o alquilar una casa justo detrás para poder ir directamente, estar lo más cerca posible de allí. Y se
3: ir en bata incluso, ¿no?
1: Claro. Y luego fueron Van Halen, también los Doors, pues un montón de gente, Guns N' Roses. Parte de la letra de Bienvenidos a la Jungla va un poco del whisky a gogó. Y de todo lo que sea.
0: Ya te tiene que gustar un bar, ¿eh?
3: Bienvenidos a la jungla.
0: Hago la casa ahí. Jolín, manso.
1: El CBGB, el mítico garito de punk de neoyorquino, que por cierto, las siglas significan Country, Bluegrass y Blues, que es justo lo contrario que se tocaba.
3: Bueno, empezó por ahí, luego ya cuando la escena neoyorquina underground empezó a tocar allí ya.
1: Pero esto. Suenan los Ramones, que lo popularizaron mucho, pero el primer grupo que tocó ahí era Television, y les dijeron, oye, tocad al otro lado. Cambiaron un poco el escenario para no asustar a la gente que pasaba por la calle, porque decían, nos vais a asustar a la peña
3: y no,
1: de lo mal que tocáis. Y luego al final, pues mira, Patti Smith, de los Ramones y tanta
3: gente. Anda que no han vendido camisetas al CBGB.
1: Buah.
0: Y de los Ramones. Yo creo que los Ramones se llamaron así porque se encontraron con alguien que llevaba una camiseta de los Ramones. Y dijeron, mira cómo mola esta camiseta. No se puede llevar más. El otro día lo vi en una tienda de estas, no iba a decir el nombre, en Pull&Bear. Digo, pensé que están todos los lados los Ramones, macho. Madre mía, qué punk y todo.
1: Bueno, de tanta energía en los garitos a veces también nos ponemos un poquito románticos.
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0: Mismo, no sé, se nos puede ver en streaming perfectamente en YouTube. Estamos como en un concierto con las cabezas ahí. Eso nos falta encender el mechero, claro. Sacar el móvil.
1: Antonio Vega. Y nos vamos a calle de la Palma número 4, al Penta. Que iba. No quería poner La Chica de Ayer en Rock FM, pero bueno, creo El Sitio de Mi Recreo es una canción brutal.
3: Es más marchosa esta que la otra, ¿no?
1: Sí, sí, pero en La Chica de Ayer habla del Penta, dice, luego por la noche al Penta escuchar canciones que consiguen que te pueda amar. Fue uno de los locales en España, por cierto, Marcot, esto no sé si lo sabes, donde se estrenó un DJ poniendo música.
3: Sí, sí, de los primeros que hubo DJ.
0: ¿Está abierto a día de hoy?
3: El Penta sí, todavía.
0: El Penta sí, hace poquito estaba, pero bueno.
2: El Palentino estaba cerca, al lado.
3: El Palentino lo cerraron,
2: sí.
3: Sí,
2: ese lo cerraron.
1: No he puesto a Los Porretas, ¿eh?
3: ¿Qué?
1: Que tiene una canción y en una de Madrid que dice
0: y el Penta fue el local de ensayo.
1: Mucho mejor.
0: Bueno, si pues mucho mejor que tarareando.
2: Sí.
0: Está mejor. El siguiente ando por señas. Anda, majo. Que mira, vamos a escuchar un poquito de rock and roll, pero potente y bueno. Los ZZ Top. Luego te cuento por qué suena así esta grunge.
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0: potente y delicioso esta grunge, pero ¿por qué es este tema de ZZ Top? Pues porque, a ver, esto va sobre un burdel de Texas, en La Grange, que es una ciudad de Texas, Miguel. Uh-huh. Bien, ¿no?
1: Bien, ciudad.
0: Bueno, pues el burdel en tiempos de la Gran Depresión, la gente no tenía pasta y entonces iban ahí a hacer intercambios. Entonces la gente pagaba con pollos de corral. Voy a marcarlo de corral, sí, porque estamos hablando de garitos.
2: Es que tengo un chiste que no va a entrar, en pollo por polla.
3: Chiste que no va a entrar.
4: El tío lo ha tirado así.
2: Recoge.
4: Ya veía yo mucha finura con el burdel. Cuando has dicho burdel, digo...
3: Intercambio de fluidos.
4: Sí, también.
0: Venga, vamos. Bueno, pues nada, pues al piste para los pollos. Que la gente llevaba pollos de corral para pagar para cambio de sexo. Entonces, bueno, el sitio se llamaba The Chicken Ranch. Y bueno, de ahí viene de esta canción.
4: La
0: ZZ Top, que se llama La Grange. Sí, todo correcto, ¿no? Vale, bien. Pues ya podemos dar paso al conocidillo, que lo tenemos esperando. Venga, conocidillo, venga. Juan Carlos. Juan Carlos, ¿estás ahí?
5: Aquí estamos.
0: Juan Carlos, eres de Plasencia, ¿verdad?
5: En Plasencia, exactamente.
0: ¿Qué tal han ido esas flores amarillas?
5: Pues bien, bien. No he podido ir por temas laborales, pero vamos, el año que viene ya le digo a mi jefe que me lo dé libre.
0: Bien. Muy bien hecho.
3: Robe.
5: Digo que alguna pulsera amarilla me cae, aunque no haya estado ahí, que ya me habrán guardado alguna cosilla.
0: Llegan, a mí me ha llegado algún regalito, algún detalle de que ya mostraremos en próximos garitos. Pero ahora vamos a lo que estamos, al conocidillo. Nano te da las pistas y tú pues tienes que acertar quién es el conocidillo. Al final serán más fáciles y si lo aciertas, llevas el abridor del programa. Te paso con Nano. Mucha suerte, Juan Carlos.
4: Juan Carlos, muy fácil. Al principio casi ni me escuches porque son preguntas muy locas, pero según van pasando son bastante sencillas y la séptima o la octava es cuando lo vas a sacar.
0: Así vamos, que como todos los días, Juan Carlos.
4: Dale el tiempo, márcate. Juan Carlos, yo soy un fiel defensor de los garitos porque ahí la gente se desenmascara. Pues este tío era una persona que abogaba mucho por la paz y esas cosas, pero cuando iba a un garito, pues se lo pasaba de maravilla. Era un loco del Monopoly. Los coleccionaba y cuando giraba por todo el mundo con su banda de rock, le encantaba jugar y le molestaba que le quitaran las estaciones de tren. Él siempre quería tener las cuatro, ¿eh?
2: Es que es una lana, ¿eh?
4: Sí, pero vas pasando por ahí, leña. Ya no está entre nosotros, tristemente, pero volvimos a escuchar su voz en el año 2023 gracias a la inteligencia artificial.
2: Ahí va.
4: Esto, cuidado, para los puretillas del rock. Salía mucho de fiesta este hombre con Harry Nilsson. Iban mucho al Trovador, que hemos hablado antes de él. Y una vez le echaron de allí por una cosa que os voy a contar más tarde. Juan Carlos, ¿cómo vas?
5: Mal.
3: Nosotros también, mal, nosotros no lo sabemos.
0: Pero mal de salud, Juan Carlos, porque no sabemos si es la cobertura que está fallando o te estás ahogando. ¿Estás bien?
5: De salud voy.
0: Elige bien las palabras, Juan Carlos, porque tenemos muy mala cobertura.
4: Juan Carlos, mira, este personaje era muy común verle con gafas redondas. No empezó a usarlas en público hasta el año 1966 y las descubrió cuando interpretó al soldado Grippet en la película How I Won the War, dirigida por Richard Lester.
0: Juan Carlos, ¿vas bien?
5: No.
4: Pues es uno de los cuatro genios de Liverpool, Juan Carlos, que cambiaron el mundo en los años 60.
5: Lennon.
4: ¡Vamos! ¡Yay!
5: Ha tenido que llegar la fácil.
2: ¿Cómo lo ha celebrado el tío,
0: Joder, muy bien. Si hubiera nacido en mi pueblo los Beatles, habría sido el gafas. Porque qué rápido, en cuanto se dicen gafas redondas, ya se ubica.
5: Sí, vale,
0: enhorabuena, Juan Carlos. ¿Qué vas a hacer con el regalo, con el premio, con el abridor del garito?
5: Pues mira, cuando llegue, ir a comprar botellines y a todo el que pase por mi casa, abrirle un botellín.
3: Vamos, para allá.
5: Si os queréis pasar, pues estáis invitados.
0: Pues claro que sí, encantados siempre nosotros de ir a Plasencia. ¿Quieres que hacer el...? Gracias, Juan Carlos, te despido ya. Nano, ¿quieres hacer alguna puntualización?
4: No, de la noche loca que pasó con Harry Nilsson es muy conocida. Se llama The Lost Weekend, porque desapareció John Lennon, había cortado con Yoko Ono, estaba súper loco, y se fueron al Trovador a ver un homenaje a los Smothers Brothers, que eran un grupo así de comedia, y empezaron a gritar al público, a la gente, a tirar cosas. Esto John Lennon y Harry Nilsson, en años... Sí. Finales de los 60, y nada, le sacaron a leñazos. Y al día siguiente fueron y pues dieron como una especie de flores y tal para pedir perdón.
3: La paz.
0: Porque lo importante en la vida es amar. Te lo digo yo aquí desde el garito de Al Esclavero, que lo importante es amar.

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2: Ama, ama y ensancha el alma, que diría Manolo Chinato, que, bueno, de hecho, que estamos hablando de garitos, pues está el Chinatos Bar en
3: Béjar,
2: en
3: Puerto de
2: Béjar. Puerto de Béjar. Un garito precioso y que sigue abierto, así que si queréis ir a verlo, pues allí, pues Manolo no sé si estará porque ya tiene una edad, pero bueno, pues allí se pergeñaban muchas de las canciones de Estre Chinato y Tuto, de ese disco salió allí, pues con Manolo Chinato, con Robe, con
3: Fito
2: y el Guojo.
3: Se hace un festival muy bonito allí que se llama Béjar Rock, que está dedicado así solidario y demás, y Manolo a veces al parecer se pasa por allí.
2: Pues bueno, si quieres verlo, yo he visto fotos del garito, el garito es mítico, o sea que es precioso solo de ver.
4: Vámonos para allá en un viaje de garito.
2: Hay que hacer un garito desde allí.
4: ¿Venga?
2: Hay que hacer las salidas del garito.
3: Los salidos del garito.
2: Sí. De hecho, eso nos viene bien, eso que has dicho es buena percha para hablar de lo que querías hablar.
4: Está todo hilado.
2: ¿Qué está pasando con las formas de ligar ahora?
3: Hay una buena noticia de que los jóvenes están abandonando un poco las apps de citas. Tinder, Hinge, Crumble, Bumble, ya no sabe cuántas hay. Porque, claro, es muy artificial. Pero para vosotros, si algún día entráis, por si os complica la vida, os voy a decir tres cosas que tenéis que tener cuidado que no os hagan en una app de citas, ¿vale? Lo primero, que no os hagan es wrecking.
2: Que no os hagan es wrecking.
3: Es wrecking.
5: El ogro, debe ser.
4: ¿Qué es el wrecking?
5: No sé. Partes del cuerpo que no quieres ver.
3: Esto es la teoría del pantano. Tú entras en una app de citas y buscas a alguien que tú consideras que es peor que tú. Porque así se supone que te va a tratar a ti mejor. Es decir, tienes tu SREC.
4: Pero ¿cómo le dais? O sea, ¿qué manera de pensar? Bueno, más rara, ¿no?
3: Pero esto no es alguna cosa que me he inventado yo. Y pues si seguís allí, tenéis que tener cuidado para que no os hagan el breadcrumbing. Es migajear, ¿vale?
5: Como pulgarcito, claro, ¿no? Dejarte un rastrito ahí.
3: Claro, es decir, tienes alguno por ahí que no te convence mucho, pero te van un hola, un quedamos una vez al mes, un no te hablo en dos semanas, pero te pongo un mensajito bonito. Es decir, ten cuidado, no seas esa persona que te están, ¿sabes? Que te contestan cada cuatro días. Bueno.
5: Yeah.
3: Y también que nos hagan cushioning.
4: Uy, eso es de...
2: ¿Pero esto qué es? Pero vamos a ver, migaje. O sea, ¿cómo el anterior cómo se llamaba?
3: Parece tres canciones de provisión.
4: Cushioning, de cama, de almohada, cojines.
2: Cushioning, que no te hagan pagafantas, puede ser.
5: Anda, que no tiene cushioning para mí.
4: Estas cosas.
3: Que no seas el cojín de repuesto. ¿Vale? Esto se conoce como el ganado.
2: Entonces, segundo plato.
3: O el octavo. Entonces, estás por ahí, te están migajeando también y te conviertes en el cojín de repuesto por si no le sale bien el plato principal, ni el segundo, ni el tercero, ni el cuarto, ni el quinto. Pues ahí estás tú para llevarla a cenar.
2: Oye, vale. Y el primero, el tercero es cushioning, es el segundo plato de toda la vida.
3: Sí.
2: Es que me tienes de segundo plato. El del migajear, este, es el pagafantas de toda la vida.
3: De toda la vida.
2: Y el wrecking, este, es el de, tiene el mucha de mi pasta. Adolescencia. O sea, tengo que decir, espérate hasta las 6 de la mañana.
4: Que todos los gatos son pardos.
5: Desecho de tienda, eso es.
2: Remata esto.
3: Bueno, vamos a ir a The Cavern, hombre, que soy el único de aquí que ha ido a The Cavern, ¿no? Que vamos a escuchar una de las pocas canciones que sonaron en The Cavern, ya que dieron más de 290 conciertos, pero tocaron casi todo versiones, porque era un garito de versiones. Que, por cierto, si vais hoy, no es el original, ese se medio derruyó y han colocado otro por ahí. Así que vamos a escuchar una de las pocas canciones que los Beatles tocaron en The Cavern suyas, que se llama I Saw Her Standing There. One, two.

0: Temazo de los Beatles, que lo mismo no conocías. O sea, que es que el garito de Alex Clavero, el Franco Tira Rock, pues tiene esas cositas que innovamos, que tiene una canción que no la ves venir.
1: No la ves venir.
0: Igual que el final, que no la ves venir.
1: Ya está aquí.
0: No tenemos licencia para más.
2: Hemos llegado.
0: La próxima semana, ¿de qué hablamos, jefe?
2: Jefe.
0: Está ascendiendo.
1: Ojo, espérate, esto no lo hemos hablado, ¿eh? Ver, ¿cómo que jefe, nano?
2: Jefe, cuidado,
0: A ver, jefa, ha cantado, ha tarareado, ¿qué más quieres?
1: Hoy se lo ha ganado, la verdad es que hoy se lo ha ganado.
3: Sí.
1: Vamos a hablar
3: de récords en el mundo del rock, que hay muchos, curiosos, canciones, bandas, un garito seguro que tiene algún récord por ahí.
1: Este garito, porque este pensábamos que íbamos a durar uno y mira.
0: Y si quieres contarnos algo de récords en tu vida o alguna anécdota guay que tengas, 647-339-966 o las redes sociales, que lo estamos partiendo en Instagram, en Facebook, también.
3: En todo.
1: En Tinder.
2: Claro, por eso me llegó a 69. Claro.
3: Sería bonito acabar en el 69.
0: ¿Somos los shrekin de las redes? Nosotros somos los...
3: No, nos están haciendo shrekin a nosotros.
0: Si nosotros tuviéramos una red social de ligoteo, se llamaría La Ciénaga. Eso sí, la mía sí. La mía sí sería así. Bueno, acaba el garito aquí y hoy vamos a brindar por este garito, porque hoy va de garitos míticos.
1: Venga.
0: Así que vamos a brindar por este garito. Lo que no sabe nuestra audiencia es que hemos hecho una canción para el garito y ahora se están poniendo los dientes largos, pero no la vamos a cantar porque está todavía en construcción. Sí, os vamos a decir que hemos hecho una letra que describe un poco lo que es para nosotros este garito. Y con esto ya nos despedimos y os deseamos que seáis muy felices hasta la semana que viene. Tampoco que vayamos, espero que no nos corten antes, pero diría algo así, cuando tengamos la canción la sacaremos algún día, yo tengo fe. Donde el tiempo no se sabe lo que dura, donde la vida nos la bebemos de un trago, donde la risa es la única cura, donde brindar nunca está sobrevalorado, donde los abrazos traspasan el alma, donde caerse nos importa poquito, donde perder es motivo de guasa, ese lugar existe, es el garito. Donde las comedias son parte de dramas, donde te escondes de las brujas, donde tus fantasmas los estrujas, donde tus miserias no andan por las ramas, donde salir, beber y hablar con la gente, donde amar te ha ensanchado el alma, donde te vas por la vereda con calma, donde te despides hasta siempre, siempre, siempre.
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5: Son las 2, es la 1 en Canarias.
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5: Según el gobierno, son más de 2.500 marroquíes los que quedan en Ceuta, mientras que el Ejecutivo ceutí lo eleva a unos 6.000. Aparte de la inseguridad, una consecuencia derivada de este hecho es la sobresaturación del CETI, el Centro de Estancia Temporal de Inmigrantes de Ceuta. El centro, con capacidad para 512 personas, se encuentra con 700 y más de 1.800 esperando fuera. Esto deriva en peleas y en intentos de acceder a la fuerza. Manuel es el delegado sindical de Eulen, la empresa encargada de la seguridad del CETI.
7: Los datos que salen son un poco ridículos. No se sabe el número que hay ahora mismo en Ceuta. Estamos desbordados en todos los sentidos, la verdad. La fuerza y cuerpos de seguridad, como ya les digo, los compañeros del CETI, la ciudad en general.
5: Mucho se ha hablado en los últimos días del papel del CNI, del Centro Nacional de Inteligencia, durante esta crisis de Ceuta. En COPE, el que fuera agente del Servicio Secreto Español, Jaime Rocha, ha defendido el papel que juegan y ha puesto en duda que no anticipasen la entrada masiva de migrantes al gobierno.
8: Yo lo que no entiendo, la verdad, es la negativa por parte del gobierno a que el CNI no vaya a la información. Claro, nadie del CNI va a salir a decir sí, hemos pasado información y tal. Cosas del CNI no se pueden contar y no se pueden dar detalles.
5: Uno de los conflictos más recordados con Marruecos sucedió hace más de 20 años, en 2002, y tuvo como protagonista el islote de Perejil. El que fuera ministro de Defensa durante esos años, Federico Trillo, ha acusado al gobierno de inacción ante lo que ha calificado como una invasión.
9: Ha sido una invasión en toda regla, una invasión de nuestro territorio nacional, de una ciudad, con violación de las fronteras y con estancia pernocta, bueno, lo que se dedicaron es a saquear Ceuta durante las horas que permanecieron y con un gobierno inmóvil durante 8 horas.
5: Alemania es uno de los países que sigue de cerca la situación ceutí. De hecho, ha tomado posición y pide a Marruecos que acepte el retorno de todos los migrantes que han salido de su país en las últimas semanas, incluidos los menores. Corresponsal en Berlín, Rosalía Sánchez.
10: El gobierno alemán ha expresado su preocupación, subrayando que Ceuta es frontera europea, no solo española. Alemania insiste en reforzar Frontex y los mecanismos comunes de control fronterizo y ha llamado a Marruecos a aceptar de vuelta a todos sus nacionales, incluidos los menores. Pero nada de esto resulta suficiente para el partido nacionalista y de extrema derecha Alternativa para Alemania, el gran beneficiado de la avalancha, que considera Ceuta el escaparate del fracaso de la política migratoria europea y se prepara para rentabilizarlo en las elecciones regionales que tendrán lugar en septiembre. Porque en esto está de acuerdo con prácticamente toda la prensa alemana. La regularización masiva de inmigrantes en España y la apertura de la frontera de Gibraltar han ejercido un poderoso efecto llamada, al que se suma la pasividad calculada de Marruecos. Algunos medios han sugerido incluso que Israel y Trump están detrás de las campañas en redes sociales. Se duda de forma generalizada de las cifras reales de llegadas, que podrían ser superiores a las oficiales, y se cita a fuentes policiales que alertan de la presencia de individuos potencialmente peligrosos. No se ve solo como una crisis humanitaria, sino también estratégica.
5: Y fíjate qué cifras, 24.000 guardias civiles en 660 puntos de observación. Este es el dispositivo especial que se desplegará para garantizar la seguridad de los ciudadanos que el próximo miércoles 12 de agosto van a presenciar el eclipse desde diferentes puntos del país.
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5: Y en los deportes comienza a carburar el nuevo Real Madrid 2.0 de Mourinho. Ha ganado su segundo partido de pretemporada, Fermín Molano.
11: El equipo madridista se ha impuesto al Ferencváros 1-2 con goles de Manu Rivas y Carlos Espí. Vinicius ha tenido minutos y Bernardo Silva ha debutado. El Barça ha ganado 1-0 al Nottingham y ha perdido 0-1 contra el Udinese en el triangular en Italia. Sin embargo, el equipo blaugrana está pendiente.